0: refrán o dicho muy español que dice que contra el vicio de pedir está la virtud de no dar. Yo creo que eso lo habréis escuchado.
1: Mi abuela lo repetía por activo.
0: Yo es que tengo muchos años ya, Ignacio, por eso me he acordado de ese refrán. ¿Qué eso qué quiere decir? Que evidentemente el abogado defensor, sin conocer, repito, que soy muy prudente, sin conocer el proceso, tiene que buscar todas las argucias legales, incluyendo las nulidades, que puedan afectar a un proceso que no tenga que ver con lo que ha sido el inicio del auto de apertura de esa investigación. Eso no quiere decir que el juez resuelva a favor o en contra, que es lo que tendrá que resolver, a favor o en contra, mediante un auto. Auto que puede ser apelable. Por lo tanto, a mí no me resulta sorprendente que se haga esa, pues, esa nulidad, según nos están diciendo los medios de comunicación, porque es la manera de intentar delimitar cuál es la causa de ese proceso de investigación penal a los efectos de que no se genere indefensión y si se abren más abanicos, pueda el investigado poder defender de su situación. Estoy ahora poniéndome en la posición del defendido en cuanto a que todo lo que sea intentar defender de cuestiones que consideres que están fuera de lo que es el conocimiento de lo que se te está investigando, puedes llevar esa nulidad. Luego esa nulidad puede tener más fundamentación o no, y repito, en ese lenguaje coloquial, para que sea entendible, contra el vicio, entre comillas, de pedir está la virtud de no dar.
1: Los abogados, o sea que hay una línea bastante clara en las acciones que está tomando el abogado defensor de Zapatero, es no negar los hechos, sino buscar la nulidad del proceso.
0: Yo creo que él sabrá muy bien la defensa que tiene que llevar, para eso conoce el proceso y para eso es su abogado, pero yo creo que hay otro dicho, refrán, que dice a Dios rogando y con el mazo dando. Es decir, eso no quiere decir que yo pueda estar defendiendo que no haya indicios razonables de criminalidad, y hay que evidentemente demostrarlos de alguna manera, aunque no estemos en el plenario del juicio oral, y sí que en este caso además se intente tirar por tierra aquella base probatoria de indicios que luego el día de mañana, si hay un auto de apertura de juicio oral, pueda plantearse como cuestión previa ante la correspondiente sala de la Audiencia Nacional.
2: Parece evidente.
3: ¿La pregunta que tenías?
2: No, te digo la verdad.
3: ¿La has olvidado y no la has apuntado?
2: Se me ha olvidado porque no me la había apuntado.
3: Venga, te hago yo una pregunta. ¿Está José Luis Rodríguez Zapatero más cerca de prisión?
2: Hombre, yo creo que sí. Tampoco es que estuviera muy lejos, ¿eh? Pero porque el tema de las joyas canta como una almeja. Pero lo que sí está claro es que ahora lo que se ha encontrado es que toda la defensa suya, ¿eh? Defensa no jurídica, sino mediática, de que él no había contactado ni nada, de nada, de nada, de nada, y todo el tinglao que se había montado, de que aquel señor Dalí, para no señalar a Víctor Manuel, aquel señor Dalí, monte una empresa para que cobre de estos y me pague a mí, de manera que nadie pueda decir que yo he cobrado de estos. Entonces se fue, se va al traste porque sale el de la empresa, el otro y el de más allá, y dicen que todo esto es una novela de las novelas ejemplares de Cervantes, pero que no va a ningún sitio. Entonces, yo creo que sí, que está peor. Ahora, no deja de ser un expresidente, y eso es una cuestión que en España está mentalmente muy blindada, ¿eh? No olvidemos.
3: No así en países vecinos como, por ejemplo, Francia.
2: Bueno, ni en Italia, ni en otros sitios. O sea, aquí será la primera vez que se salta una línea no escrita, evidentemente jurídicamente infumable, que sería que un expresidente tiene bula pontificia o estatal para hacer lo que le da la gana sin que nadie le toque. Eso solo es la figura del rey y cuando es tan activo.
3: Vamos a seguir hablando de más nombres propios, en este caso de Jessica Rodríguez, porque si bien es cierto que es más que previsible que Julito Martínez haya declarado en esas 3 horas y media que ha estado dentro de la Audiencia Nacional, quien se acogió a su derecho de no hablar, de no declarar, fue Jessica Rodríguez, que estaba citada ayer en la Audiencia Nacional para intentar esclarecer qué pasó con esos puestos de trabajo dentro de Adif, que parece que se lo dieron prácticamente a dedo.
4: La expareja de Ábalos, Jessica Rodríguez, se ha acogido a su derecho a no declarar. Estaba citada para ser interrogada hoy por primera vez como imputada por tráfico de influencias y malversación. Se le acusa de presuntos delitos relacionados con su contratación en las empresas públicas Ineco y Traxatec, pese a que no prestó ninguna actividad laboral en ellas. La Fiscalía entiende que la contratación a la que alude la sentencia guarda una íntima conexión con el caso Coldo. Durante todo ese tiempo, Jessica Rodríguez se embolsó más de 43.000 euros sin ir a trabajar. De hecho, el propósito del plan era que no trabajara. y percibir en forma de salario mensual las cantidades que le fueran ingresadas por ambas mercantiles públicas en su cuenta bancaria. En su declaración por el caso Mascarillas, Jessica Rodríguez aseguró no haber llegado a trabajar en Ineco y que el exministro estaba al tanto de la situación. Cobraba y estaba a la espera de que le dijeran lo que tenía que hacer. Hoy ha guardado silencio. El hermano de Coldo, Joseba García, también se ha negado a declarar ante el juez Moreno. Ha abandonado la Audiencia Nacional sin responder a las preguntas sobre esos contratos a Jessica, aunque ha aclarado que no la conocía antes de Ineco, empresa para la que también él prestaba servicios.
3: Es decir, según la teoría que tú comentabas ponías sobre la mesa, el hecho de que Jessica Rodríguez no haya declarado, ¿jugaría en su contra?
2: Sí, y además, a ver, yo creo que para la población normal sí, para un juez depende, ¿eh? Eso ya se, supongo que depende de la profesionalidad o no, pero aquí se me ocurre otra duda que esta espero que no se me haya olvidado. Esta señorita declaró como testigo no hace mucho, y como testigo lo que declaró es lo que la imputa después, de hecho, aunque sea otro juzgado. Entonces, aquí no ha querido decir nada, pero lo que declaró en su momento como testigo, eso formará parte del bagaje que el juez va a tener en cuenta para tirar para adelante el proceso, o como no lo ha declarado él, es como si no existiera.
0: Bueno, yo entiendo que precisamente el hecho de que se haya, entiendo, ¿eh?, porque habría que ver las resoluciones judiciales, de que haya esta situación de investigada es en virtud de la declaración que, como testigo, que no está, es decir, está obligada a decir la verdad en este caso.
2: Por eso.
0: Por eso es por lo que parece ser que se abre este procedimiento de investigación. Y, en consecuencia, esto es una de las cuestiones que posiblemente el letrado o letrada que la defienda tendrá que tener en cuenta. Lo que pasa es que, al margen de esa cuestión, están los indicios que se prueben de más redundancia, pruebas que se vayan desarrollando en la fase de investigación para ver si se le puede encuadrar su actuación dentro de esos presuntos delitos de malversación y tráfico de influencias. Es decir, me parece que era tráfico de influencias y malversación, ¿no? Uh-huh. Me parece que eran los dos.
2: Pero ella declaró que la...
0: ¿Cómo testigo?
2: Que le paga, testigo. Sí, pero la declaración
1: y en otro,
2: es,
1: y en
2: a mí
1: otro
2: me pagan y no he ido a trabajar. Y ahora alguien dice, pues tendrá que devolver el dinero. Entonces, pero cuando...
0: Tienen que pedirlo en este caso, como sabes.
2: Bueno, ahora... ahí está, esa era la siguiente pregunta, que es si ni Traxa, ni Traxatec, ni Sánchez Tec, ni Begoña Tec, ni Nadie Tec...
0: Ni el Ministerio Fiscal...
2: Piden el dinerito... Pasará como con el hermanito, que como la Diputación no ha pedido nada...
0: No hay una responsabilidad civil para indemnizar a
2: nadie. No hay que devolver nada.
0: Porque no hay una responsabilidad civil para indemnizar a aquella persona que es, o persona física
2: claro,
0: jurídica,
2: con lo cual, entonces,
0: que se ha visto perjudicada.
2: Con lo cual, entonces, puede ser muy interesante abrir una puerta a que algún ciudadano, con ganas de poco de marcha, diga, ah, no habéis pedido, pues yo denuncio a la Diputación de Badajoz por no haber pedido ese dinero y, por tanto, por haberme estafado a mí como ciudadano los 300.000 euros. Y le digo a Traxa, Sánchez-Tec, Tía-Tec y una tía mía, Tementec, lo mismo, como no habéis pedido esto, os casco una demanda al director o al presidente de Sánchez-Tec o de lo que sea por no haber reclamado el dinero que pertenece a todos los españoles.
0: Solo recordar
2: ¿eso tendría
0: una cosa,
2: sentido o ninguno?
0: Pues podría tenerlo, yo lo veo difícil, pero bueno, pero al margen de eso hay que recordar algo. Cuando uno plantea una demanda, en el ámbito civil, también en el ámbito penal puede haber algo temerario, no hay que olvidar que si es desestimada en su integridad, hay condena en costas procesales. Por lo tanto, no se debe de judicializar todo sin tener un mínimo de estudio, de preparación, de garantía y de posibilidades aproximadas de que sea admitida a trámite a los fines de que luego la resolución o sentencia que se dicte es otro tema, pero la admisión no, a trámite.
2: Además de que te pueden pedir fianza por presentar una demanda.
0: Depende qué tipo de proceso. Es decir, en los casos de acusación popular sí se pide una fianza en los procesos penales, pero en el caso de que sea una demanda, que sea de determinadas cuestiones graves que pueda haber perjudicado, sí se puede pedir. No es práctica habitual. En las demandas civiles no es práctica habitual, salvo que en este caso se vea algún tipo de riesgo que sea necesaria una fianza o caución al respecto. O sea, es que el derecho, lo bonito, lo complicado que tiene o lo difícil, es que no cada caso es un mundo dentro de la legalidad.
2: Claro.
0: Dentro de la legalidad.
2: De hecho, es una ciencia, vamos.
0: Es una ciencia muy difícil, más de lo que la gente
2: y no
0: cree,
2: fácil, sí.
0: Y muy interpretable en determinadas cuestiones, y nada fácil, porque eso que ha dicho José María de testigo y luego investigada, evidentemente también estamos hablando de una situación donde yo, en este caso, como soy testigo, fijaros que alguno de los testigos, entre ellos, no recuerdo el nombre, fue acompañado a su lado de su abogado. de su abogado, de los testigos, en el proceso del Tribunal Supremo de Ábalos, de Coldo y de Aldama. Si os recordáis, al lado, algunos de los testigos, estaban su abogado presente. Y en consecuencia había preguntas, pero claro, no estaba un proceso judicial abierto. En algunos casos sí.

0: en otros no. Y en consecuencia, al haber un proceso judicial abierto, tú no tienes por qué, como testigo, contestar una pregunta que te pueda perjudicar en tu procedimiento. Por eso algunos, si no me falla la memoria, iban en esa declaración ante el Tribunal Supremo del proceso de Ábalos, Aldama y Koldo, iban acompañados al lado de la silla de su abogado en el proceso distinto que no era el Tribunal Supremo. Porque uno no se va a perjudicar a sí mismo. Luego está el proceso, lo que se esclarezca a lo largo de la investigación.
1: Vamos con otro nombre al que el futuro judicial también se le está poniendo cada vez más complicado, es el del ex jefe de gabinete del propio Pedro Sánchez, el nombre Juan Manuel Serrano, porque está citado el próximo 5 de agosto por la Audiencia Nacional dentro de ese caso de Leire 10. El juez Pedraz convoca a Juan Manuel Serrano el 5 de agosto para verificar el clonado de su móvil en la causa por presuntos amaños en la SEPI y maniobras sobre procesos judiciales. Como decía Ignacio, otro al que se le está empezando a complicar un poco el futuro.
2: Sí, ahí sí. Hay cosas muy raras, ¿eh? Aquí explicaré. Si intentas saber exactamente qué ha pasado, es imposible. Porque según por dónde busques, te dicen que la UCO o la AUDEF, no sé cuál fue, ya cogió este móvil. Y simplemente lo que no ha hecho es clonarlo. Y según la información que escuchas hoy, te dicen que el juez le ha dicho que lleve el móvil. Si lleva el móvil, el juez se ha columpiado porque este móvil va a llegar más vacío que en las libretas que venden aquí en el chino delante. ¿Eh? Porque evidentemente nadie es tan idiota, visto lo que ha pasado en España, que es que el fiscal borra y no pasa nada, la presidenta de la Comisión Europea se le borran los mensajes y no pasa nada, de ir con un móvil con todo dentro para que le condenen, o sea, lo habrá borrado. Entonces, yo de momento me quedo con la versión de que un día determinado ya se le cogió este móvil y lo único que se va a hacer ahora es que delante suyo se va a volcar. Pero eso también estamos con Víctor Manuel, sabrá si funciona así esto. Bueno, si yo te he cogido el móvil, lo tengo que volcar delante tuyo.
1: Quiero escuchar también a Ignacio.
3: Es que hay un punto en todo esto, y es que esta persona que ha tenido bastante responsabilidades, sobre todo en el hundimiento de correos y en
2: nos ha costado dinero.
3: Sí, que nos ha costado bastante dinero y que sus decisiones, claramente, no era una persona preparada para cubrir las posiciones donde por amiguismo se le ha colocado en este país, es que está teniendo muy mala pinta, porque es que además todo lo que hay alrededor de la causa es curioso. Que técnicamente tenga el mensaje o no tenga el mensaje, aquí el tema es que los mensajes están en dos móviles. O sea, el que emite y el que recibe,
2: pero
3: y
2: en el otro, lados, en el otro es... están borrados. En el otro sabemos, los importantes ya están borrados. Porque de este hombre lo que se intenta saber son los mensajes. O sea, la chica esta, la tal Leire, le mandaba mensajes a él. Sí. Y se supone que se los mandaba él, porque él es el que se los mandaba a Pedro Sánchez y con la respuesta le respondía a la otra.
3: Era el nexo de unión.
2: Entonces,
3: presuntamente.
2: Se pide este móvil precisamente porque ahí pueden estar, claro, no se lo ha pedido a Pedro Sánchez, y ahí puede estar la otra parte de la criatura.
3: Sí, pero el hecho de que no haya información es información en sí misma, es decir, por muy bien que borres, al final quedan rastros de has borrado una determinada fecha o no has borrado o has eliminado un chat o no.
2: O todo, lo borras todo.
3: Y entonces también hay...
2: Que es lo que hizo fiscal.
3: Los clonados, claro, los clonados al final, lo que queda de los clonados es que hay copias de seguridad, porque tú puedes tener una copia de seguridad en el móvil o queda información que tú no estás viendo pero que realmente un técnico puede ver. Es decir, al final el clonado de un móvil da muchísima más información que el uso del móvil que tú puedas tener o el uso del móvil que tú puedas ver, ¿no?
2: Ya no sé que esté vacío.
3: Claro, si está absolutamente vacío y lo has eliminado, lo has tirado en Calviva y
2: no,
3: tal.
2: Un reset, pues, claro, simplemente. Pues sí.
3: Pero las copias de seguridad que has generado están en algún sitio.
2: Pues parece que en el caso de fiscal general debían estar en el cielo,
3: no, es que
2: o en
3: no
2: el infierno,
3: hacía.
2: Porque nadie las ha pillado.
3: Claro.
1: Víctor Manuel.
0: Bien, evidentemente cuando hay un secreto sumarial, no se sabe lo que está practicándose o lo que ha habido previamente hasta que no se abre ese secreto sumarial. Pero si no existe tal cuestión, el investigado tiene el legítimo derecho a defenderse, es decir, a saber de qué se le está acusando. Cuando una persona va a un juzgado en un proceso penal, lo primero que se le pregunta o se le debe preguntar es si sabe el por qué está citado en un proceso penal.
2: Se preguntó a Begoña, dijo que no y les dio una semana o 15 días para que se enteraran.
0: Evidentemente, claro, porque estamos hablando del legítimo derecho de defensa. y en consecuencia eso es totalmente intocable y es fundamental para un país democrático y de derecho. En segundo lugar, además de esto que he comentado anteriormente, hay que saber el por qué se le cita y también el derecho a saber esas informaciones, pero los peritos en estos casos suelen ser importantes. Y para llevar a cabo lo que es el proceso de investigación, de que posteriormente se haya un auto de apertura de un juicio oral, que es sentarse en el banquillo, para que nos entiendan todos los televidentes, que nos entienden perfectamente, tiene que haber una fase de investigación bien hecha. Hay a veces instrucciones que adolecen por excesiva rigurosidad o por excesiva falta de esa rigurosidad de defensa en virtud de determinadas cuestiones, adolecen de determinados vicios procesales que luego son solicitados su vulneración en la fase de cuestión previa del juicio oral. Por lo tanto, la fase de investigación no solamente tiene que haber indicios razonables de criminalidad, tiene que haber, para que esa fase de investigación esté, dicho sea con el debido respeto, bien hecha, en un lenguaje coloquial, debe de haber que esos indicios tengan su base razonada en lo que sean pruebas que luego van a ser

0: minutos antes de la 1 de la tarde, terminaba la declaración de Julito Martínez, que ha durado 3 horas y media. Ha contestado a las partes y ha ratificado las afirmaciones de su escrito. Zapatero cobró primero 5.000 euros mensuales y después un 1% del rescate de Plus Ultra. También ha reconocido que hablaba con Delcy Rodríguez por las gestiones que tenían en Venezuela y que Zapatero era un consultor muy bien valorado en el país y que por eso le contrataban tanto. Sobre los pagos acreditados en las facturas, ha señalado que primero se realizaban a través de análisis relevante, pero que por discreción luego se pasaron a hacer a través de otra empresa. También se ha pronunciado sobre la empresa offshore que se vinculaba a Zapatero, mejor dicho, que se le atribuía a Zapatero en Dubái, y ha dicho que esta no se llegó a crear. Todavía vamos conociendo más informaciones, pero la declaración de hoy confirma que Julito no ha dudado en colaborar.
1: Gracias, Isabel. Seguiremos muy pendientes de cualquier última hora, de cualquier reacción que comience a haber en estos momentos. Nos vamos a ir nosotros rápidamente a la última pausa publicitaria y a la vuelta seguimos aquí en Dando Caña.
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1: 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Bueno, he de decir que hay un tema. 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Pero también os debo decir otra cosa, y lo está diciendo una persona que ha estudiado químicas, que las farmacéuticas, los laboratorios son muy potentes. Hay muchísimos intereses creados en todo lo que son tomar pastillas, que no estoy en contra de ello, ¿eh? Yo no estoy en contra de ello. 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

0: quizás a lo mejor me puedo quitar algunas pastillas para dormir, seguramente que te va a decir que sí, porque el médico no quiere que estés tomando somníferos. Pero eso es lo que ocurre, es decir, que no es algo que digan, bueno, pues tenemos un pedazo de invento, que es la verdad, y que todo el mundo, pues en vez de estar tomando pastillas, pues use barras. 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conlleva no dormir bien y tener un sueño reparador. Y con este aparatito es fácil, ¿por qué? Porque antes de irnos a dormir, aproximadamente, no sé, 20, 30 minutos antes, nos lo ponemos, esos 15, 20 minutos, no hay que dormir con ello, dice, qué incómodo, no, yo me lo pongo, estoy un ratito tranquilo, sin ver televisión, sin ver móvil, puedo estar leyendo, escuchando algo de música y a partir de ahí ya es dormir, descansar. Esto es como darle un interruptor, que es ese nervio vago que dice, ahora me toca a mí llegar a ese relax, ese equilibrio. Vamos a caer en el sueño, vamos a estar relajado, vamos a tener un sueño reparador, cumpliendo los ciclos que necesita cumplirse el sueño para que realmente al día siguiente estemos mejor y sobre todo que a largo plazo mejoremos lo que es la calidad de nuestro sueño y por tanto mejoremos nuestra salud y nuestra calidad de vida.
1: ¿Su efecto es inmediato una vez que te lo pones?
0: 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No es una caída como si yo me tomara una pastilla para dormir, que es una caída un poco como de droga, ¿no? Como que estás ahí, ¿no? No, es otra manera, es una manera de cuando éramos más jóvenes, que a lo mejor ya ni nos acordamos, que dormíamos normal, nos acostábamos y nos dormíamos, ¿no? Pues esa es la manera que tiene Vago Relax de hacer que descanses bien.
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2: aquí,
0: compañero.
2: Yo quisiera, con vuestro permiso, hacerle una pregunta muy sencilla, aunque lo difícil siempre es la contestación. Y es una pregunta que yo creo de interés. ¿Tiene algún efecto secundario? Porque las pastillas sí que tienen efectos secundarios.
0: Claro, aquí el tema es que no tiene ningún efecto secundario, o sea, ninguno. Porque realmente tú lo único que estás haciendo es estimular de una manera natural, mecánica, es decir, no estás tomando... Tú en el momento que tomas algo, sea lo que sea, va por el torrente sanguíneo, va a todos los órganos del cuerpo y algo de rastro deja, por muy bueno que sea eso y por muy natural que sea, algo de rastro deja. Pero en este caso no, este caso es totalmente mecánico, es totalmente, pues es como si diría yo, tenemos que estimular un músculo, ¿no? Y hacemos algo, ejercicio, ¿no? Bueno, pues no estoy metiéndome nada, sino simplemente estoy haciendo ejercicio. Pues esto es lo mismo, así que sin efecto secundario. Muy interesante la pregunta porque es la gran diferencia, ¿no? Aparte de que es muy eficaz, es que no va a hacer nunca daño, para nada.
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1: Pues Adolfo, como siempre, muchísimas gracias.
0: Gracias a ti, Natalia.
1: Y nosotros hablamos ahora de economía, pese a que ya saben, José Ramón Riera está de baja, pues nos sigue nutriendo con esas informaciones que tenemos que contar y una de ellas es precisamente la que tiene que ver con la hucha que no ahorra, que hace referencia al Fondo de Reserva de la Seguridad Social respecto al pasado año, al 2025, y quién mejor que otro experto en esta materia como es Ignacio para intentarnos desgranar qué es lo que nos cuenta, qué datos podemos sacar en claro.
3: Bueno, lo que está ocurriendo con el Fondo de Garantía con el Fondo de Reserva de la Seguridad Social es que se ha generado un nuevo impuesto dentro de la Seguridad Social, que es lo que han venido a llamar el mecanismo de equidad intergeneracional, y básicamente lo que se está haciendo es ahorrar la cantidad que se está sacando desde ese impuesto, que son unos 4.800, 4.900 millones de euros al año, se están ahorrando. Pero se están ahorrando única y exclusivamente en deuda española. Es decir, toda la deuda que se está comprando desde el Fondo de Garantía es deuda española, que el Estado español es el garante final de las pensiones, cuando hay una normativa que permite que hasta el 55% se saque. Esta es la primera que el informe no está contando, que esto proviene todo del informe de... del informe que el Ministerio de Seguridad Social remite a las Cortes sobre el estado de este fondo, que es un tema legal. Y luego, la segunda parte, que es absolutamente kafkiana, es que la media del mercado, que además lo muestra también el informe, la media del mercado de los planes de pensiones están teniendo rentabilidades en torno al 3,7-3,8%. Nuestro Fondo de Garantía de la Seguridad Social tiene un 0,12% de rentabilidad. Es decir, está gestionado con los pies. O sea, no es posible que la media de los fondos privados estén dando rentabilidades a 10 años por encima del 3,7% y el Fondo de la Seguridad Social, con más de 14.000 millones en este momento, su pico estuvo en 55.000, pero ahora más de 14.000 millones de euros, que además no se puede disponer de ellos en caso de tensiones de caja de la Seguridad Social hasta el año 2030, que es otra cosa que está hecha con los pies, es que tiene una rentabilidad del 0,12%. Es decir, es que hasta una cuenta bancaria da mejor rentabilidad que esto en este momento, cuando estamos en una situación de tipos bajos, aunque estén en crecimiento, ¿no? Entonces, pues es otro punto más de cómo se están gestionando las cosas en este país, que se van a nota de prensa diciendo que estamos en un crecimiento neto y tal, pero es que lo que hay por debajo es que la realidad es que tú no puedes estar invirtiendo absolutamente todo el dinero del Fondo de Garantía de la Seguridad Social en deuda española, cuando más del 55%, según por la ley, lo que indica la ley es que hasta el 55% se podía diversificar en otros activos.
4: Más o menos. Para que veas esta, una cosa que te puede hacer gracia con el tema económico. Esta mañana, en un programa de televisión, no de los que empieza a las 9, sino más tarde, y así no identifico, pero excluyo algunos, un diputado socialista del Congreso de los Diputados, discutiendo sobre el panel que había ahí, que le decían el tema de la corrupción, que no desviara el tema y tal, ha dicho, no nos engañemos, el ciudadano de a pie, para el ciudadano, lo importante es lo que ha hecho este gobierno, que son tres cosas fundamentalmente. Una, bajar el paro. Dos, el crecimiento económico del país. Y tres, la política de vivienda.
3: Claro.
4: Y nadie ha protestado.
3: Es que eso es increíble. O sea, pero que te llegue, pero que alguien diga eso en una mesa, en una televisión.
4: Las tres mentiras.
3: Y no le salten a la yugular.
4: Las tres mentiras.
3: Es que son tres mentiras gigantescas. Y además, pues todas desmontadas. Primero, el paro no ha bajado. Se ha hecho, lo que ha ocurrido en este país, y esto lo conocemos, es que se ha repartido el trabajo. Es decir, el número de horas no aumenta, pero se reduce el paro. Dos, el crecimiento es nominal, no real. Hay un problema de inflación grave desde la pandemia, que hemos crecido más de un 25% en inflación. Entonces, como mínimo, crecemos un 25%. ¿Por qué? Porque hay una inflación que está empujando a eso. Si te vas a los números reales, no se está produciendo. Es decir, como hay un aumento de precios en la energía y un aumento de precios en las materias primas, se produce el crecimiento. Y la tercera, ¿cuál? La política de vivienda, esa ni la comento. Sí.
4: Bueno, de hecho están alquilando ahora a las alcantarillas ya,
3: sí,
4: directamente, porque como nadie puede comprar ni alquilar ni un piso en una habitación, alquilas el agujero de la alcantarilla y al menos puedes dejar el bolso.
3: Hay un espacio físico, ¿no?
1: Víctor Manuel.
2: Pero además es que yo creo que es un hecho, no es una opinión, creo, pues no tengo la posesión de la verdad, pero creo que es un hecho. La clase media ha desaparecido o está desapareciendo. Ya el que tiene dinero tiene mucho dinero y el que ha tenido un poquito ya no tiene ese poquito, va a menos. Y además el que va a menos ya va a una peor. Y luego los años. Hay muchas personas ya muy mayores y hay más gente mayor que gente joven. ¿Y eso qué ocasiona? Que evidentemente hay una situación de deterioro en el estado de salud. Y eso también hay que tenerlo en cuenta para lo que son los costes correspondientes. Todas esas cifras que magistralmente nos ha dicho don Ignacio y que de una manera, como siempre, inteligentemente irónica, ha comentado complementariamente don José María Francas, son hechos que lo ponemos para dar esa alegría, ese buen rollo, no papel higiénico, sino a los televidentes. Pero la realidad es muy distinta, y no porque lo diga uno o lo diga otro, depende de cada canal de televisión, para que pueda haber una influencia u otro. Es como cuando oímos vemos ahora que está de moda, el que hablen los jueces en televisiones para dar sus opiniones jurídicas en si va a meter o no va a meter medidas cautelares, etc.

0: Y está muy bien, porque es una manera de acercar la justicia al pueblo. Pero también es verdad que el mundo de la judicatura, del mundo judicial, es un mundo de vocación. Es decir, es tal vocación sin celibato parecido al sacerdocio. Por lo tanto, todas estas palabras macroeconómicas es verdad, como repito magistralmente lo ha comentado Ignacio, pero luego hay que ir a la realidad. La realidad es que te vas por un barrio, te vas por otro y te das cuenta que la situación y el nivel ha empeorado. Y si no, los que se van de vacaciones ahora, a ver si les cuesta más barato o más caro.
1: Pues vamos con otra realidad, la que tiene que ver con el trabajo, los deberes hechos por parte del gobierno durante este curso, porque si fuesen alumnos de secundaria o de primaria, están claro que suspenderían. Tan solo han sacado adelante 7 leyes. Nos lo cuenta Lara Guerra.
2: El gobierno cierra el curso parlamentario con tan solo 7 leyes aprobadas, la cifra más baja desde que Pedro Sánchez llegó a la Moncloa en 2018. Pero no es de extrañar teniendo en cuenta las graves dificultades para formalizar mayorías en el Congreso y las numerosas pérdidas de apoyos estables, donde el Ejecutivo tiene prácticamente que negociar diputado por diputado. PSOE y Sumar reúnen 152 escaños frente a los 176 necesarios para una mayoría absoluta. Con Junts consiguió tener ese socio externo que, sin embargo, la situación cambió cuando se quebró el partido de Puigdemont, rompió el acuerdo político y anunció iniciativas gubernamentales. Y por último, el partido de Podemos también se mantiene en un segundo plano en otros asuntos. Un resultado que deja al Congreso tambaleando. El resultado de este curso parlamentario corresponde al desarrollado entre septiembre y diciembre y febrero y junio. Entre los textos aprobados encontramos la Ley de Movilidad Sostenible, que establece un nuevo escenario para organizar el transporte en España con el fin de mejorar la movilidad, reducir emisiones y hacer un uso de los medios de manera más sostenible. En el caso de la norma sobre atención a la clientela, tiene el objetivo de proteger los derechos de los consumidores frente a las empresas, como límites de espera, reclamaciones rápidas, el fin de las llamadas comerciales. Por otro lado, encontramos la modificación de la Ley de Navegación Aérea, donde se han reforzado los derechos de los pasajeros, simplificando las coordinaciones para mejorar la gestión de aeropuertos, una mayor seguridad jurídica. Cuando hablamos también de una reforma del Código Penal, nos vamos concretamente hasta la multireincidencia, donde el gobierno ha endurecido la respuesta penal frente a delincuentes que acumulan infracciones. Hasta aquí tenemos 4 de 7, pero ¿qué pasa con las otras 3? El Congreso tiene previsto culminar las leyes de este curso parlamentario el próximo 23 de julio con estas 3 iniciativas. La transferencia a Galicia de la titularidad de la AP9, una reforma del programa de cribado neonatal, donde se pretende garantizar que todos los recién nacidos accedan a este programa, reducir también diferencias entre comunidades autónomas. Y por último, tenemos la regularización de las mutualidades alternativas a la seguridad social, que afecta principalmente a abogados, ingenieros y otros profesionales colegiados, donde su medida principal es crear un mecanismo que permita que aquellos que han cotizado a una mutualidad alternativa a la seguridad social puedan trasladarlo con el fin de obtener una pensión pública. Entre algunas en tramitación en el Congreso y otras muchas que se encuentran atascadas, dejan a Sánchez con 7 leyes para cerrar este curso parlamentario frente a los 13 del año 2024 y las 11 del 2018. Un curso legislativo que el Ejecutivo ha dibujado entre abusos de la figura del Real Decreto para sacar adelante nuevas medidas.
1: Gracias, Lara. Pues prácticamente un suspenso rotundo a esas tan solo 7 leyes que ha sacado adelante el gobierno en este curso político que ponen fin con las vacaciones de verano. Hablamos ahora de dependencia, porque Cataluña acumula una de cada tres personas en lista de espera que tiene que ver con la dependencia. Mariem Vallejo, explícalo mejor de lo que lo he explicado yo, por favor. Buenas tardes.
3: Buenas tardes, Natalia. Pues vamos a hablar de esa temida lista de espera para la dependencia, que es uno de los grandes problemas sanitarios que afronta España y que año tras año aumentan sin que nadie se preocupe mucho políticamente hablando. Actualmente hay una comunidad que destaca por encima de todas las demás y para mal. Se trata de Cataluña, que además ofrece una ayuda a domicilio muy por debajo de la media nacional. Según un estudio de FEDEA, a 1 de octubre de 2025, Cataluña acumulaba casi 82.000 personas dependientes de valoración o de asignación de una ayuda. Pese a representar a casi el 16% de la población española, esa cifra supone el 28,8% de toda la lista de espera de España. La espera media en Cataluña para una valoración alcanza los 270 días, 198 para la valoración del grado de dependencia y 78 para la aprobación del plan individual de atención. Hace años se creó el servicio de ayuda a domicilio, con el que se buscaba que las personas mayores pudieran permanecer en sus hogares el mayor tiempo posible. En Cataluña, este servicio presta una media de 13 horas mensuales por persona.

0: La media nacional alcanza las 21 horas, pero es incluso más baja si la comparamos con países como Francia o Suecia, que superan las 29. Este informe también ha querido destacar algunos de los problemas por los que las listas de dependencia de Cataluña son tan elevadas, y uno de ellos es la financiación, ya que solo se destina el 0,8% del PIB, que es la mitad de la media europea. A esto se suma también la lentitud administrativa y la fragmentación entre el ámbito sanitario y el social, Natalia.
1: Gracias, Marién. Pues datos alarmantes, simplemente por destacar uno de ellos, 270 días para esa primera valoración.
2: Es salvajada. Es una auténtica salvajada. La ley de dependencia en España fue una ley bastante cacareada en la época de Zapatero y que nació sin presupuesto, que fue una salvajada auténtica. Me gustaría hacer una puntualización sobre la pieza anterior de las siete leyes, ¿vale? O sea, el gobierno de las siete leyes es el gobierno este del progreso, en el que Pedro Sánchez se le llena la boca de cómo gobierna. Gobernar, señores, es que en el Congreso se aprueben las leyes correspondientes para hacer las modificaciones legislativas que permitan ir avanzando al Estado. Gobernar no es estar en el chanchito. No sé si el récord de un curso parlamentario, creo que estaba en 160 leyes de la época de Zapatero, precisamente, y en las últimas de Rajoy superó las 114 leyes, creo que he leído, en un curso parlamentario. Es absolutamente infumable, porque lo que se ha votado principalmente en el Congreso es la ponderación de los decretos ley, pero lo que no tiene ningún sentido es que haya más de 80 leyes en los cajones esperando a que lleven una tramitación porque el Gobierno va a perder esas votaciones. Entonces, es que eso no tiene ningún sentido. Es que este Gobierno tendría que estar fuera y dar paso a unas nuevas Cortes, porque si no se aprueban los presupuestos generales del Estado, que estas Cortes no han aprobado ni un solo presupuesto general del Estado, y durante todos estos meses, ¿por qué narices tenemos que pagar a estos parlamentarios? ¿Y por qué narices tenemos que pagar este Congreso? Es una malversación de libro, o sea, es que esto es una dejación absoluta de funciones, que den paso al siguiente, que se convocan elecciones y que alguien haga algo en este país. Siete leyes en un año.
3: A ver, voy a hacer un poco de Pepito Grillo. El argumento que acaba de dar Ignacio es absolutamente coherente y el que ya habéis dado en la pieza también, pero con un matiz. De estas siete leyes igual sobran hasta seis. O sea que no estaría mal que no aprobaran ninguna. Yo, en general, cuando un gobierno no aprueba ninguna ley, no me suelo entristecer, sino que suelo aplaudir con las orejas. Porque generalmente cada ley que aprueban es un desastre más. Ahora, también diré que la manera de valorar la acción de un legislativo no es en el número de leyes que apruebe, sino si aprueba las necesarias para no perder comba en lo que toca.
2: Sí, lo que pasa es que es muy escandaloso. Ya,
3: sí, pero siete probablemente sobren, ¿eh? Porque yo he estado en un parlamento y la manía de legislar por legislar es una cosa de psiquiatra, que no tiene ningún sentido y que hace probablemente que los abogados, aquí tenemos uno, tengan el pelo blanco mucho antes de tiempo, y los economistas y sobre todo los fiscales y esto, tengan el pelo blanco mucho antes de tiempo, porque no hay quien coño se aclare del batiburrillo de cambiado, de que se han modificado, han dejado de modificar. Pero, por ejemplo, presupuestos, es impensable que no se aprueben. O sea, hay un mínimo de leyes que tienen que aprobarse. Pero el resto, a mí me gustaría saber, aplaudir con las orejas o con cualquier parte de mi bello cuerpo que queráis, la supresión de leyes, no la aprobación de leyes. Y entonces gozaría mucho.
1: Con las palmas estaría bien, ¿eh?
3: Orejas, mejor si fuera capaz.
1: Víctor Manuel.
4: Sí, yo creo que es una cuestión de calidad más que de cantidad. Lo que pasa es que cara a la gente, vamos a llamarlo así, es en ese lenguaje coloquial, pues los políticos se alardean con que han hecho muchísimas leyes y han mirado muchos temas de lo que la sociedad necesita. Pero todo eso es lo que entra dentro del, entre comillas, del juego político para que cuando haya que ir a las urnas se tengan cuenta si votar, a quién votar o dejar de votar. Pero lo cierto es que independientemente de las leyes que se hayan realizado o de los decretos que se hayan realizado, lo importante es la calidad. Y luego hay una ley fundamental que no se ha hecho, que es la ley de presupuestos generales del Estado.
3: Esa es la básica. Es decir, sí.
4: Yo pregunto, ¿hay alguna empresa, pequeña o mediana empresa, que pueda iniciar su actividad sin tener un mínimo de presupuestos? Es que genera, yo soy de letras puro, es decir, yo no entiendo nada de economía, por eso no tengo dinero. Pero ciertamente es fundamental para cualquier actividad un mínimo de presupuestos, no lo hay.
1: Vamos en directo hasta la rueda de prensa del Consejo de

0: Ministros, porque en estos momentos está hablando la ministra Elma Saiz y está defendiendo el rescate de la compañía aérea Plus Ultra. Escuchamos en directo.
1: Va un poco tarde esta, ¿eh?
2: En relación a la otra cuestión, miren, yo creo que en esta carrera ultra que el Partido Popular está realizando constantemente con Vox, pues cada día ponen en el centro un objetivo. Un día es recortar derechos y plantear desproteger a los trabajadores y trabajadoras en este país en materia de incapacidad temporal. Otro día establecen ciudadanos de primera y de segunda en cuanto a que comparten esas políticas migratorias xenófobas, derecha y ultraderecha, cuando parece ser que lo que no quieren es a ciudadanos con derechos. Me refiero a todas las piedras en el camino que han puesto al procedimiento de regularización extraordinaria, y otro día yendo en contra de su propio programa electoral, porque quiero recordar que esa ley llamada Ley de Nietos, aparte de que salió con una mayoría importante del Congreso de los Diputados, también el propio Partido Popular llevaba una medida en este sentido en su programa electoral. Así que, insisto, respeto a lo que ha establecido la Junta Electoral. Quiero recordar que ha denegado esas medidas cautelares que pedía Vox en cuanto a esa suspensión de las medidas, y bueno, con el máximo respeto al cumplimiento de la ley. Insisto, bueno, pues como esto es fruto de esta carrera a ver quién es más ultra, y en ese punto pues deciden quién ponen en la diana, tanto el Partido Popular y Vox.
3: Sí, a la ministra portavoz yo quería insistir en la pregunta de este redondo, puesto que en otros procedimientos judiciales usted expresamente sí habla aquí de que son inocentes las personas implicadas,
4: este es un tío
3: no hace falta
4: muy
3: detallar
4: bueno
3: qué procedimientos son. Yo quería insistir en si nos podía decir si el gobierno mantiene el respaldo al expresidente Zapatero, que ha hecho público siempre el gobierno y el propio presidente.
0: Escuchábamos a Elma Saiz haciendo referencia a esa petición del Partido Popular y de Vox para acabar con esa ley de nietos, para que no puedan votar, pero minutos antes hacía hincapié desde el propio gobierno en la inocencia del propio José Luis Rodríguez Zapatero. Nosotros volvemos a nuestra redacción con Isabel para que nos cuente esa última hora, para que nos diga si se sabe más sobre esa declaración de Julito Martínez en la Audiencia Nacional. Cuéntanos, Isabel Toscano.
5: Sí, Natalia, tenemos más información, y es que fuentes presentes en la declaración afirman que Julito no ha atacado directamente a Zapatero y de hecho le ha desvinculado con los trabajos que él hizo en Venezuela. En cuanto al rescate de Plus Ultra, no sabe si Zapatero habló con alguien o no, y en caso de hacerlo no sabe quién era esa persona, pero sí que ha confirmado que el expresidente supo 10 días antes de que se concediese el rescate que se iba a conceder. En cuanto a las hijas del expresidente, ha señalado que su empresa sí que trabajaba para Análisis Relevante maquetando informes, y ha dicho que desde 2022, cuando ellas dejaron de trabajar para su empresa, aún así les siguió pagando. También se ha pronunciado sobre el dinero que encontraron en su casa. Recordemos, primero 286.000 euros y luego otros 100.000 escondidos por distintas localizaciones de sus domicilios, y ha afirmado que es dinero negro, pero no ha dicho de dónde proviene.
0: Gracias, Isabel. Pequeños detalles que vamos conociendo. ¿Querías hacer un matiz breve, por favor?
1: No sobre esto, sino sobre la ministra, la encantadora ministra, que yo estoy impresionado por tantas ministras y tan especiales que tenemos, porque ha dicho que Zapatero es inocente, ¿no? Uh-huh. Lo cual quiere decir que los españoles somos gilipollas y culpables por no tener 1.300.000 euros en joyas, uh-huh, supongo.
0: Bueno,
1: debemos ser idiotas por no haber ganado este dinero, con lo cual pues ya lo siento que me insulten
6: y
1: así.
6: Y que con total naturalidad que el amigo Julito en sede judicial diga que tiene dinero negro en casa y se fuma un puro.
1: Y que deja de pagar a las hijas Zapatero aunque no trabajen. También está
0: Dejadme abrir la página internacional esos últimos minutos que nos quedan en el programa para hablar del último anuncio de Donald Trump, que tiene que ver directamente con Canadá, y es que ha anunciado aranceles del 50% en algunos de esos productos que provienen del país canadiense. Más concretamente, afectarán a equipos eléctricos y a maquinaria que se encuentran entre los más elevados de su gobierno, estos aranceles del 50%. Esta decisión pues vuelve a abrir la puerta a una posible guerra comercial entre Estados Unidos y Canadá.
1: Pero sí, no entiendo por qué ha estado con el presidente de Canadá anteayer mismo mucho rato, ¿no? Porque coincidieron en el partido de fútbol, puesto que era uno de los países anfitriones.
0: Sí, pero se acabó el Mundial y se acabó ya.
1: Se habrán enfadado por algo, de ver si le hizo algo feo.
0: Se igual uno iba con otro, otro iba con...
1: Algo ha fallado ahí, porque después de estar así y no decir nada, que al día siguiente le zurres al vecino de arriba...
4: Es imprevisible, yo creo, determinadas actuaciones, es decir, de Donald Trump. Y lo hemos visto en otros hechos anteriores. Dice una cosa y luego aparecen otras cuestiones que le hacen cambiar de lo que ha dicho y después digo y después digo Diego. Ciertamente yo creo que en algunos momentos Donald Trump debería de tener algún consejo mejor de los que le están rodeando para saber lo que escuche, que escuche a otras personas de su confianza y luego que tome las decisiones.
1: El tema es cuánto durará esta medida, si durará un día, una semana,
4: claro, porque media hora. Es que cambia constantemente y eso genera una tremenda inseguridad. Vamos a ver qué sucede en las elecciones en los Estados Unidos de América cuando haya que votar nuevamente.
0: Pero, Ignacio, lo cierto es que un arancel del 50% en productos tan sensibles como puede ser esa maquinaria y esos productos electrónicos...
6: Yo creo que esa es la clave.
1: Es para que no entren.
6: Efectivamente, yo creo que esa es la clave. De hecho, hay un flujo, y esto lo sé por un tema profesional, de máquinas en las centrales de ciclo combinado, grandes transformadores y demás, que se están produciendo en China y en Europa y están entrando por Canadá, ¿vale? O sea, en Canadá hay mucha producción de eso, entonces... Puede tener sentido por ahí, ¿vale? Yo lo conozco, o sea, a mí me quiere sonar que esto puede tener
1: hombre,
6: sentido...
1: Es la vieja idea, ¿no?
6: Es la misma historia del ensamblaje del coche eléctrico chino en
1: Exacto.
6: Europa, ¿no? Sería conceptualmente eso, es decir, yo lo traigo por piezas y lo monto aquí. Vale, bueno, pues si yo soy capaz de...
1: Y que él quiere reindustrializar Estados Unidos a costa del resto por empresas norteamericanas.
6: Hay un flujo en Canadá porque se están construyendo bastantes centrales de ciclo combinado, está viendo un crecimiento en cuanto a centrales de producción eléctrica y puede venir por ahí.
0: Pues veremos a ver cuál es la verdadera intención de Donald Trump, pero nosotros sí que les proponemos el mejor menú de la semana, una buena mesa, debate libre y tres voces que no se callan nada. 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Y con esta recomendación hemos llegado a nosotros al final del programa de hoy. Gracias, como siempre, por acompañarnos. Disfruten de la tarde de hoy y nos vemos, como siempre, mañana a partir de las 12 del mediodía. Hasta entonces.

Por norma general sabemos que no todos los alimentos son aptos para la congelación, pero una gran mayoría de ellos se aguantan muy bien las temperaturas bajo cero de nuestro congelador, que por cierto, lo ideal es tenerlo a una temperatura de unos 18 grados bajo cero. Vamos a verlo por partes. La carne se puede congelar tanto cruda como cocinada, pero es mejor hacerlo en trozos pequeños o raciones para solo descongelar aquello que vamos a utilizar. El pescado y el marisco, lo mismo, se puede cocinado o crudo. En cuanto a las legumbres y verduras, nunca crudas. Primero hay que cocerlas, hay que cocinarlas, para que queden luego con una buena textura. En cuanto a la fruta, los frutos rojos y los cítricos sin piel sí se pueden congelar crudos. El resto de frutas se tienen que congelar cocidas o en compota, en puré, vamos. Pasta y arroces, aunque no quedan exactamente igual, se pueden congelar ya cocinados, pero sin caldo y con un poco de aceite, con un chorrito así por encima para que no pierdan la consistencia ni tampoco se nos peguen. En cuanto a los huevos, no se pueden congelar tal cual, enteros y con cáscara. Tienen que ser batidos o sin cascar, con las yemas y las claras juntas o separadas en recipientes herméticos de cristal, si puede ser. Y en cuanto a los lácteos, salvo la mantequilla y la nata para montar, que sí se pueden meter en este congelador, el resto de lácteos, como la leche, el yogur, los quesos, no se pueden congelar porque pierden su textura y pueden deteriorarse. Las patatas, mejor prohibidas. No quedan bien, mejor en puré o a medio cocinar, eso pues podría valernos. Y el pan es uno de los grandes aliados de los congeladores, así que si ustedes todavía no lo hacen, que sepan que pueden congelar sin ningún tipo de problema tanto el de molde como el de barra normal. Un truquito es pasarlo por la tostadora después. Algo importante que deben tener en cuenta para descongelar cualquier alimento es que nunca, nunca deben hacerlo a temperatura ambiente, sino, aunque el proceso sea un poquito más largo, deben descongelarlo siempre en la nevera.

Muy buenas noches, señoras, caballeros, bienvenidos al Gato al Agua. Hoy el gobierno ha tenido bien aprobar una serie de disposiciones que la verdad es que le dejan a uno un poco perplejo. La ministra de Sanidad, doña Mónica, ha comparecido para decir que a partir de ahora queda prohibido fumar y también cigarros electrónicos de estos en terrazas, playas y piscinas, terrazas de bar y restaurante, quiero decir. La norma contempla incluso penas para los padres de menores que fumen. Está bien, porque gracias a Canary Today sabemos que en Canarias, por ejemplo, a los menas se les paga el tabaco. No sé quién va a pagar ahí la multa, Pedro Sánchez, supongo, con nuestro dinero, claro, no lo sé. Bueno, han dispuesto que los medicamentos puedan ser recetados por profesionales que no sean específicamente médicos colegiados, o sea, odontólogos, fisioterapeutas, etc. Bueno, bien, no digo que ni que bien ni que mal, esto es un debate, ¿no? Pero vamos a ver, la sanidad española tiene a todos los médicos enfadados a más no poder, cobrando sueldos que todo el mundo sabe que son muy bajos, importando masivamente médicos del extranjero cuya cualificación en todo caso es, en fin, ¿qué quiere usted que le diga? No contrastable, ¿verdad? No siempre contrastable, mientras expulsamos a los médicos que hemos tardado años en formar aquí. Las listas de espera colapsadas en todas partes, la sanidad, en fin, manga por hombro, y el Ministerio de Sanidad se dedica a esto. También ha comparecido la ministra de Trabajo, que venía muy bronceada ella, de las Islas Griegas. Bronceadísima. Y nos ha anunciado una medida sin duda trascendental, que va a consistir en que ahora habrá un mediador, así lo llama ella, en aquellas producciones de cine y televisión donde se rueden escenas de sexo. O sea que además del comisario político tenemos el comisario sexual. No sé si para evaluar la destreza del acto o qué. Yolanda, ¿sabe usted qué pasa? Es la típica reacción de un gobierno que está enteramente groggy. Está enteramente groggy porque no sabe por dónde le va a venir la siguiente. Se ha visto hoy con la reacción ante las preguntas de la prensa, por una vez ha preguntado un periodista de verdad sobre el asunto Zapatero. No saben qué contestar. Bueno, sí, que la investigación está en fase embrionaria, que es lo que dicen siempre, está lleno de embriones. Los jugadores españoles están llenos de embriones, parece aquello, en fin. No saben por dónde les va a venir porque están pillados por todas partes, absolutamente por todas. Y el asunto Zapatero, del que luego hablaremos largo y tendido, es seguramente la piedra más gorda con la que se han encontrado de momento. Bueno, Pedro Sánchez ha publicado un post en X hace unos instantes felicitándonos a todos el Día del Perro. Y no, esto tampoco es broma. Es España hoy. ...21:48 en las Islas Canarias. El Día del Perro, efectivamente. Y Marcos de Quinto, que me apuntaba, ¿te obligan a castrarlo? Pues que no se entere Yolanda Díaz, que a lo mejor mete otro comisario también para eso. Bueno, hoy es un día complicado, ¿no? Por una parte tenemos la resaca de la celebración de la Copa y al mismo tiempo la ingestión etílica severa de la declaración de Julito. Así que vamos a tratar de ir, en fin, por partes titulares. Lo de Julito, que efectivamente ha tirado de la manta, sí. Bueno, Zapatero huele ya a calabozo. Bueno, aquí tres cosas. Uno, el rescate propiamente dicho, concedido en términos que nos ajustaban a la legalidad. Dos, la intermediación de alguien que conoce del rescate antes de que se produzca, que aquí es donde está la mayor materia punible, y ese alguien es Zapatero, y eso ha quedado claramente demostrado. Tres, ¿quién se lo dijo a Zapatero? Y aquí es

0: donde Julito se ha callado. Porque no lo sabe, porque no lo quiere decir, no lo sabemos. Luego entraremos a fondo. Hondo malestar en la Guardia Civil, como no podía ser de otra manera, por la continuidad del director adjunto operativo, o sea, el DAO, que es el teniente general Llamas, ese caballero que aparece ahí con el pelo cano. ¿Sabe usted que el lema de la Guardia Civil es el honor es mi divisa? En este caso, el honor ni se le divisa a este pollo. Que sigue ahí con el argumento de que él se debe a quien le ha nombrado, o sea, al ministro. Pues no, yo creo que esto es además lo que más ha irritado a los guardias civiles, que no se deben a quien le haya nombrado. No son siervos, claro, son guardias. Y como decía aquel, la Guardia Civil solo obedece al duque de Ahumada. En la resaca de las celebraciones del Mundial, teníamos ayer allí una agente infiltrada, que era Mónica Fuster, que nos hará luego su crónica, ha habido una cosa muy llamativa. Aparte de que la izquierda huele a azufre una barbaridad, o sea, cuando se ponen a comentar todo esto, es que qué cabreo tienen, pero ¿por qué? Bueno, una de las razones, esa sí la hemos identificado, es porque varios futbolistas se han manifestado en términos abiertamente religiosos, católicos, apostólicos, romanos. Y claro, eso, hombre, el Mundial que iba a ser, el de la Lamine Yamal y la morería, que hasta le pusieron una niña con hijab a un futbolista en el desfile previo. Barbaridad, por cierto, porque las niñas no llevan hijab, ni tienen por qué llevarlo. Pues se puede imaginar. Vamos a hablar de esto, porque ¿a quién le molesta realmente que los futbolistas crean en Dios? ¿No es lo que creen la mayoría de los españoles? A lo mejor es eso. Bueno, polémica tonta del día, y aquí vale la pena echar una reflexión. ¿Quién en el PP ha pedido que Vox no se presente en ciertas circunscripciones para no dividir el voto? ¿Sabes? La respuesta ya se la doy yo. Nadie, nadie en el PP lo ha sacado la razón. O sea, a tres media, el sorayismo dictando, el Mundo Planeta, todo eso, dictándole a Génova lo que tiene que decir por sus propios intereses. Y luego la recua incauta que siempre hay del Partido Popular entrando al trapo. O sea, es que no se puede ser más memo. Yo de verdad, si yo estuviera en Génova, pues ya hablaría con Margüenda. Y le soltaría algún ripio con su apellido, aunque sea poco elegante. En fin, bueno, lo veremos. Y vamos a contarle un asunto del que nadie más ha hablado en España, por tanto nosotros lo haremos, que es ese más de 1.000 millones de firmas presentados en la Comisión Europea para la remigración, para que empiece la remigración en Europa. Lo ha presentado el Europe Safe Act, que hablamos aquí hace unas tres o cuatro semanas, y vamos a contar en qué consiste, porque este movimiento se está extendiendo por todas partes. Y aquí estamos bajo la espada de Damocles, o de Demóstenes, que diría Pachi López, de la regularización masiva. En breve lo vamos a pedir también, remigración. 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Le recuerdo, lo primero, que hay que llamar, que nos la quitan de las manos, hay que llamar porque es un restaurante, o sea, el espacio es reducido. Cena con José Antonio Fuster, Isabel Pérez Moñino y Julio Ariza, a las 8:30 de la tarde. Hay que llamar para apuntarse. ¿Y para qué? Pues para que diga usted lo que quiera, porque aquí se trata de que ellos le escuchen a usted. Luego contestarán, o no, pero en todo caso el que habla, el protagonista es usted. 916162464. Bueno, y aquí toca ya presentar a los contertulios de esta noche. Don Marcos de Quinto, ¿cómo estás?
1: Muy bien, fenomenal.
0: Bueno, no tenemos esperando el cartelito, pero atención, que hay movidita en Marbella. Movidita, ahí está, qué bien, pues por favor, cartelito, movidita patriótica. ¿Quién la...? Marcos de Quinto, marcha por la dignidad de Marbella, por la dignidad de todos los españoles.
1: Sí, efectivamente, el domingo 26 a las 8 de la tarde se saldrá desde la Plaza del Faro y finalizaremos en la Avenida del Mar, frente al Monumento a la Libertad, una marcha por la dignidad donde se invita, bueno, no solamente a los que vivan en la zona, en Málaga, en Marbella, en esos demás sitios, sino y a toda la gente que se quiera unir.
0: Este domingo a las 8 de la tarde, que es una hora magnífica en estas fechas para...
1: Y en septiembre volveremos a hacer una gran marcha por la dignidad en Madrid, pero la fecha todavía no la puedo confirmar.
0: Ay, qué buena noticia.
1: Pero va a haber.
0: De momento, en Marbella este domingo. Marcha por la dignidad. Marcos, bienvenido, buenas noches.
1: Gracias.

0: Don José Ramón Fernández, ¿cómo estás?
1: Pues como siempre, encantado de estar entre vosotros y con nuestra audiencia, que tanto nos quiere y a quien tanto debemos, claro.
0: José Ramón, bienvenido. Don Ignacio, ¿qué tal?
2: Pues muy bien, la verdad que también encantado de estar aquí con todos vosotros y con todos los telespectadores que nos ven desde casa. Yo traigo noticias frescas. Ley de nietos, un acuerdo de la Junta Electoral
0: Central. Ahí, te iba a preguntar yo sobre eso, precisamente.
2: De la semana pasada.
0: Sí, sí.
2: El que dice que es incompetente para resolver sobre la instrucción de Sofía Puente, que va mucho más allá de la propia ley de memoria democrática y la disposición adicional octava, pero que ya el propio acuerdo indica que durante la fase de deliberación la inmensa mayoría de los vocales de la Junta Electoral Central, conviene recordar, compuesta por magistrados del Tribunal Supremo y por catedráticos de Derecho Constitucional o de Ciencia Política, señalaban que la instrucción es ilegal. Y así lo dicen. Lo que pasa es que dicen que no es que es incompetente, es decir, que no le corresponde a la Junta Electoral Central dictaminar y resolver sobre esa ilegalidad. Pero luego hay cuatro votos particulares, que sí nos dan la razón, dos magistrados del Tribunal Supremo, dos catedráticos de universidad, y que dicen que esto también es competencia de la Junta Electoral Central, precisamente porque la instrucción va muchísimo más allá de la propia ley y, por tanto, se está inscribiendo en el censo a personas que no deberían estar en el censo electoral. Y, por otro lado, también vamos a impugnar, lo hemos anunciado hoy, los diferentes contratos, por ejemplo, celebrados con Palco, que se están encargando de nacionalizar a miles de personas del régimen cubano. Y es una empresa estatal cubana que nada tiene que ver con la democracia, nada tiene que ver con España, que no entiende nada de nuestro ordenamiento jurídico y son los que están supervisando que esas nacionalizaciones express, pues de alguna forma, lleguen a España.
0: Lo de la Junta, ¿qué recorrido tiene? A mí la verdad es que la primera noticia me sorprendió mucho, es decir, la Junta Electoral Central constata que esto es ilegal y, por tanto, que afecta de forma ilegal a las elecciones. Pero la Junta Electoral decide que ella no es competente para dictaminar sobre la ilegalidad de algo que es electoral.
2: Evidentemente.
0: Pues no lo sé, pero, en fin, he visto gente más, gente más cobarde, ¿qué quieres que te diga?
2: Y en algún medio de comunicación se ha filtrado que el ministro Bolaños o su entorno ha estado presionando determinados vocales de la Junta Electoral Central para que finalmente dijera que, bueno, que son incompetentes, que se inhiban y, por tanto, que no pueden resolver. Pero también es verdad que sobre las adscripciones a qué municipios concretos esas personas van a poder votar, que eso sí que se tiene que supervisar y que, por tanto, es importante dictar una instrucción.
0: Bueno, eso es lo que le pregunta la Junta al Gobierno, ¿no? Eso sí que se ha resuelto.
2: A la Oficina del Censo Electoral, efectivamente.
0: Esto es para si usted se ha perdido ya,
2: entiendo que es complicado, luego lo intentaré explicar de forma más.
0: Vamos a ver, el hecho de que sea otorga la nacionalidad española a los nietos del exilio y todo, en sí mismo ya es una barbaridad, pero bueno, es la ley. Sobre esto hay una instrucción que se saca del Magín Sofía Puente, que es la hermana de Óscar Puente, por otra parte, que amplía con una norma menor a esa ley de rango inferior, lo amplía de una forma absurda están nacionalizando a gente cuyos ancestros se marcharon en el siglo XIX, ¿no? Eso se recurre a la Junta Electoral Central, que lo ve y dice, la instrucción esta es ilegal, cosa que es palmaria, porque contraviene lo que la ley dice. Y a partir de ahí la Junta Electoral dice, hay que ver qué barbaridad, qué cosa más ilegal, pero yo no me meto. Eso sí, le dice a la Oficina del Censo que la clave del asunto, que es quién va a describir a qué circunscripciones esos votos, porque es ahí donde efectivamente se puede provocar con muy pocos miles de votos un vuelco electoral, que digan dónde. Y la Oficina del Censo no contesta hasta dónde sabemos.
2: Así es, tal cual lo acabas de detallar. Eso es.
0: ¿No contesta?
2: Pero bueno, nosotros vamos a los tribunales, al Tribunal Supremo, a la Sala de Contencioso Administrativo, porque nosotros creemos que hay que seguir dando la batalla, esto hay que aclararlo, y que la Junta Electoral Central algo tiene que decir efectivamente sobre las próximas elecciones generales en España, sobre todo cuando la ilegalidad de la instrucción de Sofía Puente es manifiesta y palmaria.
3: Que digan dónde y por qué. Pero lo que sería curiosísimo es que fueran todos al País Vasco. Sería muy interesante.
0: Estaría muy bien, sí.
3: Joder, ya. Ahí no va a ir ninguno.
0: O a Berriozar, qué animales. Ay, se ha entrevistado del alcalde de Berriozar, ¿no? Que es de Bildu, claro. O sea, de la gente. Sánchez gobierna gracias a esta gente, ¿no? Dice que, claro, que es que era un grupo fascista. Los militares que estaban viendo, porque había uno que llevaba una camiseta de no

0: sé qué. O sea, para eso está pensar la cosa dos veces. ¿Y qué? Que lleve una camiseta. La realidad es que allí compareció un grupo de gente armada, con barras, con porras extensibles, con guantes reforzados y tal, evidentemente previamente concertada, iban a eso. En fin, bueno, España. Ignacio de Hoces, bienvenido, muy buenas noches. Don Juan Iranzo, ¿cómo estás?
1: Pues encantado de estar aquí, muy feliz, por tres razones fundamentales. En primer lugar, por compartir mesa con tertulianos tan ilustres, y contigo, por supuesto. En segundo lugar, porque hemos ganado el Campeonato del Mundo de Fútbol, aunque yo no sea aficionado al fútbol, porque ya está generando efectos económicos muy positivos, no los que recibe tan solo la Federación Española de Fútbol, sino básicamente el impacto que va a tener sobre el crecimiento. Ya se ha estimado que puede tener un impacto de 0,5 décimas sobre el PIB durante dos trimestres, unos 8.000 millones.
0: ¿Y por qué?
1: Y lo curioso es, en primer lugar, por un aumento de la demanda que se está produciendo. Por ejemplo, el día de la final se gastó unos 130 millones más en hostelería, aproximadamente un crecimiento del 30%. Pero básicamente eso se ha estudiado en la Universidad de Aberdeen, el efecto que tiene escaparates sobre
0: Aberdeen,
1: el mundo.
0: ¿Escocia?
1: Sí, Escocia. Lo que se va a producir es un aumento probable de las exportaciones, tanto de bienes y servicios, el turismo en gran medida. ¿Por qué? Porque tiene un efecto demostración, un efecto escaparate, como así lo llama la Universidad de Aberdeen. Y eso se estima en un crecimiento que, bueno, que es de 8.000 millones, que no es nada desdeñable.
0: Hay que decir una cosa, y lo ves sobre todo en redes, que es donde más acceso tienes a lo que sale en otras televisiones de otros países, ¿no? En Japón, en México, que es alucinante. Es verdad que había una solidaridad prácticamente unánime en todo el mundo con España, y después una evaluación muy positiva de las celebraciones, de que aquí no se ha roto nada, de que aquí nadie ha quemado nada, que esto no es Francia, que esto es un país civilizado.
1: Y eso, viendo ejemplos anteriores, tiene un efecto sobre la compra de productos españoles y sobre la visita a España, que se puede incrementar y superar los 100 millones de visitantes, precisamente por ese efecto arrastre que puede generar. Y la tercera razón por la que estoy muy satisfecho y contento de estar aquí es que parece que el futuro judicial del señor Zapatero se está clarificando.
0: Sí, ¿verdad? De eso, eso vamos a ir a fondo, porque, o sea, la Universidad de Aberdeen.
1: Aberdeen,
0: yo me comprometí aquí a poner, antes de que acabara el Mundial, mea culpa, a los escoceses cantando el himno. Bueno, pues este viernes en Húsares lo colocamos, porque ha sido una de las cosas más impresionantes de este Mundial, aunque luego perdieran. Oye, una cosa, Juan, antes de irnos a la publicidad. Oye, el Gobierno, dentro de esta mesa, la que el arreste que han montado después del Consejo de Ministros, ha dicho que han aprobado la senda de déficit. Pero vamos a ver, el techo de gasto lo tumbaron en el Congreso el otro día.
1: Sí, pero lo que es oficial, lo que necesita precisamente es un plan de estabilización, un plan de estabilidad que se apruebe en el Parlamento y que no se va a aprobar, que es precisamente la senda de reducción del déficit para cumplir los objetivos de Maastricht. Esa es la idea fundamental.
2: Viene el jueves al Congreso los diputados.
1: Y se va a presentar el jueves y volverá a caer, que son las condiciones previas, esta sí que es fundamental, es condición necesaria para poder elaborar y presentar los presupuestos oficialmente. Ya hemos comentado aquí en muchas ocasiones que estamos hablando, en primer lugar, de una cortina de humo y, en segundo lugar, de una propuesta populista que no se va a aprobar, afortunadamente, porque significa un crecimiento del gasto del 6%. El 88% se ha incrementado el gasto desde que el señor Zapatero está en el poder. Y, lógicamente, también somos el país de Occidente que más hemos sufrido el incremento de la presión fiscal. Porque, hablando del Mundial, al final quien gana de verdad es Hacienda. Una vez más.
0: Hacienda y Elefantino. Bueno, precisamente con el Mundial vamos a empezar. Será después de la publicidad. Breve pausa y enseguida vamos a contar, bueno, hay que contar las celebraciones de ayer en la calle, claro, o sea, España es una fiesta. Y luego también la polémica esta absurda, vehiculada por la izquierda, sobre la cuestión religiosa, y no solo la cuestión religiosa, ¿eh? De verdad que es me parece estupendo. Se gusta aquello que decía Wilfredo Pareto, de que las ideas políticas en realidad son derivaciones de instintos primarios. Como somos seres racionales, pues lo racionalizamos y lo convertimos en ideología, pero en el fondo está el instinto. Bueno, pues, oiga, en la izquierda es el rencor, evidentemente. El resentimiento, a lo que sea. O sea, ganas el Mundial y ya está mi, que si tiene cuatro casas, que si no. Pues, de verdad, ¿eh? En fin, publi y lo vemos.
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0: 22 horas 8 minutos, 21 y 8 en las Islas Canarias. Vamos a empezar por la selección. Cuando los españoles tienen en general, menos esos que usted sabe, algo que compartir, pues hay que ponerlo delante, ¿no? Y la verdad es que lo de la fiesta de anoche, quien se paseara por allí, que yo me pasé, no porque quisiera, pero por fin, pues, después, joder. ¿Sabe usted qué es lo más? Que era bonito, claro. Estaba muy bien, estaba la gente contenta, sana, cantando, en fin. Es que es eso. Bueno, Mónica Fuster sí que estuvo y a pesar de todo consiguió sacar material para hacer esta crónica.
1: España ya tiene su segunda estrella y Madrid una nueva página para la historia. Apenas unas horas después de conquistar el Mundial de 2026, la selección regresó a casa para compartir el título con una afición entregada. La jornada comenzó con las recepciones oficiales en el Palacio de la Zarzuela y en la Moncloa, donde los campeones fueron felicitados por el rey Felipe VI y por el presidente del gobierno antes de poner rumbo al momento más esperado. A bordo del autobús, los jugadores recorrieron las calles de Madrid entre una auténtica marea roja.
2: ¿Estamos en familia? ¿Para qué? ¿A todo pulmón celebrar ese gol?
3: Un poco tenso, pero siempre hay que apoyar a la selección y confiar y tener fe. ¡Ferran!
4: Se sufrió, pero se consiguió. Y aquí estamos.
5: Para mí, Pedro Porro.
6: ¡Guau! Wow, increíble. Sensación histórica.
7: Y ha sido un regalo para mi hermano que hoy cumplía 14 años.
1: Miles de banderas, bengalas de color, cánticos y camisetas acompañaron a unos campeones que no dejaron de saludar, bailar y fotografiarse con el trofeo durante todo el recorrido. Con momentos muy divertidos que no han hecho más que reforzar el afecto a un conjunto de jugadores que representan a la España campechana, sencilla y que disfruta unida. El punto culminante llegó en la Plaza de Cibeles. Allí, ante cerca de 2 millones de aficionados, la selección recibió el homenaje definitivo. Uno a uno fueron presentados los jugadores mientras Luis de la Fuente y el capitán Rodri agradecían el apoyo de un país que volvió a vibrar unido por el fútbol. La fiesta se completó con actuaciones musicales de artistas como Aitana, Ana Mena y Ar de Bogotá. 16 años después de Sudáfrica, la selección vuelve a tocar el cielo y esta vez la segunda estrella ya luce sobre el escudo y también en la memoria de millones de españoles que nunca olvidarán el verano en que fueron campeones del mundo y España latió como una sola.

0: Y el gran Nino Bravo, sí señor, hoy además con dos... Bueno, tú cuentas también como de la tierra.
1: Sí, sí, yo te quepa todo, allí nací, claro.
0: Otros valencianos en la mesa. Que es interesante porque había un tuitero de izquierdas y tal, escandalizado, dice, los chavales cantando Nino Bravo, pues una canción bien, bien bonita. Fue una jornada interesante, pasaron por la Zarzuela, muy bien, la recepción, en la Casa del Rey estas cosas las hacen siempre muy bien a pesar de los rictus que ocasionalmente compone doña Leticia. Luego pasaron a Moncloa, donde Pedro se auto-homenajeó, o sea, montó allí una cosa con una especie de atril, mandó llamar a todas las familias de la gente que trabaja en Moncloa para hacerle su fiesta privada, donde nadie le va a gritar la canción del verano, que por cierto, en Nueva York se lo llamaron también, como en todas partes. Fue muy interesante el momento en el que pasaban los futbolistas saludando con disparo entusiasmo al presidente.

presidente, y cuando terminan uno le dice al otro que te deja la copa ahí en un sitio, le dice, no dejes ahí la copa, que esto es la Moncloa. Estuvo fenomenal. Y con la historia de la Moncloa, Pedro Sánchez tuvo a 100 y pico mil madrileños.

0: mal. Fuera de eso, todo lo demás. ¿No lo ha visto usted? Que los llevaba por aquí, por debajo del lo que viene siendo el glúteo. En fin, las cosas las cosas de la progresía. Pero bueno, esto es lo que hay. Vosotros me imagino que lo habréis vivido con emoción, como es natural.
1: Pues yo el partido, sin duda. Yo ayer no pude estar en la celebración en Cibeles. Me habría encantado, pero no pude, claro. Tenía que estar trabajando. Pero algunos familiares sí que fueron y encantados, como todos nosotros. Porque al final, quien ha ganado el Mundial es España. Es España, es decir, la selección de los mejores jugadores que así ha decidido el entrenador que tenían que jugar y, por tanto, nos representan a todos nosotros. Han llevado la bandera de España a lo más alto. Y esto a mucha gente también le molesta. Claro, porque cuando estamos hablando de la unidad nacional, un símbolo también de la unidad de España, pues siempre tiene que haber gente que amedrente, que amenace y que genere violencia contra personas como, por ejemplo, que estaban viendo el partido de fútbol tranquilamente, por ejemplo, en un pueblo de Navarra, donde el entorno de ETA Batasuna o ETA Bildu amenazando, amedrentando a personas que libremente quieren ver como la selección nacional. ¿Y por qué todo esto? Porque al final es verdad que tener una selección nacional, como no puede ser la española, genera identidad, comunidad política, símbolo, y esto no lo pueden soportar los separatistas. Por eso quieren tener selecciones nacionales para sus regiones, que puedan competir con la selección de todos los españoles. Y eso, evidentemente, no lo vamos a tolerar. Como tampoco vamos a tolerar, bajo ningún concepto, que se insulte o se humille a los símbolos nacionales, el himno, la bandera, etcétera, etcétera. Porque la verdad que antes también estaba reflexionando y digo, ¿de verdad todas las personas que, por ejemplo, ahora van a pasar unos días de vacaciones en alguna de las tres provincias vascas o en Navarra, con plena libertad son capaces de llevar un polo, un niki con la bandera nacional? O a lo mejor se lo piensan dos veces. Pues sinceramente, todavía esto sigue pasando. ¿Por qué? Porque efectivamente te insultan, te amedrentan, te amenazan, cuando no te pegan, y esto tenemos que cambiarlo radicalmente.
0: Hay que decir, me imagino que alguien más lo habrá hecho, pero yo no lo sé, con lo cual, si eso, pues nos lo cuentan y fenomenal. Pero Vox ya anunció que se persona judicialmente contra los autores de este... Es un atentado, Samuel Bagio lo explica muy bien, eso es un atentado de terrorismo callejero, evidentemente. En fin, bueno, Juan...
2: Yo estoy muy satisfecho porque ha superado clarísimamente y afortunadamente a lo que es el éxito puramente deportivo, que ha sido inmenso, pero evidentemente una parte fundamental de España, y sobre todo los jóvenes, que es lo que a mí me ha parecido mucho más positivo, han demostrado un orgullo por ser españoles y un orgullo por precisamente sacar los símbolos españoles, la bandera, el propio himno, etcétera, etcétera. Yo creo que eso es muy importante porque lo que ha sido es un acto de unidad y en el momento que estamos viviendo es especialmente significativo y eso es lo que probablemente ha dolido a muchísima gente o por lo menos a algunos descerebrados por ser, en este caso, amable. De tal manera que es verdad que lo que tenemos que tener en cuenta son varias cosas. Una, que es un gran éxito, pero que no debe servir para anestesiarnos, ¿eh? Políticamente no nos debe anestesiar y debemos de seguir luchando precisamente para derrocar a este gobierno que a mi juicio es ilegítimo. En segundo lugar, también hay que tener en cuenta que es una situación que va a pasar y que genera unidad, genera alegría, pero esa alegría y ese espíritu que se ha creado a raíz de la, en este caso, selección de fútbol, sería muy bueno que se pudiera mantener de una manera u otra, y eso es responsabilidad básicamente de los políticos y en gran medida de la sociedad civil. Y luego, por último, poner claramente manifiesto que estamos ante un hecho deportivo de máximo nivel, sin lugar a dudas.
0: Es interesante porque había... Es verdad que mucha gente decía, sobre todo en el ámbito de la derecha, esto lo va a devolver a Sánchez, porque tal... Joder, mire, o sea, me parece que es no conocer a la gente, ¿eh? Este es un tipo de reflexión muy propia de periodistas y de políticos, ¿no? Esto le viene bien a Sánchez porque, claro, es un triunfo deportivo y el poder se lo atribuye, pero si en Nueva York le llamaron de todo, la afición. Y ayer en Madrid, ahí circulan por ahí imágenes muy divertidas por lo gráfico, ¿no? Que están los chavalines gritando la canción del verano, claro, como es natural. Y entonces llega otro con la camiseta a defender a Pedro Sánchez. Y resulta que era un moro. Y claro, es que ves efectivamente la España de Sánchez de lo que es, ¿no? El moro defendiendo, la cosa no llegó a mayores porque somos tan buena gente que nadie se peleó por eso. Está bien eso, pero la chavalería que gritaba, pues la canción del verano, pero si es que, en fin, el país ya es lo que es. Bueno, Marco, José Ramón.
3: Sí, no, yo quería señalar una frase que explica perfectamente por qué ha ganado la selección española, y es del catedrático Benito Arruñada.

0: y más o menos viene a decir que la selección gana porque no aplica los principios que solemos aplicar, que este gobierno suele aplicar para otras cosas. Es decir, convoca por mérito, sin cuotas ni equilibrios por autonomías. Exigen a los 26 futbolistas la excelencia, que no se reclama en muchas instituciones. Y además, al seleccionador lo fulminamos por el marcador, y no por la camiseta. Sino si no tiene resultados, se va fuera. Y esto es lo que se ha aplicado y esa es la razón de por qué ha ganado la selección y por qué no ganamos en muchas otras cosas.
1: Está francamente bien. Por cierto, que la historia de la fuente del entrenador es fantástica, O sea, porque hace ¿cuántos años? ¿Siete, ocho? Estaba profesionalmente un poco más. En la calle, Estaba en paro. Entró ahí porque vieron un anuncio. Llamó a Iñaki Sáez, ¿se acuerda usted? Aquel calvo del Athletic Bilbao, que era amigo suyo y tal. Y yo creo que hay que apoyarle y entró. Y desde entonces, en fin, José Ramón.
2: Ha demostrado su categoría humana y profesional.
1: Sí, señor.
2: Porque, recordemos, las anteriores victorias españolas se basaban fundamentalmente en términos futbolísticos, en que teníamos dos puñales, dos extremos que eran verdaderos estiletes que desarticulaban por completo las defensas enemigas, pero ambos están bajos de forma. Y entonces este señor se ha adaptado a las circunstancias con los medios de que dispone, aunque ciertamente las demás selecciones muy probablemente también efectúan esa selección por mérito, pero la nuestra efectivamente lo es. Y entonces ha sabido insuflarles esa unidad, esa coordinación y esa subordinación al equipo. Esto ha sido una victoria de equipo. Y por tanto, todos los españoles nos vemos reflejados en que si trabajamos en equipo probablemente obtendremos también la victoria contra un enemigo que se está comportando desde el gobierno como los argentinos se comportaron con nosotros durante el partido.
1: La verdad es que ahí es interesante subrayar que lo que ha sido la realidad deportiva de la selección, organizada como equipo efectivamente, jugado todos para todos, incluso para ese, etcétera, contrasta con lo que ha sido la cobertura mediática, por ejemplo, en la entrega de medallas y tal. La cámara de TV estaba tan pendiente de Lamine Yamal que nos robó el momento en el que entregaban la medalla a los otros jugadores. Oyarzábal, por ejemplo, no lo vimos. Porque estaban siguiendo al otro desde que... O sea, de verdad, Pero son enfermos, enfermos ideológicos. Y ellos tenían un relato preconcebido. Esta es la España del MENA. Que ni Lamine Yamal, ni Nico Williams, Rosso, pero da igual, porque ahí lo que funcionaba era la ideología. No lo ha sido. Pero tienen que mantener el relato hasta el final, porque son muy pesados, de verdad. Ya está bien, en fin.
0: Solamente comentar que, a diferencia del otro Mundial que ganamos, que iniciamos perdiendo con Suiza, y fue pues como una victoria heroica en el último momento, que fue un partido igualado con Holanda y tal, este Mundial es que ha sido muy facilón, es que la dominancia del equipo español frente a selecciones como la de Portugal, como la de Francia, como la de Argentina, es decir, que son de verdad favoritas y dices, bueno, ha sido realmente desde el primer momento, daba esa confianza. Siempre hemos tenido el problema de que hubiera sucedido algo en este último partido, pero siempre hemos estado dominando. Entonces ha sido como un Mundial relativamente fácil.
1: ¿De que hubiera sucedido algo a qué te refieres?
0: No, que hubieran metido un gol y nos hubieran anulado de nuevo también este último. O sea, ¿viste la imagen de Infantino?
2: La reacción de Infantino.
0: La reacción de Infantino con el gol.
1: La reacción del presidente de la FIFA es para que dimita mañana. O sea, cuando marque España...
0: Se ha pedido la dimisión por parte de miembros de la FIFA de Infantino.
1: No me extraña. Es que mete el gol en España y él te hace un gesto así como de...
0: Y luego hace así, aplaude ya. Así despacito.
1: Qué vergüenza más gorda. Que sepa usted que los argentinos, bueno, los argentinos no. Para los argentinos, Argentina es súper muy grande, lleno de gente. El mundo futbolero argentino está sacando la tesis conspiranoica de que en realidad España ha ganado de forma injusta, como se vio en el campo, ojo al dato, porque hay una conspiración política que de antemano estaba entregado ya. ¿Por qué? Pues porque había que frustrar la defensa de las Malvinas argentinas. Está todo el mundo riéndose de ellos y no se dan cuenta. Hay un problema que va mucho más allá
0: de... No es mi ley está enfrentado con la Federación Argentina.
3: Como no puede ser menos, porque es una persona inteligente y moral.
1: Bueno, dentro de nuestro debate aquí hay un asunto que nos interesa particularmente subrayar, porque como usted sabe, esta cadena se identifica plenamente con la tradición católica de España. Y nos parece además muy bien. Y nos parece que sin esa tradición España sencillamente se desmantela. Y es lo que concierne a la manifestación enteramente espontánea, por otra parte, y natural, y sin ningún tipo de, en fin, de amaneramiento ni exageración de los sentimientos religiosos por parte de varios futbolistas. Sentimientos religiosos cristianos. Que a la jugada de la izquierda le ha sentado muy mal. Es que es todo un poco como de película del exorcista, ¿eh? Que les enseñas la cruz y les sale de azufre de las orejas y eso. De verdad, ¿eh? Pero me parece que vale la pena hacer una reflexión porque es que dentro de todo eso que es España, que eran los chavales que estaban de fiesta, la gente que seguía el partido en cualquier lugar, desde Bilbao hasta el puerto de Santa María, la chavalería cantando Anino Bravo, la cruz también. Y Ferran con la gorrita de hacer España grande otra vez, pues también, claro. Bueno, Mónica Fuster nos lo cuenta.
4: El corazón de la selección, Luis de la Fuente. Un entrenador que no venía de entrenar al Madrid o al Barça. Es más, tras ser despedido del Alavés y pasar casi 2 años sin trabajo, encontró un anuncio en un periódico para entrenar a categorías inferiores durante un par de meses. Enlazando contratos y entrenando a categorías que nadie sigue, poco a poco, llegó a ganar en 2015 el Europeo Sub-19 con un equipo que incluía a Rodri, Merino o Unai Simón. Llegó la Sub-21, luego la Eurocopa y el 19 de julio de 2026 levantó la Copa del Mundo. Podría llamarse lo que se dice un fuera de serie. Un entrenador que da importancia a la unidad, que valora a sus jugadores, que les cuida. El hombre que ha creado el equipo que ha hecho a España campeona del mundo. Y hay un elemento que le hace especial, su fe. A lo largo de todo el Mundial, su mejor amigo ha ido a encender una vela a la Virgen de la Vega. Y no solo eso, sino que ha hablado abiertamente de cómo vive el catolicismo. A lo largo de las entrevistas respondía que su libertad e inteligencia son lo que le han invitado a creer con seguridad, algo que le da fortaleza. Un motor incansable que marca su visión del fútbol y de la vida, llena de gratitud. El entrenador ha conseguido reunir a una selección de jugadores que han sabido luchar unidos. Muchos han sido bastante discretos, han sabido apoyar al equipo donde tocase, ya fuese desde el césped o desde el banquillo. Su capitán, Rodri, no ha marcado ningún gol en el Mundial, pero ha sido el jugador que más kilómetros ha hecho, el que ha dado los pases más precisos y que jugada a jugada ha sido el enlace perfecto entre la defensa y el ataque de su equipo. Y es que el villanovense comparte algo con el entrenador con el que lleva ya 11 años. La fe. El capitán de la selección afirmaba que es muy cristiano y agradecía al de arriba la victoria. Otro de los jugadores que ha levantado pasiones es Ferran, el héroe de la final que marcó el gol en el minuto 106. Tras haber sufrido muchas críticas por su rendimiento, respondió con sencillez señalando que Dios da las cosas a quien más lo merece. En definitiva, un equipo que ha pasado a la historia de España, la misma España de raíces cristianas que en su día conquistó el mundo y que una vez más lo ha vuelto a hacer.
0: Pues mira, yo sinceramente, o sea, no me explico que esta gente que critica a los futbolistas no crean en Dios y, sin embargo, crean en cosas mucho más difíciles de creer. Por ejemplo, que el Partido Socialista, existe un Partido Socialista honrado, o que la Guerra Civil no la provocó Largo Caballero y el Partido Socialista con el asesinato de gente de Indalecio Prieto, de José Calvo Sotelo. Es decir, creen en unas cosas que son muchísimo más difíciles de creer y tal, pero bueno, oye, al final, oye, son que por lo menos dejen a la gente que cada uno sea libre con sus creencias.
1: ¿Tú no viste esa imagen que se ha circulado en Twitter muchísimo? Me parece que al principio del Mundial, creo que fue, estaba una señora explicándole, una charo prototípica, explicándole a una periodista que ella no creía en Dios, que ella no sé qué, no sé cuántos, y de repente aparece una mariposa por ahí, y dice, ¡ay, mira a mi madre! Tal cual, ¿eh? Sí, o sea, no, es que es verdad, es lo que decía Chesterton, no deja de creer en Dios y ya puede creer en cualquier gilipollez. Pues ahí estamos, en fin.
3: Es que hay algunos que creen en la emergencia climática como religión, efectivamente, como religión a seguir. Pero afortunadamente, todo esto que estamos viendo es coherente con el resurgir del sentimiento cristiano que se está produciendo en la mayor parte del mundo y sobre todo en España. Los jóvenes precisamente están viviendo un resurgir de la religión muy significativo y muy positivo, de tal manera que estamos hablando en definitiva de personas jóvenes, salvo el seleccionador, y es coherente. Yo creo sinceramente que es muy importante que los valores cristianos vuelvan a resurgir.
1: Es muy interesante porque efectivamente es que estos chavales son de 20 y tantos. Quiero decir que no hay mucha diferencia de edad. No, es la misma. La gente que ha jugado y la gente que estaba en la calle.
3: Lo mismo.

0: Es la misma, sí. es la misma generación. Es la generación fruto de medio siglo de adoctrinamiento socialista. Y eso es una esperanza maravillosa, porque el resultado de ese medio siglo es una generación enteramente rebotada.
1: Es una demostración de la existencia de Dios. Por más que, intentas que desaparezca de la perspectiva, resulta que cada vez aparece más. Yo entiendo que Bolaños, este loco del derecho positivo, debe estar desesperado porque al final el derecho natural se acabará imponiendo. Y eso me alegra mucho. Y me alegra también de que los dos hayáis mencionado a Chesterton, tú por exclusión, Marcos, y tú directamente, porque la frase de Chesterton es extremadamente inteligente.
0: Sí, sí, lo es.
1: Han dejado de creer en Dios y, lejos de no creer en nada, ahora creen en cualquier cosa, la mariposa, el cambio climático antropogénico, es decir, cualquier estupidez que se les ocurra y que sea vertebrada por la autoridad, porque esa es otra. Es decir, el poder es el que insufla esta estupidez. Dios.
2: Porque es una forma de control.
1: Exacto.
0: Y de ataque a la libertad. Hay un reverdecimiento identitario evidente, y eso está muy bien.
3: Hombre, no, pero sin duda, sin duda. A mí me llama mucho la atención que cierto público de izquierdas que dice amar la diversidad, que les encanta el multiculturalismo, luego se lleven las manos a la cabeza porque haya gente que diga que es católico, que profesa la fe católica y se escandalizan. Pero ¿desde cuándo dar gracias a Dios, por ejemplo, por ganar un mundial o porque te vaya bien en la vida o porque consigas un buen trabajo o porque se solucione un problema, por ejemplo, de una enfermedad, de un hijo tuyo?
1: O ¿desde cuándo, estás vivo todos
3: ¿desde cuándo
1: los
3: decir
1: días,
3: que eres católico? En esta tierra alguien se puede escandalizar o que pueda decir que, oye, qué trasnochado. Pero vamos a ver si la identidad de España se hizo en el propio catolicismo. La conversión de Recaredo en el 589. La lucha en la reconquista contra el Islam durante 8 siglos. Lo mejor que hemos proyectado a América es la evangelización y la civilización cristiana que nosotros llevamos ahí. Esa es nuestra identidad. Esa es nuestra grandeza que decía Menéndez Pelayo. Y no tenemos otra. Entonces, por tanto, sí, en este suelo, en esta tierra, decir que eres cristiano debería ser lo natural y nadie se podría avergonzar de ello. Y por otro, pero es que es verdad, como muy bien apuntadas, José Javier, es que el socialismo y una parte del liberalismo hedonista que ha querido disolver nuestra propia identidad en las últimas décadas, me refiero al liberalismo político, ¿eh? No me refiero al económico, aunque eso también se podría hablar. Realmente,
2: ya discutimos un día y el político también, pero vamos, bueno, yo soy muy cristiano.
3: No, yo no entro en eso,
2: liberal,
3: pero sí que,
2: eso,
3: se ha encargado poco a poco, de al final intentar disolver la fe cristiana y que al final la fe sea simplemente una cuestión de ámbito privado y que no se pueda llevar a la vida pública. Por tanto, a mí me parece fenomenal cuando un trabajador de España, en este caso un seleccionador o un futbolista, dice que él es católico, que cree en Dios, y a mí no me parece que haya que escandalizarse de nada, por mucho que haya dos trasnochados de la izquierda que se escandalicen por ello.
4: Pero esta es la vieja teoría de la creación del hombre nuevo del comunismo en Asia y, bueno, y sobre todo guevarismo. Un hombre nuevo que está al servicio del Estado en vez del Estado al servicio del hombre. Y para conseguir ese hombre nuevo, lo que siempre ha hecho el socialismo ha sido el tratar de eliminar sus referentes. ¿Y cuáles son sus referentes? La familia, la religión, la patria. La familia, vemos en la actualidad que todavía esa estrategia está, cuando la ministra Cela dice que los hijos no son de los padres, donde es el Estado el que tiene que educarlos, sino que sean las familias que los quieran educar como ellos quieren, etc. La religión, están simplemente tratando de que parezca que es la adscripción a un equipo de fútbol. Todas las religiones son iguales, las bajo al mínimo común denominador y te encuentras con el presidente del gobierno felicitando por el Ramadán, etc. Y en el tema de la nación, pues ya te fijas que la estrategia es la misma, simplemente creas unas pequeñas nacioncitas que compitan con el esquema de la nación. A la gran nación que es España se la llama Estado español, que es algo frío, desprovisto de emocionalidad, y la emocionalidad las reservas para el otro. Hay un libro espectacular que presenté hace unas semanas de Antonini de Jiménez, catedrático de economía, pero además es una persona muy divertida y muy notoria en redes, que empieza el libro diciendo, yo nací en España, pero me hice español viviendo en Camboya. Y es muy interesante porque él venía de la izquierda y básicamente en la izquierda era lógico que tenías que ser anticatólico, antiempresa, antitaurino también. Y entonces él redescubre esto y es una persona que es ahora absolutamente católica, pro-taurina, pro-empresa y pro-España. Y es muy importante porque él dice que Lo que hay que hacer es despertar el don Pelayo que todos los españoles llevamos dentro. Y el problema que hay es que hay demasiados españoles que todavía no han despertado ese don Pelayo. Pero bueno, no perdamos la esperanza.
2: Pero además es que es absolutamente coherente con lo que tú escribías hace unas horas, precisamente que el objetivo es destruir los fundamentos del país,
0: Gaceta,
2: efectivamente,
0: sí.
2: En la Gaceta, porque ese es el objetivo, destruir los fundamentos sobre los que se articula la nación española. Pero también decirte que yo era íntimo amigo de Rafael Termes, una de las personas más liberales que he conocido en mi vida y una de las personas más religiosas que he conocido en mi vida.
0: Sí, bueno, pero es que...
3: Sin duda, pero yo no entraba en eso.
0: Hay sus más y sus menos. Porque digamos que el conste que estamos... Yo no estoy enteramente en serio, ¿eh? Vale. Quiero decir que del Opus Dei tiene una forma de...
4: No. Sí, que Ronald Reagan es una persona religiosa, más
0: compatible con el mercado.
2: Bueno, precisamente, mucha gente liberal... económicamente hablando, es del Opus Dei, yo no lo sé.
0: Claro, Rafael, esto era una media broma, es verdad, pero es verdad también, y yo me pongo más del lado de Ignacio, que en líneas generales en Europa el liberalismo no se ha manifestado como una doctrina coherente con la doctrina social de la Iglesia, simplemente de su bola. España es que es muy particular en muchos órdenes, ¿no?
2: Yo recomiendo que leamos precisamente a León XIII.
3: La Libertas Prestantissimum. Yo también se la recomiendo a todos
2: a todo el mundo.
3: Los espectadores.
2: Y eso,
3: la encíclica Immortale Dei.
2: Efectivamente.
3: Y por supuesto ya también la Rerum Novarum, también de León XIII.
2: Que es el paradigma precisamente de defensa del trabajador, pero también del empresario y la empresa.
3: Sin duda.
0: Ey,
3: y la conciliación de intereses.
0: Sí, pero no es lo mismo. De todo, yo no sé qué pasa en cierta composición de mesas que hay en este programa, que recurrentemente la gente acaba hablando de encíclicas. Es algo muy particular.
4: Bueno,
0: lo que hemos visto, al final, ¿qué es? La manifestación de lo que es la España real. Y la España real es eso, y no es la España oficial. Y la verdad es que, oiga, es una alegría constatar que a pesar de tantos decenios, porque ya ha llevado medio siglo, de intentos de destruir la médula de la identidad histórica española, pues sigue ahí. El inconmovible macizo de la raza, que decía Redruejo, ¿verdad? Pero en positivo, es esa gente, que sigue pensando y sintiendo lo mismo, y está muy bien.
2: Porque en el fondo, yo no sé si recordáis la película Berlanga, se armó el Belén, el sindicalista que está precisamente montando el Belén en la iglesia porque lo van a retransmitir por televisión, que es precisamente el argumento que utiliza el sacerdote para potenciar el Belén y, por tanto, que vayan a misa y a la iglesia, dice, yo soy ateo, pero religión verdadera solo hay una, la católica.
3: Bueno,
1: no me acuerdo de eso.
0: Ahí estamos.
2: Nuestro paisano.
0: Nuestro paisano. Señores, pues a la publicidad no nos vamos. Si usted está esperando que hablemos de Julito, ya, me da un poco de pereza, ¿eh? Pero vamos, vámonos enseguida, vamos a la publicidad y enseguida hablamos de Julito. Antes, y para... Mira, ya que estamos con la cosa identitaria, vamos con las camisetas. ¿Usted se acuerda cuando vino León XIV a esas camisetas que ponía Dios me quiere y tal? Bueno, eso lo hizo una gente que son los de Insurrex. 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Pues esto sí que es el último grito. Lo que no sabemos todavía es quién es el que ha gritado, pero eso lo vamos a ver después de la publicidad. Insurrex.com. Hasta ahora mismo.

0: 22 horas 40 minutos, 21 y 40 en las Islas Canarias, y vamos a hablar de Julito. Pero antes quizá, os voy a cambiar el paso, compañeros, pero creo que vale la pena. Porque para entender mejor la importancia de lo que ha dicho hoy Julito Martínez ante el juez, quizá convenga recordar antes la versión de Zapatero sobre los acontecimientos, tal y como él lo explicó en el Senado, porque no se puede mentir más. Y me parece que vale la pena ver los dos contenidos, y primero el de Zapatero. Creo que retrata al personaje. Vamos a verlo.
1: El pasado 2 de marzo, el expresidente José Luis Rodríguez Zapatero negaba en el Senado haber cobrado ninguna comisión por el rescate de Plus Ultra, así como cualquier vínculo con la compañía.
2: Yo no he tenido nunca relación con Plus Ultra de ningún tipo, ni nadie me ha pedido nada para Plus Ultra, jamás.
1: Se presentó aparentando ser un ciudadano normal, que vive de sus conocimientos, decía, y víctima de un delirio de persecución.
2: Todo lo que se han dicho son
3: falsedades.
2: Enormes falsedades.
1: Hoy el socio de Zapatero, Julio Martínez, ha asegurado que el expresidente marcaba los pasos, dos versiones que se contradicen. Zapatero también negó en marzo haberse reunido con el exministro José Luis Ábalos para hablar del rescate de Plus Ultra.
2: Jamás me reuní con el señor Ábalos. Para hablar de Plus Ultra.
1: Una declaración inconsistente y contradictoria que no despejó dudas sobre su papel en el rescate. Él lo negó todo y se negó a todo, sin más fundamento que su palabra.
2: Tengo una preocupación de esta polarización tan terrible.
1: La realidad es que cada día está más cerca el futuro penal de Zapatero. Después de la declaración de Julito, las pruebas crecen y la versión del expresidente pierde fuerza.
0: A partir de aquella declaración de Zapatero, el PSOE empezó con el discurso monocorde que aún hoy mantienen, es asombroso, de que Zapatero es inocente. ¿Por qué? Porque lo dicen ellos, que son como los de la madre mariposa, o sea, lo mismo. Bueno, ¿qué es lo que ha contado Julito Martínez? Pues esto.
4: Julio Martínez Martínez ha comparecido durante 3 horas y media en la Audiencia Nacional y ha ratificado lo que afirmaba este lunes en su escrito. José Luis Rodríguez Zapatero y él planearon una maniobra para dilatar el cobro de los honorarios pactados por la presión mediática que en aquel momento existía sobre el rescate de Plus Ultra. En su declaración, el presunto testaferro ha admitido ante el juez que para cobrar los 5.000 euros mensuales y el posterior 1% de comisión de la financiación de la aerolínea, primero lo hicieron a través de su empresa, Análisis Relevante, pero posteriormente, para ser más discretos, desviaron esos pagos y empezaron a hacerlos a través de Bolia Analítica, también propiedad de Julito. Sobre la concesión del rescate, ha reiterado que él no tenía influencia alguna y ha señalado que desconoce si Zapatero habló con alguien para conseguirlo y que si lo hizo, tampoco sabe con quién. Lo que sí ha reconocido es que el expresidente le comunicó que se iba a hacer la operación 10 días antes de que se aprobase. El empresario también ha admitido que estaba en contacto con Delcy Rodríguez por las gestiones que hacían en el país latinoamericano y ha explicado que Zapatero era un consultor muy apreciado para operaciones complejas en Venezuela y que por eso le contrataban. Eso sí, ha desvinculado al expresidente de la mediación y gestión de los trabajos que él realizaba allí y ha matizado que su papel era de consultor. Además, ha aclarado que la empresa de las hijas de Zapatero, What the Fab, trabajaba para Análisis Relevante maquetando informes, aunque ha reconocido que ha seguido pagándoles a pesar de que ya no hacían nada desde 2022. Julito, que según fuentes presentes en la declaración ha sido escaso en palabras, también se ha pronunciado sobre el dinero en efectivo encontrado en sus casas, 286.000 euros en su domicilio y otros 100.000 en su ático de Madrid. Ha reconocido que es dinero negro, aunque no ha explicado su procedencia, y ha señalado que tampoco sabe nada de los sobres con expresiones chinas ni dónde estaban guardados.
0: Esto no ha hecho más que empezar, ¿eh? Pero bueno, solo recordarle, antes de reprobar a Juan Iranzo, que es el que más rápidamente levantó la mano, que ayer se pusieron de acuerdo todos, y es lógico, tanto Julito Martínez, que es, no el amigo, es el testaferro, bueno, es un empleado de Zapatero, como los directivos, dos directivos fundamentales de Plus Ultra, para contar una versión que, por cierto, a ellos también les mete un cierto marrón, pero no tan gordo como el de Zapatero Juan.
5: Hombre, es que los hechos están claros y lo que ha hecho Julio Martínez es ratificarlos. En primer lugar, hay que tener presente que Plus Ultra no cumplía ninguno de los requisitos que establecía la SEPI para conceder esos créditos de rescate. Estaba en pérdidas antes del COVID, que era una condición que le imposibilitaba tener acceso a la misma y, desde luego, no tenía ninguna relevancia estructural para el tráfico aéreo en España. Era marginal. Era marginal para España, pero probablemente no para esta organización criminal, o como lo queremos llamar, porque probablemente sí que era fundamental en el transporte de una gran cantidad de bienes más o menos tangibles. Luego, por otro lado, si no cumplía las condiciones y se le dio el rescate, ¿qué sucedió? Pues que hubo alguna intervención claramente ilegal. ¿Por parte de quién? Presuntamente del señor Zapatero, como se ha puesto en manifiesto, presuntamente. Pero desde luego, de una manera fehaciente, por parte del Consejo de Ministros, que se trata de un órgano colegiado que fue quien autorizó precisamente ese rescate. Por tanto, aquí cuando menos hay un delito, y estoy entre juristas, de prevaricación, de tráfico de influencias, y lo que hay que saber exactamente quién, pero desde luego lo que está claro es que el Consejo de Ministros fue quien aprobó la concesión de ese rescate, y el Consejo de Ministros, que yo sepa, estaba presidido también ese día por Pedro Sánchez.
6: A Zapatero, quiero recordar, se le encarga el trabajo por parte de estos, es él el que va a buscar a la empresa, es lo que se ha deducido de todo lo que ha contado el otro, y es él quien le dice a la empresa, varios días antes de que se conceda, que está concedido, con lo cual el papel de Zapatero es insalvable. Ahora, efectivamente, la cuestión es quién se lo dice, ¿no?, antes de la decisión.
7: Sí, bueno, yo creo que, a diferencia de Aldama, que Aldama destapa cosas nuevas, lo que ha hecho Julito simplemente ha sido corroborar y reafirmarse en cosas que más o menos se sabían. Y entonces yo creo que eso es un tema muy importante. Muy importante también que ZP, cuando estuvo Zapatero en el Senado, estuvo todo el rato insistiendo, de manera insistente, valga la redundancia, en que él no había tenido ningún contacto con ningún responsable público, ¿eh?, para evitar el delito de tráfico de influencias. Pues Aldama comentó que se reunió con él y con Ábalos. Esto es muy importante. Está comprobado el tema de los
5: 1%
7: del rescate. Pero hay 10 millones de ese rescate que han ido a otra parte. Puede ser a financiar a la Internacional Socialista. Esos 10 millones, porque lógicamente Zapatero intermedia entre alguien que no tiene posibilidades, porque no cualifica para recibir esa ayuda, y intermedia con alguien que tiene la potestad y la capacidad para firmar. Y esto es lo importante, porque creo que Justicia Europa en estos momentos ha presentado ya una querella contra el Consejo de Ministros de entonces. Y en el Consejo de Ministros de entonces estaba Pedro Sánchez y vicepresidentes Carmen Calvo, Pablo Iglesias, Nadia Calviño y Teresa Rivera. Pero importante es el rol que han tenido simultáneamente que jugar distintos ministerios. Es decir, Nadia Calviño juega un rol en esta operación. María Jesús Montero, como antes habéis comentado, por supuesto, porque ella es la responsable de la SEPI. Reyes Maroto, Industria. José Luis Ábalos, en Transporte, hay informaciones de que él dijo que esto era un escándalo, que no se podía dar a esta empresa. Y además, posteriormente, hay unas grabaciones donde, cuando se concede finalmente el rescate a Plus Ultra, dice, ya se ha salido Zapatero con la suya, ya estará contento, o algo así, era más o menos la frase. Pero también muy importante, no nos olvidemos de José Luis Escrivá. Una de las razones por las cuales no se le podía dar a Plus Ultra el rescate era porque no estaba al corriente de la Seguridad Social. Y hacen un chanchullo para conseguir evitar eso. Independientemente, también en ese Consejo de Ministros, aunque yo creo que no se enteraron de la misa a la mitad, estaba Irene Montero y Alberto Garzón. Pero lo importante es que creo que se les va a llamar a todos, prácticamente, para que testifique por qué se aprobó. Porque el problema no es que alguien quiera recibir algo que no le corresponde. El problema no, ya no es ni siquiera que Zapatero gestione, sino que esta gente, que sí tienen asesores y saben de sobra que no les corresponde y tienen que proteger el dinero nuestro de los contribuyentes, porque Zapatero no tiene ninguna responsabilidad para proteger el dinero de los contribuyentes, ni las joyas. Pero estos sí la tienen. Y estos son la caza mayor, claro. Y eso es lo que no hay que perder de perspectiva distrayéndonos con Zapatero.
6: Paréntesis antes de dar la palabra a José Ramón Ferrando y sobre esto último que acaba de decir Marcos de Quinto, que me parece que es muy importante porque la gente esto no lo suele saber, pero en la mecánica normal de la administración es absolutamente imposible que una empresa que no cumple los requisitos opte a una ayuda y se le conceda, salvo que haya una decisión que evidentemente es prevaricadora, claro. Pero
5: absolutamente.
6: Es decir, que cuando un asunto como esto llega, ya sea al consejillo previo de su secretario, secretario de Estado y tal, por supuesto al Consejo de Ministros, ha sido revisada ya por alguien que tenía que haber dicho, y parece ser que él se dijo, esto no va a entrar. Pues entró la volea del rumano, que decía aquel.
8: Entró después de pasar por la comisión de sus secretarios. Es decir, esto, la mancha es tremenda. Claro, yo no sabía esto de los 10 millones que eventualmente podrían haber ido a la Internacional Socialista. ¿Sabemos bien quién es el presidente de la Internacional Socialista? Claro, o se lo recuerdo. Pues se llama Pedro Sánchez. Por cierto, el anterior presidente de la Internacional Socialista es el que ahora sigue siendo secretario general de Naciones Unidas, Antonio Guterres. Fíjese el jaez del personaje. Pero a lo que iba ya de fondo, hoy he escuchado a Elma Saiz, lo digo despacito para que no se me confunda, porque ha mentido por toda la boca. Cuando ha hecho, bueno, como portavoz del Consejo de Ministros, al salir de la reunión, y ha estado mintiendo constantemente, como miente el señor Zapatero constantemente. Me llama enormemente la atención que alguien piense que un socialista arquetípico como el señor Zapatero, un socialista esférico, quiero con ello decir que es socialista, lo mires como lo mires, no mienta en algún momento, porque si hay algo que caracterice a los socialistas es que mienten, que engañan, que roban, que destruyen y que si pueden, escapan. Pues al señor Rodríguez Zapatero, don José Luis, se le está poniendo cada vez peor la E de escapar.
9: Yo esto lo veo en dos planos, el plano político y el plano jurídico-judicial. El plano político, ¿era importante para España rescatar a esta empresa? Es decir, una empresa estratégica. ¿Venía bien a los españoles? ¿Los españoles necesitaban realmente por alguna causa rescatar a esta empresa con 53 millones de euros? Evidentemente no. Luego la cuestión jurídica o la cuestión judicial. Hombre, todo avisa que sí que ha habido tráfico de influencias, que lo hubo, que también ha habido malversación, que también ha habido prevaricación, ¿no? Y algún que otro delito más. Sobre la declaración y la colaboración con la justicia por parte de Julio Martínez, a mí me parece una muy buena estrategia de defensa. Y además me parece también que te libera moralmente decir la verdad. Oye, pues sí, efectivamente, estamos en un entramado de corrupción y este señor lideraba la corrupción y nos pidió tanto dinero, efectivamente, para conseguir ese rescate a través de su propia influencia en el Consejo de Ministros. Está claro. Porque además, Zapatero, yo creo que cuenta con que puede llevarse luego algún favor político. De hecho, a día de hoy lo está haciendo, lo tiene. Porque el Partido Socialista, toda su estructura dice que es inocente, a pesar de que hay indicios bastante claros de su culpabilidad. Y por tanto, le defienden hoy, posible indulto, y luego tienen el Poder Judicial de alguna u otra manera, en las últimas instancias, y si no, cuentan con el Tribunal Constitucional.
5: Claro.
9: Que ya tenemos también la experiencia de que a lo mejor anula, por algún defecto de forma, por una vulneración, a lo mejor la defensa, y se lo inventan. Por tanto, en cambio, Julio Martínez no lo sabe, no lo tiene. Julio Martínez necesita colaborar, ¿no? Y en cambio, Zapatero, pues yo creo que cuenta posiblemente otra vez con el favor político del Partido Socialista, al cual nos tiene acostumbrado, por desgracia, toda la estructura del PSOE.
5: Lo que pasa es que Zapatero tiene muchas más cosas y estoy completamente de acuerdo que aquí lo importante es precisamente en la resolución del Consejo de Ministros, y eso es lo grave y ahí es donde hay que centrar el tiro. Pero por otro lado, tenemos esa posible mina de oro, que a mí me aseguran que existe, que es la 88, en la distribución de minas en la cuenca precisamente de oro de Venezuela. En segundo lugar, tiene ese acuerdo presuntamente para beneficiarse de petróleo que podría ir presuntamente a la financiación del Partido Socialista, ese acuerdo con Delcy. tiene el origen de las joyas, que lo hemos dicho aquí, mm-hmm. que puede ser horroroso, vinculado precisamente al cobro de una serie de beneficios por liberar presos, por mejorar la condición de los presos, que eso es lo más terrible que podemos justificar, que podemos explicar, y yo creo que ese es el origen fundamental de las joyas y por eso es inexplicable, aparte de los delitos que significa desde el punto de vista del delito fiscal y del contrabando, pero es que el señor Zapatero tiene muchas cosas, incluido también la situación de sus hijas, que, como es habitual en el PSOE, cobran por no trabajar.
6: 3 años, ¿eh? Cobran por no trabajar, sí. Es una cosa impresionante.
5: Hay precedentes, ¿eh? Hay precedentes.
6: Quiero recordarle que cuando estalló todo esto, Zapatero dijo que iba a convocar a la prensa para dar explicaciones. Bueno. Nunca más se supo. Dijo también que iba a dar explicaciones sobre el origen de las joyas. Pidió una prórroga, tampoco lo ha dado. O sea, está pillado un poco por todas partes. Entonces, lo más terrorífico es que todo esto que se está viendo aquí, es decir, el cobro de esa comisión del 1% por el rescate de 53 millones de Plus Ultra, en realidad solo es una parte y pequeña de todo lo que Zapatero tiene alrededor. Cosas que aún no están, hasta donde yo sé, sustanciadas en juzgados españoles, pero que me imagino que de una forma u otra saldrán. Aquí se ha citado antes a varias personas, y Marcos de Quinto ha hecho una breve nómina, de gente que queda, pero completamente pringada en este asunto. Las decisiones del Consejo de Ministros son colegiadas, es decir, a todos les afecta por igual. Pero claro, hay órganos particularmente afectados, y uno de ellos es Hacienda por la SEPI, claro. ¿Y ahí quién está? ¡Chiqui! Claro, María Jesús Montero. Hoy hablaba ella muy convencida, poniendo la mano en el fuego. Es como Shiva, tiene 8 manos.
5: No, si ya no la tiene.
6: Se ha quemado varias manos. Hablaba así María Jesús.
10: Mi confianza en el presidente Zapatero, después de haber conocido las circunstancias que en el día de hoy han publicado los medios de comunicación. Estos señores empresarios han cambiado su versión respecto a lo que en un primer momento dijeron, declararon, llevándoselo al ámbito que marca la estela de la sentencia de Ávalos respecto a la cárcel que se le pide al señor Aldama.
6: ¿Qué está queriendo decir? Que esta gente, viendo que Aldama se la había tratado bien, han dicho, pues yo voy a hacer como Aldama. Claro, han cambiado su versión en el momento en que tienen que contárselo a un juez, es evidente. Muy claro. Claro, pues no se van a comer ellos el marrón de Zapatero.
5: Además, Julio Martínez ya había contratado precisamente a María Dolores Márquez de Prada, que es fantástica, para precisamente desarrollar esa estrategia antes de saber la sentencia de Ávalos.
7: Pero parece como que se quejan de que la gente colabore con la justicia. Claro. Esto es lo curioso. Claro, son delincuentes, si alguien colabora con la justicia, pues les sienta mal. Pero cuando te vería, oye, es un cargo público, debería en todo momento felicitarse porque gente colabora con la justicia. Y fíjate esta señora diciendo estas majaderías. Yo de verdad, en fin.
8: Yo en realidad
7: creo que está poniendo las barbas suyas a remojar. Bueno, no sé si tiene muchas, pero...
8: No sé. Sí, pues. Yo la verdad es que me imaginaba una escena, ya que hablábamos de Berlanga antes, en la que la abogada de don Julio Martínez le dice, ¿usted qué quiere ser de mayor? ¿Aldama o Ávalos? Y entonces el otro reflexiona unos instantes y dice, pues la verdad es que ya no me queda mucha duda al respecto. Dice, las presiones han sido inmoderadas, pero ¿las puede resistir? Dice, creo que las puedo resistir. Pues entonces vamos a ver al juez. ¿Ya está? Es así de sencillo.
9: Bueno, yo lo que veo, efectivamente, es que al final el Partido Socialista ha hecho siempre de la mentira la ética profesional suya. Pero me parece sumamente peligroso que siempre atacan a los jueces que les condenan, a las personas que colaboran con la justicia, pero jamás un solo reproche para las personas que cometen actos criminales si son de su partido. Y por tanto niegan cualquier tipo de legitimidad a las sentencias judiciales. Y encima las critican desde el punto de vista político, de forma frontal. Nunca desde el punto de vista jurídico. Que entiendo perfectamente que una persona aquí pueda criticar una sentencia argumentándola de forma jurídica, pero no, ellos dicen, no, la derecha judicial. Un golpe de Estado judicial. Y en esto están. Es decir, ellos ya están, como son posmodernos absolutamente, creen en el relato y no en la verdad. Les da igual. Dicen, oye, hay que negarlo. Pues se niega. Y no hay ningún problema. Efectivamente, es que hay que poner el foco en el Consejo de Ministros. ¿alguien del Partido Socialista, perdón, bueno, el Partido Socialista o de Sumar o de Podemos está cuestionando la actitud de ZPE o del resto del Consejo de Ministros o de la ministra de Hacienda? Jamás les ocurre eso. El problema es del juez que investiga, del juez que dicta una sentencia, de la persona que quiere colaborar con la justicia con buena fe y muchos de ellos arrepintiéndose de su conducta.
0: O de la UCO. Ha hablado también, por cierto, ahora que salían aquí los socios o los cómplices, como usted quiera llamarlos, Yolanda Díaz, hoy hablar, que estaba bronceadísima después de su paseo por las islas griegas. Y Yolanda Díaz ha dicho algo, pero no cree usted que es fácil entenderlo, para variar.
11: Que me dedico a la abogacía y nunca en mi vida, nunca he valorado sumarios judiciales ni cuando gobernaba el presidente Feijóo la Xunta de Galicia ni a día de hoy. Lo saben ustedes porque hay algún gallego aquí.

0: presente y lo he hecho a lo largo de toda mi vida. En primer lugar, porque no sería responsable por mi parte. Y en segundo lugar, porque además observo como todos los días, correctamente, supongo que sí, mucha gente habla, seguramente, bueno, pues sin la pericia suficiente para ello.
1: No como yo, tenía que haber dicho. Esta es la que arremetió contra Julio Iglesias, ¿se acuerda usted también? Sí, sí. Que le ha pedido una pasta.
2: 50.000 euros,
1: concretamente. Poco me parece, pero bueno, en fin.
2: Pero hay a veces es razonable tener algunas críticas con la justicia, por ejemplo, tenerlas con, creo que era una jueza que a la cual le prescribieron 27 casos o algo así relacionados con los ERE, que los dejó prescribir. También, por ejemplo, la jueza de Catarroja, que se ha dedicado a investigar solo Amazon y se le ha olvidado de investigar a otros responsables. Esto sí que realmente son temas que hay que hacerse mirar.
3: El juez que precisamente dictó sentencia del Banco de Valladolid, que precisamente condenó al Fondo de Garantía de Depósitos a 1.221 billones de euros, que es 32 veces el PIB mundial, al final fue expulsado de la carrera, pero efectivamente ha habido esos casos excepcionales, sí, sí, pero los ha habido, claro.
1: Sí, sí. Bueno, ¿y qué vais a hacer? Ya que hay un diputado aquí, quiero decir que bueno, María Jesús no, porque esta se va al Senado, si no me equivoco, ¿no?
4: Esto es.
1: Le han hecho senadora a María Jesús Montero.
4: Sí, sí.
1: Claro, con todos los que van perdiendo en Andalucía, los mandan allí, a Susana y a Espadas y tal.
4: Pues nosotros, ¿qué es lo que hacemos? Pues acción judicial, demanda o querella, cada vez que vemos una actitud ilegal o antijurídica por parte de cualquier político, no nos tiembla la mano en ningún momento, y luego recurrir también las sentencias que nos parecen que no son las adecuadas. Nosotros mismos también hemos recurrido también la sentencia, por ejemplo, del hermanísimo de Pedro Sánchez, porque nosotros sí que entendemos que hay un delito de tráfico de influencias y, por supuesto, así lo reflejamos en el escrito judicial pertinente. Y pues aceptamos la sentencia, pero la queremos recurrir. ¿Por qué? Porque creemos que es un acto sumamente delictivo, tráfico de influencias, y por tanto merecen cárcel, no solamente inhabilitación para cargo público, porque además el hermanísimo, cargo público, sí, pero si no iba a trabajar.
2: Sí, pero además,
4: sí, le da exactamente igual en ese sentido.
3: Siguiendo la tradición.
2: El problema de tráfico de influencias que no se ha podido probar, entre otras cosas, porque destruyeron desde el servidor muchos de los mensajes y porque el DAO impidió que pudiera seguirse la pista de los mensajes que él se enviaba con su hermano y
3: su cuñada,
2: Begoña. Y otro tema muy importante es que efectivamente condenarle a esta persona a la inhabilitación, es decir, 9 años de inhabilitación, cuando puede seguir percibiendo dinero público, porque mañana se va a trabajar a una orquesta privada o a una escuela de música privada o en el Teatro Real como estaba, y estos entes que le contratan pueden recibir y triplicar la subvención que reciben. Y ya está, y ni siquiera tiene que ir a trabajar, basta con que esté. Entonces, es decir, es una sentencia que en el fondo a él no le impacta para nada. Pero bueno, adelante con el recurso, por supuesto.
1: Mañana que tenemos una mesa jurídica aquí con Marcela Regía, Miguel Durán y Antonio Alonso Timón, vendrá también Marta Castro y vamos a ponernos un poco al día de todos los procesos, porque es que esto hay que hacerlo porque uno se pierde, la verdad. Uno termina perdiéndose, porque esto es nuevo. O sea, este asunto sale enteramente de rebote por una cosa que canta el Dama, lo de Zapatero, quiero decir, ¿no?
5: Claro, pero es que el problema al que nos enfrentamos es la acumulación sucesiva de casos y de elementos para analizar en términos políticos y en términos judiciales. Es decir, llega un momento en que necesariamente tienes que olvidarte de los anteriores. O te olvidas porque no te acuerdas, o te olvidas porque no puedes enfrentarlos. Pero ya no puedes dar abasto. ¿Por qué? Porque es la magnitud del latrocinio ha alcanzado niveles nunca vistos.
3: Pero yo creo que la trama es exactamente la misma, ¿eh? Todo está organizado precisamente y cada uno actúa en aquel segmento, en aquel sector en el que tiene capacidad de actuación, pero yo creo que todo está dirigido desde arriba.
5: Presuntamente. Eso es lo que quiere mostrar.
1: Pasa el tema de la cloaca y aparece también Zapatero, que es el que le prepara la comparecencia al aire. O sea, es que todo es así. Todo absolutamente. Le recuerdo lo fundamental para no perdernos. Aquí, ¿qué es lo que hay? Uno, los rescates, en concreto el de Plus Ultra, pero hemos visto que hay otros escandalosos, como el de Tubos Reunidos, por ejemplo, con el PNV de por medio. Es decir, aprovechar la pandemia para soltar dinero de los españoles, porque es dinero de los españoles, a mansalva para hacer favores. Bueno, este es un problema. En uno de esos casos, que es el de Plus Ultra, aparecen 53 millones de euros. Zapatero no roba presuntamente su 1%. Roba los 53 millones, de los que se queda una comisión. Bueno, y su gestión que le permite enterarse de ese rescate antes de que se conceda, con lo cual es evidente que hay un indicio claro de tráfico de influencias. Y lo que nos falta por saber es con quién habló, es decir, quién del Consejo de Ministros estaba en posición de decirle, tranqui, compañero, que esto sale. Y solo pueden ser...
3: Sí, pero eso pero al final es lo menos relevante. Hombre, el Consejo de Ministros aprobó ese rescate de una manera ilegal.
6: Y la responsabilidad está compartida.
3: Es compartida. O sea que yo creo que ahí es donde hay que centrar el tiro, porque es indiscutible que se aprobó y se concedió el rescate no cumpliendo las condiciones que había impuesto la SEPI para poder obtener el rescate, punto.
1: Pues seguiremos informando, porque esto está lejos de haber terminado. Ahora vamos a ver esta cuestión del director adjunto operativo de la Guardia Civil, el teniente general Llamas, porque es extremadamente grave y da fe de hasta qué punto estamos ante una trama que se ha empezado a apoderar de puntos fundamentales de la estructura del Estado, ¿no? Un Estado paralelo, decía yo hoy en la Gaceta. Felizmente, en España hay cosas que funcionan todavía. Hemos visto que hay muchos fiscales que funcionan, que hay jueces que funcionan, y que la Guardia Civil funciona, porque es ella la que se está purgando. Ahora se ha encontrado con un problema serio. En cualquier otro momento de nuestra historia, la Guardia Civil, quiero decir, ese hombre se habría marchado ya, o habría sido cesado. Ahora no. Y ahora tienes una cúpula con el ministro del Interior, la directora general de la Guardia Civil y el máximo cargo uniformado de la Guardia Civil, unánimemente repudiados por sus hombres, pero que no se van. En fin, lo vamos a ver dentro de un instante, después de la publicidad. 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Nos vamos a la publicidad y a la vuelta le vamos a dibujar una sonrisa al dado de la Guardia Civil.

0: 7 de la mañana, 6 de la mañana en Canarias. 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
1: 23.14, 22.14 en las Islas Canarias, que sepa usted que en Andalucía los docentes, a través de sus sindicatos, ya han anunciado movilizaciones para el curso que entra. Pues como en Valencia. Han estado durante años sin que les subieran el sueldo y tal, no han protestado. Llega un gobierno PP Vox a la calle, manifestaciones por el derecho a la educación. Eso sí, luego ya llegan las vacaciones y se acabarán los traumas. En Andalucía lo mismo, y hay que suponer que lo harán más, porque el PSOE durante largo tiempo ha estado dedicándose concienzudamente a crear un tejido social que ha terminado tapando cualquier manifestación de la sociedad real para tener solo una sociedad estructurada sobre las propias organizaciones subalternas de la izquierda. De tal manera que cuando pasa algo, si mandan ellos, pues no, la sociedad no existe, pero si mandan los otros, la sociedad, que son ellos, protestan. Bueno, seguramente veremos más casos de estos en lo que nos queda. Y esto, por cierto, debe hacer pensar a los que vayan a gobernar mañana o pasado mañana, y no miro nada, no miro a nadie, Ignacio, que van a tener que echar mano de coraje, porque lo que se van a encontrar es durante un mes las calles incendiadas con toda seguridad. Y no solo por los borricos de aquí, qué tal, de que miren para arriba, ¿no? Pero en fin, bueno, esto lo veremos en todo caso después, cuando hablemos de esa ideica que se le ha ocurrido a alguien del entorno pepero, insisto, que no del Partido Popular, porque es que no he encontrado ninguna declaración de un dirigente del PP que lo diga, de que hay que decirle a Vox que no se presente ciertas circunscripciones. En fin. Bueno, vamos con lo del dado de la Guardia Civil, que era lo que habíamos anunciado. Es un baldón de deshonor para un cuerpo que, se piense lo que se piense, cuando te pilla el inevitable agente de tráfico, el hecho es que acaba de demostrar que es de lo poco sano que hay en España. Porque la forma en la que se ha limpiado a sí misma realmente es encomiable. Usted póngase en la circunstancia de cualquiera de los agentes que registró la Dirección General el otro día y que interrogó a sus superiores. Y póngase en el lugar de los superiores. Menos de uno, que al parecer le da todo igual.
2: De dos.
1: Ya más.
2: De dos, por lo
1: bueno,
2: menos.
1: De dos. Y del de
2: el
1: Madrid.
2: Luis del Castillo.
1: Y del de Madrid, que ahora hablaremos. Bueno, que el DAO y la Guardia Civil, que está, que trina con él. Yolanda Rodríguez.
3: El malestar interno del cuerpo de la Guardia Civil crece y lo hace después de la comparecencia del DAO Manuel Llamas el pasado viernes. El DAO se negó a dimitir pese a que los mandos de la Guardia Civil hayan pedido su dimisión junto a la de la directora Mercedes González. Argumentó que son sus superiores quienes han decidido que se mantenga, que estos mantienen la confianza en él y que se debe a quien le designa, refiriéndose al ministro Marlaska. Con esta declaración, el DAO antepone a sus superiores políticos frente a la propia institución. Unas palabras de desprecio que han calado hondo en el cuerpo. También dedicó unas palabras a los agentes de la UCO, quienes, según él, a veces tienen un exceso de protagonismo. Mientras tanto, el descontento sigue aumentando y desde la Guardia Civil siguen insistiendo en su dimisión, pero parece que Llamas no quiere abandonar el cargo.
1: Marcos.
4: Sí, bueno, lo primero que hay que decir es que esta es la figura superior de toda la Guardia Civil. Es decir, esta persona sí ha hecho un juramento a los principios de la Guardia Civil. Su superiora inmediata, que es la directora de la Guardia Civil, no ha hecho ese juramento, es una persona civil. No,
1: es una periodista.
4: El subsecretario tampoco, y el ministro, que era juez, tampoco. Por lo cual, él es el que, de alguna manera, es el responsable de mantener ese código de honor de la Guardia Civil y decir lo que ha dicho, de que se debe a quien le ha nombrado, pues imagínate que le hubieran nombrado el Dioni o que le hubieran nombrado Ábalos, ¿eh? Entonces quiere decir que pondría toda la Guardia Civil al servicio de un delincuente, que ese es el caso. Hay otro tema que me parece también importante, que es que la no dimisión por parte del DAO y por parte de la directora de la Guardia Civil les pone en una situación muy difícil, porque ellos deberían de dimitir por su propio bien o pedir que

0: el riesgo de reiteración en el delito, que es una de las causas que puede aconsejar al juez ingresarles provisionalmente en prisión. Por lo cual, si fueran inteligentes, inmediatamente dimitirían o pedirían que les cesaran.
1: El segundo duque de Ahumada, segundo, fue el fundador de la Guardia Civil en 1844.
2: Descendiente de Moctezuma.
1: Efectivamente. Estableció un código de honor, de moralidad y de disciplina. Pero también dejó claro desde el primer momento que la obediencia de vida tan solo hay que cumplirla cuando las órdenes son legítimas. Y precisamente aquí se ha producido todo lo contrario. La actuación del señor Llamas, al igual que de la directora, porque no quiero llamarle teniente general, del señor Llamas, es absolutamente contraria a todas las normas de la Guardia Civil y al honor de la Guardia Civil y a los principios, lo que significa una corrupción desde el punto de vista institucional de una extrema gravedad, porque precisamente lo que ha hecho es todo lo contrario a lo que tiene que hacer un DAO, que es favorecer precisamente la actuación legítima de sus, en este caso, miembros de la Guardia Civil, que afortunadamente sí que han cumplido con disciplina las órdenes de los jueces. Yo creo que eso es lo que hay que recordar precisamente en la OCU, que ha cumplido precisamente las normas establecidas por los jueces y sigue haciéndolo, y ese es el activo fundamental. Pero es una corrupción extrema que precisamente no es que tenían que haber dimitido por ser prácticos, es que tenían que haber sido cesados fulminantemente, porque no es posible que dos personas que se encuentran presuntamente ante delitos de enorme gravedad, sigan al frente de la Guardia Civil, contaminando a otros miembros de la misma. Y luego, por otro lado, también recordar que él, en concreto, lo que dijo es: me debo a quien me designa y tiene la potestad de cesarme en cualquier momento. O sea que lo que explica es que a él le importa un rábano, precisamente, el honor de la Guardia Civil. Le importa su puesto, se abraza al sillón. Esa es la conclusión.
2: La mayor parte de la gente no lo sabe, así que por eso preciso, antes de dar la palabra a José Ramón, que le había pedido luego a Ignacio, el sistema de ascensos dentro de la Guardia Civil está muy, muy, muy, muy reglamentado. Y en el generalato, en realidad, es de cooptación. O sea, se eligen entre ellos y en función, además, de criterios objetivos muy severos. Sabemos que al responsable de la Guardia Civil, cuando el aterrizaje de Delphi, si no recuerdo mal, tengo cuatro ascensos en muy poquitos años, trae una carrera meteórica, ya no es lo que hace, pero normalmente, ¿verdad? Esto lo digo porque cuando dice que se debe a quien le nombra, no, o sea, tienes una carrera detrás, una carrera sujeta a códigos muy estrictos, y él se debe al uniforme, es decir, se debe a quien le nombra, claro, dentro de la ley. Fuera, no, no. Y lo que estamos viendo es que deliberadamente está fuera de la ley.
3: Claro, es que la Guardia Civil tiene, por decir así, tres principios rectores, tres patas, tres elementos fundamentales, que son la disciplina, la lealtad y el honor. La disciplina, pues ya lo dijo Franco cuando inauguró la Academia Militar de Zaragoza. La disciplina, cuando realmente es difícil, cuando está en contra de lo que tú piensas, es entonces cuando la disciplina alcanza todo su valor.
2: Eso lo dijo en la clausura. Me has ido a citar a Franco y se te ha estropeado por el micrófono, te lo sé. Me acaban de decir que te contó. ¿A qué?
3: Cielo santo,
2: nos hacen luz de gas.
3: Voy a tener que levantar la voz entonces.
2: Ya está, arreglado. Venga, vale.
3: En segundo lugar, la lealtad no solo es con quien te ha nombrado, la lealtad es con todos tus compañeros que están en la Guardia Civil. Es decir, es un concepto bidireccional y es fundamental. Y en cuanto al honor, claro, es un concepto más evanescente. Yo a mí me gustaría recordar el alcalde de Zalamea, que se explica con mucha claridad: al rey la vida y la hacienda se ha de dar, pero el honor es patrimonio del alma.
2: La honra
3: y el alma solo es de Dios. Claro. Y hay gente que parece no tener alma.
1: El señor Llamas, entre
2: el señor Llamas, por ejemplo.
4: Muy bien dicho. La Guardia Civil está para servir a España y a todos los españoles, bajo la ley y el orden. ¿Está sirviendo a España? Se lo ha dicho él. No, yo vengo aquí a servir a mis jefes. Claro, ¿cómo va a dimitir? ¿Y cómo le van a cesar? Si están todos en el mismo entramado. Y oye, si tú me pediste la obstrucción de la justicia, tú me pediste que no se investigara determinados delitos, o en cambio que investigáramos a otras personas a ver si tenían delitos, porque por ser rivales políticos. Esto es sumamente grave, sumamente grave. Pero claro, si hay una parte muy pequeña de la Guardia Civil, muy pequeña, pero que es leal al Partido Socialista y a la jerarquía de la gente que te ha nombrado, y no a España y al conjunto de los españoles, para mantener la ley y el orden y la seguridad de todo el pueblo español, hombre,

0: en fin, pues pasan estas cosas.
1: Algún día se contará la historia, se tendrá que contar, me parece que va a ser dentro de muy poquito, por cierto, de los de la mecánica de ascensos al generalato de la Guardia Civil en los últimos años, sobre todo desde la pandemia, con aquel célebre general que nos anunció que iban a monitorizar las opiniones desafectas al gobierno. Porque recuerde usted que Pérez de los Cobos no fue ascendido a general por una decisión política del ministerio.
2: Era el primero del escalafón.
1: Era el primero del escalafón.
3: Pero era el primero del escalafón. Del Supremo,
1: todos los requisitos.
3: Eso es. Perdón, y contra la sentencia del Supremo.
2: Efectivamente. Y contra la razón. A mí también me gustaría recordar precisamente una ignominia a la Guardia Civil que ha realizado Luis del Castillo, el teniente general Luis del Castillo,
1: y
2: que se ha conocido este fin de semana.
1: Enterado,
2: y se ha conocido este fin de semana porque ha circulado el audio en el que está insultando permanentemente al general de división Fernando Mora, porque este quería, cumpliendo su obligación, acudir precisamente a los actos del 2 de mayo, porque era el responsable precisamente de la Comunidad de Madrid, de la Comandancia de Madrid. Bueno, pues yo estaba en Santander precisamente este fin de semana y se ha producido un hecho bastante curioso. Luis del Castillo fue precisamente el jefe de la Comandancia de Cantabria, cuando era, en este caso, coronel, y se le iba a entregar el próximo 13 de agosto por parte de la Casa de Cantabria, en Madrid, se le iba a entregar el emboque de oro. El emboque de oro ha sido retirado automáticamente.
1: El emboque de oro es la distinción, efectivamente, de la casa de Cantabria, y se le ha retirado.
2: Se le ha retirado. Se le iba a conceder el 13 de agosto.
1: Si usted se ha despistado, esto es la primera exclusiva que publicó Ketty Garate en ABC, que es esa conversación, la comentamos aquí la semana pasada, en la que el mando de la Guardia Civil, el Castillo, le dice a Mora, ¿no?, que es el jefe en Madrid, que no tiene que ir al acto de Ayuso, y que por qué. Y a partir de ahí entra en una conversación
2: enormemente educada, de caballero.
1: De lenguaje tabernario, de voy a dar dos hostias, dice el otro. Pues, y claro, el otro grabándole, ¿no? Claro, ¿por qué le graba? Pues le graba porque sabía lo que le estaba pidiendo, ¿no?
3: Sí, bueno. A mí concretamente de esto me da un poco la impresión, primero, que ellos han sido durante muchos años compañeros, que uno ha subido antes cuando a lo mejor el otro era más merecedor para haber subido. El problema, el conflicto viene no porque él no vaya a acatar la orden, que la va a acatar, simplemente dice que va a explicar a la Comunidad de Madrid por qué no puede ir. Es ahí donde viene todo el conflicto. Entonces yo creo que probablemente entre compañeros que han tenido una carrera junta, generalmente pueden tener un lenguaje fuerte, porque de alguna manera otro decía, ¿cómo que no te he defendido y tal? Pero lo sospechoso es que Mora en ningún momento dice ningún taco porque él está grabando.
2: Hombre, claro.
3: Porque si no estuviera grabando, probablemente le diría dos hostias.
1: Entonces
3: aquí digo que esto es un poquito... un poquito. Y ha utilizado una grabación que era antigua, creo, ahora que está en la reserva.
4: Es de mayo del 25.
3: Digo que quería un poco ponerlo ahí, lo cual no justifica en absoluto que haya habido una orden del gobierno, independientemente de la conversación entre ellos. Para mí lo relevante es que haya habido una orden de Marlaska precisamente para que se...
2: Para boicotear el acto de Isabel Díaz Ayuso.
3: Más que el tema del lenguaje y todo eso, sí, para mí eso es lo importante.
2: Una orden para sabotear.
1: Orden que al final no da.
2: No, porque no se atreve.
1: Porque no se atreve a dárselo. Claro. Esto es importante también.
2: Y creo que asistió precisamente Fernando Mora a los actos del 2 de mayo, creo recordar.
3: Sí, porque finalmente él retiró
2: la orden,
3: como él lo dijo.
1: Claro.
4: Este es un comportamiento estrictamente inadecuado. Lo hemos sabido porque ha habido una fuga, y ha habido una fuga porque ha habido una grabación, y ha habido una grabación porque se lo veía venir. Es decir, no se podía justificar en modo alguno que hubiera una orden de palabra o escrita diciendo al acto institucional al que siempre ha acudido el jefe de la comandancia, esta vez no vas a ir. Dice,
3: y,
4: vale,
3: y además iba, y él dice que iba el almirante, que iba del ejército
4: todos,
3: claro. O sea, que era un tema específico para la Guardia Civil, con la instrucción que venía directamente, se entiende, que de Marlaska.
4: Lo cual está añadiendo un plus de lamentabilidad a los incidentes que se están creando en torno al Instituto Armado, que ha sido siempre el portavoz de lo más recto y de lo más sagrado en términos militares en España,
2: y aquí
4: es un cuerpo militar.
2: Y aquí se intenta utilizar políticamente una vez más contra, en este caso, la Comunidad de Madrid.
1: Ay, oye, Ignacio, si tú fueras ministro del Interior, no es por lo que dan idea.
3: Seguro no lo voy a hacer.
5: Nos detenía a todos.
1: ¿Tú serías partidario de que la dirección de la Guardia Civil volviera al cuerpo? ¿O De que siguiera habiendo un director general que fuera un civil random un que sacas de ahí por...
0: Yo, en principio...
1: Ha habido directores generales civiles muy buenos, ¿eh?
0: Hombre, no, sin duda. Recuerdo alguno. Pero, en principio, yo creo que lo debe ostentar un guardia civil. Pero no se puede decidir eso de forma latente y perpetua. Es decir, yo creo que hay momentos y momentos. Pero lo que seguro que nosotros no haríamos es utilizar al Instituto Armado, a la Guardia Civil, para el beneficio propio y partidista.
2: Claro, político.
0: Sino para el beneficio del interés general, para todos los españoles, para la seguridad de la nación. Para eso hay que utilizar las diferentes instituciones. Lo que pasa es que el Partido Socialista, y nosotros lo sabemos, todos lo sabemos realmente, que está utilizando también a la Guardia Civil y que la inmensa mayoría de los guardias civiles están asqueados también del comportamiento de los dirigentes de la Guardia Civil, que se pliegan a los deseos del partido. Y esto es lo que hay que denunciar, porque el Partido Socialista tiene muy claro, y siempre ha actuado así, que todas las instituciones las van a utilizar para su propio beneficio y nada para el interés general. Les da exactamente igual. Yo creo que hay otras fuerzas políticas, por ejemplo, de centro-derecha, ¿no?, que no lo han entendido. O sea, que entienden o piensan que el Partido Socialista realmente, pues, que se equivoca, que hay un Partido Socialista bueno. No, no. El Partido Socialista quiere colonizar todas las instituciones. Y las coloniza para su propio interés, para beneficio personal de ellos. Les da igual el interés general, les da igual el cuerpo de la Guardia Civil, les da igual los guardias civiles.
1: Y ya que Ignacio no quiere ser ministro del Interior, que esto va a quedar grabado, si lo fuerais vosotros, ¿de qué seríais partidarios?
2: Y yo creo que lo mandara un mando militar, no necesariamente un guardia civil, y hay que recordar que el último militar que ha mandado la Guardia Civil fue Carlos Fernández Arruche, que era teniente general del aire.
1: Sí, ¿no? Fue después de Aramburu Topete, ¿no?
2: Efectivamente, claro. Que fue un gran es un gran amigo, melómano y jugador de golf.
1: Eso. ¿Y vosotros?
3: No, yo pienso que una persona capacitada y que entienda el instituto, si es civil o si es militar o si es guardia civil, pero capacitada y que entienda el instituto, no una correa de transmisión del gobierno.
4: Yo, que estoy maleado por mi experiencia en el Ministerio de Comercio, Secretaría de Estado de Economía, Ministerio de Economía y demás, pienso que para conocer una institución desde abajo hasta arriba tienes que haber estado trabajando en lo más bajo antes de llegar a lo más alto. Y, por tanto, el que está en lo más alto tiene que haber salido de lo más bajo y, por tanto, tiene que ser un guardia civil.
1: Señores, a la policía. Hay que hablar de dos cosas muy importantes todavía. Una, esa iniciativa, perdón, Acta de Salvar Europa, de pedir la remigración, en fin, a la Comisión Europea. Lo vamos a contar de inmediato. Y hay que plantear a debate el asunto ese de si Vox debería retirarse en ciertas circunscripciones para que gane el PP, como medios próximos al PP están pidiendo. En fin, son temas interesantes los dos. Publi, y lo vemos.

0: 23:35, 22:35 en Canarias. Vamos con este asunto de la remigración, que es, según se va abriendo la ventana de Overton, que se va abriendo a patadas, hemos entrado ya en el tema de la prioridad nacional. Ya lo acepta todo el mundo. En fin. Y ahora esta otra cuestión de la remigración, que en España, por la singular cualidad de nuestro discurso público, está tardando en entrar, pero en Dinamarca, en Suecia, en el Reino Unido, es parte del debate cotidiano, porque es una evidencia que ha sido una mala idea. Y ahora hay una iniciativa que se llama Europe Safe Act, pronunciado en muy pésimo inglés, pero usted me entenderá, que es muy interesante porque es la primera vez que se lleva a la Comisión Europea, al Parlamento Europeo, una petición popular diciendo remigración. Nos lo cuenta Iago Soler.
1: Más de 500.000 de europeos ya han dado un paso, 500.000 firmas y un objetivo: obligar a Bruselas a debatir un cambio radical en la política migratoria de la Unión Europea. La iniciativa se llama Ley para Salvar a Europa. Ha sido impulsada por una activista neerlandesa y se presenta como la primera iniciativa ciudadana europea de carácter patriótico, que reclama el fin de la inmigración masiva, el refuerzo de las fronteras exteriores, la aceleración de las expulsiones de inmigrantes en situación irregular, lo que en España se conoce como devoluciones en caliente, y un marco europeo para la remigración de quienes, según sus promotores, no estén integrados o supongan una carga para los Estados miembros. La campaña fue lanzada hace apenas unas semanas y ya ha superado el ecuador del objetivo. Necesita 1.000.000 de firmas para que la Comisión Europea esté obligada a reunirse con sus promotores y responder oficialmente a sus propuestas. Esto no implica que Bruselas tenga que aprobarlas, pero sí debatirlas de manera formal. Mientras tanto, el debate sobre la inmigración se endurece en buena parte del continente. Países como Polonia, Hungría o Italia llevan años reclamando un cambio de rumbo y otros gobiernos europeos ya han comenzado a endurecer sus políticas migratorias en los últimos meses, como por ejemplo Dinamarca, Suecia, Alemania o Francia. Está cambiando Europa, se está agotando el modelo migratorio impulsado por Bruselas durante las últimas décadas. ¿O seguirá la Comisión Europea defendiendo la misma hoja de ruta?
0: La activista en cuestión, y entiendo que ya no voy a pronunciar el nombre, porque estos nombres flamencos suelen ser impronunciables, se llama Eva Blardingenbroek, pero todo el mundo la conoce como Eva, por otra parte, porque es una mujer muy relevante en redes sociales por diferentes conceptos. Desde luego el activismo es uno de ellos, ¿no? Y ha dado el paso, ¿no? Y es un paso importante.
2: Sin duda que es un paso importante, pero yo quiero aquí decir que nosotros llevamos pidiendo, es decir, desde Vox Remigración, desde hace mucho tiempo, quien entra de forma ilegal en el territorio nacional, repatriación y, por tanto, también remigración. Quien comete delitos en España, el extranjero que comete delitos en España, deportación y, por tanto, también remigración. Y, además, si ese extranjero adquirió la nacionalidad española, debe perder también la nacionalidad española por no haber hecho las cosas bien, con la confianza que le ha dado la comunidad política, en este caso España y los españoles. Y los extranjeros que han venido a España y Europa a vivir del esfuerzo de los demás, es decir, de las ayudas públicas, que no quieren aportar nada a la comunidad política, es decir, a España, pues sinceramente también un proceso de remigración. Porque es verdad que durante muchísimo tiempo los diferentes gobiernos de las naciones europeas han dicho que vengan quien quiera, a la hora que quiera y del país que quiera. Y nosotros lo llevamos denunciando muchísimo tiempo y, por tanto, por supuesto, un proceso de remigración lo veo más que oportuno para salvar, desde luego, la identidad nacional y también la seguridad y el futuro de nuestras patrias.
3: Y estáis buscando, como estamos buscando todos, una actuación europea conjunta. Y precisamente ese es el objetivo de esta iniciativa. Para que la Comisión se pueda manifestar, necesita recibir 1.000.000 de firmas obtenidas en un máximo de 12 meses y por lo menos en 7 países miembros. Y ese es el objetivo que se está consiguiendo, para que se abra el debate en el que no podemos estar más de acuerdo. En primer lugar, detener la inmigración masiva lo hemos dicho, perjudica a los países receptores, pero también a los países de origen y a los propios inmigrantes, sobre todo a través de los procesos ilegales, como hemos dicho en muchas ocasiones. En segundo lugar, claro que se puede conseguir frenar la inmigración, reforzando precisamente las fronteras exteriores de Europa que se tienen que reforzar. Y luego la reinmigración tiene también un componente nuevo, que es que puede ser voluntaria e incentivada, es decir, favorecer que algunos que no hayan delinquido, etcétera, pero quieran volver a su país, quizá
4: con... ¿Tipo Trump?
3: No, tipo Trump no, voluntario, como hicimos los españoles cuando volvíamos de Alemania, sí, por ejemplo, o de Suiza. Ah, no, pues en los años 60.
4: Trump es voluntario, si tú también, quieres irte, te paga el vuelo.
3: Pues efectivamente, y en este caso incentivado, de tal manera que a mí sí que me parece eso muy positivo, porque hemos dicho aquí en muchísimas ocasiones que al final quienes emigran son las personas que tienen más iniciativa, más formación, es decir, que se produce una redistribución perversa de renta de los países de origen a los países de destino, de tal manera que con la reinmigración se benefician los propios inmigrantes, que lo pueden hacer voluntariamente, el país de origen y el país de destino.
4: Está bien visto eso de la descapitalización humana, porque es fundamental. No, yo solamente quería... Estoy completamente de acuerdo con la iniciativa, quizá no tanto con la forma. Hay que exigir, no hay que pedir, porque ya está bien, a estos señores les estamos pagando el sueldo, nos están maltratando, están destrozando nuestras economías y encima les pedimos educadamente. Pero bien, no voy a entrar en eso. Lo que sí voy a entrar es en el lenguaje, yo lo siento mucho. Esto se llama expulsión. Expulsión. A las personas que han entrado indebidamente se las expulsa, como Felipe III expulsó a los moriscos en 1600 y poco. ¿Por qué? Porque 120 años después de la conquista de Granada seguían ternes con su religión y con sus costumbres y con su vestimenta. Fuera. Fuera significa expulsión, por favor. Esto es como llamar radicales a los terroristas de Berriozar, que no son radicales, que son terroristas, pero ¿qué es lo que pasa con el lenguaje?
5: Muy bien. Mira, yo, lo primero de todo, que estamos nosotros en Occidente y presumimos de democracia, para temas tan relevantes como es el tema de la inmigración, referéndums. Referéndums en todos y cada uno de los países de la Unión Europea. Que haya un debate y que se haga un referéndum para que hable la gente. Que es que basta, que estamos pastoreados ahí por una gente ahí en la comisión, que la gente diga lo que quiere, porque esta gente está a nuestro servicio, no nosotros al servicio de esta gente. Eso es lo más importante. Y siguiente, alguien viene a trabajar con permiso de trabajo. Yo he ido a trabajar, yo he trabajado en muchos países en el extranjero, en Singapur, en Tailandia, en Estados Unidos, y voy con un permiso de trabajo. Y en ese permiso de trabajo, siempre en una multinacional en la que he estado trabajando, voy y... En el momento en que dejo de trabajar en esa multinacional, mi permiso y mi visa de trabajo expira. ¿Eh? O se renueva o expira. Y me tengo que marchar. Porque no porque vaya a trabajar a un sitio ya tengo una residencia fija de para siempre. Es que eso no lo he visto yo en ninguna parte. Porque entonces, claro, sería un truco tremendo. Te vienes con un permiso de trabajo de un primo tuyo que tiene una tienda halal de carne, estás ahí, te echan a la semana o a las dos semanas y ya te quedas porque ya tienes derecho. No. Tú vas con un permiso de trabajo y cuando el permiso de trabajo ha expirado, tú te vuelves porque no tienes que coger todos los derechos de una ciudadanía. Entonces, esto a mí me parece absolutamente de cajón, porque no han venido, muchas de esta gente no ha venido para pagar nuestras pensiones, sino ha venido para disfrutar de nuestros servicios y de nuestras el bienestar que entre todos, nuestros abuelos y nuestros padres, pues hemos conseguido. Y, por supuesto, absolutamente de acuerdo, es decir, si entra un ilegal, oye, es una ilegalidad, se le dice que regrese, se marcha, y que si quiere volver a entrar, que vaya directamente a un consulado y haga todo el proceso y todo el procedimiento normal. Si alguien comete un delito, expulsión. Y si alguien, siendo legal, comete un delito, expulsión también, por supuesto. ¿Por qué tenemos que tenerlos? Es que esto es, a mí me parece como muy de sentido común. Ahora, el problema es que el sentido común aparece como un acto revolucionario en estos momentos. Pero bueno.
0: Esto va a seguir, ¿eh? Y es un debate que sigue en marcha y aquí ya sabe usted que ya lo hemos tenido un par de veces.
2: Sí, Ignacio. Me parece muy interesante lo que se ha apuntado porque es verdad que las élites políticas en España, en otras latitudes y sobre todo en Bruselas han impedido este debate durante muchísimo tiempo. Es decir, no han querido que en este caso, por ejemplo, los españoles o los franceses, los italianos, tengan referéndums para saber qué opinaban realmente de esas políticas de inmigración masiva. Entonces, claro, es que no lo han querido. Es decir, se les llena la boca de democracia, pero cuando hay decisiones trascendentes para las comunidades políticas, no quieren que realmente la gente vote, no quieren que la gente se manifieste de su opinión y, por tanto, se puedan revertir determinadas posiciones políticas. A nosotros, evidentemente, este punto, el asunto nos parece crucial.
3: Esencial.
2: El problema de la sanidad, el problema de la educación, se puede revertir también con un proceso de remigración. El tema de la vivienda, pero si España es un coladero de millones y millones de personas, ¿cómo no van a subir los precios de la vivienda? Pero hoy una y otra vez, incluso aunque construyéramos muchísimo más, que evidentemente hay que construir para generar oferta, ¿qué pasa con la demanda? Pero si estamos trayendo gente, pues es imposible poder abordar este asunto también, el de la vivienda, que los jóvenes están padeciendo y sufriendo todos los días, si no hay un proceso clarísimo de remigración.
3: El propio Financial Times la semana pasada hacía referencia a este proceso.
0: Sí, comentamos, es importantísimo. Bueno, por aquí con usted, Eva Flardinger Broek. Broek, que se pronuncia Brook, porque el diptongo OE en neerlandés se pronuncia U, como en Boer, que se pronuncia Bur. ¿Por qué? Pues porque ellos son así, oiga. Pero si usted puede buscarla, va a ver cómo le fascina la cosa. Antes de los, le recuerdo, mañana, hablando precisamente de estas cuestiones, en Illumbe, Isabel Pérez Moñino y José Antonio Fuster. Cena con el Club de Amigos. Recuerda, hay que llamar para ir, nos quedan ya muy poquitas plazas libres. Mañana, a partir de las 8:30 de la tarde en Illumbe, para que usted les diga lo que quiera, dentro de una moderación y un respeto, ¿verdad? Pero ahí lo que se trata fundamentalmente es de que hable la gente, ¿no? Y tanto Isabel como José Antonio van allí para eso. A las 8:30 en Illumbe, mañana, 916-16-2464.

0: Y luego el asunto con el que yo quería cerrar el programa, porque el PP tiene, bueno, tiene un problema, tiene muchos, pero hay uno particularmente lacerante, que es el de quién le marca la agenda a la cúpula de Génova. Porque no cree usted que es fácil contestar. Solo hay una cosa que sabemos. Con frecuencia no es Génova. De repente, la polémica ahora es que alguien en La Razón publica este titular que va a ver usted ahora. El PP estudia pedir a Vox que no concurra en toda España, por aquello de no dividir el voto, de no sé qué, no sé cuántos. Bueno, uno lee la información y el que aparece es el señor Fuentes que aparece siempre, Fuentes del PP. Y además en condicional, Fuentes del PP estarían no sé qué, es decir, alguien en La Razón ha dado la orden de que le diga al PP lo que tiene que decir. Y La Razón es lo que es decir, es el mundo planeta, el mundo a tres media, el mundo Sorayo. Si a alguien se le puede aplicar esa expresión frecuentemente injusta de la derechita cobarde, en La Razón se puede. Y es terrorífico, pero no para Vox en realidad, para el PP. Es terrorífico para el PP porque no es, perdón, la estrategia que al PP le interesa. Es la que le interesa a ese pequeño grupo de poder oligárquico encaramado, esa cabecera, que quiere poner a su servicio al primer partido del país, que es el PP. En fin, Vox ya ha dicho que de qué, que por qué, claro, que no tiene ningún sentido. Pero a mí lo que me llama la atención precisamente es esa sumisión de tantas voces de Génova al intereses de otros, ¿no? No sé.
1: Sí, bueno, lo has explicado muy bien. A mí también me entra la risa con esto, la verdad. Porque, vamos, nos vamos a presentar en todas las provincias, en todas las comunidades autónomas y en muchísimos más municipios de lo que hicimos en el año 2023, porque Vox crece, porque Vox está lleno de ilusión y además porque sabemos perfectamente que cuanto más Vox, menos Partido Socialista y menos izquierda. De hecho, desde las encuestas lo dicen, quien más crece desde las elecciones de julio del 2023 es Vox.
2: Sí, decía, en el caso de Cataluña, que creo que las encuestas ponen a Vox por delante del Partido Popular, ¿quiere decir que el Partido Popular se va a retirar de Cataluña? Plantearlo,
3: por ejemplo.
2: Podría ser, ¿no?
3: Claro.
0: Es muy interesante subrayar, y aquí lo hemos contado varias veces, que esa vieja idea, de a lo mejor hace 8 años valía, de que es que si divides el voto y tal, el voto que iba a ir al PP se pierde porque queda al final que no va a ningún lado. Eso a lo mejor era verdad hace... Bueno, aquí va todo rapidísimo. Pero es evidente que ya no. Aquí hemos hecho los cálculos, además, al contrario. Incluso al contrario en ciertas...
4: Lo que sucede es que aquí lo hemos comentado, sobre todo con la ley de nietos, que precisamente el problema fundamental está en unos 18 escaños que en definitiva son 36, porque uno que ganas y uno que pierdes, en aquellas demarcaciones como Soria, que tiene tan solo dos diputados, otras que tienen 3, 4, etcétera, que funciona la ley de DOM, y entonces se pueden perder muchos escaños por pocos votos. Y ahí probablemente habría que buscar alguna solución que puede ser conjunta, no lo sé políticamente, pero que en cualquier caso lo que hay que impedir es que los nietos nacionalizados voten precisamente en esas demarcaciones.
3: A mí lo que me preocupa es que esto parece ser un torpedo en la línea de flotación del PP.
0: Sí, claro.
3: Es decir, alguien dispara contra el partido que se supone... o cuyos intereses se supone que tiene que defender. Y esta es una oportunidad de oro para la dirección del PP de desautorizar a quienes han intentado moverles la silla, porque en última instancia se trata de incomodar. Y en última instancia, después de haber incomodado, dice, bueno, y como no has conseguido los resultados, ahora te quito y voy a poner a este, o incluso me pongo
0: yo. Es la
3: yo.
0: Misma gente que diseñó la iba a llamar estrategia, sería un insultante. En fin, la historia aquella de las últimas elecciones de que el enemigo del PP era Vox, y el resultado fue catastrófico, hay que recordar las elecciones lo que fueron, ¿no?
3: Claro. Y siguen con la misma hipótesis, porque en el fondo son las andadas, vuelven a las andadas.
0: Sí, sí.
3: Entonces creo que es una oportunidad estupenda para que al señor Maruenda se le llame y se le diga, venga usted que le voy a contar, deje usted de utilizar el condicional porque no es usted Le Monde Diplomatique, que es la primera vez que vi yo utilizar el condicional cuando querían colar algo que sabían perfectamente que no era cierto. Pues toma ya.
2: Pero Juan Ramón, el tema es que a lo mejor es cierto, porque como hay tantos PPs, a lo mejor es cierto. Lo que tenía que hacer Maruenda era especificar porque ¿qué PP se están refiriendo? Porque hay gente que quiere mover la silla a Feijóo, hay otros que tal y eso, entonces a lo mejor una de las ramas, ellos, sucede lo mismo en Irán, que Estados Unidos no sabe con quién tiene que negociar, pues a lo mejor sucede, está sucediendo algo similar.
0: El ayatolá de Yado.
1: Muy conforme con lo que se ha dicho en la mesa, pero llevamos con esta cantinela muchísimo tiempo.
0: Muchísimo.
1: Muchísimo tiempo. Claro. Incluso cuando Vox no tenía representación. Y sinceramente, el voto de los principios, el voto de los valores, el voto de la soberanía, de la identidad, que es lo que representa al final Vox, así lo creo, de forma firme, convencido, pues oiga, es que nunca puede ser maltrecho. ¿Cómo no nos vamos a presentar? Pero si lo he dicho antes, si es que cuanto más Vox, menos Partido Socialista. ¿Cuándo se pudo sacar al Partido Socialista, por ejemplo, de la Junta de Andalucía? Pues cuando Vox entró en las instituciones en el año 2018 y a partir de entonces. Nunca nos lo han agradecido. A nosotros nos da igual, porque estamos para servir a España y a los españoles y al bien común de acuerdo con nuestros principios. Pero claro, yo es que estoy convencido que hay una parte importante del Partido Popular que no tiene ninguna gana de pactar con nosotros después del resultado electoral, después de las siguientes elecciones generales, bueno, que no quieren pactar con nosotros, que prefieren otros modelos, como es el pacto con el Partido Socialista.
4: La gran coalición.
1: Yo creo que incluso lo van a intentar. Otras cosas que no lo van a decir, por ahora, antes de las elecciones, porque evidentemente hay una gran parte del electorado del Partido Popular que tiene las mismas condiciones que Vox plantea, las mismas ideas, las mismas recetas, que sabe que estamos en la verdad, pero que por una serie de razones que yo respeto, no comparto, pero que respeto, pues deciden todavía votar al Partido Popular. Y por lo tanto, esos nunca apoyarían al Partido Popular si saben que luego puede haber un pacto con el Partido Socialista. Pero lo vimos, porque es verdad que el Partido Popular es un partido ambivalente, que cambia cada día de criterio, que no pisa en terreno firme, y por tanto ya veremos el Partido Popular que nos podemos encontrar en los próximos meses. Porque yo recuerdo hace un año, yo creo que todos los telespectadores también, que Feijóo dijo con bastante claridad que pactos con Vox sí, pero que ni un solo miembro del gobierno de Vox. Y es verdad que ahora nosotros no estamos hablando de eso, pero básicamente dijo que nunca habría un gobierno de coalición con Vox. Bueno, parece ser que van cambiando de opinión, yo me alegro profundamente, pero hay una parte importante del Partido Popular y también de los medios de comunicación afines al Partido Popular que no quieren nuestro pacto y que quieren una especie de solución a la alemana, a la austriaca,
4: o de otras coalición. Gran coalición.
0: Vamos, pues la gente, pues la Rebeca Torrox tiene una cara de alemana, de socialdemócrata alemana, que no vea usted. Pero claro, es que también es un... Aquí, ¿sabe usted cuál es desde mi punto de vista el principal problema del PP? Y que está muchos años en esa casa, ¿eh? Que no se adapta, no adapta su mensaje, su discurso, su estructura, su forma de ver la realidad a la realidad, sencillamente. Entonces están en otras cosas. Están en otras cosas. Y hay una parte del electorado del Partido Popular, que es gente patriota, católica, tradicional, conservadora, que está encantada con un pacto con Vox. Y hay otra gente que son moreno-bonillistas. Y que querrían ser pues un partido, sí, como el Partido Demócrata Americano, por ponernos finos.
4: Pero lo que es importante es que
0: y
4: vayan...
0: Y otros que están sin... Perdón, y que están sin mitad al reparto de poder de la clientela autonómica.
4: Y que vayan haciendo propuestas concretas. Yo el otro día aplaudí precisamente el programa de desregulación que presentasteis porque ya son propuestas concretas que desarrollaríais en caso de que llegarais al gobierno. De tal manera que eso es lo que he hecho en falta del Partido Popular. Yo no sé lo que va a hacer.
0: Eso es verdad.
4: En y eso es fundamental.
0: Solo puedes elegir para quién está hablando en cada momento.
5: Uh-huh. Sí. ¿Estarán esperando a que se convoquen las elecciones para aclarar sus posiciones?
0: No lo sé. Tú ves el otro día una señora como Esther Martínez se llama, ¿no? La concejala de Bilbao, la del abanico rojo, con un par. Joder, pues eso es el partido, eso es lo que era el Partido Popular, claro. Es eso. Ahora, vete a otros lados, ¿no? O sea, es que no parece el mismo partido. ¿Esta señora y Manolo Bonilla son el mismo partido? Joder, sí, es milagroso, pero claro, a costa de que no sea exactamente un partido, ¿no?
2: Y eso son muchos. Es un partido nacionalista en Galicia, es un partido liberal.
0: Por cierto, no aumentar el control del gallego,
2: En
0: Galicia.
2: Es un partido liberal en Madrid, es un partido socialdemócrata en Andalucía, es un partido pro trasvase en Murcia, es un partido anti trasvase en Aragón, y luego además hay otro varón que se llama González Pons, porque Europa lo manejan independientemente de las necesidades de los españoles. Entonces,
0: bueno, hemos visto una cosa prodigiosa de González Pons. Estaban en Bruselas haciendo declaraciones, bueno, Estrasburgo, no sé, a favor del Mercosur y al mismo tiempo, en el mismo instante, en Madrid montando un acto contra el Mercosur.
2: Por eso te digo, porque González Pons yo creo que ha erigido ahí una baronía totalmente distinta a los
4: otros. Un virreinato.
2: Sí, sí, es de ultramar, porque por lo menos tenemos algo ahí en ultramar. Lo que pasa es que no sé si está a las órdenes de Génova 13 o a las de von der Leyen. Eso es lo que creo que cabe por...
0: Yo la verdad, en todo caso, esto es, insisto, toda esta polémica, y es lo peor, en realidad no es imputable a Génova. No es imputable a Génova, es imputable a la misma gente que hizo que en el 23, en la campaña electoral, el discurso fuera un discurso más anti-Vox que anti-PSOE. Y el resultado fue el bien conocido, que Feijóo ganó pero no pudo gobernar. Y deberían liberarse ya de esa gente, ¿eh? En fin, como consejo de amigo.
1: No, es que tienes...
0: De amigo de verdad, digo en serio.
1: Tienes muchísima razón, porque lo que vimos el 23 de julio del año 2023, es decir, en las últimas elecciones, fue como el Partido Popular estaba constantemente atizando a Vox, demonizando a Vox, injuriando a Vox. Claro, y una gran parte del electorado español dice, oye, pero quién va a ser tu socio después de las elecciones, ¿no? Entonces, si estás demonizando, injuriando, calumniando a la fuerza política que de forma natural vas a pactar después de unas elecciones y dices que son el demonio, pues hay una parte que dice, oye, pero en fin, pues oye, pues entonces vamos a votar en masa al Partido Socialista. Aparte de ser una injusticia manifiesta y una mentira total, pues eso fue un gran problema en las últimas elecciones, además, por supuesto, de repartirse la tarta, ¿eh? Antes de tiempo, es decir, vender la piel del oso antes de cazarlo. Y esto también fue un error histórico por parte del Partido Popular, cuyas consecuencias pues tenemos todavía.
4: Retirarse de la campaña una semana antes es inaudito.
0: Sí, efectivamente.
4: Sí, fue inaudito. Inaudito.
0: Esto acaba de abrir un melón iranzo que es para darle muchísimas vueltas. hay que marcharse. Bueno, pues nos marchamos recordando que mañana aquí, Mesa Jurídica Especial Procesos Abiertos, con Miguel Durán, Marcela Regía, Antonio Alonso Timón y Marta Castro. O sea, Mesa Jurídica, traiga usted la toga. Don Marcos de Quinto, don José Ramón Fernández, Juan Iranzo, Ignacio Dóciz.
4: Buenas noches, muchas gracias
0: por estar aquí. Y nos quedamos ya con Parrado, Goles con Parrado, que hasta estos días del Mundial aquí viniendo al gato a contarnos. Fantástico. Bueno, pues igual de fantástico ahora mismo, ya en su pantalla.

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Sean muy bienvenidos a Tiempos Modernos. España jugó un papel importantísimo en la guerra de independencia de los Estados Unidos para obtener esa independencia del Imperio Británico. Y esta fue una oportunidad que nuestro país aprovechó para recuperar territorios en Europa y también en América que habían sido arrebatados en la Guerra de los Siete Años por parte de Gran Bretaña. Hoy vamos a hablar precisamente de esa guerra anglo-española del 1779 y también en especial de la batalla de Pensacola, en la que conseguimos ya finalmente recuperar la Florida 20 años después. Comenzamos.

0: Nosotros no aceptaremos la exclusión de nuestro pueblo de ese derecho.
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0: para analizar precisamente este episodio tenemos con nosotros a Pedro Fernández Barbadillo, que escribió el libro Historia, que lo tienen ustedes aquí, Historia del Imperio Español, en el que precisamente hablas de esta guerra, ¿no? De esta guerra entre España e Inglaterra, una más.
1: Una más de las muchas que hubo.
0: Efectivamente, a finales del siglo XVIII y que supuso un cambio de posesiones, o sea, realmente una recuperación, ¿no?
1: Una especie de revancha respecto a la guerra anterior, la guerra de los siete años, en la que España pierde frente a los británicos, pues primero perdió las ciudades de Manila y de La Habana y a cambio de recuperarlas tuvo que ceder la Florida entera, que entonces era mucho más grande de lo que es ahora, pues se alargaba en el norte del Golfo de México hasta tocar Nueva Orleans, la salida de las bocas del Mississippi.
0: Claro, ese es por ir por partes, ese es nuestros antecedentes a los que tenemos que ponernos para entender bien qué supuso esa guerra anglo-española, que unos añitos antes, básicamente, el Imperio Británico nos arrebata una serie de plazas, efectivamente, y a cambio, pues con ese Tratado de París, oye, pues venga, cámbiame Manila y La Habana por la Florida. Pero claro, ya en la mente sí que había esa intención de, oye, esto hay que recuperarlo como sea, porque ha sido siempre, bueno, sí, ha sido
1: desde
0: español.
1: Desde el siglo XVI.
0: Efectivamente.
1: Desde mediados del siglo XVI, con Pedro Menéndez de Avilés como gobernador y fundador de ciudades.
0: A ver, es que la primera San Agustín,
1: sí,
0: que no sé si has podido estar, pero es una preciosidad aquello, y es una oda a España, toda esa ciudad, con las banderas por todos lados, cosa que no se ve a veces en nuestras ciudades.
1: Pero pues habrá que mandar unos cuantos nacionalistas catalanes y vascos y gallegos a ver si se les quita el pelo de la dehesa. Hombre, es que el siglo XVIII no solo supone para España el cambio de dinastía, sino que es también un enfrentamiento constante contra la potencia británica, que se convierte en la más poderosa en el ámbito naval de Europa y que quiere depredar los dos imperios borbónicos, el francés y el español. El español lo sufre, por ejemplo, con el ataque a Cartagena de Indias del almirante Vernon, y los franceses pierden todo su imperio colonial, pues en Canadá, en la India, algunas plazas más en África, en esa guerra de los siete años. Entonces, las dos ramas de la Casa Borbón están esperando la revancha que la pueden tener gracias a la sublevación de los colonos de América del Norte.
0: Pues eso es una oportunidad que no se podía dejar pasar, porque España, antes de entrar en guerra directamente con Gran Bretaña, ya estaba por ahí haciendo sus cosas por detrás, ¿no, Pedro?
1: Así es. La sublevación de los colonos empieza en 1776... y España se sabía que esa crisis iba a desembocar en una guerra general, pero mientras España se preparaba, Carlos III incita a sus gobernadores y virreyes en el norte, el virrey de Nueva España, el gobernador de la Luisiana, capitán general de Cuba, a apoyar de manera discreta pero poderosa a los rebeldes. Y aquí tenemos a nuestro personaje, Bernardo de Gálvez, que es gobernador de la Luisiana. La Luisiana era un inmenso territorio que había cedido Luis XV a España cuando se hace la paz de la Guerra de los Siete Años, en el Tratado de Fontainebleau, en 1763, y que tenía la capital, como hemos dicho, en Nueva Orleans, una plaza estratégica. Bueno, pues Bernardo de Gálvez empieza a suministrar pues alimentos, medicamentos, ropa, polainas, armas, pólvora, incluso dinero a los famosos reales de A8, a los rebeldes americanos, para que puedan armarse, comprar más suministros e incluso que puedan calzarse.
0: Y por eso luego le tienen tanto aprecio en Estados Unidos.
1: Así es.
0: A Bernardo de Gálvez, porque claro, es gran parte. Está obviamente George Washington y demás, pero de los extranjeros pues es una de las grandes figuras que ellos alaban mucho, porque les ayudó efectivamente a conseguir esa independencia, bueno, también hostigando a los ingleses en otras plazas, ¿no?
1: Como eso fue más tarde, eso ya es cuando se rompen las hostilidades, y como has dicho, es en el verano, el 21 de junio de 1779. Es decir, España fue a la guerra anterior, a la guerra de los siete años, sin preparación, por el pacifismo del rey Fernando VI, el hermanastro de Carlos III, que muere en 1759. Carlos III, que además tenía cuentas pendientes con los ingleses de la época de su reinado en Nápoles, está de acuerdo él y también la clase dirigente española, sobre todo el conde de Floridablanca, en vengarse de la Gran Bretaña, pero a su debido tiempo. Hay que prepararse. Y eso es lo que se hace durante un par de años hasta que se produce esta declaración de guerra. Durante este tiempo, los ingleses, que como sabemos no son nada tontos, habían tratado de conseguir la neutralidad española, porque ya Francia estaba también metiéndose en ese conflicto. España exige la entrega de Gibraltar. Entonces los ingleses, cualquier cosa menos el peñón. Y eso ya es lo que persuade a la corte española de formar una alianza con Francia, porque no hubo alianza con los revolucionarios americanos directamente. Es una alianza con Francia y una declaración de guerra oficial en 1779. Pero ya se había avisado antes a los gobernadores de esta zona de la Nueva España.
0: ¿Y cuáles fueron los frentes? Porque España va con todo en esa guerra a reconquistar, por así decirlo, y digamos plantea conflictos tanto en América como en Europa, porque también recordemos, vamos a ver de hecho una imagen que tenemos preparada de los puntos en los que ese conflicto tuvo lugar para recuperar, pues por ejemplo Menorca, se intentó con Gibraltar, pero fracasamos en esa ocasión. Y a ver si podemos ver esa imagen que tenemos preparada, compañeros de realización, porque se va a ver muy bien dónde le fue bien a España y dónde tuvimos algún otro problema. Pero bueno, mira, lo vamos a ver aquí en pantalla. Reconquista de Menorca, que sí, que tuvo lugar, asalto a Gibraltar, fallamos y de hecho pues todavía sigue siendo colonia del Reino Unido.
1: Fue el último asedio que se hizo contra Gibraltar.
0: Luego también hay operaciones en Honduras y en Nicaragua, que sí que...
1: Para expulsar ahí a los colonos, y, bueno, a los piratas, vamos a llamarles piratas.
0: Hay Matías de Gálvez, fue uno de los encargados, y la recuperación de la Florida, que es donde nos vamos a meter de lleno en el día de hoy con esa batalla tan importante. Porque España manda a América 11.000 soldados. Que son muchos. Francia, por ejemplo, se dedica más a campañas por el norte, con a lo mejor la mitad de los efectivos, pero hay como luego fases, ¿no? Es decir, como, digamos, Mississippi, Mobile o móvil, o como lo querramos pronunciar.
1: Sí. Movila.
0: Claro, depende de cómo queramos.
1: Y el luego nombre ya, original en español pues es Movila, como Pensacola, que al principio los españoles le llaman Panzacola. Pero los ingleses deforman para su pronunciación el nombre, que acaba siendo Pensacola. A ver, cuando recibe la orden Bernardo de Gálvez de atacar, la declaración de guerra, le dan las órdenes desde el virreinato de la Nueva España, en México, y él a lo que va, su destino, es su misión es expulsar a los ingleses del Golfo de México. Los ingleses querían las Floridas, pues se llamaban así, la Florida Oriental y la Florida Occidental, para apuntar a Cuba, poder interceptar tranquilamente las flotas de indias, los cargueros, y también para estar presente en el Golfo de México. Es decir, hasta ese momento, hasta 1763, los británicos estaban fuera del Golfo de México, que es uno de los puntos de concentración de las flotas de Indias, con los puertos de La Habana y de Veracruz. Gracias a la posesión de las Floridas, pueden estar ahí. Entonces, Bernardo de Gálvez sale de Nueva Orleans y va conquistando una serie de fuertes hacia Occidente, hacia las Floridas, para ir expulsando a los ingleses de la cuenca baja del Mississippi. Entonces, el primer asedio a una ciudad, a una plaza fortificada, es este de Movila, en el que tiene éxito. Y ya posteriormente se dirige a Pensacola, que era una plaza mucho más fortificada, porque era la capital de los británicos, donde había pues administración civil, también había pues fuertes, había tropas y, por supuesto, navíos.
0: ¿Y por qué fue tan complicado porque bueno, hubo una serie de inconvenientes en el año 1980, por ejemplo. Claro que hubo una suerte de huracán, que retrasa que se pueda llevar a cabo ese asedio.
1: Porque tenía que recibir tropas y navíos desde Cuba. Y ese tornado que tú dices, pues deshace la flota y hay que esperar otra vez a que se reúnan hombres y se reúna pues todo lo que lleva consigo una fuerza expedicionaria, pues toda la intendencia, pues alimentos, medicamentos, hospitales de campaña, entonces se llamaban hospitales de sangre, municiones, cañones, etcétera, etcétera. Bueno, pues entonces el primer sitio de Pensacola empieza hacia 1700, finales del 79, y ya es en la primavera, en marzo de 1780, cuando Gálvez se decide a atacar la ciudad. Ya se han reunido fuerzas suficientes, unos cuantos cientos de hombres. También en Norteamérica los ejércitos pues eran ejércitos pequeños, 3.000, 5.000, 10.000 hombres, una cantidad muy pequeña para lo que estábamos acostumbrados en Europa, donde había batallas en las que se enfrentaban pues 50.000 soldados por cada uno de los dos bandos.
0: Y había una
1: mortandad
0: y unas decenas de barcos, claro.
1: Eso es.
0: Sí. Y claro, pero aquí, ¿cómo se produce eso? Porque hay también una parte así, bueno, sí, como muy heroica, ¿no? Lo que hace con su Gálvez Town, su barco, para entrar, porque se aproximaba, había lo que ya pasó en el año anterior, ¿no? Que de los huracanes, los tornados y demás, pues podría haber la posibilidad de que hubiera otro episodio similar, y dijo, no, esta vez es que no podemos esperar, hay que entrar ya.
1: Además, existía el riesgo de que llegasen refuerzos británicos de las de otras de las zonas que todavía controlaban los ingleses. Entonces, además, Pensacola, lo que era la plaza fuerte, estaba dentro de la bahía de
0: Trinidad. Claro, hay que
1: entrar por una bocana estrecha, como es el caso de Cartagena de Indias, o como puede ser el caso de la Cartagena española, o de las ruías del Ferrol, también muy atacadas por los ingleses. Entonces,
0: los ingleses tenían una posición, porque gracias a la geografía, lo tenían muy favorable, pero
1: es una posición en alto y que te permite cañonear a quien intente entrar a través de la bocana de la bahía. Y eso es lo que pasa. Hay un intento, el barco es cañoneado en barranca, luego consiguen recuperarlo, pero los marinos, los oficiales de la Armada que formaban parte del Estado Mayor, dicen que no hay manera, que esto es imposible, que es arriesgadísimo, que son un blanco fácil y que entonces pues que casi mejor esperar más refuerzos.
0: Pero porque él no comandaba toda la Armada, ¿no?
1: Vamos a ver, es que es la típica operación combinada en la que se cuenta con oficiales del ejército y con oficiales de la Armada, de esas juntas que luego hay para discutir cuál es la mejor maniobra. Y, hombre, el comandante en jefe puede ser un oficial del ejército, pero si interviene una fuerza naval, pues hay que hacer caso, conviene hacer caso a lo que te digan los oficiales de la Armada. En este caso, Gálvez no hace caso. Él dice que tiene que cumplir la misión que le ha dado su majestad y lo va a hacer al precio de su vida, si es preciso. Entonces lo que hace él es abordar el Galveston y entrar en la bahía. Y lo hace a tambor batiente. Se disparan incluso los 15 cañonazos de ordenanza para indicar que va el comandante en jefe. También se hizo su enseña en el barco. Y el barco es cañoneado, pero no apenas sufre daños. Hombre, pues la metralla, balas, golpean las velas, golpean las bordas, pero no hay bajas y consiguen pasar. Ya animados por este triunfo, pues le siguen los demás barcos con los oficiales de la Armada ya debidamente motivados.
0: Claro, claro.
1: Y eso les permite a los españoles poner pie en tierra firme, en el interior de la bahía y empezar a sitiar la plaza fuerte, Pensacola. El sitio dura unos 2 meses y en mayo es cuando se rinde el comandante británico.
0: Sí, que de ahí la famosa, la entrada esa heroica en la bahía es la famosa frase de Bernardo de Gálvez, el yo solo, que luego lo veremos en su escudo de armas también.
1: Es que luego Carlos III le dio como premio esa, aparte de la cruz que lleva el nombre de Carlos III, la orden de Carlos III, que sigue existiendo, pues le dio una gran cruz pensionada, que no deja de ser un detalle, y también le dio un escudo de armas con el bergantín y con la frase que has mencionado, yo solo.
0: Ahora lo veremos eso un poquito más adelante, porque la verdad que le dan todo tipo de distinciones por lo que consiguió, porque es claro, una hazaña tremenda, pero bueno, vamos a ver, ya digamos, hemos entrado en la bahía de Pensacola, hemos conseguido desembarcar. Y claro, ya empieza ahora la guerra de desgaste un poco, ¿no? Que si haces trincheras, de hecho vamos a avanzar con los rótulos también, por favor, compañeros. Porque claro, es también un poco de fortuna que lo que ocurrió para, digamos, abrir hueco en ese fortín inglés es que uno de los obuses pues da con...
1: Den el polvodín.
0: Exacto, con la pólvora.
1: En la Santa Bárbara.
0: Aquello revienta.
1: Efectivamente, eso es un desastre. Además, mira,
0: vamos soldados a... de bajas ahí solo con la explosión, o sea.
1: Sí, además la gente queda aturdida,
0: claro, ¿no?
1: Están cayendo piedras constantemente. Mira, es lo que le pasó, por ejemplo, a los franceses en el castillo de Burgos durante la Guerra de la Independencia, que si ha sido a Burgos, pues verás que el castillo está destrozado. Es de esa época, un cañonazo le da a la Santa Bárbara y queda todo absolutamente destrozado. En este caso, pues fue de menor intensidad la explosión, sí. Pero claro, rompe las murallas y también te quedas sin munición. Entonces no hay otra más que rendirse. Y por la tradición militar en aquella época, pues la plaza que se rendía, pues ya no eran pasados a cuchillos como en otras épocas. Pero o sea, podía haber una rendición honorable que se respetaba, por supuesto, la vida de los sitiados, fuesen militares o fuesen civiles, y después...
0: ¿Qué suele pasar con ellos? ¿Se los prisioneros?
1: Bueno, sí, eran prisioneros una temporada, muchos de ellos solían ser prisioneros bajo palabra, pues, sobre todo en el caso de los oficiales, de que a lo mejor estaban en un pueblo y podían vivir en una casa, la casa del alcalde, la casa del cura o la casa del aristócrata del pueblo. Estaban con su uniforme, es decir, perfectamente identificados, y se comprometían a no escaparse hasta que acabase la guerra, pues bajo palabra de honor. Entonces, el honor, la verdad, en ese momento, pues era algo que se tomaba la gente muy, muy en serio. Y también una de las consecuencias de las paces que se solían firmar era el intercambio de prisioneros.
0: O sea, es una de las cláusulas que se pone, ¿no?
1: Los rendidos solían, sabían que una vez que acabase la guerra, pues serían intercambiados. Podía durar pues 2, 3, 4 años. Hombre, muchos de estos, pues es verdad que no era una vida cómoda, sobre todo pues porque si por lo que sea faltase alimento, pues claro, faltaba alimento para todos. Y los primeros que eran perjudicados eran ellos. Tampoco recibían dinero porque no les podía pagar su país. Pero bueno, se sobrevivía.
0: Pero bueno, después de esta batalla de Pensacola, ya los ingleses ven que la Florida, pues efectivamente, ya no la podían mantener.
1: Es indefendible.
0: Es indefendible, y ya finalmente en el 83 ya se entrega.
1: Sí.
0: Es entregada a España, la recuperamos, y bueno...
1: Y también la isla de Menorca.
0: Efectivamente, esos objetivos militares que hemos visto antes en la imagen, Menorca, la Florida...
1: En cambio, no se recupera Gibraltar.
0: Nicaragua. Sí. Sí. Y nos faltó, pues efectivamente, Gibraltar.
1: Los ingleses estaban dispuestos a, cuando deciden hacer las paces, a ceder territorios, salvo Gibraltar. Era absolutamente, esa era su línea roja. Ellos de ninguna manera lo querían ceder porque en ese momento no tenían otras posesiones que tuvieron en el Mediterráneo después de las guerras napoleónicas, pues como Malta y posteriormente Chipre. Es decir, la entrada al Mediterráneo para controlar el acceso a la India, además, era Gibraltar. También les permitía vigilar las flotas pues española, francesa, la del rey de las dos Sicilias, más que eran los monarcas de la Casa de Borbón, los grandes enemigos de los Hanover británicos. Y en ese año de 1780 se produce otra grandísima acción naval española, muy poco conocida, entre la noche del 8 al 9 de agosto. Una flota combinada hispano-francesa dirigida por el teniente general de la Armada, Luis de Córdoba, en ese momento no se usaba el título de almirante, pues los servicios secretos españoles se enteran de que va a zarpar un doble convoy de 55 navíos mercantes con todo tipo de provisiones, de armamento, de dinero, de fondos, incluso para algunos pasajeros civiles, que se iba a dividir una vez saliese del Canal de la Mancha, pues parte hacia Norteamérica y otra parte hacia la India, para refuerzo de los combatientes. Los españoles, a través de sus servicios de espionaje, se enteran de que va a zarpar este convoy, se da aviso desde Madrid a Luis de Córdoba, y este, animando a los franceses, que no querían estar ahí, la verdad, ahí fueron muy reticentes a la hora de atacar la flota, y Luis de Córdoba ya había cumplido los 70 años de edad, era el más animoso de ellos. Entonces, durante esa noche se meten entre la flota, que llevaba muy poca protección, solo tres fragatas inglesas, se introducen entre ella con los faroles apagados, salvo el Santísima Trinidad, que era el buque de Luis de Córdoba, el mayor buque del mundo. Y cuando amanece, los ingleses se encuentran que están rodeados por barcos españoles y franceses. Entonces se hizo una presa descomunal, sin una sola

Entonces, este es uno de los factores que influye en que la corte inglesa dé por perdida la guerra, intente salvar lo que pueda, entre ellos Gibraltar, y también lo aprovecha para un tratado de límites de la República naciente.

0: Esa historia que acabas de contar, Pedro, yo no la conocía, pero bueno, aquí la cuentas en el libro esa, ¿no?
1: Exactamente.
0: Efectivamente, esa es una de
1: Fue
0: las que
1: el
0: cuenta en el
1: momento en
0: libro.
1: el que la bolsa de Londres se desplomó por esta acción naval española. También
0: Fíjate,
1: tiene su gracia, ¿eh?
0: las consecuencias de una cosa y otra. Y ya para terminar, me gustaría hacer un pequeño, bueno, para que veamos la envergadura de lo que hizo Bernardo de Galve, vamos a ver la imagen, porque se le dieron todo tipo de reconocimientos, ¿no? El conde de Gálvez en el 81, capitán general de la Luisiana de las Floridas en el 83, grande de España en el 85, virrey de la Nueva España en el 85 también. Luego ya en Estados Unidos tiene ciudades con su nombre como Galvestown o el condado de Gálvez y le dieron en el 2014, hace nada, pues la ciudadanía de honor de los Estados Unidos por esos grandes servicios que prestó a Estados Unidos, él defendiendo España, pero bueno, obviamente
1: Es que
0: se
1: sin la
0: pudieron.
1: aportación española, y lo reconoció el propio George Washington, ellos, los revolucionarios, los rebeldes, no habrían triunfado. Y
0: Efectivamente.
1: otra curiosidad es que Bernardo de Gálvez sucede en el virreinato de Nueva España, que era uno de los mayores puestos de la monarquía, a su padre José.
0: Y fíjate lo que son las cosas, todo esto, pero un año después, en el 86,
1: Sí, fallece.
0: fallece en Ciudad de México por.
1: Sí, una peste que había.
0: Sí,
1: Se llegó a
0: tifoidea
1: hablar
0: creo que
1: de
0: fue.
1: envenenamiento también.
0: También se habló efectivamente que podrían haber sido los ingleses a lo mejor. Por todas las puñetas que le había hecho en el pasado.
1: Bueno, o también, como fue un muy buen virrey, pues que podía haber molestado a algún cacique. Cacique,
0: Algún cacique
1: más que
0: ya local.
1: indígena,
0: Sí.
1: español, criollo. Pero bueno, también siempre se rumorea esto, cuando hay una muerte repentina, envenenamiento. No quiere decir que pasase.
0: Pues Pedro, muchísimas gracias por acompañarnos en el programa de Tiempos Modernos de hoy para conocer esta guerra anglo-española y este episodio más concreto de la batalla de Pensacola. Nosotros nos despedimos. Hasta la próxima.

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0: Las 7:30 de la tarde, una hora menos en las Islas Canarias. Sean muy bienvenidos todos a la redacción abierta aquí en el Toro Televisión, donde ya estamos preparados para contaros la actualidad. Contarla de manera pues que quede perfectamente enmarcada y que sepáis los próximos movimientos, si es posible, de esa actualidad. Y también opinar sobre esa actualidad, que es lo más difícil y lo más interesante, entiendo, para todos vosotros. Todo eso nosotros lo queremos hacer con unos principios, y esos principios son llevar de una mano y de la otra, y a la vez, la valentía y el rigor. Y dentro de un ambiente general de libertades, que es el que nos proporciona esta casa y el que os brindamos a todos vosotros. Esto no es una telepedro, como veréis enseguida, así que nos dediquéis 10 minutos para ver los primeros compases del programa. Hoy empezamos hablando de salud porque ya me acompaña aquí don Adolfo Albistur. Muy buenas tardes.
1: Muy buenas tardes, Xavier.
0: Calurosas tardes, por cierto.
1: Calurosas tardecitas, sí.
0: Volvemos, señor, a las olas de calor. 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

0: 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Con esto no, esto es algo mecánico que está basado en que nosotros si estudiamos cuando entramos en sueño, ¿qué se necesita? 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
0: 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Pues entrando en sueño, calidad de sueño, sueño reparador, sueño.
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0: 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Hay mucha gente que dice, no, no, sería súper incómodo tener que dormir con las pincitas. Ah. 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
1: Pues muchas gracias, don Adolfo.
0: Gracias, señor.
1: Gracias por venir a contarlo al programa. Nosotros vamos a hablar de incendios, porque esto no da tregua. Y hay muchos lugares en España donde hay incendios que tienen a la gente pues, muy preocupada, muy preocupada. Vamos a hablaros del incendio de La Mierla, en Guadalajara. Se han quemado 29.000 hectáreas y han tenido que evacuar 34 pueblos. Parece que en esta última noche un despliegue de 600 efectivos ha conseguido frenar el avance del fuego, que se ha quedado a pocos kilómetros de Soria. El incendio sigue activo, la situación sigue siendo complicada y pues el panorama que deja es completamente desolador. Quiero hablar de todo esto con la alcaldesa de Valdesotos, que es Guadalajara, doña Irene Vicente. Muy buenas tardes, doña Irene, gracias.
2: Buenas tardes, si se puede decir.
1: Gracias. Bueno, pues descríbame lo que usted ve. Ya sé que su población pues se quedó muy cerca de las llamas, que afortunadamente no han tenido ahí más preocupación que la de ver un entorno pues que era un paraíso natural convertido en cenizas.
2: Pues así es, la verdad que nosotros no estamos afectados solamente por el humo, pero es tremendamente desolador ver cómo se está quedando la sierra.
1: Totalmente. Y desde su punto de vista, ¿cómo van los trabajos ahora mismo? ¿Les han dado algún momento en el que eso pueda decirse que efectivamente está extinguido?
2: Nada, al contrario, se ha vuelto a reavivar el foco que había en la Nava de Jadraque, que coge el flanco izquierdo, dirección Palancares, Umbralejo, sube por el Sorbe y bueno, pues ahí hay otro pinar inmenso que está debajo del Ocejón y que nos tiene muy, muy preocupados, aparte del resto de pueblos, que es una pena. Estamos en contacto directo

0: con los alcaldes y con los ganaderos, sobre todo, y es horrible, horrible lo que se está viviendo.
1: Claro, la pena para el ganadero es que está rodeado de cosas quemadas, que a lo mejor no puede salir de su explotación agropecuaria y que tiene que dar de comer a esos animales.
0: Efectivamente, han dejado a base de mucho insistir a los ganaderos, para quién mejor que ellos para cuidar su ganado y su pueblo, pero no dejan que los que estamos al lado, que podemos ayudarles, llevándoles comida y agua, no nos dejan entrar. Y desde aquí quiero hacer un llamamiento, que hay mucha gente que podemos ayudarles simplemente a llevar agua, porque por ejemplo, en Prada de Matienzo, creo no equivocarme, llevan las vacas 4 días sin beber. Sin comer pueden estar, pero sin beber no. Por favor, hay gente que podemos llevar agua, simplemente llevarla, dejar el agua y volvernos. No queremos quedarnos allí. Queremos solamente ayudar a todos esos ganaderos que
1: Sí,
0: están
1: sí.
0: sin agua y sin comida.
1: ¿Hay personas que han podido volver a sus hogares en alguna otra población de
0: No,
1: las? No.
0: en ninguna, en ninguna. Esta tarde se iban a reunir en el CECOPI para ver si se podían ir volviendo gente a sus pueblos, pero nada, ni la mierla. Porque hay focos muy calientes aún y con el aire que, por desgraciadamente, no cesa, pues están los focos muy calientes y entonces es un peligro también.
1: Son municipios pequeños, pero aún así, ¿cuántas personas calcula usted que puede haber ahora desalojadas de sus domicilios?
0: Según han dicho, hay unas 1.200 personas desalojadas. Son muchos pueblos y que es verdad que somos muy pequeñitos, pero claro, ahora es
1: Claro.
0: época estival, hay bastante gente. Entonces, sí que hay, la verdad que también mi ayuda, mi fuerza para todos los que están evacuados, que yo he pasado por ese momento y sé que es muy duro. Se deja la casa, se dejan animales, se dejan toda la sierra que nos hemos criado en ello y no sabemos nada, no nos comunican nada a los evacuados. También otro llamamiento para eso, por favor, pendientes de los evacuados, que les informen de cómo está su vida, su casa, sus animales.
1: Qué menos, qué menos. ¿En Valdesoto fueron desalojados ustedes, sus vecinos?
0: No, nosotros no. Mira, egoístamente no hemos sido desalojados. Sí que es verdad que nos levantamos con bastante humo, porque nuestro pueblo está en un fondo de saco. Pero bueno, yo a mis vecinos les tengo dicho que por favor estén confinados por la mañana, mientras que está el humo, que luego cuando levanta el humo, pues podemos ya salir podemos seguir nuestra vida normal. Sí que es verdad que por la mañana nos cuesta un poco, porque hay muchísimo humo. En otras ocasiones sí que nos han desalojado por el humo. Pero hay mucha falta de efectivos, tanto de bomberos forestales como de Guardia Civil. Hay muchísima falta y no nos piden a los alcaldes que tomemos la decisión de confinar, no confinar, evacuar. Está siendo un poco descontrol todo.
1: Madre mía, vaya plan. Doña Irene, le agradezco mucho estos minutos que nos haya querido trasladar la situación en la
0: A
1: comarca
0: vosotros.
1: y en lo que pasa alrededor de su pueblo. Le deseo mucha suerte a usted y a sus vecinos, naturalmente, a todos los que se vean afectados por los incendios. Y le mando un fuerte abrazo. Muchas gracias.
0: Muchas gracias por dar visibilidad.
1: Pues sí, bueno, y en la misma situación están en varias comunidades autónomas, por ejemplo, en Aragón. En Aragón, después del incendio, pavoroso incendio de Orés, en la comarca de las Cinco Villas, ahora es Teruel el foco de atención, porque ahí se ha producido un incendio cerca del municipio de Ejulbe, en la comarca de Andorra Sierra de Arcos, que ya ha quemado 1.100 hectáreas y que tampoco parece que vaya a ser fácil de extinguir. A última hora de anoche, pues se activó a la unidad militar de emergencias y el municipio de Molinos ha tenido que ser desalojado junto a otras pequeñas masías dispersas por la zona. Así que pues en Aragón siguen con los incendios a vueltas. Y ahora les voy a hablar de Segovia y del municipio de Brieva, donde parece que este incendio pues evoluciona más favorablemente, pero ahí siguen evacuados 420 vecinos de 8 pueblos, también pueblos pequeños, y la intensidad de las rachas de viento pues es la que bajó y entonces permitió que durante la noche los efectivos pues puedan asegurar buena parte del perímetro del fuego. En Brieva, o alrededor de Brieva, se han quemado unas 3.000 hectáreas. Bueno, y hasta aquí esta preocupación, una preocupación que, como siempre decimos aquí, pues tendría que llevar a la reflexión de los gestores de lo público.

0: para que, pues de una vez por todas, se pusieran en que hay determinados ganados que es bueno que acudan a las zonas forestales para que se coman la hierba. Este año ha llovido mucho, había mucha hierba y mucho material que puede pues, producir pues, una quema inmediata y rápida y voraz. Eso se soluciona o se solucionaba desde tiempo inmemorial con los rebaños de ovejas, de cabras que entraban y se comían esa hierba. Ahora no se puede. Hombre, también se soluciona cumpliendo las promesas, porque este gobierno había prometido que íbamos a doblar los hidroaviones que echan agua sobre los incendios. Han jubilado a algunos que eran viejunos, 40 años de servicio algunos de ellos, y lo que tenía que llegar ha llegado a la mitad. Así es que aquí hay incumplimientos que una vez más pues, pagamos nosotros con nuestro sufrimiento y mucha gente con sus vidas y otros pues, con sus saberes y viven unos momentos muy angustiosos. Bueno, vamos a hablar ahora de una persona muy querida por este programa, don Miguel Bernat, secretario general de Manos Limpias, que está sufriendo amenazas, Ustedes tienen que tener claro que aquí el que levanta la voz y se rebela contra la situación puede que tenga muchos éxitos en los juzgados, pero en lo personal lo pasa mal. Don Miguel Bernat, muy buenas tardes, ¿cómo estamos?
1: Muy buenas tardes a todos vosotros y a todos los oyentes.
0: Vamos a ver, cuénteme, ¿en qué consisten esas amenazas que usted está sufriendo?
1: Me ha entrado una... Sí. Bueno, hemos recibido en la sede del sindicato, en el correo electrónico, unas amenazas, pero no solamente ya contra nosotros, contra Manos Limpias, contra mi persona, sino también contra la Guardia Civil y la Policía Nacional. Nos tachan a todos, a Guardia Civil, Policía Nacional y a Manos Limpias, que formamos parte del fascismo, más asqueroso, del fascismo heredado del régimen de Franco, y las amenazas son verdaderamente repugnantes, ya aparte de insultos de hijos de tal, que os vamos a cortar no sé qué, no sé cuántos, que nos preparemos, que bajo ningún concepto se va a consentir la sociedad española, dicen la sociedad española, pero son ellos, que vayamos a derrocar el régimen de la Constitución del 78 y que quiénes somos nosotros para denunciar a la esposa del presidente del gobierno y al hermanísimo. Sobre todo se han centrado en esas dos actuaciones. Hay que salvar a Begoña Gómez y al hermanísimo diciendo que Manos Limpias es la punta de lanza apoyado por una Guardia Civil fascista y por una Policía Nacional fascista.
0: Tremendo.
1: Esto, lógicamente, nos dejó totalmente sorprendido y después de una reflexión, pues yo no tuve más remedio que dirigirme en principio a una denuncia que la tengo aquí y os la puedo enseñar, sí. La parte con el sello, a un puesto de la Guardia Civil en un pueblo cercano a Edenia, que es donde yo estoy pasando unos días de descanso, y ya la Guardia Civil se ha puesto con las manos para tratar de averiguar de dónde han venido esas amenazas, que vuelvo a repetir, que han sido unas amenazas que afectan también a la Guardia Civil y a la Policía Nacional. A mí, como comprenderás, Horcajo, y los demás oyentes de este programa, las amenazas, bueno, pues las tienes que tener en cuenta, tienes que tener o llevar una actuación prudente, pero claro, aquí cuando se está atacando de que si la extrema derecha, que si la derecha, que si los delitos de odio, esto indudablemente supone un delito de odio, porque ¿qué pretenden estas amenazas? Que a los que no somos de izquierdas, que somos fascistas porque nos meten a todos en el mismo cajón. Bueno, también se me olvidaba decir que también se le ha llamado fascista en esta denuncia y arremete contra la jueza Beatriz Viedma y contra el juez Peinal. O sea, que está perfectamente delimitado el daño que les ha hecho la condena ya de David Sánchez, del hermanísimo, y sentarse en el banquillo la esposa del presidente.

0: del gobierno. Me han garantizado en la Guardia Civil que ya han iniciado las primeras investigaciones y puede que sea que en breves días tengamos ya el culpable o los culpables de quién está detrás de estas amenazas. Vuelvo a repetir que jamás una amenaza me va a hacer retroceder ni un solo paso, sino todo lo contrario. Creo que hemos dado en el clavo, creo que les ha hecho daño, porque indudablemente que una mujer de un presidente del gobierno, únicamente en Europa, nunca se había producido un caso semejante, se vaya a sentar en el banquillo como imputada en un tribunal de jurado y que el hermanísimo de un presidente del gobierno ya esté condenado. Por lo tanto, esto quiere decir que les ha hecho daño y no solamente el Ejecutivo, que verdaderamente Pedro Sánchez está utilizando a sus ministros para atacar a jueces, para atacar a la UCO, para atacar a aquellos periodistas de investigación que sacan a relucir casos de corrupción. Esto no nos preocupa. Yo tengo mis precauciones, pero creo que hemos cumplido con nuestro deber. Y con independencia de esta denuncia ante la Guardia Civil, vamos a presentar ya en los próximos días una denuncia en la Fiscalía de Delitos de Odio, porque lo que se está produciendo aquí es un enfrentamiento de una izquierda que no acepta las reglas del juego de un Estado de Derecho, de un Estado democrático, y todo lo que no sea favorable a ellos estará actuando pues de una manera mafiosa. Por lo tanto, yo había puesto en conocimiento en una nota de prensa a todos los medios de comunicación que verdaderamente hay también una campaña de acoso y derribo a manos limpias y a mi persona. Pero vuelvo a repetir, estamos tranquilos y hemos cumplido con nuestro deber denunciando un hecho delictivo.
1: Bueno, cambiando un poco de asunto, ya luego al final le diré que muchos ánimos, se lo voy a decir dos veces, ahora y al final. Pero ¿qué le ha parecido la declaración hoy en la Audiencia Nacional de Julito Martínez, que le deja las cosas muy complicadas, tanto a Zapatero como a sus hijas?
0: Sí, bueno, no complicada, complicadísimas, complicadísimas. Indudablemente, una persona de la máxima confianza, el que llaman el testaferro, la persona que verdaderamente tenía contratada a las dos hijas de Zapatero, que además ha comentado hoy en esa declaración que al principio sí que trabajaban, pero que posteriormente ni siquiera le iban a trabajar, y desde dentro, la mayor prueba, como fue el caso de Aldama, que conocía todas las marrullerías que estaban produciendo en todo el entorno de Ávalos, de Coldo, etcétera, pues indudablemente han aparecido Julio Martínez, que es la persona, o que era la persona de máxima confianza del expresidente Rodríguez Zapatero, y verdaderamente, ¿cómo se va a tragar él toda la culpa? Indudablemente, él es una pieza de esa organización criminal, una pieza que no está en la cabeza indudablemente era Rodríguez Zapatero, porque esta persona, Julio Martínez, no tenía las influencias que podía tener y indudablemente Rodríguez Zapatero. Rodríguez Zapatero ya ha estado utilizando en esa empresa y en otras empresas para las comisiones de esos negocios, no solamente negocios de Venezuela con el tema del petróleo, sino también presuntamente de negocios con la China, ha estado utilizando a Julio Martínez para que esos dineros fueran a esas sociedades y esas sociedades a su vez pudieran tener cuentas en paraísos fiscales. El futuro de Rodríguez Zapatero, después de esta declaración de colaboración de Julio Martínez, no es que esté mal, es que lo vemos, pero prácticamente en el precipicio. Las acusaciones populares vamos a esperar un poquitín más, no mucho, en unas diligencias que se van a seguir practicando los próximos días para pedir ya, de una manera definitiva, medidas cautelares contra Rodríguez Zapatero, en principio retirada del pasaporte, En segundo lugar, comparecencias apus actas o cada 15 o cada 8 días. Y lo que nos parece todavía un poco precipitado, que mucha gente lo desearía y nosotros también lo desearíamos, sería la prisión preventiva. Pero hay que ser prudentes. La prisión preventiva es una medida cautelar tremendamente gravosa y no podemos pedir de momento una prisión preventiva para que salgan una noticia de que Manos Limpias pide la prisión preventiva. De momento, retirada del pasaporte, comparecencias a Puz Alta, y si a lo largo de estas siguientes comparecencias de dirigentes que se van a practicar vemos que la trama se consolida de los delitos por los que se le acusa, indudablemente tomaremos la última medida o pediremos en la vistilla la última medida de prisión preventiva. Pero Julio Martínez Martínez no puede tener mayores medidas cautelares que el jefe de la banda. Si el jefe de la banda de momento no tiene prisión preventiva, jamás se le podría pedir prisión preventiva a un segundo de a bordo dentro de la jerarquía de la organización criminal. Por lo tanto, creo que hoy se ha dado un paso muy importante. Esto ha creado otra vez lo de Aldama, ha creado una especie de jurisprudencia de que cuando un imputado colabora con la fiscalía, indudablemente se ha visto en el caso de Aldama, pues que a la hora de una penalización se rebajan considerablemente las penas. Lo único que queremos en este caso, que nos quedó también, llamémosle una laguna en el caso de Víctor de Aldama, es que por lo menos se devuelva el dinero.
1: Claro,
0: está bien que haya una rebaja por colaboración, pero el tema económico, la reparación civil, esa indudablemente no puede quedar al margen en un procedimiento penal.
1: Miguel Bernat, pues insisto, mucho ánimo, paciencia y que la Guardia Civil pille al canalla ese. Así es que
0: muchas gracias a todos vosotros por darme voz en vuestra televisión.
1: Faltaría
0: un saludo.
1: Bueno,
0: gracias.
1: Muchas gracias. Un abrazo fuerte. Vamos con temas de actualidad. Hoy el ministro de Asuntos Exteriores, José Manuel Álvarez, elevaba el número de muertos españoles muertos en el terremoto de Venezuela. Son 50 los fallecidos y todavía 139 los que están desaparecidos. Lo escuchamos.
2: La cifra de fallecidos españoles en el terremoto sigue aumentando. Son ya 50 y tenemos a 139 personas desaparecidas, pero desde luego España va a estar al lado no solo de los españoles, por supuesto, de la colonia en Venezuela, sino que va a estar al lado de el pueblo venezolano tanto tiempo como sea necesario.
1: Bueno, vamos con asuntos que os puedan interesar. El poder ya no tiene límites, no le ha hecho falta romper el sistema, solo lo ha adaptado a su medida, Pedro Sánchez, poco a poco, pero ahora tiene un control casi absoluto. 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En segundo lugar, podéis, si queréis, hacernos algún donativo, alguna donación a la fundación de esta casa, de este grupo de comunicación. Y tenéis que saber que ambas las dos cosas, lo que paguéis como miembros del club o lo que hipotéticamente decidáis donarnos, pues eso es deducible fiscalmente en la declaración de la renta, en proporciones que pueden llegar a un 80% de deducción de lo que nos hayáis aportado. 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Y en el club me piden que os recuerde que si estáis hartos de cenas aburridas en las que se termina hablando del calor, pues quedaros en casa porque no es para vosotros esto. Os sugerimos un debate sin filtros, sin cortapisas, con verdades como puños y análisis del bueno, sin censura. Así es que si deseáis una cena en ese entorno, vuestro lugar está con Julia Ariza, con Isabel Pérez Moñino y con José Antonio Fuster, este miércoles, mañana, 22 de julio, a las 8:30 de la tarde. Yo también estaré por ahí, sí, en el restaurante Yumbe, en la Castellana de Madrid. Va a ser una cena para inconformistas donde, si quieres, también puedes tener voz. Pero cuidado que las mesas vuelan y el aforo es limitado. Hay que pues reservar el sitio. ¿Dónde? Al teléfono que dije antes, 91-616-2464, o a través de las redes sociales, que ahí aparece la dirección del Club de Amigos, donde también os facilitarán las cosas en menos que canta un gallo.

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0: Las 8 y 2 jóvenes minutos, momento en el que abrimos nuestra mesa de análisis político que hoy baja buena. Lo primero será presentarles a nuestros invitados. Don José Virgilio Menéndez, ¿cómo estamos?
1: Muy bien,
0: vosotros. Calurosas tardes las de hoy, ¿no?
1: Muchísimo.
0: Secretario de Análisis Electoral del PP en Madrid. Y don José Rusiñol, analista político, expresidente de Sociedad Civil Catalana, en aquellos momentos heroicos, ¿verdad?
2: Bueno, momentos que tocó vivir.
0: Y el hombre que acuñó una frase en este programa, no sé si la acuñó fuera o dentro, pero me la voy a apropiar. Él dice que lo mejor, ojo para los que militen en el PSOE, la mejor manera de no caer en el hoyo o de salir del hoyo es dejar de cavar en el hoyo. Eso es muy útil siempre. Don Luis Suñer, muy buenas tardes.
3: Muy buenas tardes.
0: Economista, vicepresidente de Acción Liberal. Bueno,
3: pues todo bien.
0: Todo bien. Todo bien. Vale. Tengo yo que empezar un poco poético, así a lo Tagore, si me dejáis, porque la pregunta es muy sencilla. ¿Qué es un eclipse? Pues un eclipse es ese momento en el que la luna nos impide ver parte del sol o todo el sol, ¿verdad? Tal vez vamos a tener un eclipse de los buenos. Siendo que en Moncloa todos creen que el sol es Pedro Sánchez, pues le han venido unos cuantos eclipses en los últimos días, el eclipse del hermano y su condena, el eclipse de Begoña y su sentarla en el banquillo ante un jurado popular, y hoy otro eclipse, el eclipse Zapatero. Hablaremos de él con mayor detenimiento, pero quizá por eso, el gobierno ha decidido hoy una reunión, esa es la prueba, la agenda del gobierno, una reunión a la que han acudido un montón de ministros con el presidente del gobierno. Dicen que, yo no sé para qué se han reunido, pero dicen que es a propósito del eclipse que está previsto para el día 12 de agosto, que da un buen trecho para el eclipse. Yo no entiendo muy bien el sentido de estas reuniones, pero me tengo que limitar a contaros que se producen. Don Luis, que usted me mira con cara de querer decir algo.
3: Sí, no, porque es un el eclipse en realidad es un bonito fenómeno astronómico, pero sí. ¿Qué pinta Pedro Sánchez, ¿no? Tratando o generando, haciendo una reunión para tratar al eclipse? Aparte de las gafitas de sol, ¿no?, que nos dirá que nos pongamos, poco más puede hacer. A lo mejor le dice a Óscar Puente, ¿no?, que él, como hacían los mayas, que interprete el eclipse. Pero poco más puede
0: hacer. Los mayas hacían cosas prodigiosas. Por ejemplo, al que decía ser más valiente, le sugerían que se arrojase al cenote. Uh-huh. Y yo creo que esto no sería un mal final para el ministro de los trenes. José, sí. Virgilio, ¿qué opinas?
1: No sé, yo, la verdad es que la agenda de Sánchez en los últimos meses siempre va un poquito ajena a la realidad política y judicial, porque no, ni les conviene ni conviene recordarlo. En cualquier caso, yo no he visto las medidas que ha aprobado el Gobierno de España, pero sí he estado pendiente hoy de la Comunidad de Madrid. Ha presentado un plan para, dentro del programa Pueblos con Vida, que se está potenciando a todos los pueblos de la Sierra Norte, ofrecer esos sitios como lugares para que el público vaya a ver el fenómeno astronómico, con muchas actividades, con conciertos, con reparto de gafas y sobre todo potenciar los municipios más pequeños de la Comunidad de Madrid.
2: Uh-huh. Yo, la verdad es que si no fuese tan serio la política como es en nuestro país, que cada día más seria.
0: ¿Esto me lo dice en serio?
2: En serio se lo digo, fíjese usted, lo digo en serio, con el calor que hace y todo, y con los incendios que están ocurriendo, etcétera. Pero vamos, yo ver a este señor convocando un consejo de ministros, un mini consejo de ministros, porque 11 ministros son unos cuantos ministros, para hablar sobre el eclipse, me vino a la imagen en la cabeza del Nerón, tocando el arpa.
0: La lira,
2: mientras ardía Roma. ¿Sabes lo que quiero decirte? La imagen, ya sé que es muy serio y no me gusta fibrilizar con todo ese tipo de cosas, pero me vino esa imagen en la cabeza y después el razonamiento. ¿Para qué hace este señor este tipo de actuaciones o performance? Porque está deseando que se acabe el calendario y se irse de vacaciones para que la gente se olvide un poquito y haya una especie de cápsula de comunicación que no ha habido hasta ahora. Y yo creo que está intentando poner algunos movimientos para ir frenando, ¿sabes?, esta comunicación. Llega el momento, se va de vacaciones, volverá de vacaciones y en septiembre Dios proveerá.
0: Bueno, pues no voy a contribuir yo a ese ganar tiempo del presidente del gobierno, sí a todo lo contrario. Y hoy tenemos un argumento, el tema central del día, sin lugar a dudas, que ha sido la anunciada presencia a la Audiencia Nacional del que era amigo y testaferro, digo era porque no tengo constancia de que lo siga siendo, Julio Martínez Martínez, Julito, conocido como Julito, y así es como le llamaba Zapatero, ha pasado por el juzgado y ahí ha ratificado todo lo que adelantó su defensa mediante un escrito, ha venido a decir que bueno, todo, que hay un entramado para camuflar los pagos de cosas que negociaba Zapatero y que él le brindaba una serie de empresas para encubrir esos cobros. Ha dicho que efectivamente Zapatero me dio en las ayudas públicas de Plus Ultra 53 millones de dinero de todos, cuidado, y que eso generó unas comisiones del 1%, esto es 531.000 euros. Bueno, que él brindó una compañía en Dubái para que se cobraran parte o todo de ese dinero y que desde luego no ha querido decir algo fundamental en todo esto, ¿no? Que probablemente sepa y que calla. ¿Sobre quién tuvo que presionar José Luis Rodríguez Zapatero para que el gobierno de Pedro Sánchez se aviniera a dar esos 53 millones a una compañía que tenía un solo avión y que ahora ya conocemos que era una compañía comprometida con el chavismo, propiedad de chavistas? Ya sabéis, uno de ellos le clonaron el móvil, se llama Rodolfo Reyes, en el aeropuerto de Miami, y hasta ahora lo de Zapatero era toda una pelea con el juzgado para que no pudieran utilizar ese móvil en su contra. Casi ya no hace falta, porque ahora, hoy ha pasado Julito, ha contado las verdades del barquero, quedan pendientes el presidente de esa compañía, que se llama Julio Martínez, coincidencia en el nombre y en el apellido, y el consejero delegado de Plus Ultra, que tienen que ir a, pues supongo que a refrendar, también han pedido ir ellos, O sea que estos son los tres tenores en versión operística, o esto van a ser cuando pasen por el juzgado. Lo lógico cuando pasen por el juzgado es que pues el juez llame a Zapatero, que le pregunte más concretamente por lo que tienen declarado en sala y a estos tres testigos de cargo, y a partir de ahí pues habrá que, supongo que las partes van a pedir unas medidas cautelares sobre Zapatero bastante más rígidas. Ahora no tiene ninguna. Ahora tiene su pasaporte, se puede marchar del país. Espero que pronto pues tomen medidas al respecto. Otra de las

0: cosas muy llamativas de lo declarado hoy por Julito es, tiene que ver con las hijas de Zapatero. Dice Julito que a las hijas sí que es verdad que al principio hicieron algún trabajo de maquetación de alguno de los análisis relevantes que brindaba su padre, pero que como los análisis acabaron siendo más bien verbales, pues poco tenían que compaginar. Pero que no obstante, él les siguió pagando durante 3 años por no ir a trabajar, lo cual también deja a las hijas de Zapatero en un horizonte que es color hormiga como poco. Vamos a verlo.
1: Julio Martínez Martínez ha comparecido durante 3 horas y media en la Audiencia Nacional y ha ratificado lo que afirmaba este lunes en su escrito. José Luis Rodríguez Zapatero y él planearon una maniobra para dilatar el cobro de los honorarios pactados por la presión mediática que en aquel momento existía sobre el rescate de Plus Ultra. En su declaración, el presunto testaferro ha admitido ante el juez que para cobrar los 5.000 euros mensuales y el posterior 1% de comisión de la financiación de la aerolínea, primero lo hicieron a través de su empresa, Análisis Relevante, pero posteriormente, para ser más discretos, desviaron esos pagos y empezaron a hacerlos a través de Boli Analítica, también propiedad de Julito. Sobre la concesión del rescate, ha reiterado que él no tenía influencia alguna y ha señalado que desconoce si Zapatero habló con alguien para conseguirlo y que si lo hizo, tampoco sabe con quién. Lo que sí ha reconocido es que el expresidente le comunicó que se iba a hacer la operación 10 días antes de que se aprobase. El empresario también ha admitido que estaba en contacto con Delcy Rodríguez por las gestiones que hacían en el país latinoamericano y ha explicado que Zapatero era un consultor muy apreciado para operaciones complejas en Venezuela y que por eso le contrataban. Eso sí, ha desvinculado al expresidente de la mediación y gestión de los trabajos que él realizaba allí y ha matizado que su papel era de consultor. Además, ha aclarado que la empresa de las hijas de Zapatero, What the Fab, trabajaba para Análisis Relevante maquetando informes, aunque ha reconocido que ha seguido pagándoles a pesar de que ya no hacían nada desde 2022. Julito, que según fuentes presentes en la declaración ha sido escaso en palabras, también se ha pronunciado sobre el dinero en efectivo encontrado en sus casas, 286.000 euros en su domicilio y otros 100.000 en su ático de Madrid. Ha reconocido que es dinero negro, aunque no ha explicado su procedencia, y ha señalado que tampoco sabe nada de los sobres con expresiones chinas ni dónde estaban guardados.
0: Precisión y dos detalles que son relevantes. La precisión es que no fueron 10 días el tiempo en el que le adelantó Zapatero a Julito que iba a haber una resolución favorable de la concesión de esas ayudas, sino 11. 11. Da igual, no da igual, es un día más, ¿eh? Y luego, otra cosa, gente que está pues en contacto con Zapatero, tengo dos versiones. Unos dicen que Zapatero dice que está hundido y otros dicen que Zapatero dice que está muerto. Bueno, quédense con la que más les guste. José Virgilio.
2: Ninguna de las dos expresiones da mucho optimismo para él, ¿no? Creo yo, entre hundido y muerto. Te decía, Xavier, antes que aquí hay para un monográfico. Llevamos muchos meses hablando de por qué la política internacional española con Sánchez había derivado en una simpatía a las dictaduras. Y poníamos ejemplo China y el ejemplo más sangrante que era Venezuela, con represión de ciudadanos y una dictadura atroz. Bueno, pues lo que veníamos apuntando muchos meses y lo hemos hablado, parece que Zapatero era el agente de Delcy, el agente del chavismo, y que se beneficiaba de ello. En primer lugar, hoy ha quedado desmontada la estrategia de Zapatero de contratar un abogado procesalista para cargarse por defectos de forma el proceso. Ahora ya va a tener que coger un penalista y de lo bueno, porque se está confirmando, gracias a la teoría y a lo que derivó de la sentencia Aldama, que hay que colaborar y así podemos descubrir toda, con perdón, la mierda que hay allí, que es inmensa. Segundo, el famoso contador de nubes que nos dijo Zapatero, ¿os acordáis cuando se retiró? Voy a dedicarme a contar nubes y a inspirar a la Alianza Civilizaciones por el mundo. Pues lo que se ha dedicado es a apilar dinero y a contar joyas y petróleo, seguramente, de Venezuela. Entonces, yo creo que estamos desenmarañando que la política española internacional ha estado subordinada a los intereses económicos. Y lo hemos visto en Venezuela, y estos días que está de moda, y estamos hablando mucho de fútbol, ¿por qué España metió a Marruecos en la organización de 2030? ¿Debido a qué motivos? ¿Qué intermediación seguramente ha hecho Zapatero? ¿Qué le debe Sánchez a Marruecos? Al final es que está toda la política internacional subordinada a los intereses económicos de una gente que, por lo que estamos viendo, yo no sé si es el socialismo, pero desde luego el sanchismo es que está robando para sus hijos, para ellos y para sus hijos.
0: Don Luis, unas ayudas que esta compañía pidió por 47 millones de euros y que le vinieron concedidas por 53 millones de euros por las EPI.
3: Sí, sí. Bueno, yo me voy a centrar en el blanqueo de dinero. Es decir, esos 53 millones fueron transferidos rápidamente, fragmentados en diversas cuentas y utilizados para blanquear dinero, blanquear el dinero de delincuentes chavistas. ¿Cómo se blanquea? Pues Plus Ultra no es más que un vehículo para el blanqueo. Entonces recibía unos préstamos de dinero ilícito y los blanqueaba con el dinero lícito procedente de la ayuda. Entonces, el del rescate. Entonces, o sea, es una operación de blanqueo que es muy difícil encontrar porque, claro, metes muchas sociedades pantalla, creas cuentas en diversos países que normalmente son opacos, y entonces, pero al final los han pillado. Y entonces, como ya los han pillado, ahora pues el amigo Julito, bueno, o Julio Martínez, pues ya hay pruebas de que es parte de una red de blanqueo. Y el blanqueo, como digo bien, o sea, como dije antes, no es el blanqueo significa que hay algo ilícito detrás. Eso que hay ilícito detrás es el dinero del chavismo. Y entonces él es parte de una organización criminal, como lo es el amigo Zapatero.
2: Pero no solo eso, Luis, el blanqueo. Es que hay que retrotraerse al tiempo de la pandemia. Que mientras los autónomos y los propietarios de pequeños negocios tenían todo cerrado, estos tíos se estaban forrando con las mascarillas, que ya hay sentencias, y se estaban forrando rescatando empresas que no sabemos ni cuántas ni cómo. Pero desde luego lo que sabemos es que el Consejo de Ministros estaba colaborando para blanquear empresas. Vamos a ver, esta empresa Plus Ultra es que no podía, la Seguridad Social era insolvente, no podía concederse una ayuda pública. Alguien lo levantó el Consejo de Ministros. La señora Yolanda Díaz, Pablo Iglesias, que eran parte del gobierno, y, como no, Pedro Sánchez, María Jesús Montero, todos han colaborado en dar una ayuda con dinero público a una empresa que ni era rentable ni era estratégica para España.
0: El otro, Julio Martínez, el que todavía no ha pedido ir al juzgado, ha mandado una carta también al juzgado explicando por qué quiere ir a declarar voluntariamente. Este lo que dice, y es muy interesante lo que dice, es que, le contamos lo que nos pasaba en España al hombre de Zapatero en Venezuela y nos dijo, no os preocupéis que él os llamará. Y también dice que un día le sonó el teléfono, un número oculto, y era Zapatero, y que habló con él 10 minutos, le dijo que iba a intervenir en favor de Plus Ultra y al final lo consiguió. Así es que la retahíla de delitos que ya están bastante claros sobre Zapatero, tráfico de influencias, cooperador necesario en el blanqueo del dinero, malversación de fondos públicos españoles, porque esos 53 millones eran del erario público español, en fin, que tiene un futuro muy, muy... se me olvida una cosa. Hoy 36 días desde que dijo Zapatero en el juzgado que iba a aclarar la procedencia de las joyas. Pues no ha aclarado nada.
4: Es que esto del caso Zapatero, permíteme... Es que has apuntado a un tema muy interesante de la política internacional, pero antes que hacer un apunte respecto al proceso judicial. El señor Julito Martínez, para diferenciar de Julio Martínez del otro lado, entre otras cosas dice que él no sabe con quién intermediaba a Zapatero. Ya se está poniendo la venda antes de la herida. Dice, yo ese marrón no lo quiero. Porque yo dudo mucho que un amigo del alma, que se van a correr juntos, que hacen trapicheos juntos, presuntas corrupciones juntos, yo dudo mucho que esa información no la tenga. Con lo cual, esto ya huele que alimenta. La estructura es que se ha sido la misma que Aldama. Aldama, oye, yo soy un peón de todo esto, que me he llevado lo que me tiene que llevar de forma ilegal, como se ha demostrado judicialmente, pero no me voy a comer el marrón. Escalo para a los demás, que ha sido el caso Mascarillas. Julito Martínez ha hecho lo mismo. Y llega Zapatero. Zapatero ya está muerto, como ha dicho, dicen que ha dicho Zapatero, pero Zapatero tiene un flanco de debilidad enorme, que no es él, son sus hijas. La pregunta sería, ¿Zapatero hará una Aldama para evitar, no el mismo porque lo tiene muy complicado, por supuesto,

0: para evitar que sus hijas salgan tan mal paradas como puede ser que salgan mal paradas, es una incógnita interesante que podría corresponder porque Julito Martínez no ha dicho que él no sabía a quién se dirigía en el gobierno para todo este tipo de trapicheos. Y por último, si me permites, 30 segundos más.
1: Claro.
0: La cuestión de la política internacional es, yo creo que es la clave nuclear. Y yo creo que no, vamos, en mi opinión, yo le voy a dar un poquito la vuelta a lo que has expresado, que efectivamente aquí presuntamente todo el mundo lo máximo posible con joyas y con todo lo demás, pero yo mi sospecha es que eso es una parte tangencial de algo mucho más grave, que podría ser un posible delito de traición.
1: Sí, sí, interesante el punto de vista. Bueno, yo creo que con lo que hay en la mesa, la parte nuclear del caso de Plus Ultra está resuelto. Vías de que, bueno, tomarán declaración a estos dos que faltan, creo que va a ser en septiembre ya, porque no hay tiempo, citarán a Zapatero y ahí, pues, se decretarán medidas cautelares, porque este se puede marchar, claro que sí. Anda que no tiene amigos fuera dispuestos a echarle un capote. Y bueno, pues, además, pues, probablemente, pues, todavía tenga cosas que ocultar, lo cual son consideraciones, todas ellas, que empujan al juez Calama a que tome decisiones en contra de José Luis Rodríguez Zapatero.
0: Y Javier tiene un amigo en Waterloo, que son muy amigos, que le puede ceder el casoplón de Waterloo.
1: Unas habitaciones allí.
2: Sí, pero ojo, ojo, que estamos hablando de las pobres hijas de Zapatero, son mayores de edad.
1: Que sí, que sí.
2: O sea, esto no, ojito, con la edad que tienen las hijas de Zapatero, hay mucha gente trabajando y dejándose los cuernos para ganar 1.500 euros, Pobrecita las hijas.
1: Ellas fueron 500.000.
2: Y las hijas de ella y las de otros ilustres socialistas, influencers, que no han pegado ni sello en su vida y están en las redes en unos casoplones y de vacaciones todo el día, que alucinas. Sí. Y ya sabéis de quién hablo.
1: Bueno, a las dos mujeres, hijas de Zapatero, pues les quedará como poco lo de Jessica Rodríguez que contábamos ayer. Dice, usted cobraba pero no trabajaba. 3 años cobrando sin trabajar, a ver, cuéntemelo. Hoy ha habido un silencio espectacular en la sala donde declaraba Julito, porque el juez, pues claro, le ha dicho, oiga, pero, no sé, 3 años pagando sin que hiciera nada para la empresa suya, que era análisis relevante, pues es muy llamativo. Silencio. Vamos a hacer una pausa de publicidad, enseguida estamos de vuelta en solo 2 minutos.

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0: Yo ya sé que aquella señora de la tercera fila está recordando, pero hombre, ¿no había dicho Zapatero que él no cobró nada, que se sintió así como ofendidito en sus declaraciones en el Senado, en diciendo que no, que él no conocía a nadie y que de plus ultra? No, ni idea. ¿Y usted se vio con alguien? Oiga, usted me ofende, yo no me he visto nunca con ningún funcionario, no me he visto nunca con ningún tal, le faltó decir con algún vicepresidente, probablemente. Eso nos ha llevado a que escarbemos un poco en esa declaración de Zapatero y nos hayamos puesto pues, a contar mentiras, que es lo que les ofrecemos a continuación.
1: El pasado 2 de marzo, el expresidente José Luis Rodríguez Zapatero negaba en el Senado haber cobrado ninguna comisión por el rescate de Plus Ultra, así como cualquier vínculo con la compañía.
2: Yo no he tenido nunca relación con Plus Ultra de ningún tipo, ni nadie me ha pedido nada para Plus Ultra, jamás.
1: Se presentó aparentando ser un ciudadano normal, que vive de sus conocimientos, decía, y víctima de un delirio de persecución.
2: Todo lo que se han dicho son
3: falsedades.
2: Enormes falsedades.
1: Hoy el socio de Zapatero, Julio Martínez, ha asegurado que el expresidente marcaba los pasos, dos versiones que se contradicen. Zapatero también negó en marzo haberse reunido con el exministro José Luis Ábalos para hablar del rescate de Plus Ultra.
2: Jamás me reuní con el señor Ábalos. Para hablar de Plus Ultra.
1: Una declaración inconsistente y contradictoria que no despejó dudas sobre su papel en el rescate. Él lo negó todo y se negó a todo, sin más fundamento que su palabra.
2: Tengo una preocupación de esta polarización tan terrible.
1: La realidad es que cada día está más cerca el futuro penal de Zapatero. Después de la declaración de Julito, las pruebas crecen y la versión del expresidente pierde fuerza.
0: Lo de mentir está muy mal, y si eres si has sido presidente del Gobierno de España, está peor. Y desde luego ya todo lo fundamental de su declaración en la Comisión de Investigación del Senado ha quedado por lo menos en contradicción con lo que están declarando tanto su testaferro y amigo como lo que le vaya a venir en el futuro. No va a ser nada cómodo. Don Luis.
4: Bueno, yo creo que ya a Zapatero hay que tratarle como un presunto delincuente. Y por eso él niega todo, porque hasta que aparezcan pruebas sobre sus andanzas, pues él va negando. Ya lo hemos visto en otros casos, o sea que no es algo, digamos, consustancial al proceso cuando eres un presunto delincuente.
0: José Virgilio.
5: Pues hablábamos antes del contador de nubes. Es que él se presenta, es que esta semana estaba hablando en prensa sobre las bondades de la amnistía, que él la había defendido. O sea, todavía sigue en ese papel de faro moral de la izquierda y de mezcla entre Gandhi y Santo Tomás de Aquino, o sea, el patrón de los políticos. El tío sigue dando lecciones de moralidad. Y es que lo que estamos viendo es que es una mezcla de un delincuente económico con un peligroso político que, desde luego, ha sido el que sembró la polarización y el cabreo en este país entre bandos.
0: Me acuerdo de su cara cuando le dijeron, pero una sociedad en Dubái. ¿Dubái? ¿Dubái?
5: Chocolate.
0: Yo no sé lo que es una offshore, llegó a decir, ¿os acordáis, no? Muy bueno. José Luis, te estás cavando tú solo el hoyo.
6: Ese... Absolutamente. Yo, fíjate, en este caso, cada declaración que hace, encima que pues, siendo cátedra y dando lecciones de moral de la izquierda, esta superioridad moral que se ha adjudicado a la izquierda, me viene muy bien para recordarle un dicho que dice que lo primero e imprescindible para salir de un agujero es dejar de cavar. Y este hombre, creo que está en otro lado de la realidad, sigue cavando, no se ha enterado del proceso que tiene y sigue con su propia realidad paralela hasta que realmente venga la cornada que se va a llevar por delante.
0: Bueno, ¿y el gobierno en estas qué? Pues... el sonido del silencio que cantaban Simon y Garfunkel. Si acaso la portavoz del gobierno, que es una pobre señora que aparece diciendo cosas que a veces, en fin, se podría ahorrar, ha venido a decir que ellos siguen creyendo, pero sin demasiado esfuerzo. Ahí está el chico este, Óscar Puente, ¿no? El de los trenes, que está mudo, se le debe haber acabado la batería del móvil, no hace tweets. Ahí está Pedro Sánchez mirando las nubes y el eclipse, pero tampoco dice ni mu. el faro referente de partido, el hombre que mandaban a la campaña electoral de María Jesús Montero Andalucía hace 4 días, el que mandó a negociar con Puigdemont a Suiza, este el mismo. Pero hoy ya quedan algunos, pero muy pocos, muy pocos. Hay una señora que ya no es nada, María Jesús Montero, seguramente porque ella estaba al frente de la SEPI, que es quien donó esos 53 millones a los mangantes de Plusultra. 53 millones, que esta sí, hoy se ha debido sentir obligada a salir, cada vez cuesta más, a renovar su apoyo a Zapatero.
7: Mi confianza en el presidente Zapatero, después de haber conocido las circunstancias que en el día de hoy han publicado los medios de comunicación. Estos señores empresarios han cambiado su versión respecto a lo que en un primer momento dijeron, declararon, llevándoselo al ámbito que marca la estela de la sentencia de Ábalos respecto a la cárcel que se le pide al señor Aldama.
0: Ya veremos si no cambia Zapatero lo que tiene declarado hasta ahora, derecho al que tienen todos los imputados en una causa penal, que pueden cambiar y mentir y engañar y lo que ustedes quieran. Pero bueno, a mí me llama mucho la

0: gente, uno es esta señora, porque parece ser esa preocupación enorme por el presidente Zapatero, y además que lo que ha dicho es cierto, estos señores han hecho lo mismo que Aldama, declarar para desentrañar toda la trama, es así. Y la segunda candidata que tengo, ¿sabéis quién es, no? Es Patxi López. Que estará allí tocando el violín, ¿sabes? Aquí al cuello, y todavía no se han enterado que se está hundiendo el partido.
1: Igual, el Titanic acabó en el fondo del Atlántico, o sea que no me duele reconocerlo. Don Luis.
2: Sí, bueno, esta señora que ya conocemos como su área, ¿no?, habitual de la unidad de quemados, ¿no?, porque siempre pone la mano en el fuego y se quema, ¿no? Entonces, todo lo que dice ya no tiene ningún sentido. Además, en este caso, además, ¿no?, como bien decía, es parte del proceso, ¿no? Es la SEPI, que estaba bajo su jurisdicción, la que entregó el dinero que luego ha sido blanqueado y además fue entregado, en mi opinión, irregularmente. Con lo cual, es parte del proceso. Y entonces, bueno, pues todo lo que diga, pues yo creo que utilizan el comodín, ¿no?, de la presunción de inocencia, pero hombre, esta señora ya creo que no podemos creerla ya.
3: Perdón, una cosa me he confundido antes, es Santo Tomás Moro, el patrón de los políticos, que he dicho Santo Tomás de Aquino y usted no me ha corregido.
1: Es su culpa, no mía. Como no soy político, pues...
3: Hablábamos antes de la responsabilidad del Consejo de Ministros. María Jesús Montero era la vicepresidenta de Hacienda, responsable de SEPI, al parecer amiga íntima del presidente de SEPI, la jefa del número 3 de Hacienda, que hoy mismo nos enteramos que en base a la venta de unos terrenos iba a organizar una gran orgía con asistencia de público plural, entiendo. Y en el Consejo de Ministros también estaba la ministra de Industria, una tal Reyes Maroto,
1: sí,
3: portavoz y ganadora de las primarias del PSOE de Madrid. Entonces, vemos la dimensión de todo esto. Decías el Titanic. El sanchismo no va a estar tocando el violín. El sanchismo va a decir que no hay agua. Que es mentira. Que no se hunde el barco. ¿Son así?
1: Sí. Después de que Sánchez diga que él es hijo único, que no tiene hermanos, y que a Begoña la conoció en una sauna, pero que tampoco.
0: Y al señor de las cejas que le sigue tampoco.
3: Más guapo que Leonardo DiCaprio, claro.
1: Bueno, hay más temas, aunque este es el gran tema del día, como antes hemos, yo creo que hemos dejado ya el tema bastante bien tratado, pero hay una señora que es más mala que un dolor, que se llama Leticia de la Hoz, es la abogada de Koldo, y está pedido al juzgado que citen a Víctor de Aldama para tratar de contradecir con su testimonio el de Carmen Pano. Carmen Pano es esa señora que sale pues como muy tal y que pues se fue a un notario a decirlo, antes de que empezaran las andanzas judiciales. Eso tiene su mérito. Carmen Pano es esa señora que sale y dice: hola, soy Carmen Pano y yo sí llevé unas bolsas a la sede de Ferraz. Luego hay otros que dicen que, bueno, pues que ella, Carmen Pano, en sede judicial, dijo que Leticia de la Hoz, que es esa mujer, la abogada de Koldo, le ofreció un pastizal por cambiar de eso que tenía declarado de haber llevado dinero en efectivo a la sede socialista. Ella quiere tratar de desvirtuar el testimonio aportado por Carmen Pano y quedarse al margen. Dice además que ella no tiene ningún contacto con el PSOE, que ella no es un alma libre y que todo esto, pues, por supuesto, está lejos de su conducta. Yo no creo que merezca comentario esto, ya se verá en su día, se verá qué dice, o si Carmen Pano, que parece una persona tozuda a la que no han conseguido mover un milímetro de lo que nos dijo o de lo que le dijo al notario en el minuto cero de todo esto, y que siempre no dejo de proclamar mi estupor. No ha habido juez en este país que haya dicho: señores trabajadores del PSOE, pasen por aquí a una rueda de reconocimiento a ver quién cogió las bolsas con los 90.000 euros. No lo ha habido. Oiga, que llevamos 2 años con esto y no hemos identificado. Ella dijo la planta, un tío que salió a esperarla. Ay, pero sí, habrá que identificarlo, es fundamental, ¿no? Pues de momento ahí seguimos, en la inopia. Donde no están en la inopia es en que, y de esto pues es obvio, como le pasó al de la Diputación de Badajoz, que lo han dejado caer y nadie habla de él, ni para bien ni para mal, lo han dejado caer 18 o 19.

0: años, no me acuerdo, de inhabilitación. Usted se queda sin curro, ¿eh? Bueno, pues hoy pasa lo mismo con Zapatero, porque ya hay cargos dentro del Partido Socialista que están pidiendo a la gran maquinaria de Ferraz, gran o pequeña, no lo sé, pues que se aleje, se distancie de Zapatero, porque no podemos ser, le dicen los pocos socialistas que quedan ahí con ánimos, el escudo político de ZP. Y esto sí que es relevante. Luis.
1: Sí, bueno, las elecciones ya se aproximan, ¿no? El ciclo electoral termina y van a sucederse distintos tipos de elecciones, con lo cual muchos de los miembros del Partido Socialista pues están temiendo por su sitio, en realidad. Entonces, claro, están tratando de empujar para que no se vea afectado el partido en la campaña electoral, y curiosamente el caso Zapatero pues va a ir evolucionando, y sabremos, yo creo, todo después de Navidades. Y después de Navidades viene el ciclo electoral. Entonces, pues está todos los socialistas están nerviosos. Algunos tienen que defender la posición porque no queda más remedio, pero en realidad todos están nerviosos.
2: Yo, sinceramente, si los cargos del PSOE, si este concepto tan vago...
0: Los cargos que dicen separarse de Zapatero deben ser dos. Uno,
2: ¿qué pasaba por ahí?
0: Emiliano García Page, sí. Y el otro no es su hermano gemelo porque se dio de baja del partido, pero será alguno de...
2: El señor que pone la Coca-Cola en las máquinas, a lo mejor porque más no sea, pero aún así, si lo más duro que tiene que decir Carlos del Partido Socialista es el tema ZP, hostia, aviados estamos, porque el problema del PSOE no solo es ZP, es todo el sistema que se ha creado desde este gobierno. Y claro, y si quieren resistir con ZP, es porque si cae ZP, ¿qué muro de contención les queda? Ese es el problema.
0: Si cae y si canta, imagínate que le da por cantar lo de los cupos del petróleo venezolano para alimentar los gastos del partido y de la Internacional Socialista. José Virgilio.
3: Pues una gran hipocresía, cargos del PSOE que denuncien. Esta es la película, a mí me gusta mucho sacarlo de la película Casablanca. Cuando se escandalizan y
0: pero
3: dicen...
0: aquí se juega.
3: Aquí se juega. Allí rula el alcohol, el tabaco, bueno, todo tipo de negocios turbios. Dicen, aquí se juega. Bueno, pues esto, aparte de que sean dos cargos del PSOE, la hipocresía de los que saben que está todo el entramado y, por desgracia para España, todo el Partido Socialista Sanchista está podrido.
0: Bueno, pues vamos a hablar del DAO. El DAO es este señor que se llama Manuel Llamas, que el otro día dio un ejercicio de no saber ni por dónde se maneja. Si hay algo, Llamas, Teniente General Llamas, si hay algo de lo que los españoles sintamos vivo en la Guardia Civil, es la UCO. Y usted se atrevió a decir que tenían un exceso de protagonismo y de que eran una especie de estrellitas en el mundo tal. Y lo dijo en un tono en el que quedó como un soberbio era precisamente Manuel Llamas. Manuel Llamas sigue hablando y ahora dice que él se debe a quien le designa, y eso es como un pecado gravísimo en la Guardia Civil. Han salido como lobos a decir, oiga, es que es inaudito que este hombre ponga por delante a los que le nombraron que a la institución. En fin, nos lo cuenta Yolanda Rodríguez.
4: El malestar interno del cuerpo de la Guardia Civil crece y lo hace después de la comparecencia del DAO Manuel Llamas el pasado viernes. El DAO se negó a dimitir pese a que los mandos de la Guardia Civil hayan pedido su dimisión junto a la de la directora Mercedes González. Argumentó que son sus superiores quienes han decidido que se mantenga, que estos mantienen la confianza en él y que se debe a quien le designa, refiriéndose al ministro Marlaska. Con esta declaración, el DAO antepone a sus superiores políticos frente a la propia institución. Unas palabras de desprecio que han calado hondo en el cuerpo. También dedicó unas palabras a los agentes de la UCO, quienes, según él, a veces tienen un exceso de protagonismo. Mientras tanto, el descontento sigue aumentando y desde la Guardia Civil siguen insistiendo en su dimisión, pero parece que Llamas no quiere abandonar el cargo.
0: José Virgilio Menéndez.
3: Pues creo que es muy interesante hablar del DAO y la repercusión que está teniendo la Guardia Civil en su actuación. Yo hoy he traído, Javier, la cartilla de la Guardia Civil. Se la dan a todos los guardias cuando acaban su momento de formación. Y el DAO, que lleva tantos años, se lo ha olvidado el primer artículo de los 35 que tiene, que esto es un código ético y de moral y de comportamiento, ¿no? El artículo 1 dice: el honor ha de ser la principal divisa del Guardia Civil. Debe, por consiguiente, conservarlo sin mancha. Una vez perdido, no se recobra jamás. Yo creo que esto el DAO lo ha olvidado. Está convirtiendo la institución más querida por los españoles, la más detestada por los nacionalistas, por ETA, por ejemplo. El gran enemigo de ETA ha sido la Guardia Civil. Y se le ha olvidado por, yo no sé si es interés económico, si es dejación de funciones, yo no sé si es por inquina personal a gente mejor que él, porque hay muchos mandos que ha impedido ser generales, han variado los escalafones. Están adulterando la vida de una institución con más de 180 años que es ejemplar y modélica para los españoles. Y yo creo que este hombre debería ser cesado ya, o al menos si tuviera algo de dignidad o recordara el artículo 1 de la cartilla, debería dimitir.
0: Sí, y le vienen malas cartas también a este, porque con menos ruido que cuando él fue a declarar a la comisión de investigación del Senado, pues por el juzgado pasaron otros que también son generales en la Guardia Civil a ratificar que efectivamente recibieron una orden de este señor, que es el uniformado número uno del cuerpo, en la que les dijeron, bueno, a la UCO hay que dirigirle el mensaje de que se ponga de perfil en las investigaciones que afectan al presidente del gobierno. Y eso, si es como yo lo tengo y creo que se ha producido, llamarlo tiene muy complicado.
2: De hecho, la pretensión de colonizar algo como la Guardia Civil está claro, por lo que ya está, incluso está judicializado. Que son estrellitas o no la UCO, me parece un comentario tan fuera de lugar, porque al final cualquier Guardia Civil que siga esa normativa de 180 años a rajatabla, que cumple lo que dice la ley, que cumple lo que dicen los jueces, lo hace en todos los puestos, ya sea en el puesto del último pueblo, del último rincón de nuestro país, hasta al frente de investigaciones como son lo que hace la UCO, o como el caso, como digo, Pérez de los Cobos, que al final cumplió con su deber exponiéndose y con unos sacrificios enormes. ¿Por qué? Porque cumplió con su deber, que es lo que hacen. Y no se debe a quien la ha designado, se debe a cumplir con su obligación. Pero el problema es que personas como Pérez de los Cobos u otros, como el teniente coronel Balas, parece que tengan que convertirse en héroes por cumplir con su obligación. Y eso es un problema.
0: Luis.
1: Sí, bueno, yo solo quería decir que la obediencia sin pensar que tienes una responsabilidad moral, ¿no? Y nos retrotrae a épocas dramáticas, ¿no?, del pasado. Es decir, yo pensar que cumplo el deber porque obedezco a un supuesto superior y hago cualquier cosa sin tener ninguna responsabilidad moral, pues cuando menos es delictivo, ¿vale? Cuando menos. Yo no sé si, como bien decía Virgilio, si este hombre además pues tiene cierta inquina, ha tenido ciertos problemas con otros compañeros en el cuerpo, pero a mí me recuerda mucho a, llamémosle Julito también, ¿no?, que es de Zapatero, que es el general que se incorporó a Podemos, ¿no? Uh-huh. Donde era una persona que realmente, bueno, pues convencida de que los socialistas, el socialismo era lo bueno para el país, y era capaz de destruir a todos.
0: José Virgilio.
3: Y si me permites, estos últimos días hemos visto la grabación de un general, el general de Madrid, de Fernando Mora, en unas conversaciones con un teniente general, intentando boicotear la presencia institucional en los actos de la Comunidad de Madrid por la inquina y el odio del gobierno Ayuso, a la presidenta Ayuso. Estamos hablando también del caso Pérez de los Cobos, has hablado, al cual se le ha impedido ser general, al que se denunció por guardar el secreto de confidencialidad en el tema de las investigaciones aquel 8M, ¿os acordáis, uh-huh, en pandemia? Uh-huh. Con tres sentencias ganadas al ministro Marlaska, que no ha producido ninguna dimisión. Y estamos hablando también del coronel que hubo de la UCO, Manolo Corbí, uh-huh, también cesado de manera casi, yo diría, preventiva por Marlaska. Pero ellos no se dan cuenta que es que la Guardia Civil, en su propia esencia benemérita, se cree en lo que son, que es, uh-huh, servidores del Estado, y van a seguir continuando aunque lo entorpezcan, aunque vayan cesando a gente digna, la Guardia Civil va a seguir funcionando. Están muy equivocados. Sí.
0: Es que pocas veces hemos visto el caso y lo que afecta a nuestro país. Y es que el gobierno de la nación está actuando contra el Estado, claro, de esa misma nación. En todos sus ámbitos. Me da igual si es la agencia tributaria, que ha quedado de chupa de domine, o si es el Instituto Nacional de Estadística, o si es la Guardia Civil, o si fue la Fiscalía, y con todo éxito, rotundo éxito, o la Abogacía del Estado, o tantas y tantas las cosas.
2: Y fíjate, en todo este lío del DAO, de la Guardia Civil, de la Directora General de la Guardia Civil, que por cierto, vaya por delante, viva la Guardia Civil, ¿sabes? Hay que ir por delante porque vamos, hay que tenerle un respeto y un agradecimiento enorme. Se habla mucho de Marlaska, pero ¿dónde está la ministra de Defensa? Tiene mucho que decir, porque es un cuerpo militar. ¿Por qué no hace cumplir el propio ordenamiento y reglamento de la Guardia Civil, que es un cuerpo militar? ¿Dónde está la ministra de Defensa?
0: ¿Tú te habías creído que la ministra de Defensa era mejor que el ministro del Interior?
2: Yo ni en mis sueños más húmedos lo he pensado esto.
0: Bueno, ya me quedo más tranquilo.

0: El día en 30 minutos. Julito Martínez ha dejado las cosas muy claras en la Audiencia Nacional. Ha dicho, entre otras cosas, que efectivamente pactó con Zapatero una especie de entramado para encubrir los cobros por obtener las ayudas de Plus Ultra. Ha dicho Julito que Zapatero le anticipó 11 días antes de la concesión de las ayudas que éstas iban a llegar. Dice Julito que Zapatero conoce todas las empresas para las que ha trabajado análisis relevante porque él era el que buscaba a los clientes. Julito ha dejado, eso sí, un asunto clave en el aire: saber quién fue influido por Zapatero en el gobierno de Sánchez para que al final el Consejo de Ministros aprobara entregar a Plus Ultra 53 millones de euros.
1: Julito ha dejado al borde de la imputación a las hijas de Zapatero. El testaferro y amigo del expresidente ha declarado que les pagó por no hacer nada durante 3 años. Ahora queda pendiente la declaración de Julio Martínez Sola, el presidente de Plus Ultra, y del consejero delegado Roberto Rosselli. El presidente de Plus Ultra señaló ayer a Zapatero y aseguró en un escrito remitido al juez Calama que el expresidente se ofreció para conseguir las ayudas a la compañía aérea ligada al chavismo. Ratificó también que Zapatero cobró un 1% de las ayudas del rescate, es decir, 531.000 euros.
2: Julio Martínez Martínez ha comparecido durante 3 horas y media en la Audiencia Nacional y ha ratificado lo que afirmaba este lunes en su escrito. José Luis Rodríguez Zapatero y él planearon una maniobra para dilatar el cobro de los honorarios pactados por la presión mediática que en aquel momento existía sobre el rescate de Plus Ultra. En su declaración, el presunto testaferro ha admitido ante el juez que para cobrar los 5.000 euros mensuales y el posterior 1% de comisión de la financiación de la aerolínea, primero lo hicieron a través de su empresa, Análisis Relevante, pero posteriormente, para ser más discretos, desviaron esos pagos y empezaron a hacerlos a través de Boli Analítica, también propiedad de Julito. Sobre la concesión del rescate, ha reiterado que él no tenía influencia alguna y ha señalado que desconoce si Zapatero habló con alguien para conseguirlo y que si lo hizo, tampoco sabe con quién. Lo que sí ha reconocido es que el expresidente le comunicó que se iba a hacer la operación 10 días antes de que se aprobase. El empresario

0: Pero también ha admitido que estaba en contacto con Delcy Rodríguez por las gestiones que hacían en el país latinoamericano y ha explicado que Zapatero era un consultor muy apreciado para operaciones complejas en Venezuela y que por eso le contrataban. Eso sí, ha desvinculado al expresidente de la mediación y gestión de los trabajos que él realizaba allí y ha matizado que su papel era de consultor. Además, ha aclarado que la empresa de las hijas de Zapatero, What the Fab, trabajaba para análisis relevante maquetando informes, aunque ha reconocido que ha seguido pagándoles a pesar de que ya no hacían nada desde 2022. Julito, que según fuentes presentes en la declaración ha sido escaso en palabras, también se ha pronunciado sobre el dinero en efectivo encontrado en sus casas, 286.000 euros en su domicilio y otros 100.000 en su ático de Madrid. Ha reconocido que es dinero negro, aunque no ha explicado su procedencia, y ha señalado que tampoco sabe nada de los sobres con expresiones chinas ni dónde estaban guardados.
1: Pues ya ha pasado el primer tenor por la Audiencia Nacional, el Pavarotti de hoy, Julio Martínez, Julito. Quedan otros dos tenores, el dueño y el CEO de la compañía Plus Ultra. No me extraña que diga en privado Zapatero a sus amigos que a unos les ha dicho estoy hundido y a otros les ha dicho estoy muerto. En fin, las mentiras del expresidente del gobierno van cayendo una tras otra ante los soplidos que le dan los cantores, los de la ópera, ¿verdad? Zapatero lo sabía todo de todo. Eso es lo que ha dicho Julito. Buscaba a los clientes para análisis relevante. Sabía que ayudaba a unos chavistas con una compañía de aviación que tenía un solo avión. Le dijo a Julito 11 días antes de que dieran las ayudas oficialmente en el Consejo de Ministros que las ayudas iban a venir, que se las iban a conceder. Eso sí, queda por saber quién influyó a Zapatero o a quién influyó Zapatero en el gobierno de Pedro Sánchez para que se dieran esas ayudas, que no era nada fácil. Y lo peor, Julito ratifica que Zapatero cobró un 1% de las ayudas, 53.531.000 euros. Y los de Plus Ultra añaden la guinda de que fue el propio Zapatero el que se ofreció para conseguir estas ayudas del dinero público español. ¿A quién convencería este hombre en el gobierno de Pedro Sánchez? Tuvo que ser más de un ministerio, más de un ministro. Dice Julito que Zapatero conocía a todos los clientes de análisis relevantes porque se los traía él mismo. Y Julito ha dejado a un tris de la imputación a las hijas del expresidente, que no son unas niñas, que son adultas, ¿eh? Dice Julito que a las dos las pagó durante 3 años sin trabajar. Que empezaron trabajando, sí, pero que luego lo dejaron de hacer, claro, es mucho más cómodo. Cuando acaben los tres tenores, el juez Calama tendrá que llamar a Zapatero, hacerle preguntas a propósito de lo que estos nuevos testimonios han aportado a la causa y que le implican en un delito de tráfico de influencias, de blanqueo, de corrupción en los negocios y de tantas las cosas. Zapatero se enfrenta a eventuales peticiones de prisión preventiva contra su persona.
2: Y hoy hemos conocido que Zapatero avisó al entorno de Plus Ultra de que la SEPI concedería el rescate de 53 millones de euros hasta 2 semanas antes de que el Consejo de Ministros de Pedro Sánchez autorizara la operación. La información llegó a los principales accionistas de la aerolínea el 26 de febrero de 2021, 11 días antes de la aprobación definitiva de la ayuda pública. Así consta en los escritos remitidos al juez Calama por el presunto testaferro de Zapatero, Julio Martínez, y por el presidente de Plus Ultra, Julio Martínez Sola.
1: La declaración de Julito Martínez, hoy amigo y testaferro de José Luis Rodríguez Zapatero, deja al expresidente español como un contumaz mentiroso respecto a las explicaciones que ya le dio al juez Calama anteriormente, cuando ya le imputó, como ante todos los españoles que vimos lo que declaraba en la Comisión de Investigación del Senado. Allí se mostró ofendidito ante las preguntas sobre si había cobrado comisiones por obtener estas ayudas. Allí afirmó que él no se había visto con nadie nunca jamás para que Plus Ultra obtuviera el botín de dinero público español. Sus explicaciones van a tener que decaer en el juzgado en función de lo que hoy ha declarado Julito y de lo que tengan por bueno decir los primeros ejecutivos de Plus Ultra. Todo esto, por cierto, lo de Plus Ultra encaja como un guante con las grabaciones del móvil del dueño de la compañía, Rodolfo Reyes, quien se jactaba de que habrá que pagar un poquito para hacerse con las ayudas.
3: El pasado 2 de marzo, el expresidente José Luis Rodríguez Zapatero negaba en el Senado haber cobrado ninguna comisión por el rescate de Plus Ultra, así como cualquier vínculo con la compañía.
4: Yo no he tenido nunca relación con Plus Ultra de ningún tipo, ni nadie me ha pedido nada para Plus Ultra, jamás.
3: Se presentó aparentando ser un ciudadano normal, que vive de sus conocimientos, decía, y víctima de un delirio de persecución.
4: Todo lo que se han dicho son
5: falsedades.
4: Enormes falsedades.
3: Hoy el socio de Zapatero, Julio Martínez, ha asegurado que el expresidente marcaba los pasos, dos versiones que se contradicen. Zapatero también negó en marzo haberse reunido con el exministro José Luis Ábalos para hablar del rescate de Plus Ultra.
4: Jamás me reuní con el señor Ábalos. Para hablar de Plus Ultra.
3: Una declaración inconsistente y contradictoria que no despejó dudas sobre su papel en el rescate. Él lo negó todo y se negó a todo, sin más fundamento que su palabra.
4: Tengo una preocupación de esta polarización tan terrible.
3: La realidad es que cada día está más cerca el futuro penal de Zapatero. Después de la declaración de Julito, las pruebas crecen y la versión del expresidente pierde fuerza.
2: Y las reacciones a las declaraciones de Julio Martínez ante el juez Calama no se han hecho esperar. La portavoz del Partido Popular, Esther Muñoz, ha recalcado que lo declarado en las últimas horas apunta directamente a Moncloa y ha acusado a Zapatero y a Sánchez de llevar semanas mintiendo. También lo ha hecho Pepa Millán. La portavoz de Vox ha señalado a Sánchez como socio de Zapatero y asegura que, de confirmarse la declaración de Julito Martínez, existiría una macrotrama que trasciende fronteras y que tiene como cabecilla al presidente del gobierno.
6: Las dos confesiones señalan que Zapatero cobró mediante la sociedad Análisis Relevante por mediar a favor de Plus Ultra, tanto ante el gobierno de España como ante el gobierno de Venezuela. Y si pudo mediar ante estos dos gobiernos es porque tenía dos socios, Zapatero. Tenía de socio a Delcy en Caracas y tenía de socio a Sánchez en Madrid. Lo grave de las dos confesiones no es que apunten a Zapatero, que eso ya estaba por descontado después de las informaciones de la UCO y de la investigación. Lo relevante de las dos confesiones es que apuntan a Moncloa.
7: Y en esta espiral corrupta, ayer supimos que el testaferro de Zapatero ha remitido un escrito a la Audiencia Nacional en el que asegura que Zapatero conocía el rescate de Plus Ultra antes de que se conociera y que habría mediado en el mismo, superando los pagos totales de la trama, el 500.000 euros. Zapatero sería el líder de una macrotrama, pero podemos asegurar sin temor a equivocarnos que Sánchez es su socio y que es el artífice de la peor corrupción hasta ahora conocida.
2: Y hoy María Jesús Montero ha vuelto a mostrar su apoyo al expresidente Zapatero tras las nuevas declaraciones de Julito y del presidente de Plus Ultra. Unas declaraciones que, según Montero, son cambios de versión que siguen la estela de los beneficios que recibió el empresario Víctor de Aldama en la condena del caso Mascarillas.
8: Mi confianza en el presidente Zapatero después de haber conocido las circunstancias que en el día de hoy han publicado los medios de comunicación. Estos señores empresarios han cambiado su versión respecto a lo que en un primer momento dijeron, declararon, llevándoselo al ámbito que marca la estela de la sentencia de Ábalos respecto a la cárcel que se le pide al señor Aldama.
1: Leticia de la Hoz, la abogada de Koldo García, ha pedido al juzgado que citen a Víctor de Aldama, el comisionista, como testigo para tratar de desvirtuar las declaraciones de la empresaria Carmen Pano sobre el supuesto intento de soborno protagonizado, al parecer, por Leticia de la Hoz, que le llegó a ofrecer 250.000 euros... a Carmen Pano para que rectificara su inicial declaración sobre la entrega de 90.000 euros en metálico en la sede del PSOE de la calle Ferraz. La abogada Leticia de la Hoz está imputada por ese motivo y declaró la semana pasada en la Audiencia Nacional. En su comparecencia, la abogada negó tener ninguna relación con el PSOE o haber recibido pago alguno de ese partido.
2: Y la crisis interna en la Guardia Civil está lejos de apagarse. La comparecencia del DAO Manuel Llamas no ha rebajado la tensión. Al contrario, ha aumentado el malestar dentro del cuerpo. Llamas descarta dimitir, asegura que cuenta con el respaldo.

0: respaldo del ministro del Interior, Fernando Grande Marlaska, y sus críticas a la UCO han generado un profundo rechazo entre numerosos agentes que siguen reclamando su salida. Nos lo cuenta Yolanda Rodríguez.
1: El malestar interno del cuerpo de la Guardia Civil crece y lo hace después de la comparecencia del DAO Manuel Llamas el pasado viernes. El DAO se negó a dimitir pese a que los mandos de la Guardia Civil hayan pedido su dimisión junto a la de la directora Mercedes González. Argumentó que son sus superiores quienes han decidido que se mantenga, que estos mantienen la confianza en él y que se debe a quien le designa, refiriéndose al ministro Marlaska. Con esta declaración, el DAO antepone a sus superiores políticos frente a la propia institución. Unas palabras de desprecio que han calado hondo en el cuerpo. También dedicó unas palabras a los agentes de la UCO, quienes, según él, a veces tienen un exceso de protagonismo. Mientras tanto, el descontento sigue aumentando y desde la Guardia Civil siguen insistiendo en su dimisión, pero parece que Llamas no quiere abandonar el cargo.
2: El Tribunal Constitucional tiene ya calendario. Será el próximo 22 de septiembre cuando se solucione o se ventile o se condene o se acepte el primer recurso presentado por uno de los condenados por el procés que pretende la aplicación de la ley de amnistía una vez que el Tribunal de Justicia de la Unión Europea ha avalado esa norma. En concreto, el Pleno del Constitucional deliberará ese día sobre el recurso del que fuera conseller de la Generalitat, Jordi Turull, y en los sucesivos plenos decidirá sobre el resto de las solicitudes de ser amnistiado, incluida la del expresidente de la Generalitat, el huido Carles Puigdemont. Y en la página internacional hay que contar hoy sobre la guerra que mantienen Estados Unidos e Irán, que Donald Trump dice que Irán quiere reunirse con Estados Unidos desesperadamente, mientras el Pentágono confirma un centenar de militares heridos en ataques iraníes durante este mes de julio. Irán, por su parte, anuncia el ataque a dos petroleros que ellos consideran incendiados y detenidos en el estrecho de Hormuz. Kuwait ha protestado formalmente por el ataque a esos petroleros ante el gobierno de Teherán.
0: Y hoy el ministro de Exteriores, José Manuel Álvarez, ha elevado a 50 los españoles fallecidos en Venezuela. La última cifra la conocimos el pasado 13 de julio y eran 41 los españoles fallecidos tras los terremotos, una cifra que ahora ha aumentado a 50. El número de personas desaparecidas sigue siendo 139.
3: La cifra de fallecidos españoles en el terremoto sigue aumentando, son ya 50 y tenemos a 139 personas desaparecidas, pero desde luego España va a estar al lado no solo de los españoles, por supuesto, de la colonia en Venezuela, sino que va a estar al lado de el pueblo venezolano tanto tiempo como sea necesario.
2: Y los incendios siguen siendo los protagonistas de la desgracia en nuestro país. El incendio de La Mierla en Guadalajara, que ha arruinado 29.000 hectáreas y ha obligado a evacuar 34 pueblos, está vivo. Es verdad que ha habido esfuerzos en la última noche, 600 efectivos que han conseguido frenar el avance a la ciudad de Soria. Se ha quedado a pocos kilómetros del territorio soriano, pero el incendio sigue activo y la situación sigue siendo muy complicada para los evacuados en ese incendio de Guadalajara. Y en Aragón también es noticia de nuevo los incendios, porque después del terrible incendio de Orés, ahora es en Teruel donde las llamas tienen completamente agobiado, circundado el término municipal de Ejulbe. Han quemado ya 1.100 hectáreas, lo cual ha obligado a desalojo de algunas del pueblo de Julbe y de algunas masías de la zona. Y también en Segovia, un incendio importante en Brieva. Este evoluciona mejor, parece que pronto se puede considerar en vías de extinción, pero ha obligado a evacuar a 420 vecinos de 8 pueblos pequeños, y se han quemado en Brieva aproximadamente unas 3.000 hectáreas.
0: Y ayer la selección española de fútbol se dio un auténtico baño de masas en la capital. 2 millones de personas recorrieron las calles de Madrid para celebrar con los 26 campeones el triunfo de la segunda estrella. La celebración continuó en Cibeles, donde jugadores y aficionados celebraron juntos una noche histórica que no se quisieron perder cantantes como Aitana o Lola Índigo y que se prolongó hasta prácticamente la medianoche.
2: Bueno, Gloria, y la próxima prohibición es que la gente pueda fumar en la playa y en las piscinas.
0: Pues eso parece, fumarse un cigarrillo en la playa podría tener los días contados. Con la nueva ley antitabaco se quiere prohibir fumar en todas las playas de nuestro país, también en terrazas de bares y restaurantes, en piscinas y en determinados eventos al aire libre. Y ojo con saltarse la ley porque las multas podrían ir desde los 200 hasta los 600 euros.
2: Y hasta aquí el día en 30 minutos. Les deseamos una feliz noche a todos, especialmente a los que continúen viendo El Toro Televisión.
0: Y les dejamos ahora con Tiempos Modernos, presentado por Mario Pérez. Muy buenas noches.

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Estamos ya miércoles 22 de julio de 2026, el día antes de que se cumplan los 3 años de la llegada de nuevo de Pedro Sánchez a la Moncloa, digo, la reincidencia. Y reincidencia, utilizo correctamente esa palabra porque hay veces que los delincuentes reinciden. Bueno, pues en este caso, el que reincide no como delincuente de momento, sino como presidente del gobierno, fue Pedro Sánchez. Hoy tenemos un programa por delante en el que vamos a hablar de muchas cosas y sobre todo de cómo están tirando de la manta a algunos presuntos corruptos. Y digo presuntos porque todavía no han sido juzgados. Nos van a acompañar a la tertulia Antonio Muloni y Xavier Orcajo, pero es que además vamos a tener la suerte de contar con Jorge Buxadé para hablar de diferentes cuestiones. Ya saben que en el eurodiputado está muy pendiente de todo lo que viene de la Unión Europea, como por ejemplo el tema de la amnistía, lo que ha dicho el TJUE, pero es que también vamos a hablar del euro digital, de chat control y de muchas cosas relacionadas con cómo se comportan, por ejemplo, el Partido Popular y el PSOE en Bruselas. Aquí de repente dicen que están a cara de perro y sin embargo votan conjuntamente muchas resoluciones en la Eurocámara. De todo esto vamos a hablar con Jorge Buxadé a partir de las 9:30, pero sepan ustedes que si estamos aquí es gracias a todas esas personas que nos ayudan a través del Club de Amigos de El Toro Televisión y de Radio Libertad. Hoy queremos dedicar nuestro programa a Emilio Ramón Padilla Chicano, que es de Madrid y que nos lleva apoyando desde hace bien poquito, desde pues prácticamente julio de este mismísimo año. Así que, señores, tenemos que darles las gracias a don Emilio y también a otras muchas personas que, como ya les digo, nos acompañan mediante sus mensajes, mediante las compras en el Club de Amigos del Toro Televisión y, sobre todo, que nosotros sentimos su ayuda muy cercana para seguir adelante. A esta hora de la mañana les suelo recordar las vías de participación mediante las cuales ustedes nos pueden hacer llegar sus mensajes, pero sepan que estamos en Facebook, en Instagram, en TikTok, en fin, en prácticamente todas las redes sociales y sobre todo hay dos en particular que nos gustan mucho porque gracias a ellas podemos llegar a conocer su opinión directamente, que son X, el antiguo Twitter, que es la red favorita de Elon Musk y de Don Luis del Pino, y por supuesto YouTube, ahí tienen la emisión en directo con el streaming en directo

0: y por supuesto pueden participar en un apartado que antes se llamaba comunidad, ahora se llama publicaciones, o al revés, antes se llamaba publicaciones y ahora comunidad. En fin, ahí tenemos disponible esa libre encuesta de la que vamos a hablar en unos instantes, pero déjenme que les dé las gracias al equipo que forma parte de esta casa. Hoy está David Cantarero en el control, Marta López en la parte de continuidad, en la redacción don Eric Gutiérrez y don Guillermo Díaz, acompañados de Izam Garbini, y en la parte digital, Gonzalo Sánchez Arjona. Don Eric Gutiérrez, buenos días.
1: Buenos días.
0: ¿Qué preguntamos hoy? Hay una cosa que a mí me echan mucho en cara a veces, incluso mis compañeros, que es que soy muy refranera, porque mujer refranera, mujer puñetera, eso es un refrán en sí.
1: Bueno, pero no,
0: eso es
1: no,
0: un refrán,
1: no.
0: Eso es un refrán.
1: Sí, sí, es un refrán, pero no es la realidad en este caso.
0: Y hoy nos hemos querido fijar en la actualidad para hablar de el refranero español, señores, que es muy rico, que se está perdiendo. Y es que hay veces que vemos noticias en los medios de comunicación y decimos, es que esto ya lo dijo el refranero español hace muchísimo tiempo. ¿Por dónde va la pregunta que lanzamos esta mañana?
1: Pues doña Carmen, como los políticos pues solo nos dan tristezas, la mayoría corruptos, pues bueno, hay que buscarle pues el lado poco cómico, ¿no? Para no, pues a pesar de que también nos dan alegrías desde otros puntos, especialmente últimamente el futbolístico, pues buscarle un poquito de sorna, ¿no? Al asunto, y concretamente sobre el caso Zapatero, que es el que estamos hablando durante toda esta semana, del que evidentemente hablaremos hoy. Sobre el caso Zapatero, como el refranero español es muy rico, ¿qué refrán cree que define mejor lo que está pasando? Les vamos a dar cuatro opciones, pero pueden dejarnos ustedes en los comentarios el refrán que ustedes crean que viene a cuento a este caso, y los traeremos aquí alrededor de las 9:50 de la mañana junto a las votaciones en esta libre encuesta. Los cuatro que nosotros damos, las opciones que damos, es: cuando el río suena, agua lleva; piensa mal y acertarás; por la boca muere el pez; y el último, zapatero a tus zapatos. Creo que son los cuatro muy pertinentes en
0: pero
1: este
0: es
1: caso.
0: Que hay un montón, porque luego nos hemos puesto a pensar en algunos otros y es que hay...
1: No, hay un montón. No queremos quitarles ideas para que las dejen en los comentarios, pero si le dan una vuelta, hay un montón que van al caso. Claro, son tantos casos también, claro, que al final por uno le pillan, ¿no?
0: Algo le pillan. Por ejemplo, por el caso de las joyas, pensábamos en no es oro todo lo que reluce.
1: Efectivamente.
0: Hay más cosas, ¿no? Hay corrupción, no solamente son joyas, sino que también hay corrupción. En fin, es una manera, por así decirlo, veraniega de lanzarles una pregunta para que ustedes piensen, para que le den vueltas al coco, precisamente pensando en ese refranero español. En fin, en torno a las 10 aproximadamente, don Eric Gutiérrez, vamos a hablar de todos esos comentarios. Le voy a pedir que recoja más refranes a través de las redes sociales.
1: Ahí estaremos.
0: Para intentar darle un punto diferente a todo lo que tenemos que contarles, señores, porque son cosas muy interesantes. Muchísimas gracias, don Eric.
1: A usted.
0: Y ahora vamos a hablar de lo que tenemos encima de la mesa, la noticia del día, ese Corrupción Fest, como dijo don Eric Gutiérrez, este festival de la canción de la corrupción que sigue adelante. Ya ha cantado Julio Martínez, pero atención, que vienen otros coros, porque ya han anunciado precisamente que los siguientes en hablar van a ser los directivos de Plus Ultra, que ya han remitido un escrito a la Fiscalía que anuncia su colaboración con la justicia. Se le está poniendo la cosa complicada a Pedro Sánchez y a Zapatero, en general a todo el entorno socialista, porque todos están enfangados de corrupción. Y por supuesto, hoy vamos a tener que estar muy pendientes también de la última hora, de esos incendios, de cómo es la lucha contra las llamas en nuestro país por parte de los bomberos, reclamando una vez más lo que hemos dicho en muchas ocasiones, que se tomen medidas para que esto no vuelva a pasar. Mucho cuidado con esas leyes ideológicas, las de la sostenibilidad ambiental, porque conllevan estos problemas, que son unos auténticos dramas en muchos puntos de España. Pero lo dicho, son las 7:07, las 6:07 en las Islas Canarias. Don Guillermo Díaz, muy buenos días.
2: Muy buenos días, doña Carmen Carbonell.
0: Vamos a ver qué ha dicho Julio Martínez, cómo ha tirado de la manta Julito, tal y como esperábamos.
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2: Hola, muy buenos días y cordial saludo para todos. Comenzamos con la información de este miércoles 22 de julio, contándoles que el empresario Julio Martínez presunto testaferro de Zapatero, declaró ante el juez de la Audiencia Nacional que creó varias sociedades para canalizar comisiones al expresidente y a sus hijas. Confirmó que Análisis Relevante SL no tenía actividad real y era una sociedad instrumental para pagar al entorno de Zapatero 490 mil euros al propio expresidente y 240 60.000 euros a Wadefaf, la empresa de sus hijas Laura y Alba, que presuntamente maqueteaban informes que luego dejaron de hacer, pero siguieron cobrando. Martínez también ratificó que cobró una comisión del 1% por el rescate de Plus Ultra, los 53 millones que el gobierno concedió a la aerolínea durante la pandemia, pese a no cumplir los requisitos legales. Fue Zapatero quien le puso quien lo puso en contacto con los directivos de Plus Ultra y quien medió en el rescate, siendo Delcy Rodríguez su principal interlocutora venezolana. Toda la estrategia apunta a un frente común de colaboración con la Fiscalía Anticorrupción. Martínez, Plus Ultra y sus directivos se han aliado para señalar directamente al expresidente, siguiendo el modelo de Víctor de Aldama en el caso Mascarillas.
0: Eso que se conoce ahora mismo como la vía Aldama, y es que hay muchas personas que ya hablan directamente de cómo el que colabora con la justicia sale beneficiado, sale premiado. Pero tal y como les contábamos nosotros hace mucho tiempo, lo importante no es solo saber, como dice el refrán, que si el río suena agua lleva, sino que hay que conseguir probarlo. Y este es un paso fundamental, fundamental. Tal y como adelantaba ya en su escrito de defensa, presentado ante el juez, el propio Julio Martínez. Julio Martínez Martínez, Julito, atención, porque hay dos Julios, Julio Martínez Sola y Julio Martínez Martínez. Este, por así decirlo, es el amiguísimo de Zapatero, testaferro y pagador de Zapatero. Pues al final ha terminado tirando de la manta a la Audiencia Nacional, ha delatado a José Luis Rodríguez Zapatero, al expresidente socialista, y ha explicado que era la raíz, el ideólogo, el líder de todas estas gestiones que la compañía aérea Plus Ultra hizo para recibir ese rescate de los 53 millones de euros. Y además ha sido tan concreto, diciendo que pagaba, por así decirlo, un fee mensual, un sueldo mensual de 5.000 euros, que se pagó durante muchísimo tiempo, y luego, además, hizo una aportación de un 1% del rescate, que eso es lo que pidió directamente Zapatero. Pese a haber declarado Zapatero que ni conocía ni que había realizado ninguna gestión con la aerolínea, lo de no conocer a sus dueños era bastante interesante, porque consta ahora no solamente mensajes, sino reuniones. Y de hecho consta como el ex líder socialista es la persona que le puso en contacto con el propio Julio Martínez Sola. Los dos Julitos se conocieron a través de Zapatero. Ha hablado de viajes a Venezuela, de cómo se puso en contacto con Delcy Martínez, porque se la presentó directamente José Luis Rodríguez Zapatero. Y aquí está una de las claves. ¿Creen ustedes que Julito Martínez habría conseguido hacer todo esto si no hubiera sido por Zapatero? Pues esta es una de las claves de la corrupción. Igual que nosotros lo planteábamos el otro día en el caso del hermano de David Sánchez. ¿Creen ustedes que David Sánchez habría conseguido esa plaza en la Diputación si no hubiera sido por obra y gracia de su hermano, del hermanísimo? ¿Creen ustedes que Begoña Gómez habría empezado a hacer todos esos trámites, qué sé yo, en la cátedra con Carlos Barrabés, etcétera, etcétera, en la ONU directamente, en la Organización Nacional Internacional del Turismo, en fin? ¿Todas estas cosas las habría hecho Begoña Gómez por sí misma si no hubiera estado casada con Pedro Sánchez? Pues en fin, esta es la cuestión que ponemos encima de la mesa y que sobre todo viene a ratificar lo que ha dicho Julio Martínez, que cobraron una comisión del 1% porque se lo dijo el propio José Luis Rodríguez Zapatero, que Zapatero fue quien fijó los pagos de la mordida. ¿Cómo se iban a canalizar esos pagos de la mordida? A través de esa sociedad Análisis Relevante. Que se iban a dilatar para no levantar sospechas, ¿no? Que en un primer momento dijo, oye, vamos a esperar un poquito para que esto no nos pillen. Y es que encima, lo que ha dicho Julio Martínez es muy serio, que hay vinculaciones directas con Venezuela, con China y con Emiratos Árabes Unidos. Hemos empezado con el tema de la aerolínea, pero ha dicho Julio Martínez que no solo les puso en contacto con Plus Ultra, sino también con otras muchas personas, y puede abrirse muchísimas otras tramas. Lo importante aquí es que se llegue hasta el final, de todo lo que ha dicho Julito Martínez, que sigan tirando de la manta. Y atención a lo que les habíamos contado antes, esa estrategia de defensa conjunta de los directivos también de Plus Ultra, que han presentado un escrito al mismo tiempo, y así lo habían pactado para que ninguno tuviera, por así decirlo, ninguna preferencia, ¿no? Ninguna ventaja a la hora de ser beneficiados por la justicia. Estrategia conjunta que preocupa mucho, muchísimo en Moncloa. porque el gobierno de Pedro Sánchez siempre ha seguido apoyando a Zapatero, dándole de una manera vehemente su confianza, diciendo que bueno, que ellos creían la versión de Zapatero, porque es evidente que no tienen otra salida. Porque el heredero político directo de José Luis Rodríguez Zapatero es Pedro Sánchez. Y claro, aquí la clave está en que si no se sanciona directamente a esa persona que se ha dejado influir presuntamente por ese tráfico de influencias, que es a José Luis Rodríguez Zapatero, si no se le aparta de la militancia, lo que se da a entender es que, en fin, están apoyando todos sus tejemanejes. Y sobre todo tengan en cuenta que si dejan de apoyarle, se cae todo el castillo de naipes. Porque Pedro Sánchez fue el que concedió ese rescate. Porque lo pidió Zapatero. Y están obligados, entre comillas, a no admitir que habrían incurrido en un delito de prevaricación al aprobar un multimillonario rescate a esa aerolínea, a la aerolínea Plus Ultra, que posteriormente vimos que era una compañía sin valor estratégico alguno para los intereses generales en España y que costó 53 millones de euros. 53 millones de euros que han salido, pues por desgracia, de todos los bolsillos de los contribuyentes. Así que ya lo ven, señores, esta es la noticia del día, yo si me apuran les diría que del mes y casi del año, porque Julio Martínez ha tirado de la manta tal y como esperábamos y los siguientes van a ser los directivos de Plus Ultra, que también tienen muchísimo que decir, pero no son los únicos que cantan, hablábamos antes de la Vía Aldama, Víctor de Aldama con el caso Mascarillas también sigue cantando.
2: Víctor de Aldama afirmó en una entrevista para el programa El Grillo de Canal 4 Tenerife que el ministro Ángel Víctor Torres será imputado en el caso Coldo, aunque reconoció desconocer el recorrido procesal.
3: Bueno, yo creo que como he sido siempre y soy, he sido muy claro y creo que lo he dejado muy claro. Yo no sé jurídicamente cómo van a proceder. En su día dije que iban a imputar a Zapatero y Zapatero está imputado. Acabo de decir, no es que lo haya dicho anteriormente, acabo de decir en este programa que Ángel Víctor Torres va a ser imputado. ¿Cómo? No lo sé, pero va a ser imputado.
2: Según Aldama, cuando Torres era presidente del gobierno de Canarias, se reunía con Ábalos cada semana o cada 10 días en el Ministerio de Transportes y durante cenas en Madrid, además de presionar a Coldo García para conseguir un puesto en el gobierno central. Aldama también afirmó que existe un segundo informe de la UCO que ampliará la investigación sobre la rama canaria del caso. Torres ha rechazado públicamente todas las acusaciones y ha defendido que su actuación fue plenamente ajustada a la legalidad.
0: A mí una cosa que me ha gustado mucho de lo que ha dicho Víctor de Aldama en esa entrevista, en la que directamente señalaba al ministro en ejercicio, Ángel Víctor Torres, ya ven ustedes, otro ministro en ejercicio, ya pasó con Ábalos, pues había otro ministerio pringado, y es que le había parecido hasta excesivo lo que le había pedido el entonces presidente de Canarias, ¿no? Le había pedido 50.000 euros para supuestamente facilitar la adjudicación de contratos de mascarilla, cantidad que, según el propio Víctor de Aldama, se negó a pagar porque que eso le parecía ya directamente un abuso, en plan de, oye, tengo que pagar a Santos Cerdán, tengo que pagar a Coldo, tengo que pagar a Ábalos. Y ahora también al presidente de Canarias. Oiga, mire, esto es un abuso. Y se lo trasladó así a su enlace socialista, que era Coldo García. Entonces, en este procedimiento judicial, porque estamos hablando del caso Mascarillas, en este caso, son tantos los casos de corrupción, ya lo saben, más de 100 imputados del entorno socialista, que tenemos que cada cierto tiempo refrescar y decirles, vamos por aquí, vamos por el caso Mascarilla, vamos por este tema de las adjudicaciones. Y de nuevo se ha puesto encima de la mesa esa famosa Vía Aldama, que es la de que si usted colabora con la justicia será premiado, será beneficiado, pero también es importante que hay que implicarse a la hora de contar las cosas. Hay que contarlo todo, absolutamente todo, aunque ello suponga reconocer algún delito. Y esto lo ha hecho muy bien Víctor de Aldama. Ha dicho, sí, yo estaba en el ajo, pero es que en el ajo había otros y sobre todo mucho más grandes que yo, muy por encima de mí, como entonces el presidente de Canarias, Ángel Víctor Torres. Lo que ha declarado ante el juez, y ya lo explicó hace bastante tiempo, es que Ángel Víctor Torres le había solicitado a través de Coldo García 50.000 euros en nombre del presidente de Canarias para facilitar esa adjudicación. Veremos también qué se puede probar y qué no, que esta es una de las claves. Pero cuando Víctor de Aldama dice que va a caer y que directamente el ministro Ángel Víctor Torres está implicado es porque tiene información, me imagino que tiene mensajes, detalles, y tendremos que ver cómo sigue esta vía de corrupción, sobre todo teniendo en cuenta que vamos a vivir durante este verano, seguro que lo van a ver ustedes, un asedio.

0: absoluto desde el ejecutivo de Pedro Sánchez, desde el entorno político socialista, señalando directamente a los jueces, diciendo que están haciendo uso de sus togas para corregir ciertas leyes socialistas, que están muy enfadados con los socialistas, en fin, el clásico Laufer, bla, bla, bla, bla, bla, bla. Lo van a ver. Hay una auténtica campaña de acoso contra aquellas personas que lo único que hacen es ejercer su función, diferenciando los tres poderes que caracterizan a la democracia, el ejecutivo, el judicial, el legislativo, porque con el gobierno de Pedro Sánchez se ha pervertido absolutamente todo. Y ha colocado a los políticos, en muchos casos, en sitios que no les corresponden. Y por eso es tan importante que tengamos una justicia independiente, porque hay mucha tela que cortar en el ámbito de la corrupción y realmente lo importante es, como les digo, llegar hasta el final. ¿Por qué les digo esto de los jueces? Bueno, porque lo hemos visto, un auténtico asedio contra el juez Juan Carlos Peinado, por otro caso de corrupción. Saltamos del caso Mascarillas al caso Begoña Gómez. Ya ven, tres noticias, tres casos de corrupción. Empezamos con el caso Plus Ultra, luego les hablamos del caso Mascarillas, caso Coldo, caso Ávalo. Y ahora vamos con el caso Begoña Gómez, el de la esposa. ¿Por qué? Bueno, pues porque se levantaron una serie de quejas contra el juez Juan Carlos Peinado. Y ahora seguimos hablándoles de ese expediente informativo.
1: El Consejo General del Poder Judicial no llegó a un acuerdo este martes sobre las cinco diligencias informativas abiertas contra el juez Juan Carlos Peinado, instructor de la causa contra Begoña Gómez, y seguirá deliberando en los próximos días. Las quejas fueron interpuestas por el ministro Bolaños, Más Madrid, un diputado socialista, una asesora de Begoña Gómez y un particular. Una quinta diligencia se refiere a las expresiones de Peinado sobre la Policía Nacional en el auto que retiró el pasaporte a Begoña Gómez, medida posteriormente revocada por la audiencia provincial. El promotor de la acción disciplinaria había propuesto archivar todas las diligencias, alineándose con los cuatro vocales conservadores del Consejo General del Poder Judicial, que consideran que las expresiones de Peinado deben revisarse por la vía ordinaria de recursos y no compete al Consejo. Sin embargo, los tres vocales progresistas, más la presidenta con voto de calidad, acordaron hace un mes analizar si Peinado incurrió en falta grave de consideración y exceso o abuso de autoridad. El debate interno refleja la división política del órgano de gobierno de los jueces.
0: Bueno, señores, tenemos que hacer un poco de repaso de qué pasó con esta denuncia, esta queja contra el juez Juan Carlos Peinado, unas quejas que fueron interpuestas su interrogatorio a Begoña Gómez. Ellos dijeron en algún momento pues que había sido un poco excesivo respecto a cómo se le había interrogado como testigo en el Palacio de la Moncloa, pero sepan que estamos hablando en todo caso siempre de un expediente informativo, que es, por así decirlo, un aviso. En algunas ocasiones se ha hablado de que era algo sancionador para el juez Juan Carlos Peinado. Yo creo que es importante hacer esta diferencia que hizo aquí María Jamardo, que es una auténtica experta en tribunales, como periodista del debate, que ya pueden leer, como siempre les decimos, sus crónicas allí en ese diario. De lo que se habló es que se había excedido el juez Peinado a la hora de imponer medidas cautelares, como por ejemplo la retirada del pasaporte, la prohibición de salir del territorio nacional, aunque luego hemos visto cómo pudo irse a Londres a la graduación de su hija Ainhoa, cómo salió del territorio nacional, cómo se le devolvió el pasaporte, etcétera, etcétera. Y luego también se le dijo que se había excedido cuando hablaban de esa comparecencia quincenal contra la mujer de Pedro Sánchez. En fin, esto hizo que al final el Consejo General del Poder Judicial se tuviera que reunir de forma extraordinaria durante dos días para estudiar si habría o no ese expediente disciplinario, ese expediente, por así decir, sancionador. Bueno, pues al final fue un expediente meramente informativo en el que el voto de calidad de la presidenta del Consejo General del Poder Judicial, Isabel Perello, tuvo un papel fundamental. Y en fin, lo que hacían es pues decirle, es un aviso, ¿no? Ten cuidado, que a ver si te pasas. El caso es que luego, como la justicia lleva sus tiempos, hemos visto cuán necesario era que el juez Juan Carlos Peinado tuviera controlado a Begoña Gómez y a todos sus secuaces, por así decirlo, porque aquí estaba involucrada.

directamente Cristina Álvarez, la asesora, y hemos visto cómo directamente el gobierno lo que ha hecho es respaldar todo lo que hacía la mujer de Pedro Sánchez en el Palacio de la Moncloa, excediendo sus funciones, que ya les digo que ni siquiera tiene atribuidas funciones

0: frente al Tribunal Supremo un mes de julio en el que hacía muchísimo calor y ya ven ustedes que siguieron adelante con esa ley Bolaños, pues intentando meterle mano también a la justicia. Por eso es, como les digo siempre, tan importante esa rebelión cívica, que sea un clamor para que siga habiendo independencia judicial, para que todos los ciudadanos estemos seguros, sabiendo que la justicia es independiente y que no va a haber injerencias políticas, tal y como parece que hay. En según qué casos, en según qué personas, ¿eh? Eso es importante matizarlo. Bueno, ya ven que estamos hablando mucho de tribunales y seguimos hablando de tribunales. Seguimos hablando de julios. En este caso, otro julio. Un julio que es habitual de los meses de julio. Un julio que es marca España. Hablamos nada más y nada menos que de don Julio Iglesias.
1: Julio Iglesias presentó una demanda en el Tribunal Supremo contra la vicepresidenta segunda y ministra de Trabajo, Yolanda Díaz. En dicha demanda, el cantante reclama 50.000 euros por presunta intromisión en su honor. La demanda llega después de que Yolanda Díaz acusara públicamente al cantante de someter a sus trabajadoras a abusos sexuales y de tenerlas en una situación de esclavitud.
0: Pues señores, Julio Iglesias, de nuevo a la palestra por una serie de cosas que dijeron según qué periodistas, y entre ellos el director del diario.es, Ignacio Escolar, su subdirectora María Ramírez, que es la hija de Pedro J. Ramírez, y otros periodistas encargados de una investigación en la que se hablaba de que Julio Iglesias había acosado a una serie de mujeres, bla, bla, bla, bla, bla, bla, bla, bla. Bueno, pues nuestro artista más internacional, el que les digo que es marca España, Julio Iglesias, confió su defensa al abogado José Antonio Choclán y presentó una demanda pues denunciando que se habían entrometido en su honor con graves injurias, con graves calumnias contra este medio de comunicación, en la que se pedía que los demandados reconocieran expresamente ese comportamiento ilícito, el daño producido en Julio Iglesias, en su fama internacional, vulnerando el derecho fundamental al honor, acusando sin pruebas, exhibiendo su intimidad personal y familiar, un daño a la propia imagen de Julio Iglesias y, sobre todo, vulnerando la presunción de inocencia de este cantante. Pero es que ahora lo grave es que realmente no solamente fueron estos periodistas, sino que directamente desde el gobierno de España, desde el gobierno, se señaló a Julio Iglesias a través de Yolanda Díaz. Y esto es una cuestión gravísima. Porque, insisto, estaban acusando sin pruebas, no había un procedimiento judicial cerrado, ni siquiera una investigación. Tanto que dicen, ah, esto es un bulo, tal. ¿Hola? ¿Qué pasa con esto? Es que ni investigaron el tema. Y ya salió a la palestra la ministra de turno. Ministra, ya les digo, un miembro muy alto del Ejecutivo de Pedro Sánchez, que son socios directos, que se dan la mano Yolanda Díaz y Pedro Sánchez. En fin, me alegro mucho por esta demanda interpuesta por Julio Iglesias, sobre todo para que tengamos en cuenta que no se pueden vulnerar los derechos fundamentales de un ciudadano particular que ni siquiera ejerce un cargo público, que es un cantante. Porque es que ya ven ustedes que a la izquierda es así, van a por todo. ¿Que Julio Iglesias es marca España? Pues también Julio Iglesias. En fin, terminamos con un repaso a los incendios que tenemos activos, por desgracia, en nuestro país. La última hora sobre lo que está pasando en Guadalajara, ese terrible incendio con un perímetro de más de 100 kilómetros, pero también en Soria y en Teruel.
1: Los grandes incendios del verano han devastado decenas de miles de hectáreas en España, con Guadalajara como epicentro, con más de 30.000 hectáreas calcinadas, 34 pueblos desalojados y más de 1.200 evacuados hasta el momento. A ese frente se suman los de Celas en la propia Guadalajara con 1.700 hectáreas, Ejulbe en Teruel con 1.400, Brieva en Segovia con otras 1.400 y el ya estabilizado de Orés en Zaragoza con 16.000 hectáreas quemadas. El gobierno central asumirá 50% del coste de recuperación de la Sierra Guadalajareña. Ante

0: Este panorama, el Colegio de Ingenieros de Montes exige multiplicar la inversión en gestión forestal preventiva. La vicedecana Arancha Pérez advirtió que los incendios son cada vez más grandes y más virulentos y señaló el abandono rural y la falta de gestión del monte como factores clave junto a la meteorología adversa.
1: Bueno, basados en datos y en estadística, es verdad que cada vez tenemos menos incendios, pero esos incendios cada vez son más grandes, más virulentos, porque tienen una mayor energía disponible que hace que se generen esas emergencias que desgraciadamente el verano pasado y este verano estamos viendo, ¿no? Tenemos unos servicios de extinción extraordinarios, que siempre necesitan mejora en su inversión, esos acondicionamientos, pero es verdad que lo que se encuentra en el tablero de juego en el que tienen que salir a jugar, pues es bastante desfavorable. ¿Por qué? Bueno, pues esa parte de abandono rural, de no gestionar bien nuestros recursos naturales, etcétera, etcétera, hace que inevitablemente cuando llega un fuego, esa energía, esa vegetación que está disponible, se convierta en una energía que está y nos deja fuera de capacidad de extinción. Entonces, un poco, ¿qué es lo que como profesionales estamos poniendo encima de la mesa? Bueno, pues que tengamos una inversión suficiente para que durante 365 días al año podamos acometer con prevención y con generar estructuras y cadenas de valor que gestionen por sí mismas ese territorio.
0: Los expertos insisten en que España sigue apostando por la extinción cuando el dinero debería ir a la prevención.
2: Esto lo hemos dicho nosotros también hace mucho tiempo, que los incendios se apagan en verano, pero hay que prevenir en invierno. Se apagan con maquinaria, no con agua, haciendo cortafuegos y sobre todo cuidando el campo con una buena gestión forestal, buena gestión agronómica, desbrozando, quitando las malezas. Y que sepan ustedes que hay leyes ideológicas que causan muchísimos daños, como por ejemplo esas leyes en torno a la sostenibilidad medioambiental, lo que promulga la Agenda 2030... Pues eso está causando esos incendios, que muchas veces se señala al cambio climático, la sequía. Pues sepan que paradójicamente lo que está creando estos incendios a veces es el exceso de lluvia, que hace que crezcan las malezas, que esté altísimas las malas hierbas, por ejemplo, de las cunetas, y que como no se cuidan, pues termina saltando una chispa y acabando absolutamente con todo. Ya les digo, durante el día de hoy vamos a estar muy pendientes de lo que está pasando en esos incendios que, por desgracia, continúan activos. Hay 30.000 hectáreas quemadas en Guadalajara, con evacuaciones en Teruel y en Segovia, con una nueva jornada de alerta máxima por esos fuegos que, como les digo, siguen activos, y esa ola de calor clásica de estas fechas de la canícula, del 15 de julio al 15 de agosto. En fin, pasan 2 minutos de las 7:30, 6:30 en las Islas Canarias. Es el momento de irnos con la noticia de interés general que nos trae el Banco Santander.
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0: El conjunto arqueológico de los Dólmenes en Antequera celebra durante los próximos 6 meses el 10º aniversario de su declaración como Patrimonio Mundial por la UNESCO, con una programación especial de actividades culturales, científicas y divulgativas. La agenda incluye espectáculos de mapeo audiovisual, danza, teatro, poesía, ciclo de cine y un encuentro científico sobre megalitismo. En septiembre se presentará la nueva guía oficial del conjunto y entre octubre y noviembre se celebrarán conferencias sobre patrimonio, arqueología y paisaje.
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0: Libertad, y además les tengo que contar que estoy convencida de que don Luis del Pino está disfrutando de lo lindo, de todo lo que está contando Julio Martínez, que ya lo saben, es la noticia del día. Ha decidido tirar de la manta el testaferro de José Luis Rodríguez Zapatero, contando absolutamente todo y anunciando que hay mucha tela que cortar en diferentes puntos, no solamente con el caso de la aerolínea Plus Ultra, sino que hay conexiones también con China, Venezuela y con Emiratos Árabes Unidos. La noticia del día, yo creo que don Luis del Pino debe estar, pues como les digo, comiendo palomitas y disfrutando de este descanso estival, deseando hablar de todo lo que estamos conociendo. Ya saben que el Ejecutivo de Pedro Sánchez tiene que seguir manteniendo su apoyo a Zapatero, pese a que la evidencia muestra que está hasta arriba de corrupción. Así que vamos a hablar de esto, de José Luis Rodríguez Zapatero, pero también de cuestiones relacionadas con cómo está reaccionando el gobierno de Pedro Sánchez ante los desmanes de los radicales que atacaron a los fans de la selección española, de esa ley de amnistía y de lo que ha dicho el Tribunal Superior de Justicia de la Unión Europea y de alguna cuestión internacional como lo que está pasando con Nicolás Maduro. Pero lo primero es lo primero. Vamos con la canción de Julito Martínez.
1: El gobierno mantiene su respaldo al expresidente José Luis Rodríguez Zapatero tras la declaración judicial de su ex socio y amigo Julio Martínez, quien ha ratificado ante la Audiencia Nacional que Zapatero intervino en el rescate de la aerolínea Plus Ultra y que habría cobrado una comisión del 1%. La portavoz del Ejecutivo, Elma Saiz, ha seguido defendiendo su presunción de inocencia y ha recalcado que el rescate fue tramitado y avalado por organismos como la SEPI, la Comisión Europea y la Justicia.
2: Y mire, yo no voy a comentar, ni a calificar, ni a valorar las distintas versiones, las distintas declaraciones, las distintas estrategias de defensa que en sede judicial se vayan desarrollando en este caso. Estamos en una fase inicial de investigación, con total colaboración con la justicia y dejando que la justicia haga su trabajo y realice todas las investigaciones. Y como les he venido diciendo hasta ahora, seguimos defendiendo la presunción de inocencia del presidente Zapatero.
1: Mientras tanto, la vicepresidenta segunda, Yolanda Díaz, ha pedido a Zapatero que dé más explicaciones.
3: De la lucha contra el tabaco y, igual que la selección ha vuelto a hacer historia, pretendemos con esta ley también seguir marcando un antes y un después en la protección de la salud pública y permitirnos dar otro gran paso adelante. Nadie duda que las leyes del año 2005 y del año 2010 cambiaron...
0: Esto, discúlpenos, será otra información relacionada con una cuestión posterior, pero sí que queremos aprovechar la circunstancia para decirles que lo que tiene que hacer el gobierno, o lo que está obligado a hacer, por así decirlo, el gobierno, es seguir en sus 13 porque no les queda absolutamente otra. Si cae José Luis Rodríguez Zapatero, van todos detrás, porque ya saben ustedes que son herederos de ese socialismo del que se lo lleva crudo, ¿no? Eso es lo que han aprendido directamente los socialistas. Vamos a hablarles de ese perfil narcisista que tiene también José Luis Rodríguez Zapatero, muy similar al de Pedro Sánchez, y ya les digo yo que se parecen mucho porque no paran de hablar de cuestiones que no tienen absolutamente nada que ver con lo que ha dicho Julio Martínez, que es lo que realmente nos importa. Lo que ha explicado Julio Martínez es que el gobierno de Pedro Sánchez directamente estaba encubriendo a José Luis Rodríguez Zapatero, que hay una conexión directa. Y eso es una muestra de complicidad que solo cabe explicarse si tenemos en cuenta que aunque el delito principal de tráfico de influencias no sanciona directamente a la persona que se deja influir, ¿no?, el que cede por el mero hecho de, pues eso, claudicar, lo que sí está claro es que el Consejo de Ministros, presidido por Pedro Sánchez, sí que podría haber incurrido en un delito de prevaricación al haberse aprobado ese multimillonario rescate, el de los 53 millones de euros, que acabaron en manos de Plus Ultra, que es una compañía sin valor estratégico alguno para los intereses generales de España. Entonces, de ahí que tengan que seguir en sus 13 con lo que ha dicho José Luis Rodríguez Zapatero, diciendo que pues directamente consideran que creen su versión. Pero ya les digo, el mero hecho de que Yolanda Díaz pida explicaciones, que diga que realmente puede empezar a pues solicitar que sea más claro con algunas cuestiones, ya es un pequeño cambio. un pequeño

0: pequeño paso adelante de esas personas que dicen, aquí hay algo turbio en el Partido Socialista, algo huele a podrido en Dinamarca y en este caso a Moncloa. El olor de cloaca llega absolutamente a todos los puntos, más allá de Ferraz, ha llegado a Moncloa y de ahí que sea tan importante ese cambio de rumbo del gobierno en el caso de Yolanda Díaz, que ya les digo que ha sido un poco tibio, que ha pedido que haya más explicaciones. Pero bueno, tendremos que conformarnos con esto, puesto que a mí me da la sensación de que la cosa pinta mal, no para Zapatero, que ya es más que evidente, sino para todo el gobierno. Por eso les decimos que no es que sea la noticia del día, es que es la del mes y prácticamente la del año. La cosa está complicada para José Luis Rodríguez Zapatero y para su familia. Eso le pasa por utilizar a sus hijas. A utilizar a sus hijas como pantalla. Y luego una cosa muy, en fin, de poco caballero, ¿no? Dejar a su secretaria, a la fiel Gertrudis, a los pies de los caballos y metiéndola también en el ajo con todas estas cuestiones. En fin, vamos a hablar de esas primeras reacciones de José Luis Rodríguez Zapatero a través de una exclusiva de The Objective, que, pues, en fin, tal y como nos imaginamos, pues lo debe estar pasando regular. El verano más duro de José Luis Rodríguez Zapatero. Pues ya era hora.
1: El expresidente del gobierno, José Luis Rodríguez Zapatero, se encuentra, según el documento revelado por The Objective, en una situación de gran preocupación tras conocer que su testaferro Julio Martínez ha decidido colaborar con la justicia. El texto señala que esa colaboración podría reforzar la investigación sobre el rescate público de 53 millones de euros concedido a Plus Ultra y una supuesta comisión del 1% vinculada a esa operación. Según el documento, tanto Julio Martínez como el consejero delegado de Plus Ultra habrían presentado escritos ante la Audiencia Nacional en los que describen la participación de Zapatero en la mediación del rescate y en una consultora desde la que se habrían gestionado pagos por asesoramiento. El escrito sitúa el inicio de la relación entre Zapatero y Julio Martínez en 2011 y señala que la investigación también analiza el origen de los 286.000 euros hallados en efectivo por la UDEF en el domicilio del empresario.
0: Normal que José Luis Rodríguez Zapatero esté hundido, normal que esté diciendo a su entorno más cercano que está muerto porque el testaferro directamente ha tirado de la manta, le ha delatado y ha dicho que él era el vértice de esa estructura. Y podría enfrentarse una pena de más de 10 años tirando por lo bajo, y no es descartable que pudiera acabar entre rejas de manera provisional. Está preocupado José Luis Rodríguez Zapatero, está triste en este verano tan solitario y tan complicado, tan caluroso y tan duro para los Rodríguez Zapatero, porque en el peor de los casos lo que le queda es la carta del Constitucional. Pero ojo, que también pensaban lo mismo los golpistas catalanes, ¿se acuerdan ustedes, no? Que decían, bueno, nos queda el Constitucional porque por eso hemos colocado en el Constitucional alguien que sea bueno para los intereses de los corruptos, de los socialistas, y por suerte los golpistas catalanes se chuparon unos poquitos años en el trullo. Claro, todos sabíamos que estaba el Constitucional, como ya hemos visto, pero bueno, por lo menos pudimos disfrutar de verles entre rejas durante un tiempo. En el caso de Pedro Sánchez, pues igual debería poner sus barbas a remojar. ¿Por qué? Por esto que pasa directamente, ¿no? Que les contábamos de esa influencia entre lo que habían hecho con esa concesión de ese rescate. Habían cedido a las presiones de José Luis Rodríguez Zapatero. No sé si estarán preocupados también el resto de ministros y altos cargos de Zapatero, de Pedro Sánchez, qué sé yo, quizás hasta de Felipe González, que acababan siendo despedidos también enrocados, ¿no?, por esos militantes hooligans socialistas. ¿Se acuerdan ustedes, ¿no?, de Berrio Nuevo cuando acudían a la cárcel, cuando estaban a las puertas de prisión y había un montón de socialistas que les aplaudían, pero que se quedaban fuera, ¿eh?, que esto es muy socialista. Todos con Vera, todos con Barrio Nuevo, pero se quedaban fuera de la prisión, los que entraban eran esos dos. Así que esta es la moralidad del socialismo a la que nos tienen acostumbrados. A decir que, bueno, que, en fin, se están cometiendo una serie de injusticias, que este es el epitafio de José Luis Rodríguez Zapatero por culpa de unos jueces que les tienen manía. Pero en fin, para nosotros es una buena noticia, sobre todo si conseguimos que alguna vez, de una vez por todas, desaparezca el sanchismo de nuestras vidas, empezando por Zapatero y siguiendo con todos ellos. Porque lo que no puede ocurrir es que tengamos un gobierno que no solamente es corrupto, sino que además se dedica a no hacer cosas. Como por ejemplo, sancionar a esos radicales que atacaron a los aficionados a la selección española de fútbol con motivo del Mundial. ¿Qué ha dicho el gobierno? Pues poca cosa. Y es que si no nos puede defender el gobierno frente a los terroristas callejeros, ¿en manos de quién estamos?
1: El gobierno no se ha pronunciado públicamente sobre los incidentes registrados durante la final del Mundial en distintos puntos del País Vasco y Navarra, donde grupos radicales protagonizaron altercados contra aficionados que seguían el partido de España. Los incidentes más graves ocurrieron en Bilbao, Berriozar y Vitoria. Varios radicales intentaron boicotear una pantalla gigante y agredieron a aficionados de la selección, dejando varios heridos. Las reacciones políticas no se hicieron esperar. El alcalde de Bilbao, Juan Mari Aburto, condenó los disturbios y defendió el respeto y la convivencia. Por su parte, el PP reclamó al PSOE una condena expresa de los ataques y vinculó a los autores con el entorno de Bildu. Mientras que Vox, además, anunció que denunciará a los implicados en los incidentes de Bilbao y Berriozar y aseguró que nadie debe sentirse intimidado por mostrar los símbolos nacionales.
0: Es que lo que ha pasado en Berriozar, por ejemplo, es muy grave y menos mal que lo ha denunciado Vox. Es que directamente el alcalde de Berriozar, que es una localidad muy próxima a Pamplona, hasta el punto de que en muchas ocasiones casi dicen que es un barrio, bueno, pues es independiente, tiene un consistorio independiente, ha dicho que los militares agredidos pertenecían a una organización fascista. ¿Que el ejército es una organización fascista? ¿Que el gobierno no va a decir absolutamente nada respecto a estas declaraciones del alcalde de Berriozar? ¿Dónde está, qué sé yo, la ministra de Defensa, por ejemplo? El ministro del Interior, el presidente del gobierno, que tiene que sancionar durísimamente estas declaraciones. Que los militares no pertenecen a una organización fascista, que es el ejército de España. Y esto es una auténtica vergüenza, que estén callados frente a esto y sobre todo que se permita esa doble vara de medir, por ejemplo, en la condena del gobierno vasco. Que el gobierno vasco ha dicho que bueno, que sí, que mal, pero claro, que es incompatible con la convivencia este tipo de ataques aficionados a España, pero que en fin, que se ha producido porque como no hay una selección vasca, perdón, que el PNV y Bildu han ligado su sanción, su rechazo a esas agresiones terroristas callejeras con la reivindicación de la selección vasca, y aquí no dice absolutamente nadie nada. Es que esto es muy grave y en realidad, pues lo del fútbol es una excusa porque el nacionalismo antiespañol radical al final no necesita de un balón para exhibir con desparpajo sus soflamas, ¿no? Porque como saben que no va a pasar nada, como no va a haber sanciones, como la ministra de Defensa va a estar callada aunque ataquen directamente al ejército, pues se permite, ¿no? Se permite que la izquierda siga diciendo estas cosas y que asuma que hay algunas cosas que pues para ellos son fachas. Como por ejemplo España, que nuestra nación es facha, que no hay que reivindicar la nación española. Perdone, es que eso no es ni de izquierdas ni de derechas. Es que es nuestro país. Hace nada veía un vídeo en el que salía el famoso presentador Jesús Vázquez exhibiendo una pulsera con la bandera de España diciendo que bueno, que exhibía esa enseña nacional precisamente para que no se adueñaran los fachas de ella. Pues me parece muy bien, Jesús, exhibe la bandera porque es de todos. Lo que pasa es que solo algunos la sacamos. Hay muchas personas que se avergüenzan de nuestro país y es una pena. Por ejemplo, lo escuchamos ayer el ministro Pablo Bustinduy, que acudió, eso sí, a la celebración privada de la selección española en Moncloa, con sus amigos, con sus familiares, pues ya lo saben, ¿no? Como hizo Pedro Sánchez uso del Palacio Presidencial para montarse un show ad hoc para que no recibiera esos gritos del pueblo. Y ahí estaba Pablo Bustinduy, el ministro Agenda 2030, que es, de verdad, esto no es broma, ¿eh? Hay un ministerio Agenda 2030, Ministerio de Consumo Agenda 2030, etcétera, etcétera, hablando de Gaza a la hora de reivindicar en la selección española de fútbol. Le costaba decir España, pero sí que decía que qué alegría la de ver a gente en Gaza festejando la victoria de nuestros héroes deportivos. No les duele hablar de Gaza, usar la palabra Gaza, pero eso sí, España, España poco, porque España es facha. Y como ha dicho el alcalde de Berriozar, para ellos los militares agredidos pertenecen a una organización fascista. Y el gobierno, ni mu. Y la ministra de Defensa, Margarita, hola, se están metiendo con tus militares y tú no dices nada. El que calla otorga. En fin, vamos con más cosas, señores. Vamos a hablarles y ya les hemos contado que va a estar con nosotros Jorge Busade a partir de las 9:30 aproximadamente de la mañana, hablando de cuestiones muy importantes que vienen directamente desde Bruselas, desde Europa. Y es el momento de hablar de la famosa ley de amnistía y de lo que ha dicho el TJUE, el Tribunal de Justicia de la Unión Europea, al que ha acudido la defensa de Puigdemont, para nada más y nada menos que denunciar a España. En esto coinciden los extremistas, los secesionistas, los nacionalistas anti-españoles.
1: Carles Puigdemont, junto a sus exconsejeros Toni Comín y Lluís Puig, ha denunciado a España ante la Comisión Europea por el supuesto incumplimiento de la ley de amnistía. El escrito sostiene que el Tribunal de Cuentas ha retrasado su aplicación pese al reciente aval del Tribunal de Justicia y de la Unión Europea y solicita a Bruselas que actúe con urgencia al considerar que mantiene medidas cautelares por más de 9,5 millones de euros. La denuncia presentada por el abogado Gonzalo Boye acusa al Tribunal de Cuentas de vulnerar el principio de cooperación leal de la Unión Europea al abrir un nuevo trámite de alegaciones en lugar de aplicar de forma inmediata la amnistía. Además, la Fiscalía ha pedido al órgano fiscalizador que conceda la amnistía a Puigdemont, al expresidente Artur Mas y a otros 33 ex altos cargos investigados por los gastos del referéndum del 1 de octubre y la acción exterior de la Generalitat entre 2011 y 2017.
0: Bueno, vamos a contarles la clave de lo que ha dicho el TJUE, y es que el Tribunal de Cuentas ha abierto un nuevo trámite para que las partes presentaran alegaciones sobre una cuestión fundamental, y son esos gastos que pudieron haberse financiado con fondos europeos. Les estamos hablando de la malversación de fondos públicos. Esta es la clave, que no la deriven en otros puntos, sino que la clave aquí está en cómo se financió ese famoso referéndum separatista y se utilizó dinero de los contribuyentes, que parece, todo apunta a que sí, que se utilizó dinero público. Y esto es lo que se está investigando ahora mismo. Es decir, por un lado está el tema de la amnistía y de todas esas personas que fueron injustamente condenadas, bla, bla, bla, bla, bla, que eso es lo que dice el abogado Gonzalo Boye, que hacemos mucho hincapié en quién es el abogado de Puigdemont, porque como se suele decir, Dios los cría y ellos se juntan. Gonzalo Boye tiene una trayectoria delictiva conocida por muchas personas. Y claro, pues obviamente, pues ¿en quién van a confiar su defensa, ¿no? Pues en otro delincuente, lógicamente. Y lo que ha dicho Puigdemont es que va a denunciar a España por esas medidas cautelares que le afectan directamente, con responsabilidades ya no solo con esas penas, sino las responsabilidades económicas que suponen el pago de más de 9,5 millones de euros. Esto, claro, les duele mucho el bolsillo a los separatistas catalanes, que ya les digo, todo parece apuntar a que utilizaron dinero público, dinero de los contribuyentes, dinero de fondos europeos para financiar ese referéndum separatista. A ver cuándo se da cuenta este gobierno, el de Pedro Sánchez, que no es que sea rehén de los separatistas, sino que directamente está haciendo cosas precisamente por lo que les ordenan esos separatistas. Están siendo controlados por los separatistas. Y si no, nos explican esas reacciones de ministros como Óscar Puente, que directamente dijo, pues que venga Puigdemont a España y que le detengan, ¿no? En una declaración, pues bastante, en fin, fuera de tono, en mi opinión. La alegría de Félix Bolaños, diciendo, ah, pues qué bien que han dicho esto directamente en Europa. La alegría del presidente de la Generalidad, el exministro Salvador Illa, que también estaba festejando pues lo que han festejado los propios separatistas. En fin, es una manera de blanquear el golpe de Estado. El golpe de Estado de 2017. Ese referéndum ilegal. Y aún así ya les digo que esta denuncia va a tener un largo recorrido por ese supuesto incumplimiento.

0: cumplimiento de la sentencia del TJUE y que dicen que va en contra del derecho europeo. Pero sobre todo, insisto, el debate no es sobre la ley de amnistía, sino específicamente sobre lo que ha ocurrido con esos fondos públicos que fueron utilizados para financiar el referéndum ilegal del 2017 y si esos gastos se habrían financiado con fondos europeos. A todas aquellas personas que decían que no pasaba nada en España, que nos va a venir a salvar Europa, hay que decirles que, al igual que pasaba con otras cuestiones, se han equivocado, que Europa nos salva. O nos salvamos nosotros mismos o no nos salva absolutamente nadie. Decía Ortega y Gasset que España era el problema y Europa la solución. Pues cuánto lo siento, se ha equivocado, al menos en este caso. Y hablando de cuestiones internacionales, teniendo en cuenta que esto viene desde Bruselas, vamos a hablarles también de tribunales, pero en este caso de Nueva York y lo que ha pasado con Nicolás Maduro. Tenemos que seguir muy de cerca este asunto cuando se cumplen seis meses de que fuera capturado por Estados Unidos en su residencia en Caracas. Ocurrió en enero de este mismo año. En aquel momento se declaró no culpable. De momento permanece detenido en una prisión federal de Brooklyn y continúa el proceso judicial en Estados Unidos.
1: El exmandatario venezolano Nicolás Maduro comparecerá este miércoles ante el Tribunal Federal de Nueva York en una nueva audiencia del proceso judicial que afronta junto a su esposa Cilia Flores. Ambos están acusados de conspiración para cometer narcoterrorismo e importación de cocaína y permanecen en prisión preventiva mientras avanza la fase preliminar del caso. Durante la vista, la Fiscalía y la Defensa abordarán la preparación de las pruebas y las cuestiones previas al juicio, después de que la audiencia prevista para finales de junio fuera aplazada por motivos de seguridad y logística. Además, paralelamente, la administración de Donald Trump ha enviado el primer cargamento de ayuda humanitaria a Cuba, con 18 toneladas de alimento y productos de higiene que irán destinados inicialmente a cerca de 196.000 familias de la isla.
0: La defensa de Nicolás Maduro y de Cilia Flores pretende presentar sus argumentos en septiembre. Vamos a hablarles de ese calendario. Les decíamos que se habían cumplido los seis meses de esa detención de Nicolás Maduro, que permanece en una prisión federal de Brooklyn. La Fiscalía de Estados Unidos plantea iniciar en junio de 2027 el juicio contra Nicolás Maduro. Hasta ese momento se van a entregar esas pruebas clasificadas por parte del gobierno de Estados Unidos. Concretamente va a ser en el mes de noviembre. Ese es el calendario de este juicio, que ya ven que depende de varias etapas previas, con la presentación de los recursos por parte de los abogados, etcétera, etcétera, así como la revisión del material clasificado hasta el momento, el que se va a conocer en noviembre. Pero vamos a contarles una curiosidad, y es que hay muchas personas preocupadas por la financiación de la defensa, y es que Nicolás Maduro ha encargado la defensa a abogados top. ¿Cómo se va a pagar esa defensa? Porque Nicolás Maduro no ha dicho dónde está el dinero. ¿Dónde está el dinero, el oro de Venezuela? ¿Qué ha pasado con esas maletas? ¿Dónde ha acabado? Pues al final se ha visto obligado el gobierno estadounidense a permitir que las sanciones aplicadas a Venezuela se levanten para cubrir los honorarios de los abogados que representan a Maduro y a su mujer. Porque como digan dónde está el dinero, destapan la caja de los truenos. Como digan qué pasó con las maletas, ya saben que van a ser investigados también por esas cuestiones. En fin, nos acercamos a las 8 o las 7 en las Islas Canarias. Es el momento de poner la mirada en la Gaceta de la Iberosfera y lo hacemos con su director, con Agustín Benito, que nos trae la última hora. Agustín, muy buenos días.
2: Buenos días a todos los oyentes de Mañanas en Libertad. Este miércoles en la Gaceta llevamos la alerta en el sector del vino español por la grave parálisis comercial debido a la competencia desleal de terceros países. Abasaja ha denunciado el problema que encuentra el sector para colocar sus vinos. Asimismo, Rubén Pulido nos cuenta que el gobierno de Pedro Sánchez continúa trasladando a inmigrantes ilegales desde Melilla a Andalucía, en concreto a Málaga y a Cádiz, y todo mientras se dispara la amenaza islamista en la ciudad autónoma. Cabe destacar que casi 300 presos, algunos acusados de delitos graves, han solicitado acogerse a la recuperación masiva del Ejecutivo Socialista. En cuanto a las columnas de opinión, los oyentes podrán leer este miércoles a Hughes, a Enrique García Máiquez y a Rafael Nieto. Recomendamos, como siempre, la viñeta de Santiago Rubén. Muchas gracias y buen día.
0: Buen día para ti también, Agustín, y ya lo saben, nosotros hacemos ahora una pequeñísima pausa publicitaria y a la vuelta de publicidad vamos a seguir hablando.

0: De lo que ha dicho Julio Martínez, de cómo los siguientes en hablar van a ser los directivos de Plus Ultra, pero también vamos a ver a nivel internacional qué pasa con Donald Trump, que ha hablado directamente de una posible reunión en Líbano para acabar con las milicias de Hezbollah, y de una noticia que están utilizando muchos medios de comunicación para intentar ocultar todo el drama de Zapatero, que es que el gobierno quiere prohibir que se fume en las playas, en las terrazas y en otros sitios abiertos. Una nueva injerencia del Ejecutivo Socialista, que es cada vez más dictatorial. Vamos a intentar en la medida de lo posible nosotros evitarlo cuando son casi las 8, las 7 en Canarias. 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

0: Seguimos aquí en la sintonía de Mañanas en Libertad. Don Eric Gutiérrez, muy buenos días.
1: Muy buenos días.
0: Tenemos que hablar de lo que ha dicho Julito Martínez. Aquí hay dos Julios Martínez, Julio Martínez Martínez y Julio Martínez Sola. De momento ha hablado el primer Julito, el amigo de ZP, y ahora vienen los otros dos, Julio Martínez y Roberto Rosselli. Vamos a hacer un repaso de esta noticia, la del día, la del mes y la del año, cómo directamente ha delatado a José Luis Rodríguez Zapatero. Ha explicado que no solo le puso en contacto con Plus Ultra, sino que también llegó a hablar con la vicepresidenta venezolana Delcy Rodríguez, porque se la presentó directamente José Luis Rodríguez Zapatero. Y atención a otras importantes conexiones, como es el caso de China y de Emiratos Árabes Unidos. Hacemos un pequeño resumen de lo que ha dicho Julito Martínez y lo que ha dejado caer sobre quién era el verdadero creador de la estructura de corrupción.
1: La declaración de Julio Martínez Martínez, conocido como Julito, ante el juez de la Audiencia Nacional, José Luis Calama, ha reforzado los indicios de 4 de los 7 delitos que se investigan contra José Luis Rodríguez Zapatero, concretamente el tráfico de influencias, blanqueo de capitales, falsedad documental y organización criminal. La suma de las penas máximas previstas para estos delitos alcanza los 22 años de prisión. El empresario ha confirmado que Zapatero le adelantó que el gobierno aprobaría el rescate de Plus Ultra y ha reconocido que prestaba un supuesto asesoramiento personalizado a la aerolínea, un extremo que el juez considera compatible con un posible delito de tráfico de influencias. Además, Julito ha declarado que la comisión del 1% del rescate se repartió entre varias sociedades por indicación de Zapatero, reforzando los indicios de blanqueo de capitales. También ha admitido que sigue realizando pagos a la empresa de las hijas del expresidente, pese a que, según afirmó, no hacen trabajo efectivo, lo que apuntará a la investigación por falsedad documental. Por último, la existencia de un entramado de sociedades para canalizar los pagos refuerza las sospechas sobre un posible delito de organización criminal.

0: Señores, importantísima esa confesión de Julio Martínez, que desactiva ese intento de José Luis Rodríguez Zapatero de anular la investigación. Tiene todo el sentido del mundo ahora la comparecencia, por ejemplo, de María Jesús Montero, que anunciaba vehementemente que ellos creían la versión de Zapatero, porque entonces era la máxima responsable de la SEPI, y hablamos directamente de esa concesión de 53 millones de euros a la aerolínea. Ahora tendría que declarar también Pedro Saura, el secretario de Estado de Transportes, y José Luis Escrivá, actual gobernador del Banco de España, porque también estuvieron presentes en aquel Consejo de Ministros que aprobó ese inexplicable rescate. Él era, en el caso de José Luis Escrivá, en aquel momento el titular del Ministerio de Inclusión y de Seguridad Social. En fin, ¿por qué les decimos esto? Bueno, porque también el Ministerio de Seguridad Social aplazó una deuda de la aerolínea, que esta aerolínea tenía específicamente con este departamento del gobierno y que era un requisito indispensable para que Plus Ultra pudiera acceder a la ayuda. O sea, que estaban todos en el ajo, el Ministerio de Hacienda, el gobernador del Banco de España, por lo que se ve también, el titular del Ministerio de Seguridad Social, la cartera de Inclusión y Seguridad Social, que en aquel momento era José Luis Escrivá, y que todos cedieron al chantaje, o que por lo menos dicen que no lo sabían, al parecer. Habrá que ver si realmente se puede demostrar esto, porque se lo decíamos esta mañana, lo que estábamos viendo a través de ese respaldo del gobierno de Pedro Sánchez a José Luis Rodríguez Zapatero es una complicidad absoluta con el socialista, demostrando que Pedro Sánchez es heredero de las peores prácticas de José Luis Rodríguez Zapatero, de las peores prácticas de ese socialismo en el que el único objetivo es llevárselo absolutamente crudo. Porque el tráfico de influencias, el delito de tráfico de influencias, no sanciona directamente a la persona que se deja influir por el mero hecho de ceder, ¿no?, por acceder a que se le pague estos 53 millones de euros, pero sí que podrían haber incurrido en un delito de prevaricación al aprobar este multimillonario rescate. Por eso están tan preocupados los representantes del gobierno, que ahora hablan de la presunción de inocencia. Pero lo cierto es que hay 100 imputados del entorno socialista, que ya hemos visto los casos de Santos Cerdán, de José Luis Ábalos. También hablaban de la presunción de inocencia hace un tiempo cuando se hablaba de José Luis Ábalos cuando era ministro en ejercicio. Posteriormente fueron expulsados del PSOE, mucho antes de ser condenados. ¿Qué pasa con José Luis Rodríguez Zapatero? ¿Por qué no ha sido expulsado del PSOE? Pues ya lo ven, todos los miembros del gobierno, empezando por el presidente Pedro Sánchez, al final acaban siendo encubridores de esta trama y, en fin, prácticamente colaboradores de esta estructura por ese encubrimiento, por ese silencio del que calla otorga. Y encima, acusando a la Administración de Justicia de practicar el lawfare con ese acoso directo a todos los jueces. En fin, tenemos que estar muy pendientes de lo que van a seguir contando, en este caso, los directivos de Plus Ultra. Ya se lo hemos contado, hay una estrategia conjunta de la defensa de manera coordinada. Se pusieron en contacto con la Fiscalía antes de la sentencia de Víctor de Aldama, porque hay muchas personas que dicen que ahora Julio Martínez y Roberto Rosselli, los directivos de Plus Ultra, lo que habían es pactado una estrategia para beneficiarse de la colaboración con la justicia. Pues bien, antes de la sentencia de Víctor de Aldama ya habían anunciado que había esa voluntad. María Dolores Márquez de Prado, la esposa de Gómez de Leliaño, se la sabe absolutamente todas, y por eso los tres presentaron a la vez ese escrito ante la magistratura anunciando no solamente que iban a colaborar, sino señalando directamente algunas vías concretas que se debían investigar. En fin, vamos con cosas curiosas, porque los siguientes en hablar, ya les digo, son los directivos de Plus Ultra.
1: El caso Plus Ultra ha dado un vuelco. La presentación de tres escritos ante la Audiencia Nacional complica la situación del expresidente del gobierno, José Luis Rodríguez Zapatero. Los principales investigados han decidido colaborar con la Fiscalía Anticorrupción y lo señalan directamente por su presunta implicación en el rescate de la aerolínea. El empresario Julio Martínez Martínez y los directivos Julio Martínez Sola y Roberto Rosselli, investigados por la ayuda de 53 millones de euros concedida a Plus Ultra en 2021, sostienen que Zapatero cobró por mediar en la concesión de los fondos de la Sociedad Estatal de Participaciones Industriales. Los tres imputados siguen la estrategia de colaboración que ya empleó el empresario Víctor de Aldama en el caso Mascarillas. Además, la propia

0: Plus Ultra, aunque no esté investigada, ha comunicado al juez su intención de colaborar al máximo en el esclarecimiento de los hechos.
1: Eso es lo importante, que van a colaborar en el esclarecimiento de los hechos y explicando cuáles son las líneas que deben investigar. Ya Julito Martínez, se lo hemos contado antes, había apuntado a China, había apuntado a Venezuela, había apuntado también a Emiratos Árabes Unidos. Y un dato curioso de cómo se la saben todas, la defensa de Zapatero había ligado su estrategia de defensa, su estrategia argumentativa, a anular los mensajes de Rodolfo Reyes, que venían de Estados Unidos y que eran las pruebas fundamentales. Es decir, ahora mismo lo que tenía en su poder la justicia era una serie de mensajes comprometedores que se habían obtenido de un teléfono móvil de un empresario venezolano que se había convertido, por así decirlo, en la prueba clave contra Zapatero en la investigación de Plus Ultra. ¿Qué pasa? Que ese teléfono móvil se había accedido a él por una vía en la que, pues, decía la defensa que no se había custodiado y que, bueno, que al final desde Estados Unidos se habían enviado los mensajes vulnerando ciertos derechos, patín patán. Pues bien, en este caso, Julio Martínez ha ratificado muchos mensajes que estaban en poder de la UCO. Fíjense qué lista es María Dolores Márquez de Prado, que como hay muchos mensajes, en su escrito ha incluido esos mensajes, de manera que no se pueden anular. Es decir, Estados Unidos interceptó los mensajes que incriminaban a ZP en el rescate, la defensa lo fió todo a anular a esa prueba. ¿Y qué pasa? Que ahora los socios han incluido los mensajes en su confesión para que, aunque se anule el tema, la vía Rodolfo Reyes, la vía Estados Unidos, la vía teléfono móvil, pues es que esos mensajes han aparecido en otro sitio, en esa confesión de Julito Martínez. Jugada maestra, señores, a nivel jurídico. Jugada completamente maestra para que no se vaya de rositas e intentando, en la medida de lo posible, pues que acaben por lo menos siendo juzgados, ¿no? Para que Zapatero acabe sentado en un banquillo. Motivo por el que en su entorno directo ya han dicho que está completamente hundido. The Objective publica hoy que ha declarado a su familia más cercana que está muerto, porque lo que hemos visto es que el testaferro le ha delatado. Ha contado que efectivamente era él el vértice de esa estructura corrupta, una figura fundamental en el rescate de la aerolínea. Estamos hablando de ese medio millón de euros que se habría llevado, ese 1% de comisión y sobre todo esos pagos regulares a José Luis Rodríguez Zapatero y a su entorno. Hablamos de las hijas, hablamos de la secretaria. Específicamente de las hijas, a mí me hay una cuestión que me llama mucho la atención. ¿Cómo puedes pensar que eres tan impune como para meter a tus hijas en el ajo? ¿Qué mala persona tienes que ser para decir, bueno, voy a utilizar directamente a mis hijas en esta trama de corrupción? En esta trama en la que se creaban sociedades, que se demoraban los pagos para no levantar sospechas. Una trama en la que directamente estaban implicados incluso algunos inspectores de Hacienda encargados de hacer la vista gorda, presuntamente. Presuntamente, que si ya me caía mal Hacienda, ya con este dato, la gota que colma el vaso. Pero también hay cosas que nos tienen que preocupar. Más allá de nuestras fronteras, les tenemos que hablar del conflicto en Oriente Medio, de esa guerra. El presidente de Estados Unidos ha dicho que no ha terminado en absoluto su campaña contra Irán. También está activo el foco de Yemen y se activa también la parte del Líbano. Ya saben ustedes que Israel tiene cierto control sobre el territorio, sobre la parte sur, lo que es la frontera con Israel. Y que allí está presente la milicia terrorista de Hezbollah, que es, no es un grupo terrorista al uso, sino que es una milicia con una estructura, con su uniforme, desgraciadamente reconocida por parte de la sociedad libanesa. Y ahora el propio Donald Trump ha dicho que puede intentar mediar con Hezbollah, con el ejército terrorista que controla de facto el sur del Líbano. Yo les diría que casi con el permiso del gobierno legítimo del Líbano. ¿Qué va a pasar allí? ¿Qué va a pasar con la presencia de los militares israelíes que también estaban apaciguando el territorio? Bueno, pues vamos a estar muy pendientes, lógicamente, de lo que pasa en Oriente Medio.
0: Por primera vez en 17 años, un presidente del Líbano ha visitado la Casa Blanca. Yosef Aoun se ha reunido con el presidente de Estados Unidos, Donald Trump, para abordar la delicada situación de seguridad que atraviesa el país. Tras el encuentro, el mandatario estadounidense se ha mostrado dispuesto a dialogar

0: con Hezbollah, la milicia terrorista libanesa enfrentada con Israel y ausente de las negociaciones de las últimas semanas. Por su parte, Aoun ha explicado que en conversaciones telefónicas previas con Trump le trasladó dos prioridades: obtener respaldo político y reforzar el apoyo a las Fuerzas Armadas libanesas.
1: Pues señores, ya les digo, conflicto en Oriente Medio que ustedes dirán, pero esto no se acababa con Hormuz. Pues no, esto no se acababa con Hormuz ni mucho menos, sino que estamos hablando de una cuestión de largo recorrido. Yo he tenido la suerte de visitar Israel en más de una ocasión y hablando pues con un periodista allí decía, bueno, pues es que esto se remonta a la época prácticamente de Moisés, y es verdad. Claro, nos ponemos a mirar atrás y tenemos que hablar de pues esa peregrinación en el desierto, esos 40 años de exilio, en fin, una cuestión un poquito lejana, ¿no? No se va a solucionar en dos días y ni siquiera lo va a solucionar Donald Trump en unos minutos, pero el mero hecho de que se ofrezca hablar con el ejército israelí, con su mandatario, con el gobierno de Netanyahu, que intente en la medida de lo posible apaciguar esa cuestión, también es algo importante, porque hay una conexión entre Irán, Hezbollah en el Líbano, Hamas en Gaza, los terroristas hutíes, los rebeldes hutíes de Yemen, el bloqueo que hay en el Mar Rojo, en fin, es una cuestión, pues un avispero, el de Oriente Medio, que es complicado calmar. Y nos tiene que preocupar concretamente lo que pasa allí, porque Israel es la única democracia que existe. Y tenemos que estar, como se suele decir, del lado de los buenos, ¿no? Cuando está el islamismo radical, los terroristas haciendo lo posible por controlar toda esa región, tenemos que saber cuál es nuestro lado de la batalla. Y en este caso tenemos que estar, lógicamente, enfrente de Hamas, enfrente de Hezbollah, enfrente de todos aquellos que quieren limitar las libertades y cercenar los derechos de los ciudadanos que están allí. En fin, esto es lo que les hablamos del caso internacional, y en España el gobierno ha utilizado una nueva cortina de humo, literalmente lo de la cortina de humo, porque les tenemos que hablar de esa nueva ley antitabaco que ha presentado el gobierno, que sepan que todavía no está vigente, que es una reforma que pretende ampliar los espacios sin humo, pero que realmente lo que quiere hacer el gobierno con esta reforma es echar humo, cortina de humo, para que no se hable de Zapatero, de Julito Martínez, de la connivencia de Pedro Sánchez con estos desmanes, del tema de lo que ha dicho la Unión Europea respecto a la amnistía. En fin, el Consejo de Ministros ha aprobado ese proyecto de reforma de la ley antitabaco, inicia su tramitación, por suerte tiene que votarse, y les vamos a contar lo que quiere decir la nueva regulación, que habla directamente de espacios abiertos, nada más y nada menos que las playas.
0: El gobierno da un paso más para restringir el consumo de tabaco en espacios públicos. El Consejo de Ministros ha aprobado en segunda vuelta el proyecto de ley antitabaco, que ahora inicia su tramitación parlamentaria en las Cortes Generales. La norma amplía los espacios libres de humo, refuerza la protección de niños y adolescentes y actualiza la legislación para incluir nuevos productos como los cigarrillos electrónicos y los vapeadores, cuyo consumo se ha disparado entre los jóvenes. Tras la reunión del Consejo de Ministros, la ministra de Sanidad, Mónica García, ha salido a rueda de prensa para hablar de la ley.
2: Nuestro país siempre ha estado a la vanguardia de la lucha contra el tabaco y, igual que la selección ha vuelto a hacer historia, pretendemos con esta ley también seguir marcando un antes y un después en la protección de la salud pública y permitirnos dar otro gran paso adelante. Nadie duda que las leyes del año 2005 y del año 2010 cambiaron nuestra relación con el tabaco, nos permitieron avances enormes ya en aquel momento. Si ustedes lo recuerdan, hubo augurios apocalípticos, se iba a acabar con la economía, se iba a acabar con ir a los bares, se iba a acabar casi con la empresa privada, y bueno, no solamente nada eso ocurrió, sino que a lo largo de los años, ahora mismo tenemos, nadie querría volver a una época en la que se podía fumar en los bares, en los restaurantes, en los hospitales, en las universidades, en las clases, y ahora mismo, bueno, pues no solamente no se cumplieron aquellos augurios, sino que además disfrutamos de aire limpio y aire sano en muchos de estos lugares.
0: Entre las novedades destaca la prohibición de fumar y vapear en todas las playas españolas, que pasarán a formar parte de los espacios libres de humo.
1: Pues señores, esta es la nueva injerencia del gobierno en las libertades más fundamentales. Señores, la playa, el aire libre, que no se puede fumar ahí. La suerte, la parte buena que tenemos es que el texto ahora va a ser enviado

0: al Congreso donde no tiene garantizados los apoyos para entrar en vigor. Y les digo que es la suerte porque nosotros en esta casa, que es Radio Libertad, lo que promulgamos es la libertad, que cada uno haga lo que quiera. ¿Que quiere usted fumar? Adelante con ello. ¿Que no quiere fumar? Pues no fume. También habría que explicarles, ¿no?, al gobierno el muchísimo dinero que recaudan a través de los impuestos al tabaco. ¿Qué pasa con ese dinero? Se olvida médica y madre, Mónica García, de esa recaudación extraordinaria que ya les digo que es millonaria. A mí, respecto a este tema en particular, cuando habla de nadie querría volver a aquella época, me sabe muy mal cuando de repente un ministro habla en boca de todos, ¿no? Nadie querría volver a aquella época, pero ¿cómo que nadie? Igual sí, no lo sé, habrá gente que sí, habrá gente que no, pero que hablen por todos, ¿no? Me parece una cosa realmente grave. Pero sobre todo, quédense con esta idea, que el gobierno ha presentado la nueva ley antitabaco, que es una cortina de humo, porque es muy probable que no se apruebe. Y que es una nueva injerencia en las libertades más fundamentales. Así se lo decimos, porque nosotros somos liberales, que cada uno haga lo que quiera. ¿Que quieren fumar? Pues adelante. ¿Que no quieren fumar? Pues no fumen. Y estas son las cuestiones. Bueno, señores, son las 8:20, las 7:20 en las Islas Canarias. Es momento de irnos a ver qué pasa en Estados Unidos a través de la crónica que nos mandan nuestros compañeros de Voz Media. Es el momento de hablar con William Ferdomo. Will, buenos días.
1: Buenos días, amigos de Mañanas en Libertad. En Voz seguimos informando sobre las noticias más importantes de Estados Unidos y el mundo. En esta oportunidad encontrarán que el secretario de Salud y Servicios Humanos, Robert F. Kennedy Jr., anunció la suspensión de más de $1,000 millones en pagos federales de Medicaid destinados a California y Minnesota debido a presuntas irregularidades y posibles casos de fraude en ambos estados. Entre tanto, el secretario de Estado Marco Rubio condenó las declaraciones del dictador nicaragüense Daniel Ortega, quien descartó cualquier posibilidad de elecciones en su país que permitan a la oposición llegar al poder. En un comunicado, Rubio sostuvo que la comunidad internacional debe unir fuerzas para demostrarle a la dictadura que no puede seguir haciendo como si no pasara nada. Y finalmente contarles que un tribunal federal de apelaciones rechazó la solicitud del expresidente Joe Biden para impedir la publicación de grabaciones de audio y transcripciones de las entrevistas que concedió entre 2016 y 2017 para sus memorias. La decisión fue adoptada por un panel de 3 jueces de la Corte de Apelaciones del Circuito del Distrito de Columbia, que determinó que Biden no cumplió con los requisitos necesarios para obtener una medida cautelar mientras continúa el litigio. 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
0: Muchas gracias, Will, que además te noto un poco afónico. Me consta que Williams Perdomo ha estado también celebrando la victoria de España en el Mundial, así que, en fin, pues nada, que sigas celebrando y que recuperes tu voz lo antes posible, porque hemos gritado mucho en estos 2 últimos días. Lo importante es que siga esa euforia y esa defensa de la nación española con el balón como excusa, un patriotismo que de nuevo está en las calles. Nos vamos a ir a una pausa publicitaria, pero antes vamos con la información meteorológica que nos trae en este caso Izam Garbín. Ya saben ustedes que estamos ante una nueva ola de calor, algo que es clásico de la canícula. En concreto, esta ola de calor está perjudicando la labor de extinción de algunos puntos porque viene acompañada de viento, ya saben ustedes, aire caliente, que lo que hace es ayudar a la que vayan avanzando esas llamas, avanzando el fuego. En concreto, en España hay 30.000 hectáreas quemadas en Guadalajara. Ha habido evacuaciones, lo hemos contado antes, en Teruel y en Segovia. La buena noticia es que la Sierra Norte de Guadalajara empieza a ver la luz y se está cortando el avance del fuego a la vecina Soria, pero es que en Aragón está también la cosa muy complicada. Ha sido desalojada Molinos en Teruel por el incendio y, como les decimos, ese aire caliente está dificultando la labor de extinción y favorece el avance de las llamas en diferentes puntos de la geografía nacional. Hay muchísimas personas evacuadas, se han desalojado 34 poblaciones, 14 confinadas, más de 1.200 personas han tenido que irse de sus casas en este verano, así que ya les digo, muy pendientes vamos a estar de los incendios, pero eso sí, vamos ahora con la información meteorológica, pausa publicitaria y después a la tertulia. Hoy nos acompañan Antonio Muloni y Javier Orcajo y sepan que a partir de las 9:30 va a estar aquí con nosotros Jorge Buxadé para hablar de absolutamente

Continúa la ola de calor, aunque con una situación de estabilidad. Se esperan cielos despejados con intervalos de nubes en la mitad sur, peninsular, en Canarias, en la vertiente norte y las costas gallegas. Por la tarde se formará nubosidad que probablemente deje algunos chubascos fuertes, con rachas de viento muy fuertes y ocasionalmente granizo en las sierras del tercio este. Las temperaturas máximas aumentarán en general, especialmente en el Alto Ebro, y bajarán en Cataluña, Murcia y Baleares. Se superarán los 35 grados en Baleares y amplias zonas de la península, excepto en Galicia y el Cantábrico, los litorales y las montañas. Es probable que se alcancen los 40 grados en Andalucía, la meseta sur, las depresiones del nordeste y del sureste.

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0: 8:30, 7:30 en las Islas Canarias. Seguimos en esta sintonía, la de Mañanas en Libertad, y comienza la tertulia. Además, nos estamos riendo aquí un poquito. Don Xavier Horcajo, muy buenos días.
1: Muy buenos días.
0: Nos gusta mucho ver cómo los medios de comunicación de la izquierda hablan de la noticia del día. Yo he dicho esta misma mañana, don Xavier, a ver si coincide usted conmigo, que lo de Julito Martínez es la noticia del día, del mes, del año, que directamente ha delatado a José Luis Rodríguez Zapatero y que, en particular, ha tirado de la manta y ha anunciado directamente las líneas de corrupción. Pero es que, claro, luego vemos, en fin, cómo lo cuentan o qué cuentan en portada algunos medios de comunicación, como por ejemplo es el diario.es, que la noticia más llamativa para el diario.es, el diario de Ignacio Escolar, es que hay malos humos y que hay que acabar con ellos, con esa ley antitabaco. Tiran de la ley antitabaco esa auténtica cortina de humo y nunca, mejor dicho, El País, que habla de esa nueva vuelta de tuerca contra el tabaco, y ya muy lejos, muy lejos, muy lejos, el tema de Julio Martínez. ¿Qué le parece, don Xavier?
1: A mí el que me ha encantado es el de La Vanguardia. El de La Vanguardia es fantástico.
0: Maravilloso. Hablando de lo preocupados que están en Reino Unido, que ha recuperado el primer ministro al ministro de Defensa que le dimitió a Starmer. Ha hablado del IVA, bueno, de esa defensa del voto obrero. ¿Eso es realmente lo que importa en nuestro país ahora mismo, don Xavier Horcajo, para La Vanguardia, cuando hay temas relacionados como, por ejemplo, la amnistía, que es algo que les pilla muy, muy de cerca?
1: Pero
0: ¿no?
1: Si te lees el texto, lo importante, lo relevante es que es otro laborista el que toma el relevo. O sea, estos tíos son peculiares, eso es así. Conducen por el lado equivocado, miden con medidas del siglo XII, en fin, ese tipo de cosas. Pero que en el 10 de Downing Street se siente alguien que no ha ganado unas elecciones es como poco, pues, británico, al estilo británico. Pero eso en La Vanguardia nada. Lo importante es que el rey le ha dado la mano y ha consentido que otro laborista herede el trono de, ¿cómo se llamaba? Starmer. Ya es que
0: ¿se acuerdan ustedes?
1: No vale la pena, están tan poco tiempo, claro, que no vale la pena acordarse de los apellidos.
0: Es que 7 primer ministros en una década, sí, que sí. Es que al final, de hecho, había alguien que con bastante mala baba decía, vamos a hablar del el próximo ex primer ministro. Que es en este caso Burnham en Reino Unido. Don Antonio Muloni, muy buenos días.
2: Muy buenos días.
0: Recién llegado, como quien dice, de Estados Unidos, prácticamente, recién aterrizado, donde no sé si allí se están haciendo eco ya de lo que pasa en España con José Luis Rodríguez Zapatero, lo que ocurre con la aerolínea Plus Ultra y sobre todo esa manera en la que directamente el testaferro Julio Martínez se ha señalado al ex líder socialista en el centro de las gestiones del rescate de Plus Ultra.
2: Están al día, en Washington la gente está al día, de como para no estarlo, ¿no? Al final, a Trump no le cae muy bien el gobierno de España, la relación no es muy buena y la situación procesal de todo lo que rodea a Sánchez, pues es fácil que llame la atención. Hablabais del País, El País esta mañana lleva algo así como que, lo voy a leer mejor, el empresario Julio Martínez implica a Zapatero. O sea, como si fuese nuevo que Zapatero tenga relación con Plus Ultra. Pues esto es la práctica habitual, ¿no?, de la prensa gubernamental. Hablar de noticias internacionales cuando es más útil que para poder esquivar la noticia nacional. De hecho, El País ya tiene, hace ya tiempo, internacional delante de nacional, en su orden, en el menú de la página web.
0: Y además es curioso porque ahora mismo estoy consultando la portada digital en directo. Hablan de cómo Pedro Sánchez va a visitar esta mañana las zonas afectadas por el fuego en Guadalajara.
1: Hombre, absolutamente necesario, sin duda. Y el gobierno, que es el gran inspirador de esas portadas que usted refiere con tan buen gusto, resulta que ayer le dedica una sesión, un consejo de ministros extraordinario, al eclipse.

0: eclipse.
1: Cosa al, que triple es, eclipse, claro, al triple eclipse.
0: No, no, triple, triple. Triple de 6.25. Pero vamos a ver, ¿y esto por qué se produce? Bueno, esto se produce pues porque hay que llamar la atención sobre algo, hay que producir pues eso de la ley antitabaco o lo que sea para intentar que al menos los afines hablen de otra cosa y no hablen de lo que es la noticia del día de ayer. Ahora, a mí me parece muy normal que el gobierno se reúna para hablar del triple eclipse. Me parece muy normal porque lo es. Primer eclipse, la sentencia del hermano. Segundo eclipse, se sienta Begoña en el banquillo ante un jurado popular. Tercer eclipse, lo de ayer de Zapatero y Julito.
1: Esos son, así, los verdaderos, es que, eclipses, efectivamente.
0: Obviamente, siendo que ellos creen que Pedro Sánchez es una especie de rey sol, pues el eclipse es cuando algo se sitúa entre el sol y nosotros, ¿no? Pues la justicia será. No
1: nos sé. Está cegando, nos pues está cegando y nos resta,
0: justicia.
1: Nos resta luz, efectivamente, esa luz que viene directamente de su sanchidad, ¿no? Que eso es lo que nos exhibe directamente el Ejecutivo. En fin, importante esto de los eclipses. A mí la verdad es que yo no sé si la gente lee entre líneas, ¿no? Cuando de repente se sienta ahí el Masaiza a decir que van a destinar 400.000 euros, o una auténtica barbaridad, a promocionar el eclipse.
0: Y ya verá usted cuando inventen las gafas que impiden ver la corrupción.
1: Bueno,
0: esas van a ser un bestseller.
1: De momento el Ejecutivo lleva unas gafas que son las de color de rosa, diciendo que respaldan absolutamente todo lo que ha dicho José Luis Rodríguez Zapatero, y es que no tienen otra. Porque claro, lo otro es reconocer directamente que estaban en el ajo, que habían cedido a las presiones y que habían cometido un delito de prevaricación administrativa a la hora de otorgar ese rescate. Entonces claro, habrá quien diga, oye, pero ¿por qué no echan a Zapatero del PSOE? ¿Por qué no lo expulsan? ¿Por qué no le sancionan? ¿Por qué no le cancelan la militancia? Bueno, pues es que ese mero hecho, ese pequeño paso, implica reconocer ese delito, ¿no?
2: Cada vez se ve más claro, porque a Álvaro Sixi le suspendieron la militancia muy rápido, antes de ser juzgado. Y bueno, todo parecería indicar que sabían que en Álvaro iba a quedar el cortafuegos de la sentencia anterior. Pero claro, la sentencia anterior fue tan diferente para Ábalos, casi un cuarto de siglo de cárcel, respecto a Aldama, que no va a entrar en la cárcel, al menos por ese caso, que eso empujó, si había alguna duda, a que ahora esté pasando lo que está pasando, que Julito Martínez y que los de Plus Ultra estén tirando de la manta y dejando a Zapatero destapado. ¿Qué ocurre? Claro, que si Zapatero participaba ilegalmente en una intercesión en favor de esa empresa, la otra parte era el gobierno. Y si Zapatero está pringado, según estos señores, el gobierno necesariamente tiene que estarlo.
0: Ahora, la declaración de ayer tuvo momentos estelares, magníficos. Hay un punto en el que su señoría reflexiona a la explicación de qué era lo que hacía Julito con análisis relevante y todo eso, y le dice, así que usted me está diciendo que era una especie de correveidile. Sí, señoría, sí. Luego hay otro punto magnífico en el que hay un silencio sonoro de los que más en la sala cuando le dice, bueno, pero oiga, vamos a ver, ¿a quién presionó Zapatero para obtener las ayudas? Mutis, también muy serio. Y lo de las hijas, que eso no fue, eso, vamos, las liquidó, así, dicho de otra manera. Con Zapatero fue muy elegante en todo. Se notaba que a él le dolía dar la explicación que se había comprometido a dar y que no iba a pasar unos ciertos límites. Se notaba clarísimo, iba constreñido, apurado por el protocolo, ¿no? Pero con las hijas no. A las hijas le había dolido tener que pagarlas 3 años por no hacer nada, 5.000 al mes, por no hacer nada. Y ahí, bueno, les dio un rejón espectacular que las ha puesto pues al borde de la imputación en un caso penal, que ya veremos cómo se solventa, porque yo ahí sí que me da que puede haber alguna sorpresa.
1: A mí lo de las cejas me llama muchísimo la atención, hasta qué punto se creía impune José Luis Rodríguez Zapatero como para implicar directamente a su familia más cercana a estas dos chicas que se ve obviamente, al igual que pasa con el caso de Begoña Gómez, que nunca hubieran llegado ahí si no hubiera sido por Pedro
0: Sánchez. Déjame que te corrija, mujeres, no contemos que son unas niñas, unas chicas que
1: mayores de edad, pero aún así
2: mayores de 30.
1: Sí, fíjese, don...
0: cuando una se fue a vivir a una casa de ocupas a Sevilla, la que lió fue buena.
1: Pero fíjese, yo
0: ¿qué es su vida?
1: En el caso de las hijas, yo creo que la teoría, bueno, la teoría que tengo yo en la cabeza es que realmente fueron utilizadas por su padre, que ese dinero, esos 5.000 euros, acababan en el bolsillo de papá. Me da esa sensación, y sobre todo yo siempre hago hincapié en que hay que ser muy mala persona para implicar directamente a unas hijas, ¿no? A meterlas en este...
0: Pues sí. Lo que pasa es que es lo que tú dices. Él tiene un sentimiento de impunidad. Él, fíjate cuando fue al Senado. Cómo nos mintió a la cara y con regocijo. Cómo ponía cara de ofendidito. ¿Cómo dices tú que yo he podido cobrar por una gestión de negocios? ¿Eh? ¿Cómo? A ver, nunca jamás de los... Me recordaba a la de la directora de la Guardia Civil, ¿no? Nunca jamás, jamás. Nunca jamás, jamás. ¿Cómo osa usted pretender que yo pueda haber tenido reuniones para defender a Plus Ultra con funcionarios? Pero si yo soy expresidente del gobierno, qué tono, qué dignidad, qué canas, ¿eh?
1: Y esa es estrategia de la mentira, ¿no? La hombre, de sentirse ofendido, ¿no? Y de una manera muy tajante negar la mayor, ¿no? En plan ¿qué
0: todo,
1: está usted diciendo?
0: Hoy 37 días sin explicación sobre las joyas.
1: Ojo, y además el propio Zapatero fue el que se puso el plazo, no se lo exigió el juez. Dijo que en unas pocas semanas iba a hablar directamente de las joyas, que además don Xavier Horcajo también lo han comentado ustedes en su programa, en el Toro Televisión y en Radio Libertad, cómo este tema de las joyas arroja una culpa añadida, que es el tema de Hacienda, etcétera, etcétera, que no se sabe hasta qué punto es como, bueno o no justificar la procedencia.
0: Como, fíjate, es como el morir o el mondongo. Si dice que tal, Hacienda. Pero si dice que cual, contrabando.
1: Ahora, ¿susto o muerte?
0: ¿Qué te quedas? ¿Susto o muerte?
1: ¿Qué prefieres? Y sobre todo, hablábamos de las joyas y del IRPF. ¿Qué pasa con ese rescate, con ese 1%, ese casi más de medio millón de euros que se había llevado? ¿Se ha declarado ese medio millón de euros por parte de ZP?
0: En la parte central se ha llevado a Dubái. A declarar ni hablar.
2: Todo pinta mal, la verdad, para Zapatero. Unas pocas semanas es un término relativo. A lo mejor todavía estamos dentro de... No sabemos lo que él tiene en su cabeza. Lo que para nosotros son pocas, para él pueden ser muchas, o viceversa. Lo que para nosotros ya son muchas, pues para él pueden ser todavía pocas.
1: Como no especificó el año, ¿verdad?
2: Claro, no dijo a partir de cuándo tampoco. O sea, no sabemos. Pero sí hay una cosa que está ocurriendo con Zapatero. Yo recuerdo que se decía que Zapatero, que sí, que bueno, es un sectario en lo político. Durante su primer mandato cambió, le dio la vuelta a España como un calcetín socialmente, legislativamente, fue en contra de la voluntad nacional, pero que él, el dinero no le importaba, que él era un idealista prácticamente. Y ahora estamos viendo cómo, sí, el dinero también le importaba, aparte de ser un sectario y un fanático e ir en contra de la naturaleza del ser humano y del español, él se aparece que se lo estaba llevando, o cuando pudo llevárselo se lo llevó, hasta el punto de implicar a sus hijas, que en aquel momento no tenía más de 30 años además al principio, y que eran pues dos chicas que no habían hecho nada en su vida, bueno, no, creo que no han llegado a hacer nada. De hecho, ayer pasé por la puerta de donde está What the Faf, la empresa, y ya no está el cartelito. Se ve que sí, esto es como lo de la mujer de Zapatero, de Sánchez, que para demostrar que no se beneficiaba de ser la mujer del presidente del gobierno, utiliza hasta al Consejo General del Poder Judicial para defenderse. Es una manera muy, muy, muy sutil de demostrar que no te beneficias de ser la mujer del jefe de gobierno. Pues estas chicas, estas mujeres, para demostrar que su empresa no vivía de...
1: De los informes, turbias, de la maquetación, claro, ¿no? De esos informes.
2: Ya no trabaja. Si quieres demostrar que...
1: Sigue adelante, ¿no? Claro, con tu negocio.
2: Demuéstranos
1: que
2: tú
1: de decir que
2: tienes
1: solvente.
2: Un trabajo serio y que no. Haces cosas que no tienen que ver con cuestiones turbias.
0: Es que Julito dijo ayer que el que traía a los clientes análisis relevante y por ende a What the Fab era Zapatero. Que él era allí un mero paraguas que con unas apariencias de legalidad encubría un tráfico de comisiones que conocemos solo en la fase Plus Ultra, porque Julito de Dubái, de Venezuela, de cupos petroleros, parece que no sabe o dice que no sabe. No sé lo que sabrá o lo que no, pero en cualquier caso, esto es solo el principio. Es verdad que esto resuelve lo mollar de la pieza Plus Ultra para el juez Calama, pero si el juez Calama tiene ganas de sacar la pala y empezar a acabar, aquí tiene un buen tajo, ¿eh?
1: Y apuntaba directamente en ese escrito a Venezuela, a China y a Emiratos. Le daba pistas al juez para que siguiera investigando. Y además, de hecho, decía que el propio José Luis Rodríguez Zapatero había viajado con él a Venezuela, que era el que le había presentado a la entonces vicepresidenta, a Delcy Rodríguez, la conexión petrolífera, el tema de PDVSA.
0: Y otro hilo bonito. Es el tío que él tiene como secretario en Venezuela, que creo que es primo suyo.
1: Todo queda en familia.
0: El que les dice a los venezolanos chavistas de la línea aérea Plus Ultra, que no son unos venezolanos exiliados, son unos venezolanos chavistas, les dice, bueno, no os preocupéis que yo hablaré con José Luis Rodríguez Zapatero, el expresidente, y él os llamará. Y ahí es donde enlaza lo que ha escrito este señor, que se llama también Julito Martínez, Julio Martínez, pero que es el presidente de Plus Ultra, el que falta por pasar de los tres tenores, quedan dos. Este es el tenor mayor de los que quedan. Y este, lo que ha escrito al juzgado, con carácter previo su abogado, es que va a ir a contar que un día estaba allí él con su teléfono y sonó, pero había un número inidentificable o oculto, y que lo descolgó y era Zapatero, y que habló con él 10 minutos, y que fue Zapatero el que se propuso para hacer la mediación que diera lugar a las ayudas. Las ayudas son lo nunca visto. Piden 47 millones y les dan 5. ¿Alguien conoce a alguien que sepa de alguien que ha pedido a la administración algo y que le hayan dado más?
1: Pues quizás lo llamen gastos de gestión. ¿Y quién se llevaba esos gastos de gestión? Pues adivinen ustedes, ¿no? Aten cabos. Declaración de Julito Martínez ayer, pero quedan los directivos de la aerolínea Plus Ultra por hablar. Y concretamente se presentó un escrito no conjunto, sino a la vez, simultáneamente, con una clarísima estrategia de defensa para que ninguno de los tres se sintiera más beneficiado que otro con ese respaldo de la justicia a quienes colaboran. Lo han llamado en muchas ocasiones la vía al Dama, pero sepan que ya hace tiempo se pusieron en contacto con la Fiscalía Anticorrupción anunciando su voluntad de colaborar con la justicia, por así decirlo. No ha sido una consecuencia de ver la sentencia contra Ábalos y contra Víctor de Aldama, sino que María Dolores Márquez de Prado, que se las sabe absolutamente todas, dijo, oye, vamos a tirar de la manta y vamos a explicar absolutamente todo. Y además, de hecho, han hecho una cosa bastante interesante, porque toda la estrategia de defensa de José Luis Rodríguez Zapatero estaba ligada a anular unas pruebas que venía de un móvil en Estados Unidos, el móvil de Rodolfo Reyes, con una serie de mensajes que le señalaban directamente. En el momento en el que se anularan esos mensajes, pues se caía, por así decirlo, toda la causa. ¿Y qué ha hecho Julito Martínez? Pues ha exhibido esos mensajes de nuevo en su declaración, de tal manera que, independientemente de que se anulen por parte de Estados Unidos estos mensajes del móvil, ahí quedan, ¿no? Negro sobre blanco.
0: Sí, además terminan por asentar algo que se ve desde lejos y que, como dice, parece que dice Zapatero a sus todavía amigos, dice, yo es que estoy muerto, ahora estoy muerto. Efectivamente, están muertos porque es que no, al juez Calama solo le quedan cosas que debe hacer por el formalismo de lo que es una causa penal, como por ejemplo recibir en declaración a estos dos que le quedan de los tres tenores, que esto lo hará cuando quiera porque ya lo tiene por escrito, luego llamar a Zapatero, que es el rituario habitual, preguntarle a propósito de lo que ya le han declarado estos tres testigos fundamentales o de cargo, y a partir de ahí una vistilla y tal vez, pues bueno, ya veremos, ¿no? Pero seguro que hay alguna acusación particular que pide una medida de prisión preventiva. Y si no, lo del pasaporte, la comparecencia putacta cada 15, eso va de saco, eso no lo va a poder parar nadie. Y ahora mismo, ya se ve venir. Incluso hay gente en el PSOE, deben ser dos, como mucho tres, pero hay gente en el PSOE que dice que hay que apartarse de este Zapatero, ¿no? Empieza a verlos, esto es extraordinario.
1: Un cambio de estrategia,
0: ayer,
1: ¿no?
0: Sí vio a la señora esta Torero. Digo, señora Torero, porque cada vez le ponen un bicho con los cuernos más largos. Y ella torea, lo torea todo. Eso sí, termina el Consejo de Ministros, explica lo del eclipse y a torear. Y ayer, pues, el entusiasmo de la señora Torero con la defensa de Zapatero, pues fue como, más o menos, como el suyo, ¿eh? Más o menos.
1: Es que es lógico, ¿no? Cuando empezamos a ver pues todas estas cuestiones, y de ahí que preguntáramos directamente por la suspensión de militancia, ¿no? De José Luis Rodríguez Zapatero en este caso particular. Pero es verdad que son pocas las voces. Igual que pasaba con el caso de el Ayuntamiento de Madrid, la batalla entre Emma López y Reyes Maroto.
0: Pocas y significativas. La señora que manejaba la SEPI.
1: Pues ya ve. Igual Marisú. Que pasa con el clásico.

0: García Page, que estoy esperando yo la declaración de esos varones socialistas que de repente dicen mucho lirili y poco lerele, ¿no? Que, oh, yo me rasgo las vestiduras, el, ¡qué horror!
1: El valiente de la Mancha.
0: El valiente de la Mancha, el valiente de la Mancha, valiente para según qué cosas, ¿no? Sí. A la hora de hablar de este tema de la concesión de las ayudas, claro, nos tenemos que fijar en María Jesús Montero, en el Ministerio de Economía, pero también en el tema del Ministerio de Seguridad Social. En aquel momento el titular de la cartera era José Luis Escrivá, ya lo saben, ahora gobernador del Banco de España. Se le perdonó una deuda, se le aplazó para que al final pudiera llevarse ese rescate. También en el ajo José Luis Escrivá, en fin, que hablar de pues todos esos cargos intermedios que ayudaron, que contribuyeron y que por tanto son encubridores directamente o cooperadores necesarios de la corrupción.
2: Son ministros. Es que, claro, ya como estamos hablando de Sánchez y Zapatero, parece que un ministro, una vicepresidenta del gobierno es un cargo intermedio, ¿no? Pero si es que estamos hablando de corrupción en el nivel más alto de la política española, de las magistraturas más altas del gobierno. Yo creo de verdad que es una grandísima semana para ser español. Es una semana
0: por el Mundial y por esto.
2: Sí, por ejemplo, ese es
3: los eclipses.
2: Esto eclipsa todos estos años y esto es toda la mierda que llevamos viviendo tantos años por culpa de esta gentuza. Y la verdad es que sí, da gusto. Uno va por la calle y se nota cierta alegría. Yo entiendo que es más por el Mundial, pero a mí prefiero tomármelo un poco por todo, ¿no? Pensar que la persona que más daño le ha hecho a la convivencia en España en el último siglo, casi, que es José Luis Rodríguez Zapatero, pueda estar a las puertas de entrar en la cárcel, o al menos de que se haga justicia de alguna manera, por algo muy pequeñito, casi como Al Capone, por su trayectoria, pues a mí me parece un motivo de alegría para todos los españoles. Y creo que es un motivo de esperanza y de pensar que aún queda algún juez por ahí que mantiene la libertad y la igualdad de los españoles a salvo, aunque cuesta trabajo, y aunque sea por un detallito, que sea por una tontería, y que pensar que este enemigo de los españoles puede acabar de alguna manera sus días con su nombre oscurecido, porque todavía queda gente que lo tenía y lo tiene como el referente de media España, el referente moral, y es todo lo contrario, es un ser abyecto e inmoral que ha jugado a resucitar odios que enterraron quienes sufrieron la guerra, quienes la vivieron, y sus hijos nunca hablaron de ese tema, y ha jugado a que sus nietos, la gente de nuestra generación, se odie por algo que no vivieron y que no sufrieron, y en un momento en el que disfrutaban, bueno, pues un perdón heredado que este tío se empeñó en enterrar para tener cuatro votos, para a lo mejor para robar, a lo mejor para simplemente mantener una organización bastante criminal, eso parece. Cuando hablamos de presunción de inocencia en el PSOE, claro, pues es que si alguien que es miembro del PSOE todavía a estas alturas y pide presunción de inocencia, bueno, pues sálgase de ahí para empezar. Entonces yo creo de verdad que son días muy bonitos para ser español y espero que duren.
3: Y se abre un periodo nuevo que se podía titular, como los capítulos esos de los libros que tienen títulos brillantes, ¿no? El fin del troleo. Fin del troleo, porque este señor Zapatero nos contó que, hombre, usted tuvo una reunión con Escrivá, dices, es que le quería conocer. ¿Eh?
0: Estas cosas.
3: Qué bonito todo, ¿no? Bueno, esa imagen ha quedado hecha cenizas absolutamente. ¿Y ahora qué hará Zapatero? ¿Qué hará? Claro. Pues lo tiene difícil, ¿no? Lo tiene tan complicado que, bueno, yo incluso tengo cierta prevención sobre que él pueda aguantar lo que se le viene encima, porque él está psicológicamente está convencido de su inocencia. Él cree que como un cosmético muy conocido, esto es porque yo lo valgo.
0: Porque lo vale.
3: Claro.
0: Se acaba creyendo, el mentiroso que se acaba creyendo sus propias mentiras, ¿no?
3: Cuenta nubes, las alianzas de civilizaciones, el mentir para proteger al chavismo, el ignorar lo que está haciendo allí el chavismo, en hacerse prochino, en hacer que el gobierno. Es que lo importante, lo relevante, al margen de lo anecdótico, disfuncional de la corrupción, es que ese tío ha conseguido algo muy grave en política exterior. Ahora somos pro-marroquíes, ahora somos pro-chinos y ahora somos anti-americanos. Y las tres cosas parecían difíciles. Yo te cuento esto hace 15 años, bueno, tú estarías en guardería, pero
0: se
3: lo contase a tu mamá, pues diría, está chalado, pero ¿qué me está diciendo este, no?

0: eso ha llegado a ser, fin del troleo. Vamos a saber por qué, eso es grande. Vamos a saber, pues, por ejemplo, que la pareja, ahora hay que ir con cuidado porque decir la esposa, quién sabe, ¿no? De Álvarez fue vicepresidenta de Huawei en España. ¿Y anda?
1: ¿Qué conexiones,
0: ¿qué cosas,
1: ¿no? ¿Qué conexiones tan, ¿qué cosas, no? tan curiosas, tan llamativas?
0: Sí, sí, vamos a saber. Yo espero que alguien de todos esos que dice Zapatero que ha sacado de las terribles cárceles del helicoide venezolano y tal, que alguno de esos hable.
2: Sí.
0: Por ejemplo, hay uno, Edmundo, que yo creo que ya está tardando en dar una explicación de cómo le hicieron un blackmail. Este señor dice, te sacamos, pero tú cuando llegues a España vas a estar muy calladito y no vas a dar entrevistas y no sé qué. Yo quiero que la gente se anime, que la gente se anime, que nos ayude al final del troleo, tanto en la Guardia Civil como fuera de la Guardia Civil.
2: Va a tener una oportunidad Zapatero en la vida, lo que es la vida, en el momento más negro, tocando fondo, cuando la careta de Bambi se ha caído, va a tener una última oportunidad de hacer algo digno y para el resto de su vida, que es salvar a sus hijas de la condena. Si él habla y dice, bueno, mis hijas eran unas beneficiarias de lo que yo hacía, ¿no? Ellas prácticamente eran irresponsables de todo esto. Si él se inmola, que no parece que fuese muy lejano a la realidad, a lo que dijese, si él se inmola y salva a sus hijas, pues va a tener por lo menos un último destello de dignidad. Pero si yo tuviese que apostar, no, creo que ni eso. Parece que ni siquiera... Porque es alguien que ha implicado a sus hijas. Entiendo que desde la absoluta impunidad, desde la sensación de que es lo que estaba haciéndolo por un bien mayor, cualquier cosa. Pero es que estamos hablando de que quizá no solo él vaya para adelante, que lo tiene negro ahora mismo, sino que también sus hijas. Y es una situación, la verdad, que alguien que podía ser ahora lo que quisiera, estar postulándose para presidir la ONU, porque es que...
1: Observador de nubes, como
2: lo que
1: decíamos,
2: sea, sí, es en el imaginario, o sea, la izquierda, la mentalidad progre, woke, izquierdista que impera en Occidente, Zapatero era alguien. Y está acabando como lo que a lo mejor en el fondo era, ¿no? Un sectario que no ha dado palo al agua en su vida y que no se ha visto en otra desde hace ya décadas. Y bueno, esto es lo que pasa, ¿no? Cuando no te has visto en otra, pues la situación, eso que llaman síndrome de impostor, que tiene mucha gente en su día a día, cuando eres un impostor de verdad, pues la injusticia acumulada acaba saliendo por algún lado. Y Zapatero tiene ese ultimísimo destello, esa ultimísima oportunidad de alguna manera hacer algo digno y salvar a sus hijas de una condena que de momento pinta fea.
1: Y qué curioso el concepto que tiene de sí mismo José Luis Rodríguez Zapatero, porque en muchas ocasiones hemos hablado del perfil psicológico narcisista de Pedro Sánchez, pero ojito al de Zapatero, que esta misma semana estaba hablando de la ley de amnistía, con toda la tela que hay que cortar y todo lo que hay que hablar en su entorno, que si lo de las joyas, que si lo de Plus Ultra, tal y cual, pues él encima decía, bueno, es que lo de la amnistía, oh, qué bien, tal cual, patín, patán, que es como...
2: Bueno, vivir fuera de la realidad, ¿no? Es una, al final, uno de los rasgos de, yo no sé, no soy psicólogo, no soy psiquiatra, no sé si son... Sí, andan en el espectro de la psicopatía o en el del narcisismo, pero uno de los es no, la incapacidad de la empatía. Y desde luego no parece que tengan mucha. Cuando viven en un mundo paralelo, Zapatero y Sánchez, pero es que bueno, para dirigir una organización que es la más nociva para España en los últimos dos siglos, para llegar hasta ahí, me temo que hay que tener muchos cadáveres en el armario. Solo para llegar.
0: Claro, y sobre todo porque es un tipo de doble personalidad, una especie de por la mañana es una cosa y luego se trasviste de otra. Vamos a ver, los que me escuchen y hayan tenido alguna relación con Rajoy posterior a su salida de la Moncloa, pues seguramente puedan explicar dónde recibe a las visitas Rajoy. Rajoy tiene un despacho y ahí recibe... Hasta ahí escribe esos artículos tan polémicos sobre la selección francesa y todas esas cosas.
2: El mejor Rajoy.
0: Ah, ¿no? Pues sí. Pero entonces, siendo que Zapatero tenía un sitio donde guardaba las joyas, un sitio que paga el Estado español, porque le pagamos un despacho, una escolta, una secretaria, bueno, siendo que lo tiene, y que es el sitio donde, por respeto al cargo, un expresidente del gobierno de España debe recibir a las visitas, él cita las visitas en el Hotel Santo Mauro. ¿Qué es lo que haría, pues yo qué sé, Alberto Cortina? Uno del IBEX. Pero el presidente del gobierno socialista que cuenta nubes... Y

0: las alianzas de civilizaciones y parece, pues es un poco un lobo con piel de oveja, ¿no?
1: Una cosa un poco sórdida, por lo menos.
0: Hay,
1: ¿no?,
0: doble, hay una doble personalidad.
1: O eso parece, al menos. 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Señores, pasan nada, un minutito de las 9 de la mañana, 8 de la mañana en las Islas Canarias. Vamos a la pausa publicitaria y a la vuelta seguimos aquí en la sintonía de Mañanas en Libertad.

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Seguimos aquí en la sintonía de Mañanas en Libertad. Nos están acompañando en esta mesa de análisis don Antonio Muglioni y Xavier Horcajo. Estábamos hablando de la noticia del día, que era lo que ha dicho Julio Martínez, pero ahora está por ver qué van a seguir diciendo y qué van a seguir contando, en este caso, los directivos de la compañía Aerolínea Plus Ultra, que fueron los que recibieron ese mensaje. No sé si habéis visto a Pedro Sánchez preocupado últimamente por estas cuestiones judiciales. Tiene encima de la mesa este caso, pero también tiene el caso de Begoña Gómez, el caso del hermano, el caso de David Sánchez, ya saben ustedes que estaba pendiente de recurso. Esto es lo que decía antes don Xavier Horcajo, que a veces no se sabe si es mejor o peor, en plan de... Mm. Es mejor

0: mejor que recurran y pueda reactivarse la causa. No lo dejan así, porque en el fondo estamos hablando de 9 años de inhabilitación para el ejercicio de cargo público.
1: Que es nada. Bonoloto, un tío que no trabaja, lo inhabilitas y es feliz.
0: No, y sobre todo por eso, porque nunca había ejercido cargo público, o sea que se ha quedado tal y como estaba.
1: Ni lo va a ejercer.
2: Lo dice Nacho Duarte.
1: El problema de este tío es que gracias al procedimiento ahora lo conocemos. Y sabemos que por qué mandó a un propio la Moncloa a trabajar allí con él. Sí. Porque llevaba días dando vueltas por Badajoz sin encontrar la salida. Eso, y ahora descubriremos el día que vayan al juzgado, pues cómo razonan las hijas de Zapatero. Y vamos a tener otra decepción en similares términos. Ya lo veréis, claro. Y en el caso este de Julito, tampoco hay que dejar a Julito como un tenor que ha decidido, porque su familia le empuja a desafiar la amistad y su corazón y las correrías por el pardo y todo eso. No. Vamos a ver. Este tío tenía en casa 500.000 euros en efectivo.
0: Que no ha explicado.
1: No ha sabido dar una puñetera explicación plausible sobre de dónde sale ese dinero. No, es una operación inmobiliaria. Vale, dígame, ¿qué dirección? Deme las escrituras de compraventa.
0: Nota esto simple.
1: La nota simple. A partir de aquí, ¿qué pasa? ¿Que te le pagaron en negro una cantidad? Sí, ¿qué cantidad era? Tal. ¿Quién se la pagó? Fulanito. Que venga fulanito. Es fácil. Todo eso.
2: Sí, es verdad.
1: A la UDEF le dura pues media mañana. No ha sabido dar explicación. Ni siquiera dice. Le encontraron 3 sobres escritos en chino con 10.000 pavos cada uno dentro. Sobres blancos. Lo dice.
0: Esto es como sin ventana.
1: El inventario de la UDEF, que es divertidísimo. Dice, pues esto, la verdad es que no me acuerdo.
0: Qué cosa, a mí me pasa muy a menudo que abres la cartera y ves un billete de 5 euros.
1: Escritos en chino, con 10.000 euros cada uno. Y no me acuerdo.
0: Es que son las vueltas, don Xavier, que pasaba muchas veces. Claro. Que lo guardas en un sobre, te lo guardas en el abrigo y no te acuerdas. Si es que a quién no le ha pasado meter la mano en el abrigo y encontrarse un sobre con letras en chino con 200.000 euros.
1: Hombre, que a Julito no le vamos a... A mí me pasa lo mismo con Víctor de Aldama. Sí. ¿Eh? Víctor de Aldama le ha hecho a este país un favor, le ha hecho un gran favor.
0: Pero no olvidemos.
1: Pero no, Víctor de Aldama... ha vivido como un monje de los opíparos gracias a todo este río. Como Julito, que tenía un despacho, un ático aquí, un despacho, un ático no sé dónde. Bueno, Julito no se ha visto en otra como en esta. Debe ser bastante espabilado, deduzco, porque el entramado era exótico. Fíjate, abrir una empresa en Dubái. Bueno, pues yo no sé cómo lo haría, Yo no sé cómo lo haría, pero...
0: Fácil no debe ser.
1: No, y tienes que pues buscarte un despacho de abogados allí, que te consolide la empresa, que bueno, pues ponerle un contable, ese tipo de cosas.
0: Y te has ido hasta Emiratos, igual que pasa con China, igual que te pasa con Venezuela, que no te has ido aquí al lado, ¿no? Y claro. Porque curiosamente esos sitios, esas conexiones de las que hablábamos con anterioridad, pero sobre todo cuando muchas personas hablan de la heroicidad de Víctor de Aldama, de tirar de la manta de Julio Martínez, sepan ustedes que ha tirado de la manta, pero no por heroicidad, sino porque se ha visto obligado a ello.
1: Claro.
0: O sea, porque directamente también estaban señalados por la justicia, ¿no? Ese punto de que claro. No lo ha hecho por hacer un bien a España, que nos ha venido bien, desde luego, pero que también eran unos chorizos.
2: Bueno, por supuesto, estaban implicados en esto desde el principio y de hecho se está demostrando que no eran precisamente los más tontos, ¿no? De cada una de las tramas. Pero bueno, nos viene bien, nos beneficiamos. Yo prefiero que caiga Zapatero que Julito, a mí Julito. Que devuelva lo que ha robado, que pague lo que tenga que pagar, pero que quiero que caiga Zapatero, aunque sea por eso.
1: Y luego hay una hipótesis que a lo mejor es escasa en términos de porcentaje, pero que está ahí, que es que a lo mejor Zapatero empieza a cantar. Zapatero, una situación ya no reversible, tiene unas hijas a las que habrá que echar un salvavidas en un momento o en otro, y pues, Zapatero sabe muchas cosas, las sabe casi todas. La financiación irregular actual, presente y pasada, de un partido, de la Internacional Socialista, de los cupos petroleros, de qué se pretendía hacer con el caso de hidrocarburos, sabe muchas cosas. La relación con China, que tampoco será limpia porque los chinos suelen ser, pues eso, los malos de la película, ¿eh? O sea, chinos están conspirando contra casi todo en el mundo. Porque yo no les perdono a los chinos. Por ejemplo, la gente habla del SARS-CoV-19. No, yo hablo de la gripe de Wuhan. Porque la gripe se genera en un sitio. Porque los chinos, si hubieran querido, hubieran facilitado que las autoridades sanitarias internacionales conocieran antes que fue un bicho que se fuga de un laboratorio, que contamina al mundo entero y que produce aquí 175.000 muertos. En España, solo en España. Y eso no se lo puedo perdonar a China, que no dijo, estamos aquí, nos pasa algo, cerremos las fronteras, evitemos que esto se traslade al mundo. No lo hicieron. Hagamos que vengan aquí y nos ayuden a investigar y se llegue a una vacuna lo antes posible. No lo hicieron. Negaron. Se produjo una mortandad en China, también negada, pero a mí lo que hagan los chinos con las autoridades chinas, con el pueblo chino, pues me afecta menos. Vamos, que lo de los chinos es toda una alegría. Han conspirado contra Occidente y a Occidente le ha dado igual por la codicia del capitalismo. Vámonos todos a producir allí que es más barato. Vale, vale. Y ahí está el chino esperándote, con la paciencia por aliado. Y coge tu móvil que sale de Silicon Valley con un gasto en I+D+I, lo desmenuza y lo saca con una cámara mejor o con un sistema con más memoria, con una mejor batería, y te va comiendo mercado. Mira lo que está pasando con los coches eléctricos en Europa y en Estados Unidos. O sea, son unos coches que están siendo subvencionados por el gobierno chino para comer cuota de mercado a los productores que no pueden competir en precios con lo que sale de China. Y dentro de unos años, cuando los competidores hayan abandonado la idea de producir coches eléctricos, entonces descubriremos que los coches chinos costaban lo mismo que los eléctricos producidos en Europa. Pero entonces ya no tendremos la posibilidad de producirlos.
0: Y esa curiosa conexión con China, que por así decir, José Luis Rodríguez Zapatero marcó el rumbo y han seguido los diferentes socialistas. Estaba usted mencionando antes el tema, la conexión Álvarez, ¿no?, con Huawei, pero tampoco hay que olvidar, por ejemplo, el caso de Navarra, el caso de María Chivite, que directamente está su gobierno implicado en otro caso de corrupción, que es el caso de Servi Navar, y una conexión directa con China a la hora de hacer según qué contrataciones. La propia presidenta de Navarra ha estado en China este mismo año. ¿Qué hace la presidenta del gobierno de Navarra en China si no es porque le han indicado el camino? Igual voy con el tema del Ministerio del Interior, Fernando Grande Marlaska, y la compra de suministros a China, específicamente cámaras controladas de alguna manera por esa dictadura comunista.
1: Las grabaciones de los testigos del caso Zapatero las almacenará Huawei, que es una empresa que tiene casos de espionaje industrial en Estados Unidos, en Canadá, en Polonia y en Holanda. Oiga, pues no debe ser que lo llevan a gala, ¿no? Porque los han pillado en cuatro sitios.
2: Bueno, es que es del ejército chino. Huawei, es que es.
1: Ya, pero que
2: puede tener tapa una apariencia de empresa al uso, pero no es el caso. Decía Xavier, las prácticas desleales, de competencia desleal y de espionaje industrial de las empresas chinas. Pero no, el triunfo de esa industria en Europa no tendría, hubiese sido imposible sin la colaboración de los políticos europeos, que son los que legislan para ir en contra de la industria local, de la industria regional, del continente, de ir en contra de, nosotros somos la gran potencia de innovación automovilística de siempre con Estados Unidos, y aquí se está suicidando la industria. Un vehículo en España cuesta el doble que en Estados Unidos. El mismo mismo exactamente.
1: Está claro.
2: Pues claro, aquí el parque móvil es antiquísimo, cada día más, con la inseguridad que eso conlleva, con el gasto que eso conlleva, con las familias no se pueden comprar un coche porque es carísimo comprarse un coche para que todo esté preparado para que sea más beneficioso comprarse un coche eléctrico. Y ni así se lo compran. Y el coche eléctrico es chino, claro. Ni así se lo compran. Sí que los coches más nuevos que se ven casi, la mayoría, sobre todo por Madrid, son de estas marcas chinas que parecen marcas blancas, que son coches que parecen de plástico, que dentro de 5 años veremos cómo están. Pero eso es porque las instituciones públicas europeas y españolas en concreto favorecen de manera muy sucia, empezando por el Ayuntamiento de Madrid, que se compren vehículos eléctricos.
1: Ya, eso es, porque hay países y países. Por ejemplo, cuando tú eras niña, seguro que habría sido alguna
0: ayer, prácticamente.
1: Sí, por supuesto, pero no, un poco más, anteayer. Seguro que habría sido alguna vez a una mercería que habría en tu barrio, ¿no? Ahora no la habrá.
0: Ahora como mucho, el célebre chino, ¿no? Ese bazar.
1: Seguro que ibas a comprar tus lápices cuando empezaba el cole.
0: A una papelería.
1: Que seguramente tampoco está. Seguro que fuiste alguna vez a cambiar alguna bombilla a una ferretería, que ahora probablemente tampoco está. Bueno, pues eso se lo han llevado por delante lo que llamamos los bazares chinos. Los bazares chinos son esos sitios donde uno no sabe si se pagan o no impuestos, no lo sabes, o seguridad social.
0: ¿Quién está allí trabajando? Sí, ¿en qué condiciones están trabajando?
1: Hay una gente que está ahí trabajando que normalmente son chinos. Alguna excepción he visto, pero pocas. No suelo ir mucho a los bazares chinos, pero que sepan los oyentes que hay países en Europa, todo el norte de Europa, en su día, hace 40 años, decidieron que vienen unos señores de China a montar un negocio de cosas muy baratas y de calidad, pues un tanto...
0: cuestionable, por lo menos.
1: Cuestionable, ¿no? Y bien, pues que lo hagan. Ahora, el 51% de la sociedad que constituyan debe ser de un nacional. Porque así garantizamos que paguen impuestos, seguridad social, que se cumplan las normas, que tal y que cual. Y así está media Europa. ¿Qué se creen? ¿Que es normal que en un pueblo de 5.000 habitantes haya 5 negocios chinos que hacen lo mismo y venden lo mismo?
2: Que son iguales todos.
1: No es normal. No es normal. Eso depende del país y de lo que el país haya querido defender.
0: Y sobre todo que hemos asumido, por desgracia, que las cosas tienen que ser así, ¿no?
1: Claro,
0: y esto pasaba...
1: Incluso hemos dado más ventajas. Dimos aquello de la pasarela de oro al que venía de China y compraba
2: una propiedad
1: de 250.000 euros. Le dábamos el pasaporte, la residencia, el permiso de trabajo, en fin. Y una imagen de la Virgen de la Candelaria. Es que, de verdad, que lo de este país ha sido sumisión, ¿eh? Sí.
0: Pero fíjese que eso ya ha pasado a la historia porque como ahora tenemos una nueva regularización extraordinaria, ahora el pasaporte español, la nacionalidad española no valen absolutamente nada. Se regalan absolutamente
2: no vale nada,
0: todo el mundo. Pues fíjate, antes por lo menos venían los chinos y traían dinero, pero ahora ya ve usted, no vienen los que vienen no traen absolutamente nada. Es más, vienen a llevarse esas subvenciones, ¿no?
2: Por supuesto. El otro día estaba cené con alguien en Estados Unidos, familia mexicana que estaba en el proceso para tener pasaporte español por la ley de nietos, a través de... porque su abuelo, su bisabuelo y su madre y él... Y me contaba que él en la final del Mundial iba con Argentina porque había apostado dinero y que, bueno, que le daba lo mismo. Pero no sabe ni dónde está Barcelona, ha estado, no sabe si está en el sur, en el norte. Es alguien con un buen trabajo, pero ha pedido la nacionalidad, quiere la nacionalidad por una mera cuestión instrumental, no porque tenga ningún tipo de cariño especial a España, y eso es en lo que estamos, en que esto sea el derecho positivo. Usted cumple ciertos requisitos que pongo yo y ya es español porque lo dice una norma. No, usted no es español. Usted tendrá pasaporte, como que puede tener el carnet del videoclub, pero no como miembro de una nación. Y con los chinos, pues el beneficio viene de los mismos que ponen esas leyes. Pero hasta la policía. Todos sabemos que en ningún sitio puedes comprar alcohol después de las 10 de la noche. En un chino sí. La policía también lo sabe. Y yo no he visto en mi vida un policía en un chino. Ni cerrándolo, ni preguntando. Bueno, pues esto es un poco lo que pasa con los puticlubs, ¿no? Todo el mundo sabe lo que se hace ahí dentro, pero la Guardia Civil pasa por la puerta constantemente y no pasa absolutamente nada.
1: Ignora las luces de neón esas que se proyectan al cielo y sigue carretera arriba. Sí, sí, es verdad. Y en muchas otras cosas, del orden fiscal y del orden, incluso sanitario. No sé si recordaréis que lo primero que nos llegó de China a España fueron los restaurantes. Y hubo en Madrid una campaña gordísima en los años 80 en la que empezaron a cerrar chinos porque no cumplían, restaurantes chinos, porque no cumplían las normas sanitarias. Vamos, los rollitos de primavera no sabías con qué estaban hechos, pocas palabras. Y cerraron como una docena y la gente pues como se retiraron como clientes de la primera oleada. Al final luego ya los hemos normalizado, como tantas las cosas. Y son negocios que en el fondo... no quiero decir que todos lo sean, pero sí algunos, dan la sensación de que son oficinas de blanqueo, donde venden muy poco, lo que venden es muy barato, y allí hay una familia que alguien ha puesto, pues no sé si decir para que se ganen la vida, o, bueno, para que mantengan algo abierto ahí que justifique un gasto y una

0: las pérdidas y un no sé qué, ¿sabes? Para que se pueda blanquear dinero obtenido de otras formas. Eso se llama blanqueo. No solo lo hace Julito y José Luis Rodríguez Zapatero, también lo hacen otros, pues a otra escala, claro.
1: Y sobre todo esas entidades que supuestamente tienen que fiscalizar quién está trabajando, todos esos controles que de repente, inspección de trabajo, inspección de Hacienda. Qué curioso que acaban en otras personas, en otros particulares. Yo, en el caso concreto de la Agencia Tributaria, le tengo bastante manía. Y luego veo, pues eso, cómo hacen la vista gorda en según qué cuestiones.
0: Claro.
1: Igual pasa con las inspecciones de sanidad, etcétera, etcétera. Visita. Oye, siempre les toca a los mismos.
0: Ahora hace mucho calor, pero para el otoño apúntense una visita muy ilustrativa. El polígono Cobo Calleja. El polígono Cobo Calleja es lo que explica que... tú encuentres, yo qué sé, un martillo de una marca desconocida en un chino de Fuenlabrada y el mismo martillo de la misma marca desconocida, exactamente igual, en Valencia, en Bilbao, en Lugo. Dices, ¿viste cómo puede ser? Polígono Cobo Calleja. Eso lo explica todo.
2: La parte Cobo no viene de nadie desconocido, precisamente.
1: Tengo
2: no.
1: que contarles que tengo a dos compañeros, que son David Cantarero y Eric Gutiérrez, que se parten de risa porque conocen el tema
0: Deben
1: del polígono.
0: Deben tener el martillo de marca desconocida,
1: conocen
0: seguro.
1: El polígono Cobo Calleja. Incluso se han atrevido a comer en uno de esos restaurantes de pues chinos que, vete a saber, sino que directamente no saben lo que comen porque la carta está en chino. Entonces yo muchas veces les he dicho, pero ¿habéis comido gato? ¿Habéis comido lenguas de pato? Y ellos me dicen, pues es que la verdad es que no saben... Estaba rico, pero vete a saber lo que han comido mis dos compañeros, que les tengo mucho aprecio pese a esas cosas y pese a que uno es del Atleti y otro del Barça. Fíjense
2: sí,
1: ustedes
2: luego,
1: qué buenas personas son para que les tengamos aprecio pese a todo, pese a todo absolutamente lo que está pasando. 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Y señores, nos acercamos a las 9:30, a las 8:30 en las Islas Canarias. Momento de hacer una pequeña pausa publicidad y, tal como les hemos anunciado, a la vuelta Jorge Buxadé aquí en los estudios de Radio Libertad y en el Toro Televisión.
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0: 9:26 minutos, 8:26 minutos en las Islas Canarias. Se incorpora a esta mesa de tertulia don Jorge Buxadé. Jorge, buenos días.
1: Buenos días.
0: Muchas gracias por acompañarnos para analizar un poquito de esta actualidad que tenemos encima de la mesa con cosas muy interesantes, la verdad. Uh-huh. En un primer momento le habíamos pedido a Jorge Buxadé que viniera para hablarnos de cosas como, por ejemplo, Chat Control, que viene directamente desde Bruselas, para hablarnos del euro digital. Hay mucha confusión respecto a qué pasa con el euro digital y qué no. Pero claro, tenemos un tema encima de la mesa, que es la declaración de Julito Martínez, de lo que va a pasar con José Luis Rodríguez Zapatero, y me veo obligada a preguntarle qué le ha parecido este primer do de pecho que ha lanzado Julio Martínez y lo que va a venir después.
1: Bueno, es evidente, yo creo que todo el mundo lo sabe, que la estrategia procesal de Aldama pues produce buenos efectos para quien colabora con la justicia, y parece que Julio, a mí me ha sorprendido, me ha sorprendido porque un testaferro por definición tiene que asumir el coste. Pero no supongo que no quiere asumir el coste. Al final no es, efectivamente, ni siquiera los testaferros ya son como los de antes. Y en cualquier caso, tampoco ha dicho mucho. Yo creo que va a ir dosificando la información, porque es evidente que lo que nos ha dicho es algo que más o menos ya podíamos imaginar, porque estaba en el informe de la UCO, que se habían llevado el 1% en una comisión y que había una intervención. Lo confirma, con lo cual, lo que era un muy buen informe de la Unidad Central Operativa ahora viene confirmado por alguien que formaba parte de esa organización criminal, porque yo creo que lo más importante es ver que efectivamente era una organización criminal que creaba sociedades, que generaba las pantallas correspondientes, y bueno, esto solo acaba de empezar.
0: Es el primer capítulo de una larga serie, ¿no?
1: Veía yo ayer en redes sociales, no supongo que lo visteis muchos, una entrevista en la que Pablo Iglesias, ese señor que ya ha desaparecido de la escena política, decía que Zapatero había sido el mejor presidente de la historia de España. Bueno, pues esta es la realidad de la izquierda española.
0: Bueno, pero es que también hay que hablar quizás de esa conexión de Podemos con Venezuela, y que también podrían estar lógicamente en el ajo, igual que pasa con todo el gobierno, ¿no? Que en un momento determinado ha decidido respaldar la versión de José Luis Rodríguez Zapatero, porque como saquen los pies del tiesto, como cambien de rumbo, lo que van a dejar ver es que ellos también estaban ahí y que hay un delito de prevaricación a la hora de conceder, por ejemplo, este rescate a la aerolínea. Eso que se sepa.
1: Es que esa es la cuestión. La cuestión que nos debe afectar fundamentalmente a los españoles no es si Zapatero influyó para, sino quién se dejó influir para y quién tomó las decisiones sin tener los datos, cuando había muchísimas empresas. Bueno, en realidad es que hay que volver a recordar en qué momento se producía eso. Se había prohibido a los españoles salir de sus viviendas, trabajar, los ERTEs, miles de empresas que no pudieron salir adelante. Entonces hay que recordarlo, los autónomos no pudieron salir adelante, no eran ni capaces de gestionar los ERTEs, y sin embargo estos tipos estaban repartiendo el dinero y utilizando la administración pública. Por tanto, son delitos muy graves, por supuesto. Más grave la corrupción moral del gobierno, pero esta corrupción económica tiene una especial particularidad, porque se producía en momentos en que los españoles estaban sufriendo mucho, como consecuencia además de las decisiones del propio gobierno, no en sí por el virus que producía sus efectos, pero el gobierno los multiplicó exponencialmente.
0: Y sobre todo que los damnificados son todos los españoles, puesto que era dinero público, ¿no? Que salía directamente de nuestros bolsillos. Que cuando se habla del dinero público, 53 millones de euros es una cantidad.

0: cantidad como que queda ahí, ¿no? En el limbo.
1: De
0: ¿Dónde
1: los,
0: ha salido ese dinero?
1: De los indefensos españoles.
0: Efectivamente, y habrá que ver efectivamente de dónde salen esos fondos en particular y qué empresas se quedaron en el camino para que se lo llevaran los socialistas.
2: Claro. Hombre, de todas maneras, yo creo que en este caso, espero, deseo, que la Fiscalía sí esté en la posición procesal buena, no como con el caso del hermanísimo de P.S. Y por tanto, acusando, pida también la responsabilidad civil derivada del delito, que es lo que no ha sucedido en el caso del hermano de Pedro Sánchez, y encima este tío pues ha cobrado el sueldo por no pegar para el agua él y su coleguita, ¿no? Y ahí, como la Diputación Provincial de Badajoz no lo reclamó, tampoco la Fiscalía, pues los españoles les han robado, les han expoliado. De todas maneras, la Diputación Provincial tiene 4 años, aún le queda margen, y le puedo asegurar que nosotros vamos a estar encima de que la Diputación Provincial de Badajoz exija la devolución de los sueldos cobrados por David Sánchez.
0: Esa es una de las claves, efectivamente. ¿Qué pasa con ese dinero? ¿En manos de quién acabó y por qué no se ha devuelto, ¿no? También una de las grandes cuestiones relacionadas con la amnistía, con lo que ha dicho el TJUE esta misma semana. Yo me acordaba esta mañana de Ortega y Gasset, que decía que España era el problema y Europa la solución. Hay muchos opinadores que decían, no pasa nada, tranquilos, va a venir Europa a salvarnos. Don Jorge Buxadé, ¿qué pasa en Europa?
2: No solo opinadores, por desgracia el Partido Popular ha mantenido esta tesis desde que Puigdemont se fue en un maletero cuando ellos gobernaban el país. Es decir, que esto, bueno, en un maletero no, en el coche de un maletero. En el maletero de un coche, perdón. Y es un error. Ortega dijo muchas cosas buenas y luego pues, también dijo muchas cosas absolutamente equivocadas, y una de esas es lo de que Europa es la solución. O al menos la Unión Europea, que también hay que distinguir entre Europa y otra cosa son las instituciones de Bruselas. El Tribunal de Justicia de la Unión Europea es un tribunal fundamentalmente politizado. No hay un cuerpo de jueces europeos, ni nada, y ojalá no les demos ideas, ¿no? No les demos ideas.
0: Que es peor, por ahí está la
2: diferencia.
0: En cualquier
2: caso son magistrados designados por los 27 Estados miembros y por tanto sus sentencias siempre tienen una clave política. Nosotros lo hemos sostenido desde siempre y seguimos sosteniéndolo. El futuro de España, la seguridad de España, la unidad de España está en manos de los españoles, y somos los españoles los que tenemos que salir adelante. Nadie va a venir a resolvernos los problemas, a sacarnos las castañas del fuego. El problema en ocasiones es que se ha generado no solo en la clase política, sino incluso también en determinados órganos judiciales, el pensar que someter una cuestión al Tribunal de Justicia de la Unión Europea valida sus comportamientos. Y yo creo que no. Los jueces españoles tienen conocimiento suficiente y herramientas suficientes para resolver todos los asuntos. Lo han hecho durante siglos, sin necesidad de que hubiese un tratado de la Unión Europea. Sin embargo, sí que, por ejemplo, se vulnera el derecho europeo cuando se regulariza a 1.300.000 ilegales. Se vulnera el derecho europeo cuando se le da la nacionalidad española a 2,5 millones de personas que no tienen ningún vínculo con la nación española, ni a su territorio, porque jamás han residido, ni siquiera al pueblo español, porque son eso, bisnietos de personas que originariamente españoles y que además perdieron o renunciaron a la nacionalidad. Vamos, en fin, esto sí que vulnera el derecho de la Unión Europea, porque vulnera el principio de cooperación leal entre Estados miembros. En otros países están muy alarmados, porque efectivamente ese 1,3 millones de regularizados, una vez obtienen los permisos de residencia, van a irse a Berlín, a Ámsterdam, a París, a Viena, a cualquier otro lugar, y por tanto es una cuestión muy grave.
0: Yo por circunstancias tengo familia en Barcelona, conozco muy bien el caso de algunos consulados y de ver inmigrantes que estaban en Francia, que venían a España para informarse cómo regularizar su situación para volver a Francia, lógicamente.
2: Sí, los números son yo no soy muy de números ni de tablas de Excel, creo que la política no debe hacerse sobre tablas de Excel, pero cuando nosotros, el gobierno había hablado de 500.000, pero había hablado de 500.000 porque la ILP esa originaria, donde estaba Cáritas y un montón de organizaciones y tal, hablaban de 500.000. Se lo inventaron, el 500.000. Es decir, no hay 500.000 de extranjeros trabajando ilegalmente en España, porque cualquier empresario sabe que se está jugando el poder ir a la cárcel, incluso. Bueno, en fin. Pero cuando pusimos el recurso contencioso en el expediente, el gobierno reconocía 700.000. La policía ha denunciado que alrededor de 400, 450.000 han venido de otros países, de Italia, de Francia, de Bélgica, evidentemente, el efecto llamada masiva. Oye, que dan papeles en España, pues vamos para allí todos. Y son los números que salen. Y luego, evidentemente, papá, mamá y los hijos.

0: cual estamos hablando ante, bueno, unas cifras. Ya vivimos en el colapso, pero eso sería tremendo para España si no conseguimos que el nuevo gobierno que tenga que llegar, si convoca elecciones, porque Sánchez podría jugar a hacer un Ortega, ¿no? Y decir que como va a ganar la oposición, pues yo no voy a convocar elecciones y buscarse algún artificio, no lo sabemos, es capaz, es un sujeto que no está... No está en sus cabales, es decir, que tiene una sociopatía que la conocemos todos. El nuevo gobierno tiene que revertir esta situación.
1: Claro, es que es complicado revertir esta situación cuando incluso desde Europa no se dice absolutamente nada, y estoy pensando directamente en cómo votan el Partido Popular junto con el Partido Socialista en ciertas cuestiones. Esto es uno de los grandes problemas aquí en España, se rasgan las vestiduras, oh, ¿cómo puede ser? ¡Qué horror! ¡Qué drama! Y luego en Europa votan conjuntamente. Respecto a este tema de la regularización extraordinaria de inmigrantes, es algo pues muy del sentido común, ¿no? Lo que estaba explicando don Jorge Buxadé lo puede entender absolutamente cualquier persona que nos esté escuchando. ¿Qué pasa y por qué no se dice nada en Europa contra esto, ¿no? En particular estoy pensando en el Partido Popular a la hora de, supuestamente, enfrentarse al Partido Socialista, cuando ya hemos visto que votan conjuntamente muchas cuestiones.
0: Porque eso que llamamos los burócratas de Bruselas, en el fondo es la política que ellos han promovido durante décadas, con lo cual les parece razonable lo que ha hecho Sánchez, no les parece ningún ataque. Son gente, lo decimos, parece como una expresión poética o de puro discurso, gente sin alma, sin patria. Y es así, efectivamente, cuando tú vives en Bruselas, vives absolutamente despreocupado de los problemas de España o de los problemas concretos de Finlandia, de Hungría, de Polonia o de Bulgaria. Por lo tanto, esto no les afecta a ellos, porque en el Parlamento Europeo, cada vez que hay una manifestación que les preocupa, ponen barricadas y sueltan ahí la protección policial, y ellos están absolutamente protegidos, y en la Comisión Europea, etcétera. Entonces, esa máquina de poder sigue controlada por Partido Popular Europeo y Socialistas Europeos, que es lo que tú dices, Carmen. Tienen una mayoría absoluta, se mantienen muy fuertes, muy unidos. Nosotros en la pasada legislatura decíamos que el 89% de las veces habían votado juntos. En esta legislatura yo creo que deben estar en el 84-85%, es decir, no ha cambiado mucho. Es verdad que en la votación aquella de Venezuela o en el reglamento de retornos, ellos han tenido que votar con nosotros, porque el Partido Popular Europeo, porque se ve constreñido si no pueden salir a la calle, pero mantienen esa posición común. La llegada masiva de inmigrantes, de extranjeros en Europa, es algo promovido por ellos. Y por tanto, causa escándalo en las fuerzas patrióticas, es verdad, y están, el Frente Nacional en Francia, incluso Jordán Bardella llegó a decir, oye, si esto se confirma, a lo mejor hay que cerrar el Pirineo, hay que cerrar Schengen. Es decir, cuidado, que es que está poniendo en riesgo todo el modelo. El modelo de la Unión Europea o de la Comunidad Económica Europea era fronteras exteriores muy fuertes y dentro libertad de circulación. Y ahora estamos en el proceso contrario. Las fronteras exteriores son débiles, son de papel, y corremos el riesgo de que haya controles en frontera interiores, lo cual eso sería tremendo para España, porque entonces es que se van a quedar todos.
1: Es uno de los grandes peligros, ¿no?, de los que hemos comentado en muchas ocasiones. Para mí, sobre todo, lo que me preocupa de Bruselas, en general de la Unión Europea, es que cada vez que les da por legislar, acabamos viendo cómo se cercenan algunas libertades de los ciudadanos europeos y, lógicamente, los españoles. A la hora de recortar libertades, pues tenemos que hablar, lógicamente, de chat control, que es el nombre popular que se da a esa propuesta legislativa de la Comisión Europea para controlar, en algunas ocasiones, las comunicaciones. Hay veces que hay políticas que nosotros llamamos buenistas, que pueden estar pensadas para un fin bueno y que al final acaban cercenando libertades. Es el caso de chat control o, por ejemplo, el caso del euro digital, que sí, que puede ser una cosa muy cómoda lo del euro digital, patín patán, pero en el fondo tenemos que pensar en esa limitación de las libertades, en cómo se están fiscalizando transferencias, las transacciones, se acaba con esa privacidad, con los límites de tenencia. En fin, recortes de libertades que vienen desde Europa, los que Vox está intentando, en la medida de lo posible, poner pie en pared y que siga habiendo libertad para los ciudadanos.
0: Sí, es permanente. Yo creo que hay un cambio en la Comisión Europea. En las pasadas elecciones ya hubo un cambio en el Parlamento Europeo, el Partido Popular Europeo más o menos se mantuvo, pero toda la izquierda se vino abajo, los grupos patriotas crecimos. Las encuestas ahora a nivel europeo están diciendo que en las próximas elecciones habrá una victoria patriota en Europa. Entonces ellos son conscientes de esto y están acelerando a tope durante este último año. Y esa aceleración se produce en dos líneas. Por una parte, acabar con el disentimiento, con cualquier

0: tipo de oposición en el ámbito del control de las redes sociales a través de ese chat control, que además ahí ya hay varias cuestiones, porque por una parte está la directiva de privacidad y por otra parte está el propio chat control, que es ese mecanismo que se pretende de, oiga, usted tiene que identificarse digitalmente para entrar en una red social, y por eso sí que permite absolutamente el control, porque ya te va a rastrear perfectamente todos los movimientos que tú hagas en una red social, todos los discursos, todo lo que escribas, todo lo que dejes de escribir, tus reacciones ante cualquier input, y segundo lugar, lo del control del dinero. Europa está en una situación de crisis económica brutal. Lo que pasa es que entre la llegada masiva de inmigrantes, que es lo que vende Sánchez, claro, y que crece el PIB, ¿verdad? Hay más gente comiendo pan, pues efectivamente hay un mayor consumo y eso produce efectos en los grandes números. Pero nuestra economía está en el colapso absoluto. Algo va a suceder y puede venirse todo abajo. Entonces, ¿qué ellos que hicieron? Ya al inicio de la legislatura, yo recuerdo haber venido aquí con don Luis y habérselo contado, crearon una comisaría, un comisario europeo que se dedica al ahorro. Esto es una barbaridad, tener un comisario de ahorros. Es decir, ya ellos ya estaban previendo que necesitan pasta y que nos la van a coger. Y el euro digital permite esto. ¿Ahora mismo no lo hará? No, evidentemente, porque ellos no actúan así. Su estrategia es la de la ranita dentro de la olla. Es decir, pero ellos ya crean el mecanismo y a partir de ahí pueden empezar a hacer modificaciones para controlar tus ahorros. Eso sabemos que se está produciendo. Hay proyectos piloto en China con el yuan digital. Oiga, mire usted, pues el dinero le caduca durante 30 días. 30 días, si usted no ha gastado su sueldo o un porcentaje de su sueldo, ese dinero le caduca y se lo queda el Estado. Bueno, esto puede suceder. ¿Y por qué dice Buxa de esto? ¿O por qué Vox sostiene esto? Porque es que la realidad nos da la razón. Es que no nos fiamos. Recordemos el pasaporte COVID. En teoría era un documento que permitía, facilitaba la libre circulación, y al final se convirtió en el documento que restringía la libre circulación, porque si tú no lo tenías, no podías moverte. Es decir, no nos fiamos de Úrsula. ¿Quién se puede fiar de Úrsula? Úrsula, una tipa que en un proceso judicial, digo tipa porque no me queda otro calificativo, en un proceso judicial se niega a dar los mensajes ante el Tribunal de Justicia de la Unión Europea. El fiscal general del Estado en España ha sido condenado precisamente por eso, por borrar sus mensajes, y eso, pues evidentemente, cuando uno borra los mensajes en una causa criminal, pues es un indicio más que evidente que tienes algo que esconder. Y Úrsula lo ha hecho así, y sigue siendo presidente de la Comisión Europea porque el Partido Popular votó a favor de ella. Y por eso nosotros insistimos tanto en que el gran cambio en España se producirá en el momento que el Partido Popular rompa definitivamente con el Partido Socialista en Bruselas. Aquí pueden hacer muchos discursos, votar en contra y estas cosas, pero lo importante es romper en Bruselas y que el Partido Popular en Bruselas se una en una alianza nueva con patriotas, con soberanistas y con conservadores, porque además el Partido Popular tiene que saber que el futuro es de conservadores, patriotas y soberanistas, entonces se van a quedar fuera, se van a quedar fuera, y ellos, como quieren poder, en el fondo, pues al final van a acabar entrando.
1: En el caso de Ursula von der Leyen, me he acordado yo de cuando vino a hacer campaña electoral, que se abrazaba con Alberto Núñez Feijóo en Madrid, pero también elogiaba a Pedro Sánchez. Y eso era bastante, bastante paradigmático, ¿no? De lo que es Ursula von der Leyen, que está a los rojos y a los azules.
2: Literalmente enamorada de Pedro durante un tiempo. Luego ya parece que la cosa ha ido a menos, ¿no?
0: Yo siempre sostengo que el día que cambia, Pedro Sánchez tenía mucho prestigio en Bruselas. Nosotros, pues ya con Germán, nos poníamos como locos. Pero es verdad que ha tenido mucho prestigio. Incluso, por supuesto, dentro del Partido Popular Europeo. Cambia el día del apagón, el 29 de abril de 2025. Ese día es fatídico para Sánchez, porque pone de manifiesto que es un tipo que es un riesgo para Europa. Es decir, estuvo a punto de caerse todo el sistema eléctrico europeo si los franceses no cortan. Y se perdieron miles de millones solo entre España y Portugal, ¿no? Ese día, todo su discursito del planeta y de tal, eso empezó a cambiar a mucha gente. Y ahora, pues claro, como ha enloquecido ahora la regularización masiva, etcétera, etcétera, dentro de la gente que aún mantiene un poco de sentido común en Bruselas, Sánchez cada día se ve como un riesgo para Europa, es un riesgo a continente, indiscutiblemente.
1: Don Antonio Muloni.
3: Buenos días, Jorge.
0: Buenos días.
3: Europa no nos va a salvar, eso lo sabemos hace mucho algunos, nos lo dice el PP y el PSOE siguen diciéndonos que bueno, sobre todo el PP, ¿no? Que por ahí, que Bruselas, que llegará, que pondrá los límites, sabemos que no. Corremos un riesgo entre regularización de inmigrantes, entre la nacionalización de los ley de nietos y en el mismo proceso electoral un riesgo muy grande de que las elecciones no reflejen la voluntad nacional y de que, como decía Stalin, no importa quién vota, sino quién cuenta los votos. ¿Y qué ocurra eso en España? Ante eso, obviando, dando por hecho que Europa no va a hacer nada, ¿qué se puede hacer? ¿Qué está haciendo Vox? ¿Qué garantías tenemos de que las próximas elecciones generales realmente sean limpias?
0: Bueno, la verdad es que estamos realizando muchísimas acciones. Por un lado, digo, vamos a ver si puedo hacer un resumen. Por un lado, nosotros interpusimos recurso de inconstitucionalidad contra la Ley de Memoria Democrática que está en el origen, esa disposición adicional octava. Segundo, por supuesto, hemos acudido a la llamada revisión de oficio, que es el procedimiento que tenemos que seguir, de esa instrucción famosa de 25 de octubre de 2022 de la directora general Sofía Puente, de Seguridad Jurídica y Fe Pública, hermana de Óscar Puente, que dicta esa instrucción y dice donde la ley señala que podrán optar por la nacionalidad española los hijos o nietos de los exiliados, yo digo que es los hijos o nietos de los que originariamente fueron españoles. Y quito lo de exiliados y, por tanto, lo que eran unos pocos miles, en su caso, se convierten en 2,5 millones de peticionarios. Pero yo digo en broma, hombre, y con esa interpretación que están haciendo además de los bisnietos y los tataranietos, es decir, en realidad todo el continente podría decirse que es heredero de originariamente españoles, ¿no? Es decir, que ¿dónde está el límite? Eso lo hemos impugnado la posterior instrucción que ampliaba el plazo, y dice, la ley dice, oiga, usted tiene 3 años para pedir la opción, y entonces la nueva directora general en el año 2024, la que sustituye a la hermana de Puente, también fiscal y también de Valladolid, es decir, que la conexión Puente parece evidente, dice, bueno, no, 3 años, pero los que hayan pedido cita previa durante ese proceso también, con lo cual el plazo ya se convierte en algo indefinido e indeterminado. Hemos acudido a la Junta Electoral Central y, por supuesto, todo eso lo vamos a impugnar judicialmente, porque al final, decía Spengler que un pelotón de soldados es el que salva la civilización, pero antes de ellos están los jueces. Y por tanto, y debemos confiar en los jueces. Los jueces están realizando una buena labor, sobre todo en los órganos judiciales, pues el Tribunal Supremo o la Audiencia Nacional, y en general los jueces. Yo soy muy, vamos, que en este aspecto hay que defender que ellos entienden la ley. La instrucción es una barbaridad, jurídicamente es inadmisible. Yo estoy convencido que esto lo vamos a ganar. Igual que estaba convencido que íbamos a ganar ante el Tribunal de Cuentas, ante el Tribunal Supremo, las sanciones que habían impuesto a Vox. Otra cosa es el tiempo, porque los tiempos son tan importantes para hacer justicia. Puede haber una sentencia, pero con posterioridad al proceso electoral y el mal ya está hecho. Nosotros estamos encima de esa trazabilidad. Yo creo que lo más importante es esa transparencia y la integridad del voto. Y muchísimas más acciones. Hemos impugnado judicialmente ayer mismo los 2 contratos de externalización que firmó el Ministerio de Justicia con Neoris España y el Ministerio de Exteriores con Palco, esa empresa estatal cubana. Son 2 contratos de externalización de servicio para que ayuden al Ministerio en la tramitación de las nacionalizaciones. Oiga, pero ¿cómo podemos aceptar que una empresa estatal cubana haya ganado un contrato? Es evidente que ha ganado el contrato porque tiene una baja temeraria, pero si los trabajadores, ellos pueden decir, usted no cobra sueldo, es decir, que no pueden competir con que nadie. Se han incumplido todos los reglamentos europeos al respecto, y por tanto nuestra batalla judicial va a ser implacable. Estamos en ello, ahora mismo es lo más importante, y sobre todo el trabajo que se hace en medios como este, porque muchas veces nos sucede que creemos que las conversaciones que nosotros mantenemos con nuestros allegados, familiares, amigos, compañeros de trabajo, son las conversaciones que tienen todos los españoles. Y no es así. Tenemos que conseguir llegar a todos los españoles y decirles, oiga, aquí se han establecido las condiciones para alteración del proceso electoral. Y explicárselo a todo el mundo. Y yo creo que la mayor parte de los españoles eso les parece una barbaridad. Y si eso está en el debate público, a Sánchez le va a costar muchísimo más hacerlo. muchísimo más. Yo creo que esto es muy importante, denunciarles, pedir transparencia, pedir la publicación de todos los datos y luego

0: bueno, yo soy abogado del Estado en servicios especiales y aunque muchas veces la realidad no me da la razón, sigo creyendo que dentro de la administración pública hay muy buenos funcionarios que van a cumplir. La Junta Electoral Central ha sacado una resolución que no nos da la razón, pero hay cuatro votos particulares. Hay cuatro miembros de la Junta Electoral Central que dicen, oiga, esto es una barbaridad. Se está nacionalizando masivamente a gente en virtud de una instrucción ilegal. Esos entran en el censo electoral y además se les asigna un municipio para votar a voleo, en el fondo. Bueno, pues nosotros vamos a continuar, ir al Tribunal Supremo y que sea el Tribunal Supremo el que resuelva esta cuestión que es esencial. Nos estamos jugando, bueno, el futuro próximo de España y, por supuesto, eso que llamamos democracia, ¿no? Es decir, si los españoles son los dueños del poder político, la comunidad nacional es el titular del poder político originario, los españoles tenemos que exigir que quienes votemos seamos efectivamente españoles y no con trampas.
1: Don Xavier Horcajo.
2: Pues me gustaría conocer tu opinión como jurista de la justicia en Europa. Yo tuve ocasión, por una amistad con uno de los miembros del tribunal cuando lo de la doctrina Parot, de conocer cómo funciona eso y cómo pues hay una tela de asfalto sobre las decisiones que imponen los gobiernos a sus magistrados designados en los tribunales europeos, ¿no? Y cómo de repente pues un tribunal cambia de opinión porque ha habido un cambio político y el que manda el gobierno de Madrid resulta que tiene unas reuniones con sus colegas del tribunal allí y les dice, no, no, ahora hemos cambiado, ahora estamos con esta posición en el tema Parot. Y los otros hacen lo que obedientemente, no entran en materia, simplemente pues dicen sí o dicen vamos, por supuesto, encantados de haceros este favor. Y ese mercadeo, yo creo que la gente no lo conoce.
0: Bueno, pues lo has explicado razonablemente bien. Aquí el problema es que el Tribunal de Justicia de la Unión Europea es una institución de la Unión Europea y no es un órgano judicial como podemos nosotros imaginar, un juzgado de instrucción o un juzgado de lo contencioso administrativo en España. Es un instrumento del proceso de integración europea. Y expresamente ellos dicen, nuestro trabajo es caminar hacia la integración europea. Y por tanto, cuando un juez o un funcionario va a afrontar ese determinado asunto, siempre está pensando que su objetivo es la integración europea. Es decir, vamos a cargarnos todo aquello que a nuestro juicio perjudica la integración europea y, sin embargo, vamos a apoyar todo aquello que le quita poder a los gobiernos. Lo hemos visto en infinidad de ocasiones. Voy a poner un ejemplo con Hungría. Hungría aprobó una ley que yo creo que a cualquier persona le parece razonable, que es que las ONGs, fundaciones dentro de Hungría tuvieran que publicar si recibían fondos de estados extranjeros y en qué cuantías, de estados u organizaciones extranjeras. Sobre todo, evidentemente, el gobierno y el parlamento húngaro tenían la intención de que las aportaciones de Soros y todo el mundo Soros dejasen de ser opacas. Entonces, oiga, pues esta ONG la paga Soros, pues bueno, ya sabemos todos. El Tribunal de Justicia de la Unión Europea dicta una sentencia diciendo que esa ley es contraria al tratado. Y dice que porque afecta a los datos de carácter personal. En paralelo a esa sentencia, la Comisión Europea estaba presentando iniciativas para que esos mismos datos se publicasen, pero con un reglamento europeo y con normas europeas. Esta es la cuestión. Entonces, esos jueces están pensando en, no, no, hay que cargarse la ley húngara. Ahora estamos viendo lo que está sucediendo en Hungría. El nuevo partido en la oposición que ganó en las últimas elecciones está destrozando el Estado de Derecho en Hungría. Ni una sola declaración de von der Leyen, de ningún comisario, de Weber, el líder del Partido Popular Europeo. Les da igual el Estado de Derecho, les da igual la norma, les da igual la justicia. Solo quieren poder. Es el poder por el poder, es el control por el control. Y por tanto, esa posición de disidencia total en la que está Vox ahora, Compatriotas por Europa, está más que justificada. Está más que justificada porque lo vemos todos los días. Si esto lo hace Orbán, muy mal. Si lo hace Peter Maguire, que le sucede, e incluso peor, muy bien. Pero incluso pasan los medios. A ver, los medios españoles han estado hablando verdaderas barbaridades de Víctor Orbán, pero barbaridades. Y ahora con lo que está sucediendo, un cambio constitucional en Hungría por la puerta de atrás.

0: Con una velocidad brutal, destituyendo al presidente de la República, destituyendo al presidente del Tribunal Constitucional de un día para otro, pues ni un articulito en los medios del régimen, ¿no? Y cuando digo el régimen de Ferraz y el régimen de Génova.
1: Bueno, es que anoche entró la policía, la fiscalía en la sede de Fidesz.
0: Sí, y se llevó las bases de datos de los afiliados.
1: Sí.
0: ¿No? Eso.
1: Es tal el apoyo de von der Leyen que Peter Mayer es del Partido Popular.
0: Claro,
1: O sea, que no es que estén en silencio, es que lo acogen dentro del partido.
0: él está dentro del Partido Popular Europeo, igual que estaba dentro del Partido Popular Europeo, o está Tusk, que hizo prácticamente lo mismo cuando alcanzó el poder en Polonia. Esto es el problema de Bruselas, es este, que se premia a un tipo como Sánchez, que ha rendido la frontera sur, y a los que estaban defendiendo las fronteras en Polonia y en Hungría, se les sanciona, se les castiga, se les persigue, se les humilla. Durante años los jóvenes húngaros no han podido disfrutar del programa Erasmus. Les da igual la educación de los jóvenes húngaros, la formación, la libre circulación. Hay que entenderlo. Son auténticos. ¿Y por qué se lleva tan bien Úrsula con Sánchez? Porque en el fondo yo creo que pueden ir al mismo psiquiatra. El diagnóstico no va a cambiar mucho.
2: Hay un último punto, don Jorge Buxadeque, que me gustaría tratar. Estamos en España muy preocupados por los incendios que van calcinando el terreno y aquí hay una relación directa con las políticas medioambientales impuestas por Europa, el Pacto Verde Europeo, la famosa Agenda 2030, una estrategia que llaman de la granja a la mesa, que queda muy bonito en el papel, pero que en realidad lo que hacen es asfixiar al sector primario español. Lo de los incendios es una consecuencia directa de quien no controla bien el campo. Si el hombre no controla el campo termina matando, en el sentido de que no se pueden frenar esas llamas. Yo no sé cómo está viendo Europa todo esto, teniendo en cuenta cuáles son las políticas agrícolas que vienen de Europa, lo que nos imponen y toda esta cuestión relacionada con cómo el sector primario, que fue muy potente en nuestro país, se está viendo asfixiado, ¿no?
0: Pues el cambio climático. Esa es. Para Bruselas, el problema es el cambio climático. Y ya está. Y entonces es que es perfecto, porque es que es un argumento implacable, cerrado. No, no, ya está, es el cambio climático y esto no se discute. La situación es muy grave. Muy grave porque decimos y es una frase real, que además no se la ha inventado ningún político de Vox. Es la frase que te cuenta cualquier persona que vive allí. Los incendios se apagan en invierno. Se apagan con ganado, se apagan con limpieza de bosque, se apagan con el desbroce, se apagan recogiendo el fruto. Se apagan así los incendios. Pero eso no se puede hacer porque eso es maltratar al planeta. Es que es una enfermedad ideológica esto del cambio climático. Lo han convertido en una. Lo que podría ser un debate científico libre y muy interesante, y seguro que aprenderíamos cosas y obligaría al ser humano a adaptarse, ahora se ha convertido en puro fanatismo. ¿Qué ha sucedido? Que es que ahora tenemos muchas poblaciones donde viven 50 personas, 60 personas, con una media de edad de 70 años. Ellos no pueden hacerlo. Evidentemente, es decir, que ahí tiene que haber un cambio total de modelo, de promover la vida en municipios pequeños, mejorar las infraestructuras, trasladar población allí, pero no trasladarla coactivamente al modo estalinista, sino trasladar con incentivos para que la gente vaya allí, para que sea rentable. Pero cuando no es rentable ser agricultor o ganadero por todo lo que se está probando desde Bruselas y desde Madrid y desde las comunidades autónomas, evidentemente condenas al sector. Yo siempre digo en broma, ¿por qué narices solo puede ser rico o no rico, vivir acomodadamente, un profesional liberal que trabaje en Madrid, Barcelona, Bilbao, Valencia? Nosotros queremos que los agricultores se ganen muy bien la vida y que ganen mucho dinero. ¿Por qué no hay relevo generacional? Pues básicamente porque un chaval de 17 años que ve a su padre y a su abuelo pero aperreados, trabajando 365 días y que luego vea a los ejemplos de lo que ve en la televisión como triunfadores, y pues para ganar limpio 500 euros al mes, pues es que prefiere irse a servir copas a un bar en la costa. Pero si eso fuese rentable, si pudiesen tener sus descansos, si no hubiese persecución de la administración, si no tuviesen que rellenar 17 formularios exactamente iguales, que además no se lee nadie. Porque el formulario debe presentar en el municipio, en la diputación provincial, en la comunidad autónoma, en el estado, en la comunidad económica europea. En fin, una barbaridad. Y si hubiera solo un puñetero formulario y se rellenase fácil, o te lo rellenase el propio funcionario, y no tener el agricultor tiene que dedicarse a cuidar la tierra y el ganadero a cuidar a su ganado. Y lo hacen muy bien. Tenemos la mejor agricultura y ganadería del mundo. Yo no tengo ninguna duda. Pero claro, luego firmamos acuerdos comerciales o lo firma von der Leyen para que venga toda la ganadería de América. Pues oiga, pues no tiene ningún sentido. Y eso es muy doloroso. Yo, vamos, lo vivo muy mal. Lo vivo muy mal y sé que soy un urbanita, ¿eh? No soy un hombre de campo, pero lo vivo muy mal porque es la España auténtica, es la España real. Ese agricultor, ese ganadero sobre todo, no tiene ni un día de vacaciones. El concepto de ocio no existe para ellos. Y sin embargo hay gente que vive en las grandes ciudades que todo es ocio para ellos, tomando decisiones que les perjudican y les arruinan la vida.
2: Y esto es algo, como decimos, muy preocupante, pero por suerte hay un grupo en el Europarlamento que está poniendo pie en pared, que es el grupo de Patriots, y vamos a intentar, en la medida de lo posible, que no sigan estos desmanes. Yo siempre me gusta terminar con un punto de esperanza diciéndoles que tienen muchísimo trabajo por delante. Yo les animo a que sigan con esa parte jurídica en la que tienen, ya les digo, muchas horas que echar y que es fundamental, ¿no?
0: Sí, yo también prefiero irme con una voz de esperanza. Año 2027, en abril hay elecciones en Francia. Si gana Rassemblement, si gana Marine Le Pen, va a haber un cambio total en Europa. Pocos meses más tarde va a haber elecciones en España. No sabemos el día y la hora, ¿eh? Pero llegará.
2: Llegará ese momento.
0: Como dice el Evangelio, no sabemos el día y la hora, pero llegará. Y puede haber un cambio de gobierno. En septiembre hay elecciones, hay elecciones en Polonia. Y va a haber un cambio de gobierno. Y en diciembre hay nuevamente elecciones en Italia y esperamos que Giorgia Meloni reedite su gobierno en Italia. Los cuatro de las cinco grandes naciones europeas. Si en esas cuatro naciones hay un cambio de gobierno, no voy a decir que hemos salvado Europa, pero hemos sentado las bases para recuperar todo lo que nos han robado, que entre otras cosas es la prosperidad, la seguridad y la libertad.
2: Estamos por suerte en ese camino. Don Jorge Buxadé ha entrado en el estudio de Eric Gutiérrez. Hoy lanzábamos una encuesta relacionada con el refranero español y le invito a usted, si quiere, participar en ella. Don Eric, ¿nos recuerda la pregunta que lanzábamos a la audiencia?
3: Vamos con ello. No sé si ahora se me escucha. Sobre el caso Zapatero, como el refranero español es muy rico, ¿qué refrán cree que define mejor lo que está pasando? Nosotros dábamos cuatro opciones. Piensa mal y acertarás, cuando el río suena agua lleva, por la boca muere el pez o Zapatero a tus zapatos. No sé si le gustan estos cuatro o quiere poner otro sobre la mesa.
2: Hay muchos refranes muy buenos hay muchos. Relacionados
4: ¿Puedo
2: con...?
4: Puedo sugerirte uno si quieres.
0: Venga.
4: Quien mal anda, mal acaba. Sí.
3: También la gente ponía cuando...
0: ¿Quién anda ahí? Sí. Te diré quién eres.
3: Hay gente que ponía cuando las barbas de tu vecino veas cortar, por las tuyas a remojar.
2: Dime con quién andas. La avaricia rompe el saco. La avaricia rompe el saco, sí, efectivamente. Sí, sí. Dime con quién andas y te diré quién eres.
3: A todo cerdo le llega Susan Martín, también nos han puesto.
2: Cree el ladrón que todos son de su condición.
3: Efectivamente.
2: Don Antonio, ¿se anima usted con algún refrán?
1: Yo de los que hay he votado por cuando el río suena. No, piensa más y acertarás, porque con Zapatero desde que salió en 2002 es que no se podía pensar bien y mira,
2: en general,
1: cuarto siglo después estamos viendo
2: con todo el socialismo, ¿verdad? Si es que eran socialistas, si es que es casi el sinónimo de ser cacos, de ser ladrones.
1: Se puede estar equivocado,
2: ¿no?
1: Ideológicamente, Carmen, y ser honrado. Sí. Que es una cosa diferente de lo de Zapatero, que es que ni siquiera ya sé si es socialista, si no sé qué es un fanático, un sectario, alguien que promueve el odio entre los españoles y que a cambio de eso se lo lleva calentito.
2: Pero esto es lo de la pregunta de siempre, ¿hay algún socialista bueno? Pues alguno habrá, ¿no? ¿Algún justo habrá? Pues habrá, pero es que yo no los he encontrado. El socialismo de momento...
0: Entre los votantes sí.
2: Entre los votantes sin duda, pero
0: es
2: también...
0: Es lo único que nos tiene que preocupar,
2: pero
0: los
2: don,
0: votantes.
2: Don Jorge, en muchos casos también es por esa ingenuidad de ese votante hooligan que a veces no se plantea qué está votando, que está votando un color, una sigla, una historia. Pero luego cuando ves todas estas cosas, por eso nosotros les invitamos a los oyentes a que divulguen este mensaje, el de la rebelión cívica, ¿no? Que se planteen las cosas, que lo cuenten, que hablen en su entorno directo.
0: Sí, yo creo que es muy importante, Carmen, que todos, yo el primero, todos tenemos un vecino, un amigo, un compañero de trabajo que tú sabes que es del PSOE o crees que es del PSOE tal, y muchas veces se renuncia a tener esa pequeña conversación. Y yo creo que hay que tenerla. Los oyentes de Radio Libertad, del Toro, tienen que tener esa conversación porque muchas veces pues se pierde una oportunidad por no tener esa conversación. Nosotros no podemos tener prejuicios. Tenemos que ir a contárselo a todo el mundo, a contarles la realidad. Porque hay muchos que, de verdad, que hay muchísima gente que solo escucha la SER y ve determinadas televisiones y, por tanto, viven fuera de la realidad en la que vive el oyente de Radio Libertad, o, ¿no? Y yo creo que es muy importante contarlo y luego ellos ya tomarán las decisiones.
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0: 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Don Eric Gutiérrez, hay muchos refranes, no nos da tiempo a decirlos, les vamos a invitar a que acudan a las redes sociales para ver todos ellos. Y permítame darle las gracias a los integrantes de esta mesa de análisis, don Jorge Buxadé, muchísimas gracias por haber
1: Muchas
0: estado con
1: gracias.
0: nosotros, don Antonio Muloni, muchas gracias,
2: Muchas gracias.
0: Don Xabier Horcajo, le seguimos lógicamente en su
2: Muchas
0: programa,
2: gracias.
0: Muchas gracias a todos. Y ahora sí, nos vamos con el análisis que nos llega directamente desde de Málaga con nuestro amigo Paco Linares. Paco, buenos días.
3: Gracias. Saludos. El testaferro de Zapatero, Julio Martínez, ha ratificado oralmente lo que en principio le escribió al juez José Luis Calama. Resumo lo que ha dicho don Julio. Zapatero era el jefe de la trama, que entre otras cosas, pues le sacó a los españoles vía ministros de Sánchez 53 millones de euros para rescatar a una línea aérea venezolana, la línea llamada Plus Ultra. Y por ese dinero que les sacó a los españoles, Zapatero ganó 530 mil euros. Por cierto, Zapatero decía de Julio Martínez que era su amigo. No, Zapatero no tiene amigos. ZP solo mantiene contactos de interés. La amistad es otra cosa mucho más selecta y seria. La amistad no se compra. La amistad no se compra. Hay una frase atribuida al célebre escritor John Steinbeck que afirma: todo lo que se puede pagar con dinero es barato. Lo que de verdad tiene valor, como el amor, el cariño hacia alguien, lo que se da sin pedir nada a cambio, el tiempo que se le regala a un amigo, eso no tiene precio. Eso es amistad con mayúsculas. Entre Rodríguez Zapatero y Julio Martínez solo había intereses, no amistad, porque la amistad no se compra. Mañana más y mejor. Punto final.

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0: Terminamos el programa hablando con don Adolfo Albistur. Adolfo, buenos días.
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1: Muchas gracias, Adolfo. Pues hasta aquí hemos llegado en este Mañanas en Libertad, pero hay más tela que cortar y en el ámbito deportivo se quedan con mis compañeros Eric Gutiérrez y con Guillermo Díaz en Deportes en Libertad. Pásenlo bien.

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1: Buenos días y bienvenidos
2: a Deportes en Libertad. Don Eric Gutiérrez.
1: Aquí estamos, ¿no?
2: Aquí estamos
1: en Deportes en Libertad. Un día más en Deportes en Libertad, efectivamente. Pues aquí con Guillo otra vez. Es que ya va a ser la costumbre, ¿eh? Qué gusto.
2: Es la costumbre. Todo vuelve a la normalidad después de que acaba el Mundial. Pues empezamos otra vez a hablar de los clubes. Pero bueno, tenemos que seguir...
1: La resaca del Mundial,
2: con la vista puesta en lo que nos dejó esta Copa del Mundo, y hay noticias que vienen desde la FIFA que a lo mejor no son muy esperanzadoras para el fútbol español.
1: No, totalmente. La votación para elegir el mejor once del Mundial 2026 ha comenzado y hay dos ausencias notables. Ni Pau Cubarsí ni Aymeric Laporte están para poder votarse entre los mejores defensas torneo. Impresionante, especialmente el de Cubarsí, que fue elegido mejor jugador joven de este torneo. Además, con ese corte providencial en el 119 en esa final, pues no van a estar ninguno de los dos. Los nominados son en la portería Bociña, Emiliano Martínez, Unai Simón, Pickford y Rum, el portero Curazao. En defensa, Lisandro Martínez, Nuno Méndez, Cucurella, Van Dijk, Magallá, Scuti Romero, Upamecano y Pedro Porro. Como digo, no está ninguno de los dos españoles. Sí que hay otros, sí que está Pedro Porro y Cucurella. En centro del campo, Bellingham, Olise, Vinicius, Enzo Fernández, Dembélé, Modric, Saibari, Rodri y Lamine Yamal. Y arriba, como delanteros centros, vamos a decir, porque está Messi, por ejemplo, pero como delanteros centros, Messi, Mbappé, Haaland, Kane, Quiñones y Oyarzábal. Por otro lado, hay que decir que los internacionales españoles ya han empezado a llegar a sus casas. Hay muchos que han llegado a Barcelona para irse de ahí de vacaciones: Ferran Torres, Víctor Muñoz, Dani Olmo, Pedri, entre otros. Y dos de los que han llegado a su casa han sido Gaby y Fabián, que llegaron a los Palacios en Sevilla, donde recibieron como reconocimiento una cosa, me parece brutal, su peso en tomates. Que me parece, eso sí que es un reconocimiento.
2: Vale, su peso en tomates.
1: Efectivamente. Dejemos de medallas y vamos con lo importante. Esto fue lo que dijo Fabián tras el acto sobre la posibilidad de ganar un Balón de Oro.
3: Bueno, la verdad que bueno, es que no le gustaría ganar, ¿no?, un Balón de Oro. Bueno, contento de la temporada que he hecho, he ganado Champions y Mundial, no puedo pedir más. Y bueno, si estoy ahí en la pelea, pues la verdad que será un honor.
1: Sí, sí. Escuchamos a Gaby, que habló de lo importante que era para él llegar al Mundial.
4: Bueno, como tú has dicho, tuve esa lesión y la verdad que lo pasé muy mal durante muchos meses, porque pensaba que ya no iba a llegar al Mundial. Por suerte el míster siempre ha confiado ciegamente en mí y le doy las gracias a él. He trabajado mucho también para poder haber llegado al Mundial y lo que he dicho, jugase todo o no jugase nada o jugase algunos minutos, al final lo importante era llevarnos la Copa del Mundo a casa y así ha sido.
1: Y nos la hemos llevado hasta ahora mismo en España, evidentemente. Nos vamos ahora a Argentina, al perdedor, donde empiezan a aparecer teorías conspirativas un poco extrañas.
2: Y no sorprende, ¿no?, ese mal perder de los argentinos tras haber caído en esa final contra España, porque todavía siguen buscando excusas a lo que pasó en esa final, en la que Argentina no hizo ningún disparo a puerta, en la que Argentina pues se vio sometida por la selección española. Bueno, hay muchas teorías conspirativas que circulan en los medios argentinos, en concreto son tres. La primera, que la FIFA chantajeó a Argentina amenazando con suspenderlos por dos mundiales por la pancarta de las Malvinas. O sea, algo que es completamente exagerado. ¿Cómo van a suspender a Argentina por dos mundiales por presentar una pancarta, sabiendo que en otras ocasiones pues las sanciones han sido bastante menores? Que el FBI amenazó al presidente de la AFA, el Chiqui Tapia, investigado por evasión fiscal, para que ordenara a su equipo perder. No entiendo cuál sería el interés del FBI para que pierda Argentina al final de la Copa del Mundo, pero bueno, son teorías que están circulando en los medios argentinos para buscarle una explicación a lo que pasó en esa final. Que Seferín, es decir, el presidente de la UEFA, exigió un árbitro esloveno, el árbitro Vincic, que terminó pitando la final, para manipular la final a cambio de no obstaculizar la reelección de Infantino. Yo creo que poca manipulación hubo de Vincic en contra de la selección argentina. O sea, la expulsión fue una expulsión justa, e incluso hubo jugadores como Leandro Paredes, que yo la verdad lo hubiera expulsado antes por doble amarilla. Pero bueno, todo sin prueba alguna, olvidémonos de Messi, esa imagen en la que sale Messi del camerino diciéndole a sus compañeros, olvidémonos de todo lo demás, dediquémonos a jugar al fútbol, pues han levantado bastantes sospechas en el entorno argentino, que quieren buscar alguna explicación a lo que fue esa final en Nueva York. Mientras tanto, Scaloni habla y no contribuye a calmar las aguas. El técnico eludió preguntas sobre el significado del mensaje de Messi, del olvidémonos, pero eso sí, fue claro y dice que en la final en Estados Unidos terminó imponiéndose el mejor equipo, que fue la selección española. Ahora sí, vámonos a hablar del mercado de fichajes de Sergi Gutiérrez, porque la verdad tienes que explicarme la locura de Rodgers.
1: Efectivamente, vamos a empezar por ese tema. Morgan Rodgers va a firmar su contrato con el Chelsea después de que paguen 120 millones de euros por el mediapunta
2: inglés. No lo entiendo.
1: Inglés. Yo tampoco, la tertulia lo hablaremos. Parece que va a firmar por 6 temporadas por el equipo de Xabi Alonso. El Chelsea también quiere a Stones, John Stones, que ha acabado contrato con el Manchester City, y parece que va a vender a Garnacho y a Nico Jackson. Por otro lado, Zidane está cerca de ser anunciado como seleccionador de Francia. Yo creo que puede ser durante esta semana o la siguiente. El Arsenal aprieta por Bruno Guimaraes ofreciendo 70 kilos, pero el Newcastle quiere 100, los mismos que recibió por Tonali. También el Arsenal parece bastante interesado en Nico Williams. Veremos si acaba recalando en el equipo inglés en esa banda izquierda, que todavía no tiene dueño. Ha jugado mucho Trossard, pero bueno, no hay ningún titular claro. Modric está muy cerca de renovar con el Milan. Parece que va a jugar una temporada más en la Serie A, en este caso en el equipo milanista. El Real Madrid se replantea la opción de Rodri y además parece que hay bastantes salidas. Mateo Moreto ha dicho que el conjunto merengue se ha vuelto a replantear ese fichaje del centrocampista del Manchester City después de ese gran mundial y ser elegido el mejor jugador del mundial. En cuanto a las salidas, parece que Asensio y Mastantuono saldrán y que Gonzalo se quedará. Parece que le está convenciendo a José Mourinho. En el apartado del FC Barcelona, Laporte estaría en la órbita culé y estarían dispuestos a pagar esos 15 millones de cláusula que tiene el central que juega la selección española de 32 años. Y por último, comentar también que ha fichado un extremo más el Barça, Jesse Bisiwu, atacante de 18 años, una operación de unos 8,5 millones de euros y un porcentaje de una futura venta del 20% que se quedaría el club del que viene, que si no recuerdo mal es el Brujas. Es interesante, veremos en qué acaba esto, si acaba jugando en el filial o acaba jugando en el primer equipo, pero bueno, hasta aquí los fichajes del día de hoy. Y vamos a cerrar con esto, con Italia, porque se está hablando claramente de que Pep Guardiola está cada vez más cerca.
2: Sí, se habla cada vez que Pep Guardiola está más cerca. En esta ocasión, el presidente de la Federación Italiana de Fútbol, Giovanni Malagò, confirma oficialmente las negociaciones con Pep Guardiola y espera que lleguen a buen puerto. Es cierto que también hay otros candidatos para el banquillo de la selección italiana, después de lo que significó para ese país no haberse clasificado.

0: clasificado a los últimos tres mundiales, aparte de Pep Guardiola, también están en el sonajero Mancini y Pirlo. Y el mismo presidente de la Federación Italiana dice que puede haber una sorpresa. Desde la Gaceta dello Sport dicen que esa sorpresa podría llegar a ser Antonio Conte para la selección italiana. Sin embargo, pues obviamente lo que esperarían tanto los aficionados italianos como los mismos directivos es que Pep Guardiola acepte esa propuesta que ya está sobre la mesa para que dirija a la selección italiana. Ahora sí, escuchemos a Pedro Pablo Parrado para después pasar a la tertulia.
1: Buenos y deportivos días por la mañanita, amigos de Deportes en Libertad. Hay una cosa clara, importante, pensando en el futuro de la selección española y en el Mundial 2030. ¿Qué ha hecho la Federación Española? Hombre, inteligentemente le ha renovado el contrato que ya tenía hasta 2028, hasta la Eurocopa de Inglaterra, a Luis de la Fuente. Pero va a seguir siendo seleccionador hasta el Mundial de España. Me parece una noticia muy importante pensando en el futuro de la selección y pensando en la posibilidad de hacer algo histórico. Ganar un Mundial consecutivo y además jugándose en nuestro país, en España, Portugal y Marruecos. Todo el mundo me está diciendo, hombre, es que la final se va a jugar en Barcelona, en Casablanca, en Marruecos. No, la final se va a jugar en el Estadio Santiago Bernabéu porque ya está palabrado esta historia. Sería ya un ridículo que España, llevándose el 55% del Mundial, el peso en este Mundial, no tuviese la final en nuestro país. Repito, la gran noticia que adelantamos aquí, esta mañanita, lo contábamos anoche en Goles, es que Luis de la Fuente renovará su contrato hasta el año 2030. Va a percibir algo más de 3 millones de euros. Hasta ahora cobraba 2. Era el 15º en la lista de seleccionadores mejor pagados. Esta es la buena noticia. Es el auténtico apóstol de la normalidad y es el generador, el creador de esta generación de oro. Queremos la tercera medalla y que sea aquí, en España.

0: Como siempre, Pedro Pablo Parrado dejando ese balón parrado en todo el ángulo. Nosotros, al parecer, nos vamos a quedar con De La Fuente mientras otras selecciones traen a Zidane, a Pep Guardiola, pero es que con De La Fuente lo hemos ganado absolutamente todo. Saludo a Ethan Garbín. Primera vez que coincidimos aquí en esta tertulia. Ethan Garbín, me dicen que es del Atlético de Madrid, ¿no?
1: Sí, bueno, no, ¿sí? Él es de la selección española. Él dice que es de la, española, y que es el pues lo que más le gusta, porque cómo no te va a gustar la selección española.
0: Pero como todos somos de la selección española.
1: Totalmente. Ahora sí, se sube al barco, Guillo.
0: No, como todos somos de la selección española, por favor.
1: Es verdad.
0: Sí. Lo hay que seguir el mensaje de Marcos Llorente. Que Marcos Llorente dice que en un país en el que tanto buscan argumentos para dividirnos, pues que tenemos que agradecer que 11 personas detrás de un balón han provocado unir a los españoles.
1: Sí, a quien no ha unido es a la FIFA, ¿no? Porque parece que no le ha gustado el Mundial de Laporte y Cubarsí. No sé qué piensas, Izan, de que no estén entre los nominados. Por ejemplo, están por delante suya pues Van Dijk, que me parece un futbolista espectacular, pero mejor Mundial que Cubarsí, por ejemplo. Yo no lo entiendo.
2: A mí me parece algo muy sorprendente, me parece un escándalo que no esté ni Laporte ni Cubarsí, porque le has dado el mejor portero del campeonato a Unai Simón, le has dado el trofeo de mejor jugador joven a Pau Cubarsí, a nuestro pivote le has dado el mejor jugador del torneo, es decir, y coges ya los dos centrales, ni les nominas para el 11, que luego a lo mejor podrían haber salido o no. Bueno, a mí me parece.
1: Yo creo que mínimo uno.
2: Que mínimo uno tendría que estar. Pero hombre, qué mínimo que nominarlos, no sé, me parece una auténtica barbaridad que estén nombres como Gabriel Magalhães o el propio Van Dijk que tú mencionabas. Incluso que estén los dos argentinos, te lo he estado comentando antes, no lo termino de ver.
0: Es que simplemente, Eric Gutiérrez, hay que mirar el número de partidos que jugó la selección española, que son 8, y los goles que recibió, que es uno. Es que es para que toda la defensa de la selección española, incluso el portero Unai Simón, que está, deberían estar en esta terna para ser elegidos en el 11 del torneo. Es que ninguna selección había ganado un Mundial solamente recibiendo un gol.
1: Totalmente.
0: O sea, es un hito. Yo creo que el incluir a estos defensores, pues también es parte de ese reconocimiento y no solamente a pues darle ese premio a mejor jugador joven a Pau Cubarsí, pues porque Laporte también hizo parte de ese.

0: la defensa, sí. Y también fue clave para que España solamente recibiera un gol.
1: Totalmente, yo creo, pongo y los veía muy igualados a los dos, a Laporte y a Cubarsí durante todo el Mundial. Por la final pongo un poco por encima a Pau Cubarsí, ese último corte en el
0: 119. Y por todo el Mundial. Yo creo que Pau Cubarsí estuvo un poquito por delante de Laporte, teniendo en cuenta que los dos

0: Cuti sí me ha gustado mucho en este mundial. Lizam, ya digo que no le ha gustado tanto.
1: Yo soy más amante de Lisandro, por eso te decía que quizás yo lo hubiese metido a él. Es verdad que ha sido de los más potables de Argentina, porque salvo Messi y la pareja central, en lo demás, el nivel ha sido muy flojito.
0: Y aún así en la final.
1: Y aún así han conseguido llegar a la final, que tiene un mérito tremendo. Y yo quizá hubiese nominado a lo mejor, si no ibas a nominar a los dos, que como he dicho ya me parece un escándalo, pero si solo querías nominar a uno, a lo mejor haber nominado a Laporte por el hecho de que a Cuba sí ya le has dado ese premio para, de alguna forma, premiar a los dos, uno en el 11, otro con el mejor jugador joven. Bueno, yo qué sé, te podría haber dicho, venga, medio que lo entiendo, pero que no esté ninguno de los dos.
2: Pero, a ver, a mí me gustó y me gusta el carácter del Cuti Romero, también la forma de defender de Lisandro Martínez, teniendo en cuenta que no es un defensor alto, es un defensor muy bajito, y que eso pues también le da un plus a este tipo de defensores a la hora de tener que enfrentar diferentes delanteros. Pero Argentina recibió gol en todos los partidos de eliminatoria de este Mundial.
0: Sí.
2: Y recibió dos goles contra Cabo Verde, dos goles contra Egipto, gol contra Suiza, gol contra España, gol contra Inglaterra. Entonces,
0: sí, pero es que
2: siguiendo mi argumento por el cual yo creo que Laporte y Cubarsí tienen que estar en esta terna, por eso mismo digo que ni Cuti Romero ni Lisandro Martínez deberían estar en esta terna.
0: Es que para mí el Cuti sí, porque es que lo que hemos visto alrededor de Argentina, es que es lo que decía Izam, es que tú ves quitando a Messi y no hay ningún futbolista que haya destacado, ya no que haya hecho un mundial excelso, es que haya destacado. Entonces para mí el Cuti sí lo ha hecho, ha metido un gol y otro que prácticamente es suyo, pero que se lo dan a otro. Es que lo que tenía al lado el Cuti era muy complicado. Es que Montiel ha jugado titular la final del Mundial siendo suplente en River Plate.
2: Es difícil lo que tenía al lado el Cuti, pero uno se pone a ver los rivales con los que Argentina recibió gol.
0: Sí, es verdad.
2: Y uno dice, es que en serio, o sea, hay que cambiar esa lista. Yo incluiría, a mí me gustaba barrer para casa, pero en esta ocasión yo creo que es objetivo lo que voy a decir. Yo incluiría a Davinson Sánchez, por ejemplo.
0: O a Lukumí, cuidado, mucha gente que lo mete como una de las revelaciones de este.
2: Me gustó más, bueno, Lukumí revelación por lo joven y tal, pero Davinson Sánchez, el liderazgo que tuvo en la defensa de la selección colombiana, solamente recibieron un gol durante todo el Mundial. Yo creo que...
1: Yo estoy de acuerdo contigo, creo que podría haber entrado, me parece ha estado bastante mejor que la defensa de Argentina. Que hubieses metido un jugador de Argentina por el hecho de que han llegado a la final, vale, a los dos, dejando fuera a la pareja de centrales de España, como tú bien has dicho, es un hito histórico, que hemos sido la primera selección de la historia en ganar un Mundial encajando solo un gol.
0: A mí me parece que
1: una auténtica barbaridad.
0: O sea, a mí, no, yo no pondría foco en los centrales de Argentina. Y yo lo de Van Dijk y lo de Magallanes.
2: También,
1: es que también.
0: O sea,
1: también,
0: para mí, también. El foco no debería estar en los de Argentina. O sea, para mí debería estar en otro futbolista.
2: No, es que yo a Van Dijk lo doy por descontado desde el principio.
0: No, claro, no, pero es que está. Pero es que el tema es que está.
1: Y es que, de hecho, a Gabriel le gana el salto Haaland con una facilidad en el partido en el que quedan eliminados, que es que no le hizo ni oposición, no intentó ni despejar, es que se anticipó Haaland y hizo toma para adentro, como si estuviese jugando yo de central.
0: Totalmente.
2: Upamecano hizo un gran mundial, pero tiene la mancha de que su selección en el último partido recibió 6 goles.
0: Sí, bueno, pero es que para mí el tercer y cuarto puesto...
2: Pero recibió 6 goles.
0: Sí, pero no estaba.
2: No fue titular.
1: La segunda parte juega. O sea, le saca, quita al gran fichaje del Madrid con Ate y mete.
0: Sí, correcto.
1: Y mete un pauta.
0: No sé, es que a mí el tercer y cuarto puesto ya sabéis que no. No nos ha dado tiempo a hablar de lo de Morgan Rodríguez. Otro día lo comentaremos, que lo de la Premier es una absoluta locura. Pero bueno, ya tendremos tiempo para hablarlo, que va a ser un julio largo y un agosto largo también. Así que estaremos aquí, como todos los jueves mañana, para hablar de más deporte y de más fútbol.

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Muy buenas noches, señoras, caballeros, bienvenidos al Gato al Agua. Hoy el gobierno ha tenido bien aprobar una serie de disposiciones que la verdad es que le dejan a uno un poco perplejo. La ministra de Sanidad, doña Mónica, ha comparecido para decir que a partir de ahora queda prohibido fumar y también cigarros electrónicos de estos en terrazas, playas y piscinas, terrazas de bar y restaurante, quiero decir. La norma contempla incluso penas para los padres de menores que fumen. Está bien, porque gracias a Canary Today sabemos que en Canarias, por ejemplo, a los menas se les paga el tabaco. No sé quién va a pagar ahí la multa, Pedro Sánchez, supongo, con nuestro dinero, claro, no lo sé. Bueno, han dispuesto que los medicamentos puedan ser recetados por profesionales que no sean específicamente médicos colegiados, o sea, odontólogos, fisioterapeutas, etc. Bueno, bien, no digo que ni que bien ni que mal, esto es un debate, ¿no? Pero vamos a ver, la sanidad española tiene a todos los médicos enfadados a más no poder, cobrando sueldos que todo el mundo sabe que son muy bajos, importando masivamente médicos del extranjero cuya cualificación en todo caso es, en fin, que usted que le diga, no contrastable, ¿verdad? No siempre contrastable, mientras expulsamos a los médicos que hemos tardado años en formar aquí. Las listas de espera colapsadas en todas partes, la sanidad, en fin, manga por hombro, y el Ministerio de Sanidad se dedica a esto. También ha comparecido la ministra de Trabajo, que venía muy bronceada ella, de las islas griegas. Bronceadísima. Y nos ha anunciado una medida sin duda trascendental, que va a consistir en que ahora habrá un mediador, así lo llama ella, en aquellas producciones de cine y televisión donde se rueden escenas de sexo. O sea que además del comisario político tenemos el comisario sexual. No sé si para evaluar la destreza del acto o qué. Vamos a ver, en fin, aquí, o sea, Yolanda, ¿sabe usted qué pasa? Es la típica reacción de un gobierno que está enteramente groggy. Está enteramente groggy porque no sabe por dónde le va a venir la siguiente. Se ha visto hoy con la reacción ante las preguntas de la prensa, por una vez ha preguntado un periodista de verdad sobre el asunto Zapatero. No saben qué contestar. Bueno, sí, que la investigación está en fase embrionaria, que es lo que dicen siempre, está lleno de embriones. Los jugadores españoles están llenos de embriones, parece aquello, en fin. No saben por dónde les va a venir porque están pillados por todas partes, absolutamente por todas. Y el asunto Zapatero, del que luego hablaremos largo y tendido, es seguramente la piedra más gorda con la que se han encontrado de momento. Bueno, Pedro Sánchez ha publicado un post en X hace unos instantes felicitándonos a todos el Día del Perro. Y no, esto tampoco es broma, es España hoy. ...21:48, 20:48 en las Islas Canarias... ...el Día del Perro, efectivamente... ...y Marcos de Quinto que me apuntaba... ...¿te obligan a castrarlo? ...pues que no se entere Yolanda Díaz... ...que a lo mejor mete otro comisario también para eso... ...bueno, hoy es un día complicado, ¿no?... ...por una parte tenemos la resaca... ...de la celebración de la Copa... ...y al mismo tiempo... ...la ingestión etílica severa... ...de la declaración de Julito... ...así que vamos a tratar de ir, en fin...

0: por partes, titulares. Lo de Julito, que efectivamente ha tirado de la manta, sí. Va, Zapatero huele ya a calabozo. Bueno, aquí tres cosas. Uno, el rescate propiamente dicho, concedido en términos que nos ajustaban a la legalidad. Dos, la intermediación de alguien que conoce del rescate antes de que se produzca, que aquí es donde está la mayor materia punible, y ese alguien es Zapatero, y eso ha quedado claramente demostrado. Tres, ¿quién se lo dijo a Zapatero? Y aquí es donde Julito se ha callado. Porque no lo sabe, porque no lo quiere decir, no lo sabemos, luego entraremos a fondo. Hondo malestar en la Guardia Civil, como no podía ser de otra manera, por la continuidad del director adjunto operativo, o sea, el DAO, que es el teniente general Llamas, ese caballero que aparece ahí con el pelo cano. ¿Sabe usted que el lema de la Guardia Civil es el honor es mi divisa? En este caso, el honor ni se le divisa a este pollo. Que sigue ahí con el argumento de que él se debe a quien le ha nombrado, o sea, al ministro. Pues no, yo creo que esto es además lo que más ha irritado a los guardias civiles, que no se deben a quien le haya nombrado. No son siervos, claro, son guardias. Y como decía aquel, la Guardia Civil solo obedece al duque de Ahumada. En la resaca de las celebraciones del Mundial, teníamos ayer allí una agente infiltrada, que era Mónica Fuster, que nos hará luego su crónica, ha habido una cosa muy llamativa. Aparte de que la izquierda huele a azufre una barbaridad, o sea, cuando se ponen a comentar todo esto, es que qué cabreo tienen, pero ¿por qué? Bueno, una de las razones, esa sí la hemos identificado, es porque varios futbolistas se han manifestado en términos abiertamente religiosos, católicos, apostólicos, romanos. Y claro, eso, hombre, el Mundial que iba a ser el de la Minya Mal y la morería, que hasta le pusieron una niña con hijab a un futbolista en el desfile previo. Barbaridad, por cierto, porque las niñas no llevan hijab, ni tienen por qué llevarlo, pues se puede imaginar. Vamos a hablar de esto, porque ¿a quién le molesta realmente que los futbolistas crean en Dios? ¿No es lo que creen la mayoría de los españoles? A lo mejor es eso. Bueno, polémica tonta del día, y aquí vale la pena echar una reflexión. ¿Quién en el PP ha pedido que Vox no se presente en ciertas circunscripciones para no dividir el voto? La respuesta ya se la doy yo. Nadie. Nadie en el PP. Lo ha sacado la razón. O sea, a tres media, el sorayismo dictando, el mundo planeta, todo eso, dictándole a Génova lo que tiene que decir por sus propios intereses. Y luego la recua incauta, que siempre la hay, del Partido Popular, entrando al trapo. O sea, es que no se puede ser más memo. Yo de verdad, si yo estuviera en Génova, pues ya hablaría con Marguenda y le soltaría algún ripio con su apellido, aunque sea poco elegante. En fin, bueno, lo veremos. Y vamos a contarle un asunto del que nadie más ha hablado en España, por tanto nosotros lo haremos, que es ese más de 1,000,000 de firmas presentados en la Comisión Europea para la remigración, para que empiece la remigración en Europa. Lo ha presentado el Europe Safe Act, que hablamos aquí hace unas tres o cuatro semanas, y vamos a contar en qué consiste, porque este movimiento se está extendiendo por todas partes. Y aquí, que estamos bajo la espada de Damocles, o de Demóstenes, que diría Pachi López, de la regularización masiva, en breve lo vamos a pedir también, remigración. Mañana, miércoles, cena en Illumbe. 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Hay que llamar porque es un restaurante, o sea, el espacio es reducido. Cena con José Antonio Fuster, Isabel Pérez Moñino y Julio Ariza, a las 8:30 de la tarde. Hay que llamar para apuntarse. ¿Y para qué? Pues para que diga usted lo que quiera, porque aquí se trata de que ellos le escuchen a usted. Luego contestarán. O no, pero en todo caso el que habla, el protagonista es usted, 916162464. Bueno, y aquí toca ya presentar a los contertulios de esta noche. Don Marcos de Quinto, ¿cómo estás?
1: Muy bien, fenomenal.
0: Bueno, no tenemos esperando el cartelito, pero atención, que hay movidita en Marbella. Movidita, ahí está. Ah, qué bien, pues por favor, cartelito. Movidita patriótica. ¿Quién lo ha...? Marcos de Quinto. Marcha por la dignidad de Marbella, por la dignidad de todos los españoles.
1: Sí, efectivamente, el domingo 26 a las 8 de la tarde se saldrá desde la Plaza del Faro.

0: Y finalizaremos en la Avenida del Mar, frente al Monumento a la Libertad, una marcha por la dignidad donde se invita, bueno, no solamente a los que vivan en la zona, en Málaga, en Marbella, en esos demás sitios, sino y a toda la gente que se quiera unir.
1: Este domingo a las 8 de la tarde, que es una hora magnífica en estas fechas para...
0: Y en septiembre volveremos a hacer una gran marcha por la dignidad en Madrid, pero la fecha todavía no la puedo confirmar.
1: Ay, qué buena noticia.
0: Pero va a haber.
1: De momento, en Marbella este domingo, marcha por la dignidad. Marcos, bienvenido, buenas noches.
0: Gracias.
1: Don José Ramón Fernández, ¿cómo estás?
2: Pues como siempre, encantado de estar entre vosotros y con nuestra audiencia, que tanto nos quiere y a quien tanto debemos, claro.
1: José Ramón, bienvenido, don Ignacio Doces, ¿qué tal?
3: Pues muy bien, la verdad que también encantado de estar aquí con todos vosotros y con todos los telespectadores que nos ven desde casa. Yo traigo noticias frescas. Ley de nietos, un acuerdo de la Junta Electoral Central.
1: Ahí, te iba a preguntar yo sobre eso precisamente.
3: De la semana pasada,
1: sí, sí.
3: El que dice que es incompetente para resolver sobre la instrucción de Sofía Puente, que va mucho más allá de la propia ley de memoria democrática y la disposición adicional octava, pero que ya el propio acuerdo indica que durante la fase de liberación la inmensa mayoría de los vocales de la Junta Electoral Central, conviene recordar, compuesta por magistrados del Tribunal Supremo y por catedráticos de Derecho Constitucional o de Ciencia Política, señalaban que la instrucción es ilegal. Y así lo dicen. Lo que pasa es que dicen que no es que es incompetente, es decir, que no le corresponde a la Junta Electoral Central dictaminar y resolver sobre esa ilegalidad. Pero luego hay cuatro votos particulares, que sí nos dan la razón, dos magistrados del Tribunal Supremo, dos catedráticos de universidad, y que dicen que esto también es competencia de la Junta Electoral Central, precisamente porque la instrucción va muchísimo más allá de la propia ley y, por tanto, se está inscribiendo en el censo a personas que no deberían estar en el censo electoral. Y, por otro lado, también vamos a impugnar, lo hemos anunciado hoy, los diferentes contratos, por ejemplo, celebrados con Palco, que se están encargando de nacionalizar a miles de personas del régimen cubano. Y es una empresa estatal cubana que nada tiene que ver con la democracia, nada tiene que ver con España, que no entiende nada de nuestro ordenamiento jurídico y son los que están supervisando que esas nacionalizaciones express, pues de alguna forma, lleguen a España.
1: Lo de la Junta, ¿qué recorrido tiene? A mí la verdad es que la primera noticia me sorprendió mucho, es decir, la Junta Electoral Central constata que esto es ilegal y, por tanto, que afecta de forma ilegal a las elecciones. Pero la Junta Electoral decide que ella no es competente para dictaminar sobre la ilegalidad de algo que es electoral.
3: Evidentemente.
1: Pues no lo sé, pero, o sea, en fin, he visto gente más, poca gente más cobarde, ¿qué quieres que te diga?
3: Y en algún medio de comunicación se ha filtrado que el ministro Bolaños o su entorno ha estado presionando a determinados vocales de la Junta Electoral Central para que finalmente dijera que, bueno, que son incompetentes, que se inhiban y, por tanto, que no pueden resolver. Pero también es verdad que sobre las adscripciones a qué municipios concretos esas personas van a poder votar, que eso sí que se tiene que supervisar y que, por tanto, es importante dictar una instrucción.
1: Bueno, eso es lo que le pregunta la Junta al Gobierno, ¿no? Eso sí que se ha resuelto.
3: A la Oficina del Censo Electoral, efectivamente.
1: Esto es para si usted se ha perdido ya, voy a
3: resumirlo. Sí, entiendo que es complicado, luego lo intentaré explicar de forma más...
1: Vamos a ver, el hecho de que sea... otorga la nacionalidad española a los nietos del exilio y todo, en sí mismo ya es una barbaridad, pero bueno, es la ley. Sobre esto hay una instrucción que se saca del Magín Sofía Puente, que es la hermana de Óscar Puente, por otra parte, que amplía con una norma menor a esa ley de rango inferior, lo amplía de una forma absurda a bueno, están nacionalizando a gente de cuyos ancestros se marcharon en el siglo XIX, ¿no? Eso se recurre a la Junta Electoral Central, que lo ve y dice la instrucción esta es ilegal, cosa que es palmaria, porque contraviene lo que la ley dice. Y a partir de ahí la Junta Electoral dice, hay que ver qué barbaridad, qué cosa más ilegal, pero yo no me meto. Eso sí, le dice a la Oficina del Censo que la clave del asunto, que es quién va a describir a qué circunscripciones esos votos, porque es ahí donde efectivamente se puede provocar con muy pocos miles de votos un vuelco electoral, que digan dónde. Y la Oficina del Censo no ha contestado hasta dónde sabemos.
3: Así es, tal cual lo acabas de detallar. Eso es.
1: ¿No contesta?
3: Pero bueno, nosotros vamos a los tribunales, al Tribunal Supremo, a la Sala de Contencioso Administrativo, porque nosotros creemos que hay que seguir dando la batalla, esto hay que aclararlo, y que la Junta Electoral Central algo tiene que decir efectivamente sobre las próximas elecciones generales en España, sobre todo cuando la ilegalidad de la instrucción de Sofía Puente es manifiesta y palmaria.
0: Que digan dónde y por qué, pero lo que sería curiosísimo es que fueran todos al País Vasco, sería muy interesante.
1: Estaría muy bien, sí. Joder, ya.
0: Ahí no va a ir ninguno.
1: O de Riozar, qué animales. Ay, se ha entrevistado del alcalde de Berriozar, ¿no? Que es de Bildu, claro. O sea, de la gente, de Sánchez gobierna gracias a esta gente, ¿no? Dice que claro, que es que era un grupo fascista. Los militares que estaban viendo, porque había uno que llevaba una camiseta de no sé qué. O sea, para eso está pensar la cosa dos veces. ¿Y qué? Que lleve una camiseta. La realidad es que allí compareció un grupo de gente armada, con barras, con porras extensibles, con guantes reforzados y tal, evidentemente, previamente concertada, iban a eso. En fin, bueno, España. Ignacio de Hoces, bienvenido, muy buenas noches. Don Juan Iranzo, ¿cómo estás?
4: Pues encantado de estar aquí, muy feliz, por tres razones fundamentales. En primer lugar, por compartir mesa con tertulianos tan ilustres, y contigo, por supuesto. En segundo lugar, porque hemos ganado el Campeonato del Mundo de Fútbol, aunque yo no sea aficionado al fútbol, porque ya está generando efectos económicos muy positivos, no los que recibe tan solo la Federación Española de Fútbol, sino básicamente el impacto que va a tener sobre el crecimiento. Ya se ha estimado que puede tener un impacto de 0,5 décimas sobre el PIB durante dos trimestres, unos 8.000 millones.
1: ¿Y por qué?
4: Y lo curioso es, en primer lugar, por un aumento de la demanda que se está produciendo. Por ejemplo, el día de la final se gastó unos 130 millones más en hostelería, aproximadamente un crecimiento del 30%. Pero básicamente eso se ha estudiado en la Universidad de Aberdeen, el efecto que tiene escaparates sobre
1: Aberdeen,
4: el mundo.
1: ¿Escocia?
4: Sí, Escocia. Lo que se va a producir es un aumento probable de las exportaciones, tanto de bienes y servicios, el turismo en gran medida. ¿Por qué? Porque tiene un efecto demostración, un efecto escaparate, como así lo llama la Universidad de Aberdeen. Y eso se estima en un crecimiento que, bueno, que es de 8.000 millones, que no es nada desdeñable.
1: Hay que decir una cosa, y lo ves en sobre todo en redes, que es donde más acceso tienes a lo que sale en otras televisiones de otros países, ¿no? En Japón, en México, que es alucinante. Es verdad que había una solidaridad prácticamente unánime en todo el mundo con España, y después una evaluación muy positiva de las celebraciones, de que aquí no se ha roto nada, de que aquí nadie ha quemado nada, que esto no es Francia, que esto es un país civilizado.
4: Y eso, viendo ejemplos anteriores, tiene un efecto sobre la compra de productos españoles y sobre la visita a España, que se puede incrementar y superar los 100 millones de visitantes, precisamente por ese efecto arrastre que puede generar. Y la tercera razón por la que estoy muy satisfecho y contento de estar aquí es que parece que el futuro judicial del señor Zapatero se está clarificando.
1: Sí, ¿verdad? Eso vamos a ir a fondo, porque, o sea, la Universidad de Aberdeen. Yo me comprometí aquí a poner, antes de que acabara el Mundial, mea culpa, a los escoceses cantando el himno. Bueno, pues este viernes en Usares lo colocamos, porque ha sido una de las cosas más impresionantes de este Mundial, aunque luego perdieran. Oye, una cosa, Juan, antes de irnos a la publicidad. Oye, el Gobierno, dentro de esta mesa, la que el arreste que han montado después del Consejo de Ministros, ha dicho que han aprobado la senda de déficit. Pero vamos a ver, el techo de gasto lo tumbaron en el Congreso el otro día.
4: Sí, pero lo que es oficial, lo que necesita precisamente es un plan de estabilización, un plan de estabilidad que se apruebe en el Parlamento y que no se va a aprobar, que es precisamente la senda de reducción del déficit para cumplir los objetivos de Maastricht. Esa es la idea fundamental.
3: Viene el jueves al Congreso los diputados.
4: Y se va a presentar el jueves y volver a caer, que son las condiciones previas. Esta sí que es fundamental, es condición necesaria para poder elaborar y presentar los presupuestos oficialmente. Ya hemos comentado aquí en muchas ocasiones que estamos hablando, en primer lugar, de una cortina de humo, y en segundo lugar, de una propuesta populista que no se va a aprobar, afortunadamente, porque significa un crecimiento del gasto del 6%. El 88% se ha incrementado el gasto desde que el señor Zapatero está en el poder. Y lógicamente, también somos el país de Occidente que más hemos sufrido el incremento de la presión fiscal, porque hablando del Mundial, al final quien gana de verdad es Hacienda. Una vez más.
1: Hacienda y Elefantino. Bueno, precisamente con el Mundial vamos a empezar. Será después de la publicidad. Breve pausa y enseguida vamos a contar, bueno, hay que contar las celebraciones de ayer en la calle, claro, o sea, España es una fiesta. Y luego también la polémica esta absurda, vehiculada por la izquierda, sobre la cuestión religiosa, y no solo la cuestión religiosa, ¿eh? De verdad que es me parece estupendo. Se gusta aquello que decía Wilfredo Pareto, de que las ideas políticas en realidad son derivaciones de instintos primarios. como somos seres racionales, pues lo racionalizamos y lo convertimos en ideología, pero en el fondo está el instinto. Bueno, pues, oiga, en la izquierda es el rencor, evidentemente. El resentimiento a lo que sea.

0: O sea, ganas el Mundial y ya está en mi, que si tiene cuatro casas, que si no... De verdad, ¿eh? En fin, publi y lo vemos.
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0: 22 horas 8 minutos, 21 y 8 en las Islas Canarias. Vamos a empezar por la selección. Cuando los españoles tienen en general, menos esos que usted sabe, algo que compartir, pues hay que ponerlo delante, ¿no? Y lo, la verdad es que lo de la fiesta de anoche, quien se paseara por allí, que yo me pasé, no porque quisiera, pero por fin, por nada. Después, joder. ¿Sabe usted qué es lo más? Que era bonito. Claro. Estaba muy bien. Estaba la gente contenta, sana, cantando, en fin. Es que es eso. Bueno, Mónica Fuster sí que estuvo. Y a pesar de todo consiguió sacar material para hacer esta crónica.
1: España ya tiene su segunda estrella y Madrid una nueva página para la historia. Apenas unas horas después de conquistar el Mundial de 2026, la selección regresó a casa para compartir el título con una afición entregada. La jornada comenzó con las recepciones oficiales en el Palacio de la Zarzuela y en la Moncloa, donde los campeones fueron felicitados por el rey Felipe VI y por el presidente del gobierno antes de poner rumbo al momento más esperado. A bordo del autobús, los jugadores recorrieron las calles de Madrid entre una auténtica marea roja.
2: Estamos en familia, ¿para qué? A todo pulmón celebrar ese gol.
3: Un poco tenso, pero siempre hay que apoyar a la selección y confiar y tener fe. ¡Ferran, Ferran!
4: Se sufrió, pero se consiguió. Y aquí estamos.
5: Para mí, Pedro Corro.
6: ¡Guau, increíble! Sensación histórica.
7: Y ha sido un regalo para mi hermano que hoy cumplía 14 años.
1: Miles de banderas, bengalas de color, cánticos y camisetas acompañaron a unos campeones que no dejaron de saludar, bailar y fotografiarse con el trofeo durante todo el recorrido. Con momentos muy divertidos que no han hecho más que reforzar el afecto a un conjunto de jugadores que representan a la España campechana, sencilla y que disfruta unida. El punto culminante llegó en la Plaza de Cibeles. Allí, ante cerca de 2 millones de aficionados, la selección recibió el homenaje definitivo. Uno a uno fueron presentados los jugadores mientras Luis de la Fuente y el capitán Rodri agradecían el apoyo de un país que volvió a vibrar unido por el fútbol. La fiesta se completó con actuaciones musicales de artistas como Aitana, Ana Mena y Ar de Bogotá. 16 años después de Sudáfrica, la selección vuelve a tocar el cielo y esta vez la segunda estrella ya luce sobre el escudo y también en la memoria de millones de españoles que nunca olvidarán el verano en que fueron campeones del mundo y España latió como una sola.

0: Y el gran Nino Bravo, sí señor, hoy además con dos... Bueno, tú cuentas también como de la tierra.
1: Sí, sí, yo te quepa duda, allí nací, claro.
0: Otros valencianos en la mesa. Que es interesante porque había un tuitero de izquierdas y tal, escandalizado, joder, los chavales cantando Nino Bravo, pues una canción bien, bien bonita. Fue una jornada interesante, pasaron por la Zarzuela, muy bien, la recepción, en la Casa del Rey estas cosas las hacen siempre muy bien a pesar de los rictus que ocasionalmente compone doña Leticia. Y luego pasaron a Moncloa, donde Pedro se auto-homenajeó, o sea, montó allí una cosa.

0: con una especie de atril, mandó llamar a todas las familias de la gente que trabaja en Moncloa para hacerle su fiesta privada, donde nadie le va a gritar la canción del verano, que por cierto en Nueva York se lo llamaron también, como en otras partes. Fue muy interesante el momento en el que pasaban los futbolistas saludando con dispara entusiasmo al presidente, y cuando terminan uno le dice al otro, que te deja la copa ahí en un sitio, dice, no dejes ahí la copa, que esto es la Moncloa. Estuvo fenomenal. Y con la historia de la Moncloa, Pedro Sánchez tuvo a 100 y pico mil madrileños al sol en Cibeles esperando que llegara la selección. Pero bueno, es Pedro, es así. Y luego, pues mire, calculaban en torno a una aglomeración de en torno a 180.000 y gente que se movió por la ciudad en torno a 2 millones de personas en Madrid la otra noche, ¿no? Bueno, y al final todos contentos en una fiesta que fue, en general, muy agradable, salvo los pantalones del impresentable de Lamine Yamal. Fuera de eso, todo lo demás, ¿no lo ha visto usted? Que los llevaba por aquí, por debajo de lo que viene siendo el glúteo. En fin, las cosas las cosas de la progresía, pero bueno, esto es lo que hay. Vosotros me imagino que lo habréis vivido con emoción, como es natural.
1: Pues yo el partido, sin duda. Yo ayer no pude estar en la celebración en Cibeles, me habría encantado, pero no pude, claro, tenía que estar trabajando. Pero algunos familiares sí que fueron, y encantados, como todos nosotros, porque al final quien ha ganado el Mundial es España. Es España, es decir, la selección de los mejores jugadores que así ha decidido el entrenador que tenían que jugar y, por tanto, nos representan a todos nosotros. Han llevado la bandera de España a lo más alto. Y esto a mucha gente también le molesta. Claro, porque cuando estamos hablando de la unidad nacional, un símbolo también de la unidad de España, pues siempre tiene que haber gente que amedrente, que amenace y que genere violencia contra personas como, por ejemplo, que estaban viendo el partido de fútbol tranquilamente, por ejemplo, en un pueblo de Navarra, donde el entorno de ETA Batasuna o ETA Bildu amenazando, amedrentando a personas que libremente quieren ver como la selección nacional. ¿Y por qué todo esto? Porque al final es verdad que tener una selección nacional, como no puede ser la española, genera identidad, comunidad política, símbolo, y esto no lo pueden soportar los separatistas. Por eso quieren tener selecciones nacionales para sus regiones, que puedan competir con la selección de todos los españoles. Y eso, evidentemente, no lo vamos a tolerar. Como tampoco vamos a tolerar, bajo ningún concepto, que se insulte o se humille a los símbolos nacionales, el himno, la bandera, etcétera, etcétera. Porque la verdad que antes también estaba reflexionando y digo, ¿de verdad todas las personas que, por ejemplo, ahora van a pasar unos días de vacaciones en alguna de las tres provincias vascas o en Navarra, con plena libertad son capaces de llevar un polo, un niki con la bandera nacional? O a lo mejor se lo piensan dos veces. Pues sinceramente, todavía esto sigue pasando. ¿Por qué? Porque efectivamente te insultan, te amedrentan, te amenazan, cuando no te pegan, y esto tenemos que cambiarlo radicalmente.
0: Hay que decir, me imagino que alguien más lo habrá hecho, pero yo no lo sé, con lo cual, si eso, pues nos lo cuentan y fenomenal. Pero Vox ya anunció que se persona judicialmente contra los autores de este... Es un atentado, Samuel Vázquez lo explica muy bien, eso es un atentado de terrorismo callejero, evidentemente. En fin, bueno, Juan...
2: Yo estoy muy satisfecho porque ha superado clarísimamente y afortunadamente a lo que es el éxito puramente deportivo, que ha sido inmenso, pero evidentemente una parte fundamental de España y sobre todo los jóvenes, que es lo que a mí me ha parecido mucho más positivo, han demostrado un orgullo por ser españoles y un orgullo por precisamente sacar los símbolos españoles, la bandera, el propio himno, etcétera, etcétera. Yo creo que eso es muy importante porque lo que ha sido es un acto de unidad y en el momento que estamos viviendo es especialmente significativo y eso es lo que probablemente ha dolido a muchísima gente o por lo menos a algunos descerebrados por ser, en este caso, amable. De tal manera que es verdad que lo que tenemos que tener en cuenta son varias cosas. Una, que es un gran éxito, pero que no debe servir para anestesiarnos. Políticamente no nos debe anestesiar y debemos de seguir luchando precisamente para derrocar a este gobierno que a mi juicio es ilegítimo. En segundo lugar, también hay que tener en cuenta que es una situación que va a pasar y que genera unidad, genera alegría, pero esa alegría y ese espíritu que se ha creado a raíz de la... en este caso selección de fútbol, sería muy bueno que se pudiera mantener de una manera u otra y eso es responsabilidad básicamente de los políticos y en gran medida de la sociedad civil. Y luego, por último, poner claramente manifiesto que estamos ante un hecho deportivo de máximo nivel, sin lugar a duda.
0: Es interesante porque es verdad que mucha gente decía, sobre todo en el ámbito de la derecha, esto lo va a decir Sánchez, porque tal, Joder, mire, o sea, me parece que es no conocer a la gente, ¿eh? Este es un tipo de reflexión muy propia de periodistas y de políticos, ¿no? Esto le viene bien a Sánchez porque, claro, es un triunfo deportivo y el poder se lo atribuye, pero sí, en Nueva York le llamaron de todo, la afición. Y ayer en Madrid circulan por ahí imágenes muy divertidas por lo gráfico, ¿no? Que están los chavalines gritando la canción del verano, claro, como es natural. Y entonces llega otro con la camiseta a defender a Pedro Sánchez y resulta que era un moro. Claro, es que ves efectivamente la España de Sánchez de lo que es, ¿no? El moro defendiendo, la cosa no llegó a mayores porque somos tan buena gente que nadie se peleó por eso. Está bien eso, pero la chavalería que gritaba, pues la canción del verano. Pero si es que, en fin, el país ya es lo que es. Bueno, Marcos, José Ramón.
3: Sí, no, yo quería señalar una frase que explica perfectamente por qué ha ganado la selección española y es del catedrático Benito Arruñada. Y más o menos viene a decir que la selección gana porque no aplica los principios que solemos aplicar, que este gobierno suele aplicar para otras cosas. Es decir, convoca por mérito, sin cuotas ni equilibrios por autonomías. Exigen a los 26 futbolistas la excelencia, que no se reclama en muchas instituciones. Y además, al seleccionador lo fulminamos por el marcador, y no por la camiseta. Si no tiene resultados, se va fuera. Y esto es lo que se ha aplicado y esa es la razón de por qué ha ganado la selección y por qué no ganamos en muchas otras cosas.
0: Está francamente bien. Por cierto, que la historia de la fuente del entrenador es fantástica, ¿eh? O sea, porque hace ¿cuántos años? 7, 8. Estaba profesionalmente, un poco más, en la calle, ¿eh? Estaba en paro. Entró ahí porque vio un anuncio. Llamó a Iñaki Sáez, ¿se acuerda usted? Aquel calvo del Athletic Bilbao, que era amigo suyo y tal. Y yo creo que hay que y tal, y entró. Y desde entonces, José Ramón.
4: Ha demostrado su categoría humana y profesional.
0: Sí, señor.
4: Porque, recordemos, las anteriores victorias españolas se basaban fundamentalmente en términos futbolísticos, en que teníamos dos puñales, dos extremos que eran verdaderos estiletes que desarticulaban por completo las defensas enemigas, pero ambos están bajos de forma. Y entonces este señor se ha adaptado a las circunstancias con los medios de que dispone, aunque ciertamente las demás selecciones muy probablemente también efectúan esa selección por mérito, pero la nuestra efectivamente lo es. Y entonces ha sabido insuflarles esa unidad, esa coordinación y esa subordinación al equipo. Esto ha sido una victoria de equipo. Y por tanto, todos los españoles nos vemos reflejados en que si trabajamos en equipo probablemente obtendremos también la victoria contra un enemigo que se está comportando desde el gobierno como los argentinos se comportaron con nosotros durante el partido.
0: La verdad es que ahí es interesante subrayar que lo que ha sido la realidad deportiva de la selección, organizada como equipo efectivamente, jugado todos para todos, incluso para ese, etcétera, contrasta con lo que ha sido la cobertura mediática, por ejemplo, en la entrega de medallas y tal. La cámara de TV estaba tan pendiente de Lamine Yamal que nos robó el momento en el que entregaban la medalla a los otros jugadores. Oyarzabal, por ejemplo, no lo vimos. Porque estaban siguiendo al otro desde que... O sea, de verdad, ¿eh? Pero son enfermos ideológicos. Y ellos tenían un relato preconcebido. Este es la España del MENA. Que ni Lamine Yamal, ni Nico Bull, ni el profesor, pero da igual, porque ahí lo que funcionaba era la ideología. No lo ha sido. Pero tienen que mantener el relato hasta el final, porque son muy pesados, de verdad. Ya está bien, en fin.
3: Solamente comentar que a diferencia del otro mundial que ganamos, que iniciamos perdiendo con Suiza y fue pues como una victoria heroica en el último momento, que fue un partido igualado con Holanda y tal, este mundial es que ha sido muy facilón, es que la dominancia del equipo español frente a selecciones como la de Portugal, como la de Francia, como la de Argentina, es decir, que son de verdad favoritas y dices, bueno, ha sido realmente desde el primer momento, daba esa confianza. Siempre hemos tenido el problema de que hubiera sucedido algo en este último partido, pero siempre hemos estado dominando. Entonces ha sido como un mundial relativamente fácil.
0: ¿De que hubiera sucedido algo a qué te refieres?
3: No, que hubieran metido un gol y nos hubieran anulado de nuevo también este último. O sea, ¿viste la imagen de Infantino?
4: La reacción de Infantino.
0: La reacción del presidente de la FIFA es para que dimita mañana. O sea, cuando marque España...
3: Se ha pedido la dimisión por parte de miembros de la FIFA de Infantino.
0: No me extraña. O sea, es que mete el gol en España y él te hace un gesto así como de...
3: Como, joder, y luego hace así, aplaude, ya, así despacito.

0: qué vergüenza más gorda. Que se puesto que los argentinos, bueno, los argentinos no. Para los argentinos, Argentina es súper muy grande, lleno de gente. El mundo futbolero argentino está sacando la tesis conspiranoica de que en realidad España ha ganado de forma injusta, como se vio en el campo, ojo al dato, porque hay una conspiración política que de antemano estaba entregado ya. ¿Por qué? Pues porque había que frustrar la defensa de las Malvinas argentinas. Está todo el mundo riéndose de ellos y no se dan cuenta. Hay un problema que va más a, mucho más
1: no
0: allá
1: de... No es mi ley está enfrentado con la... con la Federación Argentina.
2: Como no puede ser menos, porque es una persona inteligente y moral.
0: Bueno, dentro de nuestro debate, aquí hay un asunto que nos interesa particularmente subrayar, porque, como usted sabe, esta cadena se identifica plenamente con la tradición católica de España. Y nos parece, además, muy bien. Y nos parece que sin esa tradición España sencillamente se desmantela. Y es lo que concierne a la manifestación enteramente espontánea, por otra parte, y natural, y sin ningún tipo de... En fin, de amaneramiento ni exageración de los sentimientos religiosos por parte de varios futbolistas. Sentimientos religiosos cristianos. Que a la jugada de la izquierda le ha sentado muy mal. Es que es todo un poco como de película del exorcista, que les enseñas la cruz y les sale de azufre de las orejas y eso. De verdad, ¿eh? Pero me parece que vale la pena hacer una reflexión porque... Es que dentro de todo eso que es España, que eran los chavales que estaban de fiesta, la gente que seguía el partido en cualquier lugar, desde Bilbao hasta el puerto de Santa María, la chavalería cantando a Nino Bravo, la cruz también. Y Ferran con la gorrita de hacer España grande otra vez, pues también, claro. Bueno, Mónica Fuster nos lo cuenta.
3: El corazón de la selección, Luis de la Fuente. Un entrenador que no venía de entrenar al Madrid o al Barça. Es más, tras ser despedido del Alavés y pasar casi 2 años sin trabajo, encontró un anuncio en un periódico para entrenar a categorías inferiores durante un par de meses. Enlazando contratos y entrenando a categorías que nadie sigue, poco a poco, llegó a ganar en 2015 el Europeo Sub-19 con un equipo que incluía a Rodri, Merino o Unai Simón. Llegó la Sub-21, luego la Eurocopa y el 19 de julio de 2026 levantó la Copa del Mundo. Podría llamarse lo que se dice un fuera de serie. Un entrenador que da importancia a la unidad, que valora a sus jugadores, que les cuida. El hombre que ha creado el equipo que ha hecho a España campeona del mundo. Y hay un elemento que le hace especial, su fe. A lo largo de todo el Mundial, su mejor amigo ha ido a encender una vela a la Virgen de la Vega. Y no solo eso, sino que ha hablado abiertamente de cómo vive el catolicismo. A lo largo de las entrevistas respondía que su libertad e inteligencia son lo que le han invitado a creer con seguridad, algo que le da fortaleza. Un motor incansable que marca su visión del fútbol y de la vida, llena de gratitud. El entrenador ha conseguido reunir a una selección de jugadores que han sabido luchar unidos. Muchos han sido bastante discretos, han sabido apoyar al equipo donde tocase, ya fuese desde el césped o desde el banquillo. Su capitán, Rodri, no ha marcado ningún gol en el Mundial, pero ha sido el jugador que más kilómetros ha hecho, el que ha dado los pases más precisos y que jugada a jugada ha sido el enlace perfecto entre la defensa y el ataque de su equipo. Y es que el villanovense comparte algo con el entrenador con el que lleva ya 11 años. La fe. El capitán de la selección afirmaba que es muy cristiano y agradecía al de arriba la victoria. Otro de los jugadores que ha levantado pasiones es Ferran, el héroe de la final que marcó el gol en el minuto 106. Tras haber sufrido muchas críticas por su rendimiento, respondió con sencillez señalando que Dios da las cosas a quien más lo merece. En definitiva, un equipo que ha pasado a la historia de España. La misma España de raíces cristianas que en su día conquistó el mundo y que una vez más lo ha vuelto a hacer.
1: Pues mira, yo sinceramente, o sea, no me explico que esta gente que critica a los futbolistas no crean en Dios y sin embargo crean en cosas mucho más difíciles de creer. Por ejemplo, que el Partido Socialista, existe un Partido Socialista honrado, o que la Guerra Civil no la provocó Largo Caballero y el Partido Socialista con el asesinato de gente de Indalecio Prieto, de José Calvo Sotelo. Es decir, creen en unas cosas que son muchísimo más difíciles de creer y tal, pero bueno, oye, al final, oye, son que por lo menos dejen a la gente que cada uno sea libre con sus creencias.
0: ¿Tú no viste esa imagen que se ha circulado en Twitter muchísimo? Me parece que al principio del Mundial, creo que fue, que estaba una

0: señora explicándole una charla prototípica, explicándole a una periodista que ella no creía en Dios, que ella no sé qué, no sé cuántos, y de repente aparece una mariposa por ahí. Y dice, ¡ay, mira a mi madre! Tal cual, ¿eh? Sí, o sea, no, es que es verdad, es lo que decía Chesterton, uno deja de creer en Dios y ya puede creer en cualquier gilipollas. Pues ahí estamos, en fin.
1: Es que hay algunos que creen en la emergencia climática como religión, es verdad, efectivamente, es como religión a seguir. Religión, efectivamente, a seguir. Claro, pero afortunadamente, todo esto que estamos viendo es coherente con el resurgir del sentimiento cristiano que se está produciendo en la mayor parte del mundo y sobre todo en España. Los jóvenes precisamente están viviendo un resurgir de la religión muy significativo y muy positivo, de tal manera que estamos hablando en definitiva de personas jóvenes, salvo el seleccionador, y es coherente. Yo creo sinceramente que es muy importante que los valores cristianos vuelvan a resurgir.
0: Es muy interesante porque efectivamente es que estos chavales son de 20 y tantos. Quiero decir que no hay mucha diferencia de edad, no, es la misma, entre la gente que ha jugado y la gente que estaba en la calle.
1: Lo mismo.
0: Es la misma, sí. es la misma generación. Es la generación fruto de medio siglo de adoctrinamiento socialista. Y eso es una esperanza maravillosa, porque el resultado de ese medio siglo es una generación enteramente rebotada.
2: Es una demostración de la existencia de Dios. Por más que intentas que desaparezca de la perspectiva, resulta que cada vez aparece más. Yo entiendo que Bolaños, este loco del derecho positivo, debe estar desesperado porque al final el derecho natural se acabará imponiendo. Y eso me alegra mucho. Y me alegra también de que los dos hayáis mencionado a Chesterton, tú por exclusión, Marcos, y tú directamente, porque la frase de Chesterton es extremadamente inteligente.
0: Sí, sí, lo es.
2: Han dejado de creer en Dios y, lejos de no creer en nada, ahora creen en cualquier cosa, la mariposa, el cambio climático antropogénico, es decir, cualquier estupidez que se les ocurra y que sea vertebrada por la autoridad, porque esa es otra. Es decir, el poder es el que insufla esta estupidez.
1: Porque es una forma de control.
2: Exacto.
0: Y ataca la libertad. Hay un reverdecimiento identitario evidente y eso está muy bien.
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1: 22.14 en las Islas Canarias. Que sepa usted que en Andalucía los docentes, a través de sus sindicatos, ya han anunciado movilizaciones para el curso que entra. Pues como en Valencia. Han estado durante años sin que les subieran el sueldo y tal, no han protestado. Llega un gobierno PP Vox a la calle, manifestaciones por el derecho a la educación. Eso sí, luego ya llegan las vacaciones y se acabarán los traumas. En Andalucía lo mismo, y hay que suponer que lo harán más, porque el PSOE durante largo tiempo ha estado dedicándose concienzudamente a crear un tejido social que ha terminado tapando cualquier manifestación de la sociedad real para tener solo una sociedad estructurada sobre las propias organizaciones subalternas de la izquierda. De tal manera que cuando pasa algo, si mandan ellos, pues no, la sociedad no existe, pero si mandan los otros, la sociedad, que son ellos, protestan. Bueno, seguramente veremos más casos de estos en lo que nos queda. Y esto, por cierto, debe hacer pensar a los que vayan a gobernar mañana o pasado mañana, y no miro nada, no miro a nadie, Ignacio, que van a tener que echar mano de coraje, porque lo que se van a encontrar es durante un mes las calles incendiadas con toda seguridad. Y no solo por los borricos de aquí, qué tal, que miren para arriba, ¿no? Pero en fin, bueno, esto lo veremos en todo caso después, cuando hablemos de esa ideica que se le ha ocurrido a alguien del entorno pepero, insisto, que no del Partido Popular, porque es que no he encontrado ninguna declaración de un dirigente del PP que lo diga, de que hay que decirle a Vox que no se presente ciertas circunscripciones. Bueno, vamos con lo del dado de la Guardia Civil, que era lo que habíamos anunciado. Es un baldón de deshonor para un cuerpo que, se piense lo que se piense, cuando te pilla el inevitable agente de tráfico, el hecho es que acaba de demostrar que es de lo poco sano que hay en España. Porque la forma en la que se ha limpiado a sí misma realmente es encomiable. Usted póngase en la circunstancia de cualquiera de los agentes que registró la Dirección General el otro día y que interrogó a sus superiores. Y póngase en el lugar de los superiores, menos de uno, que al parecer le da todo igual.
2: De dos.
1: Ya más.
2: De dos, por lo
1: bueno,
2: menos.
1: De dos, y del de
2: Luis
1: Madrid.
2: Luis del Castillo.
1: Y del de Madrid, que ahora hablaremos. Bueno, que el DAO y la Guardia Civil, que está, que trina con él. Yolanda Rodríguez.
3: El malestar interno del cuerpo de la Guardia Civil crece y lo hace después de la comparecencia del DAO Manuel Llamas el pasado viernes. El DAO se negó a dimitir pese a que los mandos de la Guardia Civil hayan pedido su dimisión junto a la de la directora Mercedes González. Argumentó que son sus superiores quienes han decidido que se mantenga, que estos mantienen la confianza en él y que se debe a quien le designa, refiriéndose al ministro Marlaska. Con esta declaración, el DAO antepone a sus superiores políticos frente a la propia institución. Unas palabras de desprecio que han calado hondo en el cuerpo. También dedicó unas palabras a los agentes de la UCO, quienes, según él, a veces tienen un exceso de protagonismo. Mientras tanto, el descontento sigue aumentando y desde la Guardia Civil siguen insistiendo en su dimisión, pero parece que Llamas no quiere abandonar el cargo.
1: Marcos.
4: Sí, bueno, lo primero que hay que decir es que esta es la figura superior de toda la Guardia Civil. Es decir, esta persona sí ha hecho un juramento a los principios de la Guardia Civil. Su superiora inmediata, que es la directora de la Guardia Civil, no ha hecho ese juramento, es una persona civil.
1: No, es una periodista.
4: El subsecretario tampoco, y el ministro, que era juez, tampoco. Por lo cual, él es el que, de alguna manera, es el responsable de mantener ese código de honor de la Guardia Civil y decir lo que ha dicho, de que se debe a quien le ha nombrado, pues imagínate que le hubieran nombrado el Dioni o que le hubieran nombrado Ábalos, ¿eh? Entonces quiere decir que pondría toda la Guardia Civil al servicio de un delincuente, que ese es el caso. Hay otro tema que me parece también importante, que es que la no dimisión por parte del DAO y por parte de la directora de la Guardia Civil les pone en una situación muy difícil, porque ellos deberían de dimitir por su propio bien o pedir que les cesaran por su propio bien. Pero mientras sigan en el puesto, están incurriendo en uno de las posibilidades que puede utilizar el juez para enviarles a prisión provisional, que es la reiteración en el delito. Porque el delito que ellos han hecho ha sido de cortar investigaciones, presionar a los guardias, etcétera. Luego, en tanto sigan en el mismo puesto por propia voluntad, existe el riesgo de reiteración en el delito, que es una de las causas que puede aconsejar al juez ingresarles provisionalmente en prisión. Por lo cual, si fueran inteligentes, inmediatamente dimitirían o pedirían que les cesaran.
2: El segundo duque de Ahumada, segundo, fue el fundador de la Guardia Civil en 1844.
1: Descendiente de Moctezuma,
2: entre efectivamente. Estableció un código de honor, de moralidad y de disciplina. Pero también dejó claro desde el primer momento que la obediencia de vida tan solo hay que cumplirla cuando las órdenes son legítimas. Y precisamente aquí se ha producido todo lo contrario. La actuación del señor Llamas, al igual que de la directora, porque no quiero llamarle teniente general, del señor Llamas, es absolutamente contraria a todas las normas de la Guardia Civil y al honor de la Guardia Civil y a los principios, lo que significa una corrupción desde el punto de vista institucional de una extrema gravedad, porque precisamente lo que ha hecho es todo lo contrario a lo que tiene que hacer un DAO, que es favorecer precisamente la actuación legítima de sus, en este caso, miembros de la Guardia Civil, que afortunadamente sí que han cumplido con disciplina las órdenes de los jueces. Yo creo que eso es lo que hay que recordar precisamente en la OCU, que ha cumplido precisamente las normas establecidas por los jueces y sigue haciéndolo, y ese es el activo fundamental. Pero es una corrupción extrema que precisamente no es que tenían que haber dimitido por ser prácticos, es que tenían que haber sido cesados fulminantemente, porque no es posible que dos personas que se encuentran presuntamente ante delitos de enorme gravedad sigan al frente de la Guardia Civil contaminando a otros miembros de la misma. Y luego, por otro lado, también recordar que él en concreto lo que dijo es: me debo a quien me designa y tiene la potestad de cesarme en cualquier momento. O sea que lo que explica es que a él le importa un rábano precisamente el honor de la Guardia Civil. Es, le importa su puesto, esto, se abraza al sillón. Esa es la conclusión.
1: Bueno, la mayor parte de la gente no lo sabe, así que por eso preciso, antes de darle la palabra a José Ramón, que le había pedido luego a Ignacio, el sistema de ascensos dentro de la Guardia Civil está muy, muy, muy, muy reglamentado. Y en el generalato en realidad es de cooptación. O sea, se eligen entre ellos y en función además de criterios objetivos muy severos. Sabemos que al responsable de la Guardia Civil, cuando el aterrizaje de Delphi, si no recuerdo mal, tengo cuatro ascensos en muy poquitos años, tras una carrera meteórica, ya vemos lo que hace, pero normalmente, ¿verdad? Esto lo digo porque cuando dice que se debe a quien le nombra, no, o sea, tienes una carrera detrás, una carrera sujeta a códigos muy estrictos, y él se debe al uniforme, es decir, se debe a quien le nombra, claro, dentro de la ley. Fuera, no, no. Y lo que estamos viendo es que deliberadamente está fuera de la ley.
5: Claro, es que la Guardia Civil tiene, por decir así, tres principios rectores, tres patas, tres elementos fundamentales, que son la disciplina, la lealtad y el honor. La disciplina, pues ya lo dijo Franco cuando inauguró la Academia Militar de Zaragoza. La disciplina, cuando realmente es difícil, cuando está en contra de lo que tú piensas, es entonces cuando la disciplina alcanza todo su valor.
1: Eso lo dijo en la clausura. Me ha sido citar a Franco y se te ha estropeado el micrófono, te lo sé. ¿No acaban de decir de qué te contó? ¿A qué? Nos hace luz de gas.
5: Voy a tener que levantar la voz entonces.
1: Ya está, arreglado. Venga, bien. Vale.
5: En segundo lugar, la lealtad no solo es con quien te ha nombrado, la lealtad es con todos tus compañeros que están en la Guardia Civil. Es decir, es un concepto bidireccional y es fundamental. Y en cuanto al honor, claro, es un concepto más evanescente. Yo, a mí me gustaría recordar el alcalde de Zalamea, que se explica con mucha claridad: al rey la vida y la hacienda se ha de dar, pero el honor es patrimonio del alma, y el alma,
1: del alma y el
5: solo
1: alma
5: es de Dios. Dios, claro. Y hay gente que parece no tener alma.
2: El señor Llamas, entre
1: otros. El señor Llamas, por ejemplo.
6: Muy bien dicho. La Guardia Civil está para servir a España y a todos los españoles. Bajo la ley y el orden. ¿Está sirviendo a España? Se lo ha dicho él. No, yo vengo aquí a servir a mis jefes. Claro, ¿cómo va a dimitir? ¿Y cómo le van a cesar? Si están todos en el mismo entramado. Y oye, si tú me pediste la obstrucción de la justicia, tú me pediste que no se investigara determinados delitos, o en cambio que investigáramos a otras personas a ver si tenían delitos, porque por rivales, por ser rivales políticos. Esto es sumamente grave, sumamente grave. Pero claro, si hay una parte muy pequeña de la Guardia Civil, muy pequeña, pero que es leal al Partido Socialista y a la jerarquía de la gente que te ha nombrado, y no a España y al conjunto de los españoles, para mantener la ley, el orden y la seguridad de todo el pueblo español, hombre,

0: política del ministerio.
1: Era el primero del escalafón.
2: Era el primero del escalafón. Pero
3: era el primero del escalafón. Del Supremo,
0: los requisitos.
3: Eso es. Perdón, y contra la sentencia del Supremo.
1: Efectivamente.
3: Y contra la razón.
1: A mí también me gustaría recordar precisamente una ignominia a la Guardia Civil que ha realizado Luis del Castillo, el teniente general Luis del Castillo, y que se ha conocido este fin de semana. Y se ha conocido este fin de semana porque ha circulado el audio en el que está insultando permanentemente al general de división Fernando Mora, porque este quería, cumpliendo su obligación, acudir precisamente a los actos del 2 de mayo, porque era el responsable precisamente de la Comunidad de Madrid, de la Comandancia de Madrid. Bueno, pues yo estaba en Santander precisamente este fin de semana y se ha producido un hecho bastante curioso. Luis del Castillo fue precisamente el jefe de la Comandancia de Cantabria, cuando era, en este caso, coronel, y se le iba a entregar el próximo 13 de agosto por parte de la Casa de Cantabria, en Madrid, se le iba a entregar el emboque de oro. El emboque de oro ha sido retirado automáticamente.
0: El emboque de oro es la distinción, efectivamente, de la casa de Cantabria, y se le ha retirado.
1: Se le ha retirado. Se le iba a conceder el 13 de agosto.
0: Si usted se ha despistado, esto es la primera exclusiva que publicó Ketty Garate en ABC, que es esa conversación, la comentamos aquí la semana pasada, en la que el mando de la Guardia Civil, el Castillo, le dice a Mora, ¿no?, que es el jefe en Madrid, que no tiene que ir al acto de Ayuso, y que por qué. Y a partir de ahí entra en una conversación
1: enormemente educada, de caballero.
0: De lenguaje tabernario, te voy a dar dos hostias, dice el otro. Pues, y claro, el otro grabándole, ¿no? Claro, ¿por qué le graba? Pues le graba porque sabía lo que le estaba pidiendo, ¿no?
3: Sí, bueno. A mí concretamente de esto me da un poco la impresión, primero, que ellos han sido durante muchos años compañeros, que uno ha subido antes cuando a lo mejor el otro era más merecedor para haber subido. El problema, el conflicto viene no porque él no vaya a acatar la orden, que la va a acatar, simplemente dice que va a explicar a la Comunidad de Madrid por qué no puede ir. Es ahí donde viene todo el conflicto. Entonces yo creo que probablemente entre compañeros que han tenido una carrera junta, generalmente pueden tener un lenguaje fuerte, porque de alguna manera otro dice, ¿cómo que no te he defendido y tal? Pero lo sospechoso es que Mora en ningún momento dice ningún taco porque él está grabando.
1: Hombre, claro.
3: Porque si no estuviera grabando, probablemente le diría dos hostias.
0: Entonces
3: aquí digo que esto es un poquito... un poquito. Y ha utilizado una grabación que era antigua, creo, ahora que está en la reserva.
4: Es de mayo
3: simplemente
4: del 25.
3: Claro, digo que quería un poco ponerlo ahí, lo cual no justifica en absoluto que haya habido una orden del gobierno, independientemente de la conversación entre ellos. Para mí lo relevante es que haya habido una orden de Marlaska precisamente para que se...
1: Para boicotear el acto de Isabel Díaz Ayuso.
3: Más que el tema del lenguaje y todo eso,
1: sí, para mí eso es lo importante. Una orden para sabotear.
0: Orden que al final no da.
1: No, porque no se atreve.
0: Porque no se atreve a darse. Claro. Esto es importante también.
1: Y creo que asistió precisamente Fernando Mora a los actos del 2 de mayo, creo recordar.
3: Sí, porque finalmente él retiró
1: la orden,
3: como él lo dijo. Sí.
0: Claro.
4: Este es un comportamiento estrictamente inadecuado. Lo hemos sabido porque ha habido una fuga, y ha habido una fuga porque ha habido una grabación, y ha habido una grabación porque se lo veía venir. Es decir, no se podía justificar en modo alguno que hubiera una orden de palabra o escrita diciendo al acto institucional al que siempre ha acudido el jefe de la comandancia, esta vez no vas a ir. Dice,
3: y,
4: vale,
3: y además iba, y él dice que iba el almirante, que iba del ejército
4: todos,
3: de tierra,
4: todos,
3: que iban,
4: siempre,
3: iban todos,
4: claro.
3: O sea, que era un tema específico para la Guardia Civil, con la instrucción que venía directamente, se entiende, que de Marlaska.
4: Lo cual está añadiendo un plus de lamentabilidad a los incidentes que se están creando en torno al Instituto Armado, que ha sido siempre el portavoz de lo más recto y de lo más sagrado en términos militares en España,
1: y aquí
4: porque es un cuerpo militar.
1: Y aquí se intenta utilizar políticamente una vez más contra, en este caso, la Comunidad de Madrid.
0: Ay, oye, Ignacio, si tú fueras ministro del Interior, no es por ser de idea.
5: Seguro que va a pelear.
3: Nos detenía a todos.
0: ¿Tú serías partidario de que la dirección de la Guardia Civil volviera al cuerpo? ¿O que siguiera habiendo un director general que fuera un civil random que sacas de ahí por...?
5: Yo, en principio,
0: ha habido directores generales civiles muy buenos, ¿eh?
5: Hombre, no, sin duda. Recuerdo alguno. Pero, en principio, yo creo que lo debe ostentar un guardia civil. Pero no se puede decidir eso de forma latente y perpetua. Es decir, yo creo que hay momentos y momentos. Pero lo que seguro que nosotros no haríamos es utilizar al Instituto

0: armado a la Guardia Civil para el beneficio propio y partidista.
1: Claro, político.
0: Sino para el beneficio del interés general, para todos los españoles, para la seguridad de la nación. Para eso hay que utilizar las diferentes instituciones. Lo que pasa es que el Partido Socialista, y nosotros lo sabemos, todos lo sabemos realmente, que está utilizando también a la Guardia Civil y que la inmensa mayoría de los guardias civiles están asqueados también del comportamiento de los dirigentes de la Guardia Civil, que se pliegan a los deseos del partido. Y esto es lo que hay que denunciar, porque el Partido Socialista tiene muy claro, y siempre ha actuado así, que todas las instituciones las van a utilizar para su propio beneficio y nada para el interés general. Les da exactamente igual. Yo creo que hay otras fuerzas políticas, por ejemplo, de centro-derecha, ¿no?, que no lo han entendido. O sea, que entienden o piensan que el Partido Socialista realmente, pues, que se equivoca, que hay un, pero que hay un Partido Socialista bueno. No, no. El Partido Socialista quiere colonizar todas las instituciones. Y las coloniza para su propio interés, para beneficio personal de ellos. Les da igual el interés general, les da igual el cuerpo de la Guardia Civil, les da igual los guardias civiles.
2: Y ya que Ignacio no quiere ser ministro del Interior, que esto va a quedar grabado, si lo fuerais vosotros, ¿de qué seríais partidarios?
1: Y yo creo que lo mandara un mando militar, no necesariamente un guardia civil, y hay que recordar que el último militar que ha mandado la Guardia Civil fue Carlos Fernández Arruche, que era teniente general del aire.
2: Sí, ¿no? Fue después de Aramburu Topete, ¿no?
1: Efectivamente, claro. Que fue un gran es un gran amigo, melómano y jugador de golf.
2: Está bien eso. ¿Y vosotros?
3: No, yo pienso que una persona capacitada y que entienda el instituto, si es civil o si es militar o si es guardia civil, pero capacitada y que entienda el instituto, no una correa de transmisión del gobierno.
4: Yo, que estoy maleado por mi experiencia en el Ministerio de Comercio, Secretaría de Estado de Economía, Ministerio de Economía y demás, pienso que para conocer una institución desde abajo hasta arriba, tienes que haber estado trabajando en lo más bajo antes de llegar a lo más alto. Y, por tanto, el que está en lo más alto tiene que haber salido de lo más bajo y, por tanto, tiene que ser un guardia civil.
2: Señores, a la policía. Hay que hablar de dos cosas muy importantes todavía. Una, esa iniciativa, perdón, Acta de Salvar Europa, de pedir la remigración, en fin, a la Comisión Europea, lo vamos a contar de inmediato, y hay que plantear a debate el asunto ese de si Vox debería retirarse ciertas circunscripciones para que gane el PP, como medios próximos al PP están pidiendo. En fin, son temas interesantes los dos. Publi, y lo vemos.

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0: 23.35, 22.35 en Canarias. Vamos con este asunto de la remigración, que es, según se va abriendo la ventana de oro de Everton, que se va abriendo a patadas, hemos entrado ya en el tema de la prioridad nacional. Ya lo acepta todo el mundo. En fin. Y ahora esta otra cuestión de la remigración, que en España, por la singular cualidad de nuestro discurso público, está tardando en entrar, pero en Dinamarca, en Suecia, en el Reino Unido, es parte del debate cotidiano, porque es una evidencia que ha sido una mala idea. Y ahora hay una iniciativa que se llama Europe Safe Act, he pronunciado en muy pésimo inglés, pero usted me entenderá, que es muy interesante porque es la primera vez que se lleva a la Comisión Europea, al Parlamento Europeo, una petición popular diciendo remigración. Nos lo cuenta Iago Soler.
1: Más de 500.000 de europeos ya han dado un paso, 500.000 firmas y un objetivo, obligar a Bruselas

0: Bruselas a debatir un cambio radical en la política migratoria de la Unión Europea. La iniciativa se llama Ley para salvar a Europa. Ha sido impulsada por una activista neerlandesa y se presenta como la primera iniciativa ciudadana europea de carácter patriótico, que reclama el fin de la inmigración masiva, el refuerzo de las fronteras exteriores, la aceleración de las expulsiones de inmigrantes en situación irregular, lo que en España se conoce como devoluciones en caliente, y un marco europeo para la remigración de quienes, según sus promotores, no estén integrados o supongan una carga para los Estados miembros. La campaña fue lanzada hace apenas unas semanas y ya ha superado el ecuador del objetivo. Necesita 1 millón de firmas para que la Comisión Europea esté obligada a reunirse con sus promotores y responder oficialmente a sus propuestas. Esto no implica que Bruselas tenga que aprobarlas, pero sí debatirlas de manera formal. Mientras tanto, el debate sobre la inmigración se endurece en buena parte del continente. Países como Polonia, Hungría o Italia llevan años reclamando un cambio de rumbo y otros gobiernos europeos ya han comenzado a endurecer sus políticas migratorias en los últimos meses, como por ejemplo Dinamarca, Suecia, Alemania o Francia. Está cambiando Europa, se está agotando. El modelo migratorio impulsado por Bruselas durante las últimas décadas, ¿o seguirá la Comisión Europea defendiendo la misma hoja de ruta?
1: La activista en cuestión, y entiendo que Yago no había pronunciado el nombre, porque estos nombres flamencos suelen ser impronunciables, se llama Eva Blardingenbroek, pero todo el mundo la conoce como Eva, por otra parte, porque es una mujer muy relevante en redes sociales por diferentes conceptos. Desde luego el activismo es uno de ellos, ¿no? Y ha dado el paso, ¿no? Y es un paso importante.
2: Sin duda que es un paso importante, pero yo quiero aquí decir que nosotros llevamos pidiendo, es decir, desde Vox Remigración, desde hace mucho tiempo, quien entra de forma ilegal en el territorio nacional, repatriación y, por tanto, también remigración. Quien comete delitos en España, extranjero que comete delitos en España, deportación y, por tanto, también remigración. Y, además, si ese extranjero adquirió la nacionalidad española, debe perder también la nacionalidad española por no haber hecho las cosas bien, con la confianza que le ha dado la comunidad política, en este caso España y los españoles. Y los extranjeros que han venido a España y Europa a vivir del esfuerzo de los demás, es decir, de las ayudas públicas, que no quieren aportar nada a la comunidad política, es decir, a España, o sinceramente también un proceso de remigración. Porque es verdad que durante muchísimo tiempo los diferentes gobiernos de las naciones europeas han dicho que vengan quien quiera, a la hora que quiera y del país que quiera. Y nosotros lo llevamos denunciando muchísimo tiempo y, por tanto, por supuesto, un proceso de remigración lo veo más que oportuno para salvar, desde luego, la identidad nacional y también la seguridad y
3: buscando, de nuestras patrias. Y estáis buscando, como estamos buscando todos, una actuación europea conjunta. Y precisamente ese es el objetivo de esta iniciativa. Para que la Comisión se pueda manifestar, necesita recibir 1 millón de firmas obtenidas en un máximo de 12 meses y por lo menos en 7 países miembros. Y ese es el objetivo que se está consiguiendo, para que se abra el debate. El debate en el que no podemos estar más de acuerdo. En primer lugar, detener la inmigración masiva, lo hemos dicho, perjudica a los países receptores, pero también a los países de origen y a los propios inmigrantes, sobre todo a través de los procesos ilegales, como hemos dicho en muchas ocasiones. En segundo lugar, claro que se puede conseguir frenar la inmigración, reforzando precisamente las fronteras exteriores de Europa que se tienen que reforzar. Y luego la reinmigración tiene también un componente nuevo, que es que puede ser voluntaria e incentivada. Es decir, favorecer que algunos que no hayan delinquido, etcétera, pero quieran volver a su país. Quizá
4: con... ¿Tipo Trump?
3: Tipo Trump no. Voluntario, como hicimos los españoles cuando volvíamos de Alemania, sí, por ejemplo, o de Suiza. En los años 60.
4: Trump es voluntario, si tú también, quieres, te paga el vuelo.
3: Pues efectivamente, en este caso incentivado. Sí. De tal manera que a mí sí que me parece eso muy positivo, porque hemos dicho aquí en muchísimas ocasiones que al final quienes emigran son las personas que tienen más iniciativa, más formación, es decir, que se produce una redistribución perversa de renta de los países de origen a los países de destino. De tal manera que con la reinmigración se benefician los propios inmigrantes, que lo pueden hacer voluntariamente, el país de origen y el país de destino.
4: Está bien visto eso de la descapitalización humana, porque es fundamental. No, yo solamente quería... Estoy completamente de acuerdo con la iniciativa, quizá no tanto con la forma. Hay que exigir, no hay que pedir, porque ya está bien. A estos señores les estamos pagando el sueldo, nos están maltratando, están destrozando nuestras economías y encima les pedimos educadamente. Pero bien, no voy a entrar en eso. Lo que sí voy a entrar es en el lenguaje, yo lo siento mucho. Esto se llama expulsión. Expulsión. A las personas que han entrado indebidamente se las expulsa. Como Felipe III expulsó a los moriscos en 1600 y poco. ¿Por qué? Porque de 120 años después de la conquista de Granada seguían ternes con su religión y con sus costumbres y con su vestimenta. Fuera. Fuera significa expulsión, por favor. Esto es como llamar radicales a los terroristas de Berriozar, que no son radicales, que son terroristas. ¿Pero qué es lo que pasa con el lenguaje?
5: Muy bien. Mira, yo, lo primero de todo, que estamos nosotros en Occidente y presumimos de democracia, para temas tan relevantes como es el tema de la inmigración, referéndums. Referéndums en todos y cada uno de los países de la Unión Europea. Que haya un debate y que se haga un referéndum para que hable la gente. Que es que basta, que estamos pastoreados ahí por una gente ahí en la comisión. Que la gente diga lo que quiere, porque esta gente está a nuestro servicio, no nosotros al servicio de esta gente. Eso es lo más importante. Y siguiente, alguien viene a trabajar con permiso de trabajo. Yo he ido a trabajar, yo he trabajado en muchos países en el extranjero, en Singapur, en Tailandia, en Estados Unidos, y voy con un permiso de trabajo. Y en ese permiso de trabajo, siempre en una multinacional en la que he estado trabajando, voy. Y en el momento en que dejo de trabajar en esa multinacional, mi permiso y mi visa de trabajo expira, ¿eh? O se renueva o expira, y me tengo que marchar, porque no porque vaya a trabajar a un sitio ya tengo una residencia fija de para siempre. Es que eso no lo he visto yo en ninguna parte, porque entonces, claro, sería un truco tremendo. Te vienes con un permiso de trabajo de un primo tuyo que tiene una tienda halal de carne, estás ahí, te echan a la semana o a las dos semanas y ya te quedas porque ya tienes derecho. No, no, no, tú vas con un permiso de trabajo y cuando el permiso de trabajo ha expirado, tú te vuelves, porque no tienes que coger todos los derechos de una ciudadanía. Entonces, esto a mí me parece absolutamente de cajón, porque no han venido, muchas de esta gente no ha venido para pagar nuestras pensiones, sino ha venido para disfrutar de nuestros servicios y de nuestras el bienestar que entre todos, nuestros abuelos y nuestros padres, pues hemos conseguido. Y por supuesto, absolutamente de acuerdo, es decir, si entra un ilegal, oye, es una ilegalidad, se le dice que regrese, se marcha, y que si quiere volver a entrar, que vaya directamente a un consulado y haga todo el proceso y todo el procedimiento normal. Si alguien comete un delito, expulsión. Y si alguien, siendo legal, comete un delito, expulsión también, por supuesto. ¿Por qué tenemos que tenerlos? Es que esto es, a mí me parece como muy de sentido común. Ahora, el problema es que el sentido común aparece como un acto revolucionario en estos momentos. Pero bueno.
1: Esto va a seguir, ¿eh? Y es un debate que sigue en marcha y aquí ya sabe usted que ya lo hemos tenido un par de veces.
2: Sí, Ignacio. Me parece muy interesante lo que se ha apuntado, porque es verdad que las élites políticas en España, en otras latitudes y sobre todo en Bruselas han impedido este debate durante muchísimo tiempo. Es decir, no han querido que en este caso, por ejemplo, los españoles o los franceses, los italianos, tengan referéndums para saber qué opinaban realmente de esas políticas de inmigración masiva. Entonces, claro, es que no lo han querido. Es decir, se les llena la boca de democracia, pero cuando hay decisiones trascendentes para las comunidades políticas, no quieren que realmente la gente vote, no quieren que la gente se manifieste de su opinión y, por tanto, se puedan revertir determinadas posiciones políticas. A nosotros, evidentemente, este punto, el asunto nos parece crucial.
3: Esencial.
2: El problema de la sanidad, el problema de la educación, se puede revertir también con un proceso de remigración. El tema de la vivienda, pero si España es un coladero de millones y millones de personas, ¿cómo no va a subir los precios de la vivienda? Pero una y otra vez, incluso aunque construyéramos muchísimo más, que evidentemente hay que construir para mucho. Generar oferta, ¿qué pasa con la demanda? Pero si estamos trayendo y trayendo gente, pues es imposible poder abordar este asunto también, el de la vivienda, que los jóvenes están padeciendo y sufriendo todos los días, si no hay un proceso clarísimo de remigración.
3: El propio Financial Times la semana pasada hacía referencia a este proceso.
1: Sí, lo comentamos, es importantísimo. Bueno, por recordar usted, Eva Flardinger Broek. Broek, que se pronuncia Brook, porque el diptongo OE en neerlandés se pronuncia U, como en Boer, que se pronuncia Bur. ¿Por qué? Pues porque ellos son así, oiga. Pero bueno, si usted puede buscarla, va a ver cómo le fascina la cosa. Antes de los... Le recuerdo, este mañana, hablando...

0: Hablando precisamente de estas cuestiones, en Illumbe, Isabel Pérez Moñino y José Antonio Fuster. Cena con el Club de Amigos. Hay que llamar, recuerda, hay que llamar para ir, nos quedan ya muy poquitas plazas libres. Mañana a partir de las 8:30 de la tarde en Illumbe, para que usted les diga lo que quiera, dentro de una moderación y un respeto, ¿verdad? Pero ahí de lo que se trata fundamentalmente es de que hable, de que hable la gente, ¿no? Y tanto Isabel como José Antonio van allí para eso. A las 8:30 en Illumbe mañana, 916162464. Y luego el asunto con el que yo quiero cerrar el programa, porque el PP tiene, bueno, tiene un problema, tiene muchos, pero hay uno particularmente lacerante, que es el de quién le marca la agenda a la cúpula de Génova. Porque no cree usted que es fácil contestar. Solo hay una cosa que sabemos, con frecuencia no es Génova. De repente, la polémica ahora es que alguien en La Razón publique este titular que va a ver usted ahora. El PP estudia pedir a Vox que no concurra en toda España, por aquello de no dividir el voto, de no sé qué, no sé cuántos. Bueno, uno lee la información y el que aparece es el señor Fuentes que aparece siempre, Fuentes del PP. Y además en condicional, Fuentes del PP estarían no sé qué, es decir, alguien en La Razón ha dado la orden de que le diga al PP lo que tiene que decir. Y La Razón es lo que es, es decir, es el mundo planeta, el mundo a tres media, el mundo Sorayo. Si a alguien se le puede aplicar esa expresión frecuentemente injusta de la derechita cobarde, en La Razón se puede. Y es terrorífico, pero no para Vox, en realidad, para el PP. Es terrorífico para el PP porque no es, perdón, la estrategia que al PP le interesa. Es la que le interesa a ese pequeño grupo de poder oligárquico encaramado a esa cabecera que quiere poner a su servicio al primer partido del país, que es el PP. En fin, Vox ya ha dicho que de qué, que por qué, claro, que no tiene ningún sentido. Pero a mí lo que me llama la atención precisamente es esa sumisión de tantas voces de Génova al intereses de otros, ¿no? No sé.
1: Sí, bueno, lo has explicado muy bien. A mí también me entra la risa con esto, la verdad. Porque, vamos, nos vamos a presentar en todas las provincias, en todas las comunidades autónomas y en muchísimos más municipios de lo que hicimos en el año 2023, porque Vox crece, porque Vox está lleno de ilusión y además porque sabemos perfectamente que cuanto más Vox, menos Partido Socialista y menos izquierda. De hecho, desde las encuestas lo dicen, quien más crece desde las elecciones de julio del 2023 es Vox.
2: Sí, te decía, en el caso de Cataluña, que creo que las encuestas ponen a Vox por delante del Partido Popular, ¿quiere decir que el Partido Popular se va a retirar de Cataluña? Plantearlo,
3: por ejemplo,
2: podría ser, ¿no?
3: Claro, claro.
0: Es muy interesante subrayar, y aquí lo hemos contado varias veces, que esa vieja idea, de a lo mejor hace 8 años valía, de que es que si divides el voto y tal, el voto que iba a ir al PP se pierde porque queda al final que no va a ningún lado. Eso a lo mejor era verdad hace... Bueno, aquí va todo rapidísimo. Pero es evidente que ya no. Aquí hemos hecho los cálculos, además, al contrario. Incluso al contrario en ciertas...
4: Lo que sucede es que aquí lo hemos comentado, sobre todo con la ley de nietos, que precisamente el problema fundamental está en unos 18 escaños que en definitiva son 36, porque uno que ganas y uno que pierdes, y en aquellas demarcaciones como Soria, que tiene tan solo dos diputados, otras que tienen 3, 4, etcétera, que funciona la ley de Dodón, y entonces se pueden perder muchos escaños por pocos votos. Y ahí probablemente habría que buscar alguna solución que puede ser conjunta, no lo sé políticamente, pero que en cualquier caso lo que hay que impedir es que los nietos nacionalizados voten precisamente en esas demarcaciones.
3: A mí lo que me preocupa es que esto parece ser un torpedo en la línea de flotación del PP.
0: Sí, claro.
3: Es decir, alguien dispara contra el partido que se supone... o cuyos intereses se supone que tiene que defender. Y esta es una oportunidad de oro para la dirección del PP de desautorizar a quienes han intentado moverles la silla, porque en última instancia se trata de incomodar. Y en última instancia, después de haber incomodado, dice, bueno, y como no has conseguido los resultados, ahora te quito y voy a poner a este, o incluso me pongo
0: Es la
3: yo.
0: Misma gente que diseñó iba a llamar estrategia, sería un insultante. En fin, la historia aquella de las últimas elecciones de que el enemigo del PP era Vox, y el resultado fue catastrófico, hay que recordar las elecciones lo que fueron, ¿no?
3: Y siguen con la misma hipótesis, porque en el fondo son las andadas. Bueno,

0: las andadas.
1: Sí, sí.
0: Entonces creo que es una oportunidad estupenda para que al señor Maruenda se le llame y se le diga, venga usted que le voy a contar, deje usted de utilizar el condicional porque no es usted Le Monde Diplomatique, que es la primera vez que vi yo utilizar el condicional cuando querían colar algo que sabían perfectamente que no era cierto. Pues toma ya.
2: Pero Juan Ramón, el tema es que a lo mejor es cierto, porque como hay tantos PPs, a lo mejor es cierto. Lo que tenía que hacer Maruenda era especificar ¿qué PP se están refiriendo? Porque hay gente que quiere mover la silla a Feijóo, hay otros que tal, y eso. Entonces, a lo mejor, una de las ramas, sucede lo mismo en Irán, que Estados Unidos no sabe con quién tiene que negociar, pues a lo mejor está sucediendo algo similar.
3: El ayatolá de Yado.
4: Muy conforme con lo que se ha dicho en la mesa, pero llevamos con esta cantinela muchísimo tiempo.
3: Muchísimo.
4: Muchísimo tiempo. Claro. Incluso cuando Vox no tenía representación. Y sinceramente, el voto de los principios, el voto de los valores, el voto de la soberanía, de la identidad, que es lo que representa al final Vox, así lo creo, de forma firme, convencido, pues oiga, es que nunca puede ser maltrecho. ¿Cómo no nos vamos a presentar? Pero se lo he dicho antes, si es que cuanto más Vox, menos Partido Socialista. ¿Cuándo se pudo sacar al Partido Socialista, por ejemplo, de la Junta de Andalucía? Pues cuando Vox entró en las instituciones en el año 2018 y a partir de entonces nunca nos lo han agradecido. A nosotros nos da igual, porque estamos para servir a España y a los españoles y al bien común de acuerdo con nuestros principios. Pero claro, yo es que estoy convencido que hay una parte importante del Partido Popular que no tiene ninguna gana de pactar con nosotros después del resultado electoral, después de las siguientes elecciones generales. Bueno. Que no quieren pactar con nosotros, que prefieren otros modelos, como es el del pacto con el Partido Socialista.
1: La gran coalición.
4: Y yo creo que incluso lo van a intentar. Otras cosas que no lo van a decir. Por ahora, antes de las elecciones. Porque evidentemente hay una gran parte del electorado del Partido Popular que tiene las mismas condiciones que Vox plantea, las mismas ideas, las mismas recetas, que sabe que estamos en la verdad, pero que por una serie de razones que yo respeto, no comparto, pero que respeto, pues deciden todavía votar al Partido Popular. Y por lo tanto, esos nunca apoyarían al Partido Popular si saben que luego puede haber un pacto con el Partido Socialista. Pero lo vimos, porque es verdad que el Partido Popular es un partido ambivalente, que cambia cada día de criterio, que no pisa en terreno firme, y por tanto ya veremos el Partido Popular que nos podemos encontrar en los próximos meses. Porque yo recuerdo hace un año, y yo creo que todos los telespectadores también, que Feijóo dijo con bastante claridad que pactos con Vox sí, pero que ni un solo miembro del gobierno de Vox. Y es verdad que ahora nosotros no estamos hablando de eso, pero básicamente dijo que nunca habría un gobierno de coalición con Vox. Bueno, parece ser que van cambiando de opinión, yo me alegro profundamente, pero hay una parte importante del Partido Popular y también de los medios de comunicación afines al Partido Popular que no quieren nuestro pacto y que quieren una especie de solución a la alemana, a la austriaca, o de otras
5: partes. La gran coalición.
3: Vamos, pues la gente, pues la Rebeca Torrox tiene una cara de alemana, de socialdemócrata alemana, que no vea usted. Pero claro, es que también es un... Aquí, ¿sabe usted cuál es desde mi punto de vista el principal problema del PP? Y que está muchos años en esa casa, ¿eh? Que no se adapta, no adapta su mensaje, su discurso, su estructura, su forma de ver la realidad a la realidad, sencillamente. Entonces están en otras cosas. Están en otras cosas. Y hay una parte del electorado del Partido Popular, que es gente patriota, católica, tradicional, conservadora, que está encantada con un pacto con Vox. Y hay otra gente que son moreno-bodillistas. Y que querrían ser pues un partido como el Partido Demócrata Americano, por ponernos finos.
1: Pero lo que es importante es que
3: y
1: vayan...
3: Y otros que están sin... Perdón, y que están sin mitad al reparto de poder de la clientela autonómica.
1: Y que vayan haciendo propuestas concretas. Yo el otro día aplaudí precisamente el programa de desregulación que presentasteis porque ya son propuestas concretas que desarrollaríais en caso de que llegarais al gobierno. De tal manera que eso es lo que he hecho en falta del Partido Popular. Yo no sé lo que va a hacer.
3: Eso es verdad.
1: Y eso es fundamental.
3: Solo puedes elegir para quién está hablando en cada momento.
0: Sí, sí. ¿Estarán esperando a que se convoquen las elecciones para aclarar sus posiciones?
3: No lo sé. Tú ves el otro día una señora como Esther Martínez se llama, ¿no? La concejala de Bilbao, la del abanico rojo, con un par. Joder, pues eso es el partido, eso es lo que era el Partido Popular, claro. Es eso. Ahora, vete a otros lados, ¿no? O sea, es que no parece el mismo partido. ¿Esta señora y Manolo Bonilla son el mismo partido? Joder, sí, es milagroso, pero claro, a costa de que no sea exactamente un partido, ¿no?
2: Y eso son muchos. Es un partido nacionalista en Galicia, es un partido
3: liberal.
2: Por cierto,
3: no ha aumentado el control del gallego, ¿eh?
2: Es un partido liberal en Madrid, es un partido socialdemócrata en Andalucía, es un partido pro trasvase en Murcia, es un partido antitrasvase en Aragón, y luego además hay otro varón que se llama González Pons, porque Europa lo manejan independientemente de las necesidades de los españoles. Entonces,
3: bueno, hemos visto una cosa
2: prodigiosa de González
3: Pons. Estaban en Bruselas haciendo declaraciones, bueno, Estrasburgo, no sé, a favor del Mercosur y al mismo tiempo, en el mismo instante, aquí, en Madrid, sí, montando un acto contra el Mercosur.
2: Por eso te digo, porque González Pons yo creo que ha erigido ahí una baronía totalmente distinta a los
1: otros. Un virreinato.
2: Sí, sí, es de ultramar, porque por lo menos tenemos algo ahí en ultramar. Lo que pasa es que no sé si está a las órdenes de Génova 13 o a las de von der Leyen. Eso es lo que creo que cabe por...
3: Yo la verdad, en todo caso, esto es, insisto, toda esta polémica, y es lo peor, en realidad no es imputable a Génova. No es imputable a Génova, es imputable a la misma gente que hizo que en el 23, en la campaña electoral, el discurso fuera un discurso más anti-Vox que anti-PSOE. Y el resultado fue el bien conocido, que Feijóo ganó pero no pudo gobernar. Y deberían liberarse ya de esa gente, ¿eh? En fin, como consejo de amigo.
4: No, es que tienes...
3: De amigo de verdad, digo en serio.
4: Tienes muchísima, muchísima razón, porque lo que vimos el 23 de julio del año 2023, es decir, en las últimas elecciones, fue como el Partido Popular estaba constantemente atizando a Vox, demonizando a Vox, injuriando a Vox. Claro, y una gran parte del electorado español dice, oye, pero quién va a ser tu socio después de las elecciones, ¿no? Entonces, si estás demonizando, injuriando, calumniando a la fuerza política que de forma natural vas a pactar después de unas elecciones y dices que son el demonio, pues hay una parte que dice, oye, pero en fin, pues entonces vamos a votar en masa al Partido Socialista. Aparte de ser una injusticia manifiesta y una mentira total, pues eso fue un gran problema en las últimas elecciones, además, por supuesto, de repartirse la tarta, ¿eh? Antes de tiempo, es decir, vender la piel del oso antes de cazarlo. Y esto también fue un error histórico por parte del Partido Popular, cuyas consecuencias pues tenemos todavía.
1: Retirarse de la campaña una semana antes es inaudito.
3: Sí, efectivamente.
1: Sí, fue inaudito. Inaudito.
3: Esto acaba de abrir un melón iranzo que es para darle muchísimas vueltas. hay que marcharse. Bueno, pues nos marchamos recordando que mañana aquí, Mesa Jurídica Especial Procesos Abiertos, con Miguel Durán, Marcela Rigía, Antonio Alonso Timón y Marta Castro. O sea, Mesa Jurídica, traiga usted la toga. Don Marcos de Quinto, don José Ramón Fernández, Juan Iranzo, Ignacio de Ocias.
1: Buenas noches, muchas gracias
3: por estar aquí. Y nos quedamos ya con Parrado, Goles con Parrado. Ya estos días del Mundial aquí viniendo al gato a contarnos. Fantástico. Bueno, pues igual de fantástico ahora mismo, ya en su pantalla.

hay alguien a quien las últimas horas le han cambiado por completo el horizonte político y judicial. Ese es José Luis Rodríguez Zapatero, porque ayer en la Audiencia Nacional, Julio Martínez no solo ratificó el contenido de la carta que había enviado al juez, lo hizo bajo juramento en sede judicial y durante más de 3 horas de declaración. Y lo que dibujó fue un relato que sitúa al expresidente del gobierno en el centro de las gestiones del rescate de Plus Ultra, atribuyéndole un papel protagonista en la captación del cliente, en la negociación de la comisión e incluso en la forma en la que debía cobrarse ese dinero. Todo ello choca frontalmente con la imagen que Zapatero ofreció hace apenas unos meses en la Comisión de Investigación del Senado. Allí aseguró que no había realizado ninguna gestión relacionada con el rescate de la aerolínea, que no había intervenido en la operación y que ni siquiera conocía los detalles que ahora vuelven a aparecer en sede judicial. Conviene ser rigurosos, una declaración de un investigado no equivale a una condena, y más teniendo en cuenta que ayer Julito no estaba obligado a decir la verdad, por lo que será el juez quien determine qué ocurrió realmente y qué valor probatorio tiene cada testimonio. Pero tampoco puede ignorarse que Julio Martínez ha decidido sostener su versión ante un magistrado plenamente consciente de las consecuencias penales que tendría mentir. Y eso cambia el escenario, porque si las afirmaciones de ayer encuentran respaldo documental o son corroboradas por otras pruebas, las explicaciones que dio Zapatero en el Senado quedarían inevitablemente

bajo una enorme sombra de duda. No sería solo una cuestión política, se abriría un debate mucho más profundo sobre la veracidad de un testimonio ofrecido ante una comisión parlamentaria. Durante años, José Luis Rodríguez Zapatero ha cultivado un perfil de expresidente discreto en apariencia, pero extraordinariamente influyente en los grandes movimientos políticos y empresariales. Ha sido interlocutor internacional, mediador, asesor y una figura con acceso privilegiado a gobiernos y grandes empresas. Sin embargo, ese capital político empieza a convertirse con un creciente escrutinio judicial, porque cuando quien señala ya no lo hace en un plató, ni en una entrevista, ni en un corrillo político, sino sentado ante un juez de la Audiencia Nacional, el relato deja de ser únicamente político para convertirse también en un asunto judicial. Y a partir de ahí, las palabras pronunciadas en el Senado adquieren una relevancia completamente distinta. El futuro de Zapatero hoy parece bastante más incierto de lo que era hace apenas unas semanas.

0: Muy buenos días, bienvenidos a Dando Caña. Miércoles 22 de julio miramos el santoral, hoy es Santa María Magdalena. Por delante, como siempre, dos intensas horas de programa en directo en las que vamos a intentar contarles, resumirles toda la actualidad política nacional. También miraremos más allá de nuestras fronteras en el ámbito internacional, pero como no podía ser de otra manera, pondremos de nuevo el foco en esa declaración ayer en la Audiencia Nacional de Julito Martínez. Ya saben que empezó a acercar mucho ese, a cerrar ese cerco en torno a José Luis Rodríguez Zapatero, al que parece que cada vez la situación judicial parece más difícil. Veremos también reacciones, porque están por parte del gobierno los que siguen defendiendo a capo y espada esa inocencia del expresidente, mientras que desde el Partido Popular, desde Vox, dicen que la situación del expresidente debería ser cesada, deberían tomar ciertas medidas por parte del gobierno y dar un paso al frente. También hablaremos de los incendios. Ya saben, nos preocupa y mucho que parte de España está en llamas. Hoy el propio presidente del gobierno ha viajado hasta Guadalajara para ver en primera persona ese centro de control del incendio, que continúa avanzando, aunque sí que es cierto que la situación podría mejorar en las próximas horas. Hablaremos de esa nueva ley antitabaco, de ese espacio sin humos que ayer se aprobó en el Consejo de Ministros, aunque habrá que ver cuándo entra realmente en vigor, y muchas más cosas que iremos poniendo sobre la mesa. Pero toca presentar, como siempre, a las personas que me acompañan hoy aquí, y está con nosotros don Julio Ariza. ¿Qué tal? Muy buenos días.
1: Buenos días. Artículo 502.3, Código Penal: el que mintiese en una comisión parlamentaria del Congreso o del Senado cometerá un delito que podría ser castigado con una pena entre 6 y 12 meses de prisión y multas de 12 a 24 meses. Es decir, que es que las cosas de Zapatero a mí me están dejando absolutamente helado. ¿Cómo alguien puede tener esa doble personalidad? Es una verdadera esquizofrenia lo que está manifestando. Este señor daba una imagen pública y un testimonio constante, tanto en público como en privado, y puedo asegurarlo, de exactamente lo contrario. Con una convicción, con una seguridad, con tal, absolutas. Pero claro, es que llega su hombre de máxima confianza, el hombre en el que tenía depositada su confianza en los temas de gestión de sus negocios y de sus cosas, y resulta que nos explica todo. Nos lo ha contado todo. Es decir, solo nos falta en este episodio saber cuáles son las gestiones que Zapatero hizo delante del gobierno o de personas dependientes del gobierno o partes de ese gobierno para conseguir esos rescates. Porque claro, la primera cosa que se te viene a la cabeza es que no hubo un rescate de Plus Ultra, es que hubo muchos rescates. Es que ya sabemos que algunos de esos rescates fueron directamente influenciados por el Partido Nacionalista Vasco o por gente del Partido Nacionalista Vasco. ¿Qué más rescates, qué más dinero público que debería haber servido para todos, para los que más lo necesitaban de verdad, se fueron a operaciones de comisión, de comisiones fruto de las influencias políticas? Yo creo que si aquí se abre una ventana en la que no puede quedar esto en Plus Ultra. Plus Ultra ya ha quedado claro. Vamos a seguir todas esas compañías aéreas que se rescataron.

0: porque no fue solo una, fue Europa, fue Air Nostrum, fue Volotea, fue, con diversas cantidades. Algunas de ellas ya han anunciado que no podrán devolver dinero, incluso han hecho concurso a acreedores, no solamente compañías aéreas, sino de toda naturaleza. Yo creo que se abre un... El COVID fue muy complicado. El COVID puso de manifiesto lo mejor y lo peor de la sociedad española desde muchos puntos de vista. Ayer un empresario de la sanidad me decía que las PCR, las famosas PCR que te metían el tubito que ibas a... Las famosas PCR tenían un coste en origen que no llegaba a los 20 euros. El precio mínimo que le cobraban a un pobre ciudadano que además estaba angustiado por si estaba enfermo o no estaba enfermo, eran entre 80 y 90, y aquí en Madrid se llegaban a cobrar 120 euros por cada PCR. Estamos hablando de millones de PCRs, de muchos millones de PCRs, pero estamos hablando de mascarillas. Hoy una mascarilla de aquellas que se vendían a 2 euros durante la pandemia, la vas a comprar y vale 0,5, la más cara, 0,5. Es decir, ¿qué rayos pasó para que una parte de la sociedad española se dedicara a hacer verdadera de buitre con la salud y el dinero de los otros? O sea, que concibieran esa situación como el lugar ideal para forrarse. Para forrarse a costa de los demás. Es decir, ayer leía una información en el debate de los Escribano. Hay una demanda puesta por un accionista de Indra que les dice a los Escribano que estuvieron vendiendo respiradores. ¿Recordáis el caso de los respiradores? Luego los respiradores dieron muchas vueltas. Pero hubo un momento en que había una auténtica angustia porque no había respiradores, porque te llevaban al hospital, te ponían boca abajo, si no había un respirador te morías. Bueno, pues estaban vendiendo unos respiradores que costaban 1.700 euros, los vendían a 7.400. Pero es que la administración al mismo tiempo a otra compañía se los estaba comprando a 1.400. Por cada respirador que vendían los Escribano, con los datos que da el debate en su información, había tres respiradores que no pasaban a formar parte del material que había en los hospitales. Es decir, pagar 7.400 euros por un respirador suponía que al menos tres respiradores no llegaban a la gente. No solamente que te forrabas y que le metías un 360% de margen a tu operación de venta en un momento tan terrible, es que además impedías que otros tres respiradores llegaran a la gente. Bueno, yo creo que el día que de verdad decidamos abrir ese melón, vamos a ver realmente lo peor de nuestra sociedad. La gente que utilizó la situación de máxima debilidad de los otros para ganar dinero, la puñetera codicia, en su vertiente más esperpéntica, más lamentable, más triste también. Pero bueno, yo creo que tenemos tiempo para hablar de Zapatero y sus zapatos.
1: Como siempre, ahí están viendo en pantallas las redes sociales de don Julio Ariza. Ya saben que pueden seguirle, pueden unirse a sus canales tanto de Telegram como de WhatsApp y seguirle a través de su cuenta de X para estar al tanto de las noticias que nos acaba de contar y de muchas otras que nos es muy difícil contar en el programa. Pero que
0: te leo mi último tuit por si os interesa. Más leyes para alienar a los que menos tienen. La nueva ley del tabaco prohíbe fumar a los menores y hacerlo en playas, terrazas y campus universitarios. Los más pudientes fumarán en sus barcos, chalets o clubs exclusivos. Que se jodan los pobres, como siempre.
1: También con nosotros hablaremos largo y tendido sobre eso, que tenemos material preparado para debatir sobre esas nuevas medidas que adoptan con respecto a esa ley del tabaco, esos espacios sin humo. José María Francas, ¿qué tal? Muy buenos días.
2: Bien, vivo y muy animado, sí. A ver, hay frases que definen muy bien comportamientos, ¿no? Y recuerdo, para explicar una así en negativo, la famosa frase de un tal Sánchez: ¿de quién depende la Fiscalía? Pues esa frase nos ha marcado mucho el futuro, ¿no? Pero la semana pasada, el DAO de la Guardia Civil dijo otra que creo que también define muy bien qué está pasando, porque dijo que se debe a quien le designa. Y creo que esta frase es muy importante porque explica el comportamiento tanto de este hombre, como el del propio fiscal general del Estado, como el de ministros que en teoría eran tan prestigiosos como la ministra de Defensa en su momento, que hay quien pensaba que era una mujer con prestigio, hay quien pensaba que no, pero al menos cierto prestigio tenía, o incluso, bueno, otra gente, ¿no? Incluso Marlaska en su momento como juez, etc. O sea, hay mucha gente que ha quemado todo lo que tenía, ¿eh? O sea, simplemente porque ha usado esta frase como insignia de su vida. Me debo a quien me designa, importándome un pito la moralidad de los actos, el fin, los medios y lo que sea. Simplemente me debo al que me designa. O sea, eso sería lo de la obediencia debida, que también fue, en su momento fue una excusa que incluso los nazis pretendieron usar para los holocaustos, pero no coló. Lo siento, pero esta frase define a un miserable.
1: También con nosotros esta mañana, Rodrigo Rato, ¿qué tal? Muy buenos días.
3: Muy buenos días, ¿cómo estamos? Natalia, ¿qué tal?
1: Estupendamente, con esta compañía, con esta mesa. Arturo Moreno, bienvenido,
4: buenos
1: días.
4: ¿Qué tal, Natalia? ¿Cómo estás? Estupendo.
1: Vamos a empezar y tenemos que hacerlo hablando de nuevo de los incendios, de un incendio en concreto, el que se está dando en la provincia de Guadalajara desde la semana pasada, y es que lejos de estar controlado, la situación, está viendo esas imágenes, cada vez va a peor. El incendio forestal declarado el pasado jueves en la Sierra Norte de Guadalajara continúa fuera de capacidad de extinción y ya ha arrasado cerca de 30.000 hectáreas, consolidándose como el mayor registro registrado este año en Castilla La Mancha. Aunque el operativo ha logrado frenar el avance del fuego en algunos sectores gracias a las maniobras realizadas durante las últimas horas, los responsables de emergencias insisten en que todavía queda mucho trabajo por delante y que no se puede hablar de un incendio controlado. El fuego mantiene un perímetro superior a los 120 kilómetros y ha obligado hasta el momento a evacuar 34 localidades y a confinar otras 14. En las últimas horas, Sara Agesen, ya saben, la vicepresidenta tercera del Gobierno, hacía este anuncio con respecto a los daños de todo lo que está provocando este incendio.
5: Y desde el Ministerio insistimos en algo que por supuesto va a estar ahí, que es el 50% del coste de la recuperación de una zona de tanto valor como es esta Sierra Norte, lo vamos a sufragar, va a ser ese coste soportado por el Ministerio para la Transición Ecológica y el Reto Demográfico.
1: ¿Y dónde podría estar el origen del aumento, de incremento de los incendios forestales que está sufriendo España en esta última década? Pues ojo a lo que señalan directamente los ingenieros forestales, que algo saben sobre esta materia.
6: Tenemos unos servicios de extinción extraordinarios, que siempre necesitan mejora en su inversión, en sus acondicionamientos, pero es verdad que lo que se encuentra en el tablero de juego en el que tienen que salir a jugar, pues es bastante desfavorable. ¿Por qué? Bueno, pues esa parte de abandono rural, de no gestionar bien nuestros recursos naturales, etcétera, etcétera, hace que inevitablemente cuando llega un fuego, esa energía, esa vegetación que está disponible, se convierta en una energía que está nos deja fuera de capacidad de extinción.
1: Arturo Moreno, unos incendios que de nuevo un verano más volvemos a centrarnos en ese plan de extinción, pero sin embargo durante el resto del año, los 9 meses anteriores, parece que los incendios no existen y nos olvidamos por completo de los montes.
7: Sí, esta es la clásica cuestión donde tenemos siempre más, donde nos sabemos todas las preguntas y sin embargo no acertamos con las respuestas, ¿no? Porque realmente a mí esto me produce, aparte de frustración, como a todos me imagino, impotencia, también indignación, porque si esto se produce absolutamente desde hace muchísimos años, nos acordamos todos cuando éramos jóvenes de las campañas que hacía, incluso en tiempos de Franco, el Icona y todos, ¿no? Con la prevención del tema de los incendios, ¿no? Y no hemos avanzado mucho, ¿no? Hemos avanzado más bien poco, ¿no? Es decir, lo que estabas comentando tú, que efectivamente se dedican muchos recursos a la extinción de incendios, tampoco sabemos si son los adecuados, ¿no? Porque, por ejemplo, ahora hay tecnologías como pueden ser los drones que te pueden ir localizando las zonas donde hay biomasa y también yo creo que debemos apoyarnos también en la inteligencia artificial y, sin embargo, tenemos quizá unos procedimientos de extinción de los incendios muy rústicos, ¿no? Lo que está claro es que lo que está pasando es que hay un abandono de los núcleos rurales, eso es verdad, y que también además que el sector primario tiene una escasa rentabilidad y eso es lo que está motivando, es decir, que el pastoreo se está resistiendo y que también la agricultura de montaña pues tampoco. Entonces, ¿qué se puede hacer? Pues indudablemente lo que se tiene que hacer primero, que haya una buena coordinación entre administraciones, hay excesiva fragmentación normativa entre unos y otros, es verdad que la política forestal y las emergencias están transferidas a las comunidades autónomas, pero también que no es fácil a veces en zonas que la situación se te va de las manos, ¿no? Porque que la avalancha de fuego, pues no hay quien la detenga, de que haya una coordinación adecuada con la administración central. Bueno, yo creo que es un tema de incapacidad, ¿no? Yo creo que se produce un cierto colapso funcional del Estado, de que el Estado no funciona en determinadas áreas, hay zonas de sombra, es decir, se nota desde luego muchísimo la fragmentación entre legislaciones y entre administraciones, y a mí me parece que lo que habría que hacer en este tema, al igual que en el tema de las infraestructuras, es decir, por ejemplo, lo estamos viendo con los trenes, hay una falta de inversiones en carreteras y en trenes de 50.000 millones de euros, y yo creo que lo que hay que ponerse es manos a la obra y que hay que trabajar coordinadamente y reconocer los problemas. Ya digo, tenemos aquí que no lo conocemos muy bien qué pasa, sin embargo somos incapaces, las distintas administraciones, y en este momento también está el foco en la Junta de Castilla-La Mancha, en dar las soluciones precisas, ¿no?
1: Rodrigo.
3: Yo estoy de acuerdo con lo que ha dicho Arturo, pero déjame ampliarlo a algo que puede sorprendernos. En España hoy hay casi 500.000 menos de cabras que en el año 2000. Y las cabras, pues...
8: Cabrones bastantes más.
3: Ya, pero no, los cabrones no sirven para lo mismo que las cabras. Los cabrones sirven para otras cosas. Ya. Pero las cabras son bastante buenas comiendo terreno. Son bastante buenas, bastante imbatibles, ¿no? Entonces, 500.000 de cabras al precio que he consultado... Estos datos del Ministerio de Agricultura, ¿eh? Lo de las cabras. El precio de una cabra normal, tal, estaríamos hablando de 300, 350 euros, estamos hablando de unos 175 millones de euros, para ponernos otra vez a nivel del año 2000. 300 millones de euros para superar el año 2000. No vendría nada mal, ¿no?, tener más cabras. O sea, sería una solución. En vez de que la ministra nos diga ahora que nos vamos a gastar no se sabe cuánto, no se sabe cuándo, porque claro, esto tampoco va a ser verdad, o sea, sin presupuestos, como esta señora dice, que se va a gastar nada. Pero ¿no sería más lógico tener cabras, por ejemplo? O tener, o que los bomberos no fueran un trabajo eventual de 6 meses, ¿no sería lógico que esos chicos, que además les pagan, chicos o chicas, les pagan 1000 y pico euros al mes, los tuvieran contratados todo el año? No sé, es que es una cosa sorprendente, la falta de, no sé, de debate serio, ¿no? O sea, ahora nos van a contar que la culpa la tiene el cambio climático. No, si es verdad que estamos en un momento de más calor que hace 20 años, a lo mejor, probablemente es cierto, pero el cambio climático, ¿por qué no le dice el presidente del gobierno español a Xi Jinping, cuando le ve que es el mayor responsable del cambio climático del mundo, se lee la cartilla, que no se la lee? No he visto yo que el presidente del gobierno español le haya leído la cartilla al presidente chino, ni siquiera a Trump, cuando se lo ha encontrado en diversas ocasiones. Entonces, vamos a ver, esto es lo que no tenemos, es política. Es una quiebra de que el Estado no tiene política, no tiene ninguna política. Las personas, yo no soy un agricultor ni voy a presumir de eso, pero algunos conozco, los bosques eran un negocio privado, porque tú, cuando se caía un árbol, lo recogías y lo vendías. Ahora está prohibido recogerlo. Entonces, a partir de un número X de toneladas de madera muerta por hectárea, el riesgo de incendio se multiplica. Eso tampoco tenemos política de eso. Yo creo que hay un vacío de política, que no me extraña nada que la gente esté decepcionada. Y quiero tocar muy tangencialmente, pero el tema que han tocado Josep María y don Julio. Vamos a ver, España tiene reglas suficientes para disminuir la corrupción. Las tiene. Lo que pasa es que no sé si se aplican. Y no hay ninguna decisión de gasto de ningún tipo que se tome en ninguna administración, mucho más en la Administración General del Estado, que no tenga un interventor y un abogado del Estado. Ninguna. O sea, los políticos en España no pueden irse de viaje a Sevilla si no hay un interventor que firma. Podrán hacer declaraciones, podrán poner en el programa electoral, pero todo lo que suponga gasto del Estado requiere un abogado del Estado y un interventor y probablemente algo más, algún otro alto cargo. ¿Y estos señores dónde estaban? Vamos a ver, es que esto es una cosa. En el juicio de Kitchen oímos a un inspector.

0: a un inspector de policía, o sea, una persona con autoridad, decirnos que estaban investigando y siguiendo al señor Bárcenas sin autorización judicial. Lo dijo en el juicio, no, no es que lo oí yo, lo dijo en el juicio. Ha habido repercusiones, la fiscalía ha presentado una querella. Pero bueno, ¿esto qué es? O sea, vamos a ver, si este es un país organizado. Lo que pasa es que los que organizan, que son los altos funcionarios, nos tienen que dar una explicación. Es que a mí no me... O sea, el señor Zapatero tendrá su estrategia de defensa y la debe tener. Y el señor Julio tal también la tendrá. Pero yo quiero saber qué hace el jefe de los inspectores de Hacienda, el jefe de los abogados del Estado, el jefe de los interventores generales del Ministerio de Hacienda, nada más y nada menos, del Ministerio de Hacienda, que es el centro del control del gasto público en España y de la legalidad. ¿Esos señores no han visto nada? Es imposible. ¿Cuántos abogados del Estado hay en la SEPI? Pues más que los que estamos aquí, bueno, lo firmo ahora mismo. Uh-huh. Y a lo mejor probablemente 50, no 5, sino 50. Esto es una, o sea, nosotros tenemos unas reglas existentes. España no es un país, no es un país sin reglas administrativas más que suficientes. Y los ciudadanos tenemos la conciencia de que el Estado nos controla, sin parar. O sea, no dices, oh, es que yo, menudo cachondeo es esto, yo hago lo que me da la gana, se me olvida pagar el IBI, no pago las multas, no pago la seguridad social y no me pasa nada. Pero es que esa no es la experiencia que tenemos los ciudadanos. La experiencia que tenemos los ciudadanos es que el Estado funciona muy bien. Bueno, pues entonces que nos den una explicación. Yo ya sé que el señor Zapatero se va a defender y hará muy bien en defenderse. Y si puede conseguir una nulidad, pues ¿qué le vamos a hacer? Pero vamos a ver, la audacia del Estado y la Intervención General del Estado no me valen. O sea, este país se merece una explicación. En el kitchen no se puede estar investigando a un señor sin autorización judicial en un país civilizado. Entonces, sinceramente, creo que hay que poner un poco el foco en la gente que tenemos pagándole bastante bien, con posibilidades de entrar y salir cuando les da la gana y como les da la gana, y que no nos digan, óigame, yo oficialmente he visto esto. Porque es que esto no puede... O sea, es que estamos asistiendo a una quiebra del sistema. Perdón, que me he puesto un poco...
1: Hemos abierto varios melones, varios temas sobre la mesa, pero vamos con una última hora que nos acaba de llegar, que tiene que ver con Víctor de Aldama, y es que el Tribunal Supremo levanta las medidas cautelares interpuestas al propio Víctor de Aldama a petición de su defensa. ¿Por qué pasarían estas medidas cautelares? Por ejemplo, se le va a devolver ese pasaporte que se le había retirado, también se le había prohibido salir de España, podrá salir de España, y también se le levanta esa prohibición, esa obligación de comparecer periódicamente ante el juzgado. Una decisión, como decimos, que acaba de pronunciarse por parte del Tribunal Supremo y que tiene que ver directamente con Víctor de Aldama, en que se le había interpuesto una serie de medidas, pues que a partir de hoy, a partir de mañana, esas medidas quedarán completamente levantadas. Francas.
2: Más de incendios del que hemos hablado antes. No sé si es verdad, pero he oído esta mañana, yo me he quedado asombrado, He oído en una televisión de que el incendio de Almería, que comparado con el de Guadalajara ahora mismo, es como si se te quemara la cocinita de casa.
3: Sí, pero con 13 muertos.
2: Había equivalido, sí, pero en cuanto a lo que voy a decir, había equivalía a dos bombas atómicas.
0: ¿A la
2: energía,
0: bombas?
2: Dos bombas atómicas, la energía liberada. Supongo que se referían a las bombas de Hiroshima o de Nagasaki, que no tenían nada que ver una con otra, porque una era doble que la otra. Pero eso se ha dicho esta mañana por televisión.
4: Pues imagínate,
2: yo
4: si
2: me quedado
4: una
2: asombrado.
4: Era doble que la otra, pues
2: yo me quedado
4: la
2: asombrado.
4: Precisión de del comentario es sí. Limitada.
2: Pero bueno, pero ya se ve que
4: liberados. ¿Y el CO2 liberado?
2: Liberaron, no lo sé, no se lo han dicho.
4: El CO2 no...
2: Pero liberaron mucha energía. Y oye, para resumir rápido el tema, yo ayer ya dije que era el tema de los incendios era un ejemplo de la inutilidad de muchos políticos en ejercicio. Y hace unos días dije, cuando se habló de que se había detenido un señor, que no entendía por qué no habían detenido desde el consejero de Medio Ambiente de Castilla-La Mancha, a todos esos, porque son mucho más culpables todos estos que el tío que encendió un cigarrillo en tal. O sea, me parece, pero en fin. también estoy de acuerdo con lo que se ha dicho y lo hemos insistido aquí, porque ya llevamos días con eso, en que la gestión forestal, incluso hemos hablado de las cabras, de que era mucho mejor regalar una cabra a todo el mundo que no hacer cosas raras, porque eso limpia, y después también ayer hablamos de uso del material adecuado para apagar fuegos. Que había un producto que apagaba el fuego, o sea, que no es como el agua, que no casi no apaga. O sea, ya se ve que hay maneras. Lo que no hay, no creo.

0: investigación por el caso Koldo, por su relación con Leire Díez. Lara Guerra, cuéntanos qué se sabe hasta el momento. Muy buenos días.
1: Buenos días, Natalia. Pues efectivamente hace apenas una hora comenzaban las declaraciones de la presidenta del PSOE, Cristina Narbona, sobre la operación del Orbe. Recordemos que el 15 de julio ya acudió a la Audiencia Nacional para pronunciarse sobre esa mención en el informe de la UCO donde aparece una conversación de WhatsApp entre ella y Leire Díez. Unos mensajes que son relevantes porque se producen el mismo día que Pedro Sánchez emite una carta a la ciudadanía y donde tan solo 48 horas después se produce esa reunión que da origen al caso Cloacas y del que Narbona confirma que no tenía ningún tipo de conocimiento. Recordemos también que en 15 de julio afirmaba que conocía a Leire Díez en 2017, que se reunieron y que le iba a informar sobre, que le iba a contar una información relevante que confirmó, o sea, que ella dijo que por favor se trasladara a Santos Cerdán para no contarle ningún tipo sobre sus maniobras, perdón. Por el momento Narbona se ha pronunciado sobre por qué el PSOE no se ha pronunciado acerca de la querella de Leire Díez y sobre Santos Cerdán manifiesta la presunción de inocencia y se desliga por completo de cualquier presunto delito. Esto es por el momento lo que tenemos, Natalia.
0: Gracias, Lara. Estaremos muy pendientes de todo lo que vaya declarando en las próximas horas. De momento, una más que se quiere desligar del caso Leire Díez. Arturo Moreno, ¿qué esperamos de esta declaración en el Senado?
2: Yo no espero nada, sinceramente, ¿no? Es decir, esta es una señora que, bueno, que vamos a ver, yo, Cristina Narbona, me parece que es una persona que tiene cierta, comparada con la gente que hay en el Partido Socialista, pues digamos que está en el rango alto, ¿no?, de personas con cierto nivel, ¿no? Pero en cualquier caso es la presidenta del PSOE, desde luego ha hecho completamente oídos sordos al run-run de noticias que todos los españoles nos hemos enterado, pero parece ser que en el Partido Socialista no se ha enterado nadie, al revés, han negado todas las evidencias, ¿no? Siguen manteniendo la inocencia, incluso siendo condenados, ¿no?, de las personas que han estado implicados en los casos de corrupción, desde los 24 años de Ábalos, pasando por la sentencia del hermano de Sánchez y también por las evidencias que se están produciendo en otros casos, tal como el de Begoña Gómez. Y, por supuesto, yo lo que creo que ayer se produjo, sin embargo, desde el punto de vista político, un hecho muy importante, que fue la confesión de Julio Martínez, ¿no? El reconocimiento de los hechos delictivos, eso le da al asunto Zapatero, al asunto de Plus Ultra, digamos, una proyección completamente distinta, porque hasta ahora, digamos, las pruebas que tenía al juez estaban basadas en los informes de la OCU, en la Fiscalía o en las que él mismo haya podido obtener. Pero ahora ya el que era el socio de Zapatero y su testaferro ha declarado que evidentemente que él participó en esos delictivos y que el jefe de todo era el señor Rodríguez Zapatero. El señor Rodríguez Zapatero no solamente cobró comisiones, el señor Rodríguez Zapatero era el que elegía que los clientes, era el que montaba las sociedades pantalla, Y era en definitiva el cerebro de toda esta red de extorsión que se había montado alrededor de las operaciones, siempre vinculadas, nunca en el sector privado, porque si es en el sector privado o es fuera de España, poco tenemos que decir, pero vinculadas siempre al sector público, siempre vinculadas a, porque él, de alguna forma era el faro moral ideológico del Partido Socialista, vinculadas al señor Sánchez, ¿no? Y entonces, claro, ahí cuando ya se declara el socio de Zapatero se declara culpable, y bueno, y estos señores, ¿por qué? Y entronco un poco con lo que estaba diciendo antes Rodrigo Rato, es decir, ¿qué controles hay para darles a un señor 53 millones de euros o lo que decía antes Julio Ariza también de las mascarillas y de los respiradores? Es decir, que, pero vamos a ver, eso llega al Consejo de Ministros y el Consejo de Ministros aprueba una serie de expedientes que se suponen que han sido aprobados por la SEPI en un lado y por otro lado en el Ministerio de Transporte, lo de las mascarillas, tal, y el Consejo de Ministros no incurre en ninguna responsabilidad, es decir, no estamos hablando ahí que se pueda producir o que el juez pueda estimar que el Consejo de Ministros ha prevaricado y que ha malversado fondos de todos los españoles, es decir, eso no es un tema, que no es una hipótesis que se contemple, y que al final, curiosamente, en el fondo de todos los casos está Pedro Sánchez, porque Pedro Sánchez fue el que nombró a Ábalos, es el amigo, el que mantenía unas confidencias absolutas con Zapatero, y Zapatero le iba marcando la línea ideológica y estratégica del partido. Es decir, que no tiene ni

0: ninguna responsabilidad, y esto no es un premio al asesoramiento que le estaba dando Zapatero como gran ideólogo del PSOE y como persona además que le ayudó a construir la Alianza Frankenstein y hablar con Puigdemont y a facilitar la ley de la amnistía y al apoyo, por supuesto, de los asesinos de Bildu y de Podemos. Es decir, eso no tiene ninguna contraprestación desde el punto de vista de que Zapatero, perdón, Sánchez le haya podido pagar a Zapatero y dice, bueno, pues te voy a ayudar en este tema, no te preocupes, etcétera, ¿no? Y además, eso además vinculado al cambio de la política internacional de España, donde hemos tenido el foco, en vez de tenerlo con Estados Unidos, Europa y Latinoamérica, nos hemos ido a Venezuela, nos hemos ido a China, etcétera, ¿no? Entonces, bueno, eso es lo que hay que cuadrar de alguna forma, pero me parece que las evidencias son muy fuertes.
1: Pues sobre José Luis Rodríguez Zapatero, sobre Julito Martínez hablaremos, pero será justo después de la siguiente pausa publicitaria. 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

0: Una menos 25 del mediodía, nos vamos en directo hasta la sede del Partido Popular porque Alberto Núñez Feijóo está haciendo un balance a este curso político. Escuchamos en directo.
1: Cada vez sufrimos con mayor intensidad. Aprovecho para mandar nuestra solidaridad a todos los afectados por los incendios, especialmente en estos días a los vecinos de La Mierla, en Guadalajara. Lo hice ayer en contacto con el presidente Page y hoy con el alcalde de Tamajón, pero también quiero hacerlo públicamente desde aquí. Pero tampoco existe una estrategia energética sostenible para evitar otro apagón. ¿Cuánto más vamos a esperar a decidir la prórroga de las nucleares? No hay ni red eléctrica que se necesita para conectar nuevas viviendas o nuevas industrias. Puede haber mayor despropósito en la gestión que esto. Por no atender, no se ha atendido ni una reforma clave, que es velar por la seguridad de todos. No podemos resignarnos a que España sea un país más inseguro, en el que además se cometen más delitos graves. Se han triplicado las agresiones sexuales con penetración. Repito, se han triplicado y cada día se cometen 19 delitos más contra la libertad sexual. Lamentablemente no hay menos víctimas de violencia machista que hace 8 años. Hay más. Los homicidios e intentos de homicidio han crecido un 60%. Los de tráfico de estupefacientes un 72%. Y, por supuesto, no podemos olvidar que el crimen organizado le costó la vida este curso a Germán y a Jerónimo, los guardias civiles fallecidos en acto de servicio en Huelva. El cambio también persigue una España más segura. Más segura para las mujeres. Hay que ampliar las penas de prisión permanente revisable a los agresores sexuales reincidentes. Más segura para las fuerzas y cuerpos de seguridad. Hay que reconocer por ley su derecho a defenderse de los ataques de las narcolanchas sin miedo a acabar en un juzgado. Son una profesión de riesgo. Y, en definitiva, más segura para todos. Hay que poner en marcha una estrategia de seguridad para que podamos vivir más seguros en nuestros barrios. La cuenta atrás para el cambio es la cuenta atrás para volver a hablar de estas cosas, de los problemas reales de un gobierno que tiene que gestionar. Y el tercer propósito de este cambio es que trabajar merezca la pena. Frase muy repetida, sí, pero cada vez más necesaria. Que trabajar sirva, como he dicho antes, para vivir mejor. Esto no se mide en cifras macro ni en frías estadísticas. Se mide en la nevera y los alimentos han subido un 43%. Se mide en el parque móvil y su antigüedad en España supera los 14 años y medio los coches que transitan por las carreteras españolas. Se mide en cuántos ciudadanos no se pueden permitir unas vacaciones.
0: Pues en estos momentos Alberto Núñez Feijóo haciendo ese balance del curso, ahí podían ver en sus pantallas más de un 42% ha subido los alimentos en nuestro país desde que Pedro Sánchez es presidente del gobierno. Seguimos muy pendientes de cualquier otra cosa que diga el presidente del Partido Popular, pero retomamos uno de los temas del día, como es esa declaración en la Comisión de Investigación del Senado de Cristina Narbona, de la presidenta del Partido Socialista, y Francas tenía algo que aportar.
2: Sí, además de recordar que Cristina Narbona es la madre, o el padre, no sé, eso no, de la moda, de las desaladoras, bueno, y que se empeñó en que desaparecieran el Plan Hidrológico Nacional, con lo cual le debemos parte de los incendios de este país también, para acabar de arreglar, con lo cual tiene un currículum brillante, que Julio va a añadir alguna cosa más. Además de eso, declaró, esta mañana no va a decir ni media, es evidente, el otro día tampoco declaró, no dijo ni media, pero tiene un pequeño problema, que es que hay un famoso tuit que no tiene nada que ver con lo que está declarando después, porque en el tuit Leire Díez le dice a Cristina Narbona que hay que reconducir los ataques al presidente, hay que buscar ayuda cualificada y hay que dar la vuelta al asunto como un garcetín. Y Natal Narbona responde lo siguiente: eso se lo habías contado ya a Santos Cerdán el otro día. Es decir, ella sabe que le ha contado esto a Santos porque Santos le ha contado que ella le ha contado. Con lo cual, ella sabe perfectamente lo que está hablando la otra. Entonces, decir que no sabe nada cuando ella misma reconoce que sabe porque le han contado es un poco complicado de entender.
0: Julio.
3: No, yo siempre la memoria que es subversiva. Cristina Narbona es la mujer de José Borrell. José Borrell era consejero de una compañía que ha pasado por diversas vicisitudes, no todas positivas. Se llamaba Abengoa y Cristina Narbona tenía 10.000 acciones de Abengoa. Abengoa iba a pasar por un proceso de el artículo 5, creo que es, el 5 bis, que es el preconcurso de acreedores, y luego viene el concurso tres meses después. Pero antes de que eso se produjera, muy poquito antes, Cristina Narbona vendió sus acciones. Luego Borrell, siendo consejero, insisto, reconoció ante la Comisión Nacional del Mercado de Valores que efectivamente había utilizado de la información que tenía de cómo iba la compañía para decírselo a su señora y que la señora vendiera las acciones antes de que perdiera completamente el valor de las acciones. Fue multado Borrell por eso, varios decenas de miles de euros, y Borrell reconoció, insisto, públicamente que habían usado información privilegiada. Consecuencias de eso, a Narbona la nombraron presidente del PSOE y a Borrell ministro de Exteriores de la Unión Europea.
2: Sí. Pero eso es un delito, lo de la información privilegiada.
3: Evidente.
2: No digo para
4: situar. Bueno, no, puede ser una falta, depende.

0: El volumen, ¿sí? Yo creo.
1: Ah, vale.
0: Porque él, si yo no recuerdo mal, él se allana, él acepta ante la Comisión Nacional del Mercado de Valores, que era entonces, o lo como se llamara él.
2: CNMV, sí.
0: Él no recurre, él no dice que es mentira, él se allana y paga la multa. Entonces, quiero decir que no siempre es, yo creo que no siempre es delito.
1: Puede ser, puede ser.
3: Seguiremos hablando de Cristina Narbona, de todo lo que debe decir esa declaración, pero vamos a hablar ahora de lo que aprobó ayer el Consejo de Ministros, que tiene que ver con esa ley antitabaco que amplía sus espacios sin humo, y esto es lo que opina la gente en la calle.
4: Lo que quieren lograr con este tipo de proyectos es que la gente deje de fumar, entre otras cosas. Pero creo que, por ejemplo, en vez de prohibir de raíz que la gente pueda fumar, yo creo que posibles vías o soluciones para que no se contaminen las playas, etcétera, podrían ser poner en cada una de las playas, al igual que se hace en Portugal, los cuenquitos estos que son como conos que dejas ahí las colillas de los tabacos, de los cigarros, algo similar, antes de cortar directamente raíz.
5: Pues a mí me parece muy bien, porque en todos esos sitios hay niños.
6: Yo era fumadora y aún así me molestaba estar comiendo en un sitio abierto y que hubiera al lado una mesa fumando.
7: Yo no tengo por qué aguantar a una mesa que esté ahí, que haya gente fumando, y aparte del humo te lo estás tragando.
3: Pues ni vapers ni cigarrillos, ni en las playas, ni en espacios públicos donde haya niños. María Vallejo, amplíanos esta información. Una ley que todavía no se sabe si entrará o no en vigor. Cuéntanos, muy buenos días.
8: Bueno, bien, Natalia, vamos a verlo. Y si alguno de ustedes que nos están viendo es fumador, pues presten atención porque todo esto les perjudica. Y es que ya sabemos que el gobierno lleva bastante tiempo haciendo casi lo imposible con tal de prohibir el tabaco. Ayer se aprobó en el Consejo de Ministros un nuevo proyecto de ley con el que se va a ampliar los espacios libres de humo. Algo importante que tenemos que tener en cuenta es que esta ley va a equiparar lo que es el tabaco tradicional, los cigarros, con el vapor, por lo que todo lo que les vamos a contar ahora afectan de igual manera a estas dos maneras de fumar. De aprobarse esta ley, se va a prohibir fumar en terrazas, campus universitarios, instalaciones deportivas, piscinas públicas y playas, espectáculos al aire libre como pueden ser festivales, parques nacionales y en vehículos como taxis o VTCs. Tampoco se podrá fumar en un radio inferior a 15 metros de edificios públicos, centros sanitarios, centros educativos, museos, bibliotecas o parques. A todo esto se suma también la prohibición no solo de venta, sino de consumo por parte de los menores de edad. Si algún menor es pillado fumando, la multa podría ascender, ojo, hasta los 600 euros que, por cierto, pagarían sus padres. Esta noticia no ha sido bien recibida, sobre todo por parte de la hostelería. Los hosteleros han asegurado que esto va a repercutir negativamente a la economía, ya que los encuentros entre fumadores podrían desplazarse ahora a domicilios cerrados. Además, han querido incidir en la buena convivencia que existe en las terrazas entre los que fuman y los que no. Y la pregunta del millón, ¿todo esto ha entrado ya en vigor? Pues todavía no. Ahora la norma tiene que ser remitida al Congreso de los Diputados, que será ya de cara al mes de septiembre, y una vez allí será tramitada. El Gobierno espera que se apruebe a final de esta legislatura, es decir, que de momento, hasta el año 2027, aquellos que fumen podrán seguir haciéndolo con las limitaciones que están ahora mismo en vigor, pero no con estas nuevas, Natalia.
3: Gracias, Marien. Pues a ver, habrá que ver qué pasa cuando llegue esta ley en Congreso de los Diputados, quién la apoya, quién no. De momento, durante este verano, no va a entrar en vigor. Julio, ¿qué te parece?
9: No, tranquilos, los que tengan un yate pueden seguir fumando tranquilamente. Los que tengan un chaletazo con su jardín también van a poder fumar, invitar amigos y reunirse para fumarse sus puritos o sus cigarrillos. Y no, no hay problema. Son la gente sencilla, la gente que se va a encontrar con sus amigos a una terracita a tomarse una cañita, pues esos no van a poder fumar. Porque además no han entendido que la gente se entiende. La gente se entiende. Cuando vas a una terraza, yo por ejemplo, que fumo puros, me quiero fumar un puro, miro alrededor y pregunto, ¿usted le molesta que yo me fume un puro? Es lo primero que hago. No se me ocurre. Y desde luego, si hay niños pequeños, me voy a otra mesa. Es tan simple como eso. No creo que sea un asunto. En fin, creo que el Estado acaba metiendo las narices
1: donde no debe.
9: Donde no debe y la lía. Sí. La acaba liando. Yo recuerdo un libro que se puso muy de moda de Henri Lepage. No sé si habéis oído hablar de él. Seguramente Rodrigo le conoce. Es un, lo llaman un libertario, que escribió Mañana el capitalismo y que tomaba posición sobre todas estas cosas y desde luego explicaba cómo el Estado, allí donde metía la zarpa, la estropeaba. De hecho, él llegaba hizo un libro muy específico sobre cómo el mar que estaba siendo saqueado materialmente por pescadores sin escrúpulos, porque ahí todo el mundo iba a sacar lo máximo que podía y tal, diciendo, no, oye, parcelen ustedes el mar. Parcelenlo y que sea de propiedad privada por parcelas. Ya verás cómo el dueño de esa parcela se va a preocupar de que ese trozo de mar esté. Igual pasa con los bosques. Si los bosques fueran de titularidad privada, si alguien el que tiene un bosque lo cuida.
0: Si le dejan.
9: Ay, claro.
0: Ahora no lo dejan.
9: Sí, pero si lo dejan, ese bosque no se va a quemar.
0: Ya, pero ahora con la ley que hay, no te dejan, ¿eh?
9: Ya, ¿por qué? Pero la mayor parte son de dominio público. Son dominio comunal, vecinal, de ayuntamientos, de... Chico, es decir, deja en paz a la gente ya.
0: Eso sí.
3: Arturo.
1: Eso sí. Sí, vamos a ver, yo creo que esto es una cortina de humo, nunca mejor dicho, ¿no? Porque yo creo que pretende dividir.
9: Está muy bien eso,
1: dividir a la
9: con los incendios también.
1: Sí, dividir la sociedad, ¿no? Es decir, avanzamos hacia una sociedad libre de humos, pero lo hace un gobierno que es cautivo de la toxicidad que provoca la corrupción, ¿no? Es decir, bueno, no sé. Se pretende dividir a la sociedad, es una ley seca del tabaco, ¿no? Es decir, que yo creo que prohibir siempre a veces estimula la demanda y al final la gente que fuma, lo único que se le dice es que usted fume en casa si quiere, pero en ningún sitio público, en espacio público va a poder fumar, con lo cual esos 50.000 muertos que se dice que provoca el tabaco, lo cual es muy discutible porque habría que ver efectivamente cuáles son las causas, que no digo que el tabaco sea, y sobre todo en dosis excesivas, bueno para la salud, porque está claro que no lo es, pero bueno, esa gente va a seguir fumando en su casa, ¿no? que la va a convertir en un auténtico fumadero, no digo de opio, pero vamos, un fumadero de estos casi, eso sí que se podía cerrar, porque ahí además es un espacio mucho más reducido y ahí sí que puedes perjudicar pero al aire libre, en una terraza, en una playa, etcétera, siempre que guardes las normas de educación y de urbanidad mínimas, pues me parece que no es peligroso. Es una ley intervencionista y es una ley que va contra la libertad individual, a mi juicio. Hay gente que puede decir, bueno, y la libertad individual también del que tiene que soportar que alguien fume a su lado, pues hombre, no creo sinceramente que en una terraza haya un peligro para la salud de un señor que está a 15 metros, ¿no?, o a 20 metros. Pero, y bueno, y luego además me parece también una ley, por ejemplo, el tema de los vapeadores, ¿no?, que hay una ola, hay una aurea de misterio en torno a ello, porque no se sabe si verdaderamente esa gente está fumando o no está fumando. Yo que no he conseguido enterarme y le he preguntado a alguna qué significa ese acto que hace con una cosa que es a humo, pero tampoco me ha sabido responder muy bien. Parece que tiene nicotina, ¿eh? Pero también sí, intervencionista, es decir, establecimientos que solamente se va a poder vender los vapeadores en determinados establecimientos autorizados, ¿no? Bueno, ya también es esto. Yo creo que ahí lo que se pretende es mantener o dar el mensaje este un poco ecológico y de que nosotros somos la izquierda que vela por la salud pública, etcétera, que no va a salir porque no va a haber tiempo en las Cortes, es decir, si va a haber elecciones en marzo, posiblemente, vamos, si llega, porque yo creo que septiembre y octubre van a ser dos meses absolutamente corrosivos desde el punto de vista político para este gobierno, porque van a empezar a cuajar que las resoluciones judiciales. Entonces, lo único que se hace un guiño a una parte de la sociedad que desea este tipo de normas absolutamente restrictivas y sin respetar lo que pueden pensar otras personas, y que posiblemente esto, un proyecto de ley, y lo sabe mejor que nosotros Rodrigo Rato, que ha sido diputado y portavoz parlamentario durante mucho tiempo, eso lleva su tiempo, y la ley empezará a tramitarse a partir de septiembre, y tiene un recorrido bastante farragoso, y además con una composición ahora mismo de las mayorías parlamentarias que no es precisamente proclive al Partido Socialista, ¿no?
0: A ver, no, yo me imagino a la gente fumando en el salón de su casa con amigos, ¿eh? O sea, eso me lo imagino porque suele pasar. Lo que no me imagino son los autobuses, los camiones de reparto en el salón de mi casa dando vueltas. Esto me cuesta más porque no caben, ¿no? Lo digo porque, claro, si yo estoy en una terraza, el 80% de terrazas que conozco yo, igual alguna no, pues están al lado de una calle, de una vía, y por ahí pasan coches, pasan camiones, pasan a motos y cosas de estas. Entonces no acabo de entender el problema de yo, que ahora he dejado más o menos de fumarme un cigarro y que pase una moto. Lo de a moto lo decía en plan de coña, que pase una moto y... Pero en fin, puede ser. Ahora, lo que me molesta es la frase que ha dicho
2: el señor, el último entrevistado. Esta frase me ha llegado al alma. Yo no tengo por qué aguantar. Pues yo a usted tampoco. Esa frase de que yo no tengo por qué aguantar, claro, es una de las cosas que me pone nervioso. Porque con ese sistema ya creamos un derecho que es, yo tengo el derecho de no tener que aguantar a nadie. Digo, a ver.
9: ¿Usted te ha hecho esa entrevista?
2: No sé, pero claro, yo cuando...
9: ¿El micrófono de quién era, el rojo este?
3: De Europa Press, la agencia... Sí.
9: Vale.
2: Yo cuando subo a un autobús o subo al tren, tengo que aguantar unos olores que no os podéis ni imaginar. Vale. Y subo cada día al tren, de ida y vuelta.
9: Nosotros deberíamos hacer nuestra propia encuesta, porque a veces... Las encuestas, el problema que tienen es que pueden ser encuesta arriba o encuesta abajo,
2: sí,
9: ¿sabes? Y que te pongan de las 25 respuestas que han tenido, te eligen 4. ¿Para qué? Pues ellos sabrán para qué, pero si ves las 4 respuestas, pues probablemente si vas a muchas de las terrazas de Madrid y en muchos de los barrios de Madrid y les preguntas a los que están ahí, incluso te pueden
2: contestar. Y porque en general las terrazas no suelen estar tapadas. Suelen ser al aire libre. Aire y
9: la
2: libre.
9: La mayoría.
2: Vaya, son una cosa...
9: No, y luego hay una cosa muy importante, y es que tú puedes ir a la terraza o no ir, y de esta terraza o a otra. Chico, la vida es así.
2: Sí, eso también es verdad. Lo de la libertad incluso funciona.
9: Sí, esto es una cosa sorprendente. La enorme preocupación porque pueden aspirar un poquito de humo y está pasando el camión de la basura por alrededor tirando no sé cuántas toneladas de CO2 y tú tan tranquilo. No sé, es todo absolutamente esperpéntico, disparatado, irracional,
2: pero te recuerda estúpido, quién manda, ¿eh? Pero te recuerda quién manda.
9: Ese es el problema, que va la sociedad va aceptando...
1: Y divisivo,
9: claro, sí, sí. Y ya se genera entre los que están de acuerdo y los que no están de acuerdo. Machote, pero deja a la gente en paz. No estás a gusto de esa terraza, vete a otra terraza. Claro. Recordad cuando hicieron la primera ley que exigieron a los restaurantes que si querían tener fumadores hicieran unas divisiones, pusieran unos sistemas de extracción y muchísimos bares se gastaron el dinerico para que no querían perder a esa gente que se quedaba después de comer, se fumaba su cigarrillo, se tomaba su copita y una parte importante del margen que se generaba en esos locales se producía ahí. Bueno. Entonces decidieron, porque no son tontos, muchos decidieron hacer las obras porque les compensaba hacer esas obras. Bien, hicieron las obras. 3 meses después, que no, que ni con obras, que no se podía fumar dentro.
2: Bueno,
9: se comieron pues los 40.000 pavos que habían metido en las instalaciones para... Dice, oiga, pero usted quién es para hacer esto conmigo?
2: ¿Y sabes qué pasó poco después? Que en las terrazas obligaron a poner... Bueno, si estaban abiertas, se podía fumar, estaban cerradas, ¿no? Pero ¿os acordáis que pusieron unas estufas de gas? Hasta que prohibieron las estufas de gas. Y entonces ahora no sé cómo hay que ponerlas. Pero cuando ya había comprado todo el mundo las estufas, no sé si fueron las de gas o de otra cosa, se cambió la ley y tuvieron que quitar todo.
9: Y ahora tienen que ser eléctricas.
2: Ahora son eléctricas, fíjate. Dentro de un tiempo tendrán que ser con cerillas.
9: Que no hay cárceles suficientes para toda esta gente, de verdad.
3: Rodrigo.
0: Bueno, yo voy a ampliar un poco. Yo creo que esto es el principio de la campaña electoral, ¿no? Es decir, esta ley, como ha dicho Arturo muy bien, esta ley primero tiene que llegar al Parlamento, llegará al Parlamento en septiembre, la calificarán, habrá un debate de totalidad porque alguien se opondrá, o a lo mejor nadie se opone, y a lo mejor la rechazan, a lo mejor no, y entra en comisión. Bueno, ahí va a haber batallas. Hay un sector que es muy importante porque es muy, muy compacto, que son los camioneros. Es decir, y los camioneros, así como los señores de los bares son muchos y tienen una capacidad de presión hasta ahora históricamente distinta, los camioneros son un gremio que no se anda con bromas. Sí, y los camioneros le han dicho claramente al gobierno, según yo les he oído, porque yo no he hablado con ellos, pero lo he oído esta mañana en las radios, que para ellos es importante en su trabajo de 8 horas conduciendo, en su cabina, solos, poder fumar. Y que eso. Y entonces yo creo que ahí seguro que hay pues un Junts, un Esquerra Republicana, un no sé qué de dónde, un PNV que dice, no me toques esto. Sobre todo porque ya, vamos a ver, ya en cuanto llegue septiembre, la Loma lo que ve es elecciones autonómicas y municipales en mayo y probablemente elecciones generales en marzo. Y por lo tanto ya el personal va a estar fijándose en otras cosas, ¿no? Entonces esto es un principio de campaña electoral. El PSOE quiere levantar la bandera del antitabaquismo, y sabe que esta ley probablemente no va a llegar a diciembre aprobada y por lo tanto no va a entrar en vigor. Porque a partir de diciembre, santo y bueno, esto se disuelve a principios de febrero y elecciones en marzo. Porque lo que sí parece claro es que el Partido Socialista ya tuvo que hacer las elecciones municipales antes de las generales y ha dicho, la segunda vez no me lo haces. Ahora vas tú primero y tú pagas tus pecados con los votantes. Y yo, que soy alcalde de donde sea, claro. Creo que había un pueblo que se llamaba Onésimo Redondo, ¿no? Sí, no, había un pueblo en Valladolid que se llama Onésimo. Bueno, pues yo soy alcalde de Onésimo Redondo, que a lo mejor es del PSOE.
1: Quintanilla de Onésimo, ¿no?
0: O ahora se llama, sí.
1: Quintanilla de Onésimo.
0: Quintanilla de Onésimo, es verdad, sí. No se llamaba Onésimo Redondo, no, pero Quintanilla de Onésimo.
1: Pero,
0: pero vamos, yo creo que, bueno, da igual, porque eso nos lleva
1: en
0: otra dirección, que ya iremos sobre la memoria histórica. En todo caso, los alcaldes ya le han dicho al gobierno central o al Partido Socialista, oye, ahora la segunda no me lo vas a hacer, ahora vas tú primero.
2: Pero parece que es que el que se lo ha dicho más en serio es el PNV, que le ha dicho o me firmas eso o te vas a casa ya.
0: Bueno, pues el PNV, que también tiene su influencia.
2: Parece que
0: el PNV tiene más influencia,
2: tiene más fuerza que la alcalde de Ciudad Real.
0: Pero entre todos, o sea, yo creo que esto está bastante vendido, ¿no? Yo creo que esta es una ley pues para entretener, para distraer, para rellenar, para que opine no sé quién, para que salga no sé cuántos, y entonces nosotros somos antitabaquismo, y entonces el PP y Vox son protabaquismo y tal y no sé qué, y con eso ya entretenemos el mes de septiembre y octubre, pues ya hablaremos de otra cosa, ¿no?
3: Pues sobre otras cosas vamos a hablar nosotros, pero será justo después de la siguiente pausa publicitaria y después ya sé que si nos adentramos en Julito Martínez, en el propio José Luis Rodríguez Zapatero, también hablaremos de Carles Puigdemont y de su último movimiento contra España. Todo ello a la vuelta.

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Pues una en punto del mediodía, seguimos aquí en directo en Dando Caña y buenas noticias las que llegan desde la Comunidad Valenciana porque se han aprobado ya esos presupuestos de la comunidad para este año. Ya saben, es el primer presupuesto que Partido Popular y Vox sacan adelante en una comunidad autónoma y es el primer presupuesto en el que desde Vox se implantan esa prioridad nacional en los nuevos presupuestos valencianos. Las cuentas autonómicas que se aprueban, que se acaban de aprobar, recogen de forma literal el concepto adecuado a la legalidad y apuntan a la real, duradero y verificable. Unas cuentas públicas de 33.305 millones de euros, lo que significa un 3,1% más que las anteriores. Como les decía, durante la tramitación del proyecto ley, Vox ha querido destacar que estos presupuestos incluyen por primera vez ese principio de

0: de prioridad nacional sin el cual no los apoyarían, unas negociaciones que se extienden desde el pasado mes de mayo. Rodrigo, una buena noticia, y es que desde la Comunidad Valenciana, Partido Popular y Vox ya han llegado a un acuerdo y hoy mismo se han aprobado.
1: Pues sí, es una buena noticia que haya presupuestos en cualquier administración, porque sin presupuestos el control democrático y económico del gasto público desaparece. Por lo tanto, yo creo que es una gran noticia que indica además que el concepto de arraigo se va a ir asentando y lo veremos asentarse en todos sitios. Ya veremos que en el País Vasco también habrá arraigo, y que ya lo hay, porque
2: peor.
1: Y en Cataluña no te quiero ni contar. Y bueno, pues ese será otro elemento del debate de los próximos meses. Uh-huh. Y ya veremos si el Partido Socialista no acaba siendo partidario del arraigo, ¿eh? Todos vamos a, aquí hay que ver, vamos a ver muchas cosas muy... Pero vamos a ver, eso es impepinable que va a venir el concepto del arraigo, que por otra parte tiene bastante sentido, aunque puede ser criticable como cualquier concepto jurídico o político, ¿no? Pero bueno, creo que es una buena noticia, y que indica, y además apunta a que hay una mayoría política y yo creo que social en la Comunidad Valenciana, que con Dana y todo va a ganar las próximas elecciones autonómicas. Y eso me parece que también, a mí por lo menos, me parece bueno.
0: Arturo.
3: Sí, estoy muy de acuerdo, es decir, el concepto de arraigo real, duradero y verificable me parece que se ha impuesto en el debate político, que este acuerdo en la Generalitat entre el PP y Vox lo que hace es fortalecer también lo que se ha hecho previamente en Extremadura, en Aragón y en Andalucía, es decir, pero se va un poco más hacia adelante, es decir, aquí se limita claramente el tema de las ayudas, es decir, con el tema del empadronamiento, que ahora lo que se va a hacer es, para hacer las ayudas, se pasa de 12 a 15 meses, es decir, de que tienes que estar empadronado antes de esa fecha, si no, no tienes derecho a ayuda, y se quiere llevar a 3 años, ¿no? Es decir, que una persona que viene a España necesita verificar que lleva por lo menos 3 años residiendo aquí, que tiene un cierto y que tiene un arraigo real, duradero y verificable. Sobre todo en un tema muy importante, en dos temas muy importantes. Uno es la vivienda, donde yo creo que hay tal escasez que es difícil justificar que un señor que lleva aquí muy poco tiempo y que además que no ha nacido en España tenga una prioridad o por lo menos una igualdad para equipararse al señor que ha nacido y que lleva varias generaciones residiendo en este país. Y luego también con la renta de inserción valenciana, ¿no? Que es un tema que todos sabemos que muchos inmigrantes acuden a ella, ¿no? Y naturalmente esos son unos recursos limitados que tienen que estar muy bien justificados, porque no se trata de cobrar una renta en Valencia y que luego se la gaste gente que está en Zambia o en Gambia o en Ghana, ¿no? Es decir, que aquí lo que sí se trata es de poner de alguna forma un límite a eso, y de que esto efectivamente, de que no sea el coladero que está siendo en la actualidad, ¿no?
0: Nos vamos a ir rápidamente de nuevo a esta redacción, porque seguimos recibiendo reacciones y declaraciones por parte de Cristina Narbona en esa comisión de investigación en el Senado. Lara Guerra, cuéntanos qué se sabe, qué está declarando hasta este momento. Buenas tardes de nuevo.
4: Hola, Natalia. Pues como novedades seguimos hablando sobre el EIRE 10 y Cristina Narbona ha confirmado que ha hablado en numerosas ocasiones con el EIRE 10, pero todo de carácter profesional y que para nada esto se considera una amistad. Señala también niega también haber hecho algún tipo de trato de favor con el EIRE 10 y ser su madrina dentro del partido. Vamos a verlo.
5: Si supiera cuánta gente piensa que soy su madrina, se sorprendería. Yo soy amable e intento, en la medida de lo posible, que una relación, no solo, por supuesto, con personas afiliadas, también con personas que no lo son y de otros partidos políticos incluso. Y puede ser que se interpreten las cosas de una forma absolutamente fuera de lugar. Yo no he sido su madrina para nada.
4: Después, la presidenta del PSOE admite que los indicios que hay en el informe de la UCO entre Santos Cerdán y Leire son preocupantes y que tienen que culminar sobre un proceso judicial. También ha confesado que se ha revisado que no hay una financiación irregular dentro del partido del PSOE y que se ha comprobado mediante auditorías independientes y que no hay ninguna caja dentro del Partido Socialista.
0: Gracias, Lara. Niega cualquier tipo de financiación irregular.

0: popular dentro del Partido Socialista niega cualquier tipo de contacto con Leire Díez. Y de Cristina Narbona pasamos a otro nombre propio, el de Carles Puigdemont, porque en las últimas horas ha denunciado directamente a nuestro país. Isabel Toscano, muy buenas tardes, cuéntanos.
1: Buenas tardes, Natalia. Sí, así es. Carles Puigdemont ha denunciado a España ante la Comisión Europea por no aplicarle la amnistía. El líder de Junts acude ahora a Bruselas después de que el Tribunal de Cuentas rechace concederle el perdón de forma automática tras la sentencia del Tribunal Europeo. Recordemos que este escrito avala la ley de amnistía porque tiene por objeto reducir las tensiones institucionales y políticas y facilitar un escenario de reconciliación. Puede beneficiar a 480 personas, entre las que se encuentran políticos, agentes de policía, manifestantes, y además sostiene que amnistiar la responsabilidad contable de los gastos del proceso independentista catalán no constituye un riesgo para las finanzas europeas. Sobre eso mismo se pronunció el Tribunal de Cuentas español, que planteaba la existencia de un delito de malversación por los gastos del referéndum. Una vez publicada la sentencia del Tribunal Europeo, el órgano fiscalizador ha pospuesto la aplicación y ha pedido a las partes que formulen las alegaciones oportunas en un plazo máximo de 10 días. Es por eso que Puigdemont y los exconsejeros Antonio Comín y Lluís Puig han presentado un escrito denunciando que esa formulación supone una suspensión de facto del plazo para dictar la amnistía literalmente. A su juicio, esto contraviene la sentencia dictada e instan a la Comisión Europea a actuar con urgencia dada la naturaleza del incumplimiento y su incidencia sobre las medidas cautelares. Y es que la decisión del Tribunal de Cuentas alarga los plazos para el regreso de Puigdemont a España, Natalia.
0: Gracias, Isabel. Decían que será como muy pronto, a partir de septiembre, cuando se podría comenzar a pronunciarse sobre la vuelta o no de Carles Puigdemont. Parece complicado, pero el expresidente no cierra las puertas.
2: A ver, que el Tribunal de Cuentas puede cantar misa y Puigdemont también, que Puigdemont no va a venir por culpa del Tribunal de Cuentas, porque después tienen que ser muchos más. El tema del Tribunal de Cuentas afecta más a otros que a Puigdemont, porque si alguien tiene que pagar la factura de los que se gastó, incluso entra Artur Mas a tener que pagarla, ¿eh? O sea que hay mucha más gente. De todos modos, no acabo de entender. Bueno, supongo que eso es para hacer ruido, porque no acabo de entender que tiene que ver una cosa con la otra. Porque el tribunal lo que pide es, si contraviene un problema europeo, Europa, el tribunal dice, como no nos afecta a nosotros, allá te espabiles. Entonces, no, el allá te espabiles no quiere decir dale la amnistía, lo quiere decir es tu problema. Entonces, que el otro diga, ah, como han dicho que es su problema, ahora eso no acabo de ver, pero en fin, debe ser una manera de marear la perdiz. Y al final siempre acaba funcionando.
0: Una más, Julio, una más de Carles Puigdemont.
3: No sé, no creo que Junts en este momento tenga. Es decir, está en modo supervivencia. Junts está en una. Arturo hace unos análisis mucho más eficaces que yo y más lúcidos, pero Junts está al borde de la desaparición política como partido. Electoralmente, ellos tuvieron 7 escaños en las elecciones generales en Madrid, y las encuestas les dan en torno a 3 escaños. Alianza Catalana ha afirmado repetidamente que no se presentará a unas elecciones generales en España, y de la misma manera que lo ha afirmado, lo puede negar pasado mañana y decir que ha decidido por razones ABC, da igual, ya se lo preguntan a la inteligencia artificial y pueden tener un discurso rápido hecho para razonar que sí se presentan, y si sí se presentan, Junts puede cerrar la puerta ya y por fuera y tirar la llave. Puigdemont está en modo supervivencia, ha cometido muchísimos errores. Su propio partido, que es un partido de aluvión, un partido que nada tiene que ver con aquella vieja convergencia que era monolítica y que tenía una forma de entender la política, creo que mucho más práctica y mucho más interesante. Por lo menos para ellos fue enormemente positiva. Creo que no ha conseguido remedar aquella convergencia, y Junts es un partido que está condenado desde mi punto de vista a la desaparición. Puigdemont está buscando salvar su peculio personal, salvar a su mujer, que le sigan pagando el programa que hace para la televisión de la Diputación de Barcelona, 10.000 euros al mes, y bueno, y a ver cómo sale de esta.
2: Mira, una de las virtudes que tenía convergencia siempre era frenar al socialismo en Cataluña. De hecho, mucha gente se apuntó a la opción convergente porque era la manera de que no ganaran los que iban a ganar.
3: Eran comunistas ya.
2: En las primeras elecciones, sí. El Partido Socialista iba a ganar con Reventos y compañía. Sí, de hecho, tenían todo preparado para celebrarlo y se fueron al carete, ¿no? Entonces, claro, pasar de ser, el bastión de freno del socialismo a mantener a Sánchez en la Moncloa es un salto bastante importante. De manera que, como mínimo, es muy contradictorio.
3: Que solo tiene esa bala, probablemente, Puigdemont, que es presentarse ante la opinión pública catalana como el que puede cambiar al presidente del Gobierno de España. Porque, además, a Puigdemont no le iría mal con la derecha en el centro derecha.
2: Siempre le ha ido mejor.
3: Por eso te digo, es difícilmente entendible por qué Puigdemont se aferra a esa situación y a mantener a Pedro Sánchez.
2: Yo creo que porque se creyó que le iban a amnistiar y que podría volver. Y Puigdemont, con el PSOE actual, con Sánchez, no va a volver ni loco. Porque el día que pueda volver, Sánchez pierde toda la fuerza que tiene sobre los 7 diputados.
3: Sánchez no quiere que
2: de
3: vuelva.
2: Junts. No quiere ni loco.
3: Vuelva. Quiere
2: es
3: que
2: más,
3: vuelva con Feijóo.
2: Va a frenar al Constitucional para que no ocurra eso. De la misma manera, y lo he dicho siempre, de la misma manera que Puigdemont no aprobará los presupuestos de Sánchez ni loco. Porque en el momento que lo apruebe los presupuestos, el otro le dejará todavía más tirado.
4: De todas formas, llama la atención, es decir, dos cosas, que el Tribunal de Cuentas tiene mayoría del Partido Socialista, ¿no? Y que haya puesto esta... En fin, estos obstáculos para que se materialice la ley de... la sentencia del Tribunal de Justicia es llamativo. Y luego otra noticia que habéis visto hoy, que por lo visto las deliberaciones del Tribunal Constitucional se van a dilatar sobre este tema hasta diciembre, ¿no? Esto quizá es un pulso, ¿no?, que le quiere echar el gobierno a Junts, porque están en octubre, ellos pretenden presentar los presupuestos y a ver si consiguen, o sea, es decir, esto forma parte de la negociación. Me ha parecido muy interesante lo que antes comentaba Julio sobre Alianza Catalana, que yo creo que hay que empezar a descorrer el velo. Alianza Catalana es el último prototipo del laboratorio del nacionalismo catalán. O sea, pero además es el más áspero, el que tiene más rausa, el más radical que ha habido
3: en
4: nunca, etnicista, etcétera. Pero vamos, que son unos, es una, como sabéis, que nació en Ripoll, es un movimiento que básicamente es ruralista, pero esto tiene en las entrañas el ADN del puyolismo, no nos engañemos, ellos se han camuflado, se han travestido ahora mismo en Alianza Catalana, que es un partido que es totalmente xenófobo, porque no solamente quiere que se vayan de España los inmigrantes, también los españoles, a los que nos equiparan además, y es un partido completamente distinto a Vox, que Vox lo que está diciendo en el tema de la inmigración, que hay que regular la inmigración ilegal, ¿no? Pero esta gente, o sea, quiere hacer una política de tierra quemada, ¿no? Y además con un odio a cualquier persona que sea de otra raza, etcétera, que está fuera de cualquier canon de lo que puede ser la política clásica. Y me parece que hay que...
3: Con esas tesis, Arturo, y tú lo sabes, hoy ya son potencialmente el segundo partido de Cataluña.
4: El segundo partido de Cataluña, porque hay una especie de ola, pero esa ola también hay que desmitificarla. Estos primero ni están preparados para gobernar, que son unos radicales absolutamente racistas y xenófobos y tal. Y tienen un germen que les conecta directamente con la esencia del nacionalismo más etnicista, más excluyente y peor que pueda haber, ¿no? Y desde luego, eso que dicen que se está disputando el voto con Vox, que pues es un partido que está por la unidad de España, que reconoce la singularidad catalana naturalmente, como está en la Constitución, pero que también piensa que el modelo político de Cataluña, que no debe ser un modelo de confrontación, sino un modelo de cooperación.
3: Y cuyo secretario general es negro.
4: Es negro. Encima negro, va a ver si encima... entonces, bueno, pues yo creo que hay que separar las cosas y desde luego lo de Alianza Catalana equiparando a los inmigrantes con cualquiera español, es decir, que también es Cataluña libre, esto antes hablábamos de una sociedad libre de humos, o sea, una sociedad libre de españoles y de inmigrantes, me parece que es un delirio absoluto, ¿no?
0: Rodrigo, ¿algo que añadir?
5: Bueno, se ha dicho todo, ¿no? O sea, que no voy a... estoy de acuerdo con todo lo que se ha dicho. Solo querría añadir dos cosas. Primero, la situación de lo que podríamos llamar el centro-derecha nacionalista, ahora independentista catalán, va de caos en caos. Yo creo que vamos a tener... Ahora hemos tenido a Junts, después tenemos Alianza Catalana, dentro de 3 años tendremos Junts Alianza, Alianza Junts, tal, yo qué sé. Es un el que quiere ocupar el puesto de convergencia,
3: ¿no?

0: es, no, no, el claustro de CiU, bueno, Convergencia CiU, como queramos llamarlo, es el PSC. No. A ver, aquí el que se quiere llevar ese voto es el PSC. En las nuevas encuestas que le están dando a Convergencia, a Alianza Catalana, el segundo puesto le están dando a Vox y al PP crecimientos notables.
1: ¿El tercer puesto?
0: El tercer puesto entre los dos juntos. Y además empatados. Sí, o sea,
2: entre 12 y 13, que son 25 diputados.
0: Cada uno. Entonces, sí, el mapa político catalán va a ser, ríete tú, el mapa político español. O sea, eso va a ser un lío tremendo, ¿no? No sé si es... Bueno, no voy a meterme más. A mí lo único que me gustaría decir, porque no he tenido ocasión de decirlo, es que después de que la Unión Europea nos haya discurseado ad nauseam, y probablemente con razón, sobre los abusos de Orbán, sobre el sistema legal húngaro, que la Unión Europea nos diga que dar una amnistía a unos partidos políticos que están en el Parlamento a cambio de que te elijan presidente no tiene consecuencias, pues no sé si es de las cosas más sorprendentes que he visto hacer a la Unión Europea. Porque la verdad es que entonces el señor Orbán tampoco hacía cosas tan malas, ¿no? O sea, el tío utilizaba el sistema político y judicial para su partido. Pues si tú llegas al poder a cambio de amnistiar penalmente la sedición y la malversación a los mismos señores que te votan, y a mí la verdad es que esa sentencia me ha dejado...
3: Pero yo creo que hay una diferencia interesante. Porque, claro, podías poner el ejemplo de Orbán o el ejemplo de Polonia con el Tribunal Constitucional, que también le cascaron.
0: Sí, también, también.
3: Y Polonia explicaba muy bien diciendo que hereda un Tribunal Constitucional que viene de la época comunista, con lo cual no tengo... O sea,
0: sí,
3: tendremos
0: sí
3: que...
0: Para
3: mí la diferencia fundamental está en que desde fuera, supongo, es desconcertante no lo que hace Orbán, que te puede cabrear, no lo que hace Polonia, sino lo que hace España, que es decir que estos son malos y por otro lado les colmo de dinero, les colmo de no sé qué, y además les hago un monumento, y además me negocio con ellos, y además no los meto en el gobierno porque no quieren. Entonces, por antes desde fuera,
0: amnistía
3: no deben entender
0: mucho. Vamos
3: a ver,
0: una cosa es que tú hagas pactos políticos con fuerzas políticas muy extremas e incluso no demasiado edificantes, me da igual, no estoy juzgando eso, pero es que tú cambies tu código penal para salir elegido presidente.
3: Sí, sí, eso es muy bestia.
0: Y la Unión Europea diga que ¿por qué nos preocupa? ¿Qué cosa más?
3: Eso es muy bestia. Eso es comprar votos. Y además, comprar votos no con dinero, sino con un cambio del código penal.
0: La verdad es que creo que la Unión Europea, pues hay que tomársela con un, como dicen los ingleses, con un granito de sal, ¿no? O sea, hay que ver cuando lo que te dicen, porque no me parece muy consecuente con lo que la Unión Europea ha dicho sobre Orbán y sobre el señor polaco que tiene un apellido que yo no soy capaz de pronunciar.
3: Los hermanos, ¿cómo se llamaban?
1: Kaczynski.
3: Kaczynski.
0: Ah, mira, mira.
2: No, que tienes toda la razón, Rodrigo. Es que lo que no puede ser es que la Unión Europea o que el Tribunal de Justicia de la Unión Europea diga que esto ha sido muy bueno, puede ser bueno para la reconciliación entre los catalanes y, sin embargo, no ponga el acento en que ha sido un atentado contra el orden constitucional y contra la unidad territorial de un país de la Unión Europea. Estamos hablando de una transacción que yo diría casi penitenciaria, es decir, la coalición penitenciaria del PSOE con sus socios, es decir, a cambio de poder, es decir, se les ha dado, han comprado una investidura a cambio de una dispensa de una sentencia firme del Tribunal Supremo de este país, ¿no? Y claro, ante eso, pues yo creo que también que conviene mantener y decir claramente que desde el punto de vista político, a margen de las sentencias, es un acto de corrupción moral y político enorme.
0: Pero
2: y que desde luego
0: de
2: que va contra los principios democráticos y la igualdad de todos los españoles. Y vamos, otra cosa
0: es... Además, ¿de dónde se saca el Tribunal de Justicia de la Unión Europea que esto es una reconciliación?
3: Sí, claro.
0: Si la mayoría de los españoles están en contra de la... O sea...
3: Del argumentario del gobierno.
0: Bueno, pero... ¿Vale? Entonces
3: lo ha tragado con patatas fritas.
0: Bueno, bien, ¿vale? Pues eso ya lo hemos visto todos, pero no pretenderán que eso nos haya hecho a los españoles valorar las opiniones jurídicas y su fundamento de la Unión Europea, porque
3: no es jurídico eso.
0: Como es natural, hay muchas en todos los países, pero es bueno que los españoles digamos, oiga, que eso

0: sorpresa, ¿no? A lo mejor cuando me criticaban a Orbán o a estos hermanos polacos, que sabe cómo se llama Julio...
1: Kaczynski.
0: Pues estos señores, a lo mejor la fundamento era igual. Porque claro, ¿por qué me voy a creer yo lo que me cuentan de Hungría? Yo Hungría lo conozco muy poco y la verdad es que no me ocupo de la vida húngara, ¿no?
2: Pues vamos a hacer un espacio, un informativo especial sobre lo que está haciendo Peter Magyar en Hungría en este momento, que es fascismo en estado puro. Lo que está haciendo Magyar es una cosa, cosa increíble desde el punto de vista del Estado de Derecho y del concepto de la democracia y de el respeto a las leyes, impresionante. Un señor que era el marido de que era ministra de Exteriores de Orbán, que la estuvo grabando a su propia mujer durante meses en su casa, grabó a su mujer, como el general de la Guardia Civil Mora a su compañero. Pues lo mismo, grabó a su mujer y luego utilizó lo que había grabado a su propia mujer para lanzarse a la política y...
0: Bueno, pero le dirá al Tribunal de Justicia de la Unión Europea que lo hace por la reconciliación y entonces...
2: Bien. Bueno, no, pero que
0: los muros de Jericó caerán.
2: La gente tiene que saber qué está haciendo, cuál es la Hungría, la nueva Hungría de Peter Magyar. Y en esta casa lo vamos a contar.
3: Pues lo explicaremos en unos días, no pero ahora nos vamos rápidamente a la última pausa publicitaria del día de hoy. 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
3: Para reservar esas últimas plazas. Nos vamos rápidamente a esa última pausa publicitaria y a la vuelta seguimos aquí en Dando Caña.

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0: Seguro que más de una vez han escuchado eso de que la salud es lo primero, pero con el ritmo de vida que llevamos, el estrés y las comidas fuera de casa, ¿de verdad nos estamos cuidando bien? Hoy está con nosotros un referente de la medicina de nuestro país para ayudarnos a entender qué le pasa a nuestro cuerpo a partir de los 45 años. Nos acompaña el doctor Ruperto Olivero, reputado especialista en medicina interna y cardiología, experto en prevención y en ayudarnos a vivir más y mejor. Doctor, muy buenas tardes, bienvenido.
1: Muy buenas tardes.
0: Vamos a hablar sobre el hígado graso, porque ¿qué es exactamente y qué pacientes lo sufren?
1: Bueno, a ver, el hígado graso...
2: Pero no digas nombres, Rupert. No digas nombres. Cuando te preguntan qué pacientes lo sufren, no digas nombres.
1: No, no te preocupes, no te preocupes. Julio, un abrazo.
2: 10.
1: Mira, el hígado graso, que también se llama esteatosis hepática, es un depósito anómalo del colesterol, los triglicéridos y los polisacáridos en las células del hígado, en los hepatocitos. ¿Qué condiciona esto? Que entonces la función depuradora de los hepatocitos queda mermada.
0: ¿Cómo se diagnostica este hígado graso y qué peligros puede suponer para la salud?
1: Bueno, te explico. El hígado graso es una enfermedad silente que puede dar muchas sorpresas. Se puede diagnosticar muy fácilmente haciendo una ecografía abdominal, la cual el médico ecografista ve el aspecto que tiene el hígado, si es más brillante, menos brillante o más opaco. Y entonces clasifica la esteatosis en ligera, moderada o severa.
0: Vamos a hablar también de la arteriosclerosis.
2: Perdóname, Natalia, perdona. Pero, ¿qué consecuencias tiene? ¿Eso acaba en cáncer de hígado?
1: Bueno, el problema grave, y por eso os lo decía, el hígado graso es una enfermedad silente. Y entonces nos llevamos muchísimas sorpresas, porque hay gente que llega a tener el hígado graso, lo que nosotros llamamos, hay tres estadios importantes: leve, moderado y severo. Mucha gente llega al estado severo sin enterarse, y entonces el grave peligro de una esteatosis o un hígado graso severo es que puede evolucionar hacia la fibrosis, la cirrosis y, secundariamente, puede al hepatocarcinoma. Por eso tenemos que

0: tomarlos muy en serio cuando una persona presenta el hígado graso e intentar corregirlo lo antes posible.
1: Ahora sí, doctor, hablamos de esa arteriosclerosis. ¿Qué importancia tiene el estrés oxidativo en la génesis de esta arteriosclerosis?
0: Muchísima importancia. ¿Por qué? ¿A qué llamamos estrés oxidativo? Todos sabemos que el cuerpo humano, las células del cuerpo humano, lo que llaman respiración celular, a través de las mitocondrias, crean energía a través de consumir glucosa y en presencia del oxígeno. Y esto es la respiración de las células para crear el ATP, que es la energía que tienen las células. Pero este proceso, que es un proceso fisiológico, comporta un pequeño problema, que es que se forman radicales libres que, en condiciones normales, el organismo las mantiene compensadas con unos antioxidantes que fabrica el propio organismo. Ahora bien, en un momento que hay un exceso de estos radicales libres, se consumen los antioxidantes naturales que tenemos y estos radicales libres tienen un efecto nocivo sobre el ADN de la célula, sobre las proteínas y sobre los lípidos. Y entonces, lo más importante es que estos radicales libres actúan sobre las células sanguíneas y sobre el colesterol. El colesterol, todos conocemos que tenemos un colesterol bueno, famoso LDL, y un colesterol malo, que es el LDL, que son las lipoproteínas de baja densidad. Pues estos radicales libres actúan sobre estas LDL, las LDL, alterándolas. Al alterarlas y oxidarlas, estas proteínas precipitan y se depositan en los vasos sanguíneos y este es el comienzo de la formación de la placa de ateroma, que si va persistiendo, va a condicionar el infarto en las coronarias, el ictus en las carótidas o lo que llamamos la claudicación intermitente cuando es en el sistema periférico arterial de las piernas.
1: Vamos con otro término, doctor. ¿Qué entendemos por inmunomoduladores?
0: Inmunomoduladores son unas sustancias que regulan el equilibrio del sistema inmunitario. Entonces, los inmunomoduladores regulan el sistema inmunitario del organismo. En caso de que esté bajo el sistema inmunitario, lo suben. Y en caso de que haya un exceso, como es, por ejemplo, en las vacunas, en los procesos inflamatorios, en las enfermedades autoinmunes, lo regula.
1: Perdone, continúe.
0: No. Entonces, hay inmunomoduladores, hay de varios tipos. Hay inmunomoduladores que son medicamentos y otros productos naturales, generalmente vegetales. Los que más conocidos tenemos, pues son la caléndula, la ortiga blanca y la agrimonia.
1: Precisamente le iba a preguntar yo cuáles son los mejores que conocemos hoy en día.
0: Pues mira, ya te he dicho, para mí los mejores son la ortiga blanca, la caléndula y la agrimonia. Aparte de que también la equinácea y la jalea real también se utilizan mucho.
1: Pues sobre Regis Global, doctor, nos ha quedado claro que la clave está en anticiparnos al problema. El público de más de 45 años busca cada vez más alternativas naturales que estén respaldadas por la ciencia, huyendo de los químicos. En ese sentido, laboratorios como Regis Global formulan complementos específicos con extractos de plantas de alta pureza. Para alguien que nos esté viendo en casa y quiera empezar a cuidarse hoy mismo, ¿cómo ayudan este tipo de soluciones tanto a proteger nuestro hígado como a blindar el corazón y las defensas?
0: Bueno, es importante que la gente se acostumbre a cuidar su cuerpo y entonces a hacerse revisiones y en el caso de encontrar inicios de patologías que pueden aparecer, pues tomar las precauciones. Estamos hablando fundamentalmente sobre el hígado, que el hígado muchísima gente tiene, mira, casi de un 30 a un 35% de la población española tiene hígado graso, que es un tema que es muy serio, y la mayoría no lo saben. Entonces, es muy sencillo. Haces una ecografía, tienes el hígado graso, pon las medidas. ¿Cómo puedes poner las medidas? Muy fácil. El hígado graso puede ser alcohólico o no alcohólico. Si es alcohólico, es muy sencillo, dejar el alcohol. Pero en los otros casos del hígado graso no alcohólico, tenemos fundamentalmente pues, en pacientes obesos o con sobrepeso, en pacientes que tienen el síndrome metabólico de resistencia a la insulina o incluso las diabetes, o también en pacientes que han tomado mucha cortisona o que han tomado tamoxifeno como quimioterápico en enfermedades neoplásicas. Entonces, ¿cuál es el tratamiento ideal para combatir el hígado graso? Tres cosas fundamentales. Primero, ejercicio físico. Segundo, dieta. Después, según la enfermedad que provoca el hígado graso, si es un diabético, controlar la diabetes. Si es un hipertenso, controlar la hipertensión. Si es un obeso, adelgazarse. Y finalmente, hay una serie de estudios últimamente muy importantes de sustancias naturales que tienen un efecto protector sobre el hígado graso. De entre las más importantes tenemos el glutatión, tenemos la N-acetilcisteína y fundamentalmente, que se ha puesto muy de moda y hay cantidad de estudios, es la silimarina. Estos protectores hepáticos mejoran y ayudan, son coadyuvantes para controlar el hígado graso, pero siempre junto con la dieta y con el ejercicio.
2: A ver, que sepan nuestros espectadores que estamos hablando con uno de los mejores cardiólogos de España y probablemente de Europa. O sea, no estamos hablando con un, en fin, con un cualquiera.
0: Gracias, Julio.
2: El doctor Olivero ejerce como cardiólogo en la Clínica Tecnon de Barcelona y probablemente es uno de los hombres más queridos en Barcelona. Yo es que cada vez que estoy con él por allí, le saludo a todo el mundo, claro, porque todo el mundo ha tenido que recurrir al doctor Olivero, que además te atiende con una simpatía y con unos efectos positivos desde el punto de vista psicológico. Es más un psicólogo que un cardiólogo, que es extraordinario, ¿no? Pero es así, ¿o no, Rupert?
0: Sí, son muchos años ya. Llevo 55 años ejerciendo la profesión, con lo cual he visto de todo. Y tengo una experiencia a base de haber trabajado durante estos 55 años muy duro.
2: Yo puedo garantizaros que podríamos llenar la programación de esta casa durante un par de meses solo con el doctor Olivero contando historias. Es verdad.
0: Una cosa que me gustaría comentaros, venga, sobre todo cuando hemos hablado de la arteriosclerosis, sí, y el mecanismo que se produce, se han puesto muy de moda ahora los antioxidantes. Porque, claro, ya hemos explicado que cuando el estrés oxidativo supera a los que fabricamos el propio cuerpo, necesitamos dar antioxidantes para bloquear estos radicales libres y que no actúen sobre las lipoproteínas de baja densidad y oxidarlas. Y entonces, dentro de estos antioxidantes que podemos dar por vía oral, tenemos el coenzima Q10, los omega-3, muy importante, el resveratrol que sale del vino, la quercitina, la vitamina C, la vitamina E, la vitamina A, el ácido lipoico, es decir, todos estos antioxidantes ayudan mucho a la prevención y desarrollo de la placa de ateroma. Por eso yo siempre aconsejo que la gente que tiene problemas de estrés oxidativo tome estos antioxidantes por vía oral.
2: Pero este tema del Regis, o Regis, como decís en los catalanes, el Regis, hay diversas cápsulas, ¿no? Distintas. Entonces, el que tiene hígado graso, ¿qué Regis es?
0: Es el Regis H silimarina.
2: El de silimarina.
0: El Regis cardio es. El Regis cardio es fundamentalmente para prevención. Sí, actúa sobre el colesterol y es para la prevención de la placa de ateroma y además últimamente se ha demostrado que los antioxidantes van muy bien para combatir las arritmias cardíacas a través de controlar la excitabilidad del músculo cardíaco a través de los canales de sodio y de calcio. Incluso se han hecho estudios en el cual si tú das antioxidantes antes y después de una intervención cardíaca, ya sea de trasplante, ya sea de bypasses, ya sea de cambios valvulares, se ha visto que había grupos que tomaban antioxidantes antes y después de la intervención, no hacían arritmias casi, mientras que los que no tomaban estos antioxidantes, la hacían arritmias de una manera

0: significativa. Y esto también es un paso adelante que está hoy día mucho en estudio. Es decir, evitar las arritmias con estos antioxidantes.
1: Pues ¿sabes qué voy a hacer, Rupert, ahora mismo? Me voy a tomar un Regis Cardio.
0: Tómate un Regis Cardio, me parece bien.
1: Salud.
2: Pues mientras Julio se lo toma, doctor Olivero, muchísimas gracias por estar con nosotros y gracias por explicarnos tan detalladamente y de forma tan concreta estos problemas que, como bien decía, cualquier persona puede sufrirlos.
0: Sí, señor.
1: Pero ¿cuántos hay, Rupert, ¿cuántos hay que tomar al día? ¿Cuántos hay que tomar de estos?
0: El Regis Cardio tomas uno al día.
1: Uno.
0: Es una cápsula y una pequeña...
1: Ah, es uno de cada. Es uno de cada. Veo que hay distintos colores.
0: Una cápsula y una bolsita que son los omega 3.
1: Ah, o sea, es uno de cada.
0: Uno de cada día.
1: Vale. Es que si no me entero.
0: Sí. Julio, piensa que el Regis Cardio está estudiado muy a fondo y lleva todos los antioxidantes que te he explicado. Es lo mejor para el sistema cardiovascular.
1: Me quedo con ello. Te veo pronto, espero.
0: Sí, señor. Un abrazo muy fuerte a todos.
2: Gracias, doctor. Gracias. Un abrazo.
0: Un abrazo.
1: No, pero escucha, ¿y dónde se consigue? No nos lo has dicho. Ahí.
0: Supongo que saldrá por algún sitio aquí.
2: Sí, tenemos el número de teléfono, la web.
1: ¿Es en farmacias también o no?
0: Sí, y también online, que yo aconsejo siempre online.
1: Online. Y te lo envían a casa.
0: Te lo mandan directamente a casa, ¿me entiendes?
1: Genial.
0: Y tienes un pequeño descuento.
2: 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No dejen pasar el tiempo y adquieran estos fantásticos productos que, como bien nos ha explicado el doctor Olivero, pues nos va a ayudar en nuestro día a día. Gracias.
0: Muchísimas gracias a vosotros.
1: Un abrazo, doctor.
0: Un abrazo muy fuerte, Julio. Nos vemos pronto.
1: Sí, señor.
2: Y ahora sí, nosotros abrimos esa página de tribunales con un nombre propio, con el de José Luis Rodríguez Zapatero, y vamos a recordar su declaración en el Senado el pasado mes de marzo y vamos a ver cómo quizá sí que mintió en más de una ocasión.
3: El pasado 2 de marzo, el expresidente José Luis Rodríguez Zapatero negaba en el Senado haber cobrado ninguna comisión por el rescate de Plus Ultra, así como cualquier vínculo con la compañía.
4: Yo no he tenido nunca relación con Plus Ultra de ningún tipo, ni nadie me ha pedido nada para Plus Ultra, jamás.
3: Se presentó aparentando ser un ciudadano normal, que vive de sus conocimientos, decía, y víctima de un delirio de persecución.
4: Todo lo que se han dicho son
5: falsedades.
4: Enormes falsedades.
3: Hoy el socio de Zapatero, Julio Martínez, ha asegurado que el expresidente marcaba los pasos, dos versiones que se contradicen. Zapatero también negó en marzo haberse reunido con el exministro José Luis Ábalos para hablar del rescate de Plus Ultra.
4: Jamás me reuní con el señor Ábalos. Para hablar de Plus Ultra.
3: Una declaración inconsistente y contradictoria que no despejó dudas sobre su papel en el rescate. Él lo negó todo y se negó a todo, sin más fundamento que su palabra.
4: Tengo una preocupación de esta polarización tan terrible.
3: La realidad es que cada día está más cerca el futuro penal de Zapatero. Después de la declaración de Julito, las pruebas crecen y la versión del expresidente pierde fuerza.
2: Y según lo que sabemos de la declaración de Julito Martínez ayer en la Audiencia Nacional, todos los delitos que achaca a José Luis Rodríguez Zapatero podrían superar los 20 años de prisión.
6: Julio Martínez ha comparecido durante casi 4 horas ante el magistrado que instruye el caso Plus Ultra, un auto donde Calama apunta directamente a Zapatero como el núcleo de una estructura dedicada al tráfico de influencias en el rescate concedido a la aerolínea en 2021. El que fuera testaferro del expresidente del gobierno ha reforzado los indicios de 4 de los 7 delitos por los que se le investigan y que juntos sumarían en máximos legales una pena de hasta 22 años de prisión. El primero de ellos es el de tráfico de influencias, castigado con un máximo de 2 años, donde Julito ha admitido que habría realizado un asesoramiento personalizado para Plus Ultra. Además, confirmaba que Zapatero le anticipó que el gobierno sería el que iba a conceder este rescate. Otro de los delitos reforzados, castigado con hasta 6 años de cárcel, es el blanqueo de capitales, por el que el amigo de Zapatero reconoce que el cobro del 1% del rescate se fraccionó entre varias sociedades por orden del expresidente del gobierno. Según ha detallado, estos pagos se repartieron entre Análisis Relevante, Boli Analítica y Domotic Europe. En el caso de la falsedad documental, que está castigada con otros máximos de 6 años, Julito confirma que sigue pagando a

0: día de hoy la empresa de las hijas de Zapatero, aún sin hacer un trabajo efectivo. Por último, el delito de organización criminal es el que mayor pena tiene de los cuatro delitos, con hasta 8 años de prisión, en el que se apoya en la existencia de sociedades y responsabilidades utilizadas para canalizar los pagos. Y pese a que el Código Penal prevé límites máximos de cumplimiento efectivo por el que se podría rebajar la sentencia condenatoria, lo que queda claro es que Zapatero se encuentra entre las cuerdas no solo por el presunto rescate de la aerolínea o las joyas encontradas en su despacho, sino además por las declaraciones del que fuera su amigo, del presidente de Plus Ultra y del CEO de la empresa, quienes parecen que juegan a la estrategia de Aldama, la colaboración con la justicia para evitar la prisión.
1: Precisamente a esas joyas de las que el propio expresidente decía que iba a dar explicaciones 10 días, hace ya 1 mes y medio, seguimos sin noticias del origen de esas joyas. ¿Qué dicen los máximos representantes políticos de nuestro país sobre el caso de José Luis Rodríguez Zapatero? Pues desde el gobierno siguen defendiendo esa inocencia del expresidente, mientras que por parte de partidos como el Partido Popular dicen directamente que la declaración de ayer de Julito Martínez no hace más que señalar directamente a la Moncloa.
2: Estamos en una fase inicial de investigación con total colaboración con la justicia y dejando que la justicia haga su trabajo y realice todas las investigaciones. Y como les he venido diciendo hasta ahora, seguimos defendiendo la presunción de inocencia del presidente Zapatero.
3: Que lo mejor que podemos hacer todos es que la justicia trabaje con serenidad, que todo el mundo pueda explicarse. El expresidente Zapatero dejó muy claro que él se iba a explicar. La justicia tiene sus tiempos y vamos a respetarlos.
4: Tenía de socio a Delsi en Caracas y tenía de socio a Sánchez en Madrid. Si no, no se hubiera producido este rescate por el que él cobró un 1%. Por lo tanto, las dos confesiones no solo apuntalan a Zapatero, es que señalan a Moncloa.
5: Lo que ya ha reconocido el presidente Zapatero, bajo nuestro punto de vista, es inasumible políticamente. Y, por tanto, el Partido Socialista, el expresidente Zapatero y el secretario general del Partido Socialista, Pedro Sánchez, tienen que dar muchas explicaciones.
6: Pero es que el Partido Socialista debería ya abrir un expediente al señor Zapatero, aunque fuera de manera cautelar, para ver exactamente qué está pasando.
7: Quiero volver a afirmar mi confianza en el presidente Zapatero, después de haber conocido las circunstancias que en el día de hoy han publicado los medios de comunicación. Y mantengo mi confianza, entre otras razones, porque las personas que ayer remitieron carta al juzgado y que hoy declaran, aparentemente, supuestamente, ante el juez, han cambiado su versión respecto a la cuestión inicial, siguiendo la estela que ha marcado la sentencia de Ábalos en relación con el trato punitivo del señor Aldama.
1: Pues ahora sí, abrimos esta página de José Luis Rodríguez Zapatero, recordamos esas declaraciones de Julita Martínez, y decías, no te gustaban esas palabras.
8: No,
1: de
8: es
1: María
8: que
1: José
8: me, las he oído ya esta mañana o ayer y me impresionan, sí. Porque yo pensé que siendo periférico, como es mi caso, mi capacidad de expresarme en castellano venía muy limitada. Pero me doy cuenta que hay gente que la tiene mucho más limitada que yo. Y eso a veces me alegra. Porque lo de que ha dicho dos cosas que me han bueno, el argumento es desconcertante. O sea, si tú cambias de opinión, no eres de fiar. Bueno, eso está muy bien pensado, porque así Pedro Sánchez lo tenemos claro. La fiabilidad que posee el personaje. Porque siempre ha cambiado de opinión. Con lo cual es muy interesante. Pero lo de que supuesto, que estos señores iban a declarar ante el juez, pues es curioso porque es un hecho que se ha producido. Es más, se estaba produciendo en el momento que él estaba hablando, con lo cual no veo yo lo de supuesto en esta situación. Pero en fin, insisto en lo de periférico.
9: ¿Sánchez es Zapatero o Zapatero es Sánchez? Ahí hay una sociedad de intereses mutuos, como suele ocurrir tantas veces, en los que Sánchez probablemente buscaba la presencia como presidente de la Internacional Socialista a través de conseguir determinados medios económicos y determinadas financiaciones, que pasan obviamente por el gobierno de Maduro, y eso le interesaba a Sánchez. A Sánchez le interesaba presidir la Internacional Socialista, le daba una proyección internacional muy, muy potente, ¿Y a Zapatero qué le interesaba? Pues ahora se ve que a Zapatero lo que le interesaba era ganar pasta. Sí. Ganar pasta.
8: Sí, sí.
9: Entonces, si además, al final sabemos que es que a Sánchez también le interesaba ganar pasta, habremos cuadrado ese
8: pues hay círculo, que verlo, ¿no? Todavía, eso de momento.
9: Porque Sánchez no es posible sin Zapatero, Zapatero no es posible sin Sánchez. Y ahí es donde hay que llegar y donde hay que apuntalar, como diría nuestra amiga socialista, hay que, o popular, hay que apuntalar hacia...
8: Sí, porque la es la portavoz identidad, del PP esta, ¿eh?
9: Sí, ya, ya, ya. La identidad entre, de intereses y de ideas entre Sánchez y Zapatero. Lo que ya la gente sí ha descubierto es que esa afirmación de que ser socialista es dar mucho y esperar poco...
8: No, tener era, poco y dar mucho.
9: Y dar mucho también era mentira. Eso Arturo. También era mentira.
8: Se refería a vergüenza.
10: Que no sé si Rodrigo quiere, por favor.
11: No, bueno, me da igual.
10: No, por favor.
11: Yo diría, vamos a ver, a mí me ha llamado la atención que el gobierno, los que están todavía en el gobierno, ya no dicen, no sé, a lo mejor me estoy volviendo un poco exagerado, no dicen que creen en la inocencia de Zapatero, sino en la presunción de inocencia. O sea, el gobierno va tomando distancias, ¿no? O sea, lo que pasa es que no las puede tomar muy de golpe, y yo creo que vamos a ver esta operación totalmente a toda velocidad o a una cierta velocidad a lo largo de la vuelta de vacaciones. El gobierno va a tomar distancia, va a abandonar a Zapatero. Es verdad lo que Julio dice, que Zapatero y el presidente Sánchez eran... bueno, pues todo eso se va a acabar, porque aquí lo importante es siempre el futuro. Y el futuro se llama las elecciones generales y se llama la campaña electoral. Y Zapatero ya no va a estar en la campaña electoral. Es más, los socialistas no van a querer hablar de Zapatero en la campaña electoral y dirán que, yo qué sé, ya dirán lo que sea.
8: Es historia, que es
11: bueno,
8: historia.
11: No, que hizo tal, yo qué sé. De momento ya hemos pasado de que yo creo en su inocencia, como todavía lo dice la exministra de Hacienda, a yo defiendo la presunción de inocencia. Bueno, es que eso, vamos...
8: Todos.
11: Pero ya pones un matiz ahí importante. Yo, a lo mejor estoy un poco exagerando, pero a mí me parece que... hay una vieja frase en economía que es lo que no se puede sostener, no se sostiene, y también en política. Es decir, la relación entre el gobierno y Rodríguez Zapatero se va a romper, si no se ha roto ya. Entonces, esto entra en una fase en la que todavía nos queda el Tribunal Constitucional... Que va, bueno. Los recursos sobre nulidades pueden acabar en el Tribunal Constitucional, ¿eh? Y ya veremos.
8: Pero antes de juicio.
11: Ah, no, bueno, no, antes no sabemos, depende de la prisa que se den. Pueden acabar en el otoño o pueden acabar dentro de 5 años. Pero depende de la prisa que se den, las ganas que tengan, etcétera. Pero eso va a entrar en una fase distinta, ¿no? Pero desde luego el PSOE no va a ir a la campaña electoral hablando de Zapatero, ni que le pelen. Y que le maten. Otra cosa es que los demás hablen o no hablen, eso ya veremos, ¿no? Pero eso va a requerir un distanciamiento, pactado, no pactado.
9: Pero a la calle no van a poder salir.
11: ¿Quién?
9: Zapatero.
11: El Zapatero no va a ir a ningún sitio.
9: Claro.
11: Pero si el Zapatero ya... Vamos a ver, dentro de nada... La frase creo que es de Rajoy, de ese señor del que usted me habla. O sea, eso va a venir...
8: De Rajoy, de Rajoy.
11: Si no pasa antes de que nos vayamos de... Llegue agosto... Antes de que llegue septiembre, ese señor del que usted me habla. O sea, no va a volver a aparecer en las referencias del Partido Socialista. Por una cuestión lógica, es decir, es que lo que no se puede sostener no se sostiene. Ahora, desde el punto de vista procesal, pues a lo mejor lo que le conviene a todos es que esto se enfríe, se alargue, se meta tal, recursos... Yo sigo mencionando que el Tribunal Constitucional puede jugar un papel de amparo, de tal, de no sé qué... Y, bueno, entre medias, el tema político pues va a entrar en... Le quedan 3 meses a esto, 3 meses se pasan corriendo, ¿no? Y ahora, todo lo demás, pues eso es reiterar, en mi caso, lo que ya he dicho. Es decir, aquí lo primero que yo me gustaría es que la Fiscalía le pidiera a la Abogacía del Estado, al Ministerio de Hacienda y a la Intervención General del Estado, al Ministerio de Hacienda, un informe sobre... el rescate de Europa y las posiciones que ha mantenido el Estado con respecto a ese rescate. Porque,
8: ¿Y quién ha firmado?
11: Ha firmado Vamos a ver, el rescate
8: ¿qué
11: de Europa.
8: Abogado del Estado ha firmado? ¿Qué interventor ha firmado?
11: Ah, perdón, de Europa, no, de Plus Ultra. Sí. Y también de Europa, de Plus Ultra. Sí, me he equivocado. Sí, sí. Que lo digan, que nos den un informe oficial. Porque esos tíos son los que saben lo que ha pasado.

0: Arturo.
1: Sí, bueno, hay, entrocando un poco con lo que decía Julio al principio, es decir, la vulneración del Código Penal porque realmente Zapatero ha mentido en sede parlamentaria y ha mentido ante el juez, o sea, dijo no interviene en el rescate, que no conocía a los clientes de Plus Ultra ni he cobrado comisiones, pues es todo mentira, ¿no? Está claro, ¿no? Que no me extiendo más en eso. Sí me interesa destacar ya, como porque queda muy poco tiempo, una cosa, es decir, si el juez al final dictamina, concluye que había una organización criminal, me da igual en el tema de Zapatero, pero sobre todo en el tema de Leire, una organización criminal incrustada dentro del interior del Partido Socialista, nutrida, mantenida y desarrollada por el Partido Socialista. Eso, desde el punto de vista jurídico, independientemente de otras tal consideraciones, podía entrar en los supuestos de disolución del partido. Si no eres un partido político y eres una organización criminal, pues te voy a pedir que la disolución del partido. Y es una cosa que no, aparte de exigir una responsabilidad patrimonial por el daño causado. Y eso es una cosa que está encima de la mesa. Es decir, se puede producir perfectamente, y yo creo que Pedraz está haciendo una instrucción magnífica del sumario. Antes, naturalmente, va a llamar como testigo o como imputado, vete a saber, a Pedro Sánchez, como secretario general del PSOE. Antes de eso, que va a imputar al PSOE, en mi opinión, que le va a imputar penalmente, o sea, como persona jurídica, y el secretario general del PSOE es Pedro Sánchez. O sea, es decir, yo creo que lo tienen bastante, bastante complicado, ¿no?
0: Pues hasta aquí. Sé que tenías algo que decir, te lo apuntas en la libretita y mañana empezamos por ti. Gracias, como siempre, por acompañarnos un día más. 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Yo les veo, como siempre, mañana a partir de las 12 del mediodía. Disfruten de la tarde de hoy. Hasta mañana.
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Si hay alguien a quien las últimas horas le han cambiado por completo el horizonte político y judicial, ese es José Luis Rodríguez Zapatero, porque ayer en la Audiencia Nacional, Julio Martínez no solo ratificó el contenido de la carta que había enviado al juez, lo hizo bajo juramento en sede judicial y durante más de 3 horas de declaración. Y lo que dibujó fue un relato que sitúa al expresidente del gobierno en el centro de las gestiones del rescate de Plus Ultra, atribuyéndole un papel protagonista en la captación del cliente, en la negociación de la comisión e incluso en la forma en la que debía cobrarse ese dinero. Todo ello choca frontalmente con la imagen que Zapatero ofreció hace apenas unos meses en la Comisión de Investigación del Senado. Allí aseguró que no había realizado ninguna gestión relacionada con el rescate de la aerolínea, que no había intervenido en la operación y que ni siquiera conocía los detalles que ahora vuelven a aparecer en sede judicial. Conviene ser rigurosos, una declaración de un investigado no equivale a una condena, y más teniendo en cuenta que ayer Julito no estaba obligado a decir la verdad, por lo que será el juez quien determine qué ocurrió realmente y qué valor probatorio tiene cada testimonio. Pero tampoco puede ignorarse que Julio Martínez ha decidido sostener su versión ante un magistrado plenamente consciente de las consecuencias penales que tendría mentir. Y eso cambia el escenario, porque si las afirmaciones de ayer encuentran respaldo documental o son corroboradas por otras pruebas, las explicaciones que dio Zapatero en el Senado quedarían inevitablemente bajo una enorme sombra de duda. No sería solo una cuestión política, se abriría un debate mucho más profundo sobre la veracidad de un testimonio ofrecido ante una comisión parlamentaria. Durante años, José Luis Rodríguez Zapatero ha cultivado un perfil de expresidente discreto en apariencia, pero extraordinariamente influyente en los grandes movimientos políticos y empresariales. Ha sido interlocutor internacional, mediador, asesor y una figura con acceso privilegiado a gobiernos y grandes empresas. Sin embargo, ese capital político empieza a convertirse con un creciente escrutinio judicial, porque cuando quien señala ya no lo hace en un plató, ni en una entrevista, ni en un corrillo político, sino sentado ante un juez de la Audiencia Nacional, el relato deja de ser únicamente político para convertirse también en un asunto judicial. Y a partir de ahí, las palabras pronunciadas en el Senado adquieren una relevancia completamente distinta. El futuro de Zapatero hoy parece bastante más incierto de lo que era hace apenas unas semanas.

¿Qué tal están? Muy buenos días, bienvenidos a Dando Caña. Miércoles 22 de julio miramos el Santoral, hoy es Santa María Magdalena. Por delante, como siempre, dos intensas horas de programa en directo en las que vamos a intentar contarles, resumirles toda la actualidad política nacional. También miraremos más allá de nuestras fronteras en el ámbito internacional, pero como no podía ser de otra manera, pondremos de nuevo el foco en esa declaración ayer en la Audiencia Nacional de Julito Martínez. Ya saben que empezó a acercar mucho ese, a cerrar ese cerco en torno a José Luis Rodríguez Zapatero, al que parece que cada vez la situación judicial parece más difícil. Veremos también reacciones, porque están por parte del gobierno los que siguen defendiendo a capo y espada esa inocencia del expresidente, mientras que desde el Partido Popular, desde Vox, dicen que la situación del expresidente debería ser cesada, deberían tomar ciertas medidas por parte del gobierno y dar un paso al frente. También hablaremos de los incendios. Ya saben, nos preocupa y mucho que parte de España está en llamas. Hoy el propio presidente del gobierno ha viajado hasta Guadalajara para ver en primera persona ese centro de control del incendio, que continúa avanzando, aunque sí que es cierto que la situación podría mejorar en las próximas horas. Hablaremos de esa nueva ley antitabaco, de ese espacio sin humos que ayer se aprobó en el Consejo de Ministros, aunque habrá que ver cuándo entra realmente en vigor, y muchas más cosas que iremos poniendo sobre la mesa. Pero toca presentar, como siempre, a las personas que me acompañan hoy aquí, y está con nosotros don Julio Ariza. ¿Qué tal? Muy buenos días.

0: Buenos días. Artículo 502.3, Código Penal, el que mintiese en una comisión parlamentaria del Congreso del Senado cometerá un delito que podría ser castigado con una pena entre 6 y 12 meses de prisión y multas de 12 a 24 meses. Es decir, que es que las cosas de Zapatero a mí me están dejando absolutamente helado cómo alguien puede tener esa doble personalidad. Es una verdadera esquizofrenia lo que está manifestando. Este señor daba una imagen pública y un testimonio constante, tanto en público como en privado, y puedo asegurarlo, de exactamente lo contrario. Con una convicción, con una seguridad, con tal, absolutas. Pero claro, es que llega su hombre de máxima confianza, el hombre en el que tenía depositada su confianza en los temas de gestión de sus negocios y de sus cosas, y resulta que nos explica todo, nos lo ha contado todo. Es decir, solo nos falta en este episodio saber cuáles son las gestiones que Zapatero hizo delante del gobierno o de personas dependientes del gobierno o partes de ese gobierno para conseguir esos rescates. Porque claro, la primera cosa que se te viene a la cabeza es que no hubo un rescate de Plus Ultra, es que hubo muchos rescates. Es que ya sabemos que algunos de esos rescates fueron directamente influenciados por el Partido Nacionalista Vasco o por gente del Partido Nacionalista Vasco. ¿Qué más rescates, qué más dinero público que debería haber servido para todos, para los que más lo necesitaban de verdad, se fueron a operaciones de comisión, de comisiones fruto de las influencias políticas? Yo creo que si aquí se abre una ventana en la que no puede quedar esto en Plus Ultra. Plus Ultra ya ha quedado claro. Vamos a seguir todas esas compañías aéreas que se rescataron, porque no fue solo una, fue Europa, fue Air Nostrum, fue Volotea, con diversas cantidades. Algunas de ellas ya han anunciado que no podrán devolver dinero, incluso han hecho concurso a acreedores, no solamente compañías aéreas, sino de toda naturaleza. Yo creo que se abre un... El COVID fue muy complicado. El COVID puso de manifiesto lo mejor y lo peor de la sociedad española desde muchos puntos de vista. Ayer un empresario de la sanidad me decía que las PCRs, las famosas PCRs que te metían el tubito, que ibas a... Las famosas PCRs tenían un coste en origen que no llegaba a los 20 euros. El precio mínimo que le cobraban a un pobre ciudadano que además estaba angustiado por si estaba enfermo o no estaba enfermo, eran entre 80 y 90. Y aquí en Madrid se llegaban a cobrar 120 euros por cada PCR. Estamos hablando de millones de PCRs. De muchos millones de PCRs. Pero estamos hablando de mascarillas. Hoy una mascarilla de aquellas que se vendían a 2 euros durante la pandemia, la vas a comprar y vale 0,5. La más cara. 0,5. Es decir, ¿qué rayos pasó para que una parte de la sociedad española se dedicara a hacer verdadera de buitre con la salud y el dinero de los otros? O sea, que concibieran esa situación como el lugar ideal para forrarse a costa de los demás. Es decir, ayer leía una información en El Debate de los Escribano. Hay una demanda puesta por un accionista de Indra que les dice a los Escribano que estuvieron vendiendo respiradores. ¿Recordáis el caso de los respiradores? Luego los respiradores dieron muchas vueltas. Pero hubo un momento en que había una auténtica angustia porque no había respiradores, porque te llevaban al hospital, te ponían boca abajo, si no había un respirador te morías. Bueno, pues estaban vendiendo unos respiradores que costaban 1.700 euros, los vendían a 7.400. Pero es que la administración al mismo tiempo a otra compañía se los estaba comprando a 1.400. Por cada respirador que vendían los Escribano, con los datos que da El Debate en su información, había tres respiradores que no pasaban a formar parte del material que había en los hospitales. Es decir, pagar 7.400 euros por un respirador suponía que al menos tres respiradores no llegaban a la gente. No solamente que te forrabas y que le metías un 360% de margen a tu operación de venta en un momento tan terrible. Es que además impedías que otros tres respiradores llegaran a la gente. Bueno, yo creo que el día que de verdad decidamos abrir ese melón, vamos a ver realmente lo peor de nuestra sociedad. La gente que utilizó la situación de máxima debilidad de los otros para ganar dinero. La puñetera codicia, en su vertiente más esperpéntica, más lamentable, más triste también. Pero bueno, yo creo que tenemos tiempo para hablar de Zapatero y sus zapatos.
1: Como siempre, ahí están viendo en pantallas las redes sociales de don Julio Ariza. Ya saben que pueden seguirle, pueden unirse a sus canales tanto de Telegram como de WhatsApp y seguirle a través de su cuenta de X para estar al tanto de las noticias que nos acaba de contar y de muchas otras que nos es muy difícil contar en el programa. Pero que
0: te leo mi último tuit por si os interesa. Más leyes para alienar a los que menos tienen. La nueva ley del tabaco prohíbe fumar a los menores y hacerlo en playas, terrazas y campus universitarios. Los más pudientes fumarán en sus barcos, chalets o clubs exclusivos. Que se jodan los pobres, como siempre.
1: También con nosotros hablaremos largo y tendido sobre eso, que tenemos material preparado para debatir sobre esas nuevas medidas que adoptan con respecto a esa ley del tabaco, esos espacios sin humo. José María Francas, ¿qué tal? Muy buenos días.
2: Bien, vivo y muy animado, sí. A ver, yo hay frases que definen muy bien comportamientos, ¿no? Y recuerdo, para explicar una así en negativo, la famosa frase de un tal Sánchez: ¿de quién depende la Fiscalía? Pues esa frase nos ha marcado mucho el futuro, ¿no? Pero ahí, la semana pasada, el DAO de la Guardia Civil dijo otra que creo que también define muy bien qué está pasando, porque dijo que se debe a quien le designa. Y creo que esta frase es muy importante porque explica el comportamiento tanto de este hombre como el del propio fiscal general del Estado, como el de ministros que en teoría eran tan prestigiosos como la ministra de Defensa en su momento, que hay quien pensaba que era una mujer con prestigio, hay quien pensaba que no, pero al menos cierto prestigio tenía, o incluso, bueno, otra gente, ¿no? Incluso Marlaska en su momento como juez, etc. O sea, hay mucha gente que ha quemado todo lo que tenía. O sea, simplemente porque ha usado esta frase como insignia de su vida. Me debo a quien me designa, importándome un pito a la moralidad de los actos, el fin, los medios y lo que sea. Simplemente me debo al que me designa. O sea, eso sería lo de la obediencia debida, que también fue, en su momento, fue una excusa que incluso los nazis pretendieron usar para los holocaustos, pero no coló. Lo siento, pero esta frase define a un miserable.
1: También con nosotros esta mañana, Rodrigo Rato, ¿qué tal? Muy buenos días.
3: Muy buenos días, ¿cómo estamos? Natalia, ¿qué tal?
1: Estupendamente, con esta compañía, con esta mesa. Arturo Moreno, bienvenido, buenos días.
4: ¿Qué tal, Natalia? ¿Cómo estás? Estupendo.
1: Vamos a empezar y tenemos que hacerlo hablando de nuevo de los incendios, de un incendio en concreto, el que se está dando en la provincia de Guadalajara desde la semana pasada, y es que lejos de estar controlado, la situación, están viendo esas imágenes, cada vez va a peor. El incendio forestal declarado el pasado jueves en la Sierra Norte de Guadalajara continúa fuera de capacidad de extinción y ya ha arrasado cerca de 30.000 hectáreas, consolidándose como el mayor registro registrado este año en Castilla La Mancha. Aunque el operativo ha logrado frenar el avance del fuego en algunos sectores gracias a las maniobras realizadas durante las últimas horas, los responsables de emergencias insisten en que todavía queda mucho trabajo por delante y que no se puede hablar de un incendio controlado. El fuego mantiene un perímetro superior a los 120 kilómetros y ha obligado hasta el momento a evacuar 34 localidades y a confinar otras 14. En las últimas horas, Sara Agesen, ya saben, la vicepresidenta tercera del Gobierno, hacía este anuncio con respecto a los daños de todo lo que está provocando este incendio.
5: Y desde el Ministerio insistimos en algo que por supuesto va a estar ahí, que es el 50% del coste de la recuperación de una zona de tanto valor como es esta Sierra Norte. Lo vamos a sufragar, va a ser ese coste soportado por el Ministerio para la Transición Ecológica y el Reto Demográfico.
1: ¿Y dónde podría estar el origen del aumento, de incremento de los incendios forestales que está sufriendo España en esta última década? Pues ojo a lo que señalan directamente los ingenieros forestales, que algo saben sobre esta materia.
6: Tenemos unos servicios de extinción pues extraordinarios, que siempre necesitan mejora en su inversión, en sus acondicionamientos, pero es verdad que lo que se encuentra

0: Entran, el tablero de juego en el que tienen que salir a jugar, pues es bastante desfavorable. ¿Por qué? Bueno, pues esa parte de abandono rural, de no gestionar bien nuestros recursos naturales, etcétera, etcétera, hace que inevitablemente cuando llega un fuego, esa energía, esa vegetación que está disponible, se convierta en una energía que está y nos deja fuera de capacidad de extinción.
1: Arturo Moreno, unos incendios que de nuevo un verano más volvemos a centrarnos en ese plan de extinción, pero sin embargo durante el resto del año, los 9 meses anteriores, parece que los incendios no existen y nos olvidamos por completo de los montes.
2: Sí, esta es la clásica cuestión donde tenemos siempre más, donde nos sabemos todas las preguntas y sin embargo no acertamos con las respuestas, ¿no? Porque realmente a mí esto me produce, aparte de frustración, como a todos, me imagino, impotencia, también indignación, porque si esto se produce absolutamente desde hace muchísimos años, nos acordamos todos cuando éramos jóvenes de las campañas que hacía, incluso en tiempos de Franco, el Icona y todos, ¿no? Con la prevención del tema de los incendios, ¿no? Y no hemos avanzado mucho, ¿no? Hemos avanzado más bien poco, ¿no? Es decir, lo que estabas comentando tú, que efectivamente se dedican muchos recursos a la extinción de incendios, tampoco sabemos si son los adecuados, ¿no? Porque, por ejemplo, ahora hay tecnologías como pueden ser los drones que te pueden ir localizando las zonas donde hay biomasa y también yo creo que debemos apoyarnos también en la inteligencia artificial y, sin embargo, tenemos quizá unos procedimientos de extinción de los incendios muy rústicos, ¿no? Lo que está claro es que lo que está pasando es que hay un abandono de los núcleos rurales, eso es verdad, y que también además que el sector primario tiene una escasa rentabilidad y eso es lo que está motivando, es decir, que el pastoreo se está resistiendo y que también la agricultura de montaña pues tampoco. Entonces, ¿qué se puede hacer? Pues indudablemente lo que se tiene que hacer primero que haya una buena coordinación entre administraciones, hay excesiva fragmentación normativa entre unos y otros, es verdad que la política forestal y las emergencias están transferidas a las comunidades autónomas, pero también que no es fácil a veces en zonas que la situación se te va de las manos, ¿no? Porque que la avalancha de fuego pues no hay quien la detenga, de que haya una coordinación adecuada con la administración central. Yo creo que es un tema de incapacidad, ¿no? Yo creo que se produce un cierto colapso funcional del Estado, de que el Estado no funciona en determinadas áreas, hay zonas de sombra, es decir, se nota desde luego muchísimo la fragmentación entre legislaciones y entre administraciones y a mí me parece que lo que habría que hacer en este tema, al igual que en el tema de las infraestructuras, es decir, por ejemplo, lo estamos viendo con los trenes, hay una falta de inversiones en carreteras y en trenes de 50.000 millones de euros y yo creo que lo que hay que ponerse es manos a la obra y que hay que trabajar coordinadamente y reconocer los problemas. Ya digo, tenemos aquí que no lo conocemos muy bien qué pasa, sin embargo somos incapaces, las distintas administraciones y en este momento también está el foco en la Junta de Castilla-La Mancha en dar las soluciones precisas, ¿no?
1: Rodrigo.
3: Yo estoy de acuerdo con lo que ha dicho Arturo, pero déjame ampliarlo a algo que puede sorprendernos. En España hoy hay casi 500.000 menos de cabras que en el año 2000. Y las cabras, pues
4: cabrones bastantes más.
3: Ya, pero bueno, los cabrones no sirven para lo mismo que las cabras. Los cabrones sirven para otras cosas. Ya. Pero las cabras son bastante buenas comiendo terreno. Son bastante buenas, bastante imbatibles, ¿no? Entonces, 500.000 de cabras al precio que he consultado. Estos datos del Ministerio de Agricultura, ¿eh? Lo de las cabras. El precio de una cabra normal, tal, estaríamos hablando de 300, 350 euros, estamos hablando de unos 175 millones de euros, para ponernos otra vez a nivel del año 2000. 300 millones de euros para superar el año 2000. No vendría nada mal, ¿no?, tener más cabras. O sea, sería una solución. En vez de que la ministra nos diga ahora que nos vamos a gastar no se sabe cuánto, no se sabe cuándo, porque claro, esto tampoco va a ser verdad, o sea, sin presupuestos, como esta señora dice, que se va a gastar nada. Pero ¿no sería más lógico tener cabras, por ejemplo? O tener, o que los bomberos no fueran un trabajo eventual de 6 meses, ¿no sería lógico que a esos chicos, que además les pagan, chicos o chicas, les pagan 1000 y pico euros al mes, los tuvieran contratados todo el año? No sé, es que es una cosa sorprendente la falta de

0: no sé, de debate serio, ¿no? O sea, ahora nos van a contar que la culpa la tiene el cambio climático. No, si es verdad que estamos en un momento de más calor que hace 20 años, a lo mejor, probablemente es cierto. Pero el cambio climático, ¿por qué no le dice el presidente del gobierno español a Xi Jinping cuando le ve que es el mayor responsable del cambio climático del mundo? ¿Se le lee la cartilla? ¿Que no se la lee? No he visto yo que el presidente del gobierno español le haya leído la cartilla al presidente chino, ni siquiera a Trump, cuando se lo ha encontrado en diversas ocasiones. Entonces, vamos a ver, esto es lo que no tenemos, es política. Es una quiebra de que el Estado no tiene política, no tiene ninguna política. Las personas, yo no soy un agricultor ni voy a presumir de eso, pero algunos conozco, los bosques eran un negocio privado, porque tú, cuando se caía un árbol, lo recogías y lo vendías. Ahora está prohibido recogerlo. Entonces, a partir de un número X de toneladas de madera muerta por hectárea, el riesgo de incendio se multiplica. Eso no, y eso tampoco podemos, tenemos política de eso. Yo creo que hay un vacío de política que no me extraña nada que la gente esté decepcionada. Y quiero tocar muy tangencialmente, pero el tema que han tocado Josep María y don Julio. Vamos a ver, España tiene reglas suficientes para disminuir la corrupción. Las tiene. Lo que pasa es que no sé si se aplican. Y no hay ninguna decisión de gasto de ningún tipo que se tome en ninguna administración, mucho más en la Administración General del Estado, que no tenga un interventor y un abogado del Estado. Ninguna. O sea, los políticos en España no pueden irse de viaje a Sevilla si no hay un interventor que firma. Podrán hacer declaraciones, podrán poner en el programa electoral, pero todo lo que suponga gasto del Estado requiere un abogado del Estado y un interventor y probablemente algo más, algún otro alto cargo. ¿Y estos señores dónde estaban? Vamos a ver, es que esto es una cosa. En el juicio de Kitchen oímos a un inspector de policía, o sea, una persona con autoridad, decirnos que estaban investigando y siguiendo al señor Bárcenas sin autorización judicial. Lo dijo en el juicio, no es que lo oí yo, lo dijo en el juicio. Ha habido repercusiones, la Fiscalía ha presentado una querella. Pero bueno, ¿esto qué es? O sea, vamos a ver, si este es un país organizado. Lo que pasa es que los que organizan, que son los altos funcionarios, nos tienen que dar una explicación. Es que a mí no me... O sea, el señor Zapatero tendrá su estrategia de defensa y la debe tener. Y el señor Julio tal también la tendrá. Pero yo quiero saber qué hace el jefe de los inspectores de Hacienda, el jefe de los abogados del Estado, el jefe de los interventores generales del Ministerio de Hacienda, nada más y nada menos, del Ministerio de Hacienda, que es el centro del control del gasto público en España y de la legalidad. ¿Esos señores no han visto nada? Es imposible. ¿Cuántos abogados del Estado hay en la CEPI? Pues más que los que estamos aquí, lo firmo ahora mismo. Y a lo mejor probablemente 50, no 5, sino 50. Esto es una... O sea, nosotros tenemos unas reglas existentes. España no es un país sin reglas administrativas más que suficientes. Y los ciudadanos tenemos la conciencia de que el Estado nos controla, sin parar. O sea, no dices, oh, es que yo, menudo cachondeo es esto, yo hago lo que me da la gana, se me olvida pagar el IBI, no pago las multas, no pago la seguridad social y no me pasa nada. Pero es que esa no es la experiencia que tenemos los ciudadanos. La experiencia que tenemos los ciudadanos es que el Estado funciona muy bien. Bueno, pues entonces que nos den una explicación. Yo ya sé que el señor Zapatero se va a defender y hará muy bien en defenderse. Y si puede conseguir una nulidad, pues ¿qué le vamos a hacer? Pero vamos a ver, la abogacía del Estado y la Intervención General del Estado no me valen. O sea, este país se merece una explicación. En el Kitchen no se puede estar investigando a un señor sin autorización judicial en un país civilizado. Entonces, sinceramente, creo que hay que poner un poco el foco en la gente que tenemos pagándole bastante bien, con posibilidades de entrar y salir cuando les da la gana y como les da la gana, y que no nos digan, óigame, yo oficialmente he visto esto. Porque es que esto no puede... O sea, es que estamos asistiendo a una quiebra del sistema. Perdón, que me he puesto un poco...
1: Hemos abierto varios melones, varios temas sobre la mesa, pero vamos con una última hora que nos acaba de llegar, que tiene que ver con Víctor de Aldama, y es que el Tribunal Supremo levanta las medidas cautelares interpuestas al propio Víctor de Aldama a petición de su defensa. ¿Por qué pasarían estas medidas?

Medidas cautelares, por ejemplo, se le va a devolver ese pasaporte que se le había retirado, también se le había prohibido salir de España, podrá salir de España y también se le levanta esa prohibición, esa obligación de comparecer periódicamente ante el juzgado. Una decisión, como decimos, que acaba de pronunciarse por parte del Tribunal Supremo y que tiene que ver directamente con Víctor Daldaman, que se le había interpuesto una serie de

0: sombra. Bueno, he oído en una televisión de que el incendio de Almería, que comparado con el de Guadalajara ahora mismo, es como si se te quemara la cocinita de casa.
1: Sí, pero con 13 muertos.
0: Había aquí, sí, pero en cuanto a lo que voy a decir, había equivalía a dos bombas atómicas.
2: ¿A dos
0: energía,
2: bombas?
0: Dos bombas atómicas, la energía liberada. Supongo que se referían a las bombas de Hiroshima o de Nagasaki, que no tenía que ver una con otra, porque una era doble que la otra. Pero eso se ha dicho esta mañana por televisión.
3: Pues imagínate,
0: yo me
3: si
0: quedaba
3: una
0: asombrado.
3: Era doble que la otra, pues
0: yo me quedaba
3: la
0: asombrado.
3: Precisión de del comentario es sí. Limitada.
0: Pero bueno, pero ya se ve que
3: liberaron... CO2, ¿y el CO2 liberado?
0: Liberaron, no sé, no se lo han dicho,
3: CO2 no.
0: Pero liberaron mucha energía. Y ayer, para resumir rápido el tema, yo ayer ya dije que era el tema de los incendios era un ejemplo de la inutilidad de muchos políticos en ejercicio. Y hace unos días dije, cuando se habló de que se había detenido un señor, que no entendía por qué no habían detenido a, pues, desde el consejero de Medio Ambiente de Castilla-La Mancha, a todos esos, porque son mucho más culpables todos estos que el tío que encendió un cigarrillo en tal. O sea, me parece, ¿eh? Pero en fin. También estoy de acuerdo con lo que se ha dicho, y lo hemos insistido aquí, porque ya llevamos días con eso, en que la gestión forestal, incluso hemos hablado de las cabras, de que era mucho mejor regalar una cabra a todo el mundo que no hacer cosas raras, porque eso limpia. Y después también ayer hablamos de uso del material adecuado para apagar fuegos, que había un producto que apagaba el fuego, o sea, que no es como el agua, que no, casi no apaga. O sea, ya se ve que hay maneras. Lo que no hay, no creo ni que sea voluntad política, ¿eh? Lo que no hay es ningún especial interés en hacer nada, o que le supera todo. O sea, es decir, aquí vamos a hablar este verano, vamos a resolver el tema seguro teóricamente, pero el año que viene habrá tantos o más incendios que este año.
4: Nos vamos ahora en directo a esta redacción, porque ya saben, desde las 11 de la mañana está declarando Cristina Narbona, presidenta del Partido Socialista, dentro de esa comisión de investigación por el caso Coldo, por su relación con Leire Díez. Lara Guerra, cuéntanos qué se sabe hasta el momento. Muy buenos días.
5: Buenos días, Natalia. Pues efectivamente, hace apenas una hora comenzaban las declaraciones de la presidenta del PSOE, Cristina Narbona, sobre la operación del Orbe. Recordemos que el 15 de julio ya acudió a la Audiencia Nacional para pronunciarse sobre esa mención en el informe de la UCO, donde aparece una conversación de WhatsApp entre ella y Leire Díez. Unos mensajes que son relevantes porque se producen el mismo día que Pedro Sánchez emite una carta a la ciudadanía, y donde tan solo 48 horas después se produce esa reunión que da origen al caso Cloacas y del que Narbona confirma que no tenía ningún tipo de conocimiento. Recordemos también que en 15 de julio afirmaba que conocía a Leire Díez en 2017, que se reunieron y que le iba a informar sobre, que le iba a contar una información relevante que confirmó, o sea, que ella dijo que por favor se trasladara a Santos Cerdán para no contarle ningún tipo sobre sus maniobras, perdón. Por el momento Narbona se ha pronunciado sobre por qué el PSOE no se ha pronunciado acerca de la querella de Leire Díez, y sobre Santos Cerdán manifiesta la presunción de inocencia y se desliga por completo de cualquier presunto delito. Esto es por el momento lo que tenemos, Natalia.
4: Gracias, Lara. Estaremos muy pendientes de todo lo que vaya declarando en las próximas horas. De momento, una más que se quiere desligar del caso Leire Díez. Arturo Moreno, ¿qué esperamos de esta declaración en el Senado?
1: Yo no espero nada, sinceramente, ¿no? Es decir, esta es una señora que, bueno, que vamos a ver, yo, Cristina Narbona, me parece que es una persona que tiene cierta, comparado con la gente que hay en el Partido Socialista, pues digamos que está en el rango alto, ¿no?, de personas con cierto nivel, ¿no? Pero en cualquier caso es la presidenta del PSOE, desde luego ha hecho completamente oídos sordos al run-run de noticias que todos los españoles nos hemos enterado, pero parece ser que en el Partido Socialista no se ha enterado nadie, al revés, han negado todas las evidencias, ¿no? Siguen manteniendo la inocencia, incluso siendo condenados, ¿no?, de las personas que han estado implicados en los casos de corrupción, desde los 24 años de Ábalos, pasando por la sentencia del hermano de Sánchez, y también por las evidencias que se están produciendo en otros casos, tal como el de Begoña Gómez, y por supuesto, yo lo que creo que ayer se produjo, sin embargo, desde el punto de vista político, un hecho muy importante, que fue la confesión de Julio Martínez, ¿no? El reconocimiento de los hechos delictivos, eso le da al asunto Zapatero, al asunto de Plus Ultra, digamos, una proyección completamente distinta, porque hasta ahora, digamos, las pruebas que tenía

0: juez estaban basadas en los informes de la OCU, en la fiscalía o en las que él mismo haya podido obtener. Pero ahora ya el que era el socio de Zapatero y su testaferro ha declarado que evidentemente que él participó en esos delictivos y que el jefe de todo era el señor Rodríguez Zapatero. El señor Rodríguez Zapatero no solamente cobró comisiones, el señor Rodríguez Zapatero era el que elegía que los clientes, era el que montaba las sociedades pantallas y era en definitiva el cerebro de toda esta red de extorsión que se había montado alrededor de las operaciones, siempre vinculadas, nunca en el sector privado, porque si es en el sector privado o es fuera de España, poco tenemos que decir, pero vinculadas siempre al sector público, siempre vinculadas a, porque de alguna forma era el faro moral e ideológico del Partido Socialista, vinculadas al señor Sánchez, ¿no? Y entonces, claro, ahí cuando ya se declara el socio de Zapatero, se declara culpable, dice, bueno, ¿y estos señores por qué? Y digo, y entronco un poco con lo que estaba diciendo antes Rodrigo Rato, es decir, ¿qué controles hay para darles a un señor 53 millones de euros o lo que decía antes Julio Ariza también de las mascarillas y de los respiradores? Es decir, que, pero vamos a ver, eso llega al Consejo de Ministros y el Consejo de Ministros aprueba una serie de expedientes que se suponen que han sido aprobados por la SEPI en un lado y por otro lado en el Ministerio de Transporte, lo de las mascarillas, tal. Y el Consejo de Ministros no incurre en ninguna responsabilidad, es decir, no estamos hablando ahí que se pueda producir o que el juez pueda estimar que el Consejo de Ministros ha prevaricado y que ha malversado fondos de todos los españoles, es decir, eso no es un tema, que no es una hipótesis que se contemple, y que al final, curiosamente, en el fondo de todos los casos está Pedro Sánchez, porque Pedro Sánchez fue el que nombró a Ábalos, es el amigo, el que mantenía unas confidencias absolutas con Zapatero, y Zapatero le iba marcando la línea ideológica y estratégica del partido. Es decir, que no tiene ninguna responsabilidad, y esto no es un premio al asesoramiento que le estaba dando Zapatero como gran ideólogo del PSOE y como persona además que le ayudó a construir la alianza Frankenstein y hablar con Puigdemont y a facilitar la ley de la amnistía y al apoyo, por supuesto, de los asesinos de Bildu y de Podemos. Es decir, eso no tiene ninguna contraprestación desde el punto de vista de que Zapatero, perdón, Sánchez le haya podido pagar a Zapatero, y dice, bueno, pues te voy a ayudar en este tema, no te preocupes, etcétera, ¿no? Y además, eso además vinculado al cambio de la política internacional de España, donde hemos tenido el foco, en vez de tenerlo con Estados Unidos, Europa y Latinoamérica, nos hemos ido a Venezuela, nos hemos ido a China, etcétera, ¿no? Entonces, bueno, eso es lo que hay que cuadrar de alguna forma, pero me parece que las evidencias son muy fuertes.
1: Pues sobre José Luis Rodríguez Zapatero, sobre Julito Martínez hablaremos, pero será justo después de la siguiente pausa publicitaria. 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

0: Una menos 25 del mediodía. Nos vamos en directo hasta la sede del Partido Popular porque Alberto Núñez Feijóo está haciendo un balance a este curso político. Escuchamos en directo.
1: Cada vez sufrimos con mayor intensidad. Aprovecho para mandar nuestra solidaridad a todos los afectados por los incendios, especialmente en estos días a los vecinos de La Mierla, en Guadalajara. Lo hice ayer en contacto con el presidente Page y hoy con el alcalde de Tamajón, pero también quiero hacerlo públicamente desde aquí. Pero tampoco existe una estrategia energética sostenible para evitar otro apagón. ¿Cuánto más vamos a esperar a decidir la prórroga de las nucleares? No hay ni red eléctrica que se necesita para conectar nuevas viviendas o nuevas industrias. Puede haber mayor despropósito en la gestión que esto. Por no atender, no se ha atendido ni una reforma clave, que es velar por la seguridad de todos. No podemos resignarnos a que España sea un país más inseguro, en el que además se cometen más delitos graves. Se han triplicado las agresiones sexuales con penetración. Repito, se han triplicado y cada día se cometen 19 delitos más contra la libertad sexual. Lamentablemente no hay menos víctimas de violencia machista que hace 8 años. Hay más. Los homicidios e intentos de homicidio han crecido un 60%. Los de tráfico de estupefacientes un 72%. Y, por supuesto, no podemos olvidar que el crimen organizado le costó la vida este curso a Germán y a Jerónimo, los guardias civiles fallecidos en acto de servicio en Huelva. El cambio también persigue una España más segura. Más segura para las mujeres. Hay que ampliar las penas de prisión permanente revisable a los agresores sexuales reincidentes. Más segura para las fuerzas y cuerpos de seguridad. Hay que reconocer por ley su derecho a defenderse de los ataques de las narcolanchas sin miedo a acabar en un juzgado. Son una profesión de riesgo. Y, en definitiva, más segura para todos. Hay que poner en marcha una estrategia de seguridad para que podamos vivir más seguros en nuestros barrios. La cuenta atrás para el cambio es la cuenta atrás para volver a hablar de estas cosas, de los problemas reales de un gobierno que tiene que gestionar. Y el tercer propósito de este cambio es que trabajar merezca la pena. Frase muy repetida, sí, pero cada vez más necesaria. Que trabajar sirva, como he dicho antes, para vivir mejor. Esto no se mide en cifras macro ni en frías estadísticas. Se mide en la nevera. Y los alimentos han subido un 43%. Se mide en el parque móvil y su antigüedad en España supera los 14 años y medio los coches que transitan por las carreteras españolas. Se mide en cuántos ciudadanos no se pueden permitir unas vacaciones.
0: Pues en estos momentos Alberto Núñez Feijóo haciendo ese balance del curso, ahí podían ver en sus pantallas más de un 42% ha subido los alimentos en nuestro país desde que Pedro Sánchez es presidente del gobierno. Seguimos muy pendientes de cualquier otra cosa que diga el presidente del Partido Popular, pero retomamos uno de los temas del día, como es esa declaración en la Comisión de Investigación del Senado de Cristina Narbona, de la presidenta del Partido Socialista, y Fran Cas tenía algo que aportar.
2: Sí, además de recordar que Cristina Narbona es la madre, o el padre, no sé, eso de la moda, de las desaladoras, y que se empeñó en que desaparecieran el Plan Hidrológico Nacional, con lo cual le debemos parte de los incendios de este país también, para acabar de arreglar, con lo cual tiene un currículum brillante, que Julio va a añadir alguna cosa más. Y además de eso, declaró, esta mañana no va a decir ni media, es evidente, el otro día tampoco declaró, no dijo ni media, pero tiene un pequeño problema, que es que hay un famoso tuit que no tiene nada que ver con lo que está declarando después, porque en el tuit Leire Díez le dice a Cristina Narbona que hay que reconducir los ataques al presidente, hay que buscar ayuda cualificada y hay que dar la vuelta al asunto como un garcetín. Y Natal Narbona responde lo siguiente: eso se lo habías contado ya a Santos Cerdán el otro día. Es decir, ella sabe que le ha contado esto a Santos porque Santos le ha contado que ella le ha contado. Con lo cual, ella sabe perfectamente lo que está hablando la otra. Entonces, decir que no sabe nada cuando ella misma reconoce que sabe porque le han contado es un poco complicado de entender.
0: Julio.
3: No, yo siempre la memoria que es subversiva. Cristina Narbona es la mujer de José Borrell. José Borrell era consejero de una compañía que ha pasado por diversas vicisitudes, no todas positivas. Se llamaba Abengoa y Cristina Narbona tenía 10.000 acciones de Abengoa. Abengoa iba a pasar por un proceso del el artículo 5, creo que es, el 5 bis, que es el preconcurso de acreedores, y luego viene el concurso tres meses después. Pero antes de que eso se produjera, muy poquito antes, Cristina Narbona vendió sus acciones. Luego Borrell, siendo consejero, insisto, reconoció ante la Comisión Nacional del Mercado de Valores que efectivamente había utilizado de la información que tenía de cómo iba la compañía para decírselo a su señora y que la señora vendiera las acciones antes de que perdiera completamente el valor de las acciones. Fue multado Borrell por eso, varios decenas de miles de euros, y Borrell reconoció, insisto, públicamente que habían usado información privilegiada. Consecuencias de eso, a Narbona la nombraron presidente del PSOE y a Borrell ministro de Exteriores de la Unión Europea. Sí.
2: Pero eso es un delito, lo de la información privilegiada.
3: Evidente.
2: No digo para
4: bueno, situar, no, puede ¿no? ser, puede ser una falta, depende del volumen, ¿sí? Yo creo.
2: Ah, vale.
4: Porque él, si yo no recuerdo mal, él se allana, él acepta ante la Comisión Nacional del Mercado de Valores, que era entonces, o lo como se llamara él,
3: PNMV, sí.
4: Él no recurre, él no dice que es mentira, él se allana y paga la multa. Entonces, quiero decir que no siempre es, yo creo que no siempre es delito.
2: Puede ser, puede ser.
0: Seguiremos hablando de Cristina Narbona, de todo lo que debe decir esa declaración, pero vamos a hablar ahora de lo que aprobó ayer el Consejo de Ministros, que tiene que ver con esa ley antitabaco que amplía sus espacios sin humo, y esto es lo que opina la gente en la calle.
5: Lo que quieren lograr con este tipo de proyectos es que la gente deje de fumar, entre otras cosas. Pero creo que, por ejemplo, en vez de prohibir de raíz que la gente pueda fumar, yo creo que posibles vías o soluciones para que no se contaminen las playas, etcétera, podrían ser poner en cada una de las playas, al igual que se hace en Portugal, los cuenquitos estos que son como conos que dejas ahí las colillas de los tabacos, de los cigarros, para algo similar, antes de cortar directamente raíz.
6: Pues a mí me parece muy bien, porque en todos esos sitios hay niños.
7: Yo era fumadora y aún así me molestaba estar comiendo en un sitio abierto y que hubiera al lado una mesa fumando.
8: Yo no tengo por qué aguantar a una mesa que esté ahí, que haya gente fumando, y aparte del humo te lo estás tragando.
0: Pues ni vapers ni cigarrillos, ni en las playas, ni en espacios públicos donde haya niños. María Vallejo, amplíanos esta información, una ley que todavía no se sabe si entrará o no en vigor. Cuéntanos, muy buenos días.
9: Bueno, de Natalia, vamos a verlo. Y si alguno de ustedes que nos están viendo es fumador, pues presten atención porque todo esto les perjudica. Y es que ya sabemos que el gobierno lleva bastante tiempo haciendo casi lo imposible con tal de prohibir el tabaco. Ayer se aprobó en

0: El Consejo de Ministros un nuevo proyecto de ley con el que se va a ampliar los espacios libres de humo. Algo importante que tenemos que tener en cuenta es que esta ley va a equiparar lo que es el tabaco tradicional, los cigarros, con el vapor, por lo que todo lo que les vamos a contar ahora afectan de igual manera a estas dos maneras de fumar. De aprobarse esta ley, se va a prohibir fumar en terrazas, campus universitarios, instalaciones deportivas, piscinas públicas y playas, espectáculos al aire libre como pueden ser festivales, parques nacionales y en vehículos como taxis o VTCs. Tampoco se podrá fumar en un radio inferior a 15 metros de edificios públicos, centros sanitarios, centros educativos, museos, bibliotecas o parques. A todo esto se suma también la prohibición no solo de venta, sino de consumo por parte de los menores de edad. Si algún menor es pillado fumando, la multa podría ascender, ojo, hasta los 600 euros que, por cierto, pagarían sus padres. Esta noticia no ha sido bien recibida, sobre todo por parte de la hostelería. Los hosteleros han asegurado que esto va a repercutir negativamente a la economía, ya que los encuentros entre fumadores podrían desplazarse ahora a domicilios cerrados. Además, han querido incidir en la buena convivencia que existe en las terrazas entre los que fuman y los que no. Y la pregunta del millón, ¿todo esto ha entrado ya en vigor? Pues todavía no. Ahora la norma tiene que ser remitida al Congreso de los Diputados, que será ya de cara al mes de septiembre, y una vez allí será tramitada. El Gobierno espera que se apruebe a final de esta legislatura, es decir, que de momento, hasta el año 2027, aquellos que fumen podrán seguir haciéndolo con la limitación que están ahora mismo en vigor, pero no con estas nuevas, Natalia.
1: Gracias, Marien. Pues a ver, habrá que ver qué pasa cuando llegue esta ley en Congreso de los Diputados, quién la apoya, quién no. De momento, durante este verano, no va a entrar en vigor. Julio, ¿qué te parece?
2: No, tranquilos, los que tengan un yate pueden seguir fumando tranquilamente. Los que tengan un chaletazo con su jardín también van a poder fumar, invitar amigos y reunirse para fumarse sus puritos o sus cigarrillos. Y no, no hay problema. Son la gente sencilla, la gente que se va a encontrar con sus amigos a una terracita a tomarse una cañita, pues esos no van a poder fumar. Porque además no han entendido que la gente se entiende. La gente se entiende. Cuando vas a una terraza, yo por ejemplo, que fumo puros, me quiero fumar un puro, miro alrededor y pregunto, ¿usted le molesta que yo me fume un puro? Es lo primero que hago. No se me ocurre. Y desde luego, si hay niños pequeños, me voy a otra mesa. Es tan simple como eso. No creo que sea un asunto... En fin, creo que el Estado acaba metiendo las narices...
3: Donde no debe.
2: Donde no debe y la lía. Sí. La acaba liando. Yo recuerdo un libro que se puso muy de moda de Henri Lepage. No sé si habéis oído hablar de él. Seguramente Rodrigo le conoce. Es lo que llaman un libertario, que escribió Mañana el capitalismo y que tomaba posiciones sobre todas estas cosas y desde luego... explicaba cómo el Estado, allí donde metía la zarpa, la estropeaba. De hecho, él llegaba a... hizo un libro muy específico sobre cómo el mar, que estaba siendo saqueado materialmente por pescadores sin escrúpulos, porque ahí todo el mundo iba a sacar lo máximo que podía y tal, decían, no, oye, parcelen ustedes el mar. Parcelenlo y que sea de propiedad privada por parcelas. Ya verás cómo el dueño de esa parcela se va a preocupar de que ese trozo de mar esté. Igual pasa con los bosques. Si los bosques fueran de titularidad privada, si alguien el que tiene un bosque, lo cuida.
3: Si le dejan.
2: Ay, claro.
3: Ahora no lo dejan.
2: Sí,
3: ¿eh?
2: Pero si lo dejan, ese bosque ya no se va a quemar.
3: Ya, pero ahora con la ley
2: lo
3: que
2: van
3: hay,
2: a cuidar.
3: No te dejan, ¿eh?
2: Ya, ¿por qué? Pero la mayor parte son de dominio público.
3: Pero
2: son dominio
3: sí,
2: comunal,
3: sí,
2: vecinal, de ayuntamientos, de... Chico, es decir, deja en paz a la gente ya.
3: Eso sí.
4: Arturo.
3: Eso sí.
5: Sí, vamos a ver, yo creo que esto es una cortina de humo, nunca mejor dicho, ¿no? Porque sí, yo creo que pretende dividir...
2: Está muy bien eso de la
5: dividir
2: de
5: la
2: con los incendios también.
5: Sí, dividir la sociedad, ¿no? Es decir, avanzamos hacia una sociedad libre de humos, pero lo hace un gobierno que es cautivo de la toxicidad que provoca la corrupción, ¿no? Es decir, bueno, no sé. Se pretende dividir a la sociedad, es una ley seca del tabaco, ¿no? Es decir, que yo creo que prohibir siempre a veces estimula la demanda y al final la gente que fuma, lo único que se le dice es que usted fume en casa si quiere, pero en ningún sitio público, en espacio público va a poder fumar, con lo cual esos 50.000 muertos que se dice que provoca el tabaco, lo cual es muy discutible porque habría que ver efectivamente cuáles son las causas, ¿no? Que no digo que el tabaco sea, y sobre todo en dosis excesivas, bueno para la salud, porque está claro que no lo es, pero bueno, esa gente va a seguir fumando en su casa, ¿no? que la va a convertir en un auténtico fumadero, no digo de opio, pero vamos, un fumadero de estos casi, eso sí que se podía cerrar, porque ahí además ese

0: es un espacio mucho más reducido y ahí sí que puedes perjudicar a pero al aire libre, en una terraza, en una playa, etcétera, siempre que guardes las normas de educación y de urbanidad mínimas, pues me parece que no es peligroso. Es una ley intervencionista. Y es una ley que va contra la libertad individual, a mi juicio. Hay gente que puede decir, bueno, y la libertad individual también del que tiene que soportar que alguien fume a su lado. Pues, hombre, no creo sinceramente que en una terraza haya un peligro para la salud de un señor que está a 15 metros, ¿no? O a 20 metros. Pero, y bueno, y luego además me parece también una ley, por ejemplo, el tema de los vapeadores, ¿no? Que hay una ola, hay una aurea de misterio en torno a ello, porque no se sabe si verdaderamente esa gente está fumando o no está fumando. Yo que no he conseguido enterarme y le he preguntado a alguna qué significa ese acto que hace con una cosa que es a humo, pero tampoco me ha sabido responder muy bien. Parece que tiene nicotina, ¿eh? Pero también sí, intervencionista, no. Es decir, establecimientos que solamente se va a poder vender los vapeadores en determinados establecimientos autorizados, ¿no? Bueno, ya también es esto. Yo creo que ahí lo que se pretende es mantener o dar el mensaje este un poco ecológico y de que nosotros somos la izquierda que vela por la salud pública, etcétera, que no va a salir porque no va a haber tiempo en las Cortes, es decir, si va a haber elecciones en marzo, posiblemente, vamos, si llega, porque yo creo que septiembre y octubre van a ser dos meses absolutamente corrosivos desde el punto de vista político para este gobierno, porque van a empezar a cuajar que las resoluciones judiciales. Entonces, lo único que se hace un guiño a una parte de la sociedad que desea este tipo de normas absolutamente restrictivas y sin respetar lo que pueden pensar otras personas, y que posiblemente esto, un proyecto de ley, y lo sabe mejor que nosotros Rodrigo Rato, que ha sido diputado y portavoz parlamentario durante mucho tiempo, eso lleva su tiempo, y la ley empezará a tramitarse a partir de septiembre y tiene un recorrido bastante farragoso y además con una composición ahora mismo de las mayorías parlamentarias que no es precisamente proclive al Partido Socialista, ¿no?
1: A ver, no, yo me imagino a la gente fumando en el salón de su casa con amigos, ¿eh? O sea, eso me lo imagino porque suele pasar. Lo que no me imagino son los autobuses, los camiones de reparto en el salón de mi casa dando vueltas. Esto me cuesta más porque no caben, ¿no? Lo digo porque, claro, si yo estoy en una terraza, el 80% de terrazas que conozco yo, igual alguna no, pues están al lado de una calle, de una vía, y por ahí pasan coches, pasan camiones, pasan a motos, ¿eh? Y cosas de estas. Entonces, no acabo de entender el problema de yo, que ahora he dejado más o menos de fumarme un cigarro, y que pase una moto, lo de a moto lo decía en plan de coña, ¿eh? Que pase una moto y, pero en fin, puede ser, ¿eh? Ahora, lo que me molesta es la frase que ha dicho el señor, el último entrevistado. Esta frase me ha llegado al alma. Yo no tengo por qué aguantar. Pues ya usted tampoco. Esa frase de que yo no tengo por qué aguantar, claro, es una de las cosas que me pone nervioso, porque con ese sistema ya creamos un derecho que es, yo tengo el derecho de no tener que aguantar a nadie. Digo, a ver.
2: ¿Quién ha hecho esa entrevista?
1: No sé, pero claro, yo cuando...
2: ¿El micrófono de quién era? ¿El rojo este?
3: De Europa Press, la agencia... Sí.
2: Vale.
1: Yo cuando subo a un autobús o subo al tren, tengo que aguantar unos olores que no os podéis ni imaginar. Vale. Y subo cada día al tren, de ida y vuelta.
2: Nosotros deberíamos hacer nuestra propia encuesta, porque a veces... Las encuestas, el problema que tienen es que pueden ser encuesta arriba o encuesta abajo,
1: sí,
2: ¿sabes? Y que te pongan de las 25 respuestas que han tenido, te eligen 4. ¿Para qué? Pues ellos sabrán para qué, pero si ves las 4 respuestas, pues probablemente si vas a muchas de las terrazas de Madrid y en muchos de los barrios de Madrid y les preguntas a los que están ahí, incluso te pueden contestar.
1: Y porque en general
2: mal.
1: Las terrazas no suelen estar tapadas. Suelen ser al aire libre, aire y libre.
2: La mayoría.
1: Vaya, son una cosa
2: que
1: igual
2: no han pillado. Hay una cosa muy importante, y es que tú puedes ir a la terraza o no ir, y de esta terraza o a otra. Chico, la vida es así.
1: Sí, eso también es verdad, ¿sabes? Lo de la libertad incluso funciona.
2: Sí,
1: esto
2: es una cosa sorprendente. La enorme preocupación porque puedan aspirar un poquito de humo, y está pasando el camión de la basura por alrededor tirando no sé cuántas toneladas de CO2 y tú tan tranquilo. No sé, es todo absolutamente esperpéntico, disparatado, irracional.
1: Pero te recuerda
2: estúpido,
1: quién manda, ¿eh? Pero te recuerda quién manda.
2: Ese es el problema que la sociedad va aceptando.
0: Y divisivo,
2: claro, sí, sí. Y ya se genera entre los que están de acuerdo y los que no están de acuerdo. Machote, pero deja a la gente en paz. ¿No estás a gusto de esa terraza?

0: vete a otra terraza. Claro. Recordad cuando hicieron la primera ley que exigieron a los restaurantes que si querían tener fumadores hicieran unas divisiones, pusieran unos sistemas de extracción y muchísimos bares se gastaron el dinerico para que no querían perder a esa gente que se quedaba después de comer, se fumaba su cigarrillo, se tomaba su copita y una parte importante del margen que se generaba en esos locales se producía ahí. Bueno, entonces decidieron, porque no son tontos, muchos decidieron hacer las obras porque les compensaba hacer esas obras. Sí, claro. Bien, hicieron las obras. 3 meses después, que no, que ni con obras, que no se podía fumar dentro. No. Bueno, se comieron pues los 40.000 pavos que habían metido en las instalaciones para... Yeah. Dice, oiga, pero ¿y usted? ¿Pero usted quién es para hacer esto conmigo?
1: ¿Y sabes qué pasó poco después? Que en las terrazas obligaron a poner... Bueno, si estaban abiertas, se podía fumar, estaban cerradas, ¿no? Pero ¿os acordáis que pusieron unas estufas de gas? Uh-huh. Hasta que prohibieron las estufas de gas. Y entonces ahora no sé cómo hay que ponerlas. Pero cuando ya había comprado todo el mundo las estufas, no sé si fueron las de gas o de otra cosa, no. Se cambió la ley y tuvieron que quitar todo.
0: Y ahora tienen que ser eléctricas.
1: Ahora son eléctricas, fíjate. Dentro de un tiempo tendrán que ser con no sé, con cerillas.
0: Que no hay cárceles suficientes para toda esta gente, de verdad.
2: Rodrigo.
3: Bueno, yo voy a ampliar un poco. Yo creo que esto es el principio de la campaña electoral, ¿no? Es decir, esta ley, como ha dicho Arturo muy bien, esta ley primero tiene que llegar al Parlamento, llegará al Parlamento en septiembre, la calificarán, habrá un debate de totalidad porque alguien se opondrá, o a lo mejor nadie se opone, y a lo mejor la rechazan, a lo mejor no, y entra en comisión. Bueno, ahí va a haber batallas. Hay un sector que es muy importante porque es muy, muy compacto, que son los camioneros. Es decir, y los camioneros, así como los señores de los bares son muchos y tienen una capacidad de presión hasta ahora históricamente distinta, los camioneros son un gremio que no se anda con bromas. Sí, y los camioneros le han dicho claramente al gobierno, según yo les he oído, porque yo no he hablado con ellos, pero lo he oído esta mañana en las radios, que para ellos es importante en su trabajo de 8 horas conduciendo, en su cabina, solos, poder fumar. Y que eso. Y entonces yo creo que ahí seguro que hay pues un Junts, un Esquerra Republicana, un no sé qué de dónde, un PNV que dice, no me toques esto. Sobre todo porque ya, vamos a ver, ya en cuanto llegue septiembre, la Loma lo que ve es elecciones autonómicas y municipales en mayo y probablemente elecciones generales en marzo. Y por lo tanto ya el personal va a estar fijándose en otras cosas, ¿no? Entonces, esto es un principio de campaña electoral. El PSOE quiere levantar la bandera del antitabaquismo y sabe que esta ley probablemente no va a llegar a diciembre aprobada y por lo tanto no va a entrar en vigor. Porque a partir de diciembre, santo y bueno, esto se disuelve a principios de febrero y elecciones en marzo. Porque lo que sí parece claro es que el Partido Socialista ya tuvo que hacer las elecciones municipales antes de las generales y ha dicho, la segunda vez no me lo haces. Ahora vas tú primero y tú pagas tus pecados con los votantes. Y yo, que soy alcalde de donde sea, claro. Creo que había un pueblo que se llamaba Onésimo Redondo, ¿no? Sí, no, había un pueblo en Valladolid que se llama Onésimo. Bueno, pues yo soy alcalde de Onésimo Redondo, que a lo mejor es del PSOE.
4: Quintanilla de Onésimo, ¿no?
3: O ahora se llama, sí.
4: Quintanilla de Onésimo.
3: Quintanilla de Onésimo, es verdad, sí. No se llamaba Onésimo Redondo, pero Quintanilla de Onésimo. Pero, pero vamos, yo creo que, bueno, da igual, porque eso nos lleva en otra dirección Redondo. Que ya iremos sobre la memoria histórica. En todo caso, los alcaldes ya le han dicho al gobierno central o al Partido Socialista, oye, ahora la segunda no me lo vas a hacer, ahora vas tú primero.
1: Parece que es que el que se lo ha dicho más en serio es el PNV, que le ha dicho o me firmas eso o te vas a casa ya.
3: Bueno, pues el PNV, que también tiene su influencia.
1: Parece que el PNV
3: tiene más influencia.
1: Tiene más fuerza que la alcaldía de Ciudad Real.
3: Pero entre todos, o sea, yo creo que esto está bastante vendido, ¿no? Yo creo que esta es una ley pues para entretener, para distraer, para rellenar, para que opine no sé quién, para que salga no sé cuántos, y entonces nosotros somos antitabaquismo, y entonces el PP y Vox son protabaquismo y tal, y no sé qué, y con eso ya entretenemos el mes de septiembre y octubre, pues ya hablaremos de otra cosa, ¿no?
2: Pues sobre otras cosas vamos a hablar nosotros, pero será justo después de la siguiente pausa publicitaria y después ya sé que si nos adentramos en Julito Martínez, en el propio José Luis Rodríguez Zapatero, también hablaremos de Carles Puigdemont y de su último movimiento contra España. Todo ello a la vuelta.

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0: Pues una en punto del mediodía, seguimos aquí en directo en Dando Caña y buenas noticias las que llegan desde la Comunidad Valenciana porque se han aprobado ya esos presupuestos de la comunidad para este año. Ya saben, es el primer presupuesto que Partido Popular y Vox sacan adelante en una comunidad autónoma y es el primer presupuesto en el que desde Vox se implantan esa prioridad nacional en los nuevos presupuestos valencianos. Las cuentas autonómicas que se aprueban, que se acaban de aprobar, recogen de forma literal el concepto adecuado a la legalidad y apuntan a la arraigo real, duradero y verificable. Unas cuentas públicas de 33.305 millones de euros, lo que significa un 3,1% más que las anteriores. Como les decía, durante la tramitación del proyecto ley, Vox ha querido destacar que estos presupuestos incluyen por primera vez ese principio de prioridad nacional sin el cual no los apoyarían. Unas negociaciones que se extienden desde el pasado mes de mayo. Rodrigo, una buena noticia y es que desde la Comunidad Valenciana, Partido Popular y Vox ya han llegado a un acuerdo y hoy mismo se han aprobado.
1: Pues sí, es una buena noticia que haya presupuestos en cualquier administración porque sin presupuestos el control democrático y económico del gasto público desaparece. Por lo tanto, yo creo que es una gran noticia que indica además que el concepto de arraigo se va a ir asentando y lo veremos asentarse en todos sitios. Ya veremos que en el País Vasco también habrá arraigo, y que ya lo hay, porque
2: peor.
1: Y en Cataluña no te quiero ni contar. Y bueno, pues ese será otro elemento del debate de los próximos meses. Y ya veremos si el Partido Socialista no acaba siendo partidario del arraigo, ¿eh? Vamos a ver muchas cosas muy... Pero vamos a ver, eso es impepinable que va a venir el concepto del arraigo, que por otra parte tiene bastante sentido, aunque puede ser criticable como cualquier concepto jurídico o político, ¿no? Pero bueno, creo que es una buena noticia y que indica, y además apunta a que hay una mayoría política y yo creo que social en la Comunidad Valenciana, que con Dana y todo va a ganar las próximas elecciones autonómicas. Y eso me parece que también, a mí por lo menos, me parece bueno.
0: Arturo.
3: Sí, estoy muy de acuerdo, es decir, el concepto de arraigo real, duradero y verificable me parece que se ha impuesto en el debate político, que este acuerdo en la Generalitat entre el PP y Vox lo que hace es fortalecer también lo que se ha hecho previamente en Extremadura, en Aragón y en Andalucía, es decir, pero se va un poco más hacia adelante, es decir, aquí se limita claramente el tema de las ayudas, es decir, con el tema del empadronamiento, que ahora lo que se va a hacer es, para hacer las ayudas, se pasa de 12 a 15 meses, es decir, de que tienes que estar empadronado antes de esa fecha, si no, no tienes derecho a ayuda, y se quiere llevar a 3 años, ¿no? Es decir, que una persona que viene a España necesita verificar que lleva por lo menos 3 años residiendo aquí, que tiene un cierto y que tiene un arraigo real, duradero y verificable. Sobre todo en un tema muy importante, en dos temas muy importantes. Uno es la vivienda, donde yo creo que hay tal escasez que es difícil justificar que un señor que lleva aquí muy poco tiempo y que además que no ha nacido en España tenga una prioridad o por lo menos una igualdad para equipararse al señor que ha nacido y que lleva varias generaciones residiendo en este país. Y luego también con la renta de inserción valenciana, ¿no? Que es un tema que todos sabemos que muchos inmigrantes acuden a ella, ¿no? Y naturalmente esos son unos recursos limitados que tienen que estar muy bien justificados, porque no se trata de cobrar una renta en Valencia y que luego se la gaste gente que está en Zambia o en Gambia o en Ghana, ¿no? Es decir, que aquí lo que se trata es de poner de alguna forma un límite a eso y de que esto efectivamente, de que no sea el coladero que está siendo en la actualidad, ¿no?
0: Nos vamos a ir rápidamente de nuevo a esta redacción porque seguimos recibiendo reacciones y declaraciones por parte de Cristina Narbona en esa comisión de investigación en el Senado. Lara Guerra, cuéntanos qué se sabe, qué está declarando hasta este momento. Buenas tardes de nuevo.
4: Hola Natalia, pues como novedades seguimos hablando sobre Leire Díez y Cristina Narbona ha confirmado que ha hablado en numerosas ocasiones con Leire Díez, pero todo de carácter profesional y que para nada esto se considera una amistad. Señala también niega también haber hecho algún tipo de trato de favor con Leire Díez y ser su madrina dentro del partido. Vamos a verlo.
2: Si supiera cuánta gente piensa que soy su madrina, se sorprendería. Yo soy amable e intento, en la medida de lo posible, que una relación, no solo, por supuesto, con personas afiliadas, también con personas que no lo son y de otros partidos políticos incluso. Y puede ser que se interpreten las cosas de una forma absolutamente fuera de lugar. Yo no he sido su madrina para nada.
4: Después, la presidenta del PSOE admite que los indicios que hay en el informe de la UCO entre Santos Cerdán y Leire son preocupantes y que tienen que culminar sobre un proceso judicial. También ha confesado que se ha revisado que no hay una financiación irregular dentro del partido del PSOE y que se ha comprobado mediante auditorías independientes y que no hay ninguna caja dentro del Partido Socialista.
0: Gracias, Lara. Niega cualquier tipo de financiación irregular dentro del Partido Socialista, niega cualquier tipo de contacto con Leire Díez. Y de Cristina Narbona pasamos a otro nombre propio, el de Carles Puigdemont, porque en las últimas horas ha denunciado directamente a nuestro país. Isabel Toscano, muy buenas tardes, cuéntanos.
5: Buenas tardes, Natalia. Sí, así es. Carles Puigdemont ha denunciado a España ante la Comisión Europea por no aplicarle la amnistía. El líder de Junts acude ahora a Bruselas después de que el Tribunal de Cuentas rechace concederle el perdón de forma automática tras la sentencia del Tribunal Europeo. Recordemos que este escrito avala la ley de amnistía porque tiene por objeto reducir las tensiones institucionales y políticas y facilitar un escenario de reconciliación. Puede beneficiar a 480 personas, entre las que se encuentran políticos, agentes de policía, manifestantes, y además sostiene que amnistiar la responsabilidad contable de los gastos del proceso independentista catalán no constituye un riesgo para las finanzas europeas. Sobre eso mismo se pronunció el Tribunal de Cuentas español, que planteaba la existencia de un delito de malversación por los gastos del referéndum. Una vez publicada la sentencia del Tribunal Europeo, el órgano fiscalizador ha pospuesto la aplicación y ha pedido a las partes que formulen las alegaciones oportunas en un plazo máximo de 10 días. Es por eso que Puigdemont y los exconsejeros Antonio Comín y Lluís Puig han presentado un escrito denunciando que esa formulación supone una suspensión de facto del plazo para dictar la amnistía literalmente. A su juicio, esto contraviene la sentencia dictada e instan a la Comisión Europea a actuar con urgencia dada la naturaleza del incumplimiento y su incidencia sobre las medidas cautelares. Y es que la decisión del Tribunal de Cuentas alarga los plazos para el regreso de Puigdemont a España, Natalia.
0: Gracias, Isabel. Decían que será como muy pronto, a partir de septiembre, cuando se podría comenzar a pronunciarse sobre la vuelta o no de Carles Puigdemont.

0: parece complicado, pero el expresidente no cierra las puertas.
1: A ver, que el Tribunal de Cuentas puede cantar misa y Puigdemont también, que Puigdemont no va a venir por culpa del Tribunal de Cuentas, porque después tienen que ser muchos más. El tema del Tribunal de Cuentas afecta más a otros que a Puigdemont, porque si alguien tiene que pagar la factura de los que se gastó, incluso entra Artur Mas a tener que pagarla, ¿eh? O sea que hay mucha más gente. De todos modos, no acabo de entender. Bueno, supongo que eso es para hacer ruido, porque no acabo de entender que tiene que ver una cosa con la otra. Porque el tribunal lo que pide es, si contraviene un problema europeo, Europa, el tribunal dice, como no nos afecta a nosotros, allá te espabiles. Entonces, no, el allá te espabiles no quiere decir dale la amnistía, lo quiere decir es tu problema, ¿no? Entonces, que el otro diga, ah, como han dicho que es su problema, ahora eso no acabo de ver, pero en fin, debe ser una manera de marear la perdiz. Y al final siempre acaba funcionando.
0: Una más, Julio, una más de Carles Puigdemont.
2: No sé, no creo que Junts en este momento tenga. Es decir, está en modo supervivencia. Junts está en una. Arturo hace unos análisis mucho más eficaces que yo y más lúcidos, pero Junts está al borde de la desaparición política como partido. Electoralmente, ellos tuvieron 7 escaños en las elecciones generales en Madrid, y las encuestas les dan en torno a 3 escaños. Alianza Catalana ha afirmado repetidamente que no se presentará a unas elecciones generales en España, y de la misma manera que lo ha afirmado, lo puede negar pasado mañana y decir que ha decidido por razones ABC, da igual, ya se lo preguntan a la inteligencia artificial y pueden tener un discurso rápido hecho para razonar que sí se presentan, y si sí se presentan, Junts puede cerrar la puerta ya y por fuera y tirar la llave. Puigdemont está en modo supervivencia, ha cometido muchísimos errores. Su propio partido, que es un partido de aluvión, un partido que nada tiene que ver con aquella vieja convergencia que era monolítica y que tenía una forma de entender la política, creo que mucho más práctica y mucho más interesante. Por lo menos para ellos fue enormemente positiva. Creo que no ha conseguido remedar aquella convergencia, y Junts es un partido que está condenado desde mi punto de vista a la desaparición. Puigdemont está buscando salvar su peculio personal, salvar a su mujer, que le sigan pagando el programa que hace para la televisión de la Diputación de Barcelona, 10.000 euros al mes, y bueno, y a ver cómo sale de esta.
1: Mira, una de las virtudes que tenía convergencia siempre era frenar al socialismo en Cataluña. De hecho, mucha gente se apuntó a la opción convergente porque era la manera de que no ganaran los que iban a ganar.
2: Que eran comunistas ya.
1: En las primeras elecciones, sí. El Partido Socialista iba a ganar con Reventos y compañía. Sí, de hecho, tenían todo preparado para celebrarlo y se fueron al carete, ¿no? Entonces, claro, pasar de ser, diríamos, el bastión de freno del socialismo a mantener a Sánchez en la Moncloa es un salto bastante importante. De manera que, como mínimo, es muy contradictorio.
2: Que solo tiene esa bala, probablemente, Puigdemont, que es presentarse ante la opinión pública catalana como el que puede cambiar al presidente del Gobierno de España. Porque, además, a Puigdemont no le iría mal con la derecha en el centro derecha.
1: Siempre le ha ido mejor.
2: Por eso te digo, es difícilmente entendible por qué Puigdemont se aferra a esa situación y a mantener a Pedro Sánchez.
1: Yo creo que porque se creyó que le iban a amnistiar y que podría volver. Y Puigdemont, con el PSOE actual, con Sánchez, no va a volver ni loco. Porque el día que pueda volver, Sánchez pierde toda la fuerza que tiene sobre los 7 diputados.
2: Sánchez no quiere que
1: de
2: vuelva.
1: Junts. No quiere ni loco.
2: Es que vuelva con Feijó.
1: Va a frenar al Constitucional para que no ocurra eso. De la misma manera, y lo he dicho siempre, de la misma manera que Puigdemont no aprobará los presupuestos de Sánchez ni loco, porque en el momento que lo apruebe los presupuestos, el otro le dejará todavía más tirado.
3: De todas formas, llama la atención, es decir, dos cosas, que el Tribunal de Cuentas tiene mayoría del Partido Socialista, ¿no? Uh-huh. Y que haya puesto esta en fin, estos obstáculos para que se materialice la ley de...
4: Vamos,
3: la sentencia del Tribunal de Justicia es llamativo. Y luego otra noticia que habéis visto hoy, que por lo visto las deliberaciones del Tribunal Constitucional se van a dilatar sobre este tema hasta diciembre, ¿no? Esto quizá es un pulso, ¿no?, que le quiere echar el gobierno a Junts, porque están en octubre, ellos pretenden presentar los presupuestos y a ver si consiguen, o sea, es decir, esto forma parte de la negociación.

0: Me ha parecido muy interesante lo que antes comentaba Julio sobre Alianza Catalana, que yo creo que hay que empezar a descorrer el velo. Alianza Catalana es el último prototipo del laboratorio del nacionalismo catalán. O sea, pero además es el más áspero, el que tiene más rausa, el más radical que ha habido nunca, etnicista, etcétera. Pero vamos, que son unos, es una, como sabéis, que nació en Ripoll, es un movimiento que básicamente es ruralista, pero es un, esto tiene en las entrañas el ADN del puyolismo, no nos engañemos, ellos se han camuflado, se han travestido ahora mismo en Alianza Catalana, que es un partido que es totalmente xenófobo, porque no solamente quiere que se vayan de España los inmigrantes, también los españoles, a los que nos equiparan además, y es un partido completamente distinto a Vox, que Vox lo que está diciendo en el tema de la inmigración, que hay que regular la inmigración ilegal, ¿no? Pero esta gente, o sea, quiere hacer una política de tierra quemada, ¿no? Y además con un odio a cualquier persona que sea de otra raza, etcétera, que está fuera de cualquier canon de lo que puede ser la política clásica. Y me parece que hay que...
1: Con esas tesis, Arturo, sí, perdón, sí. Y tú lo sabes, sí. Hoy ya son potencialmente el segundo partido de Cataluña.
0: El segundo partido de Cataluña, porque hay una especie de ola, pero esa ola también hay que desmitificarla. Sí, sí. Estos primeros ni están preparados para gobernar, que son unos radicales absolutamente racistas y xenófobos y tal. Y tienen un germen que les conecta directamente con la esencia del nacionalismo más etnicista, más excluyente y peor que pueda haber, ¿no? Y desde luego, eso que dicen que se está disputando el voto con Vox, que pues es un partido que está por la unidad de España, que reconoce la singularidad catalana naturalmente, como está en la Constitución, pero que también piensa que el modelo político de Cataluña, que no debe ser un modelo de confrontación, sino un modelo de cooperación.
1: Y cuyo secretario general es negro.
0: Es negro. Encima negro, a ver si encima... Y entonces, bueno, pues yo creo que hay que separar las cosas y desde luego lo de Alianza Catalana equiparando a los inmigrantes con cualquiera español, es decir, que también es Cataluña libre, esto antes hablábamos de una sociedad libre de humos, o sea, una sociedad libre de españoles y de inmigrantes, me parece que es un delirio absoluto, ¿no?
2: Rodrigo, ¿algo que añadir?
3: Bueno, se ha dicho todo, ¿no? O sea, que no voy a... estoy de acuerdo con todo lo que se ha dicho. Solo querría añadir dos cosas. Primero, la situación de lo que podríamos llamar el centro-derecha nacionalista, ahora independentista catalán, va de caos en caos. Yo creo que vamos a tener... Ahora hemos tenido a Junts, después tenemos Alianza Catalana, dentro de 3 años tendremos Junts Alianza, Alianza Junts, tal, yo qué sé... Es un Magma. El que quiere ocupar el puesto de Convergencia
1: de CiU, ¿no?
3: El puesto de CiU, bueno, Convergencia CiU, como queramos llamarlo, es el PSC. No. Vamos a ver, aquí el que se quiere llevar ese voto es el PSC. En las nuevas encuestas que le están dando a Alianza Catalana, el segundo puesto le están dando a Vox y al PP crecimientos notables.
1: ¿El tercer puesto?
3: El tercer puesto entre los dos juntos. Y además empatados.
0: Sí, o sea, entre 12 y 13, que son 25 diputados.
3: Cada uno. Entonces, sí. El mapa político catalán va a ser, ríete tú, el mapa político español. O sea, eso va a ser un lío tremendo, ¿no? No sé si es... Bueno, no voy a meterme más. A mí lo único que me gustaría decir, porque no he tenido ocasión de decirlo, es que después de que la Unión Europea nos haya discurseado ad nauseam, y probablemente con razón, sobre los abusos de Orbán, sobre el sistema legal húngaro, que la Unión Europea nos diga que dar una amnistía a unos partidos políticos que están en el Parlamento a cambio de que te elijan presidente no tiene consecuencias, pues no sé si es de las cosas más sorprendentes que he visto hacer a la Unión Europea. Porque la verdad es que entonces el señor Orbán tampoco hacía cosas tan malas, ¿no? O sea, el tío utilizaba el sistema político y judicial para su partido, pues si tú llegas al poder a cambio de amnistiar penalmente la sedición y la malversación a los mismos señores que te votan, y a mí la verdad sí, pero, es que esa sentencia me ha dejado...
4: Pero yo creo que hay una diferencia interesante.
3: Porque... Que la haya, sí.
4: Porque, claro, podías poner el ejemplo de Orbán o el ejemplo de Polonia con el Tribunal Constitucional, que también le cascaron.
3: Sí, también, también.
4: Y Polonia explicaba muy bien diciendo que hereda un Tribunal Constitucional que viene de la comunista. Época comunista, con lo cual no tengo... Una, o sea, sí, tendremos
3: sí.
4: que...
3: bueno, no, uno, pero uno Polonia,
4: para pa mí la diferencia fundamental está en que desde fuera, supongo, es desconcertante no lo que hace Orbán, que te puede cabrear, no lo que hace Polonia, sino lo que hace España, que es decir que estos son malos y por otro lado les colmo de dinero, les colmo de no sé qué, y además les hago un monumento, y además me negocio con ellos, y además no los meto en el gobierno porque no quieren. Entonces, por adelante, desde fuera,
3: amnistía
4: no deben entender
3: o sea, vamos
4: mucho.
3: A ver, una cosa es que tú hagas pactos políticos con fuerzas políticas muy extremas e incluso no demasiado edificantes, me da igual, no estoy juzgando eso, pero es que tú cambies tu código penal para salir elegido presidente.
4: Sí, sí, eso es muy bestia.
3: Y la Unión Europea yeah. diga que por qué nos preocupa, que sí, qué cosa
4: eso.
3: Más...
4: Eso es muy bestia, eso es comprar votos, y además comprar votos no con dinero, sino con un cambio del
3: Entonces,
4: código penal.
3: La verdad es que creo que la Unión Europea pues hay que tomársela con un, como dicen los ingleses, con un granito de sal, ¿no? O sea, hay que ver cuando lo que te dicen, porque no me parece muy consecuente con lo que la Unión Europea ha dicho sobre Orbán y sobre el señor polaco que tiene un apellido que yo no soy capaz de pronunciar.
4: Los hermanos, ¿cómo se llamaban?
1: Kaczynski.
4: Kaczynski.
3: Ah, mira.
0: No, que tienes toda la razón, Rodrigo.
3: Julio, es que Julio lo que tiene no, una capacidad.
0: Que tienes toda la razón, Rodrigo. Es que lo que no puede ser es que vamos a ver que la Unión Europea o que el Tribunal de Justicia de la Unión Europea diga que esto ha sido muy bueno, puede ser bueno para la reconciliación entre los catalanes y, sin embargo, no ponga el acento en que ha sido un atentado contra el orden constitucional y contra la unidad territorial de un país de la Unión Europea. Estamos hablando de una transacción que yo diría casi penitenciaria, es decir, la coalición penitenciaria del PSOE con sus socios, es decir, a cambio de poder, es decir, se les ha dado, han comprado una investidura a cambio de una dispensa de una sentencia firme del Tribunal Supremo de este país, sí, sí. ¿no? Y claro, ante eso, pues yo creo que también que conviene mantener y decir claramente que desde el punto de vista político, a margen de las sentencias, es un acto de corrupción moral y político enorme, pero y que desde luego que va contra los principios democráticos y la igualdad de todos los españoles, y vamos,
3: pero,
0: otra cosa
3: pero es... además, ¿de dónde se saca el Tribunal de Justicia de la Unión Europea sí. que esto es una reconciliación?
4: Sí, claro.
3: Si la
4: del
3: mayoría de los españoles están en contra de la... O sea...
4: Del argumentario del gobierno.
3: Bueno, pero, ¿vale? Entonces
4: lo ha tragado con patatas fritas.
3: Bueno, bien, ¿vale? Pues eso ya lo hemos visto ya. todos, pero no pretenderán que eso nos haya hecho a los españoles valorar las opiniones jurídicas y su fundamento de la Unión Europea, porque
4: no es jurídico eso.
3: Como es natural, de estas hay muchas en todos los países, pero es bueno que los españoles digamos, oiga, qué sorpresa, ¿no? A lo mejor es cuando me criticaban a Orbán o a estos hermanos polacos, que sabe cómo se llama Julio.
4: Kaczynski.
3: Pues estos señores, a lo mejor la fundamento era igual. Porque claro, ¿por qué me voy a creer yo lo que me cuentan de Hungría? Yo Hungría lo conozco muy poco y la verdad es que no me ocupo de la vida húngara, ¿no?
1: Pues vamos a hacer un espacio, un informativo especial sobre lo que está haciendo Peter Magyar en Hungría en este momento, que es fascismo en estado puro. Lo que está haciendo Magyar es una cosa, cosa increíble desde el punto de vista del Estado de Derecho y del concepto de la democracia y de el respeto a las leyes, impresionante. Un señor que era el marido de la que era ministra de Exteriores de Orbán, que la estuvo grabando a su propia mujer durante meses en su casa, grabó a su mujer, como el general de la Guardia Civil Mora a su compañero. Pues lo mismo, grabó a su mujer y luego utilizó lo que había grabado a su propia mujer para lanzarse a la política y...
3: Pero le dirá al Tribunal de Justicia de la Unión Europea que lo hace por la reconciliación y entonces...
1: Bien. Bueno, no, pero que
3: los muros de Jericó caerán.
1: La gente tiene que saber qué está haciendo, cuál es la Hungría, la nueva Hungría de Peter Magyar. Y en esta casa lo vamos a contar.
2: Pues lo explicaremos en unos días, no pero ahora nos vamos rápidamente a la última pausa publicitaria del día de hoy. 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
1: 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Nos vamos rápidamente a esa última pausa publicitaria y a la vuelta seguimos aquí en Dando Caña.

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0: Seguro que más de una vez han escuchado eso de que la salud es lo primero, pero con el ritmo de vida que llevamos, el estrés y las comidas fuera de casa, ¿de verdad nos estamos cuidando bien? Hoy está con nosotros un referente de la medicina en nuestro país para ayudarnos a entender qué le pasa a nuestro cuerpo a partir de los 45 años. Nos acompaña el doctor Ruperto Olivero, reputado especialista en medicina interna y cardiología, experto en prevención y en ayudarnos a vivir más y mejor. Doctor, muy buenas tardes, bienvenido.
1: Muy buenas tardes.
0: Vamos a hablar sobre el hígado graso, porque ¿qué es exactamente y qué pacientes lo sufren?
1: Bueno, a ver, el hígado graso...
2: Pero no digas nombres, Rupert. No digas nombres. Cuando te preguntan qué pacientes lo sufren, no digas nombres.
1: No, no te preocupes, no te preocupes. Julio, un abrazo.
2: 10.
1: Mira, el hígado graso, que también se llama esteatosis hepática, es un depósito anómalo del colesterol, los triglicéridos y los polisacáridos en las células del hígado, en los hepatocitos. ¿Qué condiciona esto? Que entonces la función depuradora de los hepatocitos queda mermada.
0: ¿Cómo se diagnostica este hígado graso y qué peligros puede suponer para la salud?
1: Bueno, te explico. El hígado graso es una enfermedad silente que puede dar muchas sorpresas. Se puede diagnosticar muy fácilmente haciendo una ecografía abdominal, la cual el médico ecografista ve el aspecto que tiene el hígado, si es más brillante, menos brillante o más opaco. Y entonces clasifica la esteatosis en ligera, moderada o severa.
0: Vamos a hablar también de la arteriosclerosis.
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0: No, no, perdóname, Natalia, perdona. Pero ¿qué consecuencias tiene? ¿Eso acaba en cáncer de hígado?
1: Bueno, el problema grave, y por eso os lo decía, el hígado graso es una enfermedad silente. Y entonces nos llevamos muchísimas sorpresas porque hay gente que llega a tener el hígado graso, lo que nosotros llamamos, hay tres estadios importantes, leve, moderado y severo. Mucha gente llega al estado severo sin enterarse y entonces el grave peligro de una esteatosis o un hígado graso severo es que puede evolucionar hacia la fibrosis, la cirrosis y secundariamente puede al hepatocarcinoma. Por eso tenemos que tomarlos muy en serio cuando una persona presenta el hígado graso e intentar corregirlo lo antes posible.
2: Ahora sí, doctor, hablamos de esa arteriosclerosis. ¿Qué importancia tiene el estrés oxidativo en la génesis de esta arteriosclerosis?
1: Muchísima importancia. ¿Por qué? ¿A qué llamamos estrés oxidativo? Todos sabemos, el cuerpo humano, las células del cuerpo humano, lo que llaman respiración celular, a través de las mitocondrias, crean energía a través de consumir glucosa y en presencia del oxígeno. Y esto es la respiración de las células para crear el ATP, que es la energía que tienen las células. Pero este proceso, que es un proceso fisiológico, comporta un pequeño problema, que es que se forman radicales libres que en condiciones normales el organismo las mantiene compensadas con unos antioxidantes que fabrica el propio organismo. Ahora bien, en un momento que hay un exceso de estos radicales libres, se consumen los antioxidantes naturales que tenemos y estos radicales libres tienen un efecto nocivo sobre el ADN de la célula, sobre las proteínas y sobre los lípidos. Y entonces lo más importante es que estos radicales libres actúan sobre las células sanguíneas y sobre el colesterol. El colesterol, todos conocemos que tenemos un colesterol bueno, el famoso LDL, y un colesterol malo, que es el LDL, que son las lipoproteínas de baja densidad. Pues estos radicales libres actúan sobre estas LDL, las LDL, alterándolas. Al alterarlas y oxidarlas, estas proteínas precipitan y se depositan en los vasos sanguíneos y este es el comienzo de la formación de la placa de ateroma, que si va persistiendo, va a condicionar el infarto en las coronarias,
0: en ictus,
1: en las carótidas, o lo que llamamos la claudicación intermitente cuando es en el sistema periférico arterial de las piernas.
2: Vamos con otro término, doctor. ¿Qué entendemos por inmunomoduladores?
1: Inmunomoduladores son unas sustancias que regulan el equilibrio del sistema inmunitario. Entonces, los inmunomoduladores regulan el sistema inmunitario del organismo. En caso de que esté bajo el sistema inmunitario, lo suben. Y en caso de que haya un exceso, como es, por ejemplo, en las vacunas, en los procesos inflamatorios, en las enfermedades autoinmunes, lo regulan. Entonces, sí.
2: Perdone, continúe.
1: No. Entonces, hay inmunomoduladores, hay de varios tipos. Hay inmunomoduladores que son medicamentos y otros productos naturales, generalmente vegetales. Los que más conocidos tenemos, pues son la caléndula, la ortiga blanca y la agrimonia.
2: Precisamente le iba a preguntar yo cuáles son los mejores que conocemos hoy en día.
1: Pues mira, ya te he dicho, para mí los mejores son la ortiga blanca, la caléndula y la agrimonia. Aparte de que también la equinácea y la jalea real también se utilizan mucho.
2: Pues sobre Regis Global, doctor, nos ha quedado claro que la clave está en anticiparnos al problema. El público de más de 45 años busca cada vez más alternativas naturales que estén respaldadas por la ciencia, huyendo de los químicos. En ese sentido, laboratorios como Regis Global formulan complementos específicos con extractos de plantas de alta pureza. Para alguien que nos esté viendo en casa y quiera empezar a cuidarse hoy mismo, ¿cómo ayudan este tipo de soluciones tanto a proteger nuestro hígado como a blindar el corazón y las defensas?
1: Bueno, es importante que la gente se acostumbre a cuidar su cuerpo y entonces a hacerse revisiones y en el caso de encontrar indicios de patologías que pueden aparecer, pues tomar las precauciones. Estamos hablando fundamentalmente sobre el hígado, que el hígado muchísima gente tiene, mira, casi de un 30 a un 35% de la población española tiene hígado graso, que es un tema que es muy serio, y la mayoría no lo saben. Entonces, es muy sencillo, haces una ecografía, tienes el hígado graso, pon las medidas. ¿Cómo puedes poner las medidas? Muy fácil. El hígado graso puede ser alcohólico o no alcohólico. Si es alcohólico, es muy sencillo, dejar el alcohol. Pero en los otros casos del hígado graso no alcohólico, tenemos fundamentalmente pues, en pacientes obesos o con sobrepeso, en pacientes que tienen el síndrome metabólico de resistencia a la insulina o incluso las diabetes, o también en pacientes que han tomado mucha cortisona o que han tomado tamoxifeno como quimioterápico en enfermedades neoplásicas. Entonces, ¿cuál es el tratamiento ideal para combatir el hígado graso? Tres cosas fundamentales. Primero, ejercicio físico. Segundo, dieta. Después, según la enfermedad que provoca el hígado graso, si es un diabético, controlar la diabetes, si es un hipertenso, controlar la hipertensión, si es un obeso, adelgazarse. Y finalmente, hay una serie de estudios últimamente muy importantes de sustancias naturales que tienen un efecto protector sobre el hígado graso. De entre las más importantes tenemos el glutatión, tenemos la N-acetilcisteína y fundamentalmente, que se ha puesto muy de moda y hay cantidad de estudios, es la silimarina. Estos protectores hepáticos mejoran y ayudan, son coadyuvantes para controlar el hígado graso, pero siempre junto con la dieta y con el ejercicio.
0: A ver, que sepan nuestros espectadores que estamos hablando con uno de los mejores cardiólogos de España y probablemente de Europa. O sea, no estamos hablando con un cualquiera.
1: Gracias, Julio.
0: El doctor Olivero ejerce como cardiólogo en la clínica Tecnon de Barcelona y probablemente es uno de los hombres más queridos en Barcelona. Yo es que cada vez que estoy con él por allí, le saludo a todo el mundo, claro, porque todo el mundo ha tenido que recurrir al doctor Olivero, que además te atiende con una simpatía y con unos efectos positivos desde el punto de vista psicológico. Es más un psicólogo que un cardiólogo, que es extraordinario, ¿no? Pero ¿es así o no, Rupert?
1: Sí. Son muchos años ya. Llevo 55 años ejerciendo la profesión, con lo cual he visto de todo. Y tengo una experiencia a base de haber trabajado durante estos 55 años muy duro.
0: Yo puedo garantizaros que podríamos llenar la programación de esta casa durante un par de meses solo con el doctor Olivero contando historias. ¿Es verdad?
1: Una cosa que me gustaría comentaros, venga, sobre todo cuando hemos hablado de la arteriosclerosis, sí, y el mecanismo que se produce, se han puesto muy de moda ahora los antioxidantes. Porque, claro, ya hemos explicado que cuando el estrés oxidativo supera a los que fabricamos el propio cuerpo, necesitamos dar antioxidantes para bloquear estos radicales libres y que no actúen sobre las lipoproteínas de baja densidad y oxidarlas. Y entonces, dentro de estos antioxidantes que podemos dar por vía oral, tenemos el coenzima Q10, los omega-3, muy importante, el resveratrol que sale del vino, la quercetina, la vitamina C, la vitamina E, la vitamina A, el ácido lipoico, es decir, todos estos antioxidantes ayudan mucho a la prevención y desarrollo de la placa de ateroma. Por eso yo siempre aconsejo que la gente que tiene problemas de estrés oxidativo tome estos antioxidantes por vía oral.
0: Pero este tema del Regis, o Regis, como decís en los catalanes, el Regis, hay diversas cápsulas, ¿no? Distintas. Entonces, el que tiene hígado graso, ¿qué Regis es?
1: Es el Regis H silimarina.
0: El de silimarina. ¿Y el cardio es el de...?
1: El Regis cardio es fundamentalmente para prevención de, sí, actúa sobre el colesterol y es para la prevención de la placa de ateroma, y además últimamente se ha demostrado que los

0: antioxidantes van muy bien para combatir las arritmias cardíacas a través de controlar la excitabilidad del músculo cardíaco a través de los canales de sodio y de calcio. Incluso se han hecho estudios en el cual si tú das antioxidantes antes y después de una intervención cardíaca, ya sea de trasplante, ya sea de bypasses, ya sea de cambios valvulares, se ha visto que había grupos que tomaban antioxidantes antes y después de la intervención, no hacían arritmias casi, mientras que los que no tomaban estos antioxidantes hacían arritmias de una manera significativa. Y esto también es un paso adelante que está hoy día mucho en estudio, es decir, evitar las arritmias con estos antioxidantes.
1: Pues ¿sabes qué voy a hacer, Rupert, ahora mismo? Me voy a
0: Toma.
1: tomar un Regis Cardio.
0: Registrarme, me parece
1: A tu
0: bien.
1: salud.
2: Pues mientras Julio se lo toma, doctor Olivero, muchísimas gracias por
0: Vale.
2: estar con nosotros y gracias por explicarnos tan detalladamente y de forma tan concreta estos problemas que, como bien decía, cualquier persona puede sufrirlos.
0: Sí, señor.
1: Pero
0: Muchísimas gracias a todos
1: Rupert,
0: vosotros.
1: ¿cuántos hay que tomar al día? ¿Cuántos hay que tomar de estos?
0: El Regis Cardio tomas uno al día, es
1: Uno.
0: una cápsula y
1: Vale.
0: una pequeña
1: Ah, es uno de
0: bolita.
1: cada. Es uno de
0: ¿Sí?
1: cada. Veo que hay
0: Una
1: distintos colores.
0: cápsula y una pequeña y una bolsita que son los omega 3.
1: Ah, o sea, es uno de cada.
0: Uno de cada
1: Va,
0: día.
1: vale. Es
0: Piensa,
1: que si no, no me entero, ¿eh? Sí.
0: Julio,
1: Vale.
0: piensa que el Regis Cardio está estudiado muy a fondo y lleva todos los antioxidantes que te he explicado. Es lo mejor para el sistema cardiovascular.
1: Me quedo con ello. Te veo pronto, espero.
0: Sí, señor. Un abrazo muy fuerte a todos.
2: Gracias,
1: Muchas
2: doctor. Un
1: gracias.
2: abrazo. Un
1: Oye,
0: abrazo.
1: no, pero escucha, ¿y dónde se consigue? No nos lo has dicho.
2: Ahí.
0: Supongo que saldrá por algún sitio
2: Sí,
0: aquí.
2: tenemos el
1: Pero
2: número de teléfono, la
1: es en
2: web.
1: farmacias también, ¿o no?
0: Sí, y también online, que yo aconsejo siempre
1: El
0: online,
1: online.
0: porque
1: Y te lo envían
0: te
1: a
0: lo
1: casa.
0: mandan directamente a casa, ¿me entiendes? Y
1: Genial.
0: tienes un pequeño descuento.
2: Pues ahí están viendo en sus pantallas ese número de teléfono y esa página web para comprarlo ya. No dejen pasar el tiempo y adquieran estos fantásticos productos que, como bien nos ha explicado el doctor Olivero, pues nos va a ayudar en nuestro día a día. Gracias.
0: Muchísimas gracias a vosotros.
1: Un abrazo, doctor.
0: Un abrazo muy fuerte, Julio. Nos vemos pronto.
1: Sí, señor.
2: Y ahora sí, nosotros abrimos esa página de tribunales con un nombre propio, con el de José Luis Rodríguez Zapatero, y vamos a recordar su declaración en el Senado el pasado mes de marzo y vamos a ver cómo quizá sí que mintió en más de una ocasión.
3: El pasado 2 de marzo, el expresidente José Luis Rodríguez Zapatero negaba en el Senado haber cobrado ninguna comisión por el rescate de Plus Ultra, así como cualquier vínculo con la compañía.
4: Yo no he tenido nunca relación con Plus Ultra de ningún tipo, ni nadie me ha pedido nada para Plus Ultra, jamás.
3: Se presentó aparentando ser un ciudadano normal, que vive de sus conocimientos, decía, y víctima de un delirio de persecución.
4: Todo lo que se han dicho son
5: falsedad.
4: Falsedades. Enormes falsedades.
3: Hoy el socio de Zapatero, Julio Martínez, ha asegurado que el expresidente marcaba los pasos, dos versiones que se contradicen. Zapatero también negó en marzo haberse reunido con el exministro José Luis Ábalos para hablar del rescate de Plus Ultra.
4: Jamás me reuní con el señor
5: No,
4: Ábalos
5: bueno.
4: para hablar de Plus Ultra.
3: Una declaración inconsistente y contradictoria que no despejó dudas sobre su papel en el rescate. Él lo negó todo y se negó a todo, sin más fundamento que su palabra.
4: Tengo una preocupación de esta polarización tan terrible.
3: La realidad es que cada día está más cerca el futuro penal de Zapatero. Después de la declaración de Julito, las pruebas crecen y la versión del expresidente pierde fuerza.
2: Y según lo que sabemos de la declaración de Julito Martínez ayer en la Audiencia Nacional, todos los delitos que achaca a José Luis Rodríguez Zapatero podrían superar los 20 años de prisión.
5: Julio Martínez ha comparecido durante casi 4 horas ante el magistrado que instruye el caso Plus Ultra, un auto donde Calama apunta directamente a Zapatero como el núcleo de una estructura dedicada al tráfico de influencias en el rescate concedido a la aerolínea en 2021. El que fuera testaferro del expresidente del gobierno ha reforzado los indicios de 4 de los 7 delitos por los que se le investigan y que juntos sumarían en máximos legales una pena de hasta 22 años de prisión. El primero de ellos es el de tráfico de influencias, castigado con un máximo de 2 años, donde Julito ha admitido que habría realizado un asesoramiento personalizado para Plus Ultra. Además, confirmaba que Zapatero le anticipó que el gobierno sería el que iba a conceder este rescate. Otro de los delitos reforzados, castigado con hasta 6 años de cárcel, es el blanqueo de capitales, por el que el amigo de Zapatero reconoce que el cobro del 1% del rescate se fraccionó entre varias sociedades por orden del expresidente del gobierno. Según ha detallado, estos pagos se repartieron entre Análisis Relevante, Boli Analítica y Domotic Europe. En el caso de la falsedad documental, que está castigada con otros máximos de 6 años, Julito confirma que sigue pagando a día de hoy la empresa de las hijas de Zapatero, aún sin hacer un trabajo efectivo. Por último, el delito de organización criminal es el que mayor pena tiene de los 4 delitos, con hasta 8 años de prisión, en el que se apoya en la existencia de sociedades y responsabilidades utilizadas para canalizar los pagos. Y pese a que el Código Penal prevé límites máximos de cumplimiento efectivo por el que se podría rebajar la sentencia condenatoria, lo que queda claro es que Zapatero se encuentra entre las cuerdas no solo por el presunto rescate de la aerolínea o las joyas encontradas en su despacho, sino además por las declaraciones del que fuera su amigo, del presidente de Plus Ultra y del CEO de la empresa, quienes parecen que juegan a la estrategia de Aldama, la colaboración con la justicia para evitar la prisión.
2: Atención precisamente a esas joyas de las que el propio expresidente decía que iba a dar explicaciones 10 días, hace ya 1 mes y medio, seguimos sin noticias del origen de esas joyas. ¿Qué dicen los máximos representantes políticos de nuestro país sobre el caso de José Luis Rodríguez Zapatero? Pues desde el gobierno siguen defendiendo esa inocencia del expresidente, mientras que por parte de partidos como el Partido Popular dicen directamente que la declaración de ayer de Julito Martínez no hace más que señalar directamente a la Moncloa.
6: Estamos en una fase inicial de investigación con total colaboración con la justicia y dejando que la justicia haga su trabajo y realice todas las investigaciones. Y como les he venido diciendo hasta ahora, seguimos defendiendo la presunción de inocencia del presidente Zapatero.
7: Lo mejor que podemos hacer todos es que la justicia trabaje con serenidad, que todo el mundo pueda explicarse. El expresidente Zapatero dejó muy claro que él se iba a explicar. La justicia tiene sus tiempos y vamos a respetarlos.
8: Tenía de socio a Delsi en Caracas y tenía de socio a Sánchez en Madrid. Si no, no se hubiera producido este rescate por el que él cobró un 1%. Por lo tanto, las dos confesiones no solo apuntalan a Zapatero, es que señalan a Moncloa.
9: Lo que ya ha reconocido el presidente Zapatero, bajo nuestro punto de vista, es inasumible políticamente. Y, por tanto, el Partido Socialista, el expresidente Zapatero y el secretario general del Partido Socialista, Pedro Sánchez, tienen que dar muchas explicaciones.
10: Pero es que el Partido Socialista debería ya abrir un expediente al señor Zapatero, aunque fuera de manera cautelar, para ver exactamente qué está pasando.
11: Quiero volver a afirmar mi confianza en el presidente Zapatero después de haber conocido las circunstancias que en el día de hoy han publicado los medios de comunicación. Y mantengo mi confianza, entre otras razones, porque las personas que ayer remitieron carta al juzgado y que hoy declaran, aparentemente, supuestamente, ante el juez, han cambiado su versión respecto a la cuestión inicial, siguiendo la estela que ha marcado la sentencia de Ávalo en relación con el trato punitivo del señor Aldama.
2: Pues ahora sí, abrimos esta página de José Luis Rodríguez Zapatero, recordamos esas declaraciones de Julita Martínez, y decías no te gustaban esas palabras.
12: No,
2: de
12: es que las he oído ya esta mañana o ayer y me impresionan, sí. Porque yo pensé que siendo periférico, como es mi caso, mi capacidad de expresarme en castellano venía muy limitada. Pero me doy cuenta que hay gente que la tiene mucho más limitada que yo. Y eso a veces me alegra. porque lo de que ha dicho dos cosas que me han bueno, el argumento es desconcertante, o sea, si tú cambias de opinión no eres de fiar. Bueno, eso está muy bien pensado, porque así Pedro Sánchez lo tenemos claro, la fiabilidad que posee el personaje, porque siempre ha cambiado de opinión, con lo cual es muy interesante. Pero lo de que supuesto, que estos señores iban a declarar ante el juez, pues es curioso porque es un hecho que se ha producido. Es más, se estaba produciendo.

0: viendo en el momento que la estaba hablando, con lo cual no veo yo lo de su puesto en esta situación. Pero, en fin, insisto, en lo de periférico.
1: ¿Sánchez es Zapatero o Zapatero es Sánchez? Ahí hay una sociedad de intereses mutuos, como suele ocurrir tantas veces, en los que Sánchez probablemente buscaba la presencia como presidente de la Internacional Socialista a través de conseguir determinados medios económicos y determinadas financiaciones, que pasan obviamente por el gobierno de Maduro, y eso le interesaba a Sánchez. A Sánchez le interesaba presidir la Internacional Socialista, le daba una proyección internacional muy, muy potente. ¿Y a Zapatero qué le interesaba? Pues ahora se ve que a Zapatero lo que le interesaba era ganar pasta.
0: Sí.
1: Ganar pasta.
0: Sí, sí.
1: Entonces, si además, al final sabemos que es que a Sánchez también le interesaba ganar pasta, habremos cuadrado ese
0: círculo. Pues hay que verlo, ¿no? Todavía, eso de momento.
1: Porque Sánchez no es posible sin Zapatero, Zapatero no es posible sin Sánchez. Y ahí es donde hay que llegar y donde hay que apuntalar, como diría nuestra amiga socialista, hay que apuntalar hacia...
0: Sí, porque la es la portavoz
1: identidad,
0: del PP esta, ¿eh?
1: Sí, ya, ya, ya. La identidad entre, de intereses y de ideas entre Sánchez y Zapatero. Lo que ya la gente sí ha descubierto es que esa afirmación de que ser socialista es dar mucho y esperar poco...
0: No, tener poco y dar mucho.
1: Y dar mucho también era mentira. Eso Arturo, también era mentira.
0: Se refería a vergüenza.
2: Que no sé si Rodrigo quiere, por favor.
3: No, bueno, me da igual.
2: No, por favor.
3: Yo diría, vamos a ver, a mí me ha llamado la atención que el gobierno, los que están todavía en el gobierno, ya no dicen, no sé, a lo mejor me estoy volviendo un poco exagerado, no dicen que creen en la inocencia de Zapatero, sino en la presunción de inocencia. O sea, el gobierno va tomando distancias, ¿no? O sea, lo que pasa es que no las puede tomar muy de golpe. Y yo creo que vamos a ver esta operación totalmente a toda velocidad o a una cierta velocidad a lo largo de la vuelta de vacaciones. El gobierno va a tomar distancia, va a abandonar a Zapatero. Es verdad lo que Julio dice, que Zapatero y el presidente Sánchez eran... bueno, pues todo eso se va a acabar. Porque aquí lo importante es siempre el futuro. Y el futuro se llama las elecciones generales y se llama la campaña electoral. Y Zapatero ya no va a estar en la campaña electoral. Es más, los socialistas no van a querer hablar de Zapatero en la campaña electoral y dirán que, yo qué sé, ya dirán lo que sea.
0: Es historia, que es
3: bueno,
0: historia.
3: No, que hizo tal, yo qué sé. Lo que sea. De momento ya hemos pasado de que yo creo en su inocencia, como todavía lo dice la exministra de Hacienda, a yo defiendo la presunción de inocencia. Bueno, es que eso, vamos...
0: Todos.
3: Pero ya pones un matiz ahí importante. Yo, a lo mejor estoy un poco exagerando, pero a mí me parece que... hay una vieja frase en economía que es lo que no se puede sostener, no se sostiene, y también en política. Es decir, la relación entre el gobierno y Rodríguez Zapatero se va a romper, si no se ha roto ya. Entonces, esto entra en una fase en la que todavía nos queda el Tribunal Constitucional... Bueno. Los recursos sobre nulidades pueden acabar en el Tribunal Constitucional, ¿eh? Y ya veremos.
0: Pero antes de enjuicio.
3: No, antes no sabemos, depende de la prisa que se den. Pueden acabar en el otoño o pueden acabar dentro de 5 años. Pero depende de la prisa que se den, las ganas que tengan, etcétera. Pero eso va a entrar en una fase distinta, ¿no? Pero desde luego el PSOE no va a ir a la campaña electoral hablando de Zapatero, ni que le pelen, ni que le maten. Otra cosa es que los demás hablen o no hablen, eso ya veremos, ¿no? Pero eso va a requerir un distanciamiento, pactado, no pactado.
1: Pero a la calle no van a poder salir.
3: ¿Quién?
1: Zapatero.
3: No, Zapatero no va a ir a ningún sitio.
1: Claro.
3: Pero si es Zapatero ya, vamos a ver, dentro de nada, la frase creo que es de Rajoy, de ese señor del que usted me habla, o sea, eso va a venir.
0: De Rajoy, de Rajoy.
3: Si no pasa antes de que nos vayamos, llegue agosto, antes de que llegue septiembre, es ese señor del que usted me habla. O sea, no va a volver a aparecer en las referencias del Partido Socialista. Por una cuestión lógica, es decir, es que lo que no se puede sostener no se sostiene. Ahora, desde el punto de vista procesal, pues a lo mejor lo que le conviene a todos es que esto se enfríe, se alargue, se meta tal, recursos. Yo sigo mencionando que el Tribunal Constitucional puede jugar un papel de amparo, de tal, de no sé qué, ¿no? Y, entre medias, el tema político pues va a entrar en... Le quedan 3 meses a esto.

0: tres meses se pasan corriendo, ¿no? Y ahora, todo lo demás, pues eso es reiterar, en mi caso, lo que ya he dicho. Es decir, aquí lo primero que yo me gustaría es que la Fiscalía le pidiera a la Abogacía del Estado, al Ministerio de Hacienda y a la Intervención General del Estado, al Ministerio de Hacienda, un informe sobre el rescate de Europa y las posiciones que ha mantenido el Estado con respecto a ese rescate. Porque,
1: ¿y quién ha firmado?
0: No, ha firmado. Vamos a ver, el rescate
1: ¿qué
0: de Europa.
1: ¿Abogado del Estado ha firmado? ¿Qué interventor ha firmado?
0: Ah, perdón, de Europa, no, de Flux Ultra. Sí. Y también de Europa, de Flux Ultra, me he equivocado. Sí, sí, sí. Que lo digan, que nos den un informe oficial. Porque esos tíos son los que saben lo que ha pasado.
2: Arturo.
3: Sí, bueno, hay, entrocando un poco con lo que decía Julio al principio, es decir, la vulneración del Código Penal porque realmente Zapatero ha mentido en sede parlamentaria y ha mentido ante el juez, dijo no intervine en el rescate, que no conocía a los clientes de Plus Ultra ni he cobrado comisiones, pues es todo mentira, ¿no? Está claro, ¿no? Que no me extiendo más en eso. Sí me interesa destacar ya, como porque queda muy poco tiempo, una cosa, es decir, si el juez al final dictamina, concluye que había una organización criminal, me da igual en el tema de Zapatero, pero sobre todo en el tema de Leire, una organización criminal incrustada dentro del interior del Partido Socialista, nutrida, mantenida y desarrollada por el Partido Socialista. Eso, desde el punto de vista jurídico, independientemente de otras tal consideraciones, podía entrar en los supuestos de disolución del partido. Si no eres un partido político y eres una organización criminal, pues te voy a pedir que la disolución del partido. Y es una cosa que no, aparte de exigir una responsabilidad patrimonial por el daño causado. Y eso es una cosa que está encima de la mesa. Es decir, se puede producir perfectamente. Y yo creo que Pedraz está haciendo una instrucción magnífica del sumario. Antes, naturalmente, va a llamar como testigo o como imputado, vete a saber, a Pedro Sánchez, como secretario general del PSOE. Antes de eso, que va a imputar al PSOE, en mi opinión, que le va a imputar penalmente, o sea, como persona jurídica, y el secretario general del PSOE es Pedro Sánchez. O sea, es decir, yo creo que lo tienen bastante, bastante complicado, ¿no?
2: Pues hasta aquí. Sé que tenías algo que decir, te lo apuntas en la libretita y mañana empezamos por ti. Gracias, como siempre, por acompañarnos un día más. 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Yo les veo, como siempre, mañana a partir de las 12 del mediodía. Disfruten de la tarde de hoy. Hasta mañana.

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0: 8:30, 7:30 en las Islas Canarias. Seguimos en esta sintonía, la de Mañanas en Libertad, y comienza la tertulia. Además, nos estamos riendo aquí un poquito. Don Xavier Horcajo, muy buenos días.
1: Muy buenos días.
0: Nos gusta mucho ver cómo los medios de comunicación de la izquierda hablan de la noticia del día. Yo he dicho esta misma mañana, don Xavier, a ver si coincide usted conmigo, que lo de Julito Martínez es la noticia del día, del mes, del año, que directamente ha delatado a José Luis Rodríguez Zapatero y que, en particular, ha tirado de la manta y ha anunciado directamente las líneas de corrupción. Pero es que, claro, luego vemos, en fin, cómo lo cuentan o qué cuentan en portada algunos medios de comunicación, como por ejemplo es el diario.es, que la noticia más llamativa para el diario.es, el diario de Ignacio Escolar, es que hay malos humos y que hay que acabar con ellos, con esa ley antitabaco. Tiran de la ley antitabaco, esa auténtica cortina de humo, y nunca mejor dicho, El País, que habla de esa nueva vuelta de tuerca contra el tabaco, y ya muy lejos, muy lejos, muy lejos, el tema de Julio Martínez. ¿Qué le parece, don Xavier?
1: A mí el que me ha encantado es el de La Vanguardia. El de La Vanguardia es fantástico.
0: Maravilloso. Hablando de lo preocupados que están en Reino Unido, que ha recuperado el primer ministro al ministro de Defensa que le dimitió a Starmer. Ha hablado del IVA, bueno, de esa defensa del voto obrero. ¿Eso es realmente lo que importa en nuestro país ahora mismo, don Xavier Horcajo, para La Vanguardia, cuando hay temas relacionados como, por ejemplo, la amnistía, que es algo que les pilla muy, muy de cerca?
1: Pero
0: ¿no?
1: Si te lees el texto, lo importante, lo relevante es que es otro laborista el que toma el relevo. O sea, estos tíos son peculiares, eso es así. Conducen por el lado equivocado, miden con medidas del siglo XII, en fin, ese tipo de cosas. Pero que en el 10 de Downing Street se siente alguien que no ha ganado unas elecciones es como poco, pues, británico, al estilo británico. Pero eso en La Vanguardia nada. Lo importante es que el rey le ha dado la mano y ha consentido que otro laborista herede el trono de... ¿Cómo se llamaba? Starmer. Ya es que...
0: ¿Se acuerdan ustedes?
1: No vale la pena. Están tan poco tiempo, claro, que no vale la pena acordarse de los apellidos.
0: Es que 7 primer ministros en una década, sí, que sí. Es que al final, de hecho, había alguien que con bastante mala baba decía, vamos a hablar del el próximo ex primer ministro. Que es, en este caso, Burnham, en Reino Unido. Don Antonio Muloni, muy buenos días.
2: Muy buenos días.
0: Recién llegado, como quien dice, de Estados Unidos, prácticamente, sí, recién aterrizado, donde no sé si allí se están haciendo eco ya de lo que pasa en España con José Luis Rodríguez Zapatero, lo que ocurre con la aerolínea Plus Ultra y, sobre todo, esa manera en la que directamente el testaferro Julio Martínez se ha señalado al ex líder socialista en el centro de las gestiones del rescate de Plus Ultra.
2: Están al día, en Washington la gente está al día, de como para no estarlo, ¿no? Al final, a Trump no le cae muy bien el gobierno de España, la relación no es muy buena y la situación procesal de todo lo que rodea a Sánchez, pues es fácil que llame la atención. Hablabais del País, el País esta mañana lleva algo así como que, lo voy a leer mejor, el empresario Julio Martínez implica a Zapatero. O sea, como si fuese nuevo que Zapatero tenga relación con Plus Ultra. Pues esto es la práctica habitual, ¿no?, de la prensa gubernamental. Hablar de noticias internacionales cuando es más útil que para poder esquivar la noticia nacional. De hecho, el País ya tiene, hace ya tiempo, internacional delante de nacional, en su orden, en el menú de la página web.
0: Y además es curioso porque ahora mismo estoy consultando la portada digital en directo. Hablan de cómo Pedro Sánchez va a visitar esta mañana las zonas afectadas por el fuego en Guadalajara.
1: Hombre, absolutamente necesario, sin duda. Y el gobierno, que es el gran inspirador de esas portadas que usted refiere con tan buen gusto, resulta que ayer le dedica una sesión, un consejo de ministros extraordinario, al eclipse.
0: Cosa al que triple es, eclipse, claro, al triple eclipse.
1: Triple. Triple de 6.25. Pero vamos a ver, ¿y esto por qué se produce? Bueno, esto se produce pues porque hay que llamar la atención sobre algo, hay que producir pues eso de la ley antitabaco, lo que sea, para intentar que al menos los afines hablen de otra cosa y no hablen de lo que es la noticia del día de ayer. Ahora, a mí me parece muy normal que el gobierno se reúna para hablar del triple eclipse. Me parece muy normal porque lo es. Primer eclipse, la sentencia del hermano. Segundo eclipse, se sienta Begoña en el banquillo ante un jurado popular. Tercer eclipse, lo de ayer de Zapatero y Julito.
0: Esos son los verdaderos eclipses, efectivamente.
1: Obviamente, siendo que ellos creen que Pedro Sánchez es una especie de rey sol, pues el eclipse es cuando algo se sitúa entre el sol y nosotros, ¿no? Pues la justicia será.
0: nos está cegando, nos está cegando y nos resta luz, efectivamente esa luz que viene directamente de su sanchidad, ¿no? Que eso es lo que nos exhibe directamente el Ejecutivo. En fin, importante esto de los eclipses. A mí la verdad es que yo no sé si la gente lee entre líneas, ¿no? Cuando de repente se sienta ahí el Masaiza a decir que van a destinar 400.000 euros, o una auténtica barbaridad, a promocionar el eclipse.
1: Y ya verá usted cuando inventen las gafas que impiden ver la corrupción.
0: Bueno,
1: esas van a ser un bestseller.
0: De momento el Ejecutivo lleva unas gafas que son las de color de rosa, diciendo que respaldan absolutamente todo lo que ha dicho José Luis Rodríguez Zapatero, y es que no tienen otra. Porque claro, lo otro es reconocer directamente que estaban en el ajo, que habían cedido a las presiones y que habían cometido un delito de prevaricación administrativa a la hora de otorgar ese rescate. Entonces, claro, habrá quien diga, oye, pero ¿por qué no echan a Zapatero del PSOE? ¿Por qué no lo expulsan? ¿Por qué no le sancionan? ¿Por qué no le cancelan la militancia? Bueno, pues es que ese mero hecho, ese pequeño paso, implica reconocer ese delito, ¿no?
2: Cada vez se ve más claro, porque a Ábalos sí le suspendieron la militancia muy rápido, antes de ser juzgado. Y bueno, todo parecería indicar que sabían que en Ábalos iba a quedar el cortafuegos de la sentencia anterior. Pero claro, la sentencia anterior fue tan diferente para Ábalos, casi un cuarto de siglo de cárcel, respecto a Aldama, que no va a entrar en la cárcel, al menos por ese caso, que eso empujó, si había alguna duda, a que ahora esté pasando lo que está pasando, que Julito Martínez y que los de Plus Ultra estén tirando de la manta y dejando a Zapatero destapado. ¿Qué ocurre? Claro que si Zapatero participaba ilegalmente en una intercesión en favor de esa empresa, la otra parte era el gobierno. Y si Zapatero está pringado, según estos señores, el gobierno necesariamente tiene que estarlo.
1: Ahora, la declaración de ayer tuvo momentos estelares, magníficos. Hay un punto en el que su señoría reflexiona a la explicación de qué era lo que hacía Julito, con análisis relevante y todo eso, y le dice, así que usted me está diciendo que era una especie de correveidile. Sí, señoría, sí. Luego hay otro punto magnífico en el que hay un silencio sonoro de los que más en la sala cuando le dice, bueno, pero oiga, vamos a ver, ¿a quién presionó Zapatero para obtener las ayudas? Mutis. También muy serio. Y lo de las hijas, que eso no fue, eso, vamos, las liquidó, así dicho de otra manera. Con Zapatero fue muy elegante en todo. Se notaba que a él le dolía dar la explicación que se había comprometido a dar y que no iba a pasar unos ciertos límites. Se notaba clarísimo, iba constreñido, apurado por el protocolo, ¿no? Pero con las hijas no. A las hijas le había dolido tener que pagarlas 3 años por no hacer nada, 5.000 al mes, por no hacer nada. Y ahí, bueno, les dio un rejón espectacular que las ha puesto pues al borde de la imputación en un caso penal, que ya veremos cómo se solventa, porque yo ahí sí que me da que puede haber alguna sorpresa.
0: A mí lo de las hijas me llama muchísimo la atención, hasta qué punto se creía impune José Luis Rodríguez Zapatero como para implicar directamente a su familia más cercana a estas dos chicas que se ve obviamente, al igual que pasa con el caso de Begoña Gómez, que nunca hubieran llegado ahí si no hubiera sido por Pedro
1: Déjame
0: Sánchez.
1: Déjame que te corrija, mujeres, no contemos que son unas niñas, unas chicas que
0: mayores de edad, pero aún así
2: mayores de 30.
0: Fíjese,
1: cuando una se fue a vivir a una casa de ocupas a Sevilla, la que lió fue buena.
0: Pero fíjese, yo
1: en su vida.
0: En el caso de las hijas, yo creo que la teoría que tengo yo en la cabeza es que realmente fueron utilizadas por su padre, que ese dinero, esos 5.000 euros, acababan en el bolsillo de papá. Me da esa sensación, y sobre todo yo siempre hago hincapié en que hay que ser muy mala persona para implicar directamente a unas hijas, ¿no? A meterlas en este...
1: Pues sí. Lo que pasa es que es lo que tú dices. Él tiene un sentimiento de impunidad. Él, fíjate cuando fue al Senado. Cómo nos mintió a la cara y con regocijo. Cómo ponía cara de ofendidito. ¿Cómo dices tú que yo he podido...

0: cobrar por una gestión de negocios? ¿Eh? ¿Cómo? A ver, nunca jamás de los jamás, me recordaba a la de la directora de la Guardia Civil, ¿no? Nunca jamás, jamás. Nunca jamás, jamás. ¿Cómo osa usted pretender que yo pueda haber tenido reuniones para defender a Plus Ultra con funcionarios? Pero si yo soy expresidente del gobierno, qué tono, qué dignidad, qué canas, ¿eh?
1: Y esa es estrategia de la mentira, ¿no? La hombre, de sentirse ofendido, ¿no? Y de una manera muy tajante negar la mayor, ¿no? En plan ¿qué
0: todo,
1: está usted diciendo?
0: Hoy 37 días sin explicación sobre las joyas.
1: Ojo, y además el propio Zapatero fue el que se puso el plazo, no se lo exigió el juez. Dijo que en unas pocas semanas te iba a hablar directamente de las joyas, que además don Xavier Horcajo también lo han comentado ustedes en su programa, en El Toro Televisión y en Radio Libertad, cómo este tema de las joyas arroja una culpa añadida, que es el tema de Hacienda, etcétera, etcétera, que claro, no se sabe hasta qué punto es como, bueno o no justificar la procedencia.
0: Como, fíjate, es como el morir o el mondongo. Si dice que tal, Hacienda, pero si dice que cual, contrabando.
1: Ahora, ¿susto o muerte?
0: ¿Qué te quedas? ¿Susto o muerte?
1: ¿Qué prefieres? Y sobre todo, hablábamos de las joyas y del IRPF, ¿qué pasa con ese rescate, con ese 1%, ese casi más de medio millón de euros que se había llevado? ¿Se ha declarado ese medio millón de euros por parte de ZP?
0: En la parte central se ha llevado a Dubái, a declarar ni hablar.
2: Todo pinta mal, la verdad, para Zapatero. Unas pocas semanas es un término relativo. A lo mejor todavía estamos dentro de... No sabemos lo que él tiene en su cabeza. Lo que para nosotros son pocas, para él pueden ser muchas, o viceversa. Lo que para nosotros ya son muchas, pues para él pueden ser todavía pocas.
1: Como no especificó el año, ¿verdad?
2: Claro, no dijo a partir de cuándo tampoco. O sea, no sabemos. Pero sí hay una cosa que está ocurriendo con Zapatero. Yo recuerdo que se decía que Zapatero, que sí, que bueno, es un sectario en lo político. Durante su primer mandato le dio la vuelta a España como un calcetín socialmente, legislativamente, fue en contra de la voluntad nacional, pero que él, el dinero no le importaba, que él era un idealista prácticamente. Y ahora estamos viendo cómo, sí, el dinero también le importaba, aparte de ser un sectario y un fanático e ir en contra de la naturaleza del ser humano y del español, él se aparece que se lo estaba llevando, o cuando pudo llevárselo se lo llevó, hasta el punto de implicar a sus hijas, que en aquel momento no tenía más de 30 años además al principio, y que eran pues dos chicas que no habían hecho nada en su vida, bueno, no, creo que no han llegado a hacer nada. De hecho, ayer pasé por la puerta de donde está What the Faf, la empresa, y ya no está el cartelito. Se ve que sí, esto es como lo de la mujer de Zapatero, de Sánchez, que para demostrar que no se beneficiaba de ser la mujer del presidente del gobierno, utiliza hasta al Consejo General del Poder Judicial para defenderse. Es una manera muy, muy, muy sutil de demostrar que no te beneficias de ser la mujer del jefe de gobierno. Pues estas chicas, estas mujeres, para demostrar que su empresa no vivía de...
1: De los informes, turbias, de la maquetación, claro, ¿no? De esos informes.
2: Ya no trabaja. Si quieres demostrar que...
1: Sigue adelante, ¿no? Con, claro, tu negocio. Demuéstranos que tú de decir que
2: tienes
1: solvente,
2: un trabajo serio y que, claro, haces cosas que no tienen que ver con cuestiones
0: es que
2: turbias.
0: Julito dijo ayer que el que traía a los clientes análisis relevante y por ende a What the Fab era Zapatero. Que él era allí un mero paraguas que con unas apariencias de legalidad encubría un tráfico de comisiones que conocemos solo en la fase plus ultra, porque Julito de Dubái, de Venezuela, de cupos petroleros, parece que no sabe o dice que no sabe. No sé lo que sabrá o lo que no, pero en cualquier caso, esto es solo el principio. Es verdad que esto resuelve lo mollar de la pieza plus ultra para el juez Calama, pero si el juez Calama tiene ganas de sacar la pala y empezar a cavar, aquí tiene un buen tajo, ¿eh?
1: Y apuntaba directamente en ese escrito a Venezuela, a China y a Emiratos. Le daba pistas al juez para que siguiera investigando. Y además, de hecho, decía que el propio José Luis Rodríguez Zapatero había viajado con él a Venezuela, que era el que le había presentado a la entonces vicepresidenta, a Delcy Rodríguez, la conexión petrolífera, el tema de PDVSA.
0: Y otro hilo bonito. Es el tío que él tiene como secretario en Venezuela, que creo que es primo suyo.
1: Todo queda en familia.
0: El que les dice a los venezolanos chavistas de la línea aérea Plus Ultra, que no son unos venezolanos exiliados, son unos venezolanos chavistas, les dice, bueno, no os preocupéis que yo hablaré con José Luis Rodríguez Zapatero, el expresidente, y él os llamará. Y ahí es donde enlaza.

0: a lo que ha escrito este señor que se llama también Julito Martínez, Julio Martínez, pero que es el presidente de Plus Ultra, el que falta por pasar de los tres tenores, quedan dos. Este es el tenor mayor de los que quedan. Y este lo que ha escrito al juzgado con carácter previo su abogado es que va a ir a contar que un día estaba allí él con su teléfono y sonó, pero había un número inidentificable o oculto y que lo descolgó y era Zapatero y que habló con él 10 minutos y que fue Zapatero el que se propuso para hacer la mediación que diera lugar a las ayudas. Las ayudas son lo nunca visto. Piden 47 millones y les dan 53. ¿Perdón? ¿Alguien conoce a alguien que sepa de alguien que ha pedido a la administración algo y que le hayan dado más?
1: Pues quizás lo llamen gastos de gestión. ¿Y
0: Sí.
1: quién se llevaba esos gastos de gestión?
2: Opinan.
1: Pues adivinen ustedes, ¿no? Aten cabos. Declaración de Julito Martínez ayer, pero quedan los directivos de la aerolínea Plus Ultra por hablar. Y concretamente se presentó un escrito conjunto, no conjunto, sino a la vez, simultáneamente, con una clarísima estrategia de defensa para que ninguno de los tres se sintiera más beneficiado que otro con ese respaldo de la justicia a quienes colaboran. Lo han llamado en muchas ocasiones la vía al Dama, pero sepan que ya hace tiempo se pusieron en contacto con la Fiscalía Anticorrupción anunciando su voluntad de colaborar con la justicia, por así decirlo. No ha sido una consecuencia de ver la sentencia contra Ábalos y contra Víctor de Aldama, sino que María Dolores Márquez de Prado, que se las sabe absolutamente todas, dijo: oye, vamos a tirar de la manta y vamos a explicar absolutamente todo. Y además, de hecho, han hecho una cosa bastante interesante porque toda la estrategia de defensa de José Luis Rodríguez Zapatero estaba ligada a anular unas pruebas que venía de un móvil en Estados Unidos, el móvil de Rodolfo Reyes, con una serie de mensajes que le señalaban directamente. En el momento en el que se anularan esos mensajes, pues se caía, por así decirlo, toda la causa. ¿Y qué ha hecho Julito Martínez? Pues ha exhibido esos mensajes de nuevo en su declaración, de tal manera que, independientemente de que se anulen por parte de Estados Unidos estos mensajes del móvil, ahí quedan, ¿no? Negro sobre blanco.
0: Sí, además terminan por asentar algo que se ve desde lejos y que, como dice, parece que dice Zapatero a sus todavía amigos, dice, yo es que estoy muerto, ahora estoy muerto, efectivamente están muerto porque es que no, al juez Calama solo le quedan cosas que debe hacer por el formalismo de lo que es una causa penal, como por ejemplo recibir en declaración a estos dos que le quedan de los tres tenores, que esto lo hará cuando quiera porque ya lo tiene por escrito, luego llamar a Zapatero, que es el rituario habitual, preguntarle a propósito de lo que ya le han declarado estos tres testigos fundamentales o de cargo, y a partir de ahí una vistilla y tal vez, pues bueno, ya veremos, ¿no? Pero seguro que hay alguna acusación particular que pide una medida de prisión preventiva. Y si no, lo del pasaporte, la comparecencia put acta cada 15, eso va de saco, eso no lo va a poder parar nadie. Ya ahora mismo, ya se ve venir. Incluso hay gente en el PSOE, deben ser dos, como mucho tres, pero hay gente en el PSOE que dice que hay que apartarse de este Zapatero, ¿no? Empieza a verlos, esto es extraordinario.
1: Un
0: Ayer
1: cambio de estrategia, ¿no?
0: sí vio a la señora esta Torero. Digo, señora Torero, porque cada vez le ponen un bicho con los cuernos más largos. Y ella torea, lo torea todo eso. Sí, termina el Consejo de Ministros, explica lo del eclipse y a torear. Y ayer, pues, el entusiasmo de la señora Torero con la defensa de Zapatero, pues fue como, más o menos como el suyo, ¿eh?
1: Es
0: Más
1: que
0: o menos.
1: es lógico, ¿no? Cuando empezamos a ver pues todas estas cuestiones y de ahí que preguntáramos directamente por la suspensión de militancia, ¿no? De José Luis Rodríguez Zapatero en este caso particular. Pero es verdad que son pocas las voces. Igual que pasaba con el caso de el Ayuntamiento de Madrid, la batalla entre Emma López y Reyes Maroto.
0: Pocas y significativas. La señora que manejaba la SEPI,
1: Pues ya ve. Igual que pasa
0: Marisú.
1: con el clásico García Page, que estoy esperando yo la declaración de esos varones socialistas que de repente dicen mucho lirili y poco lerele, ¿no? Que, oh, yo me rasgo las vestiduras, ¡qué horror!
0: El valiente de la Mancha.
1: El valiente de la Mancha, el valiente de la Mancha, valiente para según qué cosas, ¿no? A la hora de hablar de este tema de la concesión de las ayudas, Claro, nos tenemos que fijar en María Jesús Montero, el Ministerio de Economía, pero también en el tema del Ministerio de Seguridad Social. En aquel momento el titular de la cartera era José Luis Escrivá, ya lo saben, ahora gobernador del Banco de España. Se le perdonó una deuda, se le aplazó para que al final pudiera llevarse ese rescate. También en el ajo José Luis Escrivá, en fin, que hablar de pues todos esos cargos intermedios que ayudaron, que contribuyeron y que por tanto son encubridores directamente o cooperadores necesarios de la corrupción.
2: Son ministros. Es que, claro, ya como estamos hablando de Sánchez y Zapatero, parece que un ministro, una vicepresidenta del gobierno es un cargo intermedio, ¿no? Pero si es que estamos hablando de corrupción en el nivel más alto de la política española, de las magistraturas más altas del gobierno. Yo creo de verdad que es una grandísima semana para ser español. Es una semana
1: por el Mundial y por esto.
2: Sí, por ejemplo, ese es
0: los eclipses.
1: Y por los eclipses
2: esto,
1: también.
2: Esto eclipsa
1: también
2: todos estos años y esto es toda la mierda que llevamos viviendo tantos años por culpa de esta gentuza. Y la verdad es que sí, da gusto. Uno va por la calle y se nota cierta alegría. Yo entiendo que es más por el Mundial, pero a mí prefiero tomármelo un poco por todo, ¿no? Pensar que la persona que más daño le ha hecho a la convivencia en España en el último siglo, casi, que es José Luis Rodríguez Zapatero, pueda estar a las puertas de entrar en la cárcel, o al menos de que se haga justicia de alguna manera, por algo muy pequeñito, casi como Al Capone, de su trayectoria, pues a mí me parece un motivo de alegría para todos los españoles. Y creo que es un motivo de esperanza y de pensar que aún queda algún juez por ahí que mantiene la libertad y la igualdad de los españoles a salvo, aunque cuesta trabajo, y aunque sea por un detallito y que sea por una tontería, hay que pensar que este enemigo de los españoles puede acabar de alguna manera sus días con su nombre oscurecido, porque todavía queda gente que lo tenía y lo tiene como el referente de media España, el referente moral, y es todo lo contrario, es un ser abyecto e inmoral que ha jugado a resucitar odios que enterraron quienes sufrieron la guerra, quienes la vivieron, y sus hijos nunca hablaron de ese tema, y ha jugado a que sus nietos, la gente de nuestra generación, se odie por algo que no vivieron y que no sufrieron, y en un momento en el que disfrutaban, bueno, pues un perdón heredado que este tío se empeñó en enterrar para tener cuatro votos, a lo mejor para robar, a lo mejor para simplemente mantener una organización bastante criminal, eso parece. Cuando hablamos de presunción de inocencia en el PSOE, claro, pues es que si alguien que es miembro del PSOE todavía a estas alturas y pide presunción de inocencia, bueno, pues sálgase de ahí para empezar. Entonces yo creo de verdad que son días muy bonitos para ser español y espero que duren.
0: Y se abre un periodo nuevo que se podía titular, como los capítulos esos de los libros que tienen títulos brillantes, ¿no? El fin del troleo. Fin del troleo, porque este señor Zapatero nos contó que, hombre, usted tuvo una reunión con Escrivá, dices, es que le quería conocer. ¿Eh?
1: Estas cosas.
0: Qué bonito todo, ¿no? Bueno, esa imagen ha quedado hecha cenizas absolutamente. ¿Y ahora qué hará Zapatero? ¿Qué hará? Claro. Pues lo tiene difícil, ¿no? Lo tiene tan complicado que, bueno, yo incluso tengo cierta prevención sobre que él pueda aguantar lo que se le viene encima, porque él está psicológicamente está convencido de su inocencia. Él cree que como un cosmético muy conocido, esto es porque yo lo valgo.
1: Porque él lo vale.
0: Claro.
1: Se acaba creyendo, el mentiroso que se acaba creyendo sus propias mentiras, ¿no?
0: Cuenta nubes, las alianzas de civilizaciones, el mentir para proteger al chavismo, el ignorar lo que está haciendo allí el chavismo, en hacerse prochino, en hacer que el gobierno. Es que lo importante, lo relevante, al margen de lo anecdótico, disfuncional de la corrupción, es que ese tío ha conseguido algo muy grave en política exterior. Ahora somos pro-marroquíes, ahora somos pro-chinos y ahora somos anti-americanos. Y las tres cosas parecían difíciles. Yo te cuento esto hace 15 años, bueno, tú estarías en guardería, pero
1: si
0: se lo contase
1: sí
0: a tu mamá, pues diría, está chalado, pero ¿qué me está diciendo este, no? Pues eso ha llegado a ser, fin del troleo. Vamos a saber por qué, eso es grande. Vamos a saber, pues, por ejemplo, que la pareja, ahora hay que ir con cuidado porque decir la esposa, quién sabe, ¿no?, de Álvarez fue vicepresidenta de Huawei en España. ¿Y anda?
1: ¿Qué conexiones,
0: qué cosas,
1: ¿no? ¿Qué conexiones tan curiosas, tan llamativas?
0: Sí, sí, vamos a saber. Yo espero que alguien de todos esos que dice Zapatero

0: Pero que ha sacado de las terribles cárceles del helicoide venezolano y tal, que alguno de esos hable.
1: Sí.
0: Por ejemplo, hay uno, El Mundo, que yo creo que ya está tardando en dar una explicación de cómo le hicieron un blackmail. Este señor dice, te sacamos.

0: más negro, tocando fondo, cuando la careta de Bambi se ha caído, va a tener una última oportunidad de hacer algo digno y para el resto de su vida, que es salvar a sus hijas de la condena. Si él habla y dice, bueno, mis hijas eran unas beneficiarias de lo que yo hacía, ¿no? Ellas prácticamente eran irresponsables de todo esto. Si él se inmola, que no parece que fuese muy lejano a la realidad, a lo que dijese. Si él se inmola y salva a sus hijas, pues va a tener por lo menos un último destello de dignidad. Pero si yo tuviese que apostar, no, creo que ni eso. Parece que ni siquiera... Porque es alguien que ha implicado a sus hijas. Entiendo que desde la absoluta impunidad, desde la sensación de que es lo que estaba haciéndolo por un bien mayor, cualquier cosa. Pero es que estamos hablando de que quizá no solo él vaya para adelante, que lo tiene negro ahora mismo, sino que también sus hijas. Y es una situación, de verdad, que alguien que podía ser ahora lo que quisiera, estar postulándose para presidir la ONU, porque es que...
1: Observador de nubes, como
0: lo
1: decía
0: que sea, sí, es en el imaginario, o sea, la izquierda, la mentalidad progre, woke, izquierdista que impera en Occidente, Zapatero era alguien. Y está acabando como lo que a lo mejor en el fondo era, ¿no? Un sectario que no ha dado palo al agua en su vida y que no se ha visto en otra desde hace ya décadas. Y bueno, esto es lo que pasa, ¿no? Cuando no te has visto en otra, pues la situación, eso que llaman síndrome de impostor, que tiene mucha gente en su día a día, cuando eres un impostor de verdad, pues la injusticia acumulada acaba saliendo por algún lado. Y Zapatero tiene ese ultimísimo destello, esa ultimísima oportunidad de alguna manera hacer algo digno y salvar a sus hijas de una condena que de momento pinta fea.
1: Y qué curioso el concepto que tiene de sí mismo José Luis Rodríguez Zapatero, porque en muchas ocasiones hemos hablado del perfil psicológico narcisista de Pedro Sánchez, pero ojito al de Zapatero, que esta misma semana estaba hablando de la ley de amnistía, con toda la tela que hay que cortar y todo lo que hay que hablar en su entorno, que si lo de las joyas, que si lo de Plus Ultra, tal y cual, pues él encima decía, bueno, es que lo de la amnistía, oh, qué bien, tal cual, patín, patán. Que es como,
0: bueno, vivir fuera de la realidad, ¿no? Es una... Al final, uno de los rasgos de, yo no sé, no soy psicólogo, no soy psiquiatra, no sé si andan en el espectro de la psicopatía o en el del narcisismo, pero uno de los es no, la incapacidad de la empatía, y desde luego no parece que tengan mucha. Cuando viven en un mundo paralelo, Zapatero y Sánchez, pero es que bueno, para dirigir una organización que es la más nociva para España en los últimos dos siglos, para llegar hasta ahí, me temo que hay que tener muchos cadáveres en el armario. Solo para llegar.
2: Claro, y sobre todo porque es un tipo de doble personalidad. Una especie de... Por la mañana es una cosa y luego se trasviste de otra. Vamos a ver. Los que me escuchen y hayan tenido alguna relación con Rajoy posterior a su salida de la Moncloa, pues seguramente puedan explicar dónde recibe a las visitas Rajoy. Rajoy tiene un despacho y ahí recibe, hasta ahí escribe esos artículos tan polémicos sobre la selección francesa y todas esas cosas.
0: El mejor Rajoy.
2: Ah, ¿no? Pues sí. Pero entonces, siendo que Zapatero tenía un sitio donde guardaba las joyas, un sitio que paga el Estado español, porque le pagamos un despacho, una escolta, una secretaria, ¿vale? Siendo que lo tiene y que es el sitio donde, por respeto al cargo, un expresidente del gobierno de España debe recibir a las visitas, él cita las visitas en el Hotel Santo Mauro. ¿Qué es lo que haría, pues yo qué sé, Alberto Cortina? Uno del IBEX. Pero el presidente del gobierno socialista, que cuenta nubes y las alianzas de civilizaciones, y parece, pues es un poco un lobo con piel de oveja, ¿no?
1: Una cosa un poco sórdida, por lo menos.
2: Hay una doble personalidad.
1: O eso parece, al menos. 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

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Señores, pasan nada, un minutito de las 9 de la mañana, 8 de la mañana en las Islas Canarias. Vamos a la pausa publicitaria y de la vuelta. Seguimos aquí en la sintonía de Mañanas en Libertad.

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0: Seguimos aquí en la sintonía de Mañanas en Libertad. Nos están acompañando en esta mesa de análisis don Antonio Muloni y Xavier Horcajo. Estábamos hablando de la noticia del día, que era lo que ha dicho Julio Martínez, pero ahora está por ver qué van a seguir diciendo y qué van a seguir contando, en este caso, los directivos de la compañía aérea Plus Ultra, que fueron los que recibieron ese mensaje. No sé si habéis visto a Pedro Sánchez preocupado últimamente por estas cuestiones judiciales. Tiene encima de la mesa este caso, pero también tiene el caso de Begoña Gómez, el caso del hermano, el caso de David Sánchez, ya saben ustedes que estaba pendiente de recurso. Esto es lo que decía antes don Xavier Horcajo, que a veces no se sabe si es mejor o peor. En plan de, es mejor que recurran y pueda reactivarse la causa. No, lo dejan así, porque en el fondo estamos hablando de 9 años de inhabilitación para el ejercicio de cargo público.
1: Que es nada. Bonoloto, un tío que no trabaja, lo inhabilitas y es feliz.
0: No, y sobre todo por eso, porque nunca había ejercido cargo público, o sea que se ha quedado tal y como estaba.
1: Ni lo va a ejercer.
2: Lo dice Nacho Duarte.
1: El problema de este tío es que gracias al procedimiento ahora lo conocemos. Y sabemos que por qué mandó a un propio la Moncloa a trabajar allí con él. Sí. Porque llevaba días dando vueltas por Badajoz sin encontrar la salida. Eso, y ahora descubriremos el día que vayan al juzgado, pues cómo razonan las hijas de Zapatero. Y vamos a tener otra decepción en similares términos. Ya lo veréis, claro. Y en el caso este de Julito, tampoco hay que dejar a Julito como un tenor que ha decidido, porque su familia le empuja a desafiar la amistad y su corazón y las correrías por el pardo y todo eso. No. Vamos a ver. Este tío tenía en casa 500.000 euros en efectivo.
0: Que no ha explicado.
1: No ha sabido dar una puñetera explicación plausible sobre de dónde sale ese dinero. No, es una operación inmobiliaria. Vale, dígame, ¿qué dirección? Deme las escrituras de compraventa.
0: La nota simple.
1: A partir de aquí, ¿qué pasa? ¿Que te le pagaron en negro una cantidad? Sí. ¿Qué cantidad era? Tal. ¿Quién se la pagó? Fulanito. Que venga fulanito. Es fácil. Todo eso.
2: Sí, es verdad.
1: A la UDEF le dura pues media mañana. No ha sabido dar explicación. Ni siquiera dice. Le encontraron 3 sobres escritos en chino con 10.000 pavos cada uno dentro. Sobres blancos. Lo dice.
0: Esto es como sin ventana.
1: El inventario de la UDEF, que es divertidísimo. Dice, pues esto, la verdad es que no me acuerdo.
0: Qué cosa, a mí me pasa muy a menudo que abres la cartera y ves un billete de 5 euros.
1: Escritos en chino.
0: ¿Hay estas vueltas?
1: Con 10.000 euros cada uno y no me acuerdo.
0: Es que son las vueltas, don Xavier, que pasaba muchas veces. Claro. Que lo guardas en un sobre, te lo guardas en el abrigo y no te acuerdas. Si es que aquí no le ha pasado meter la...

0: mano en el abrigo y encontrarse un sobre con letras en chino con 200.000 euros.
1: Hombre, que a Julito no le vamos a... Nos pasa, a mí me pasa lo mismo con Víctor de Aldama. Sí. ¿Eh? Víctor de Aldama le ha hecho a este país un favor, le ha hecho un gran favor.
0: Pero no olvidemos.
1: Pero no, gracias. Víctor de Aldama ha vivido como un monje de los opíparos gracias a todo este río. Como Julito, que tenía un despacho, un ático aquí, un despacho, un ático no sé dónde. Bueno, Julito no se ha visto en otra como en esta. Debe ser bastante espabilado, deduzco, porque el entramado era exótico. Fíjate, abrir una empresa en Dubái. Bueno, pues yo no sé cómo lo haría, Yo no sé cómo lo haría, pero...
0: Fácil no debe ser.
1: No, y tienes que pues buscarte un despacho de abogados allí, que te vaya, que te consolide la empresa, que bueno, pues ponerle un contable, ese tipo de cosas.
0: Y te has ido hasta Emiratos, igual que pasa con China, igual que te pasa con Venezuela, que no te has ido aquí al lado, ¿no? Y claro, porque curiosamente esos sitios, esas conexiones de las que hablábamos con anterioridad, pero sobre todo cuando muchas personas hablan de la heroicidad de Víctor de Aldama, de tirar de la manta de Julio Martínez, sepan ustedes que ha tirado la manta, pero no por heroicidad, sino porque se ha visto obligado a ello.
1: Claro.
0: O sea, porque directamente también estaban señalados por la justicia, ¿no? Ese punto de que claro, no lo ha hecho por hacer un bien a España, que nos ha venido bien, desde luego, pero que también eran unos chorizos.
2: Bueno, por supuesto, estaban implicados en esto desde el principio y de hecho se está demostrando que no eran precisamente los más tontos, ¿no? De cada una de las tramas. Pero bueno, nos viene bien, nos beneficiamos. Yo prefiero que caiga Zapatero que Julito, a mí Julito, que devuelva lo que ha robado, que pague lo que tenga que pagar, pero que quiero que caiga Zapatero, aunque sea por eso.
1: Y luego hay una hipótesis que a lo mejor es escasa en términos de porcentaje, pero que está ahí, que es que a lo mejor Zapatero empieza a cantar. Zapatero, una situación ya no reversible, tiene unas hijas a las que habrá que echar un salvavidas en un momento o en otro, y pues, Zapatero sabe muchas cosas, las sabe casi todas. La financiación irregular actual, presente y pasada, de un partido, de la Internacional Socialista, de los cupos petroleros, de qué se pretendía hacer con el caso hidrocarburos, sabe muchas cosas. La relación con China, que tampoco será limpia porque los chinos suelen ser, pues eso, los malos de la película, Pues los chinos están conspirando contra casi todo en el mundo. Porque yo no les perdono a los chinos, por ejemplo. La gente habla del SARS-CoV-19, no, yo hablo de la gripe de Wuhan, porque la gripe se genera en un sitio, porque los chinos, si hubieran querido, hubieran facilitado que las autoridades sanitarias internacionales conocieran antes que fue un bicho que se fuga de un laboratorio, que contamina al mundo entero y que produce aquí 175.000 muertos, en España, solo en España. Yo eso no se lo puedo perdonar a China, que no dijo, estamos aquí, nos pasa algo, cerremos las fronteras, evitemos que esto se traslade al mundo. No lo hicieron. Hagamos que vengan aquí y nos ayuden a investigar y se llegue a una vacuna lo antes posible. No lo hicieron. Negaron. Se produjo una mortandad en China, también negada, pero a mí lo que hagan los chinos con las autoridades chinas, con el pueblo chino, pues me afecta menos. No, que lo de los chinos es toda una alegría. Han conspirado contra Occidente y a Occidente le ha dado igual por la codicia del capitalismo. Vámonos todos a producir allí que es más barato. Vale. Y ahí está el chino esperándote, con la paciencia por aliado. Y coge tu móvil que sale de Silicon Valley con un gasto en I+D+I, lo desmenuza y lo saca con una cámara mejor o con un sistema con más memoria, con una mejor batería, y te va comiendo mercado. Mira lo que está pasando con los coches eléctricos en Europa y en Estados Unidos. O sea, son unos coches que están siendo subvencionados por el gobierno chino para comer cuota de mercado a los productores que no pueden competir en precios con lo que sale de China. Y dentro de unos años, cuando los competidores hayan abandonado la idea de producir coches eléctricos, entonces descubriremos que los coches chinos costaban lo mismo que los eléctricos producidos en Europa, pero entonces ya, ya no tendremos la posibilidad de producirlos.
0: Y esa curiosa conexión con China, que por así decir, José Luis Rodríguez Zapatero marcó el rumbo y han seguido los diferentes socialistas. Estaba usted mencionando antes el tema, la conexión Álvarez, ¿no?, con Huawei, pero tampoco hay que olvidar, por ejemplo, el caso de Navarra, el caso de María Chivite, que directamente está su gobierno implicado en otro caso de corrupción, que es el caso de Servinavar, y una conexión directa con China a la hora de hacer según qué contrataciones. La propia presidenta de Navarra ha estado en China este mismo año. ¿Qué hace la presidenta del gobierno de Navarra en China si no es porque le han indicado el camino? Igual voy con el tema del Ministerio del Interior, Fernando Grande Marlaska, y la compra de suministros a China, específicamente cámaras controladas de alguna manera por esa dictadura comunista.
1: Las grabaciones de los testigos del caso Zapatero las almacenará Huawei, que es una empresa que tiene casos de espionaje industrial en Estados Unidos, en Canadá, en Polonia y en Holanda. Oiga, pues no debe ser que lo llevan a gala, ¿no? Porque los han pillado en cuatro sitios.
2: Bueno, es que es del ejército chino.
1: Huawei, pero que
2: puede tener tapa una apariencia de empresa al uso, pero no es el caso. Decía Xavier, las prácticas desleales, de competencia desleal y de espionaje industrial de las empresas chinas, pero no, el triunfo de esa industria en Europa no tendría, hubiese sido imposible sin la colaboración de los políticos europeos, que son los que legislan para ir en contra de la industria local, de la industria regional del continente, de ir en contra de, nosotros somos la gran potencia de innovación automovilística de siempre con Estados Unidos, y aquí se está suicidando la industria. Un vehículo en España cuesta el doble que en Estados Unidos, el mismo mismo exactamente.
1: Está claro.
2: Pues claro, aquí el parque móvil es antiquísimo, cada día más, con la inseguridad que eso conlleva, con el gasto que eso conlleva, con las familias no se pueden comprar un coche porque es carísimo comprarse un coche para que todo esté preparado para que sea más beneficioso comprarse un coche eléctrico. Y ni así se lo compran. Y el coche eléctrico es chino, claro. Ni así se lo compran. Sí, sí que los coches más nuevos que se ven casi, la mayoría, sobre todo por Madrid, son de estas marcas chinas que parecen marcas blancas, que son coches que parecen de plástico, que dentro de 5 años veremos cómo están. Pero eso es porque las instituciones públicas europeas y españolas en concreto favorecen de manera muy sucia, empezando por el Ayuntamiento de Madrid, que se compren vehículos eléctricos.
1: Ya, eso es, porque hay países y países. Por ejemplo, cuando tú eras niña, seguro que habrías ido alguna vez.
0: Ayer, prácticamente.
1: Por supuesto, pero no, un poco más, anteayer. Seguro que habrías ido alguna vez a una mercería que habría en tu barrio, ¿no? Ahora no la habrá.
0: Ahora como mucho, el célebre chino, ¿no? Ese bazar.
1: Seguro que ibas a comprar tus lápices cuando empezaba el cole.
0: A una papelería, librería-papelería.
1: Que seguramente tampoco está. Seguro que fuiste alguna vez a cambiar alguna bombilla a una ferretería, que ahora probablemente tampoco está. Bueno, pues eso se lo han llevado por delante lo que llamamos los bazares chinos. Los bazares chinos son esos sitios donde uno no sabe si se pagan o no impuestos, no lo sabes, o seguridad social.
0: ¿Quién está allí trabajando? Sí, ¿en qué condiciones están trabajando?
1: Hay una gente que está ahí trabajando que normalmente son chinos. Alguna excepción he visto, pero pocas. No suelo ir mucho a los bazares chinos, pero que sepan los oyentes que hay países en Europa, todo el norte de Europa, en su día, hace 40 años, decidieron que vienen unos señores de China a montar un negocio de cosas muy baratas y de calidad, pues un tanto
0: cuestionable, por lo menos.
1: Cuestionable, ¿no? Y bien, pues que lo hagan. Ahora, el 51% de la sociedad que constituyan debe ser de un nacional, porque así garantizamos que paguen impuestos, seguridad social, que se cumplan las normas, que tal y que cual. Y así está media Europa. ¿Qué se creen? ¿Que es normal que en un pueblo de 5.000 habitantes haya 5 negocios chinos que hacen lo mismo y venden lo mismo?
2: Que son iguales todos.
1: No es normal. No es normal. Eso depende del país y de lo que el país haya querido defender.
0: Y sobre todo que hemos asumido, por desgracia, que las cosas tienen que ser así, ¿no?
1: Claro,
0: y esto pasaba.
1: Incluso hemos dado más ventajas. Dimos aquello de la pasarela de oro al que venía de China y compraba una propiedad de 250.000 euros. Le dábamos el pasaporte, la residencia, el permiso de trabajo, en fin. y una imagen de la Virgen de la Candelaria. Es que de verdad que lo de este país ha sido sumisión, ¿eh? Sí.
0: Pero fíjese que eso ya ha pasado a la historia, porque como ahora tenemos una nueva regularización extraordinaria, ahora sí, claro, el pasaporte español, la nacionalidad española no valen absolutamente nada. Se regalan absolutamente
2: vale nada,
0: todo el mundo.
2: Entonces,
0: pues ya, pues fíjate, antes por lo menos venían los chinos y traían dinero, pero ahora ya ve usted, no vienen los que vienen no traen absolutamente nada. Es más, vienen a llevarse esas subvenciones, ¿no?
2: Por supuesto. El otro día estaba cené con alguien en Estados Unidos, una familia mexicana que estaba en el proceso para tener pasaporte español por la ley de nietos, a través de, porque su abuelo, su bisabuelo y su madre y él, y me contaba que él en la final del mundial iba con Argentina porque había apostado dinero y que él, bueno, que le daba lo mismo, pero y no sabe ni dónde está Barcelona, ha estado, no sabe si está en el sur, en el norte. Es alguien con un buen trabajo, pero ha pedido la nacionalidad, quiere la nacionalidad por una mera cuestión instrumental, no porque tenga ningún tipo de cariño especial a España, y eso es en lo que estamos, en darle, en que esto sea el derecho positivo. Usted cumple ciertos requisitos que pongo yo y ya es español porque lo dice una norma. No, usted no es español. Usted tendrá pasaporte como que puede tener el carnet del videoclub, pero no como miembro de una nación. Y con los chinos, pues el beneficio viene de los mismos que ponen esas leyes, pero hasta la policía. Todos sabemos que en ningún sitio puedes comprar alcohol después de las 10 de la noche. En un chino sí. La policía también lo sabe. Y yo no he visto en mi vida a un policía en un chino, ni cerrándolo ni preguntando. Bueno, pues esto es un poco lo que pasa con los puticlubs, ¿no? Todo el mundo sabe lo que se hace ahí dentro, pero la Guardia Civil pasa por la puerta constantemente y no pasa absolutamente nada.
1: Ignora las luces de neón esas que se proyectan al cielo y sigue carretera arriba. Sí, sí, es verdad. Y en muchas otras cosas, del orden fiscal y del orden, bueno, incluso sanitario. No sé si recordaréis que lo primero que nos llegó de China a España fueron los restaurantes. Y hubo en Madrid una campaña gordísima en los años 80 en la que empezaron a cerrar chinos porque no cumplían, restaurantes chinos, porque no cumplían las normas sanitarias. Vamos, los rollitos de primavera no sabías con qué estaban hechos, pocas palabras. Y cerraron como una docena y la gente pues como se retiraron como clientes de la primera oleada. Al final luego ya los hemos normalizado, como tantas las cosas. Y son negocios que en el fondo, no quiero decir que todos lo sean, pero sí algunos, dan la sensación de que son oficinas de blanqueo, donde venden muy poco, lo que venden es muy barato, y allí hay una familia que alguien ha puesto, pues no sé si decir para que se ganen la vida, o, bueno, para que mantengan algo abierto ahí que justifique un gasto y unas pérdidas y un no sé qué, ¿sabes? Para que se pueda blanquear dinero obtenido de otras formas. Eso se llama blanqueo, ¿no? El blanqueo no solo lo hace Julito y José Luis Rodríguez Zapatero, también lo hacen otros, pues a otra escala, claro.
0: Y sobre todo esas entidades que supuestamente tienen que fiscalizar quién está trabajando, todos esos controles que de repente, inspección de trabajo, inspección de Hacienda. Qué curioso que acaban en otras personas, en otros particulares. Yo en el caso concreto de la Agencia Tributaria le tengo bastante manía. Y luego veo, pues eso, cómo hacen la vista gorda en según qué cuestiones.
1: Claro.
0: Igual pasa con las inspecciones de sanidad, etcétera, etcétera.
1: Visita,
0: oye, siempre les toca los mismos.
1: Ahora hace mucho calor, pero para el otoño apúntense una visita muy ilustrativa. El polígono Cobo Calleja. El polígono Cobo Calleja es lo que explica que tú encuentres, yo qué sé, un martillo de una marca desconocida en un chino de Fuenlabrada y el mismo martillo de la misma marca desconocida, exactamente igual, en Valencia, en Bilbao, en Lugo. Dices, ¿viste cómo puede ser? Polígono Cobo Calleja. Eso lo explica todo.
2: La parte Cobo no viene de nadie desconocido, precisamente.
0: Tengo
2: no,
0: que
2: no.
0: contarles que tengo a dos compañeros, que son David Cantarero y Gutiérrez, que se parten de risa porque conocen el tema
1: Deben
0: del polígono.
1: Deben tener el martillo de marca desconocida,
0: conocen
1: seguro.
0: El polígono Cobo Calleja. Incluso se han atrevido a comer en uno de esos restaurantes de, pues, chinos, que vete a saber lo que estás comiendo.
1: Por eso tienen tan mala cara.
0: No, y no solo eso, sino que directamente no saben lo que comen, porque la carta está en chino. Entonces yo muchas veces les he dicho, pero ¿habéis comido gato? ¿Habéis comido lenguas de pato? Y ellos me dicen, pues es que la verdad es que no saben. Estaba rico, pero vete a saber lo que han comido mis dos compañeros, que les tengo mucho aprecio pese a esas cosas. Y pese a que uno es del Atleti y otro del Barça. Fíjense
2: sí,
0: ustedes
2: luego,
0: qué buenas personas son para que les tengamos aprecio pese a todo, ¿eh? Pese a todo absolutamente lo que está pasando. 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Y señores, nos acercamos a las 9:30, a las 8:30 en las Islas Canarias, momento de hacer una pequeña pausa publicidad y tal como les hemos anunciado, a la vuelta Jorge Buxadé aquí en los estudios de Radio Libertad y en el Toro Televisión.
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0: 9:26 minutos, 8:26 minutos en las Islas Canarias. Se incorpora a esta mesa de tertulia don Jorge Buxadé. Jorge, buenos días.
1: Buenos días.
0: Muchas gracias por acompañarnos para analizar un poquito de esta actualidad que tenemos encima de la mesa con cosas muy interesantes, la verdad. Uh-huh. En un primer momento le habíamos pedido a Jorge Buxadé que viniera para hablarnos de cosas como, por ejemplo, Chat Control, que viene directamente desde Bruselas, para hablarnos del euro digital. Hay mucha confusión respecto a qué pasa con el euro digital y qué no. Pero claro, tenemos un tema encima de la mesa que es la declaración de Julito Martínez, de lo que va a pasar con José Luis Rodríguez Zapatero, y me veo obligada a preguntarle qué le ha parecido este primer do de pecho que ha lanzado Julio Martínez y lo que va a venir después.
1: Bueno, es evidente, yo creo que todo el mundo lo sabe, que la estrategia procesal de Aldama pues produce buenos efectos para quien colabora con la justicia, y parece que Julio, a mí me ha sorprendido, porque un

0: testaferro, por definición, tiene que asumir el coste. Pero supongo que no quiere asumir el coste. Al final, no, efectivamente, ni siquiera los testaferros ya son como los de antes. Y en cualquier caso, tampoco ha dicho mucho. Yo creo que va a ir dosificando la información, porque es evidente que lo que nos ha dicho es algo que más o menos ya podíamos imaginar, porque estaba en el informe de la UCO, que se habían llevado el 1% en una comisión y que había una intervención. Lo confirma, con lo cual, lo que era un muy buen informe de la Unidad Central Operativa ahora viene confirmado por alguien que formaba parte de esa organización criminal, porque yo creo que lo más importante es ver que efectivamente era una organización criminal que creaba sociedades, que generaba las pantallas correspondientes y bueno, esto solo acaba de empezar.
1: Es el primer capítulo de una larga serie, ¿no?
0: Veía yo ayer en redes sociales, ¿no? Supongo que lo visteis muchos, una entrevista en la que Pablo Iglesias, ese señor que ya ha desaparecido de la escena política, decía que Zapatero había sido el mejor presidente de la historia de España. Bueno, pues esta es la realidad de la izquierda española.
1: Bueno, pero es que también hay que hablar quizás de esa conexión de Podemos con Venezuela y que también podrían estar lógicamente en el ajo, igual que pasa con todo el gobierno, ¿no? Que en un momento determinado ha decidido respaldar la versión de José Luis Rodríguez Zapatero, porque como saquen los pies del tiesto, como cambien de rumbo, lo que van a dejar ver es que ellos también estaban ahí y que hay un delito de prevaricación a la hora de conceder, por ejemplo, este rescate a la aerolínea. Eso que se sepa.
0: Es que esa es la cuestión. La cuestión que nos debe afectar fundamentalmente a los españoles no es si Zapatero influyó para, sino quién se dejó influir para y quién tomó las decisiones sin tener los datos cuando había muchísimas empresas. Bueno, en realidad es que hay que volver a recordar en qué momento se producía eso. Se había prohibido a los españoles salir de sus viviendas, trabajar, los ERTEs, miles de empresas que no pudieron salir adelante. Esto hay que recordarlo, los autónomos no pudieron salir adelante, no eran ni capaces de gestionar los ERTEs y sin embargo estos tipos estaban repartiendo el dinero y utilizando la administración pública. Por tanto, son delitos muy graves, por supuesto. Más grave la corrupción moral del gobierno, pero esta corrupción económica tiene una especial particularidad porque se producía en momentos en que los españoles estaban sufriendo mucho como consecuencia, además, de las decisiones del propio gobierno, no en sí por el virus que producía sus efectos, pero el gobierno los multiplicó exponencialmente.
1: Y sobre todo que los damnificados son todos los españoles, puesto que era dinero público, ¿no? Que salía directamente de nuestros bolsillos. Que cuando se habla del dinero público, 53 millones de euros es una cantidad como que queda ahí, ¿no? En el limbo. ¿De dónde ha salido ese dinero?
2: De los indefensos españoles.
1: Efectivamente. Y habrá que ver, efectivamente, de dónde salen esos fondos en particular y qué empresas se quedaron en el camino para que se lo llevaran los socialistas.
0: Claro. Hombre, de todas maneras, yo creo que en este caso, espero, deseo, que la Fiscalía sí esté en la posición procesal buena, no como con el caso del hermanísimo de P.S. Y por tanto acusando pida también la responsabilidad civil derivada del delito, que es lo que no ha sucedido en el caso del hermano de Pedro Sánchez, y encima este tío pues ha cobrado el sueldo por no pegar para el agua él y su coleguita, ¿no? Y ahí, como la Diputación Provincial de Badajoz no lo reclamó, tampoco la Fiscalía, pues los españoles les han robado, les han expoliado. De todas maneras, la Diputación Provincial tiene 4 años, aún le queda margen, y le puedo asegurar que nosotros vamos a estar encima de que la Diputación Provincial de Badajoz exija la devolución de los sueldos cobrados por David Sánchez.
1: Esa es una de las claves, efectivamente. ¿Qué pasa con ese dinero? ¿En manos de quién acabó y por qué no se ha devuelto, ¿no? Claro. También una de las grandes cuestiones relacionadas con la amnistía, con lo que ha dicho el TJUE esta misma semana. Yo me acordaba esta mañana de Ortega y Gasset, que decía que España era el problema y Europa la solución. Hay muchos opinadores que decían, no pasa nada, tranquilos, va a venir Europa a salvarnos. Don Jorge Buxadé, ¿qué pasa en Europa?
0: No solo opinadores, por desgracia el Partido Popular ha mantenido esta tesis desde que Puigdemont se fue en un maletero cuando ellos gobernaban el país. Es decir, que esto, bueno, en un maletero no, en el coche de un maletero. En el maletero de un coche, perdón. Y es un error. Ortega dijo muchas cosas buenas y luego pues, también dijo muchas cosas absolutamente equivocadas, y una de esas es lo de que Europa es la solución, o al menos la Unión Europea, que también hay que distinguir entre Europa y otra cosa son las instituciones de Bruselas. El Tribunal de Justicia de la Unión Europea es un tribunal fundamentalmente politizado. No hay un cuerpo de jueces europeos ni nada, y ojalá no les demos ideas, ¿no?
1: Efectivamente,
0: no les demos
1: ideas. Que es peor, por ahí está la diferencia.
0: En cualquier caso son magistrados designados por los 27 Estados miembros y por tanto sus sentencias siempre tienen una clave política. Nosotros lo hemos sostenido desde siempre y seguimos sosteniéndolo. El futuro de España, la seguridad de España, la unidad de España está en manos de los

0: españoles y somos los españoles los que tenemos que salir adelante. Nadie va a venir a resolvernos los problemas, a sacarnos las castañas del fuego. El problema en ocasiones es que se ha generado no solo en la clase política, sino incluso también en determinados órganos judiciales, el pensar que someter una cuestión al Tribunal de Justicia de la Unión Europea valida sus comportamientos. Y yo creo que no, los jueces españoles tienen conocimiento suficiente y herramientas suficientes para resolver todos los asuntos. Lo han hecho durante siglos, sin necesidad de que hubiese un tratado de la Unión Europea. Sin embargo, sí que, por ejemplo, se vulnera el derecho europeo cuando se regulariza a 1.300.000 ilegales. Se vulnera el derecho europeo cuando se le da la nacionalidad española a 2,5 millones de personas que no tienen ningún vínculo con la nación española, ni a su territorio, porque jamás han residido, ni siquiera al pueblo español, porque son eso, bisnietos de personas que originariamente españoles y que además perdieron o renunciaron a la nacionalidad. Vamos, en fin, esto sí que vulnera el derecho de la Unión Europea, porque vulnera el principio de cooperación leal entre Estados miembros. En otros países están muy alarmados, porque efectivamente ese 1,3 millones de regularizados, una vez obtienen los permisos de residencia, van a irse a Berlín, a Ámsterdam, a París, a Viena, a cualquier otro lugar, y por tanto es una cuestión muy grave.
1: Yo por circunstancias tengo familia en Barcelona, conozco muy bien el caso de algunos consulados y de ver inmigrantes que estaban en Francia, que venían a España para informarse cómo regularizar su situación para volver a Francia, lógicamente.
0: Sí, los números son yo no soy muy de números ni de tablas de Excel, creo que la política no debe hacerse sobre tablas de Excel, pero cuando nosotros, el gobierno había hablado de 500.000, pero había hablado de 500.000 porque la ILP esa originaria, donde estaba Cáritas y un montón de organizaciones y tal, hablaban de 500.000. Se lo inventaron, el 500.000. Es decir, no hay 500.000 de extranjeros trabajando ilegalmente en España, porque cualquier empresario sabe que se está jugando el poder ir a la cárcel, incluso. Bueno, en fin. Pero cuando pusimos el recurso contencioso en el expediente, el gobierno reconocía 700.000. La policía ha denunciado que alrededor de 400, 450.000 han venido de otros países, de Italia, de Francia, de Bélgica, evidentemente, el efecto llamada masiva. Oye, que dan papeles en España, pues vamos para allí todos. Y son los números que salen. Y luego, evidentemente, papá, mamá y los hijos. Con lo cual estamos hablando ante, bueno, unas cifras. Ya vivimos en el colapso, pero eso sería tremendo para España si no conseguimos que el nuevo gobierno que tenga que llegar, si convoca elecciones, porque Sánchez podría jugar a hacer un Ortega, ¿no? Y decir que como va a ganar la oposición, pues yo no voy a convocar elecciones y buscarse algún artificio, no lo sabemos, es capaz, es un sujeto que no está en sus cabales, es decir, que tiene una sociopatía que la conocemos todos. El nuevo gobierno tiene que revertir esta situación.
1: Claro, es complicado revertir esta situación cuando incluso desde Europa no se dice absolutamente nada. Y estoy pensando directamente en cómo votan el Partido Popular junto con el Partido Socialista en ciertas cuestiones. Esto es uno de los grandes problemas aquí en España. Se rasgan las vestiduras. ¡Oh, cómo puede ser! ¡Qué horror! ¡Qué drama! Y luego en Europa votan conjuntamente. Respecto a este tema de la regularización extraordinaria de inmigrantes, es algo pues muy del sentido común, ¿no? Lo que estaba explicando don Jorge Buxadé lo puede entender absolutamente cualquier persona que nos esté escuchando. ¿Qué pasa y por qué no se dice nada en Europa contra esto, ¿no? En particular estoy pensando en el Partido Popular a la hora de supuestamente enfrentarse al Partido Socialista, cuando ya hemos visto que votan conjuntamente muchas cuestiones.
0: Porque eso que llamamos los burócratas de Bruselas, en el fondo es la política que ellos han promovido durante décadas, con lo cual les parece razonable lo que ha hecho Sánchez. No les parece ningún ataque. Son gente, lo decimos, parece como una expresión poética o de puro discurso, gente sin alma, sin patria. Y es así. Efectivamente, cuando tú vives en Bruselas, vives absolutamente despreocupado de los problemas de España o de los problemas concretos de Finlandia, de Hungría, de Polonia o de Bulgaria. Por lo tanto, esto no les afecta a ellos, porque en el Parlamento Europeo, cada vez que hay una manifestación que les preocupa, ponen barricadas y sueltan ahí la protección policial y ellos están absolutamente protegidos, y en la Comisión Europea, etcétera. Entonces, esa máquina de poder sigue controlada por Partido Popular Europeo y Socialistas Europeos, que es lo que tú dices, Carmen. Tienen una mayoría absoluta, se mantienen muy fuertes, muy unidos. Nosotros en la pasada legislatura decíamos que el 89% de las veces habían votado juntos. En esta legislatura Yo creo que deben estar en el 84-85%, es decir, no ha cambiado mucho. Es verdad que en la votación aquella de Venezuela o en el reglamento de retornos, ellos han tenido que votar con nosotros, porque el Partido Popular Europeo, porque se ve constreñido si no pueden salir a la calle, pero mantienen esa posición común. La llegada masiva de inmigrantes, de extranjeros en Europa, es algo promovido por ellos. Por tanto, causa escándalo en las fuerzas patrióticas, es verdad, y están, el Frente Nacional en Francia, incluso Jordán Bardella llegó a decir, oye, si esto se confirma, a lo mejor hay que cerrar el Pirineo, hay que cerrar Schengen. Es decir, cuidado, que es que está poniendo en riesgo todo el modelo. El modelo de la Unión Europea o de la Comunidad Económica Europea era fronteras exteriores muy fuertes y dentro libertad de circulación, y ahora estamos en el proceso contrario. Las fronteras exteriores son débiles, son de papel, y corremos el riesgo de que haya controles en frontera interiores, lo cual eso sería tremendo para España, porque entonces es que se van a quedar todos.
1: Oye, es uno de los grandes peligros, ¿no?, de los que hemos comentado en muchas ocasiones. Para mí, sobre todo, lo que me preocupa de Bruselas, en general de la Unión Europea, es que cada vez que les da por legislar, acabamos viendo cómo se cercenan algunas libertades de los ciudadanos europeos y, lógicamente, los españoles. A la hora de recortar libertades, pues tenemos que hablar, lógicamente, de chat control, que es el nombre popular que se da a esa propuesta legislativa de la Comisión Europea para controlar, en algunas ocasiones, las comunicaciones. Hay veces que hay políticas que nosotros llamamos buenistas, que pueden estar pensadas para un fin bueno y que al final acaban cercenando libertades. Es el caso de chat control o, por ejemplo, el caso del euro digital, que sí, que puede ser una cosa muy cómoda lo del euro digital, patín patán, pero en el fondo tenemos que pensar en esa limitación de las libertades, en cómo se están fiscalizando las transferencias, las transacciones, se acaba con esa privacidad, con los límites de tenencia. En fin, recortes de libertades que vienen desde Europa, los que Vox está intentando, en la medida de lo posible, poner pie en pared y que siga habiendo libertad para los ciudadanos.
0: Sí, es permanente. Yo creo que hay un cambio en la Comisión Europea. En las pasadas elecciones ya hubo un cambio en el Parlamento Europeo, el Partido Popular Europeo más o menos se mantuvo, pero toda la izquierda se vino abajo, los grupos patriotas crecimos. Las encuestas ahora a nivel europeo están diciendo que en las próximas elecciones habrá una victoria patriota en Europa. Entonces ellos son conscientes de esto y están acelerando a tope durante este último año. Y esa aceleración se produce en dos líneas. Por una parte, acabar con el disentimiento, con cualquier tipo de oposición, en el ámbito del control de las redes sociales, a través de ese chat control, que además ahí ya hay varias cuestiones, porque por una parte está la directiva de privacidad y por otra parte está el propio chat control, que es ese mecanismo que se pretende de, oiga, usted tiene que identificarse digitalmente para entrar en una red social, y por eso sí que permite absolutamente el control, porque ya te va a rastrear perfectamente todos los movimientos que tú hagas en una red social, todos los discursos, todo lo que escribas, todo lo que dejes de escribir, tus reacciones ante cualquier input, y segundo lugar, lo del control del dinero. Europa está en una situación de crisis económica brutal. Lo que pasa es que entre la llegada masiva de inmigrantes, que es lo que vende Sánchez, claro, y que crece el PIB, ¿verdad? Hay más gente comiendo pan, pues efectivamente hay un mayor consumo y eso produce efectos en los grandes números. Pero nuestra economía está en el colapso absoluto. Algo va a suceder y puede venirse todo abajo. Entonces, ¿qué ellos que hicieron? Ya al inicio de la legislatura, yo recuerdo haber venido aquí con don Luis y habérselo contado, crearon una comisaría, un comisario europeo que se dedica al ahorro. Esto es una barbaridad, tener un comisario de ahorros. Es decir, ya ellos ya estaban previendo que necesitan pasta y que nos la van a coger. Y el euro digital permite esto. ¿Ahora mismo no lo hará? No, evidentemente, porque ellos no actúan así. Su estrategia es la de la ranita dentro de la olla. Es decir, pero ellos ya crean el mecanismo y a partir de ahí pueden empezar a hacer modificaciones para controlar tus ahorros. Eso sabemos que se está produciendo. Hay proyectos piloto en China con el yuan digital. Oiga, mire usted, pues el dinero le caduca durante 30 días. 30 días, si usted no ha gastado su sueldo o un porcentaje de su sueldo, ese dinero le caduca y se lo queda el Estado. Bueno, esto puede suceder. ¿Y por qué dice Buxa de esto? ¿O por qué Vox sostiene esto? Porque es que la realidad nos da la razón. Es que no nos fiamos. Recordemos el pasaporte COVID. En teoría era un documento que permitía, facilitaba la libre circulación y al final se convirtió en el documento que restringía la libre circulación, porque si tú no lo tenías, no podías moverte. Es decir, no nos fiamos de Úrsula. ¿Quién se puede fiar de Úrsula? Úrsula, una tipa que en un proceso judicial, digo tipa porque no me queda otro calificativo, en un proceso judicial se niega a dar los mensajes ante el Tribunal de Justicia de la Unión Europea. El fiscal general del Estado en España ha sido condenado precisamente por eso, por borrar sus mensajes. Y eso, pues evidentemente, cuando uno borra los mensajes en una causa criminal, pues es un indicio más que evidente que tienes algo que esconder. Y Úrsula lo ha hecho, sí, y sigue siendo presidente de la Comisión Europea porque el Partido Popular votó a favor de ella. Y por eso nosotros insistimos tanto en que el gran cambio en España se producirá en el momento en que el Partido Popular rompa definitivamente con el Partido Socialista en Bruselas. Aquí pueden hacer muchos discursos, votar en contra y estas cosas. Pero lo importante es romper en Bruselas y que el Partido Popular en Bruselas se una en una alianza nueva con patriotas, con soberanistas y con conservadores. Porque además el Partido Popular tiene que saber que el futuro es de conservadores, patriotas y soberanistas. Entonces se van a quedar fuera. Se van a quedar fuera. Y ellos, como quieren poder, en el fondo, pues al final van a acabar entrando.
1: En el caso de Ursula von der Leyen, me he acordado yo de cuando vino a hacer campaña electoral, que se abrazaba con Alberto Núñez Feijóo en Madrid, pero también elogiaba a Pedro Sánchez. Y eso era bastante, bastante paradigmático, ¿no? De lo que es Ursula von der Leyen, que está a los rojos y a los azules.
2: Literalmente enamorada de Pedro durante un tiempo. Luego ya parece que la cosa ha ido a menos, ¿no?
0: Yo siempre sostengo que el día que cambia, Pedro Sánchez tenía mucho prestigio en Bruselas. Nosotros, pues ya con Germán, nos poníamos como locos. Pero es verdad que ha tenido mucho prestigio. Incluso, por supuesto, dentro del Partido Popular Europeo. Cambia el día del apagón, el 29 de abril de 2025. Ese día es fatídico para Sánchez, porque pone de manifiesto que es un tipo que es un riesgo para Europa. Es decir, estuvo a punto de caerse todo el sistema eléctrico europeo si los franceses no cortan. Y se perdieron miles de millones solo entre España y Portugal, ¿no? Ese día todo su discursito del planeta y de tal, eso empezó a cambiar a mucha gente. Y ahora, pues claro, como ha enloquecido ahora la regularización masiva, etcétera, etcétera, dentro de la gente que aún mantiene un poco de sentido común en Bruselas, Sánchez cada día se ve como un riesgo para Europa, es un riesgo continente, indiscutiblemente.
1: Don Antonio Muloni.
3: Buenos días, Jorge.
0: Buenos días.
3: Europa no nos va a salvar, eso lo sabemos hace mucho algunos, nos lo dice el PP y el PSOE siguen diciéndonos que bueno, sobre todo el PP, ¿no? Que por ahí, que Bruselas, que llegará, que pondrá los límites, sabemos que no. Corremos un riesgo entre regularización de inmigrantes, entre la nacionalización de los ley de nietos y en el mismo proceso electoral un riesgo muy grande de que las elecciones no reflejen la voluntad nacional y de que, como decía Stalin, no importa quién vota, sino quién cuenta los votos. ¿Y qué ocurra eso en España? Ante eso, obviando, dando por hecho que Europa no va a hacer nada, ¿qué se puede hacer? ¿Qué está haciendo Vox? ¿Qué garantías tenemos de que las próximas elecciones generales realmente sean limpias?
0: Bueno, la verdad es que estamos realizando muchísimas acciones. Por un lado, digo, vamos a ver si puedo hacer un resumen. Por un lado, nosotros interpusimos recurso de inconstitucionalidad contra la Ley de Memoria Democrática que está en el origen, esa disposición adicional octava. Por supuesto, hemos acudido a la llamada revisión de oficio, que es el procedimiento que tenemos que seguir, de esa instrucción famosa de 25 de octubre de 2022 de la directora general, Sofía Puente, de Seguridad Jurídica y Fe Pública, hermana de Óscar Puente, que dicta esa instrucción y dice donde la ley señala que podrán optar por la nacionalidad española los hijos o nietos de los exiliados, yo digo que es los hijos o nietos de los que originariamente fueron españoles. Y quito lo de exiliados y, por tanto, lo que eran unos pocos miles, en su caso, se convierten en 2,5 millones de peticionarios. Pero yo digo en broma, hombre, y con esa interpretación que están haciendo además de los bisnietos y los tataranietos, es decir, en realidad todo el continente podría decirse que es heredero de originariamente españoles, ¿no? Es decir, que ¿dónde está el límite? Eso lo hemos impugnado la posterior instrucción que ampliaba el plazo. Y dice, la ley dice, oiga, usted tiene 3 años para pedir la opción y entonces la nueva directora general en el año 2024, la que sustituye a la hermana de Puente, también fiscal y también de Valladolid, es decir, que la conexión Puente parece evidente, dice, bueno, no, 3 años, pero los que hayan pedido cita previa durante ese proceso también, con lo cual el plazo ya se convierte en algo indefinido e indeterminado.

0: hemos acudido a la Junta Electoral Central y, por supuesto, todo eso lo vamos a impugnar judicialmente, porque al final, bueno, decía Spengler que un pelotón de soldados es el que salva la civilización, pero antes de ellos están los jueces. Y por tanto, y debemos confiar en los jueces. Los jueces han, pues están realizando una buena labor, sobre todo en los órganos judiciales, pues el Tribunal Supremo o la Audiencia Nacional, y en general los jueces. Yo soy muy, vamos, que en este aspecto hay que defender que ellos entienden la ley. La instrucción es una barbaridad, jurídicamente es inadmisible. Yo estoy convencido que esto lo vamos a ganar. Igual que estaba convencido que íbamos a ganar ante el Tribunal de Cuentas, ante el Tribunal Supremo, las sanciones que habían impuesto a Vox. Otra cosa es el tiempo, ¿eh? Porque los tiempos son tan importantes para hacer justicia. Puede haber una sentencia, pero con posterioridad al proceso electoral, y el mal ya está hecho. Nosotros estamos encima de esa trazabilidad. Yo creo que lo más importante es esa transparencia y la integridad del voto. Y muchísimas más acciones, ¿eh? Hemos impugnado judicialmente ayer mismo los dos contratos de externalización que firmó el Ministerio de Justicia con Neoris España y el Ministerio de Exteriores con Palco, esa empresa estatal cubana. Son dos contratos de externalización de servicio para que ayuden al Ministerio en la tramitación de las nacionalizaciones. Oiga, pero ¿cómo podemos aceptar que una empresa estatal cubana haya ganado un contrato? Es evidente que ha ganado el contrato porque tiene una baja temeraria, pero si los trabajadores, ellos pueden decir, usted no cobra sueldo, es decir, que no pueden competir con que nadie. Se han incumplido todos los reglamentos europeos al respecto, y por tanto nuestra batalla judicial va a ser implacable. Estamos en ello, ahora mismo es lo más importante, y sobre todo el trabajo que se hace en medios como este, porque muchas veces nos sucede que creemos que las conversaciones que nosotros mantenemos con nuestros allegados, familiares, amigos, compañeros de trabajo, son las conversaciones que tienen todos los españoles. Y no es así. Tenemos que conseguir llegar a todos los españoles y decirles, oiga, aquí se han establecido las condiciones para la alteración del proceso electoral. Y explicárselo a todo el mundo. Y yo creo que la mayor parte de los españoles eso les parece una barbaridad. Y si eso está en el debate público, a Sánchez le va a costar muchísimo más hacerlo. Muchísimo más. Yo creo que esto es muy importante, denunciarles, pedir transparencia, pedir la publicación de todos los datos, y luego, pues bueno, yo soy abogado del Estado en servicios especiales, y aunque muchas veces la realidad no me da la razón, sigo creyendo que dentro de la administración pública hay muy buenos funcionarios que van a cumplir. La Junta Electoral Central ha sacado una resolución que no nos da la razón, pero hay cuatro votos particulares, hay cuatro miembros de la Junta Electoral Central que dicen, oiga, esto es una barbaridad. Se está nacionalizando masivamente a gente en virtud de una instrucción ilegal. Esos entran en el censo electoral y además se les asigna un municipio para votar a voleo, en el fondo. Bueno, pues nosotros vamos a continuar, ir al Tribunal Supremo y que sea el Tribunal Supremo el que resuelva esta cuestión, que es esencial. Nos estamos jugando, bueno, el futuro próximo de España y, por supuesto, eso que llamamos democracia, ¿no? Si los españoles son los dueños del poder político, la comunidad nacional es el titular del poder político originario, los españoles tenemos que exigir que quienes votemos seamos efectivamente españoles y no con trampas.
1: Don Xavier Horcajo.
2: Pues me gustaría conocer tu opinión como jurista de la justicia en Europa. Yo tuve ocasión, por una amistad con uno de los miembros del tribunal cuando lo de la doctrina Parot, de conocer cómo funciona eso y cómo pues hay una tela de asfalto sobre las decisiones que imponen los gobiernos a sus magistrados designados en los tribunales europeos, ¿no? Y cómo de repente pues un tribunal cambia de opinión porque ha habido un cambio político y el que manda el gobierno de Madrid resulta que tiene unas reuniones con sus colegas del tribunal allí y les dice, no, ahora hemos cambiado, ahora estamos con esta posición en el tema Parot. Y los otros hacen lo que obedientemente no entran en materia, simplemente pues dicen sí o dicen vamos, por supuesto, encantados de haceros este favor. Y ese mercadeo, yo creo que la gente no lo conoce. Uh-huh.
0: Bueno, pues lo has explicado razonablemente bien. Aquí el problema es que el Tribunal de Justicia de la Unión Europea es una institución de la Unión Europea. Y no es un órgano judicial como podemos nosotros imaginar, un juzgado de instrucción o un juzgado de lo contrario.

0: contencioso administrativo en España es un instrumento del proceso de integración europea. Y expresamente ellos dicen, nuestro trabajo es caminar hacia la integración europea. Y por tanto, cuando un juez o un funcionario va a afrontar ese determinado asunto, siempre está pensando que su objetivo es la integración europea. Es decir, vamos a cargarnos todo aquello que, a nuestro juicio, perjudica la integración europea y, sin embargo, vamos a apoyar todo aquello que le quita poder a los gobiernos. Lo hemos visto en infinidad de ocasiones. Voy a poner un ejemplo con Hungría. Hungría aprobó una ley que yo creo que a cualquier persona le parece razonable, que es que las ONGs, fundaciones dentro de Hungría tuvieran que publicar si recibían fondos de estados extranjeros y en qué cuantías. Estados u organizaciones extranjeras. Sobre todo, evidentemente, el gobierno y el parlamento húngaro tenían la intención de que las aportaciones de Soros y todo el mundo Soros dejasen de ser opacas. Entonces, oiga, pues esta ONG la paga Soros, pues bueno, ya sabemos todos. El Tribunal de Justicia de la Unión Europea dicta una sentencia diciendo que esa ley es contraria al tratado. Y dice que porque afecta a los datos de carácter personal. En paralelo a esa sentencia, la Comisión Europea estaba presentando iniciativas para que esos mismos datos se publicasen, pero con un reglamento europeo y con normas europeas. Esta es la cuestión. Entonces, esos jueces están pensando en, no, hay que cargarse la ley húngara. Ahora estamos viendo lo que está sucediendo en Hungría. El nuevo partido en la oposición, que ganó en las últimas elecciones, está destrozando el Estado de Derecho en Hungría. Ni una sola declaración de von der Leyen, de ningún comisario, de Weber, el líder del Partido Popular Europeo. Les da igual el Estado de Derecho, les da igual la norma, les da igual la justicia. Solo quieren poder. Es el poder por el poder, es el control por el control. Y por tanto, esa posición de disidencia total en la que está Vox ahora, con Patriotas por Europa, está más que justificada. Está más que justificada porque lo vemos todos los días. Si esto lo hace Orbán, muy mal. Si lo hace Peter Maguire, que le sucede, e incluso peor, muy bien. Pero incluso pasan los medios. A ver, los medios españoles han estado hablando verdaderas barbaridades de Víctor Orbán, pero barbaridades. Y ahora con lo que está sucediendo, un cambio constitucional en Hungría, por la puerta de atrás, con una velocidad brutal, destituyendo al presidente de la República, destituyendo al presidente del Tribunal Constitucional de un día para otro, pues ni un articulito en los medios del régimen, ¿no? Y cuando digo el régimen de Ferraz y el régimen de Génova.
1: Bueno, es que anoche entró la policía, la fiscalía en la sede de Fidesz.
0: Sí, sí, se llevó las bases de datos de los afiliados.
1: Sí, sí, sí. No, es tal el apoyo de von der Leyen que Peter Mayer es del Partido Popular.
0: Claro.
1: O sea, que no es que estén en silencio, es que lo acogen dentro del partido.
0: Claro, claro. Él está dentro del Partido Popular Europeo, igual que estaba dentro del Partido Popular Europeo, o está Tusk, que hizo prácticamente lo mismo cuando alcanzó el poder en Polonia. Esto es el problema de Bruselas, es este, que se premia a un tipo como Sánchez, que ha rendido la frontera sur, y a los que estaban defendiendo las fronteras en Polonia y en Hungría, se les sanciona, se les castiga, se les persigue, se les humilla. Durante años los jóvenes húngaros no han podido disfrutar del programa Erasmus. Les da igual la educación de los jóvenes húngaros, la formación, la libre circulación. Hay que entenderlo. Son auténticos. ¿Y por qué se lleva también Úrsula con Sánchez? Porque en el fondo yo creo que pueden ir al mismo psiquiatra. El diagnóstico no va a cambiar mucho.
2: Hay un último punto, don Jorge Buxadeque, que me gustaría tratar. Estamos en España muy preocupados por los incendios que van calcinando el terreno, y aquí hay una relación directa con las políticas medioambientales impuestas por Europa, el Pacto Verde Europeo, la famosa Agenda 2030, una estrategia que llaman de la granja a la mesa, que queda muy bonito en el papel, pero que en realidad lo que hacen es asfixiar al sector primario español. Lo de los incendios es una consecuencia directa de quien no controla bien el campo. Si el hombre no controla el campo termina matando, en el sentido de que no se pueden frenar esas llamas. Yo no sé cómo está viendo Europa todo esto, teniendo en cuenta cuáles son las políticas agrícolas que vienen de Europa, lo que nos imponen, y toda esta cuestión relacionada con cómo el sector primario, que fue muy potente en nuestro país, se está viendo asfixiado, ¿no?
0: Pues el cambio climático. Esa es. Para Bruselas, el problema es el cambio climático. y ya está. Y entonces es que es perfecto, porque es que es un argumento implacable, cerrado, no.

ya está, es el cambio climático y esto no se discute. La situación es muy grave. Muy grave porque decimos los, y es una frase real, que además no se la ha inventado ningún político de Vox, es la frase que te cuenta cualquier persona que vive

0: científico libre y muy interesante, y seguro que aprenderíamos cosas y obligaría al ser humano a adaptarse, ahora se ha convertido en puro fanatismo. ¿Qué ha sucedido? Que es que ahora tenemos muchas poblaciones donde viven 50 personas, 60 personas, con una media de edad de 70 años. Ellos no pueden hacerlo. Evidentemente, es decir, que ahí tiene que haber un cambio total de modelo, de promover la vida en municipios pequeños, mejorar las infraestructuras, trasladar población allí, pero no trasladarla coactivamente al modo estalinista, sino trasladar con incentivos para que la gente vaya allí, para que sea rentable. Pero cuando no es rentable ser agricultor o ganadero por todo lo que se está probando desde Bruselas y desde Madrid y desde las comunidades autónomas, evidentemente condenas al sector. Yo siempre digo en broma, ¿por qué narices solo puede ser rico o no rico, vivir acomodadamente, un profesional liberal que trabaje en Madrid, Barcelona, Bilbao, Valencia? Nosotros queremos que los agricultores se ganen muy bien la vida y que ganen mucho dinero. ¿Por qué no hay relevo generacional? Pues básicamente porque un chaval de 17 años que ve a su padre y a su abuelo pero aperreados, trabajando 365 días y que luego vea los ejemplos de lo que ve en la televisión como triunfadores, y pues para ganar limpio 500 euros al mes, pues es que prefiere irse a servir copas a un bar en la costa. Pero si eso fuese rentable, si pudiesen tener sus descansos, si no hubiese persecución de la administración, si no tuviesen que rellenar 17 formularios exactamente iguales, que además no se lee nadie. Porque el formulario debe presentar en el municipio, en la diputación provincial, en la comunidad autónoma, en el estado, en la comunidad económica europea. En fin, una barbaridad. Y si hubiera solo un puñetero formulario y se rellenase fácil, o te lo rellenase el propio funcionario, y no tener el agricultor tiene que dedicarse a cuidar la tierra y el ganadero a cuidar a su ganado. Y lo hacen muy bien. Tenemos la mejor agricultura y ganadería del mundo. Yo no tengo ninguna duda. Pero claro, luego firmamos acuerdos comerciales o lo firma von der Leyen para que venga toda la ganadería de América a que, pues oiga, pues no tiene ningún sentido. Y eso es muy doloroso. Yo, vamos, lo vivo muy mal. Lo vivo muy mal y sé que soy un urbanita, ¿eh? No soy un hombre de campo, pero lo vivo muy mal porque es la España auténtica, es la España real. Ese agricultor, ese ganadero sobre todo, no tiene ni un día de vacaciones. El concepto de ocio no existe para ellos. Y sin embargo hay gente que vive en las grandes ciudades que todo es ocio para ellos, tomando decisiones que les perjudican y les arruinan la vida.
1: Y eso es algo, como decimos, muy preocupante, pero por suerte hay un grupo en el Europarlamento que está poniendo pie en pared, que es el grupo de Patriots, y vamos a intentar, en la medida de lo posible, que no sigan estos desmanes. Yo siempre me gusta terminar con un punto de esperanza
0: Sí.
1: diciéndoles que tienen muchísimo trabajo por delante. Yo les animo a que sigan con esa parte jurídica en la que tienen, ya les digo, muchas horas que echar y que es fundamental, ¿no?
0: Sí, yo también prefiero irme con una voz de esperanza. Año 2027, en abril hay elecciones en Francia. Si gana Rassemblement, si gana Marine Le Pen, va a haber un cambio total en Europa. Pocos meses más tarde va a haber elecciones en España. No sabemos el día y la hora, ¿eh? Pero llegará, ¿eh? Como
1: Llegará
0: dice
1: ese
0: el
1: momento.
0: Evangelio, no sabemos el
1: Llegará.
0: día y la hora, pero llegará. Y puede haber un cambio de gobierno. En septiembre hay elecciones, septiembre, octubre, perdón, hay elecciones en Polonia y va a haber un cambio de gobierno. Y en diciembre hay nuevamente elecciones en Italia y esperamos que Giorgia Meloni reedite su gobierno en Italia. Los cuatro de las cinco grandes naciones europeas. Si en esas cuatro naciones hay un cambio de gobierno, no voy a decir que hemos salvado Europa, pero hemos sentado las bases para recuperar todo lo que nos han robado, que entre otras cosas es la prosperidad, la seguridad y la libertad.
1: Estamos por suerte en ese camino. Don Jorge Buxadé ha entrado en el estudio de Eric Gutiérrez. Hoy lanzábamos una encuesta relacionada con el refranero español y le invito a usted si quiere participar en ella. Don Eric, ¿nos recuerda la pregunta que lanzábamos a la audiencia?
2: Vamos con ello. Sobre No sé si ahora se me escucha. Sobre el caso Zapatero, como el refranero español es muy rico, ¿qué refrán cree que define mejor lo que está pasando? Nosotros dábamos cuatro opciones. Piensa mal y acertarás, cuando el río suena agua lleva, por la boca muere el pez o Zapatero a tus zapatos. No sé si le gustan estos cuatro o quiere poner otro sobre la mesa.
1: Hay muchos refranes
2: Hay
1: muy
2: muchos, hay muchos,
1: buenos
2: hay muchos.
1: relacionados
3: Puedo
1: con.
3: sugerirte uno si quieres.
0: Venga.
3: Quien mal anda, mal acaba.
0: Sí.
2: También la gente ponía
0: Dime con quién
2: cuando.
0: andas ahí, ¿no?
2: Sí.
0: Y te diré quién eres.
2: Hay gente que ponía cuando las barbas de tu vecino veas cortar por las tuyas a remojar,
1: Dime con
2: la
1: quién
2: avaricia rompe el
1: andas.
2: saco.
1: Bueno, la avaricia rompe el saco,
2: Sí,
1: sí,
2: sí, sí, sí,
1: efectivamente.
2: sí.
1: Dime con quién andas y te diré quién eres.
2: A todo cerdo le llega Susan Martín, también nos han puesto.
1: Cree el ladrón que todos son de su condición.
2: Efectivamente.
1: Don Antonio, ¿se anima usted con algún refrán?

0: yo de los que hay he votado por Cuando el río suena. No, piensa más y acertarás, porque con Zapatero desde que salió en 2002 es que no se podía pensar bien y mira, un cuarto siglo después estamos viendo
1: con todo el socialismo, ¿verdad? En plan de, si es que eran socialistas, si es que es casi sinónimo de ser cacos, de ser ladrones.
0: Se puede estar,
1: ¿no?,
0: equivocado ideológicamente, Carmen, y ser honrado. Sí. Que es una cosa diferente de lo de Zapatero, que es que ni siquiera ya sé si es socialista, si no sé lo que es un fanático, un sectario, alguien que promueve el odio entre los españoles y que a cambio de eso se lo lleva calentito.
1: Pero esto es lo de la pregunta de siempre, ¿hay algún socialista bueno? Pues alguno habrá, ¿no? ¿Algún justo habrá? Pues habrá, pero es que yo no los he encontrado, el socialismo de momento...
2: Entre los votantes sí.
1: Entre los votantes sin duda, pero
2: es
1: también...
2: Es lo único que nos tiene que preocupar,
1: pero
2: los
1: votantes. Don Jorge, en muchos casos también es por esa ingenuidad de ese votante hooligan que a veces no se plantea qué está votando, que está votando un color, una sigla, una historia. Pero luego cuando ves todas estas cosas, por eso nosotros les invitamos a los oyentes a que divulguen este mensaje, el de la rebelión cívica, ¿no? Que se planteen las cosas, que lo cuenten, que hablen en su entorno directo.
2: Sí, yo creo que es muy importante, Carmen, que todos, yo el primero, todos tenemos un vecino, un amigo, un compañero de trabajo que tú sabes que es del PSOE o crees que es del PSOE tal, y muchas veces se renuncia a tener esa pequeña conversación. Y yo creo que hay que tenerla. Los oyentes de Radio Libertad, del Toro, tienen que tener esa conversación, porque muchas veces pues se pierde una oportunidad por no tener esa conversación. Nosotros no podemos tener prejuicios, tenemos que ir a contárselo a todo el mundo, a contarles la realidad. Porque hay muchos que, de verdad, que hay muchísima gente que solo escucha la SER y ve determinadas televisiones, y por tanto viven fuera de la realidad en la que vive el oyente de Radio Libertad, o ¿no? Y yo creo que es muy importante contarlo y luego ellos ya tomarán las decisiones.
1: 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Don Eric Gutiérrez, hay muchos refranes, no nos da tiempo a decirlos, les vamos a invitar a que acudan a las redes sociales para ver todos ellos. Y permítame darle las gracias a los integrantes de esta mesa de análisis. Don Jorge Buxadé, muchísimas gracias por haber estado con nosotros. Don Antonio Muloni, muchas gracias.
0: Muchas gracias.
1: Don Xabier Orcajo, le seguimos lógicamente en
3: muchas
1: su programa.
3: Gracias.
1: Muchas gracias a todos. Y ahora sí, nos vamos con el análisis que nos llega directamente desde Málaga con nuestro amigo Paco Linares. Paco, buenos días.
4: Gracias. Saludos. El testaferro de Zapatero, Julio Martínez, ha ratificado oralmente lo que en principio le escribió al juez José Luis Calama. Resumo lo que ha dicho don Julio. Zapatero era el jefe de la trama, que entre otras cosas, pues le sacó a los españoles vía ministros de Sánchez 53 millones de euros para rescatar a una línea aérea venezolana, la línea llamada Plus Ultra. Y por ese dinero que les sacó a los españoles, Zapatero ganó 530.000 euros. Por cierto, Zapatero decía de Julio Martínez que era su amigo. No, Zapatero no tiene amigos. ZP solo mantiene contactos de interés. La amistad es otra cosa mucho más selecta y seria. La amistad no se compra. La amistad no se compra. Hay una frase atribuida al célebre escritor John Steinbeck, que afirma: todo lo que se puede pagar con dinero es barato. Lo que de verdad tiene valor, como el amor, el cariño hacia alguien, lo que se da sin pedir nada a cambio, el tiempo que se le regala a un amigo, eso no tiene precio. Eso es amistad con mayúsculas. Entre Rodríguez Zapatero y Julio Martínez solo había intereses, no amistad, porque la amistad no se compra. Mañana más y mejor. Punto final.

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0: Hola, bienvenidos una vez más a este encuentro de recuerdos España en la memoria. En este caso, para mí, lo que he preparado y seguramente el desarrollo del programa va a ser muy emocionante, porque es una etapa de mi vida que fui también pionero. Nunca olvidaré a mi madre, que yo, tras darle la lata, sin que mi padre se enterara, me compró una guitarra eléctrica a plazos. Y no solamente esa era la meta, ya tenía la guitarra eléctrica y después vino el amplificador, pero luego fue el entrar a formar parte de un conjunto de aquellos que proliferaban por toda España y concretamente aquí en la Comunidad de Madrid. Y fueron los Incos, después vinieron los Marines, después vinieron los Big Sound, infinidad de grupos, incluso estuve una temporada de bajista en el grupo que acompañaba a Maribel Yaudes, que todos la recordáis como Karina y que estuvo ya en este programa. Fue una época muy bonita y tengo que decir que después, pasados los años y yo ya dedicándome a esto, un día recibo una llamada telefónica del invitado que está aquí con nosotros, que se llama, él se autodenomina Pepe, José Bell. Pepe, nunca olvidaré un día que suena el teléfono y eras tú el que estabas al otro lado de la línea y me dijiste, ¿Alfonso Arteseros? Y yo dije, sí. Y me dijiste, acabo de llegar de Valencia, he estado con pioneros de la música valenciana, comiendo con ellos, tienen una asociación y he hablado con muchos compañeros tuyos de aquella época y quiero crear esa asociación. Y esa asociación existe en la actualidad, se llama PMP, Pioneros Madrileños del Pop, y él, Pepe Bell, es la que la crea, pero es que Pepe Bell, en la época que a mí mi madre me compró la guitarra a plazos y sin que mi padre se enterara, y que entré a formar parte de aquellos primeros conjuntos de los años 60, sería el 62, el 63, antes de que me dedicara al tema de manager y posteriormente a lo que vengo haciendo y a grabar y a crear un archivo impresionante. Él estaba muy ilusionado con crear una asociación. Bueno, cuéntalo tú. ¿Y la creaste?
1: Bueno, no. Primero quería hacer un encuentro de aquellos que fueron mis ídolos.
0: Y lo conseguí.

0: ¿Vale? Porque después, como bien dices, del viaje aquel que hice a Valencia, de unas jornadas que organizaban allí los pioneros valencianos, y haber hablado previamente con un buen amigo nuestro, Vicente Martínez, que hizo de anfitrión presentándome a todos aquellos artistas de allí, pues me vine con la idea de crear el primer encuentro de músicos madrileños del pop y del rock, lógicamente. Sí, sí. Y luego, previamente, después de aquello, ya se hizo, digamos, te acordarás, en la Sala Berlanga, se hizo una oferta de crear una asociación como vínculo, pues, de varias cosas. Primero, de defender todas aquellas dos décadas que están totalmente marginadas porque no hay comunicación, o sea, no hay nada, no hay ningún programa. Aquello han pasado las décadas y se ha olvidado. Eso en primer lugar. Y segundo, pues tener siempre un vínculo de reunión, pues a través de las comidas que hacemos, etcétera.
1: Lo conseguiste, fuiste tú el artífice. Sí, sí, y claro, pasa una cosa, él no perteneció en aquella época a ningún grupo, pero tiene una colección de guitarras eléctricas increíbles y tiene una colección discográfica de discos de aquella época, sí. Y es el artífice de que nos reuniéramos, y hoy lo vamos a ver, no solamente en la Sala Berlanga, que tiene que ver con las GAE, sino un concierto impresionante, inolvidable, en el que participé yo con mis audiovisuales y recordando aquella época, en el Rialto.
0: Así es.
1: Y consta, porque aquí está, y vamos a ver que es muy emocionante. Yo me he emocionado mucho preparándolo, porque primeramente vamos a ver una primera entrega de un trabajo que yo realicé cuando empecé a dedicarme a esto de el vídeo y de conseguir reunir un archivo, y grabé prácticamente a todos, no solamente madrileños, sino catalanes, valencianos, de Andalucía, y he hecho una pequeña selección. Aquel trabajo se llamó La Puerta Verde.
0: Sí.
1: Y yo he hecho una reunión, sinopsis, en imágenes, pues ni más ni menos que de un Enrique Guzmán, que tuve ocasión de conocerlo y entrevistarlo, del Price de aquella época, Los Pequeñiques, Los Relámpagos, Karina, Miki Los Tonis, Masiel, Los Brincos, Los Mustang, Los Bravos y Los Canarios. Lo vemos y lo escuchamos. Tengo que decir que esto tiene un valor incalculable, porque muchos de los que vais a ver, por ley de vida, ya no se encuentran entre nosotros. Y es muy emocionante, por lo menos ha sido muy emocionante para mí. Yo preparándolo me he emocionado.
2: Aprendí a tocar la guitarra cuando yo tenía 7-8 años, y de ahí nos reuníamos, nos poníamos a cantar canciones. Entonces escuchábamos mucho a Jim Vincent, a los Blue Caps, a Richie Valens, eran nuestros ídolos. El rock and roll nos abrió la puerta de la niñez a la pubertad, a la juventud, y con ella empezamos a tener las inquietudes que tiene la gente joven, la atracción por las muchachas, y nos llevó a formar un grupo en la que las reuniones, pues, nos poníamos a cantar, y el que cantaba más rock and roll se llevaba a la muchacha más guapa. Cuando grabé Dame Felicidad, aquí en España la canción estuvo muy de moda durante mucho tiempo. Yo supe que había ganado entonces el disco de oro que entrega el Ministerio de Información y Turismo, que es un trofeo que se entregaba, hasta entonces se había entregado solamente a artistas de habla inglesa, de Presley o a Polanca o a Johnny Holiday o a Sylvie Vartan. Y era la primera vez que un artista de habla latina ganaba, extranjero, quiero decir, ganaba ese premio. Entonces yo vine a España la primera vez hace más de 20 años a recibir de manos del Ministerio de Información y Turismo, que se llamaba entonces, el disco de oro por Dame Felicidad en España. Ese fue mi primer viaje a España.
3: Era el momento en que aquí en España empezaban a resurgir conjuntos por todos los lados, conjuntos con unos sistemas

0: verdaderamente precarios. Recordamos que, bueno, pues tener una batería Ludwig o una batería Premier o una guitarra Fender era como para cualquiera de nosotros en este momento decir, pues tengo un Mercedes, era algo como una meta a alcanzar. Y se utilizaban pues guitarras españolas con unas pastillas que se compraban en las casas de música y se le ponían de mala manera. Se utilizaban amplificadores como esos que había en las tómbolas de válvulas todavía, que tenía una carcasa gris y que ardían cada dos por tres. Se utilizaban entonces los baffles hechos en casa sin casi ningún tipo de técnica, ninguna medida, como buenamente salían, con altavoces que uno podía traer o de Andorra o de Gibraltar, o bueno, pues se sacaban altavoces quizá hasta de aparatos de radio. Era un momento de la música moderna muy, muy, muy, muy incipiente y había un gran entusiasmo.
1: Nosotros ya desde un principio teníamos intención teníamos ganas de ser creativos, de hacer cosas propias, pero la compañía de discos siempre pretendía que...
2: No nos dejaba grabar temas nuestros, entonces siempre nos obligaba a grabar temas que venían de fuera.
1: Sí, entonces hubo una etapa hasta el 64 por donde pasaron por los Pequeñiques, donde no pasaron, sino que se iniciaron músicos importantes de la música de España de hoy, como por ejemplo Junior y luego Juan Pardo. Grabó unos discos importantes con nosotros, incluso pues era el cantante oficial que teníamos en el año 64 cuando hicimos el éxito este de, ¿te acuerdas? De
3: Los Cuatro Moleros, que era el tema en que no cantaba él.
1: Es el tema de Los Cuatro Moleros.
3: Pero además se cantaba.
1: Exacto, era una cosita así.

0: más o menos.
1: Es más batería.
0: Sí, con más batería, más bajo, más de todo. También. Lo que pasa es que este número realmente tiene mucha historia porque García de la Vega lo puso de sintonía en un programa de televisión. Y tenemos que dar las gracias a él porque la compañía de discos se negaba rotundamente a que hiciéramos cosas originales. Y fue un gran éxito, fue la primera vez que un conjunto de rock español alcanzaba las listas de ventas de éxitos y llegábamos a ser el número uno con un disco de oro concedido por la Radio Nacional de España.
2: Aquel disco, recuerdo que estrené la guitarra esta, que
0: sí,
2: esta es una guitarra que se puede decir que tiene mucha historia, porque es una guitarra de las que en estos momentos, incluso en Estados Unidos, se cotiza como
0: prehistórica, vamos.
2: Bueno, prehistórica, es una guitarra de colección, vamos a llamarla. Aparte de que el sonido de estas guitarras, que eran fabricadas prácticamente
0: las bobinas,
2: cosa que ahora ya no se hace, pues tienen un sonido especial, inclusive ahora están intentando volver a imitarlas, a base de envejecer incluso las pastillas electrónicas que llevan, que eso es otro motivo por el cual parece ser que el sonido también va ganando. La prueba está que esta guitarra, yo la comparo con otras guitarras eléctricas que tengo también aquí y no me suena ninguna nueva igual que esta.
0: Realmente ahora que hablamos de estas guitarras, y no es que estemos haciendo propaganda a la compañía que las fabrica, es que todos los conjuntos que nacimos en aquella época, y no eran muchos porque estaban los estudiantes, por ejemplo, también, del cual José Barranco luego llegó a ser cantante del grupo nuestro, estaba por ejemplo Los Relámpagos, pues la envidia de todos ellos era poder tener una guitarra Fender, y nosotros fuimos los primeros de tener la Fender con su eco, quizá un poco tratando de imitar el sonido Shadow.

0: En aquella época se juntaba una serie de personas, se marcaba un, dos, tres, cuatro, y eran todos juntos y a ver qué pasaba, a ver qué salía.
1: ¿Cómo fue?
0: Había que hacerlo de verdad, y si no se hacía, pues no salía.
2: Bueno, hay que imaginarse que se grababa en dos pistas. Prácticamente los instrumentos con los que se grababan eran los mismos que se actuaban. Todos tenían soplidos, sonidos distorsionados. Recuerdo que había que echarles mantas por encima para tratar de aislar unos amplificadores.
1: Sí, para que no vibraran los altavoces.
2: Y además
1: unos instrumentos pagados astutamente a plazos.
2: ¿Sí?
1: Porque en general...
2: Y no siempre.
1: En general había una serie de grupos que por sus posibilidades económicas pues podían presumir de tener entonces unos equipos que pues bastante aceptables. Entonces los que no tenían, no éramos ninguno hijos de papá, pues teníamos que comprarlos pues a plazos, tranquilamente. Entonces pues había personas que aún perduran y que siguen siendo amigos a través de los años, como es, por ejemplo, Pedro Leturriaga, que era una persona que entonces pues nos fiaba y nos daba los instrumentos a plazo. Que había que decirlo, que además es que eran caros y malos.
3: Bueno, yo empecé aproximadamente a cantar sobre los años 62-63. Era una principianta muy tierna en una adolescencia casi en puertas. Entonces, empecé porque me gustaba muchísimo la música. Yo recuerdo, pues eso, con 14, 15 años, que escuchaba discos que llegaban a casa a través de mis hermanos, que eran los que hacían los guateques, de Bill Haley, de Ricky Nelson o Brenda Lee. Recuerdo que me impresionó mucho Brenda Lee. Yo pienso que en aquella época éramos todos más o menos en una edad, pienso que aproximada, nos gustaba la música y bueno, empezábamos en ese Madrid con esa gran movida.

0: O me iba el rollo y el teatro y no estudiar, me apunto a un coro inglés para seguir disimulando. Y después ya soy el bufón de la familia Carreño cuando venía el rey Hussein a las veladas de Amán, y yo pues me estremecía a mi aire oyendo a Bill Haley y sus cometas y a cualquier rock and rollero de turno. Esto, ahí vuelvo a España, me engancho con los Tonys y sigo haciendo vacilón, y hasta ahora. Y ahora os paso el micrófono a Enrique, que es el fundador, uno de los fundadores de los
1: Tonys. Bueno, yo soy bastante, bueno, mucho más joven que Miguel, claro. Yo nací en el 44, 1944. Nací en Barcelona, en la ciudad condal, y entonces pues me gustaba siempre enredar con las cacerolas y con las cosas estas que había en la cocina, y me puse a tocar pues esto, la batería, ¿no? Esto que hay aquí detrás. Me costó mucho tocarla porque no había instrumentos, no había posibilidades de tenerlos, pero bueno, ya charlaremos de todo un poco. Tuve la suerte de conocer a Miki y después de conocer a Paco, que es muchísimo más joven que Miki, que yo, claro.
2: Pues nada, yo realmente, ¿qué voy a decir?
1: Pues que te llamamos el niño.
2: Aquí está el objetivo de mi vida. Tenía yo 12 o 13 años y mi padre tuvo la ocurrencia de comprarme una guitarra porque no había forma de sacar partido de mí. Y ya era difícil en aquella época que un padre dijera, bueno, hijo mío, deja el colegio porque eres imposible.

0: Yo un día conocí en un ascensor a un chico que se llamaba Miguel, se apellidaba Ríos y era de Granada. Entonces yo convencí a mi padre de que ese chico tenía mucho futuro, que le gustaba el rock y que había que ayudarle. Yo iba a ver los ensayos de los Pequeñiques, más tarde a los de los Relámpagos. Y un día también, hablando con Augusto Alguero padre, cuando yo todavía no soñaba con dedicarme a esto del espectáculo, surge un grupo que se llama Los Brincos. Y yo convenzo a mi padre, que estaba muy por la canción melódica, que los grupos eran el futuro de la música joven, entonces pop, en este país. Entonces mi padre, que me hacía mucho caso por aquello de que no era la voz de la experiencia, sino la voz de la gente un poco chiflada, de la gente joven, coge a Los Brincos, se pone una capa española igual que ellos y se van a Londres a grabar.
1: El primer conjunto Brincos éramos Juan Pardo, que ya estaba un poco metido también con nosotros, aunque él estaba entonces cantando con los Pequeñiques, le interesaba mucho el proyecto. Iba a haber estado mi hermano, que desgraciadamente no pudo participar del grupo por esto del accidente, y una persona como hermano mío también, que está aquí conmigo, que le llamamos un día estando empezando con toda la idea, con los ensayos, que es Manolo González, y que apareció en casa con su bajo, y que me acuerdo que lo primero que le dijimos al ver aparecerle en casa, a verle aparecer con su bajo, es: a ver, tócanos el solo del bajo del Nibram, de una canción de los Shadows. Y entonces cogió su bajo, pim, pum, pum, pum, las dio todas y dijimos: Chato, pa'l grupo.

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0: Yo tengo algunas vivencias que se quedan ahí grabadas con mucho cariño. Una de ellas fue esta de un Orwell Lord, que a Lemmy Lord nos vino con este invento que nos gustó de entrada. Una música maravillosa, Pachelbel se llama, ¿no?
1: El canon.
0: Y nos pareció increíble. Y él tenía esa idea tan original de decir, bueno, aquí vamos a meter una melodía encima, a ver cómo lo hacemos. Estamos en un estudio. Apagó la luz, ¿te acuerdas? Un poquito lo puso la cosa tenue.
1: Sí, bastante.
0: Estábamos calentitos de grabar, ya que estábamos grabando.
1: Sí, estuvimos grabando maquetas. Claro.
0: Estábamos en el momento óptimo. Y este hombre, para esas cosas, es que él sabía cómo captar. Y entonces, claro, pues cuando nos dimos cuenta, estábamos oyendo esa música y nos iba marcando cuando cantaba uno, cuando cantaba otro. Y parimos esa canción así improvisada. Luego matizamos un poco el texto y tal, y quedó ese tema que. Precisamente fue un éxito.
1: El primer éxito internacional.
2: ¿Os acordáis que el Rain and Tears de Aphrodite Child estaba basado también,
1: en el canon? También,
2: bueno, y muchísimos temas, porque la base armónica que tiene ese tema
1: Se siempre anda.

0: Bueno, yo la etapa que recuerdo con vosotros era que teníamos, o sea...
1: Tú tenías un coche.
0: Teníamos 40 galas en 30 días, ¿no? Era la época...
2: De los tripletes.
0: De los primeros que empezamos a hacer doblete y triplete. O sea, que había una demanda muy grande de los puestos. Entonces yo me acuerdo también un día que, hablando con Julio Iglesias, él le estaba cobrando por gala, creo que eran 15.000 pesetas tarde.
1: Él estaba
0: y
1: 20.000
0: tarde
1: 500 pesetas.
0: Sí, entonces gala. Él habló conmigo y me dijo, jolín, vosotros qué suerte tenéis, ¿no? Como dudando que él algún día pudiera llegar a conseguir el caché que en esos momentos teníamos nosotros, que era 90 una sesión y 100.000 tarde y noche. ¿Te acuerdas?
1: Sí, sí, sí. ¡Ah, qué bien!
3: ¡Ay, qué bien!

Inglaterra entonces, pues de alguna manera estaba a la vanguardia absoluta de lo que era la música. Nosotros recibíamos

música inglesa y alucinábamos por un tubo, de tal manera que lo único que podíamos hacer es ir a Inglaterra con el fin de tener éxito aquí en este país. En España, supongo que entonces sí había estudios calificados o cualificados en este caso para poder haber hecho las grabaciones. Lo único que todo el mundo graba en España, nadie había funcionado realmente a nivel internacional, y curiosamente de cara a este grupo había una serie de gente verdaderamente interesada y muy involucrada en el proyecto que decidió que el grupo fuese a grabar en Inglaterra. Curiosamente el grupo no grabó, eso es otra anécdota distinta, no tiene nada que ver con la pregunta. El grupo no grabó allí en Inglaterra, grabaron otros por el grupo por provocación exterior. Es decir, había unas anécdotas dentro del sindicato en Inglaterra. Nosotros nos presentamos, que eso es muy gracioso, porque nos presentamos con nuestras guitarritas ahí muy ilusionadas, pensando que íbamos a entrar en pleno estudio, en plena grabación, y nos encontramos el pleno estudio lleno de plena gente, maravillosa gente, por cierto. Bill Sullivan me sustituyó en la mayor parte de las grabaciones que el grupo Bravos realizó allí. Yo me recuerdo solamente del guitarrista, porque concretamente era el elemento básico en el que yo tenía que intervenir. Curiosamente también él aprendió algo de mí, era una serie de anécdotas interesantes dentro de la proyección de los temas que tenían cierto acento español. Entonces, de alguna manera, mi proyección como guitarrista se vio identificada entonces hace 20 años de esto. Consecuentemente, se hicieron las grabaciones en Inglaterra por un motivo únicamente de fiabilidad. A raíz de entonces, todo el comercio se estableció desde entonces, desde allí, y de allí se proyectó a España, y en España hubo éxito, gracias quizá a esa anécdota exterior.

Trabajamos, trabajamos en un sitio muy famoso que se llamaba The Brill Building. Y The Brill Building era donde tenían los tokens su oficina. Y grabábamos las maquetas todos los días en los estudios de

0: sea, que estaba muy cerca, en la calle 48, en aquel momento esquina casi el doble. Y entonces todos los días bajábamos y tal. Entonces uno de los días, nosotros nos quedamos en el Hotel Victoria. Entonces bajábamos del hotel y nos íbamos directamente caminando hacia el estudio. En el estudio, un día, de repente llegamos y encontramos un montón de gente allí, había fotógrafos y tal. Y, no, y el portero no nos dejaba entrar, porque no nos conocía, porque ya llevábamos ya 2 semanas ahí trabajando. El portero nos conocía, nos dijo, no, no se puede entrar y tal. Y todo el mundo con cara, como muy asustado. Por fin, llega uno de los productores nuestros, que se llamaba Mitch Margo, que era uno de los 2 hermanos Margo, de los Talkings famosos, y Mitch nos dijo, venid conmigo. Entonces entramos a uno de los controles, y el control se comunicaba con los otros controles por unas peceras, por unos cristales. Entonces estaba cerrado, y allí esperamos casi toda la mañana, estuvimos esperando, y casi al final de la mañana, bueno, vemos que se abren las cortinas, y como que ya habían terminado la sesión, y nosotros entonces salimos del estudio para entrar, y cuando estábamos saliendo, miramos hacia atrás y por la pecera vimos a Elvis, al rey Elvis, que era el individuo que había estado grabando allí toda la mañana, haciendo unas maquetas con un grupo vocal, con el nombre de Four Seasons, me parece que era algo así, o de Four, no sé qué. Y bueno, pues después fue esa especie de emoción inenarrable, ¿no? De entrar donde había estado él y el micro donde había estado cantando, entonces, chorradas, ¿no? Que en aquel momento tenían un valor incalculable, porque para todo el mundo Elvis era la génesis de todo el movimiento.
1: ¿Verdad, Pepe? Qué emocionante ver a un Alfonso Sanz de los Pequeñiques.
2: Sin duda.
1: Los compañeros de Mickey, que eran los auténticos Tonys, que ya no están entre nosotros. Componentes de los Relámpagos.
2: De los Mustang.
1: Un ya... Tony de los Bravos, que además... colaboró conmigo musicalmente en muchos audiovisuales, todo tuyo.
2: Así es, es una pena, pero es ley de vida, así que... Bueno.
1: Pero qué bonito lo que hiciste, reunirnos a todos.
2: Bueno, pues aquello, como igual que te llamé a ti, pues llamé, pues te puedes imaginar, a una lista que tenía yo confeccionada, sí, que me fueron facilitando teléfonos o correos, mails, y porque lo que trataba es de hacer esa reunión. Entonces, aquello costó meses, obviamente, porque, oye, localizar a tanta gente, pues lleva su tiempo. Mucho lo hice a través del Facebook, esa fue mi herramienta inicial, y luego, bueno, pues el boca a boca, unos me facilitaban teléfonos, otros mails y tal y cual. Y estaba ya en una posición ya bastante avanzada, cuando dije, bueno, pues ahora tengo que buscar un sitio de reunión. No voy a reuniros en la casa de campo, en el estanque. Y gracias a mi buen amigo Tomás Fernando Flores, que le llamé y le conté la historia, me dijo...
1: ¿De la radio?
2: De la radio, sí. Es el director de Radio 3. Y me dijo, pues esto no te preocupes, que creo que te lo voy a solucionar. Y a las 2 semanas me llama y me da la sorpresa.
1: Habló con las GAE.
2: Habló con Yolanda Hernández, con que era la directora de eventos, y dice, además le ha gustado mucho la idea, porque no deja de ser algo, entre comillas, inédito, ¿no?
1: Hombre, es que nadie se había atrevido a abordarlo, bueno, y fuiste tú.
2: Y
1: digno entonces, de agradecer.
2: Exacto, tuve una reunión con ella, le gustó la idea, y entonces ya fijamos un día para hacer... primero una ponencia que se hizo por la mañana y por la tarde una actuación. De los Brincos y los Pasos, y aquello pues resultó muy emotivo. Yo de hecho creo que por ahí está el testimonio, dije que para mí había sido el día más de lo más importante de mi vida, pero que daba paso a los músicos, que mi objetivo estaba cumplido, ¿sabes? Le di el micrófono a Francis, porque previamente a ese día...
1: ¿Era entonces el presidente de...?
2: No, espera, previamente a ese día habíamos tenido una reunión entre varios que me echaron una mano para ofrecer a todos crear una asociación. Entonces Francis lo explicó tal, y meses después de aquel evento se creó la asociación, se hizo una asamblea general con los estatutos.
1: No estaba la asociación.
2: Exacto,
1: sí, me acuerdo de aquella reunión porque hay fotos maravillosas.
2: Claro, claro.
1: Y yo también tuve una participación.
2: Claro, tuviste un audiovisual fantástico. Sí.
1: Bueno, pues ahora llegamos al meollo de la cuestión. Uh-huh. concretamente de toda la historia que estamos de alguna forma resumiendo y contando y de lo que vamos a ver a continuación, que fue aquella reunión magnífica del Rialto.
2: Sí.
1: Que de ahí ha salido esto, un libro con DVD, o sea que ya queda constancia.
2: El 20 de noviembre del 2016, si no recuerdo mal.
1: Sí, 20 de noviembre, no, del 18.
2: 18 no, del 16.
1: Ah, del 16, sí.
2: Sí, sí, del 16.
1: Del 16.
2: A las 11:30 de la mañana.
1: Fíjate.
2: Para ser más...
1: Y fueron los Relámpagos, los Íberos, Filtrín y los Poptor, los Brincos, Elena Blanco y los mismos, que ahora es la presidenta, Curro Savoy, Mike Kennedy y los Bravos, los Pequeñiques, Paco Pastor y Trastorviejos, que Paco Pastor es Fórmula Quinta, los Continentales, Mickey y los Tonis, que eran los Colosos del Ritmo, los Pasos, Pepe Barranco y su grupo, y justamente el audiovisual, que volví yo otra vez.
2: Exacto.
1: Con la tabarra de mis audiovisuales.
2: ¿Te acuerdas cómo salió aquello del Rialto? ¿Te lo recuerdo?
1: Sí, fue un éxito total.
2: ¿Te acuerdas que después de la asociación se crea ya y se monta la junta directiva, en la cual estabas tú, la primera junta? Y, a ver, la asociación es sin ánimo de lucro, como todos sabemos, nada más que pedimos 10 euros de ingresar en la asociación, ya no hay más cuotas
1: ni mensuales. ¿Y cuántos socios hay ahora?
2: Ahora sí hay como 250, porque luego ha habido un cambio de estatutos, como si quieres te lo cuento para que, sí, para que nuestros espectadores sepan un poco
1: hay
2: el proceso.
1: Que pasar ya a la primera pieza.
2: Entonces, sí. una de esas juntas que hacíamos, vino un día Elena Bianco y dijo que había estado hablando con los socios del Rialto, que es una empresa que tiene varios teatros.
1: Y que había conseguido el Rialto. Si te parece, lo sigues contando.
2: Sí, claro que sí.
1: Porque vamos justamente a ese día maravilloso, por lo menos para los que vivimos el comienzo del pop y del rock en España y concretamente en Madrid. Y ahora he entresacado un audiovisual de aquel día del Rialto, que son los Relámpagos, los Íberos, los Poptos, los Brincos y los mismos con Elena Bianco y Curro Savoy. Lo vemos, lo escuchamos y emocionadamente, tanto Pepe como yo, lo recordamos.

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0: Los he apuntado para que no se me quedara ninguno en el tintero. En el 2016 muere Fernando Gutiérrez de los Clippers, pocas semanas después de haber estado en el Rialto presenciando el matinal. Al año siguiente, 2017, Tony Luz de los Pequeñiques. 2018, Jesús Gluck de los Bravos y José María Íñigo. 2020, Martín Careaga de los Pasos, José Manuel Rodríguez Rodri de la Radio. 2021, Ricardo López Fuster de los Relámpagos. Y el 2022, ya vamos tres, Carlos Luengo, Miguel Vicens de los Bravos y Juan Luis Angulo, Luis Fierro de los Pop Tops. Bueno, como decía, pues Elena vino con una grata sorpresa de que había estado hablando con el teatro y nos había dejado para ese evento hacerlo el domingo por la mañana, pues unas condiciones especialísimas, porque a ellos también...
1: Fue un éxito total.
0: Y bueno, pues en tres semanas se puso... Bueno, en tres semanas, aquello hasta que se organizó, imagínate, 14 grupos, sí. Pues llamarles a todos, porque todos fueron sin cobrar una peseta. O sea, aquello se hizo de una manera altruista para recordar aquella década y bueno, en tres semanas, cuando se pusieron a la venta, tres semanas se vendió el teatro entero. Aquello nos dio pues una moral, creo que a todos. Y,
1: hombre, y fue... el encuentro, nos abrazábamos emocionados unos con otros.
0: Bueno, el encuentro en la Sala Berlanga, había más gente llorando que... Porque claro, aquel fue el primer shock de muchos de vosotros, que hacía 30 o 40 años
1: que no
0: habíais vuelto a ver pues a aquellos compañeros de juventud y de grupos y tal, y que cual... Sí.
1: Y el Rialto fue...
0: Y el Rialto pues ya fue, bueno, la gente cantando las canciones, se levantaban de las butacas, bueno, fue impresionante.
1: Vamos a seguir viéndolo con otro bloque que he preparado. En este caso son los Bravos, los Pequeñiques, Fórmula Quinta, los Pasos y luego un combo final con cuatro cantantes. Bueno, en ese combo estaba Tony Luz, Rudy, Vicente,
0: Buddy,
1: Francisco y Blume y José Luis. Lo vemos, lo escuchamos y Pepe y yo aquí nos emocionamos.

0: Bueno, es inevitable que nos emocionemos los que participamos, no ya en el Rialto o en eso que hemos visto al principio de la Puerta Verde, sino que es que nos conocemos todos de la época esa que os he dicho a los comienzos del programa, que mi madre me compró una guitarra eléctrica, a Pedro Leturriaga, sin que mi padre se enterara, y a plazos de aquella época. Uh-huh. Es increíble.
1: Usabe también tuvo una historia parecida, ¿no? Sí. Con su madre, que era, como bien dices tú, tenía un puesto de pipas en la puerta del Banco España.
0: Cursaboy, sí, Cursaboy. Y le compró la primera guitarra eléctrica que estaba en el escaparate de Pedro Leturriaga.
1: Sí, sí. ¿Leturriaga sí. o Maxi?
0: No, bueno, es que estaba Leturriaga y Maxi, estaban
1: asociados. Sí, eran socios, sí, Maxi Baratas y, sí, y Pedro Leturriaga.
0: Era
1: en Leganitos.
0: En Leganitos, uh-huh. En la calle Leganitos. Uh-huh. Y pusieron, era una tienda de instrumentos musicales, de metal, uh-huh, de contrabajos de cuerda,
1: sí, sí.
0: Y pusieron una guitarra eléctrica en el escaparate,
1: fue la
0: y los
1: primera.
0: Jóvenes de aquella época, antes de irnos a estudiar, al colegio o a la universidad, íbamos y pegábamos la nariz en el escaparate porque nos parecía algo extraterrestre.
1: Claro, claro.
0: ¿Eh? Sí, tengo sí. que decir que no lo he comentado en la primera parte, esa pieza de los Mustang,
1: sí.
0: Esa la monté yo, grabé con ellos y la monté para la Puerta Verde, y de repente un día me encuentro que la utilizan en Dulces Sensaciones, un tema.
1: Ah, sí, sí.
0: Sin mencionar de dónde proviene, ni que lo había realizado yo, ni nada. Y eso fue una tristeza muy grande.
1: Ya, bueno.
0: Porque yo siempre que he utilizado algo de alguien...
1: Hombre, la autoría siempre
0: pongo
1: que decirla,
0: la autoría,
1: claro,
0: y el nombre.
1: Como
0: que encima me protejo contra derechos de autor y tal. No lo entiendo.
1: Bueno.
0: Pero bueno, eso es lo que hay. ¿Y qué recuerdos tienes tú de aquel día del Rialto?
1: Bueno, aquello fue extraordinario, ¿qué quieres que te diga?
0: Fíjate los que has mencionado antes, que ya no
1: me
0: están.
1: Me acuerdo que abrí el melón con un pequeño discurso, que hay una frase que siempre se me ha quedado aquí, que es que este concierto es y será irrepetible.
0: Irrepetible.
1: Y es verdad, no me equivoco.
0: Es un documento que ha quedado aquí, está.
1: No me equivoco.
0: En la mano.
1: No
0: y, me equivoco. Y cómo lo que es impresionante, que yo no acabo de entender, es que él... En aquella época, tú ni te imaginabas que ibas
1: a
0: hacer.
1: A ver, todo esto a mí me sobrepasó, ¿me entiendes?
0: Claro, o sea, porque tú no eras componente de ningún grupo de aquella
1: era
0: época.
1: Un chaval, descubrí el rock and roll con 12 años,
0: claro,
1: eso sí, ¿verdad?
0: Y tú al final,
1: en la radio,
0: trabajas en la banca.
1: Sí, yo después de la mili me metí en banca y en brokers banca. Y claro. Ahí he estado toda mi vida.
0: Toda la
1: sí,
0: vida.
1: Pero la música ha sido, aparte que... Normalmente se tienen varios hobbies. La gente
0: sí, sí.
1: Le gusta el tenis, el fútbol, los toros.
0: Sí, era tu hobby.
1: Lo mío era la música y nada más. Ha sido mi hobby toda la vida. Lógicamente, tuve un grupo en Usera, donde nací. Duró 8 meses. El grupo duró más, pero yo estuve 8 meses con ellos.
0: Pues y... tú eres súper conocido ahora mismo de todos los supervivientes
1: eso te iba a decir.
0: De Cataluña, de Levante, de Andalucía y, por supuesto, de Madrid.
1: Eso te iba a decir, que, bueno, pues aquello... Me vino la idea, por lo que vi en Valencia, de hacerlo en Madrid. Hubo gente, amiga tuya y mía, que no daba un duro por ese proyecto. Sí. Pero bueno, yo seguí. Debe ser que, como mis padres eran aragoneses, debo ser un poquito cabezón. ¿Sabes? Y al final me salió.
0: Pues
1: me salió muchísimo mejor de lo que yo esperaba. Pues yo esperaba una reunión de amigos y ya está, y cada uno a su casa. Pues... Y luego al final, fíjate...
0: Ha quedado un documento que es esto. Concierto del Rialto, pioneros madrileños del pop, 20 de noviembre de 2016.
1: Uh-huh.
0: Gala presentación de la asociación. Y aquí interviene pues todo José Ramón Pardo y un montón de presentadores,
1: sí,
0: y de gente relacionada con aquella época, con aquella música olvidada, pero ya no, gracias a Pepe Bel.
1: Que es un pack que, por cierto, si alguno de los que no están viendo el programa le interesa, todavía se puede comprar. Tanto en Ramalama Music, que es el que lo editó, como creo que en Amazon también está a la venta.
0: También.
1: La verdad es que son 3 DVDs, el concierto dividido en dos.
0: En el que escribimos muchos, o sea, siempre.
1: Y luego...
0: Yo quería decirte que necesitaba hacer un programa contigo sobre este acontecimiento, porque
1: Hombre,
0: esto va a quedar.
1: Dentro nosotros de los pioneros, en la última década ha sido lo más importante, o sea, el Rialto.
0: Me están venga a indicar que el tiempo se nos ha terminado, lo importante era la música, todo lo que hemos visto y hemos disfrutado. Muchas gracias, Pepe. Gracias por venir al programa.
1: Y a la asociación.
0: Por lo que hiciste en su día y que queda reflejado en este pack de DVDs y de gente que ha escrito una o dos páginas. Gracias, Pepe, en nombre de esa historia que estaba olvidada, la historia de los comienzos del pop y del rock en España. Y gracias a vosotros por seguirnos todos los domingos en El Toro Televisión.

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5: Bienvenidos a tiempos modernos. Hoy nos retrotraemos a la guerra de los 80 años que tuvo lugar a finales del siglo XVI hasta mediados del siglo XVII entre los rebeldes neerlandeses y el Imperio Español. Una guerra en la que tuvo lugar la Batalla de Empel, también conocida como el Milagro de Empel, en el que una fuerza española de los tercios venció a un rival muy superior, hasta 4 veces más soldados y en una situación mucho más favorable por medio, quizá, de un milagro. Este es el milagro de Empel que vamos a abordar en el día de hoy. Comenzamos.

0: Nosotros no aceptaremos la exclusión de nuestro pueblo de ese derecho.
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0: esta batalla de Empel, con ese milagro, es lo que dio lugar a la celebración en España cada 8 de diciembre de la Inmaculada Concepción. Y enseguida vamos a ver por qué se celebra en esa fecha. Tenemos con nosotros a Rafael Rodrigo, historiador, doctor en historia y también editor de Tercios Viejos. Rafael, muy bienvenido.
1: Miguel, un auténtico placer volver otra vez a Tiempos Modernos y ver que Tiempos Modernos vuelve otra vez a las emisiones del Toro TV. Es un auténtico privilegio.
0: Te agradezco muchísimo tu presencia con nosotros, pero por ir de lo general a lo particular, vamos a hablar primero de esa guerra de los 80 años. ¿Por qué se levantan los neerlandeses contra el Imperio Español en el último tercio del siglo XVI?
1: Pues verdaderamente es un poco de tormenta perfecta, porque hay varios factores, no explica solamente uno. En España estamos más acostumbrados, por ejemplo, a la rebelión de los comuneros. Uh-huh. No deja de ser también una especie de, entendámoslo, de rebelión hasta cierto punto nacionalista. ¿Qué ocurre? En primer lugar, tenemos un componente religioso. Desde la reforma de Lutero, Juan Calvino, desde Suiza, ha ido expandiendo su nueva doctrina religiosa, que ha calado mucho en la zona de los actuales Países Bajos. El segundo factor clave que tenemos es el descontento por la presencia de tropas españolas, tropas extranjeras, en territorio flamenco. Claro, la guerra de la monarquía hispánica, de la Casa de Austria contra Francia, primero había pivotado en varias campañas de guerras en Italia, pero claro, con la llegada del rey Felipe II, esto se desplaza a la zona norte y claro, de alguna manera los flamencos sienten que es un ejército extranjero que además tienen que contribuir ellos a que esté allí. Igual que los comuneros reclaman que Carlos V, el futuro emperador, entonces Carlos I, por ser rey de Castilla, no abandone el país, ellos entienden que su duque no reside allí, sino que reside en Madrid. Felipe II designa capital Madrid. Entonces, tenemos una especie de caldo de cultivo perfecto, además alimentado por las rivalidades con franceses, ingleses y la propia nobleza neerlandesa, que está descontenta y que utiliza también esto, en principio, en beneficio propio.
0: Una guerra larguísima, 80 años, como su propio nombre indica, y en la que se empiezan a poner ya en marcha tácticas que vemos hoy en día por todos lados, ¿no? La propaganda de guerra, es decir, en este caso con la leyenda negra, cómo se empieza a hablar, por ejemplo, con el saqueo de Amberes, cómo aquello se magnifica hasta una forma de que, es posiblemente de la leyenda negra neerlandesa, es posiblemente el episodio más famoso, de cómo nos sitúan como auténticos bárbaros a los españoles.
1: Sí, por supuesto, pero fíjate, nos tendremos que ir incluso casi 40 años antes, al saqueo de Roma en 1527, que ya comienza ese. Cualquier imperio, a partir de la invención de la imprenta, lo que va a tener es un equipo propagandístico contrario para siempre hacer resaltar y señalar, lo vemos hoy en día en la actualidad, todos los defectos y todos los errores que hay. De hecho, hay un libro magnífico, es de Melquiades Prieto, se titula La guerra de papel. Todas esas octavillas, folletos, sí, sonetos, dibujos, gráficos, donde el duque de Alba se come a los niños crudos, los españoles cuelgan de 50 en 50 a los hombres, tanto en Holanda como en América. Y luego tenemos la furia española del saqueo de Amberes. Magnificado, sí, pero magnificado por la propaganda. Pero dentro de, desgraciadamente, los usos de la guerra de ese siglo XVI y XVII. Es decir, la ciudad de Amberes se sublevó en contra del ejército, la guarnición española que había allí. De hecho, cuando estaban siendo asediados por los holandeses, la población se subió a los tejados para festejar el cómo habían vencido casi a los españoles. Y claro, cuando los españoles reciben las ayudas y los socorros, saquean la ciudad porque es una ciudad sublevada. No ha capitulado, es como el saqueo de Roma, sí, y otros tantísimos saqueos que se producen a lo largo de la historia, porque una ciudad que no se rinda y no capitule, por las normas de la guerra de la época, el ejército vencedor tenía derecho a ese saqueo. Pero claro, el impacto, una de las mayores ciudades de la Holanda de la época, es enorme.
0: ¿Y por qué pierde España o el Imperio esta guerra de los 80 años? Es decir, es una guerra obviamente de un desgaste tremendo, 80 años, Y quizás España tenía demasiados frentes abiertos en aquel entonces. Bueno, pues claro, digamos, era el hegemón, ¿no? O sea, todo el mundo
1: sí,
0: contra él.
1: O sea, lo que habría que resaltar del Imperio Español es que sea capaz de pelear contra ejércitos tan distintos como en América, en Filipinas, incluso en China. Tuvimos una, ahora que está tan de moda, conquistamos la parte norte de Taiwán, justamente en rivalidad con los holandeses, contra los turcos, contra los berberiscos, contra holandeses,
0: todo
1: alemanes,
0: tipo de enemigos,
1: todo
0: sí.
1: tipo. Y la gran ventaja de ese ejército es que se amoldaba muy bien al rival que tenía enfrente. Pero claro, eran ejércitos profesionales, eran muy caros y era muy difícil reponer un buen ejército cada vez que se perdía. Por eso los generales solían ser alérgicos a batallas campales. Las batallas campales solían ser prácticamente muy pocas y sobre todo una guerra de asedios. Todos los años se planteaba qué asedios había. Como bien has dicho, es una guerra de desgaste. ¿Qué ocurre? Que pasados 80 años, el desgaste que sufre la monarquía hispánica de crisis económica, agotamiento de las minas de plata de América, pérdidas colosales de soldados, al final le lastra porque no solamente luchas contra holandeses, vas a luchar contra holandeses, ingleses, franceses y de vez en cuando algún otro que pasa por allí y cambia de bando.
0: Sí, efectivamente, y tampoco es posible, bueno, no lo hemos visto por lo menos, que puedas estar arriba tanto tiempo, ¿no? Porque estamos hablando desde que España descubre América en 1492, estamos hablando de esta guerra en el de Empel, que vamos a hablar específicamente en 1585 y ya en 1648 cuando acaba esta guerra, que son muchos años, es siglo y medio.
1: El siglo y medio, pero si cogemos la horquilla del Imperio Español, son tres siglos.
0: Sí, no, sí,
1: en números redondos, ¿vale? En números redondos puedo decir, mira, más o menos desde 1500 hasta 1800.
0: Sí, ya, ¿vale? Con la invasión napoleónica.
1: En números redondos, ¿el Imperio Napoleónico cuántos años fueron?
0: Nada.
1: Desde que hay emperador, como tal, son 13 años.
0: Efectivamente.
1: O sea, y sin embargo, Francia, emperador, la Revolución Francesa, y sin embargo los españoles, de alguna manera, hemos colapsado históricamente diciendo que no, es cierto. ¿Por qué? Porque también es cierto que tantos años, tantos desgastes, tantos enemigos, al final pagas con muchas guerras, con mucho desgaste y sobre todo con mucho desprestigio por parte de las naciones enemigas. Y yo sigo diciendo que hay un gran peligro, hay un gran problema, y es que cuando los exiliados españoles del 19 comenzaron a ir al exilio a Francia o Inglaterra, empezaron a leer en inglés y en francés y se creyeron que los libros de propaganda de allí era la verdadera historia que luego trajeron aquí. Entonces es como la derrota de Rocroi. Si tan colosal fue, ¿cómo es que la guerra duró 16 años más? No debió. Sin embargo, claro, hay un libro de propaganda justamente del príncipe Condé, acaba de llegar Luis XIV al trono, y eso es lo que luego se trae aquí, y luego también porque de alguna manera los borbones tienen que descalificar a los austrias, los liberales tienen que descalificar al antiguo régimen, entonces hay que buscar una especie de qué mal lo estaban haciendo los españoles. No lo harían tan mal cuando el imperio duró tres siglos.
0: Vamos a pasar ya, esto es lo general, vamos ahora a lo particular, que es esta batalla de Empel, que da luego lugar a esa festividad el 8 de diciembre de cada año, la Inmaculada Concepción. ¿Qué hacían primero los españoles allí, alrededor, sí, o en el curso del río Mosa?
1: Pues verdaderamente.
0: ¿Y cómo acaban en Empel? ¿Cómo acaban arrinconados en un islote?
1: Verdaderamente están preparando la campaña del año siguiente, porque estamos en invierno y los ejércitos desde época antigua, en invierno, salvo imperiosa necesidad, no se suele combatir. Es muy difícil mantener un ejército sobre el terreno con las zonas nevadas. De hecho, veremos que no hay un único tercio, es un ejército, hay cuatro tercios, principal que es el de Boadilla, pero tenemos el de Idiáquez, el de Juan del Águila, es decir, es un ejército español. ¿Qué hace allí? Preparar la campaña del año siguiente contra los sublevados. ¿Qué hacen los sublevados

0: holandeses? Abrir los diques. ¿Y eso qué provoca? Que la zona donde estaban los desplegados los tercios se inunde y prácticamente quedan en tres pequeñas islas que sobresalen en una especie de, para entendernos, una especie de lago artificial que se ha creado, que es verdaderamente la ruptura de los diques. Ese es el momento clave donde vamos a tener una supuesta intervención mariana, una teórica... Claro. Procesión con una tabla de la Virgen.
1: Sí, como estamos viendo las imágenes. Y claro, el tema es que se quedan arrinconados allí, pero con una diferencia bestial. Están más o menos los estimados que si 5.000 españoles frente a 20.000 neerlandeses, y no solo eso, sino que tenían los barcos alrededor de ese islote cañoneando constantemente. Y que estamos hablando de diciembre, 7 y 8 de diciembre de 1585, se estima que las temperaturas, hubo una especie, lo llamamos unos infiernos muy duros, inviernos muy duros, perdón, entre menos 5 y menos 10 grados por la noche. O sea, tan solo duró dos días, pero claro, a ver quién aguanta ahí, sobre todo la moral, ¿no? De, oye, a ver cómo salimos de esta.
0: Sí, además, fíjate, comentábamos fuera de antena hoy, que es además también un día muy frío en Madrid, y no alcanzamos los 10 bajo cero. Y hay que tener en cuenta que en este final del siglo XVI los españoles están acostumbrados a un tipo de clima que no es el clima del norte. Mucho más frío, mucho más riguroso, donde hay fuertes heladas y grandes nevadas. Entonces, eso lógicamente también afecta a la moral de las tropas. Los holandeses en esta época, además, tienen, como bien has dicho, un dominio marítimo, con lo cual los españoles están allí. No es que no tengan barcos, sino que son mucho más numerosos los holandeses y eso les permite el cañoneo verdaderamente de la llamada isla de Bommel, que es donde se desarrollan los combates, porque luego Empel va a tomar, o sea, el milagro, sí, de Empel va a tomar el nombre de un muelle, de una especie de muelle que existe, que es donde está la ermita, que es la de la Virgen de Empel, y es ahí el que nos va a dar el nombre a todo lo que sucede, que debemos entender que es una especie de guerra de asedio, donde varios tercios españoles se encuentran sobrepasados en número por los rebeldes holandeses y la situación, francamente, todo el mundo ve que va a terminar en desastre.
1: Y pues cosas de la vida, ¿no? Hay como dos versiones, una que están cavando trincheras, ¿no? Y ahí es donde encuentran el cuadro de la Virgen, o el cuadro o la madera, porque es más que un cuadro. Y luego otra que es que están enterrando a un muerto y es cuando lo encuentran. Pero eso, claro, hay que meterse en la mentalidad del español de la época, ¿no? Porque hoy tal vez no, pero es que en aquel entonces, digamos, la religión para un español era lo máximo, o sea, lo máximo que tenías en la vida. Pero eso se ve también en América con la conquista.
0: Un 99% de las personas de aquella época son, en España, católicos y practicantes. Eso, y la religión es una cosa que tienes muy, muy, muy presente. Y hasta el último momento tú sabes que todos entienden que van a rendir cuentas ante Dios y San Pedro que les permitirá entrar o no. Vale. Sobre la tabla hay dos cuadros preciosos, uno y los dos de Augusto Ferrer Dalmau, que también es socio de Tercios Viejos. Uno donde se encuentra la tabla, que es un cuadro de dimensiones más reducidas, y uno donde
1: tenemos las imágenes,
0: donde
1: hay una procesión. Esas imágenes que son muy bonitas.
0: A ver, verdaderamente es muy difícil que se encontrara tabla ninguna. Hay un cronista de la época, es un capitán de uno de los tercios, se llama Alonso de Vázquez, que escribe esta fase de la guerra con Alejandro Farnesio en 16 libros. Entonces, él estuvo presente en la batalla. Entonces, lo que nos dice es que se sacaron al Santísimo Sacramento en procesión para dar justamente ánimo a las tropas y pedirle intercesión de Dios. Justamente el milagro es una inmensa helada que coincide justamente con el día de la Concepción, con
1: Exacto.
0: el día 8.
1: La madrugada.
0: Entonces, es muy lógico entender que las tropas, de alguna manera, entendieron que la Virgen les había ayudado.
1: Lo relacionaron, claro.
0: Entonces, luego lo que haces es crear una especie de relatos, más o menos ciertos, pero sobre un hecho cierto. El lo más de lo habitual, que encima para un español una helada en Holanda es muchísima mayor de la que podamos encontrar aquí en las dos mesetas, dice este mismo cronista que el lo media pica. No es que sea mucho o poco, pero porque avanza el relato y dice tanto que permitió pasar la artillería por encima de la zona helada.

0: Entonces te está diciendo, cayó una gran helada. Sí. ¿Qué consecuencia tuvo? Que la flota holandesa tuvo que abandonar esa zona del Mosa, porque si no, iban a quedar atrapados. Al quedarse en minoría y tener que pasar justamente donde estaban desplegadas las tropas españolas, recibieron un castigo enorme, porque a tiro de arcabuz y de artillería, sí, pasando cada uno de los navíos por delante de donde estaban los españoles, por eso se dice que algún holandés llegó a decir, parece que Dios es de los españoles, porque, vamos, estábamos a punto de derrotarlos. ¿Y cómo ha podido suceder esto? ¿Cómo ha podido suceder esto? Y entonces los propios españoles aprovechan para atacar los pocos barcos que quedan en la zona, y de hecho también los españoles utilizan una goleta y varias chalupas y demás, y nos cuenta este hombre, Alonso de Vázquez, dice, partiendo el hielo con los remos. Entonces, pero nos está diciendo que, claro, las tropas españolas y los propios holandeses entienden que ha sido algo milagroso el que hayan salvado esa situación. No es una gran victoria, si queréis, es como en la Segunda Guerra Mundial. Dunkerque no es una victoria, pero es una enorme...
1: Es un hito en la
0: historia. Entonces, el milagro de Empel no supone una gran victoria en la Guerra de los 80 años, pero un ejército que se da prácticamente por perdido...
1: Efectivamente.
0: No solamente derrota a los holandeses, sino que es operativo al año siguiente y durante varios años, ahí sí va a tener grandes victorias, tanto en asedios como en batallas campales.
1: Es que es eso, los tercios se ven, vamos, la derrota va a ser clara, pero le dicen cuando les llega oye, rendíos, preferimos la muerte a la deshonra. O sea, esa es la frase que también se les atribuye. Y luego, claro, ocurre esto y la única salida es, oye, hay que ir para adelante, hay que ir al ataque, aunque lo lógico sería pensar en un punto de vista defensivo, como porque las tienes todas en contra, pero van al ataque y consiguen ganar efectivamente la batalla. Y fíjate ya de eso, pues ya cada 8 de diciembre efectivamente celebramos esa Inmaculada Concepción, pues es un hito, ¿no? como veníamos comentando, ¿no? Podríamos decir milagro, tal vez. O sea, no sé si sería muy exagerado, pero bueno.
0: Desde luego las tropas...
1: O ellos lo veían así, bueno, los
0: ellos,
1: dos bandos,
0: ellos
1: de hecho,
0: lo vieron
1: así. La frase de
0: y luego los cronistas de años posteriores lo fueron incrementando, porque además en España había una gran devoción a la Inmaculada Concepción, que si no recuerdo mal, el Papa no aceptó hasta ya entrado el siglo XIX. Y sin embargo en España sí había una concepción muy, muy fuerte sobre esto. A nivel de anécdota también decir que en alguna ocasión algún francés le reprochó a un español y dice, los españoles lucháis por la plata, los franceses luchamos por el honor. Sí. Y el español le dijo, es que cada uno lucha por lo que le falta. Pero también hay que entender la propia forma de ser de los soldados españoles.
1: Sí, de los tercios.
0: Es decir, no eran personas adineradas, eran personas que verdaderamente habían hecho la carrera militar para salir de condiciones muy duras de vida, de ámbito rural y demás. Ellos tenían el honor. Y eso es una cosa... Ese es el bien intangible de ser soldado de los tercios. Es decir, tú puedes ser noble, puedes ser hidalgo, pero yo puedo provenir de una familia de extracto muy humilde, pero sin embargo soy soldado del rey. Lucho por el rey, sí, y tenemos honor. Y eso es algo que no nos van a poder robar nunca jamás. Hoy en día, lo que vivimos es una sociedad absolutamente materialista, donde lo que importa no es quién eres, sino qué es lo que tienes. Y en aquella época, el soldado del tercio, el conquistador español, el aventurero, va por la fama, va para que se le recuerde. Hay gente que con 65 años y la vida hecha y teniendo grandes posesiones, cerraba todo en el Virreinato de Nueva España y se iba a cruzar el Río Grande a una nueva aventura. Y dices, ¿pero qué necesidad tiene? Dice, porque lo que tengo es una vida hecha, a base de mucho esfuerzo, mucho trabajo, pero me falta la fama. Ese de que me recuerden pasados los años de nosotros fuimos los soldados españoles que estando rodeados en la isla de Bommel y en Empel nos negamos a rendirnos aunque las condiciones fueran generosas.
1: Vendría la muerte, claro.
0: Porque eso nos deshonraba como soldados. De hecho, en aquella época los tercios tenían dos características muy curiosas. En combate estaba prohibido hablar.
1: ¿Ah, sí?
0: Porque si no, no escuchabas las órdenes de los sargentos. Entonces, no se podía hablar. Y la segunda es que la mayor afrenta, y cada vez que lees relatos del siglo XVI y XVII...

0: y se retiraron sin volver la cara. Eso es signo de cobarde.
1: Sí.
0: Entonces, lo de combatir y nos podemos retirar, pero sin perderle la cara al enemigo. Entonces, eso es lo que hacen los tercios, por ejemplo, en Bommel-Empel, o lo que van a hacer en Hemmingen, o lo que van a hacer en Rocroi, que por mucha historia que nos hayan vendido de superderrota de los tercios españoles, se les ofreció una rendición que solamente se ofrece a plazas fuertes, que es salir todos en orden armados con las banderas y tocando los tambores. Hay una expresión española de marcharse con cajas destempladas. Era, si no habías luchado lo suficientemente bien, no se te permitía al retirarte tocar tambor. Entonces, te está diciendo que los franceses te están reconociendo, o sea, que más no pueden hacer. Casi sería decir, exagerando, por favor, dejad ya de matarnos y rendiros de una vez.
1: Sí, sí, sí, no, pero claro, pero eso es lo que las convirtió en sin duda en la unidad de élite. Que gobernó los campos de Europa, los campos de batalla de Europa durante el siglo XVI y gran parte del XVII, ¿no? O sea, por eso los tercios. Entonces, es que no es solo que estuvieran mejor equipados o que tuvieran más formación y más diligencia, sino también lo que había en la cabeza, ¿verdad?, de los que lo formaban.
0: Sí, porque no hay una diferencia técnica, cualitativa, en el tipo de armamento de ninguno de los ejércitos que hay en la época. Hoy en día, sí, en el siglo XXI sabemos que la capacidad tecnológica de Estados Unidos prácticamente sobrepasa al país más desarrollado que podía ir detrás de ellos. Sin embargo, en aquella época no existía. La gran ventaja de los tercios era, uno, el saber adaptarse siempre al tipo de enemigo que tenían delante. Tercio es una palabra que viene a indicar una unidad orgánica, sobre todo de pago, de reclutamiento. Pero luego lo que tenemos es que hay compañías y se pueden reorganizar como quieras, se llama escuadranear. Y luego es lo que bien señalabas, es la mentalidad de servir a Dios, servir al rey y tener honor. Y eso te daba un plus que ningún arcabuz ni ninguna espada te daba.
1: Una trascendencia no solo en lo espiritual, sino también en lo humano, de vamos a trascender en la historia. Y eso es lo que hicieron en Empel, hicieron historia con este hito y con ese milagro de la Inmaculada Concepción que congeló el río Mosa. Pues Rafael, muchísimas gracias por estar aquí con nosotros en Tiempos Modernos.
0: Un placer.
1: Y espero que podamos contar contigo en otra ocasión.
0: Encantado.

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Muy buenas tardes, bienvenidos. Son las 7:30, empezamos este programa de la redacción abierta. Hoy no está Xavier Horcajo, se encuentra en esta cena de Iyumbe. Entonces, bueno, pues estoy al mando de este programa donde tocaremos, bueno, pues diversos temas de la actualidad nacional e internacional. Empezaremos por la corrupción, hablaremos también de las dictaduras de Hispanoamérica con las últimas novedades que ha habido en Nicaragua, en Venezuela y, bueno, pues lógicamente de los incendios que azotan a buena parte de la península ibérica. El primer tema que donde nos vamos a ir es esa anulación que piden en el Supremo de Justicia Europa, todo ello por la polémica ley de nietos. Desde esta asociación pues denuncian unos efectos irreversibles en la

0: por parte de asociaciones, de grupos políticos, sobre todo de PP y de Vox, denunciando, bueno, pues esa supuesta manipulación del censo electoral por medio del famoso voto cera, es decir, el voto pues, de los extranjeros fuera de España, una ley que permitiría votar a los nietos de españoles, aunque no han pisado España. Aquí es donde está el quid de la cuestión, la polémica, gente, bueno, pues que puede decidir partidos políticos, leyes, es decir, escoger el rumbo de un país, de un estado, pese a no saber quizás pues dónde está Ceuta, Soria o la Torre de Hércules. Y es que esta ley de nietos, bueno, pues sobre todo tiene un impacto en algunos países donde ciertas encuestas tienden más a la izquierda que a la derecha. Por ejemplo, el caso de Argentina, Chile o Colombia, donde es cierto que buena parte de los españoles emigraron hace años y años, aunque bueno, aquí entra, engloba todo, desde los nietos, ¿no?, de los exiliados políticos por la guerra civil hasta, bueno, pues gente que se fue allí a buscar un futuro mejor antes del conflicto. Hoy vamos a contar con la participación a través de una llamada de Luis María Pardo, el presidente de Justicia Europa. ¿Qué tal? Muy buenas tardes.
1: Hola, Iago, ¿qué tal? Buenas tardes.
0: ¿Cómo veis esta denuncia? ¿Creéis que, bueno, que el Supremo os va a escuchar, que hay pie a revertir esta polémica ley de nietos?
1: Bueno, lo primero, nosotros fuimos el primer partido político que presentó la denuncia ante la Junta Electoral Central, puesto que considerábamos, como bien has hecho referencia, que la instrucción de la Ley de Memoria Democrática, es decir, el reglamento que viene a desarrollar la ley, se extralimitó potenciando, a nuestro modo de ver, de manera irregular, altas masivas en el voto cera. Como bien has hecho referencia, son los votantes que se encuentran en el exterior y que son nacionales españoles o han sido nacionalizados a través de esa ley. ¿Qué pasa? Que la instrucción extralimitó una presunción de arraigo de considerarse español a unos niveles absolutamente desproporcionados. Claro, cuando nosotros interpusimos la denuncia ante la Junta Electoral Central, en principio considerábamos de que al afectar al proceso electoral, la Junta debía dictar una instrucción a todos los consulados, puesto que afecta al derecho electoral de unas próximas elecciones, cosa que no ha hecho y simplemente ha remitido, pues, como una circular a la Oficina del Censo Electoral, las oficinas del Censo Electoral en España, para que lleven a cabo determinadas actuaciones. Ante todo lo que está sucediendo, nosotros no estamos de acuerdo con ese acuerdo. Hemos sido los primeros en interponer el contencioso administrativo ante el Tribunal Supremo por el fondo del procedimiento, que es en parte esa instrucción, pero además hemos solicitado unas medidas cautelares para que se suspenda cautelarmente la posibilidad de la inscripción a través del voto cera y esa instrucción de la Ley de Memoria Democrática, que ha abierto la posibilidad a que haya centenares de miles de nuevos votantes que puedan ejercer el derecho al voto cuando el señor Pedro Sánchez vaya a convocar elecciones. Si va a adoptar una resolución o no el Supremo, yo siempre digo lo mismo, no estamos ante una obligación de resultado, estamos ante una obligación moral y estamos ante una obligación de actuar, de poner en manos de la justicia lo que nosotros consideramos una irregularidad y que sea la justicia la que ahora tenga encima de la mesa todo el expediente de la Junta Electoral Central y que decida en consecuencia.
0: También Feijóo, el líder del Partido Popular, ha dicho, bueno, que iba a hacer algunos movimientos, ¿no?, para cambiar esta ley, el Código Civil español.
1: Bueno, el problema de Feijóo es que los haga ex post y no ex ante. Claro, si vamos a unas elecciones donde nadie hace nada por la ley de nietos, quizá nos llevemos una sorpresa y resulte que sea Pedro Sánchez de nuevo el presidente del gobierno. Entonces, no nos podemos permitir esto. Está muy bien que el señor Feijóo diga que va a cambiar la ley, a mí me parece estupendo, pero lo que debería hacer es actuar antes de que se convoquen las elecciones. Porque cuando se convoquen las elecciones bajo esta normativa, se genera una duda razonable de que puede haber nuevos votantes. Se estima, las estimaciones oficiales hablan de más de 500.000 de personas que pueden ser adscritos a diferentes provincias de España y que podrían variar el voto de determinadas provincias según la adscripción. Provincias pequeñas donde se reparten 3 o 4 diputados. Por

0: Tanto yo le diré al señor Feijóo que actúe ahora, que es lo que tiene que hacer, antes de las elecciones, porque no vaya a ser que después nos llevemos una sorpresa y tengamos a Pedro Sánchez otros 4 años más.
1: Pues esta sorpresa quizás la podamos tener y todo ello ayudado, como no, del expresidente José Luis Rodríguez Zapatero. En las últimas horas hemos visto una noticia sobre un lobby en Argentina. Recordemos un país que, bueno, que ahora gobierna Javier Milei, siempre ha estado vinculado a la izquierda y demás. Ahí lo vemos, una noticia del OK Diario. Zapatero colaboró con el lobby de los nietos del exilio en Argentina para impulsar la nacionalización masiva. Ojo, es que, claro, son países donde, bueno, pues lo vuelvo a repetir, los movimientos de izquierda históricamente están bastante vinculados a Chile, a Argentina, en los últimos años a Colombia, y es donde más procesos de nacionalización se están llevando a cabo. Incluso en Argentina, bastante curioso, ha habido obras en consulados, están repletos hasta arriba, desbordados por el aluvión de nacionalizaciones que no van a venir a España, porque muchos de ellos exclusivamente quieren el pasaporte para vivir mejor y poquito más, pero lo que es estar interesados por la actualidad del país o venir aquí a... No, no, o sea, ellos por el interés te quiero, Andrés.
0: Bueno, claro, aquí se abre un debate. Una cosa es la nacionalización, una cosa es el interés que pueda ser uno en ser español y otra cosa es el derecho al voto. Claro, en España eso está unido, pero en otros países no existen convenios de doble nacionalidad cuando tú tienes que aplicar una de las nacionalidades cuando te encuentras en uno de los países. Es decir, o eliges votar en Argentina o eliges votar en España, pero no puedes votar en España y en Argentina. En cambio, en España, como tenemos estos convenios de doble nacionalidad con países de Hispanoamérica y también de Iberoamérica, pues claro, se permite que se puedan votar en ambos países. Quizás una solución sería eso, ¿no? Usted quiere ser nacional español, muy bien, pero usted tiene que votar en uno de los dos países. Claro, la cuestión aquí, lo mollar, es que estamos ante un volumen del censo electoral de residentes ausentes en el extranjero, el CERA, donde no ha sido publicado, no tenemos unos datos, una trazabilidad que podamos llevar a cabo para realizar un estudio de lo que está pasando. Y es muy difícil, si no tenemos la información, el poder determinar qué es lo que está sucediendo con el voto CERA y qué puede pasar en unas próximas elecciones. Eso es lo que le estamos reclamando nosotros a la Junta Electoral Central, eso es lo que ahora vamos a reclamarle a través del Tribunal Supremo. Queremos tener la información, porque la información, quien la tiene es el gobierno. Quien la tiene es el gobierno, pero quien no la tiene es la sociedad española, ni tampoco los partidos políticos. Entonces, estamos ante un tema muy serio, que estamos hablando de centenares de miles de personas que pueden ejercitar el derecho al voto en las próximas elecciones y que creo que con la situación, has hablado del señor Zapatero, por cierto, no ha dicho todavía nada sobre las joyas,
1: Ahora,
0: que
1: ahora.
0: vive España con la corrupción, bueno, sistémica, naturalizada y que ha canibalizado nuestras instituciones, que no nos podemos permitir. Nosotros tenemos un Partido Socialista y a Pedro Sánchez y ahora mismo todo ese sistema que está en la lona. No se le puede dar aire. Como le demos aire, o como se diga, no, vamos a regular después. No, saben ustedes con quién estamos tratando. Por tanto, nosotros lo que hemos hecho es llevar esto a la justicia, intentar a través de los indicios que hemos acreditado el recurso contencioso administrativo, que hay irregularidades y que de alguna manera, bueno, pues se pongan los límites para que pueda ser ejercitado el derecho al voto con todas las garantías legales.
1: Luis María, en las últimas horas también la actualidad ha estado ligada a los tribunales, al presidente del gobierno Pedro Sánchez, al expresidente José Luis Rodríguez Zapatero. Desde Justicia Europa también habéis estado implicados, ¿no?, en todas estas causas. Una valoración de estas últimas horas con Julito de por medio y estas declaraciones que desde luego no han dejado indiferente a nadie.
0: Pues mira, Yago, a mí lo que me sorprende es que el señor José Luis Rodríguez Zapatero siga teniendo el pasaporte ahora mismo. José Luis Rodríguez Zapatero puede marcharse ahora mismo de vacaciones donde quiera en cualquier parte del mundo. Tiene su pasaporte, nadie le ha privado de él, no tiene medidas cautelares excepto una llamada de teléfono. Por tanto, podría cogerse un avión y marcharse, pues yo qué sé, a Beijing, a Moscú, a Caracas. Y nadie le podría decir que no. Nadie, absolutamente. Creo que esto, después de la confesión de Julio Martínez, después de la confesión por escrito de los directivos de Plus Ultra y del Máximo la máxima persona que se encontraba en todo el rescate de Plus Ultra. Los indicios de la Unidad de Delincuencia Financiera de la Policía Nacional. Bueno, todo lo que ha transmitido los medios de comunicación. ¿No? A mí me sorprende. Y digo, bueno, o sea, tú o yo o cualquier telespectador, ¿se nos habría retirado el pasaporte? ¿Estaríamos firmando en el juzgado? ¿Tendríamos unas medidas cautelares? Creo que estamos ante una seria situación que se puede plantear en el futuro. Y Zapatero lo tiene muy negro, porque al final todas las personas, en principio presuntas partícipes de esos supuestos delitos, están apuntando hacia él. Y además, con los informes de la UDEF, con la documentación intervenida y con toda una serie de pruebas indiciarias y presuntas, desde luego, que hacen muy difícil su estrategia. Por tanto, yo creo que el futuro de Zapatero, por cierto, unido irremediablemente al de Pedro Sánchez, porque así lo han querido ambos, es muy negro. Y vamos a ver, porque nosotros interpusimos una querella contra el Consejo de Ministros, ante el Tribunal Supremo, que estamos esperando la admisión, puesto que consideramos que una vez que Zapatero entra en escena, solamente hay un órgano influenciado o una persona dentro de ese Consejo de Ministros influenciado, puesto que el rescate se da y se avisa del rescate días antes que el Consejo hubiera sido reunido. Por tanto, tenemos un órgano influenciado. Aquí esto vuelve a ser lo que sucedió en el caso de David Sánchez o lo que al parecer ha sucedido en el caso de Begoña Gómez. Se construyó un muñeco para dar una apariencia de legalidad. Y aquí se construyó el muñeco del rescate de Plus Ultra para dar la apariencia de legalidad. Veremos a ver qué personas estaban o no involucradas y si esto alcanza al propio presidente del gobierno.
1: Pues muchísimas gracias por este ratito, Luis María Pardo, presidente de Justicia Europa. Seguro que seguiremos contando con la participación, porque desde luego el caso Zapatero, hasta que finalice, va a dar de qué hablar. Muchas gracias.
0: Un saludo a todo el mundo.
1: Y de la corrupción española, bueno, pues está ligada también con varios temas al otro lado del océano Atlántico, concretamente hasta Venezuela. Vamos a ir analizando, bueno, pues las últimas dictaduras que hay en el continente americano. Empezamos por Venezuela, donde el secretario de Estado estadounidense, Marco Rubio, ha afirmado que la transición en el país caribeño empezará, atención, en agosto. Bueno, un anuncio bastante sorprendente, ya que desde el 3 de enero y la captura de Nicolás Maduro, el país estaba dirigido por la presidenta interina Delcy Rodríguez. Y bueno, pues donde no se ha contado con la oposición de María Corina Machado y de su partido para absolutamente nada. De hecho, según las últimas informaciones, el presidente de Estados Unidos, Donald Trump, ha pedido a la fiscalía de su país, a la fiscalía estadounidense, la inmunidad para Delcy en un caso de tortura a varios ciudadanos estadounidenses. Y también, lo llevaba hoy el Financial Times, Estados Unidos se ha llevado 13.000 millones de dólares en petróleo venezolano sin apenas rendir cuentas detalladas de todo esto. Esto en el caso de Venezuela. Ahora nos vamos a ir hacia Cuba, donde bueno, el país también caribeño pues sigue azotado por una fuerte crisis económica y social, pero siguen los apagones por esas malas praxis del régimen comunista cubano y también por el embargo de Estados Unidos. Todo ello pues resiente al principal motor de la mayor de las Antillas, el turismo, y es por ello que Iberostar y Barceló pues han seguido los pasos de Melilla y se marchan de Cuba, es decir, un importante varapalo al sector hotelero español. Allí había impresionantes hoteles en Varadero y en diferentes puntos de la isla, en La Habana. Bueno, pues ahora mismo está por saber quién los va a dirigir. Todo ello, bueno, pues porque tenían convenios, colaboraciones con grupos cubanos del gobierno señalados por Estados Unidos. También en los últimos días han liberado a Luis Manuel Otero Alcántara, uno de los líderes del movimiento San Isidro, esas famosas revueltas del año 2021. Todo ello mientras siguen los cruces de acusaciones entre Estados Unidos y La Habana por la, bueno, pues, por la situación en la sociedad cubana y la poca libertad que vive la isla. Veremos si hay algún cambio en Cuba a largo de este mes de verano, con esas elecciones de medio mandato a la vuelta de la esquina y ya la joya de la corona en los últimos días. Por si había dudas, pues Nicaragua se convierte oficialmente en una dictadura. Daniel Ortega dice, simplifica el asunto, que no habrá más elecciones en Nicaragua. Así lo ha comentado.
2: Se acabó la historia de que los partidos puestos por los yanquis, puestos por los somocistas, volverán a llegar al gobierno. ¡Jamás! ¡Jamás! Que se olviden, aquí no volverán a haber elecciones. No volverán a haber elecciones. Para que por ahí intenten ellos atrapar el gobierno, atrapar el poder.
1: Bueno, pues eran las declaraciones del líder nicaragüense donde afirmaba que, bueno, pues ya no va a haber más elecciones. Por lo tanto, hay que recordar que este país ya oficialmente es una dictadura y la gente lo aplaudía. Para tener más información, vamos a hablar con Elmer Rivas, él es periodista nicaragüense exiliado en España. ¿Qué tal? Muy buenas tardes.
3: ¿Qué tal? Muchas gracias por este espacio.
1: ¿Cómo ves la situación ahora en tu país? Recordemos que es una de las dictaduras más feroces de todo Hispanoamérica. Las revueltas, ¿no?, de hace ya unos años, murieron más de 300 jóvenes nicaragüenses que salieron a protestar y que fueron masacrados por el ejército. El país no ha superado esa crisis y ahora ya, oficialmente, es una dictadura. No sé cómo valoras estas palabras de Daniel Ortega, ya no se esconde, ¿no?
3: Efectivamente, lo que hace es agravar la crisis política y el estado de represión policial que sufren todos los nicaragüenses en Nicaragua. Es decir, en Nicaragua no hay libertades, no hay libertades cívicas, políticas, y esta es la forma en la que Daniel Ortega oficializa de alguna forma el fin de las elecciones, aunque él ya había acabado con las elecciones por la vía de facto desde hace muchos años, por lo menos desde hace 10 años, en el que no hay elecciones verdaderamente libres en Nicaragua. Hay que recordar que en 2021 Daniel Ortega decidió radicalizar su dictadura, encarcelar a los candidatos presidenciales en ese momento, a más de 40 y 60 liderazgos cívicos opositores, y decidió participar en unas elecciones con partidos colaboracionistas para aparentar legalidad, aunque no fue reconocido ni tiene la legitimidad en la región. Incluso muchos países de la Unión Europea no lo reconocieron como tal. Así que lo que hace con estas aseveraciones Daniel Ortega es confirmar la intención de perpetuarse, de perpetuar su dictadura familiar, dinástica, en el poder. Uh-huh. Y simplemente se ahorrarán ese trámite administrativo.
1: También esto no ha dejado indiferente a nadie, sobre todo en el entorno, ¿no?, del continente americano. Como no, Marco Rubio, el secretario de Estado estadounidense, afirmaba que Estados Unidos no se iba a quedar de brazos cruzados. No sé qué opinión tienes al respecto, si Estados Unidos va a hacer algo, porque es cierto que por intereses económicos o energéticos, Nicaragua ha pasado desapercibido, ¿no?, en esa oleada de intervencionismo estadounidense en el continente. Siempre se ha hablado de Cuba, lógicamente de Venezuela, pero Nicaragua ha estado ahí en silencio, pese a la presencia rusa y china en el país centroamericano.
3: Mira, Nicaragua ha sido o se convirtió en algún momento un problema para la seguridad nacional de Estados Unidos por razones migratorias. Daniel Ortega ofreció al país, a Nicaragua, como un trampolín de la migración intercontinental para muchos africanos y también para cubanos y haitianos, generándole una gran crisis en la frontera sur de Estados Unidos. Y eso Estados Unidos y la administración Trump, que ha radicalizado sus políticas antimigratorias, no lo olvida. Probablemente en este momento tiene otras prioridades, pero creemos y tenemos certeza, como lo reiteró también el secretario de Estado Marco Rubio, de que no se quedarán con los brazos cruzados. Hay que entender también la coyuntura política internacional en este momento en el que muchos países de América Latina están virando hacia la derecha, creando alianzas políticas con Trump, y que probablemente van a responder de manera unísono a, en este caso, las peticiones o las solicitudes que haga la administración Trump frente al régimen de Daniel Ortega. Es importante reiterar que además de la reacción de Estados Unidos, también Panamá reaccionó llamando a consultas a su embajador de Panamá en Managua, Y Costa Rica también se pronunció reiterando su llamado a que en Nicaragua deberían de celebrarse elecciones verdaderamente libres. Yo creo que esto lo que hace es agravar la crisis política del régimen, que cada vez está más aislado, y las consecuencias realmente son irreversibles, pero también no tenemos certeza de los alcances que tendrá. No sabemos si Ortega lo que hará es instaurar en el país un estado de partido único o simplemente amanece el día de mañana y le da la gana de decir no habrán elecciones y quiero que se oficialice mi gestión de gobierno durante los próximos 10 o 15 o 20 años.
1: Y llegado el caso, ¿qué le puede ofrecer Managua a Washington en unas hipotéticas negociaciones?
3: Bueno, en este caso Daniel Ortega siempre ha querido o ha pretendido negociar algo con Washington, algo con Estados Unidos, pero realmente Managua, realmente Ortega y su esposa, la copresidenta Rosario Murillo, no tienen nada que ofrecerle. Es decir, no tienen cartas para jugar o para solicitarle. Ellos desearían poder estar, en este caso, obtener el interés para Washington de sentarse en una mesa de negociación con la alta cúpula estadounidense, pero realmente eso no va a ocurrir. Lo que va a ocurrir es que habrá más presión política y diplomática sobre el régimen de Daniel Ortega.
1: Y por último, brevemente, también es una oposición perseguida en otros países como Costa Rica, ¿no? Donde ya se han detectado casos incluso de asesinato, ¿no? De exiliados nicaragüenses. Por lo tanto, el régimen de los Ortega Murillo tampoco deja respirar a la oposición, a los periodistas, a los activistas fuera de las fronteras de Nicaragua.
3: Es parte de la paranoia del régimen. Es un régimen en paranoia que está pensando, y lo dice en ese mismo discurso en el que advirtió que no habrá más elecciones, que los opositores están siempre conspirando y que por esa razón anulará y le pondrá un muro y un bloque para que no vuelvan a haber elecciones en Nicaragua o que no vuelvan a recuperar o llegar al poder a través de elecciones. Efectivamente, es un régimen que está preocupado por lo que hace la oposición, aunque está dispersa y está de alguna forma castigada por la dictadura, por el encarcelamiento de muchos presos políticos y la dispersión de la diáspora y de los principales grupos de oposición en el exilio, pero tiene temor y tiene temor de la capacidad de incidencia y de unidad en la acción que puedan tener todos estos grupos de oposición al momento de promover un diálogo y un cambio político en el país. Me interesa recalcar algo que es muy importante. A pesar de que el régimen en Nicaragua se ha impuesto por la vía de la fuerza, porque ha cooptado el Estado, ha reducido los poderes del Estado, ha cooptado y acabado con la institucionalidad y tiene el poder de las armas, en Nicaragua siempre todos los nicaragüenses y los grupos de oposición se han propuesto un cambio pacífico. Y un cambio pacífico pasa por la celebración de elecciones libres y democráticas. Por eso Daniel Ortega está poniendo hoy fin a elecciones libres y democráticas, o por lo menos sepultándola por completo. En Nicaragua no hay una lucha armada, no hay pretensiones de hacer de esto una lucha armada. Y por eso es que él tiene temor y miedo de que la comunidad internacional, en respaldo también al clamor de los nicaragüenses de un cambio político, pueda provocar la fuerza para forzarlo a él y a su dictadura a salir del poder.
1: Pues muchísimas gracias, Elmer Rivas, periodista nicaragüense exiliado en España, por estar este ratito con nosotros analizando la situación en Nicaragua después de este sorprendente y surrealista anuncio del dictador ya oficialmente, Daniel Ortega. Muchas gracias.
3: Gracias a ti.
1: Y analizado ya la situación internacional, hoy nos hemos ido a Hispanoamérica, este tridente de regímenes autoritarios que ahora mismo, bueno, pues asolan a buena parte de las sociedades iberoamericanas. Nos tenemos que regresar a España, donde los incendios no dan tregua. Ahora mismo en Guadalajara ya hay más de 35.000 hectáreas calcinadas. Las autoridades hablan de optimismo, donde bueno, pues el incendio ya relativamente está medianamente controlado, ya no está sin control y se encuentra bueno, pues en una fase de estabilización. Lo ha anunciado precisamente el presidente de Castilla-La Mancha, Emiliano García Page. El 90% de la zona quemada son, atención, montes públicos de la comunidad.

comunidad autónoma castellano-manchega. Y según los datos de Copernicus, han declarado 29 grandes incendios en lo que va de 2026 en nuestro país, en España, siendo pues precisamente Castilla-La Mancha una de las comunidades más afectadas, ¿no? Junto con el declarado en la comarca de las Cinco Villas en Zaragoza. El balance nacional, desde luego, todo hay que decirlo, es desolador, porque todavía no hemos llegado al mes de agosto, donde las temperaturas son más altas, y a día de hoy ya han ardido en España más de 123.000 hectáreas, según los datos de Copernicus, el satélite de la Unión Europea. Y también, esto es noticia de última hora, el fuego de Almorox en Toledo ha llegado ya a la Comunidad de Madrid y obliga a confinar Villa del Prado. Y también el incendio en Villanueva de las Cruces, en Huelva, ha provocado el desalojo de casi 400 vecinos. Como vemos, de norte a sur, de este a oeste, las llamas de nuevo no dan tregua en este país, tampoco en la península ibérica. Portugal también vive una oleada de incendios, pues, como todos los años, sin precedentes. Y bueno, pues desde luego las autoridades siguen sin escuchar a los expertos, a la población. Y luego, por las medidas de prevención de estos incendios, como vemos hoy en 2026, no se han llevado a cabo. Veremos en 2027. Unos incendios que preocupan, desde luego, al igual que la corrupción que también asola el país. Y desde luego, pues tendremos que hablar de José Luis Rodríguez Zapatero, del expresidente socialista. Todo ello a la vuelta de publicidad y ya bien acompañado en esta mesa. No se lo pierdan.

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0: Pues ya estamos de vuelta y vamos a analizar toda la, bueno, pues la actualidad política en clave nacional. Para ello vamos a contar con la participación de Roberto Granda. ¿Qué tal? Bienvenido.
1: Buenas tardes, encantado.
0: También con José Ramírez.
2: Buenas tardes, muchas gracias por invitarme.
0: María Montero, bienvenida.
3: Un placer estar aquí, gracias.
0: Y Jimena Zavala, bienvenida.
4: Muchas gracias, buenas tardes.
0: Vamos a empezar con el tema de Zapatero, lógicamente tema estrella en las tertulias de nuestro país, y es que bueno, pues Julito ha ido tirando de la manta, y desde luego todo esto al juez Calama, bueno, pues le ha interesado y apunta desde luego a las hijas. Nos cuenta más detalles Yolanda Rodríguez.
5: La declaración de Julio Martínez, amigo y testaferro de Zapatero, abre nuevas puertas judiciales. El juez Calama aseguró que abrirá una investigación exhaustiva a las hijas del expresidente. Se revisarán los movimientos de la sociedad dirigida por las hijas de Zapatero, ya que podría haber funcionado como un instrumento para hacer llegar al expresidente las ganancias del tráfico de influencias por el que se le imputa. Calama ve inconcebible que dicha sociedad cobrara 5.000 euros mensuales durante años de parte de la sociedad de Julito, dinero que recibían a cambio de supuestos trabajos de maquetación de los informes de asesoría. Una cantidad excesiva, según el juez, para este trabajo. Julito ratificó que siguió pagando la iguala una vez finalizaron el trabajo y que lo hacía porque eran las hijas de Zapatero, una declaración que ha provocado la imputación de Alba y Laura Rodríguez. Pero hay más, porque por otro lado, Plus Ultra ha emprendido medidas legales contra el empresario venezolano, principal accionista de la compañía y amigo de Zapatero, Rodolfo Reyes. Le acusan de presuntas irregularidades acontecidas en Venezuela, entre ellas apropiación de fondos, falsificación de documento mercantil y pagos falsarios. La clave es que el móvil del venezolano destapa la intervención de Zapatero en el rescate de Plus Ultra, calificando al expresidente como su pana. Dos novedades que le ponen la situación más complicada a Zapatero, con sus hijas imputadas y su pana en busca y captura.
0: Pues desde luego una situación bastante difícil la que afronta el expresidente del gobierno, José Luis Rodríguez Zapatero. Si no son las joyas es Plus Ultra, si no es China es Venezuela. Ahora mismo un horizonte complicado, ¿no?, judicialmente.
4: Sí, la verdad que con la noticia de ayer yo creo que el tema se le ha complicado aún más. Yo creo que él confiaba en cierta manera que Julio iba a ser muy leal, muy fiel, ¿no?, y que quizás no le dejaría pues en un mal lugar. Pero lo cierto es que cuando uno ve que su vida se puede truncar y que uno puede entrar en prisión, y además, como ya trascendió, pues que debía tener presiones familiares y demás por hablar, por colaborar, por intentar librarse un poco de los pecados de otros, pues lógicamente tenía que sí o sí, en cierta manera, señalar a Zapatero, que al final era quien un poco lideraba la trama, o eso es lo que podemos ver después de la declaración y después del escrito que presentó también en la Audiencia Nacional antes de la declaración, Julio Martínez Martínez. Está claro que las hijas, su testimonio va a ser muy importante, la declaración de las hijas va a ser muy importante, yo estoy deseando escucharlas. El padre sin querer, en cierta manera, las ha implicado, porque directamente en su declaración las mencionó. Eran administradoras, además, de la sociedad What the Fab, que es la sociedad que ha cobrado por supuestamente maquetar informes por parte de Análisis Relevante. Por lo tanto, es que al final, vamos a ver, al final y fuera, y ahora ya me salgo del papel abogada, el sentido común y

0: lógica nos dice que algo muy raro pasa, que huele muy mal y que Zapatero está en el medio absolutamente, porque él realmente es la relación y es esa unión entre todos los personajes de la trama.
1: María.
2: Pues yo voy a contestar con una exclusiva, porque realmente el seguimiento que se hacía Plus Ultra no es de ahora, no es nada nuevo. Realmente los servicios de inteligencia, fuentes de servicio de inteligencia, el del CNI, ellos van informando progresivamente al gobierno de España, en este caso durante el gobierno, ya que sepamos, de Mariano Rajoy. En a continuación, ¿por qué? Pues por una cuestión muy simple, pero también muy relevante, y es que cuando todavía Rodolfo Reyes, hoy día denunciado por los propios directivos de Plus Ultra, y los otros venezolanos como Camilo Ibrahim o también Algerí también, que está denunciado en este momento por Plus Ultra, realmente están en el foco de las investigaciones españolas, porque están muy cercanos o son prácticamente cercanos al régimen de Maduro, es decir, son amigos. Entonces, de momento no pasa nada hasta que realmente ellos se interesan por la empresa Plus Ultra, deciden poner su propio capital, y aunque Plus Ultra realmente no era sector estratégico para España en ese momento, pero finalmente no es una empresa estratégica, pero sí entra dentro del sector estratégico en España. ¿Qué significa? Que podía optar al rescate, al ser sector estratégico, pero no empresa estratégica, como pueda ser Iberia, pueda ser Europa. ¿Qué sucede? Que esto se dispara, las alarmas en España, cuando estos venezolanos del régimen de Maduro, totalmente cercanos, deciden ser inversores de Plus Ultra. La cosa cambia. No es lo mismo una empresa española con capital 100% español que realmente alguien del régimen de Maduro invierta en una empresa y además de transporte aéreo. Esto va sucediendo a lo largo del tiempo, o sea, hablamos de hace 10 años, la historia se remonta a 10 años. ¿Qué sucede? Que estos venezolanos, además, nosotros accedimos al registro mercantil de Plus Ultra, que consta a partir del 2011, pero a partir del 2015 y a partir de los años siguientes, ellos se van introduciendo, pero con otras empresas que están dentro de la propia Plus Ultra. Es decir, si nosotros entramos en el registro mercantil, es una amalgama de empresas conectadas donde los venezolanos en un momento dado tienen mucho peso y luego se van retirando. ¿Qué es lo que ha pasado? Pues que al final estas denuncias, hay tres denuncias contra ellos, no solo una, hay tres que hemos accedido a ellas, es contra, supuestamente o presuntamente, contra el uso de los fondos de la propia compañía sin autorización por una parte en un banco que está en Venezuela y por otra parte la disposición que ellos han hecho incluso apunta a la presunta falsificación documental. Y a esto le sumamos las conexiones de Zapatero en Venezuela, le sumamos toda la red que él tiene, donde entra Julito Martínez como un intermediario, como Zapatero le dice a Julio Martínez Sola, el presidente de la compañía, en una conversación en el año 2020, y de ahí se empieza a desencadenar todo lo que es la trayectoria rescate hasta que lo consiguen. Un apunte más, el ministro Torres también aparece en este tema. ¿Por qué? Porque él contrata a esta empresa a través de una intermediaria, una empresa que no tiene permiso para volar, pero que le da 1 millón de euros a la empresa sin permiso para volar, que es One Airways SAO, y esta a su vez subcontrata a Plus Ultra, que realiza 4 vuelos a Canarias desde China para traer material sanitario. Es decir, la ramificación es mucho más grande de lo que parece y yo creo que van a salir datos mucho más interesantes a partir de ahora.
1: No, desde luego es para serie de Netflix esto, ¿eh? Para echarse un par de capítulos.
3: Bueno, la verdad es que las conexiones del régimen venezolano con el Partido Socialista Español son prácticamente uno de los puntos más negros dentro de la historia de corrupción del PSOE. Desde el asunto de Morodo, desde hace como unos 10 años en que empiezan esas relaciones y empieza a llegar dinero desde Venezuela para corromper a altísimos funcionarios españoles, no ha parado prácticamente hasta ahora. Y el hecho de que hayan tenido que denunciar ya en Venezuela una situación como esta, lo que te indica es que, claro, es una empresa que probablemente está cotizando en diferentes sitios y poco menos que hay una exigencia de compliance para que tengan que denunciar a una persona así, pero me temo que de las denuncias que haya en Venezuela podemos esperar bastante poco. Ahora, el hecho de que Aldama en su momento haya recibido un trato bastante beneficioso por parte de los tribunales para dar información de todo lo relacionado con el ministro Ábalos, creo que mandó el mensaje adecuado y lo estamos viendo en estas semanas, porque están cantando todos la parrala, o sea, están cantando todos los que estaban en ese grupo

0: todo lo que saben para intentar sacar un acuerdo beneficioso. Y yo creo que eso va a ser vital para acabar con el régimen más corrupto que ha dirigido nunca España, que es el del PSOE.
1: Es cierto que cuando ya ves los barrotes, ¿no?, de la cárcel o, o a la señoría delante, la situación yo creo que debe de imponer algo. Y aquí canta todo el mundo. Pueden cantar, como comentaban las hijas, dentro de poco. Canta Julito, canta también el Pollo Carvajal. O sea, aquí canta todo el mundo.
2: Claro, Julito dicen que era amigo de Zapatero hasta que deja de hacerlo. Yo creo que la perspectiva de pasarse unos cuantos años a la sombra puede romper muchas relaciones de amistad. Y además, que es que en este tipo de organizaciones no existe honor entre ladrones. Eso es algo muy cinematográfico, pero que en la vida real pocas veces suele pasar ese tipo de lealtades cuando está en juego una vida entre rejas. Entonces, pero Zapatero es caza mayor, ha sido caza mayor, calibre 45, o sea, muchos años detrás, muchos años escuchando e investigando, intentando sacar todo esto adelante, a pesar de todo lo que nos han puesto las piedras en el camino, ¿no?, en las ruedas también, para evitar que siguiera adelante investigando, incluso los que estaban en la UCO. Pero al final ha sido imputado y ahora solo falta rematar. Pero yo, del sufrido pueblo venezolano, les he visto últimamente dos veces muy contentos y muy felices. Y han sido cuando cayó Maduro, o sea, cuando cogieron a Maduro y se lo llevaron preso, y cuando imputaron a Zapatero. Y eso quiere decir que ellos saben quién es Zapatero, igual que saben quién es Monedero, el que bailaba al lado de Maduro, o los Errejón, Pablo Iglesias de turno. Y ahora, pues, Zapatero merecería precisamente que fueran los venezolanos que se encargaran de él, habilitar el ICOE, igual que fue un centro de torturas chavista, habilitarlo para que sea una cárcel para colaboradores del régimen. Porque no es lo mismo una cárcel en España que una cárcel en Venezuela, y veremos. Pero tiene un futuro muy negro, tiene un futuro muy negro porque él contaba con que no iba a salir todo realmente, y es que está saliendo. Incluso está saliendo lo de las hijas, pero bueno, ellas se metieron ahí de buena gana, no creo que nadie las haya obligado, no son niñas pequeñas ni eran menores de edad, así que, ya digo, Zapatero ahora dicen que está muy mal, que si tiene depresión, bueno, lo que no podemos ahora es a estas alturas sentir lástima.
1: Un futuro negro el de Zapatero, recordemos que es el primer expresidente en 50 años de democracia que es imputado, y desde luego el horizonte judicial, después de las declaraciones de Julito, no es nada alentador para él. Vamos a ver a qué se puede enfrentar Rodríguez Zapatero, y lo vemos a 22 años de cárcel. Por ejemplo, tráfico de influencia, pues de 6 meses a 2 años. Blanqueo de capitales, pues le pueden caer de 6 meses a otros 6 años. Falso documental, lo mismo. Y organización criminal, esta es la más gorda, de 4 meses a 8 años. Así que ayer, por un par de horitas de declaración, pues bueno, se le puede acumular 22 años a la sombra. No sé si era en el caso, ¿no?, de que fuese condenado a Soto del Real o a otra prisión, pero bueno, ya desde luego la cárcel madrileña tendría socialistas para rato.
3: Desde luego me parecen pocos años, pero no solo pocos años por lo que ha cometido, que estamos sabiendo ahora. Que, por cierto, si sabemos algo, nosotros de la noche a la mañana no vamos a averiguar todo. Y cuando digo nosotros me refiero a los tribunales. Nosotros sabremos algo de lo que ha hecho. Pero ¿qué pasa? ¿Que justo casualidad lo que ha hecho es de lo que nos hemos enterado y lo que se ha desvelado? No. Habrá mucho más de lo que no somos conocedores, y a lo mejor un día lo somos o a lo mejor no. Y ya incluso todo esto, que es lo que hace también, tachar y restar credibilidad a su etapa como presidente. Hombre, para mí no tengo nada bueno que decir de él cuando fue presidente 7 años en España, ¿no? Pero aún para los quienes le apoyaban y quienes tienen algo bueno que decir, yo creo que esto también le resta credibilidad. Porque, ¿y cómo sabemos que siendo presidente fue diligente, fue profesional y fue una persona ética y moral? A lo mejor siendo presidente tampoco, y hay otras cosas que no se desvelarán, o si se desvelarán, que ocurrieron entonces. Pero me parece poco años, y no pocos años por los delitos que supuestamente ha cometido ahora, de los que somos conocedores, sino por lo que hizo siendo presidente. Yo creo que el daño que Zapatero ha hecho a la sociedad, porque Zapatero reavivó viejos debates, abrió heridas antiguas, polarizó a la sociedad española, realmente. Es verdad que luego Sánchez lo ha rematado, pero el origen, la bacteria, ese germen, fue Zapatero. Entonces, para mí es tan importante y tan severo y tan grave el daño que le ha hecho a la sociedad, que ya solo por eso lo considero un traidor a la nación y, por tanto, poco le ha caído. O poco le puede caer, mejor dicho.

0: No sé qué valoraciones dais por este lado de la mesa, esos 22 años.
1: Sí, es lo que decía mi compañera, que es que Zapatero hundió a toda una generación. O sea, ya no es lo que haya hecho ahora como testaferro o como unos colaboradores blanqueadores del régimen de la narcodictadura venezolana o sus negocios con China, que sea lo vista de otras dictaduras. Es que Zapatero llegó en el 2004 en unas condiciones muy turbias, extremadamente dolorosas, después de los atentados del 11M, donde el autor intelectual de esos atentados no, ni siquiera está claro en la sentencia, y luego hundió a la sociedad, negó la crisis hasta que ya no pudo más, dijo que estábamos en la Champions League de la economía, etc. Y bueno, y puso, preparó el terreno para la llegada de Sánchez, yo creo. Los años esos luego nunca, siempre son menos, siempre hay una reducción de penas o lo que sea, pero el hecho de la perspectiva que él tiene de puedo entrar en la cárcel, alguien que se creía impune, alguien que tenía esa avaricia y esa ambición de yo voy a hacerme millonario colaborando con toda la gentuza de la tierra, alguien que de repente toda su vida se viene abajo, aunque sea un año en la cárcel, pero que él piense que lo va a pasar. Eso le cambia por completo y el castigo ya empieza desde ya. O sea, el castigo no empieza cuando entras en la cárcel, sino cuando tú crees que vas a entrar y cuando sabes que todo el mundo te considera un chorizo y todo se ha desmoronado y encima puedes arrastrar contigo a tus hijas. Entonces yo creo que en ese sentido está pasando el calvario que se merece.
0: Zapatero ha presionado a muchas personas, también a Julio Martínez, lo llevaba hoy el periódico El Confidencial, para bueno, contratar a Camaño como abogado para evitar que, atención, tirase de la manta. Así que si no es a las buenas, es a las malas. No sé qué se puede decir, ¿no? O sea, de obligar también a tu socio, ¿no? A su pana, a que contratase a esa persona para que, bueno, todo le saliese bien dentro de las declaraciones. Yo creo que estos son nervios ya bastante importantes, ¿no? En la figura del expresidente.
2: Bueno, realmente además eso lo que marca es el nerviosismo que tiene Zapatero. Yo recuerdo el primer vídeo que él grababa diciendo que era inocente, que lo iba a aclarar todo, sigue sin aclarar la procedencia de las joyas. En todo momento él como que asume el control de la situación. Sin embargo, a medida que pasa el tiempo, sus hijas acaban imputadas, su secretaria acaba imputada y además en función de la cooperación, no solamente ya de Julito Martínez, que acaba de declarar la Audiencia Nacional y ha presentado un escrito bastante contundente, sino que además los directivos de Plus Ultra, tanto el presidente y la compañía, como Roberto Rosell, el CEO, han enviado sendos escritos a la Audiencia Nacional diciendo que van a cooperar y han dejado a Zapatero al pie de los caballos. O sea, esto es muy relevante para el caso, ¿no? Por otra parte, Camaño, que fue ministro de Justicia, os acordaréis que fue el ministro polémico de la huelga de los controladores aéreos en el 2010, o sea, todo aquello que pasó, y que haya presionado de alguna manera, no solamente a través de contratar este abogado concreto, sino de más maneras, presuntamente o no. Bueno, pues ya se irá sabiendo, porque solo Julito Martínez sabe las presiones que puede recibir. Yo creo que Julito Martínez solamente acaba de abrir el melón, es la punta del iceberg, ha apuntado a tres empresas más, cuatro empresas sobre la mesa, las investigaciones están abiertas y además, como la UDED accede a todas las empresas, a todas las cuentas bancarias, realmente yo creo que a Julito solo le queda cooperar o cooperar. Entiendo que la abogada que tiene, que además es una abogada de primer nivel, su abogada Márquez de Prado, que ha sido fiscal y que ha estado tanto en la Audiencia Nacional como en el Tribunal Supremo, le habría dicho, no te queda más remedio que, con perdón lo digo con ironía, que cantar la Traviata y el expresidente ya verá qué es lo que hace y cómo se las ventila él, pero desde luego hasta la fecha yo creo que él está solo ahora con su secretaria y con sus hijas frente a todo lo que le venga a partir de ahora.
0: Deben ser días de llamadas intensas del expresidente Zapatero. También ha llamado a Ferraz, bueno, o al menos a la gente que en el PSOE le puede descolgar el teléfono a día de hoy. Se acaba el diario digital The Objective. Zapatero contacta con el PSOE para rearmar su estrategia tras la confesión del pana, de su testaferro. Es que claro, si cae Zapatero al foso de la cárcel, de la prisión, va detrás todo el equipo, ¿no? Esta es la expresión de se cae con todo el equipo de manera literal, o sea, aquí cae todo Ferraz.
3: Sí, todos pensamos que detrás de Zapatero cae también Pedro Sánchez, porque aparte de sus muchísimos casos de corrupción propios, bueno, evidentemente la corrupción, o sea, la ayuda.

0: A Plus Ultra se ha recibido porque alguien del gobierno de Pedro Sánchez lo haya llevado adelante. O sea, eso es obvio. Van juntos. De todas maneras, hay una cosa que creo que es muy relevante y es que desde hace bastante tiempo el PSOE intenta controlar todo este proceso a través de los abogados y asignándole abogados cercanos al propio partido a todos los acusados. Y uno a uno esos acusados van prescindiendo de esos abogados y contratando abogados de mucho prestigio, abogados penalistas realmente relevantes, para apartarse de esa línea de defensa, lo cual nos da una idea de que todos ellos han llegado a la conclusión de que tienen que velar por sus propios intereses y no por apoyar la postura que el PSOE les quiera llevar, ¿no? Es algo que lleva produciéndose pues prácticamente caso a caso y cuando vi a esta abogada, que es una abogada muy relevante, efectivamente, pues me quedó clarísimo hasta qué punto aquello era un mensaje directo al propio PSOE. Pero es que tenemos que tener en cuenta una cosa que es muy relevante. Vosotros pensad que el PRI mexicano, el PRI, se fue del Internacional Socialista porque decía que lo del PSOE era de un grado de corrupción inimaginable. El PRI, ¿vale? O sea, estamos hablando posiblemente del partido político más corrupto de la historia de Occidente. Y en España, mientras que en el resto de Occidente ha habido presidentes de gobierno que han entrado en la cárcel, porque en Francia ha habido presidentes de gobierno que han entrado en la cárcel, en Italia los ha habido, en España esta va a ser la primera vez. Y creo que va siendo hora, sí.
1: Pero sobre todo yo creo que la calle Zapatero es lo que tiene de símbolo, porque Zapatero fue durante mucho tiempo el faro moral de la izquierda. O sea, era el estandarte, el mascarón de proa del progresismo. Yo soy buena persona porque voto a Zapatero. Era más o menos lo que te querían transmitir frente a la malvada derecha. Y luego cuando empezamos a investigar y a sacar, pero cuando nació Podemos, que algunos decíamos, pero estos son unos chavistas ladrones. No, no, tú eres un fascista. Bueno, llámame lo que quieras, pero tengo razón. Bueno, pues con esto Zapatero acabamos teniendo razón. Y a esta gente se les viene abajo una figura que para ellos era, pues eso, en las últimas elecciones generales lo sacaron y todo, lo llevaban por ahí de mítines, como diciendo, aquí está nuestro gran ídolo, pues, el crepúsculo de los dioses.
2: A mí también me gustaría aportar algo, ¿no? Y es que desde que empezó el caso Zapatero, o caso PSOE, me pregunto si Zapatero ha actuado por cuenta propia, con conocimiento del Partido Socialista, con el apoyo del Consejo de Ministros para el Rescate Plus Ultra, y esa comisión del 1% que reconoce Julito Martínez a través de análisis relevante, que son 530.000 euros, porque son 53 millones de euros, realmente hasta qué punto Pedro Sánchez sabe lo que está pasando, porque es aprobado por un Consejo de Ministros donde Podemos también da el visto bueno. Entonces, 530.000 euros para Zapatero, yo creo que eso es una propinilla. Es decir, ¿qué pasaría ahí? ¿Por qué se le permite ser intermediario, presuntamente, según Julito Martínez, que él no accede a las altas esferas, ha dicho que solamente era un correveidile, realmente el que tiene el poder para hacer llamadas y para ir a Ferraz y para marcar los tiempos es Zapatero? Realmente, ¿hasta qué punto el Partido Socialista, por una parte, sabe y hasta qué punto el Gobierno y el Consejo de Ministros sabían y permiten que él sea el intermediario con Plus Ultra?
3: Pues vamos a ver las declaraciones de Sánchez. ¿Qué ha hablado de corrupción? No, ha hablado de incendios. Y también, aquí no, con esta calor, aquí no le gustan unas buenas ostras. Bueno, pues a todos los investigados, en este caso, desde luego que sí. Y luego, después de la publicidad, nos van a contar más detalles sobre el marisco y también las declaraciones del presidente del Gobierno. No se lo pierdan.
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0: Pues ya estamos de vuelta y vamos a hablar de ostras y de champán. Y dirán ustedes, ¿por qué? Bueno, pues nos cuenta todo nuestra compañera Yolanda Rodríguez.
1: Una imagen vale más que mil palabras. Es el presidente de la compañía Plus Ultra, Roberto Rosselli, brindando con ostras días antes de que el gobierno aprobara el rescate de 53 millones de euros. Un rescate aprobado por Pedro Sánchez y 22 ministros a una compañía venezolana que en aquel entonces apenas tenía aviones en España. Conviene recordar la imagen tras la declaración de Julito. Esta celebración por todo lo alto demuestra que ya sabían de sobra que el dinero público estaba asegurado. Tenían motivos suficientes para montar ese festín. Lo sabían porque, según ha confesado el testaferro de Zapatero, el expresidente les filtraba información confidencial en tiempo real. Zapatero no solo presionó para conseguir informes favorables, sino que les chivó la fecha en la que el Consejo de Ministros soltaría los millones. Un festín a base de ostras y champán francés que se pagó con la mordida del 1% del rescate. De hecho, bromeaban en el chat de la compañía sobre ello, comentando que ese gasto lo cubría la SEPI, una comisión ilegal que salía directamente del dinero de los españoles y que deja a Zapatero una vez más salpicado en el centro del escándalo.
0: Pues también ha habido declaraciones, ahora vamos a escuchar a Sánchez, pero también por parte del Partido Popular, el líder de la oposición, Alberto Núñez Feijóo, que hoy valoraba el curso político de este año, antes de las vacaciones de verano, y se pronunciaba por la corrupción del gobierno.
2: La zona cero está en la Moncloa. El señor X es el propio Sánchez y su ausencia total de estándares morales. Miren, todos los casos, y no falla, Sánchez es el nexo político corruptor. Y quiero añadir una cosa. El tiempo no jugará a su favor. El tiempo jugará a favor de España, que merece y tendrá la verdad.
0: También ha habido declaraciones del presidente del gobierno, Pedro Sánchez, sobre la corrupción, no, sobre los incendios. Pero como siempre, llega tarde. Está todo el país ardiendo de manera literal por dos frentes, uno el de la corrupción y otro el literal, diría yo casi que el más preocupante, que es el de los bosques. Ya ha tardado varios días en acercarse, bueno, pues a Castilla-La Mancha para ver cómo estaba la situación. Con un medio compañero, con Emiliano García Page, que lleva gafas de sol, a lo mejor por no echarle alguna mirada.
3: En Los Gallardos recordé algo que dije el año pasado, y es que España necesita un gran acuerdo, un gran pacto de Estado contra la emergencia climática, porque no podemos acordarnos de los incendios o de las emergencias climáticas que derivan en emergencias de protección civil cuando se producen, sino que tenemos que hacerlo previamente.
0: Pacto contra la emergencia climática, pacto contra la corrupción, pues bueno, lo dejaremos para otras declaraciones. ¿Cómo no? Sin preguntas de los compañeros, sin preguntas de la prensa, algo ya habitual en Pedro Sánchez y en muchos miembros del gobierno que desde luego pues

0: que está sufriendo incendios en España este verano, y el de Castilla-La Mancha es el más crudo que ha sufrido en su historia, lamentablemente. Pero es que los bomberos forestales siempre nos dicen lo mismo: las campañas se hacen en invierno, no se hacen en verano. Y cuando se dan los tres factores para un incendio, como son altas temperaturas extremas que estamos teniendo, un viento superior al 30% y humedad superior al 30%, tenemos tres indicativos muy grandes de que un incendio tenga altas dimensiones, como está ocurriendo. Entonces, el pacto climático que habla Pedro Sánchez, yo es que ya no sé si tirarle las orejas, porque todavía los ciudadanos de La Palma, cuando fue el volcán de La Palma, lo digo como canaria adoptiva, están esperando ayudas todavía. La DANA sigue esperando ayudas y ahora ha prometido unas ayudas económicas también a los damnificados del incendio, que van miles de personas evacuadas. Yo creo que dicen que gafe, que es gafe Pedro Sánchez, al final creo que me lo voy a acabar creyendo, pero es que cada vez que hay una desgracia, él va, dice que promete fondos económicos, luego la gente se queda sin ayuda y se queda esperando. Y por otra parte, hay gente que piensa que Page es el Mirlo Blanco del Partido Socialista y es el recambio. A mí Ferraz, sinceramente, fuentes de Ferraz me dicen que no es el recambio. Además, es una persona muy vinculada a las inversiones multimillonarias en la Comunidad de Castilla-La Mancha por las energías renovables o placas solares, destrozando un montón de terrenos con árboles centenarios. De hecho, tiene encendida con este tema a muchos ciudadanos en contra de sus políticas medioambientales, precisamente, y no creo que Page sea el favorito del Partido Socialista ni para encabezar una candidatura ni para hacer ese relevo, y realmente lo que necesitarían sería gente nueva. Pero bueno, Page está ahí, Martín Pilón, pero yo creo que es un poquito de postureo, como decimos en Canarias, porque no me creo que se lleve tan mal con Pedro Sánchez.
1: Bueno, Page lleva haciendo su función para el PSOE desde hace muchos años. Él, en una comunidad eminentemente conservadora, ha conseguido mantener el poder durante muchas legislaturas. Y para hacer eso, pues lo que hace habitualmente es mentir, decir que él está opuesto al PSOE, que no comparte sus políticas, pero a día de hoy, en estos momentos, no ha habido una sola votación, ni una sola votación en el Congreso, nunca, en la que los diputados del PSOE de Castilla-La Mancha hayan ido en contra de lo que les indica Pedro Sánchez o cualquier otro secretario general. Entonces, es evidentemente postureo y es un individuo que solo sirve para a estas alturas, para engañar a los más tontos de entre los tontos, porque es evidente que este hombre no está buscando ningún cambio dentro del PSOE. Eso por un lado. Y por otro, siempre se ha dicho que los incendios hay que apagarlos en invierno, hay que prepararse para ellos en invierno. Hemos tenido una primavera y un otoño, un otoño y una primavera en los que ha llovido mucho. Se sabía que iba a haber muchísima vegetación. Y si había temperaturas altas, iba a haber mucho fuego. ¿Qué ha pasado? Pues eso mismo. Y cuando tú hablas con los agricultores, se quejan de que no les dejan a ellos, no que no haya agentes forestales haciendo el trabajo, que no haya, no, que es que no se permite a nuestros propios agricultores, a nuestros propios ganaderos, limpiar los bosques, limpiar los campos, limpiar los montes. Y eso es un crimen. O sea, la forma en la que se está administrando el campo en España desde hace muchos años es una auténtica locura y es algo que hay que cambiar de forma urgente, claro.
2: Es que es algo muy sencillo. O sea, ¿te irías con un coche que no ha pasado una revisión a recorrer de toda la costa del Mediterráneo en verano con 45 grados? No, a lo mejor te puede reventar el motor. Pues lo mismo sucede con los incendios. O sea, es algo que no entiendo dónde está la clase política española. Intuyo que tendrán otros intereses que vemos desde luego año también, que no son los de la ciudadanía, pero si hay una mala conservación de los bosques, si no hay una limpieza exhausta, si no se le ponen más trabas todavía burocráticas y de papeleo a una clase rural ya mayor que no tiene un relevo tampoco generacional y que muchas parcelas, muchos bosques se están deteriorando a pasos agigantados, pues nos encontramos con lo que nos encontramos. Si no hay una inversión en los montes, y es que nosotros no somos un país con una zona desértica que ocupe mitad de la península. Es que somos un país verde. O sea, desde los montes de Cádiz hasta los de Asturias, hasta los picos de Europa. Desde el bosque mediterráneo y la Comunidad Valenciana hasta las estepas extremeñas. Entonces, ni que hablar de Canarias, que también tiene sus montes y Baleares. Y hasta Ceuta, el Monte Hacho. O sea, no entiendo dónde está el problema aquí de decir, oye, pues vamos a atajar esto de refilón. Algo también extrapolable a nuestro vecino de la peninsular, a Portugal, que año sí, año también, pues también tiene bastantes incendios.
3: Hombre, lo que

0: Es indignante es que vaya Pedro Sánchez allí, con los incendios tan graves, a meter la cuña publicitaria, porque habla y la cuña publicitaria es el negocio climático, cambio climático, que es un señor con un mechero y un bidón, se llamará cambio y se apellidará climático, porque esa es la verdadera, la realidad que existe, ¿no? Es como cuando hay... suben los asesinatos de mujeres y dicen, bueno, vamos a hacer un pacto para la violencia de género, que al final te das cuenta que es un negocio para unos cuantos. Pues esto es lo mismo, el negocio del cambio climático. Entonces te mete la cuña publicitaria en vez de hablar de los incendios y la prevención. Es, chico, aparece ya con la Agenda 2030 directamente aquí en la solapa y nos dejamos de tonterías. Lo que vimos antes de esos gente con dinero público rescatando una aerolínea para lavar dinero venezolano y hacernos un festín, es una falta de respeto a la ciudadanía. O sea, era un festín de emperador romano, ostras, champán, solo faltaba el racimo de uvas y tener ahí las concubinas. O sea, es eso. Luego no puedes sentir lástima cuando esta gente cae, porque además es mucho más, para ellos es un golpe mucho más profundo porque lo sienten, porque están acostumbrados a un tren de vida de lujo y claro, cuando entran presos se les acabó el champán y se les acaban las ostras.
1: Yo lo que he hecho en falta es el comité de expertos. O sea, que bueno, sí, se extraña el COVID, un comité de expertos...
0: De incendios,
1: con, comité claro, de expertos de incendios. Y un comité de expertos contra la corrupción. Ximena.
2: Aquí hay un tema que no se nos puede olvidar, que es que parece que decimos, ah, la trama de Zapatero, nada, la trama de... No, esto es la trama del PSOE. ¿Y por qué digo que es la trama del PSOE? Porque aquí hay una trama de corrupción que requiere de muchos eslabones y requiere de mucha gente y requiere de muchas aprobaciones. Conseguir un rescate de 53 millones de euros para una empresa no es Zapatero hace una llamadita y ya está el rescate hecho y entonces los corruptos son Zapatero y el de la llamadita. No. Son muchas personas. ¿Por qué? Por un lado tenemos la SEPI. La SEPI, era, que es la Sociedad Estatal de Participaciones.

mucha gente y requiere de muchas aprobaciones. Conseguir un rescate de 53 millones de euros para una empresa no es Zapatero hace una llamadita y ya está el rescate hecho y entonces los corruptos son Zapatero y el de la llamadita. No. Son muchas personas. ¿Por qué? Por un lado tenemos la SEPI. La SEPI, que es la Sociedad Estatal de Participaciones.

0: casa que se siente muy mal, que pide ayuda a quien haga falta, así consta también en las declaraciones de los directivos, y si hay que pagarle algo a Zapatero, se lo pagamos con tal de salvar la empresa. Yo lo que no quiero es irme a la quiebra, ni con mis empleados, ni con mis trayectos aéreos, y quiero seguir creciendo. Entonces, claro, Zapatero aparece como el salvador, sí, sí, empezamos a hacer interlocuciones y lo que haga falta, un poco parafraseando el caso. Pero claro, ¿hasta qué punto se puede aprovechar un exmandatario español socialista de una empresa con problemas económicos para salvarla, llevarse una comisión, y aquí no pasa nada? A mí me parece triste y lamentable la falta de apoyo por parte de ese gobierno real a empresas que no tenían que haber pagado ninguna comisión a un expresidente para ser ayudada realmente y poder salir a flote, porque esta empresa ha demostrado que puede ser solvente, ha ido pagando la financiación, está devolviendo el dinero, eso sí que me consta, lo tengo contrastado, y está siendo puntual en los pagos devolviendo el dinero, por lo tanto está cumpliendo. Entonces, claro, ¿ahora qué hacemos con Plus Ultra? ¿La cerramos?
1: Bueno, de todas maneras, la responsabilidad del gobierno español era muy básicamente hacia las empresas españolas. Y yo recuerdo esa época en la que hubo suicidios de empresarios españoles que se veían abocados a la ruina y bueno, que no recibieron ayuda de nadie. Entonces, el hecho de que ese dinero se destinara a otras empresas, a unas empresas que no eran estratégicas y que no tenían derecho a esas ayudas, por la intervención de un presidente de gobierno español, a mí me parece particularmente repugnante, eso por un lado. Y por otro, esta empresa hasta ahora lo que ha hecho ha sido ir pagando intereses, pero esta empresa no ha devuelto nada de principal, y esta empresa además tiene problemas serios para poder seguir haciéndolo, y la SEPI ha estado, por lo que sabemos, ha estado trabajando para ver si tenía que hacerse incluso parte de, o sea, con el control de parte de la empresa, por las condiciones del préstamo. Entonces, ya digo, aquí se suman dos cosas muy repugnantes. Una, el haber dedicado un dinero que tenía que haberle salvado, haber salvado muchas empresas españolas, para una empresa que no era estratégica y además era una empresa básicamente venezolana, básicamente del régimen venezolano, y otra, bueno, que no vayamos a poder atender, que no se haya podido atender a todos esos empresarios que necesitaban esa ayuda por precisamente habérsela dado a amiguetes del gobierno.
2: Pues mira, otro de los implicados en todo este tema, Aldama, que ha tenido cambios en su vida judicial y ahora se va de viaje al otro lado del charco, al otro lado del Atlántico, concretamente a Paraguay. Nos cuenta más nuestra compañera Isabel Toscano.
3: El Tribunal Supremo ha levantado las medidas cautelares de Víctor de Aldama, condenado en el caso Coldo y premiado por su colaboración con la justicia. La defensa del comisionista había solicitado el levantamiento de las restricciones impuestas al empresario, que consistían en la retirada del pasaporte, la prohibición de salir del país sin autorización y la obligación de comparecer cada dos semanas ante el tribunal. La decisión, adoptada por la Sala de lo Penal, permite al empresario recuperar la libertad de movimientos y viajar a Paraguay entre el 21 y el 24 de julio para participar en reuniones de negocios vinculadas al sector inmobiliario. En el escrito, el alto tribunal señala que, aunque todavía no se ha ejecutado la sentencia porque aún hay varias aclaraciones sin resolución, lo lógico es que, tras haberse dictado, las medidas cautelares adoptadas por el magistrado instructor decaigan. Además, sustenta la decisión señalando que la sentencia ya está inscrita en el sistema informático de la Administración de Justicia, por lo que se cancelan las medidas cautelares de los ya penados. Aldama fue condenado a 4 años y 5 meses de prisión por organización criminal y cohecho, pero los magistrados decidieron suspender la ejecución por su colaboración en la investigación.
2: Pues muchas gracias, Isabel. Aquí tenemos todas las novedades de, bueno, pues también este implicado, Aldama. Ahora nos vamos a ir a Cataluña, también otra comunidad manchada por la corrupción, por el nacionalismo. Y bueno, iba a empezar por la enfermedad del nacionalismo, del independentismo catalán, esa enfermedad crónica en varias comunidades españolas, pero nos vamos a ir a Puigdemont, que también esto es surrealista, denunciaba a España ante la Comisión Europea. En fin, Isabel también nos cuenta más detalles.

0: Carles Puigdemont ha denunciado a España ante la Comisión Europea por no aplicarle la amnistía. El líder de Junts acude ahora a Bruselas después de que el Tribunal de Cuentas rechace concederle el perdón de forma automática tras la sentencia del Tribunal de Justicia Europeo. Recordemos que este escrito avala la ley de amnistía porque tiene por objeto reducir las tensiones institucionales y políticas y facilitar un escenario de reconciliación. Puede beneficiar a 480 personas, entre las que se encuentran políticos, agentes de policía y manifestantes, y además sostiene que amnistiar la responsabilidad contable de los gastos del proceso independentista catalán no constituye un riesgo para las finanzas europeas. Sobre eso mismo se pronunció el Tribunal de Cuentas español, que planteaba la existencia de un delito de malversación por los gastos del referéndum. Una vez publicada la sentencia del Tribunal Europeo, el órgano fiscalizador ha pospuesto la aplicación y ha pedido a las partes que formulen las alegaciones oportunas en un plazo máximo de 10 días. Es por ello que Puigdemont y los exconsejeros Antoni Comín y Lluís Puig han presentado un escrito denunciando que esa formulación supone una suspensión de facto del plazo para dictar la amnistía. A su juicio, eso contraviene la sentencia dictada e instan a la Comisión Europea a actuar con urgencia, dada la naturaleza del incumplimiento y sus incidencias sobre las medidas cautelares. Y es que la decisión del Tribunal de Cuentas alarga los plazos para el regreso de Puigdemont a España.
1: Pues precisamente Puigdemont, aparte de, bueno, de denunciar a España y que también su partido tiene un largo historial de corrupción, otra de las páginas en la historia catalana y española es la de dividir a la sociedad de esta comunidad autónoma, y la división se ve escenificada en actos grotescos, como estos que van a ver a continuación, donde, bueno, pocas horas ha durado un mural a la estrella de la selección española, Ferran Torres. Ahí lo vemos, un mural bastante bonito de un artista. En esa calle normalmente se suelen hacer, bueno, pues reivindicaciones artísticas. Pues ahí lo vemos, los operarios intentando limpiar el destrozo, todo ello, bueno, pues cometido por las juventudes, intuido que de la CUP o de algún partido independentista catalán. En fin, ahí lo vemos, qué bonito era el antes del mural, y el después, pues ya lo han visto ahora, machacado, destrozado, en fin.
2: Esa es la enfermedad del nacionalismo de la que hablábamos, pero no hay que olvidar que son los chicos de Sánchez también. Hay que decir eso a la gente de izquierdas, amigos de izquierdas, no podéis estar en un lado y otro, no podéis ser agresor y agredido, no podéis poneros la camiseta de la selección española el día que juega la final del Mundial y el resto del año yo voy con el muro y yo, pues mira, prefiero a Otegi que a Abascal, porque hay que hacer un muro contra la ultraderecha. No se puede estar ahí en ambas partes, hay que elegir, y estáis eligiendo la anti-España, porque los que fueron a pegar en Cataluña, en el País Vasco, a familias que iban con la camiseta de la selección tranquilamente a ver el partido, podían ser los chicos de Bildu, pero son los chicos de Sánchez, porque es Sánchez el que les ha dado legitimidad, es Sánchez el que está pactando con ellos, el que ha dicho yo con Bildu no voy a pactar, y al final sí. Con eso se puede acabar. Va a costar, porque evidentemente es una parte de la sociedad que está enferma, enferma de odio. Pero es un odio que Sánchez ha dicho, venid a mí y por 7 votos o por lo que sea, por estar yo en el poder, os voy a dar el ok. Entonces, a eso me refiero.
3: De todas maneras, la impunidad con la que actúa la izquierda en todos estos casos es vomitiva. ¿Os acordáis de cuando quitaron un mural en Madrid? La cantidad de problemas legales que generaron, la cantidad de manifestaciones, la cantidad de horas en los medios de comunicación que se le dedicó a ese mural. Bien, pues esto se ha quitado de la noche a la mañana y no se le ha dedicado en los medios de comunicación generalistas ni un minuto. Esa es realmente la diferencia entre la derecha y la izquierda en nuestro país en estos momentos. La izquierda es absolutamente impune, tanto para sus delitos de corrupción, como para cualquier acción de destrucción de los derechos de los ciudadanos, que pueden hacer con total libertad.
4: Pues realmente me parece lamentable que no respete ni la cultura ni a un jugador que es campeón del mundo, con todo lo que aporta a Cataluña y a España, por supuesto, y al resto del mundo, y que ellos se crean con todos los derechos, pero no respeten los derechos de los demás. Y parece que perdonan a sus líderes políticos con un tema de malversación todo el dineral que costó aquel referéndum ilegal del 1-O, y sin embargo tienen que destrozar pues una obra de arte, ¿no? Porque no deja de ser arte en la calle, ¿no? Así que suspendido los independentistas y matrícula de honor para

0: raro.
1: Y ya por último, ha habido pacto, ¿no?, en la comunidad valenciana entre PP y Vox y ha entrado, al parecer, Génova en esos a prioridad nacional, ¿no?
2: Bueno, es evidente que PP y Vox en estos momentos tienen que llegar a acuerdos, teniendo en cuenta que tenemos delante el gobierno más corrupto, más sinvergüenza y más antiespañol que haya habido nunca en la historia de nuestro país. Y lo único que se exige o que debemos exigir es sentido común, que el dinero de los españoles se dedique a atender las necesidades de los ciudadanos de nuestro país, a atender las necesidades de los españoles. Y eso debe valer en Valencia, debe valer en Andalucía, debe valer en Extremadura y en cualquier parte del territorio nacional. Es obvio. Lo que no entiendo muy bien es por qué se empeñó tanto en un principio el Partido Popular en negar algo que yo creo que a sus propios afiliados, a sus propios cargos políticos, les parecía en líneas generales perfectamente.
1: Pues muchísimas gracias por estar en esta mesa hoy presentes. María Montero, muchas gracias por estar aquí en esta
0: Muchas
1: redacción
0: gracias.
1: abierta. Roberto Granda, muchas gracias.
3: Encantado.
1: También a Jimena Zabala, gracias por tu presencia. Y a José Ramírez, muchísimas gracias.
2: Gracias a vosotros.
1: Y muchas gracias también a todos los espectadores. Ahora les dejamos con Gloria Sacristán en este ratito. Cuídense, hasta pronto.

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0: Muy buenas noches y bienvenidos al día en 30 minutos. El juez Calama ha acordado abrir una investigación exhaustiva a las hijas de José Luis Rodríguez Zapatero. El magistrado no considera verosímil que cobraran 5.000 euros mensuales durante años por labores de maquetación de informes en una sociedad vinculada a la actividad profesional de su padre, de José Luis Rodríguez Zapatero. Mientras tanto, la aerolínea Plus Ultra ha presentado una denuncia por presunta corrupción contra Rodolfo Reyes, principal accionista de la aerolínea y persona de máxima confianza del expresidente Zapatero. La compañía les atribuye las supuestas irregularidades detectadas tanto en Venezuela como en España.
1: La declaración de Julio Martínez, amigo y testaferro de Zapatero, abre nuevas puertas judiciales. El juez Calama aseguró que abrirá una investigación exhaustiva a las hijas del expresidente. Se revisarán los movimientos de la sociedad dirigida por las hijas de Zapatero, ya que podría haber funcionado como un instrumento para hacer llegar al expresidente las ganancias del tráfico de influencias por el que se le imputa. Calama ve inconcebible que dicha sociedad cobrara 5.000 euros mensuales durante años de parte de la sociedad de Julito, dinero que recibían a cambio de supuestos trabajos de maquetación de los informes de asesoría, una cantidad excesiva según el juez para este trabajo. Julito ratificó que siguió pagando la iguala una vez finalizaron el trabajo y que lo hacía porque eran las hijas de Zapatero, una declaración que ha provocado la imputación de Alba y Laura Rodríguez. Pero hay más, porque por otro lado, Plus Ultra ha emprendido medidas legales contra el empresario venezolano, principal accionista de la compañía y amigo

0: de Zapatero, Rodolfo Reyes. Le acusan de presuntas irregularidades acontecidas en Venezuela, entre ellas apropiación de fondos, falsificación de documento mercantil y pagos falsarios. La clave es que el móvil del venezolano destapa la intervención de Zapatero en el rescate de Plus Ultra, calificando al expresidente como su pana. Dos novedades que le ponen la situación más complicada a Zapatero, con sus hijas imputadas y su pana en busca y captura.
1: La declaración de Julito Martínez ha estrechado aún más el cerco sobre Zapatero y ha reforzado los indicios de hasta 4 de los 7 delitos que se investigan en esta causa: tráfico de influencias, blanqueo de capitales, falsedad documental y organización criminal. Sumando los máximos legales previstos por separado para cada uno de ellos, la pena de Zapatero podría alcanzar los 22 años de prisión. Y en las últimas horas, el expresidente habría movido ficha para coordinar su estrategia con el Partido Socialista y afrontar el impacto político y judicial de las últimas declaraciones. Los contactos entre el partido y el expresidente se han intensificado después de que el empresario Julito Martínez decidiera colaborar con la justicia y aportara un relato que sitúa a José Luis Rodríguez Zapatero como pieza clave en las gestiones del rescate de Plus Ultra. Mientras tanto, el PSOE mantiene públicamente su respaldo al expresidente. Ayer lo hizo María Jesús Montero y hoy lo ha hecho Cristina Narbona en el Senado, la presidenta del PSOE, que no ha dudado en poner la mano en el fuego por el expresidente. Y las declaraciones de Julito Martínez, en las que señala a Zapatero, cobran ahora especial relevancia a la luz de una imagen en la que aparece el presidente de Plus Ultra, Roberto Rosselli, brindando con una bandeja de ostras y un champán francés. La fotografía fue compartida en un chat interno de la cúpula de la aerolínea. En esa conversación, Julito Martínez comenta que la SEPI no asumiría esos gastos, a lo que Rosselli responde que estuviera tranquilo, ya que eso saldría del 1%. Una referencia, según la investigación, a la comisión vinculada al rescate de la aerolínea. Nos lo cuenta Yolanda Rodríguez.
2: Una imagen vale más que mil palabras. Es el presidente de la compañía Plus Ultra, Roberto Rosselli, brindando con ostras días antes de que el gobierno aprobara el rescate de 53 millones de euros. Un rescate aprobado por Pedro Sánchez y 22 ministros a una compañía venezolana que en aquel entonces apenas tenía aviones en España. Conviene recordar la imagen tras la declaración de Julito. Esta celebración por todo lo alto demuestra que ya sabían de sobra que el dinero público estaba asegurado. Tenían motivos suficientes para montar ese festín. Lo sabían porque, según ha confesado el testaferro de Zapatero, el expresidente les filtraba información confidencial en tiempo real. Zapatero no solo presionó para conseguir informes favorables, sino que les chivó la fecha en la que el Consejo de Ministros soltaría los millones. Un festín a base de ostras y champán francés que se pagó con la mordida del 1% del rescate. De hecho, bromeaban en el chat de la compañía sobre ello, comentando que ese gasto lo cubría la SEPI, una comisión ilegal que salía directamente del dinero de los españoles y que deja a Zapatero una vez más salpicado en el centro del escándalo.
1: La presidenta del Partido Socialista, Cristina Narbona, ha comparecido este miércoles en el Senado. Allí ha asegurado que desconocía por completo la supuesta trama del caso Leire, que el PSOE no tiene ninguna caja B y ha negado ser la madrina de Leire Díez. Dice que la derivó a Santos Cerdán. También ha puesto la mano en el fuego por Pedro Sánchez y no ha dudado en defender la inocencia de Zapatero.
3: Yo soy amable e intento, en la medida de lo posible, que una relación, no solo por supuesto con personas afiliadas, también con personas que no lo son y de otros partidos políticos incluso. Y puede ser que se interpreten las cosas de una forma absolutamente fuera de lugar. Yo no he sido su madrina para nada. Y el presidente Zapatero ha dejado un enorme legado de su etapa de gobierno en la que yo tuve el honor de ser ministra. Sí. Por lo tanto, estamos hablando de alguien que claramente merece un enorme respeto y esa presunción de inocencia que vale para todos. Pero hay que tener en cuenta de quién estamos hablando. No. Nuestra tolerancia hacia la corrupción es cero. Nuestra colaboración con la justicia es total. Y por lo tanto, no se trata de avalar ante acciones presuntamente ilegales. No, se trata de reconocer algo que el presidente Zapatero ha llevado a cabo en sus etapas, los dos mandatos de gobierno que tuvo. Eso no avala nada y, por supuesto, nuestra posición respecto a cualquier persona de nuestra organización que se pruebe que ha cometido actos ilegales es la misma: tolerancia cero y colaboración plena con la justicia.
1: El Tribunal Supremo ha levantado este miércoles las medidas cautelares que pesaban sobre el empresario Víctor de Aldama y eso le permite recuperar la libertad de movimientos. Tenía prohibido salir del país, la obligación de comparecer en los juzgados cada 2 semanas y tampoco tenía pasaporte. Ahora, tras la sentencia del caso Mascarillas, el Supremo ha decidido devolvérselo y el empresario podrá viajar a Paraguay en los próximos días a un viaje de negocios.
4: El Tribunal Supremo ha levantado las medidas cautelares de Víctor de Aldama, condenado en el caso Coldo y premiado por su colaboración con la justicia. La defensa del comisionista había solicitado el levantamiento de las restricciones impuestas al empresario, que consistían en la retirada del pasaporte, la prohibición de salir del país sin autorización y la obligación de comparecer cada 2 semanas ante el tribunal. La decisión, adoptada por la Sala de lo Penal, permite al empresario recuperar la libertad de movimientos y viajar a Paraguay entre el 21 y el 24 de julio para participar en reuniones de negocios vinculadas al sector inmobiliario. En el escrito, el alto tribunal señala que, aunque todavía no se ha ejecutado la sentencia porque aún hay varias aclaraciones sin resolución, lo lógico es que, tras haberse dictado, las medidas cautelares adoptadas por el magistrado instructor decaigan. Además, sustenta la decisión señalando que la sentencia ya está inscrita en el sistema informático de la Administración de Justicia, por lo que se cancelan las medidas cautelares de los ya penados. Aldama fue condenado a 4 años y 5 meses de prisión por organización criminal y cohecho, pero los magistrados decidieron suspender la ejecución por su colaboración en la investigación.
1: Hoy el Partido Popular ha hecho balance del curso político y en rueda de prensa Alberto Núñez Feijóo ha señalado a Pedro Sánchez como el señor de X de la corrupción y ha situado a la Moncloa como el epicentro de este entramado. El líder de los populares asegura también que se sabrá todo gracias a una justicia que actúa, dice Feijóo, con independencia y que acabará juzgando todos los casos que afectan tanto al presidente del gobierno como al entorno del Partido Socialista.
5: La zona cero está en la Moncloa. El señor X es el propio Sánchez y su ausencia total de estándares morales. Miren, todos los casos y no falla. Sánchez es el nexo político corruptor. Y quiero añadir una cosa. El tiempo no jugará a su favor. El tiempo jugará a favor de España, que merece y tendrá la verdad.
1: Carles Puigdemont acelera su estrategia para regresar a nuestro país. El expresidente de la Generalitat, junto a los exconsejeros Toni Comín y Luis Puig, ha presentado un escrito ante la Comisión Europea en el que denuncia a España por no haberle aplicado la ley de amnistía. Puigdemont sostiene que nuestro país está incumpliendo de forma deliberada la sentencia del Tribunal de Justicia de la Unión Europea. Según fuentes próximas al fugado, su intención es estar en Cataluña el próximo 1 de octubre, coincidiendo con el aniversario del referéndum ilegal. Nos lo cuenta Isabel Toscano.
6: Carles Puigdemont ha denunciado a España ante la Comisión Europea por no aplicarle la amnistía. El líder de Junts acude ahora a Bruselas después de que el Tribunal de Cuentas rechace concederle el perdón de forma automática tras la sentencia del Tribunal de Justicia Europeo. Recordemos que este escrito avala la ley de amnistía porque tiene por objeto reducir las tensiones institucionales y políticas y facilitar un escenario de reconciliación. Puede beneficiar a 480 personas, entre las que se encuentran políticos, agentes de policía y manifestantes, y además sostiene que amnistiar la responsabilidad contable de los gastos del proceso independentista catalán no constituye un riesgo para las finanzas europeas. Sobre eso mismo se pronunció el Tribunal de Cuentas español, que planteaba la existencia de un delito de malversación por los gastos del referéndum. Una vez publicada la sentencia del Tribunal Europeo, el órgano fiscalizador ha pospuesto la aplicación y ha pedido a las partes que formulen las alegaciones oportunas en un plazo máximo de 10 días. Es por ello que Puigdemont y los exconsejeros Antoni Comín y Lluís Puig han presentado un escrito denunciando que esa formulación supone una suspensión de facto del plazo para dictar la amnistía. A su juicio, eso contraviene la sentencia dictada e instan a la Comisión Europea a actuar con urgencia, dada la naturaleza del incumplimiento y sus incidencias sobre las medidas cautelares. Y es que la decisión del Tribunal de Cuentas alarga los plazos para el regreso de Puigdemont a España.
1: Y en Valencia, Partido Popular y Vox han logrado dar luz verde a unas cuentas de 33.305 millones de euros. Más allá de su cuantía, las cuentas destacan por incorporar por primera vez en España una referencia expresa a la prioridad nacional que Vox venía exigiendo en las negociaciones presupuestarias.
7: Ellos la llaman prioridad nacional, nosotros le ponemos énfasis en el arraigo. Aquí se han hecho afirmaciones que son completamente falsas. Este presupuesto no distingue entre color de piel, no distingue entre inmigrantes y personas nacidas aquí. Por supuesto que no, jamás lo toleraría. Jamás lo toleraría ningún dirigente del Partido Popular que ha votado a favor de estos presupuestos. Aquí se ha puesto en énfasis y en valor darle esa prioridad a aquellas personas que llevan más tiempo censadas en un municipio. Y fíjense, es algo que hacen también los alcaldes socialistas en todos sus municipios. En todos sus municipios siempre hay una prioridad que se da a aquel que lleva más tiempo empadronado.
1: Vox ha convertido su lucha contra la ley de nietos en una de sus principales banderas. Los de Abascal se han adelantado al Partido Popular con una primera ofensiva para intentar paralizar la ley. Hace casi un mes, la formación pidió al Ministerio de Justicia la revisión de nulidad de oficio de la instrucción de octubre de 2022, firmada por la entonces directora general de Seguridad Jurídica y hermana de Óscar Puente, que modifica la ley original y amplía los supuestos en los que descendientes de españoles pueden solicitar la nacionalidad. Génova ha emprendido el mismo camino que los de Abascal, aunque no formalizó la denuncia hasta este mismo lunes. Sin embargo, la ofensiva de Vox no se queda ahí. También han creado un grupo de trabajo específico para estudiar en profundidad la ley y su aplicación. Hoy Alberto Núñez Feijóo ha anunciado que si llega al gobierno reformará el Código Civil para endurecer el acceso a la nacionalidad española y revisar la aplicación de la llamada ley de nietos.
8: Estamos obviamente buscando un punto de equilibrio entre los derechos y obligaciones de una persona que se le da un pasaporte español, el arraigo y la presencia afectiva y efectiva que tiene que tener esa persona y, por lo tanto, le anticipo que la ley no se va a regalar pasaportes. El pasaporte hay que merecerlo. No se regala la nacionalidad española, como no la regala ningún país serio y responsable.
1: Y en página internacional, Estados Unidos ha vuelto a lanzar ataques contra infraestructuras iraníes. Es la undécima noche consecutiva de ataques. Unos ataques que el ejército iraní también ha lanzado contra instalaciones en Kuwait y Bahrein. El secretario de Estado estadounidense, Marco Rubio, asegura que Trump sigue comprometido con la diplomacia y acusa a Irán de no tomarse en serio las conversaciones y de no haber cumplido sus compromisos. Y el balance de los fallecidos por los terremotos en Venezuela han ascendido a 5.346 después de que las autoridades sumaran 68 fallecimientos. Los heridos se mantienen en 16.740, mientras sigue habiendo miles de desaparecidos. Y seguimos muy pendientes de cómo evoluciona el incendio en La Mierla, en Guadalajara, que aunque sigue siendo un fuego muy preocupante, en las últimas horas ha entrado en fase de estabilización. Las llamas han arrasado más de 33.000 hectáreas y han obligado a desalojar a una treintena de municipios, aunque hoy, debido al optimismo en las labores de extinción, se ha decidido la vuelta a casa de 5 localidades. El incendio se ha convertido ya en el peor registrado en Castilla-La Mancha. Hoy Pedro Sánchez ha visitado junto a García Page la Sierra de Guadalajara y allí ha pedido alcanzar un gran pacto de Estado contra la emergencia climática.
9: En Los Gallardos recordé algo que dije el año pasado, y es que España necesita un gran acuerdo, un gran pacto de Estado contra la emergencia climática, porque no podemos acordarnos de los incendios o de las emergencias climáticas que derivan en emergencias de protección civil cuando se producen, sino que tenemos que hacerlo previamente.
1: Con la nueva ley antitabaco se quiere prohibir fumar en todas las playas de nuestro país, pero también en terrazas de bares y restaurantes, en piscinas y en determinados eventos al aire libre. Saltarse la ley podría conllevar multas desde los 200 hasta los 600 euros. Muchos ciudadanos respaldan ampliar los espacios sin humo.
10: Creo que lo que quieren lograr con este tipo de proyectos es que la gente deje de fumar, entre otras cosas. Pero creo que, por ejemplo, en vez de prohibir de raíz que la gente pueda fumar, yo creo que posibles vías o soluciones para que no se contaminen las playas, etcétera, podrían ser poner en cada una de las playas, al igual que se hace en Portugal, los cuenquitos estos que son como conos que dejas ahí las colillas de los tabacos, de los cigarros, algo similar, antes de cortar directamente raíz.
11: Pues a mí me parece muy bien, ¿no? Porque en todos esos sitios hay niños.
12: Yo era fumadora y aún así me molestaba estar comiendo en un sitio abierto y que hubiera al lado una mesa fumando.
13: Yo no tengo por qué aguantar a una mesa que esté ahí, que haya gente fumando, y aparte del humo te lo estás tragando.
1: Y pocas horas después de que la selección española de fútbol celebrase en Cibeles la victoria de la Copa del Mundo, la Fuente de Cibeles se prepara para un lavado de cara, una restauración con la que se tratará de paliar el deterioro de este icono de Madrid. La novedad es que por primera vez se podrá visitar la fuente más allá de contemplarla a unos cuantos metros desde zonas peatonales. El Ayuntamiento de Madrid va a habilitar 176 visitas guiadas que comenzarán este mismo fin de semana. Y hasta aquí el día en 30 minutos. Muchísimas gracias por acompañarnos una noche más. Les dejamos ahora con Tiempos Modernos, presentado por Mario Pérez. Muy buenas noches.

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de las elecciones generales celebradas el 15 de junio del mismo año. Fueron unos comicios históricos, ya que eran las primeras elecciones libres que se celebraban desde la Segunda República y desde la dictadura de Franco. UCD ganó estas elecciones, el PSOE quedó en segundo lugar y el Partido Comunista fue la tercera formación más votada. Estas Cortes fueron además las que aprobaron poco después la Constitución de 1978. En 1918 se declara como Parque Nacional la Montaña de Covadonga. En 1944 en Estados Unidos finaliza la Conferencia Económica de Bretton Woods, donde se establecieron las políticas económicas mundiales que estuvieron vigentes hasta principios de la década de los 70. Allí fue donde se establecieron las reglas para las relaciones comerciales y financieras entre los países más industrializados del mundo. Además, se creó el Banco Mundial y el Fondo Monetario Internacional. En 1946 se constituye la Organización Mundial de la Salud, que es el organismo de las Naciones Unidas especializado en gestiones políticas de prevención, promoción e investigación a nivel mundial. La primera reunión tuvo lugar en Ginebra, Suiza, en 1948, que es cuando entró en vigor. En 1981, en Roma, el turco Ali Atka es condenado a cadena perpetua por intentar asesinar al Papa San Juan Pablo II. En el año 2000, en España, José Luis Rodríguez Zapatero, diputado socialista por León, es elegido secretario general del PSOE. Estuvo al frente del partido hasta el año 2012 y entre el 2004 y el 2011 fue presidente del gobierno. En 2004, el informe de la Comisión por los Atentados del 11S establece la responsabilidad del gobierno de los Estados Unidos y sus servicios de espionaje e inteligencia por ignorar las amenazas de Al-Qaeda. En 2011, Noruega sufre un doble atentado. Primero se produjo una explosión en Oslo y, posteriormente, un tiroteo en la isla de Utoya, que dejó un total de 77 muertos y más de un centenar de heridos. En 2013, en Córdoba, José Bretón es condenado a 40 años de prisión por el asesinato de sus dos hijos, Ruth y José, de 6 y 2 años respectivamente. Hoy, 22 de julio, se celebra Santa María Magdalena.

Bienvenidos un día más a Tiempos Modernos. Hay objetos en el mundo que parecen tener vida propia, que no se conforman con solo ser hermosos, sino que arrastran consigo siglos de deseo, codicia y fatalidad. Hoy hablamos de joyas que han sobrevivido a guerras, revoluciones, imperios y guillotinas, gemas que han pasado por las manos de reyes, de emperatrices e incluso de estrellas de Hollywood y marajás, dejando a su paso una estela de historias cuanto menos rocambolescas. Por ello hoy nos hacemos esta pregunta: ¿qué historias esconden? ¿Están malditas de verdad o su leyenda negra alrededor de ellas es creada? Hoy intentaremos dar respuesta a estas cuestiones.

0: Nosotros no aceptaremos la exclusión de nuestro pueblo de ese derecho.
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0: joyas siempre han sido elementos de la propia cultura, de civilizaciones que han, bueno, pues que de alguna manera han tenido sus secretos, sus misterios y muchas veces historias de siglos. Hoy vamos a recorrer algunas de ellas, vamos a conocerlas en profundidad y también los personajes que están directamente relacionados con estas gemas, con estas joyas que incluso algunas podríamos decir que están malditas. Por ello hoy contamos con Ana Trigo, escritora y autora de Joyas Malditas, de la obra que tenemos hoy aquí, que es un poco la base sobre la que vamos a sustentar o sobre la que va a girar un poco este programa, la entrevista de hoy. Así que, bueno, lo primero de todo, Ana, es un placer tenerte en Tiempos Modernos.
1: Hola, Mario, muchas gracias, un placer.
0: Claro, un poco también para nuestros espectadores, para introducirlos un poco en este mundo de las gemas, de las joyas históricas, sobre todo, ¿qué hace único, qué hace pues especial a este tipo de artefactos, incluso en la historia?
1: Bueno, es muy buena pregunta esa. La verdad es que yo creo que es algo que se construye a posteriori, ¿no? Todas las joyas malditas tienen una serie de

0: elementos comunes. El primero es que son joyas muy hermosas normalmente y de muchísimo valor, por lo tanto, y que han ido pasando a través de distintas manos y siempre las ha ido acompañando como un hilero de desgracias y tragedias, ¿no? Como un rastro, han ido dejando un rastro de sangre tras de sí. Y eso es lo que hace que al final pues una joya como el diamante Hope o la perla peregrina pues acaben teniendo este aura de malditas y un poco siniestro que recojo en el libro.
1: Por ejemplo, la primera un poco que vamos a comentar es una gema que ha pasado pues, por diferentes monarcas, por diferentes líderes a lo largo de la historia y bueno, a lo largo de siglos, que aquí quiero que me corrijas por si acaso porque es un poco un nombre complicado, porque nos vamos a desplazar hasta la India para hablar de un diamante que se llama el Koh-i-Noor.
0: Koh-i-Noor, perfecto, Koh-i-Noor. Sí, sí.
1: Un poco, ¿cuál es la historia que tiene esta gema? Porque, bueno, es un diamante que para entender un poco su origen nos tenemos que retrotraer varios siglos atrás en el tiempo.
0: Sí, como mínimo al siglo XVI, aunque es probable que apareciera ya en el siglo XIV, significa, el nombre que has pronunciado muy bien, significa montaña de luz. Uh-huh. Y, bueno, tiene una historia muy curiosa porque es que los hindúes pensaban que era una joya que le había regalado el dios del sol, Surya, a su héroe, a Krishna, por eso para ellos tenía muchísimo valor simbólico. Esta joya, bueno, como te comento, por lo menos está desde el siglo XVI, uh-huh. Y formaba parte de, era la joya más valorada siempre por los emperadores mogoles. Y entonces desde ese momento siempre está muy vinculada al reino, ¿no? Va pasando, bueno, en el libro cuento toda la historia detallada, son muchísimos, son muchos propietarios los que la van teniendo. Hay algunos muy famosos, como por ejemplo el Shah Jahan, uh-huh. Que lo vas a conocer porque es el constructor del Taj Mahal. Uh-huh. Y bueno, y después pues así hasta que finalmente acaba en los últimos años, ya en el siglo XIX, cuando, creo que vamos a hablar luego más tarde del tema, cuando el Imperio Británico conquista la India y entonces pasa a manos británicas, a manos de la Reina Victoria en concreto.
1: Uh-huh. Específicamente esta joya, ¿cuál es un poco esa maldición que supuestamente ha ido persiguiendo un poco a lo largo de los siglos, porque tiene que ver algo, bueno, pues directamente relacionado con las mujeres y con portarlo?
0: Exactamente, tiene una anécdota muy curiosa, uh-huh. muy simpática, que es que solamente las mujeres pueden llevarlo sin ser objeto de la maldición. ¿Y esto por qué viene? Bueno, pues la verdad es que es bastante simpático. Estamos en el siglo XIX, ¿no? En 1849 acaba de terminar la Segunda Guerra del Punjab, que es la, como hablábamos, cuando el gobierno británico se queda con la India, ¿no? Y entonces ellos están muy interesados en hacerse con este diamante, el Koh-i-Noor, porque como te comentaba, es un símbolo del poder de los reyes, de los emperadores de la India. Entonces ellos quieren esta joya como símbolo, como decir, bueno, ahora somos nosotros los que estamos gobernando aquí, ¿no? Y de hecho es tan importante que incluyen esta joya en el Tratado de Paz, en el Tratado de Lahore de 1849, pues especifican en el punto 3, nada menos, o sea, no en el punto 100 y pico, sino en el punto 3, que la India tiene que entregar este diamante al Imperio Británico, ¿no? Y entonces, bueno, pues todo esto está envuelto de una gran propaganda, en Inglaterra se habla muchísimo, aparece en todos los periódicos y demás, ¿no? Estamos en pleno romanticismo y en este momento pues estaba muy de moda las maldiciones, ¿no? Con toda la literatura romántica. Muy poquito antes Wilkie Collins había publicado La piedra lunar, que es una novela precisamente sobre una piedra maldita, ¿no? Y entonces, de alguna manera, yo creo que algún periodista sacó la idea de que la joya, el Koh-i-Noor, estaba maldito. Y entonces, claro, esto iba a ser un regalo para la reina Victoria, que en este momento pues, es una chica jovencita, tiene 20 y pocos años, ¿no? Y entonces ella se preocupa y dice, oye, a ver si esto va a estar maldito de verdad y vamos a tener, claro, aquí un problema, ¿no? Y entonces, precisamente, quien había conseguido la joya le dice, no se preocupe, su majestad, porque es una joya que solamente afecta a los hombres. Las mujeres no tienen problema.
1: Para dejar tranquila a la reina Victoria en su momento, en el siglo XIX.
0: Sí, sí, sí.
1: Y bueno, pues habiendo conocido un poco esa historia de este diamante en la India, damos el salto hasta Francia para hablar curiosamente de un collar, de una pieza fabricada también con diamantes, con una grandísima cantidad de diamantes. Pero lo curioso de la protagonista de esta otra historia es que ella realmente nunca poseyó ese collar. Estamos hablando de María Antonieta. Ana, ¿en qué rocambolesca historia se vio envuelta María Antonieta para que se la acusara de poseer este collar? Que hablemos un poco de ella, perdón, un poco de ese collar, ¿en qué consiste? ¿Qué escondía un poco esa historia?
0: Bueno, esta es una historia curiosísima, la verdad. De hecho, Napoleón Bonaparte decía que la Revolución Francesa había empezado con este collar. Y no le faltaba razón, y te explico por qué. En este momento tenemos que tener en cuenta que María Antonieta siempre había sido una reina muy odiada, ¿no? Desde que había llegado, venía del Imperio Prusiano, y parece que nadie la quería, ¿no? Entonces ya era muy impopular, tanto en la corte como en el propio pueblo. Bueno, pues tenemos un collar que es magnífico, se ha compuesto por cientos de brillantes de la máxima calidad y que estaba valorado, costó hacerlo en torno a unos 30 millones de euros actuales. O sea, imagínate qué barbaridad, ¿no? ¿De dónde aparece este collar? Pues este collar lo había encargado su suegro, Luis XV, para su amante favorita, Madame du Barry. Ahora, ¿qué pasa? Que lo encarga, unos joyeros de la corte se encargan de ejecutarlo, es una pieza absolutamente maravillosa y espectacular, pero el rey fallece y los joyeros no han cobrado. Entonces, claro, estos hombres han entrado en unas deudas tremendas para poder comprar los diamantes y las piedras para hacer.

0: reina despilfarradora y demás, que hasta cierto punto es verdad, pero curiosamente aquí no se cumple, ella no quiso el collar, ¿no? Y bueno, pues se lo llevan de regreso, intentan venderlo en distintas cortes, no funcionan, pero al final hay una timadora, Jeanne de Lamothe, de orígenes nobles, que consigue engañar a un cardenal, uno de los hombres más importantes y poderosos de Francia, el cardenal de Rohan, que estaba enemistado con María Antonieta, pues lo engaña para que compre este collar para congraciarse con ella, ¿no? Cuando esto salta es un escandalazo, todo el mundo se lleva las manos a la cabeza de que, bueno, a la pobre María Antonieta la acusan de todo, la acusan de haberse liado con el cardenal de Rohan, bueno, bueno, un escandalazo tremendo.
1: Aprovecharon, ¿no?, la propia situación para acusarle de otras muchas cosas, porque
0: de todo lo posible.
1: La propia Revolución Francesa estaba a las puertas en esos momentos.
0: Exactamente, creo. Es que de hecho ya las ideas revolucionarias ya estaban circulando, y entonces a eso le unimos una reina que se gasta un pastizal horroroso en este collar cuando el pueblo se está muriendo de hambre, ¿no? Tenemos una crisis económica enorme. Pero sí, como bien decías, es que la pobre María Antonieta nunca tuvo este collar ni llegó a poseerlo ni nada, ¿no? Sin embargo, fue muy odiada por ello.
1: Además que incluso existe esa leyenda de que posiblemente fuera como ese primer gran precedente, obviamente hubo muchos más, pero que la sentenció para acabar pues guillotinada en la propia Revolución Francesa. Y desde Francia damos otro salto, más cerquita, ahora nos vamos hasta España para hablar de otra joya que esta, cualquiera que siga un poco el hilo de las muertes que siguieron, en este caso, al anillo de ópalo de Alfonso XII, aquí este anillo está maldito o está maldito, porque con la cantidad de muertes que acumuló, pero un poco, además, curiosamente, nace de una relación de amor entre Alfonso XII, que se le consideraba como un rey muy romántico, el último romántico de España, de los reyes que conocemos. Pero, un poco, ¿cuál es esa historia que esconde esa maldición, supuestamente, este anillo?
0: Bueno, este es muy curioso porque yo creo que por dos cosas. Lo primero es que mientras que la mayoría de estas joyas están en museos fuera o están perdidas y no se pueden ver, esta la tenemos aquí en Madrid. Uh-huh. Está en la Catedral de la Almudena y cualquiera que se acerque puede contemplarlo, ¿no? Yo lo haría con cuidado. ¿Por qué? Porque bueno, yo que tuve todo el tiempo que estuve escribiendo un libro una visión bastante escéptica con todos estos temas, después de haber investigado y haber analizado mucho, sí que pienso que hay tres de las joyas del libro, que son 12, tres de las joyas que sí que pueden tener algo de malditas en el fondo. Uh-huh. Y precisamente el anillo de ópalo es una de ellas. Y si quieres ahora contamos un poco la historia y ya
1: sí.
0: que
1: brevemente un poco, sobre todo para que nuestros espectadores sí entiendan un poco cuál es el trasfondo de cuáles fueron algunas de esas víctimas al final de que estuvieron cerca o que portaron este anillo.
0: Exactamente. Bueno, pues este anillo, que como hablamos está en la Catedral de la Almudena, tuvo 5 víctimas mortales. La primera fue nada menos que María de las Mercedes. Hay que decir que este es el anillo de pedida que le regaló Alfonso XII a su primera esposa, doña María de las Mercedes, que bueno, como todos sabemos, porque la historia es muy famosa y hay películas y canciones y demás, muere con 18 años, pocos meses después de haber contraído matrimonio, jovencísima. Después de esto, pues el rey se lo regala a su cuñada, a la hermana de su esposa. Parece ser que había planes de que pudiera haber un matrimonio entre ellos, se lo regala a ella, muere a los pocos meses también, una mujer jovencísima. Después de esto se lo regala a su abuela, María Cristina de Borbón y dos Sicilias. También fallece. En pocos meses, ¿eh? Uh-huh. Todo esto es muy seguido. Después de esto se lo regala a su hermana, a la infanta Pilar, que también fallece, con 22 años. O sea, estas cuatro muertes en un tiempo de 2 años como máximo, y muchas de ellas, bueno, algunas de ellas, personas muy jóvenes con menos de 20
1: años. 18 o 20 años.
0: Exacto, o sea, que no tiene mucho sentido, ¿no? Que, uh-huh, o sea, no eran muertes realmente que se pudieran esperar, ¿no? Pues eran realmente una sorpresa dentro de la familia real. Bueno, pues después de todo esto, Alfonso XII coge el anillo y se lo queda a él. No sabemos si ya podía pensar que a lo mejor el anillo podía tener algún tipo de maldición o demás, pero se lo queda a él, ¿no? Y bueno, pues todos conocemos que la historia de Alfonso XII, que por desgracia fallece muy joven, fallece con 28 años también. ¿Y qué pasa? Y bueno, ¿por qué? ¿De dónde sabemos que este anillo puede estar maldito? ¿Y por qué está en la Almudena, sobre todo? Bueno, pues fíjate, no estaba todavía enterrado Alfonso XII, estaba expuesto todavía en la capilla ardiente, cuando María Cristina, la reina regente, la segunda esposa de Alfonso XII, uh-huh, decide donar este anillo a la Almudena. Y lo dona con la siguiente nota, que es: después de las muertes de estas augustas personas, donamos este anillo para la Catedral de la Almudena. Es decir, que la propia reina relaciona este anillo con las muertes, con los fallecimientos de estas uh-huh, personas en la familia real, ¿no? Que por lo menos me parece inquietante.
1: No, cuanto menos, y probablemente mucha gente que haya ido a la propia Catedral de la Almudena puede que no, que desconociera este, bueno, este pequeño episodio un poco.

la historia de España que, bueno, parece pequeño, pero afectó no precisamente a pocas personas dentro de la propia Casa Real. Ana, muchísimas gracias por acercarnos a algunos de esos, bueno, esas joyas, de esas joyas de la historia, que, bueno, malditas o no, han dejado huella, han dejado una historia bastante curiosa. Así que, Ana, muchísimas gracias por acercarnos en tiempos modernos. Nosotros nos despedimos, como siempre, muchísimas gracias por acompañarnos un programa más. Les recordamos que a través de nuestras redes sociales van a poder también ver, pues, los diferentes programas, momentos clave, y a lo mejor incluso les podemos llegar a descubrir alguna que otra joya que, pues, se trata en este libro de Ana. Así que, como siempre, muchísimas gracias y es un placer traerles la historia aquí en tiempos modernos.

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Muy buenas noches, señoras, caballeros, bienvenidos al Gato al Agua. Siguen produciéndose en España incendios pavorosos. Ahora los llaman de sexta generación, a tono con la cursilería contemporánea. Básicamente eso de la generación consiste en que, como el fuego es muy virulento y muy intenso y se propaga rápidamente, se dice que es lo nunca visto. Es lo nunca visto porque hasta ahora no había montes y montes y montes enteros sin limpiar llenos de yesca. Y por eso los incendios son tan virulentos. Es asombroso porque todo el mundo sabe lo que está pasando, de verdad. Todo el mundo sabe cuáles son las medidas que se tenían que haber tomado y no se han tomado. Todo el mundo lo dice. De nivel director general para abajo, todo el mundo lo dice, no hay más que hablar con los alcaldes, pero el gobierno insiste en el raca-raca del cambio climático. Vamos a ver, incluso en el caso de que hubiera una emergencia climática, porque usted y yo contaminamos mucho con la furgoneta, Pedro con los aviones no, pero usted y yo muchísimo, incluso en ese caso lo lógico sería esperar de un gobierno que tanto habla del asunto que tomara medidas en consonancia. Claro. Pero es que resulta que no. Es que resulta que en nombre de la emergencia climática se toman las medidas idóneas para que el mundo se queme y luego echarle la culpa a la emergencia climática. Es todo un paripé extraordinario que empieza ya a primero a costar muchísimo dinero. Pues la pérdida patrimonial es evidente también en lo paisajístico y cada vez convence a menos gente. Hoy se ha ido Pedro Sánchez a uno de los escenarios de incendios en España y ha estado contando no solo de la emergencia climática, para lo cual él propone un pacto de Estado. O sea, mañana se sientan Feijóo y Sánchez a firmar un pacto y entonces ya no se quema el monte, ¿no? Nos toman por imbéciles. Nos toman por imbéciles, él específicamente. Y acto seguido, después de decir eso por enésima vez, también ha dicho que ojo con lo que dicen los medios de comunicación. Que los medios de comunicación están difundiendo bulos y fake news y que la gente tiene que ser consciente de que hay que hacer caso solo a las autoridades, no a los medios. No vaya a ser que se crean los bulos, como bulo era lo de Begoña y lo de Plus Ultra y lo de tantas otras cosas, ¿verdad? Estamos en manos de un demente, directamente. No tiene otro nombre. No tiene otro nombre porque, mientras tanto, la gente está sufriendo de verdad y está arriesgando su vida de verdad. Y la gente lo sabe. Y a estos les da igual, les da absolutamente igual. Hoy Diana Morant se ha vuelto a poner el gorrito de aluminio en la cabeza y ha dicho que Feijóo va a tener el peligro de hacer gobiernos como los de

Hitler. Tal cual, esa señora es la ministra de Ciencia. Están groguis enteramente. Ayer Yolanda Díaz anunciaba esa medida para que haya un mediador, un comisario que vigile las escenas de sexo en series de televisión y en películas. Aún no sabemos si es para medir la destreza de los intérpretes o qué. Salía Mónica García a contar que ahora no se puede fumar en las terrazas. Están groguis, dando manotazos al aire como un boxeador sonado. Pero ojo, porque esos manotazos pueden hacer daño. Y de hecho lo están haciendo en unos campos que se queman porque los gobiernos siguen una agenda demencial que hace que los incendios sean más y más graves. Y eso ya es criminal. ...21:48, 20:48 en Canarias... ...que sepa usted, y ha sido noticia de esta tarde... ...que el Tribunal Supremo ha aceptado los recursos... ...contra la ley de nietos... ...y llama a la Junta Electoral Central... ...para que se explique... ...recuerde usted que la Junta Electoral Central... ...había reconocido que efectivamente... ...la instrucción que desarrolla la ley de nietos... ...y por tanto la nacionalización... ...de cualquier español... ...desde los tiempos de Cristóbal Colón... ...estaban ya en ese plan, ¿verdad?, en América... ...era ilegal... ...porque una instrucción no puede alterar... ...la letra de una norma superior... ...como era el caso de la Ley de Memoria Democrática... ...pero que ellos... ...no se consideraban competentes para actuar... ...la Junta Electoral Central... ...bueno... ...lo que ahora el Tribunal Supremo le dice es que se lo explique... ...y eso está francamente bien... ...al mismo tiempo se ha aceptado... ...es un paso muy previo, pero en fin... ...una querella en la Audiencia Provincial de Madrid... ...contra la hermana de Óscar Puente... ...que fue la que desarrolló esta instrucción... ...así que eso, bueno, va para adelante... ...y a lo mejor con un poco de suerte... ...esta vez el Supremo no se baja la toga... ...como hizo con el asunto de la regularización de inmigrantes... ...a lo mejor... ...además de todo eso, titulares... Bueno, Zapatero ha puesto a sus hijas en la diana judicial. O sea, yo no sé si es que es tonto o es que es malo. O las dos cosas. Pero el asunto de las hijas, claro, han estado tres años cobrando de dinero que era público, sin trabajar. Y él las ha puesto por medio. En una empresa pantalla. En fin, vamos a contar cómo está la cosa. Ya les anuncié y la tendremos aquí dentro de un instante. Que hoy venía Marta Castro, la portavoz jurídica de Vox, con la que vamos a repasar los diferentes casos judiciales. Y como la noche hoy es particularmente jurídica, usted y yo nos vamos a callar y que abren ellos. Sigue coleando la cuestión del Mundial y en concreto en el caso de Cataluña, donde por cierto Salvador Illa, el presidente de la Generalidad, ha votado en contra de recibir a la selección en Barcelona. El presidente de la Generalidad ha votado en contra de recibir a la selección en Barcelona. En fin, bueno, es impresionante el movimiento de opinión del separatismo catalán contra la selección y en particular contra Ferran, que es un jugador valenciano del Barcelona. ¿Y por qué? Es muy interesante, porque al final lo que está viendo ahora una generación enteramente nueva, a la que todo esto del proceso le suena como una cosa lejanísima, lo que está viendo es la verdadera calaña de los separatistas, en el caso de Cataluña, por ejemplo. Sí, sí, pero del País Vasco ahora hablamos. Bueno, y luego Puigdemont. Puigdemont está intentando recuperar protagonismo sin éxito. Por otra parte, ha pedido que la justicia española aplique la amnistía. Lo tiene complicado, lo veremos también. Es un tema jurídico delicado porque, según la doctrina del Tribunal Supremo Español, la amnistía no se puede aplicar a la malversación, si no me equivoco, y el Tejue no decía nada de todo esto. Claro, él sigue haciendo presión, pero sigue haciendo presión porque Alianza Catalana se los está comiendo por los pies. Y Junts está al borde de quedar convertido en un partido marginal. Pues de modo a lo mejor consigue volver a España. Y se dice que si a lo mejor era en octubre o lo que fuera, vale, lo que sea. Pero va a volver y ¿qué se va a encontrar? Pues se va a encontrar los restos de lo que él mismo ha provocado. Y luego lo del País Vasco, que iba a decir que no tiene nombre, sí lo tiene, es terrorismo otra vez. Tanto lo de Berriozar como lo de estos salvajes que el otro día apalearon a un chaval de 14 años porque iba, o de La Rioja, porque iba con una bandera de España en una calle de Bilbao. En particular lo de Berriozar, porque se vio claramente que se trataba de una acción armada concertada. Eso era el famoso terrorismo.

0: terrorismo de baja intensidad. Y es lo mismo. Y aquí en este programa lo anunciamos. Lo anunció Fernando Vaquero, que ha escrito un par de libros contando cuál estaba siendo la evolución del entorno más joven del mundo de Bildu. Porque es ETA, sigue siendo ETA. Claro. Y hay que dar la voz de alarma. Porque esto hay que frenarlo ya. Si no, la calle volverá a ser suya. Y eso es lo que no puede ser. Y luego, efectivamente, terminaremos con la cuestión del cambio climático y echaremos una pensada a este asunto, porque las medidas concretas, prácticas, las conoce todo el mundo, ¿eh? Para evitar que los incendios se conviertan en esta cosa incontrolable. El calor no lo vas a poder parar. La falta de agua tampoco la vas a poder parar. Pero aquí contamos, aquí y en otros muchos sitios, ¿eh? Esta primavera, con todo lo que había llovido, que ojo al monte este verano, porque en cuanto eso se seque, se convierte en yesca. Y claro, y es lo que ha pasado, es lo que está pasando. Y me temo que es lo que va a seguir pasando, porque mientras tanto el gobierno de lo que habla es de pactos de Estado contra la emergencia climática, como quien, no sé, invocara un tótem, ¿verdad? Es demencial todo, lo veremos. Lo veremos en compañía de nuestros contertulios de esta noche, cuyo título jurídico además subrayaré, porque la temática de esta noche lo requiere. Don Antonio Alonso Timón es veterano profesor de Derecho Administrativo, nada menos.
1: Catedrático. Muchas gracias por lo de veterano, porque la verdad es que hace honor a la realidad.
0: Pues, bien, vale. Sí, que lleva muchos años en una disciplina particularmente áspera.
1: Pues mira, ya 30 años, sí. ¿Ah, 30 años de profesor de Derecho Administrativo desde que empecé en la Complutense. Bueno, simplemente, aunque estamos a miércoles y ya han pasado 3 días, felicitar a la selección española
0: por
1: su gran éxito y especialmente, bueno, hay un grupo de jugadores fantásticos, excepcionalmente dirigidos por un entrenador que es Luis de la Fuente, que es un señor sensato, que ha sabido conducir muy bien el grupo y que nos ha dado una alegría tremenda a pesar de los indepes, que también muestra este tipo de situaciones, muestra lo enfermita que está alguna parte de la sociedad española. Pero hemos podido ver como mucha gente en Cataluña y mucha gente en el País Vasco, a pesar de las dificultades y a pesar del abandono institucional que allí se produce a favor de las personas que sienten nuestro país como su país propio, pues han salido a la calle. Las pantallas en los diferentes municipios de Cataluña han tenido un éxito brutal, en el País Vasco también, y bueno, yo luego profundizaremos porque es tema que vamos a sacar aquí. Lo que no puede ser es que una minoría muy pequeña tenga a toda la mayoría de la sociedad española en jaque constantemente y en chantaje perpetuo.
0: Don Antonio, bienvenido, buenas noches. El siguiente invitado de esta mesa es don Miguel Durán, que si Antonio lleva 30 años siendo... ¿Cuántos me has dicho?
1: 30
0: años de profesor de Derecho Administrativo. ¿Cuántos años de tribunal, de pasillo llevas tú? Ah, de pasillo suena fatal.
2: Yo llevo 35, pero no soy catedrático como Antonio. Bueno. Ejercí 5 años antes de hacerme responsable de cosas de la ONCE y luego 30 más cuando las dejé.
1: Yo he de decir, Miguel, que tengo la categoría intermedia entre profesor titular y catedrático. Ah, bueno. Soy profesor agregado. Nosotros tenemos 3 categorías, adjunto, agregado y ordinario. Entonces, es una categoría media entre titular y catedrático que tenemos nosotros, que yo no quiero poner nada en mi currículum que no sea verídico.
2: Déjame que yo te considere... No, pues no te quieres parecer a Pedro Sánchez.
0: Vamos a ver, si Begoña tiene una cátedra, a Antonio Alonso Timón hay que dársela.
2: Se la doy, desde luego, y además para mí es una autoridad en, no solo en esa materia, sino en términos generales en todo lo que concierne al ámbito jurídico. Pero volviendo a lo que tú has puesto de relieve en el enunciado del editorial, mira, Pedro Sánchez...
0: Aunque tiene la toga blanca de tanto usarla.
2: Bueno, tampoco te creas que... tampoco le miro el color, ¿eh? No me fijo en eso. Pedro Sánchez es un sinvergüenza, por lo menos desde el punto de vista político. Y desde el punto de vista personal es un belitre, es un pícaro. Y según me han descrito hoy, en lo del incendio de Guadalajara, pues se ha dado la mano con Emiliano Paje. Me han dicho que bueno, que era una escena para no olvidar, porque en lo que va por el subterráneo de ese gesto es, sí, es muy importante.
0: Uh-huh. Y ¿tenía la mano impregnada en curare o algo? ¿Qué?
2: Pues no, yo no lo sé muy bien, pero en definitiva a mí me parece que a lo que estamos asistiendo aquí en materia de incendios, tú lo has descrito muy, muy bien. Yo no comprendo cómo en un país en el que existe tanto paro, en el que gastamos del orden de unos 40.000 millones, si mi memoria no me traiciona, en subsidios de desempleo, ¿cómo no es posible que haya alguien que dé un golpe de timón, Antonio?
0: Sí, por eso ejemplo, lo dijo Tarradellas en cierto momento.
2: Sí, pues yo no lo recordaba eso, ya. Pero me alegro mucho de coincidir con el eximio presidente exiliado primero y luego vuelto a la patria española, uh-huh, española, porque se entrevistó con Suárez. Me alegro mucho porque yo creo que, mira, yo tengo alguna propiedad en zonas rústicas. Y siempre que oigo hablar de incendios se me ponen los pelos de punta, porque pienso, qué vendidos estamos, cuánto podríamos hacer y no se hace, cuánta demagogia con lo del cambio climático y luego me dirán negacionista.
0: Sí, sí.
2: Pero es que yo no quiero discutir sobre el cambio climático. A mí lo que me parece es que lo que tienen que hacer es poner medidas, y poner medidas significa que todas las administraciones públicas, la local, la autonómica, la general del Estado, se pongan de acuerdo. Eso del pacto de Estado, joder, lleva 8 años gobernando.
0: No se pueden poner de acuerdo, porque desde el punto de vista reglamentario, el problema precisamente es que tú no puedes limpiar los montes. A cualquier persona que tenga una propiedad rural montuosa, de estas que se ha llenado de maleza ahora, le cuesta la misma vida, sí, obtener un permiso para meter allí dos máquinas y hacer un cortafuegos. Está prohibido.
2: Claro, no. Yo en mi modesta finca de Extremadura, de Azuaga, yo hago cortafuegos. Cada mes de mayo yo hago cortafuegos de 40 metros, ¿eh? Los hago porque quiero hacerlos, porque quiero preservar en la medida de lo posible mi propiedad de los incendios. Lo que pasa, lo que sucede...
0: ¿Es un paraje natural especialmente protegido?
2: No.
0: Pues ya está.
2: No, no. Pero yo creo que todo eso, poniéndose de acuerdo y aprobando leyes que puedan arreglar el asunto, se podría avanzar mucho más, pero hay que invertir. Nosotros tenemos unos bosques, somos creo que la segunda potencia europea en bosques.
0: Sí, sí, en extensión de bosques, ¿verdad? Cosa que la gente no sabe.
2: Claro, no lo sabe. Tenemos una producción potencial en madera de 45 millones de metros cúbicos, que se dice pronto, de los cuales explotamos solamente un tercio, unos 15 millones, e importamos otro tanto. Joder, vamos, con todo eso, sinceramente, con esos datos, ¿no es posible que se pongan de acuerdo?
0: Todas las respuestas las dará este servidor de usted al final del programa, que es cuando vamos a examinar la cuestión. Yo solo quería subrayar a todo esto la veteranía forense de Miguel Durán, que esta noche nos vendrá muy bien para cuando hablemos del Zapatero, del hermano, del mogollón judicial que tiene en este momento alrededor del gobierno. Miguel Durán, muy buenas noches. Y no tan veterana, pero aún más aguda, es la otra jurista de la noche, doña Marcela Rigía. ¿Cómo estás? Muy buenas noches.
3: Muy bien. Buenas noches, José Javier, encantada de estar aquí. Yo voy a discrepar con mi compañero veterano porque no hacen falta más leyes verdes, más bien al contrario, yo derogaría muchas y dejaría trabajar a la gente del campo, en el campo, como ha sido toda la vida, porque antes había cortafuegos que mantenían
2: y con las más personas ganado, del Marcela, entorno rural. Y con más ganado, ¿eh? Con más
3: exacto,
2: ganado.
3: Exacto, también.
0: Marcela Regía ya es, yo no sé cómo se llama, asociado se llama ya, se llama, ¿cómo
3: socia,
0: se llama?
3: Socia
0: de uno de los grandes despachos de abogados de España. Es decir, que es el, o sea, que esta noche la cosa viene muy bien armada, solo les falta la toga a todos. Pero este calor no era cuestión de...
2: De haberlo sabido de me lo traigo, aunque hace mucho calor.
0: Es un calor de narices, o sea que... ¿Y qué tal? ¿Estás viendo el paisaje?
3: ¿Cuál es?
0: El paisaje judicial,
3: político.
0: Me refiero. Sí, sí. Bueno, el político y el judicial ya son el mismo paisaje.
3: Sí, ya son el mismo. Pues nada, con mucha preocupación, la verdad, pero yo creo que hoy entraremos a fondo y desmigaremos todo.
0: Vamos a desmigarlo en cuanto esté aquí Marta Castro. Antes, quiero contarles una cosa muy interesante. Ella sabe que, perdón, con esto de los seguros médicos hay un verdadero problema. Normalmente el ciudadano de a pie primero se pierde. Luego la oferta es muy variada. Cuando uno mira la letra pequeña, generalmente no la entiende. Bueno, a mí me pasa. Pero luego empiezas a ver que al final todo está pensado para que gane el otro y tú no. Y hay cierto tipo de personas, además, con una enfermedad crónica o lo que sea, que lo tienen muy complicado. Entonces ha aparecido una empresa que desde el mundo del seguro se ha ocupado de este asunto. Y yo estaba pensando que iba a ser el típico tema que iba a exigir un esfuerzo de atención por parte del espectador cuando empecemos a contarlo. Pero en la conversación previa, Miguel Durán ha empezado a pegar la hebra con nuestro invitado y ha visto que para nada. Don Jorge García, Foreomix, muy buenas noches, ¿qué tal?
4: Buenas noches, muchas gracias, José Javier.
0: Vamos a empezar aquí. Antes de que Miguel tome la palabra, que está deseándolo, por explicar en qué consiste Foreomix y cuál es la problemática concreta del asunto.
4: Pues yo os explico. Foreomix al final es una compañía que yo soy socio fundador junto con la otra persona, el otro cofundador, que es el doctor Eliseo Bañó. Eliseo Bañó, por poner en referencia, es una de las, está en el ranking, en el top 5, top 6 a nivel radiología cardíaca mundial. Entonces, montamos esta compañía y lo que hemos hecho es un algoritmo que maneja más de 400 variables de lo que hemos heredado, que es toda la parte genética, y lo que hemos adquirido, que es el estilo de vida.
0: Está bien, o sea que vosotros de entrada lo que hacéis es, no le dais una póliza al señor para que la firme, sino que lo que le hacéis es un examen médico.
4: Nosotros somos una herramienta para el negocio asegurador. Entonces, este algoritmo, el output que te da, o sea, la genética actualmente es incompleta, es una solución que llega al 20-30%. Si es una enfermedad hereditaria, pues al 90% de las enfermedades, el resto no. Entonces, el peso de la genética está entre el 20 y el 30%. Entonces, es una solución buena, pero incompleta. ¿Qué hacemos? Corregirla con la imagen. Y al final lo que hacemos, el output, es un mapa dinámico de la predicción de tu riesgo de mortalidad. Es decir, cazamos, siempre digo la palabra cazamos, el 80% de los fallecimientos, las enfermedades que provocan el 80% de los fallecimientos, que son cardiológicas, oncológicas y respiratorias en el primer mundo. Evidentemente, el ébola en determinados países, pues no, claro. Vamos al 80%. Y eso lo que hacemos es ofrecerlo al negocio asegurador, tanto en el ramo de vida, por contextualizar, el negocio asegurador en España mueve 60.000 millones de euros en prima, 6,5% del PIB. La mitad, 30.000 millones, es negocio no vida y 30.000 millones es negocio de vida. ¿Qué lo hacemos? Pues para estratificar el riesgo y dar una tarifa mucho más personalizada y un producto más personalizado, que es lo que demanda cada vez más el cliente. Y dos, un tema muy importante que nosotros llamamos el océano azul, que es todos aquellos clientes que quieren contratar un seguro de vida y el sector les expulsa. ¿Por qué? Por tener patologías previas.
0: Está bien, porque sí, Miguel, enseguida. Porque aquí tenemos, por una parte, lo que vosotros ofrecéis a las compañías aseguradoras, eso por es. Así decir, que te voy a dar el instrumento para que evalúes al eso cliente, es. Y por otra parte, al ciudadano de a pie.
4: Al ciudadano directamente.
0: ¿Y este qué es lo que le ofrecéis exactamente?
4: Y al ciudadano directamente lo que le ofrecemos es, o sea, el concepto, el mensaje nuestro es que estamos llegando, el sistema está llegando tarde a la enfermedad. ¿Por qué? Porque se tratan pacientes enfermos. El objetivo de Foreomix es tratar gente sana, es decir, voy a ser capaz de anticipar el riesgo que tienes de mortalidad. ¿Para qué? Para evitar esa mortalidad. Evidentemente, la mortalidad es la que es, evitarla, es decir, yo te cazo un cáncer en un estadio 0 o 1, no en un estadio 4. Y, además, esa mortalidad, derivarla, desplazarla en el tiempo, convirtiéndola en una enfermedad crónica y no que te lleve por delante. Ese es un poco el objetivo. O sea, tratar, siempre decimos, nuestro leitmotiv es tratar pacientes sanos y no pacientes enfermos. Es el gran cambio disruptivo de la medicina. Y este algoritmo, por aclarar, que y sobre todo para la gente que nos ve en casa, es muy importante, que no lo he hecho yo, que yo no soy médico, yo soy actuario de profesión, ni lo ha hecho el doctor Bañó. Este algoritmo lo ha hecho un comité científico que está liderado en cada rama de la sanidad por auténticos cabezas de lista, por así decirlo, de cada especialidad. En cardiología tenemos José Luis Zamorano, Pepe Zamorano, que es el jefe de servicio de cardiología del Hospital Ramón y Cajal, genética Pablo Lapuncina, jefe del servicio genético del Hospital de la Paz, perdón, Zamorano es del Ramón y Cajal, tenemos a Julio Mayol, o sea, tenemos una serie de profesionales en primera línea, que son los que durante 9 meses han estado analizando cuáles eran esas variables y cuál era el output deseado. Luego, de forma paralela o complementaria, un equipo de actuarios, que son los que analizan el riesgo, y por último, matemáticos. Y esa tesis científica la han convertido en un número, que es el algoritmo. Y ese es, vale, en conjunto, lo que hace Foreomix.
0: Y eso es lo que da seguridad a la predicción y, por tanto, que el instrumento sea extraordinariamente útil.
4: Todas las pruebas tienen sólida validación científica por el organismo europeo, por la FDA norteamericana. O sea, que esto no es cuatro amiguetes que se han juntado y han montado una formulita.
0: Miguel Durán, ya, venga.
2: Mira, yo de entrada quiero decirte que me ha quedado muy grabada la palabra que has empleado, expulsado. Uh-huh. Yo soy un expulsado de las compañías de seguro. No porque no quiera ni pueda pagar, que querría y podría pagar. Pero que si por el colesterol, que si por los triglicéridos, que si porque soy ciego y tengo más riesgos, en fin, por una serie de pretextos, yo al final no he sido maltratado por la sanidad pública, pero en fin, tampoco es que yo pueda presumir de un estilo de vida, lo confieso aquí paladinamente, yo no tengo estrés, trabajo jornadas de 10, 12 y a veces 16 horas como hoy, pero ¿vosotros tenéis soluciones para mí?
4: Nosotros
2: si la tienes, mira, sí. Te dejo mi tarjeta.
4: Muchas gracias, yo me la guardo.
2: Y me puedes llamar, porque o me deberías llamar, porque soy un abandonado.
4: Nosotros somos una herramienta, o tratamos de ser una herramienta, para que haya un cambio y una transformación real en el sector asegurador, insisto, en el ramo de vida, donde están los rechazados, donde está ese Blue Ocean que llamamos nosotros, que es, no es tu caso, es el 20% de las personas que quieren contratar un seguro de vida, no pueden contratarlo por las patologías previas. Y luego en el negocio de salud, del ramo de salud, el objetivo es que se dé esta cobertura de forma complementaria para poder anticiparnos a esa enfermedad.
2: O sea, vosotros me podríais dar a mí un marchamo de fiabilidad para que ninguna compañía me pudiera decir...
0: No también eso, claro, pues sí, es decir, hacer
2: asegurable. La pregunta
0: hacer,
2: muy concreta.
0: Hacerle asegurable. Tú en principio entras, está bien, digamos que tú entras en un proceso previo, pensado seguramente hace 40, 50, 60 años, en el que hay una serie de patologías que de entrada te descartan sin mayores preguntas, porque en su momento es que va a ser muy caro asegurar esto. Cosa que hoy realmente, además más con un diagnóstico de arquetra genético, etcétera, ha quedado enteramente obsoleto. Entonces tú ahora vas con tu informe genético y te diga que yo soy perfectamente asegurable, que lo pone aquí.
2: Yo claro, si me hacéis un currículo diciendo, oye, pues mira, sí, efectivamente, tienes ateromas, tienes determinadas patologías, aparte de la ceguera.
4: Lo que pasa es que eso nosotros, ya te anticipo, que nosotros no lo podemos hacer. O sea, nosotros lo que somos es una herramienta para la utilización en la selección de riesgos y estratificación de riesgos de la aseguradora. Nosotros no podemos asegurar. Nosotros estamos tratando de hacer acuerdos con aseguradoras para que... Es que lo ha descrito José Javier de libro. O sea, lo que está pasando es que hay falta un salto muy disruptivo, que es la adecuación de todas las políticas de suscripción de riesgos y, por tanto, de estratificación de los riesgos. Y que una persona... Este proyecto sale en mi caso, yo con 30 años me diagnosticaron un cáncer. Mi foreomis, y a raíz de todo esto surge, leí muchísimos papers durante 3 años y demás, y es cuando fui con una idea de la genética y me dijo mi socio, le falta la imagen, o sea, la genética vale para lo que vale, hay que complementarlo con la imagen, y es cuando nos pusimos a trabajar en esto. O sea, lo que no tiene sentido es que yo no pudiese contratar un seguro de vida y yo no voy a fallecer de ese cáncer. A lo mejor de otro, no lo sabemos y toquemos madera, pero yo de eso no voy a fallecer. Entonces eso es lo que no tiene sentido, es por, lo has explicado muy bien, por la falta de adecuación de las políticas de suscripción, que son del año, pues de hace mucho tiempo.
0: Sí, que antes te ponen unas condiciones que no han evolucionado y sin embargo la capacidad de predicción, y aquí la palabra clave es predicción, de una enfermedad, ahora son...
4: Esto es la fase A, porque luego también lo que pasa, nosotros ya estamos operativos con el B2C, y luego le das un informe de 70 páginas a una persona y le estás diciendo todos los riesgos de mortalidad que tiene, y dicen, ¿y ahora qué hago con esto? Pues también Foreomis da ese acompañamiento que es con un cuadro médico a nivel nacional y se le da seguimiento a todas esas patologías. Insisto, ¿para qué? Para que la detección sea temprana y no se convierta en una enfermedad letal, sino que se alargue el tiempo.
0: Está bien, o sea, que no os paráis aquí con la diagnosis.
4: No, porque no tenía sentido. O sea, al final un ciudadano va con su informe y ¿qué hace con eso?
0: Imagínate que soy Miguel Durán. Entonces voy a pedirte a ti un informe y tú me lo das y yo lo veo y digo... Ya. Me cago en la mar, qué mal estoy. O sea, yo con esto, ¿dónde voy? Eso y entonces, ¿tú qué
4: y
0: me
4: entonces vuelves? Nosotros lo que hacemos es un servicio médico de acompañamiento. Lo primero que a ti, cuando te damos el informe, te llama un médico. Te llama un médico y te explica lo que significa ese informe. Porque hay muchas veces que vienen palabras muy médicos, ¿no? Entonces, te explica, te aterriza las conclusiones de ese informe. Y lo que te pone a tu disposición es una serie de profesionales que ya se van a hacer determinadas pruebas de diagnóstico focalizadas en esas patologías que vas a desarrollar. Y a esos profesionales, bueno, pues ya es la ciencia médica, ¿no? Te pondrán un plan de seguimiento, a lo mejor, de hacerte un TAC, me lo estoy inventando, cada 6 meses. Sí. O cada año te meten en un sistema preventivo ya, de salud preventiva.
2: ¿Y eso qué se hace mediante un chequeo, una analítica?
4: Un chequeo, mira, las pruebas que dan...
2: ¿Y muy cuesta una pasta? ¿O?
4: No, las pruebas que dan el alimento a ese algoritmo son tres. Es una prueba de saliva para la parte genética, una analítica de sangre. Esa analítica de sangre son los parámetros que este comité científico ha determinado, uh-huh. No son los típicos uh-huh. más otros, y un tag de ultra baja dosis. Eso nos da las 400 variables, se mete en la coctelera...
2: ¿Qué es eso, un tag de ultra baja
4: dosis? Pues un tag de ultra baja dosis es un tag que apenas radia. O sea, es un TAC que, dicho por el doctor Bañó, tiene menos radiación que hacer un vuelo transoceánico.
2: ¿Pero qué te meten en el tubo
4: ese? Eso es el tubo largo, te hacen el TAC y la imagen es lo que te corrige la genética y las variables de la analítica.
0: Está bien, no, claro, se puede hacer porque sabes dónde apuntar. Es que eso es.
4: Esa es la clave, claro. Esa es la clave. Y eso, en los sistemas de sanitarios privados, lo que hace es un ahorro de coste importante, porque sí. Al final el coste gordo, el 80% del coste, es en el diagnóstico, son las pruebas diagnósticos lo que está costando el dinero. Y al final en la sanidad privada hay tres grandes elementos. Está el cliente, que cada vez quiere pagar menos o pagar lo mismo y exigir más, que es lógico. Está la compañía aseguradora, que tiene que mantener sus márgenes. Y por último está el prestador del servicio o los médicos, y los médicos quieren cobrar más, se quejan de que las aseguradoras les pagan poco.
2: ¿Una economía modesta como la mía se lo puede permitir?
4: De sobra, ¿sí? De sobra, perfectamente.
2: Vale, pues oye, llámame.
4: Cuenta con ello que te llamaré.
0: Bueno, esto es Foreomix, y la verdad es que es francamente interesante, porque es la aplicación. Claro, eso de que las ciencias adelantan, que es una barbaridad, es verdad de siempre. Y en materia de diagnosis, precisamente por imagen, genética, etcétera, un montón. Poder combinar todo eso para emitir un juicio, una evaluación actualizada, es algo que...
1: Esto que era el futuro ya es el presente.
4: Ya es el presente. Son más del 2000 variables, o sea, la interrelación. Es que lo importante es que no es analizar...
0: Puedes calcularlas.
4: Claro, no es analizar de forma aislada 400 variables, que eso puede valer, sino la interrelación que hay cada una de ellas. O sea, al final, el análisis es infinitesimal, pero el output es todo lo contrario, es infinito.
1: ¿Y la duración de las pruebas se hacen en un día?
4: Menos de 30 minutos. Aprovechamos cuando te meten en el tubo y en ese momento te hacen la extracción de sangre y la saliva.
1: Bastante cómodo.
0: Está muy bien, porque sabes dónde apuntar. No, está francamente bien pensado. Pues mire, ya sea porque usted forma parte de una agencia de seguros, de una empresa de seguros y tal, y le interesa el instrumento, ya sea porque usted es un particular y necesita saber cómo está... Foreomix, no se lo piense. ¿Qué hacen? ¿Llaman por teléfono? ¿Van a tu web?
4: La página web y por teléfono. Trato personalizado y ya se inicia el proceso, se cita como si fuese una citación de cualquier aseguradora, de cualquier médico privado para cualquier prueba médica.
2: Bueno, yo tengo ventaja porque me vas a poder llamar, ¿no?
4: Yo a ti te enchufo y te cuelo.
2: La última pregunta, que no es capciosa. ¿Eso comporta que me puedan prohibir tomarme un par de cervecitas al día?
4: No.
2: ¿No?
4: No.
2: Entonces, cuenta conmigo, joder. Vamos, seguro.
0: Pues mire, si te interesa, lo más fácil es que saque usted una foto con el móvil a la pantalla y ahí lo tiene absolutamente todo. Y llamar, Jorge García, muchísimas gracias.
4: Muchísimas gracias a vosotros por la invitación y por estar aquí explicando el proyecto.
0: No, y gracias por la explicación, efectivamente, es interesante.
2: Y además tiene una voz súper radiofónica.
0: Absolutamente radiofónica, sí, señor.
4: Pues me lo dice mucho.
0: Sí, sí, es verdad. Pues
2: ya querría yo, pero muy bien. Bueno, espero la llamada, ¿eh?
4: Muchas gracias.
0: Gracias. Nos vamos a la publicidad. A la vuelta con Marta Castro vamos a repasar el panorama judicial, empezando por lo más reciente, que es el asunto Zapatero y sus múltiples... En ramificaciones hablaremos también del asunto de la ley de nietos, que es el primer obstáculo judicial importante que se encuentra. El Supremo nada menos. Enseguida.

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1: 22-19, 21-19 en Canarias, se incorpora a la mesa Marta Castro. Muy buenas noches, ¿qué tal?
0: Buenas noches, muy bien, gracias por invitarme.
1: ¿Todavía no estáis de vacaciones en tribunales o ya sí?
0: No, me temo que no. Este agosto va a estar intenso y yo creo que va a haber pocas vacaciones, pero las vamos a tener. Pero nos recuperamos más fuerza, o sea que...
1: La idea era aprovechar, como usted sabe, esta mesa de juristas esta noche para precisamente llamar a Marta, otra, y hablar de cómo está el asunto de verdad. O sea, vamos a ver, no todas las tramas políticas que es posible identificar detrás de los casos judiciales, porque eso es, en todo caso, hipótesis, o una investigación, o es un asunto político, ni tampoco hasta dónde podrían llegar hipotéticamente, sí, por ejemplo, en el caso Zapatero, qué es lo que realmente hay detrás de Zapatero, estamos viendo que crece, sino atenernos a lo que estrictamente se está ventilando en tribunales, para que usted se haga un mapa de cómo están todos los asuntos abiertos, que son 10.000. Se anunciaba además ahora un nuevo informe de la UCO, que además va por torres, con una auténtica... iba a decir saña, no, santa indignación. O sea, que hay muchísimo, ¿no? Pero por ceñirnos exactamente a cómo está cada cosa. Y hay que empezar, claro, por lo de Zapatero, que es lo más relevante, más viendo ya en el plano político, cómo todo el gobierno, todo el PSOE se ha puesto, yo con Zapatero. Veremos lo que dura eso.
2: Es lo de más análisis relevante.
1: Sí, efectivamente, es lo más relevante del análisis.
2: Sí.
1: ¿Por qué? Pues porque la impresión que da es que todos están temiendo que en cuanto uno se mueva por lo que sea, se cae todo el castillo de naipes, ¿no? Pero, en fin, ¿hoy qué ha pasado? Bueno, básicamente esto.
3: La declaración de Julio Martínez, amigo y testaferro de Zapatero, abre nuevas puertas judiciales. El juez Calama aseguró que abrirá una investigación exhaustiva a las hijas del expresidente. Se revisarán los movimientos de la sociedad dirigida por las hijas de Zapatero, ya que podría haber funcionado como un instrumento para hacer llegar al expresidente las ganancias del tráfico de influencias por el que se le imputa. Calama ve inconcebible que dicha sociedad cobrara 5.000 euros mensuales durante años de parte de la sociedad de Julito, dinero que recibían a cambio de supuestos trabajos de maquetación de los informes de asesoría, una cantidad excesiva según el juez para este trabajo. Julito ratificó que siguió pagando la iguala una vez finalizaron el trabajo y que lo hacía porque eran las hijas de Zapatero, una declaración que ha provocado la imputación de Alba y Laura Rodríguez. Pero hay más, porque por otro lado, Plus Ultra ha emprendido medidas legales contra el empresario venezolano, principal accionista de la compañía y amigo de Zapatero, Rodolfo Reyes. Le acusan de presuntas irregularidades acontecidas en Venezuela, entre ellas apropiación de fondos, falsificación de documento mercantil y pagos falsarios. La clave es que el móvil del venezolano destapa la intervención de Zapatero en el rescate de Plus Ultra, calificando al expresidente como su pana. Dos novedades que le ponen la situación más complicada a Zapatero, con sus hijas imputadas y su pana en busca y captura.
1: Lo del pana, le recuerdo que es una expresión fundamentalmente caribeña que procede de una lengua, de una palabra indígena, en lengua indígena, panaca, que es familiar. Quiere decir el pariente. Bueno, vamos a ver. O sea, aquí todo el mundo ha empezado naturalmente a mirar por sí mismo, como es lógico. Por ahí lo de estas denuncias y tal. Marta, aquí, primero, ¿vosotros estáis personados en qué?
0: ¿En qué fase?
1: Sí,
0: ¿en
1: porque,
0: qué fase? Bueno, pues ya sabéis que viene todo del juzgado de instrucción 15, un asunto que se archivó en el 21, pasa de repente a través de la investigación que está realizando la UCO en mascarillas y hidrocarburos, van investigando correos y aparecen mensajes de WhatsApp que tienen relación con Plus Ultra. Vuelve a ponerse el asunto en investigación y ya pasa, pues con unos meses, pasa a la Audiencia Nacional. En la Audiencia Nacional ya empiezan a investigar, abren y en cuanto ven que está el presidente Zapatero implicado, ya en el Supremo, en las declaraciones, aparecieron referencias a Plus Ultra en Europa y a lo que podría ser la actuación de la SEPI en las propias declaraciones del Supremo, que derivaba también de la Audiencia Nacional. Lo digo por poner contexto.
1: Sí, porque está todo mezclado, claro.
0: Y aparece entonces, empieza a abrirse piezas separadas, algunas de ellas todavía secretas. Hay unas, ahí es donde está declarando ahora mismo Aldama. cuando aparece ya claramente la vinculación de Zapatero en los WhatsApp, en los que los Julios, los Julitos, Julio Martínez Martínez y Julio Martínez Sola, ya aparece la vinculación del presidente de Plus Ultra con el presidente de las empresas que utiliza Zapatero para sus negocios, pues va cogiendo, todavía no ha llegado a todo el vuelo, pero va cogiendo forma, como bien decías, de las personas que pueden estar implicadas. Van quedando acreditado en indicios y ahora ya en pruebas por las declaraciones, reconocimientos propios del propio Julio Martínez, como cuál era esa actividad, no solo con Plus Ultra, eso añado yo ya, sino con ya toda la actividad de SEPI. Entonces hay, aquí aparece ya cómo hay dos vías de acción con SEPI, que son a través de Zapatero, a través de Aldama y a través de Koldo y Ábalos. Es la segunda vía de interacción con SEPI. ¿Qué tenemos? Pues que está, la SEPI está absolutamente infectada y absolutamente todos los fondos SEPI, principalmente de las cinco primeras empresas que consiguieron los fondos FASE, que se acordaron en el 2020, pues las cinco, que creo recordar que son, porque es que es muy importante, quiénes son para saber cuál es el conglomerado en el que nos movemos. Sí. Plus Ultra, Air Europa, Duro Felguera, Tubos Reunidos y Aboris. Esas cinco consiguieron, antes que nadie, los fondos, el reparto
1: de
0: fondos.
1: ¿Esta última que me has dicho se llama?
0: Aboris. Es el antiguo Grupo Barceló, vinculado también, por cierto, vinculado también a los movimientos que tuvo Europa justo en esos pocos momentos entre el COVID y los fondos FASE.
4: Sí. Es que no solo, Marta, que lo ha explicado muy bien, y no es fácil explicarlo bien porque es muy complicado, no solo está infectada la SEPI, es que está infectada muchas otras instituciones, entre otros, y por eso es por lo que el presidente del Gobierno y los demás miembros del Consejo de Ministros se empeñan en defender a Zapatero y hablar de la presunción de inocencia. Por cierto, la presunción de inocencia que ahora se agarran todos a ella, pero que no la han respetado en otros casos bastante similares cuando afectaban a algún adversario político. Pero claro, es que todo esto lo ha aprobado el Consejo de Ministros.
1: Claro, ahí es donde yo quería.
0: Es que la SEPI ya tiene un propio Consejo Rector en el que participan ministros o personas designadas por los ministros. En el Consejo Rector de la SEPI es el que aprobó los fondos FASE, pues está la ahora Sara Egesen, Ministerio de Hacienda.
1: Aquí es donde yo quería ir, porque es muy importante para medir la responsabilidad política. Y a ver, yo se lo voy a contar tal y como yo en mi corta edad lo he entendido, y luego ellos me corregirán. Aquí digamos que hay tres cosas. Por una parte, la concesión abiertamente irregular de un rescate a una empresa que no cumplía los requisitos. Lo cual ya tiene un problema, claro, porque alguien ha autorizado eso. Dos, no tanto el cobro de una comisión por ello, que sería la cuestión de Zapatero, como el hecho de que se ha constatado que él sabía que se iba a recibir el rescate antes de que se aprobara. Con lo cual aquí hay un tráfico de influencias evidente. Y tres, que quien lo concede finalmente es un órgano colegiado que es el Consejo de Ministros, con lo cual, si ya en la cuestión de la SEPI estaban implicados los departamentos ministeriales que forman parte del Consejo Rector de la SEPI, aquí además están todos los ministros que firmaron aquello.
0: Es que es un estamos viendo, y creo que se va a repetir en cuanto se analice en profundidad todas las concesiones de estas empresas, Vox lo ha pedido ya, los expedientes que han estado casi bajo secreto, que no los han querido entregar, los cinco expedientes. Es un patrón común. Van haciendo un patrón en el que hemos visto como en Plus Ultra, es que el plan es preconcebido, no es que utilicen una empresa que no cumple, sino que es que además maquillan, dan la apariencia de cumplimiento y participan activamente con las empresas, con esas empresas determinadas, para que consigan los fondos FASE y que si se las analizan, la apariencia de legalidad que vemos en estos, como denominaba en un auto, se denominaban los delitos de despacho, ¿verdad, Miguel? Los delitos de despacho. La apariencia de legalidad, formalmente, está todo cumplido, lo hemos visto en el juicio del hermano, pero previamente, ya en el plan preconcebido, lo que se hace es preparar activamente con las empresas qué pasos tienen que dar para llegar a un fin. Ajá. O sea, tienen
1: pero
0: plazo
1: eso de momento
0: antes
1: solo
0: del
1: es un
0: fin.
1: Juicio de intenciones, digamos, que se irá verificando, me imagino, a medida que se vean otros
0: bueno,
1: casos.
0: Bueno, en Plus Ultra es un está bueno, muy
4: está bastante está avanzado,
1: muy fundamentalmente porque entre otras cosas se le arregló el asunto de la seguridad social, por ejemplo.
4: Por ejemplo, es uno
0: sí,
4: de
0: sí,
4: ellos.
0: La deuda,
1: y
0: ahí
1: está
0: la
1: el señor gobernador
0: tenía.
1: Del Banco de España, por cierto, pringao, porque sí, era el ministro sí. de la cosa sí. en aquella época. Pues yo le pongo esto en para ver exactamente las responsabilidades. Derivación del asunto Zapatero. Para esta operación, y se ha visto también que para otras muchas, Zapatero se sirve de un señor que se llama Julito Martínez Martínez, que es el que constituye empresas pantalla para, a través de ellas, distribuir el dinero que se ha recibido. Y como sí. decía el otro día un tuitero, Zapatero no habría robado los 530.000 euros que se lleva de comisión. Habría robado los 53 millones... que se dieron irregularmente en su momento.
4: Eso Miguel, es muy importante.
2: A mí me
4: porque...
2: gustaría preguntarle a Marta.
4: Pero bueno, ahora
2: ah, perdón, Antonio.
4: Miguel. No, es una cosa muy rápida, Miguel. En las imágenes que habéis puesto ahí de Zapatero, que era en la campaña electoral de Andalucía,
1: sí,
4: lo que
1: talismán,
4: pone ahí es vota lo público y defiende lo público. Había en otra cosa. Claro, bueno. Cuando este señor está diciendo ese tipo de cosas y luego es capaz de hacer que los españoles tengamos que pagar rescates, no solo el de Plus Ultra, sino muchos otros, por valor de 53 millones, lo tuvo reunidos
1: 112,
4: no sé cuánto,
1: sí.
4: no sé cuánto, es que claro, quieren lo público para desfalcar todo lo público. O sea, es una tomadura de pelo total y absoluta, una hipocresía, una doble vida en la que viven. Luego cuando se ha sabido que le decía a Julito, no, vamos a cobrar la comisión de Plus Ultra en diversas empresas porque hay mucho follón mediático. O sea, es que su vida es completamente diferente a lo que predican, a lo que,
1: sí,
4: a lo que dicen.
1: También, por cierto, Miguel, enseguida te doy, cuando esto que señalaba antes, Marta, es muy interesante sobre la apariencia de legalidad. Por eso, usted se fija, María Jesús Montero es a lo que se remite sí, sí. permanentemente. O sea, cumplía todos los requisitos y todo se hizo conforme a lo legal. Pues precisamente ahí está el
4: otro
1: problema,
4: perejil.
1: Porque alguien que tenía potestad para hacerlo ha torcido enteramente la veracidad de
2: bueno,
1: la
2: eso
1: ley.
2: Es lo que a mí me gustaría preguntarle a Marta. Marta, los que vivimos extramuros del procedimiento y nos enteramos de la causa a través de la prensa, nos preguntamos, ¿os habéis planteado o lo habéis hecho ya de pedirle al magistrado instructor que traiga a la causa todo el expediente administrativo hasta llegar incluso al Consejo de Ministros? Lo pregunto porque pedir eso no supone la imputación o declarar la investigación de gente aforada, personas aforadas en la Sala Segunda del Supremo. Eso es simplemente obtener o recabar información para comprobar si se cumplieron los requisitos de legalidad hasta llegar incluso a la comisión técnica previa a la deliberación del Consejo de Ministros.
4: La Comisión General de Secretarios de Estado y de sus secretarios.
2: Eso es. ¿Os habéis planteado pedirlo o lo habéis pedido ya?
0: Sí, sí, está pedido ya por dos vías, no solo en la querella que planteamos en su momento de estas cinco empresas, en la que Vox ya la querella que planteó y parte se ha desgajado, una

está en Juzgado de Instrucción 49, que es la que está abierta de Europa. Es clave, como tú bien ves, como buen jurista, es clave ver quién participó en esa decisión, cómo se tomó, cuándo, qué documentos, con qué información se contaba. Claro,

0: crisis. Esto, los juristas, ¿qué significa no estar en crisis? Porque para nosotros es fácil, no quiere decir que no haya sido declarada en concurso público, sino que la empresa tuviese una situación económicamente técnica que estuviese cercana al concurso y ya llevaba, pues, que tenga una situación de pérdidas.
1: Desde 2017, efectivamente.
0: Exactamente.
2: ¿Cuál es la previsión, si la tenéis, sobre las decisiones de la autoridad judicial competente al respecto de esas peticiones?
0: Pues no la podemos tener, porque yo todavía, porque además en agosto en medio, y la verdad es que están avanzando investigación, están avanzando declaraciones, y yo creo que a septiembre le darán un impulso. Aunque en el juzgado no aparentemente estén trabajando, en agosto en instrucción y además con el Supremo también, con
2: Agosto
0: Coldo
2: no son vacaciones
0: y Ábalos
2: penales
0: en la cárcel,
2: agosto,
0: claro,
2: agosto
0: pero
2: no
0: sí
2: es...
0: que sí que bajan un
2: sí,
0: poco la actividad.
2: El ritmo se baja,
0: creo
2: sí.
0: que harán un impulso a la es fuerte a la vuelta de a la vuelta del
3: Marcela, ¿tú cómo lo estás viendo?
4: Bueno, yo veo que el sello del Partido Socialista está en todas las causas impreso, porque al final, aunque estemos hablando en este caso concreto de la SEPI, siempre hay esa ocultación de información que apuntaba Marta, estos presuntos delitos de pues, blanqueo de capital, incluso dentro de la propia SEPI, que se desconoce el origen o el destino del dinero, de parte de las comisiones, el maquillaje de cuentas que también ha apuntado Marta. Entonces, todo esto se repite, porque la causa, por ejemplo, el hermano, que también lo has apuntado, que...
3: Ahora
4: parece que no es lo mismo,
3: hermano,
4: es lo mismo, es ad hoc hacer un puesto de trabajo para alguien, pues esto es lo mismo, ad hoc poner a una empresa para que se le puedan dar un rescate público, o sea, todo lleva el sello de esta trama, que eso, yo creo que solo estamos conociendo la punta del iceberg, ahí Marta podrá definirnos más, pero porque efectivamente pues estará dividido en muchas piezas, muchas son secretas, pero la realidad es que yo creo que todavía nos falta mucho por conocer.
3: Zapatero no está formalmente acusado de ningún delito aún. ¿Ahora está declarando como investigado o sí?
0: Sí, está acusado de organización armada. Uy, perdón.
5: Organización criminal.
3: No le des ideas.
0: No voy a dar ideas.

0: Es que yo creo que todavía nos falta mucho por conocer.
1: Zapatero no está formalmente acusado de ningún delito aún. Ahora está declarando como investigado, ¿o sí?
2: Sí, sí, sí, está acusado de organización armada. Uy, perdón.
3: Bueno,
2: de,
3: organización criminal.
1: No le des ideas.
2: No voy a dar ideas.

Bolaños, Bolaños que es un hombre muy gentil y que es un hombre agradecido, pues hizo una modificación en el Código Penal para premiar a la gente que colabora con la justicia muy a pesar suyo en este momento y probablemente se habrá arrepentido. Y entonces el giro que se está dando es lo más conveniente, no

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0: 22:50, 21:50 en las Canarias. Sí, en las Canarias estamos repasando el estado de los diferentes asuntos judiciales que afectan al gobierno y aledaños para ver exactamente dónde está cada cosa. Nos queda una pregunta por hacer, que me lo ha dicho Marcelo ahora mismo. Y lo de las hijas. O sea, ¿a estas exactamente se las acusa de qué?
1: Pues de lo mismo, la imputación es de lo mismo, porque son colaboradoras necesarias. O sea, vale. En algunos casos serán autoras.
0: Se crea una
1: autoras,
0: sociedad pantalla para canalizar ese dinero, claro, de una comisión ilegal.
1: Hay facturación, que va, vale,
0: hay facturación
1: con
0: lo reciben,
1: Julio,
0: claro,
1: Martínez. Hay facturación con Julio Martínez.
0: Vale.
1: Y hay contratación. Entendido. De otros clientes a través de Zapatero.
2: Esa es la piedra de molino, hablando en términos evangélicos,
0: de Zapatero.
2: Que tiene Zapatero, sí, la que lleva al cuello, porque no solo esa, sino la posible implicación que pueda tener la señora Sonsoles, sí, Espinosa, por el hecho de que determinados, por ejemplo,
0: la prima
2: que se cobró
0: conjunta,
2: de Perú,
0: todo eso, claro,
2: lo que se cobró de Perú, si no recuerdo mal, pero si me equivoco, que alguien mejor informado me corrija.
0: ¿Pero eso que se cobró de Perú entra en esta causa también?
2: No.
1: Ahora todavía.
0: Ahora no. Por eso yo quería contar las cosas bien, porque claro, es que si no, al final la gente se hace.
1: Bueno, no va a estar fuera de la causa, me temo, a no mucho tardar. Es que no pueden. O sea, la UCO todavía tiene documentación y investigación pendiente.
0: Perfectamente.
2: Pero si tú tienes en un proceso.
0: Pero muy rápidamente, Miguel.
2: Muy rápidamente.
0: Que tenemos que meter un montón de temas y me estás comiendo.
1: Y yo también. También,
2: si tú tienes en un procedimiento penal en el que eres el principal responsable, para no usar terminología que pueda dar lugar a equívocos, tú estás ahí y por imprevisión, por facilitarte tus cosas,

0: por ayudar a tus hijas, las has metido de hoz y coz en el procedimiento, tienes un horizonte muy comprometido, por no decir otra palabra más vulgar. Lo tienes porque o las exculpas mediante la única herramienta razonable que tienes a mano, que es la autoinculpación, o no tienes manera de sacarlas de ahí.
1: Pero eso porque tú tienes moral, pero ¿tú te crees que Zapatero en el momento que pone a sus hijas de testaferro que está pensando en... O sea, no piensa en las consecuencias, claro que sí, las conoce y le importa bastante,
0: Marcela,
1: poco.
0: Yo me lo planteo a mí, y digo yo, si yo hubiera metido en un procedimiento a un hijo mío, porque quiero favorecerle, quiero darle dinero, quiero darle ingresos, y luego
2: estaría...
0: se descubre el pastel, yo me iría al juez y diría, mire, señoría, escuche, vamos a entendernos
1: bien. Insisto, porque tienes moral.
0: Bueno, ya, sí.
3: Claro. Es que no las quería favorecer, es que las ha utilizado.
1: Las ha utilizado, es una instrumentalización.
2: Bueno, veremos. Estamos, esto es justo donde yo no quería llegar, que son las hipótesis.
3: Claro, bueno, yo quería decir, y no es hipótesis, que justo para completar, o sea, la UCO y el juez tuvieron que dictar ese auto de imputación. Porque el día anterior sabía, el de las hijas y el de Zapatero,
2: vale.
3: Porque el día anterior sabían que tenía un viaje Zapatero, que se iba a Venezuela.
2: Qué raro.
3: Y entonces ahí fue lo que precipitó que el juez tomase la decisión, le dictase el auto,
2: pues
3: acordaos del vídeo que ese mismo día grabó él en un jardín.
2: Sí.
3: Pues justo es que el día de antes... ya tenían los billetes.
2: O sea, el tío saca un vídeo diciendo voy a dar explicaciones a la prensa y tal, tenía el billete sacado. ¡Joder, qué jeta, madre mía! Bueno,

0: TSJ, la sala de lo civil del TSJ de Extremadura. Sí, perdonad el error.
1: Sí, porque esto ha sido una sentencia de la Audiencia Provincial de Badajoz, entonces se recurre al Tribunal Superior correspondiente, que es el de la Comunidad Autónoma.
2: Es competente la sala de lo civil y penal del TSJ de Extremadura.
1: Y vais a pedir que
0: pues claro que
1: se lo tomen en serio.
0: Sí, que reconsideren, porque los mismos hechos que han utilizado para la condena de por tráfico por bueno
2: lo que deja fuera es el tráfico de
0: influencias. Nosotros volvemos a pedir que reconsideren para el tráfico de influencias. La han inhabilitado por prevaricación, a unos por la parte particular y a otros por ser funcionarios.
2: Pero ahí hay un capítulo, Marta, que a mí me gustaría preguntar, porque creo que es de interés para nuestra audiencia, José Javier. Ese señor, a lo largo de los años que ha estado gozando de ese privilegio en forma de empleo digital, empleo a dedo, ese señor ha cobrado una pasta, más de 300.000 euros, si mi memoria no me traiciona. En el recurso, ¿vais a plantear que ese señor tenga que
3: reintegrar
2: esos emolumentos?
0: Bueno, ya de hecho se trató. El problema aquí es uno de los grandes problemas, que cuando Fiscalía no acusa y no se persona, además, la institución como perjudicado en el procedimiento,
1: que
0: son los legitimados para poder reclamar, pues sucede eso. Sucede gracias a que las acusaciones populares, hemos conseguido esa condena, que aunque nos parece más allá que mejorable, desde luego, pero hemos conseguido esa condena por la acusación popular y gracias, por supuesto, a la instrucción de la UCO y a la instrucción de la juez. Pero no tenemos legitimación para pedir la reclamación,
2: pero
0: sí para pedir que se inste, ya lo hemos pedido por otras vías, en la judicial estamos más maniatados, pero Vox lo ha pedido, que se impulse y que se analice por qué, incluso en por el Tribunal de Cuentas, impulse.
1: Judicialmente no se puede denunciar a dos instituciones que deberían haber reclamado el dinero que se les ha robado.
0: Bueno, pues se estudiará, pero ahora, tal y como está configurado y la situación procesal,
1: ¿vosotros creéis que es más práctico ir al TSJ de allí?
2: Eso sí lo tienen que hacer, pero para el tema económico de don David Azagra o Sánchez Pérez Castejón, yo sinceramente pienso que instar al Tribunal de Cuentas para que tome cartas en el asunto no es una cuestión baladí esa.
3: Sí.
0: No, ninguna, desde luego. Y la Diputación, además, es que tiene una configuración legal que es mixta, que depende en algunas cosas de la Junta de Extremadura y en otras cosas de la ley municipal, y es complicado. Creo que la propia Diputación, tal y como está la situación, ahora mismo los integrantes de la Diputación deberían adoptar alguna decisión, porque se podía valorar más adelante que podían estar facilitando la comisión, un amparo delictivo que es complicado, porque se mezcla derecho penal, derecho administrativo y parte financiera, pero hay que estudiarlo.
1: Si el TSJ os acoge el recurso,
2: lo tienen que acoger.
1: Bien, sí, vamos a ver, joder, de verdad, Miguel Durán.
0: Desde luego,
1: la precisión es importante.
2: Por aclarar.
1: Si el TSJ os diera la razón procesara a David...
2: Tiene razón. Si lo acoge en el sentido no de trámite,
1: Si le da la razón, se condenaría a David Sánchez por tráfico de influencias.
0: Efectivamente.
1: Y eso es pena de cárcel ya.
0: Sí.
1: Vale.
0: Depende la horquilla en los que consideren. Hay una horquilla, nosotros estamos pidiendo por varios delitos que hemos configurado, ABC, o sea, tres bloques de delitos, han considerado solo el de prevaricación, el de tráfico de influencias, son 2 años por cada uno. Como se entra en prisión cuando no se tiene antecedentes, a partir de los 3 años sería... Si condenan a lo que pedimos, entraría en prisión. Pueden variar la horquilla y valorar por debajo de 1 año y medio, por ejemplo. Entendido. Valorar menos de 1 año...
1: ¿Pero qué pena de cárcel? Vamos.
3: Ha dicho una cosa muy importante, Marta, que no hay que perder de vista, que es que la Diputación Provincial de Badajoz, desde luego, evidentemente no esperamos nada de la Fiscalía, porque la Fiscalía, ¿de quién depende? Pues ya está. La Fiscalía en este caso ha actuado más como abogado defensor del hermanísimo que como acusación pública. Pero la Diputación Provincial de Cáceres, que es una entidad local...
1: De Badajoz.
3: Perdón, de Badajoz. Que es una entidad local con autonomía,

0: local, etcétera, etcétera, debería personarse y exigir el reintegro de las cantidades cobradas por este señor.
1: Puede hacerlo todavía, no está prescrito, el asunto está abierto, no es sentencia firme, o sea, no sé, ni tanto políticamente como administrativamente debería hacerse, porque pueden incurrir en responsabilidades patrimoniales, o sea, la stricto sensu, contencioso, responsabilidades muy importantes.
2: Bueno, esto está así. Bien, ahora, lo de la ley de nietos, que esto es de hoy en realidad. Que el Tribunal Supremo acoge a la...
1: Cambio el chip.
2: Sí, hay que cambiar. Cambiamos el chip, vamos al tema de la ley de nietos. A usted le recuerdo, ley de memoria democrática, nacionalización de hijos del exilio y nietos del exilio y tal, instrucción de Sofía Puente, hermana de Óscar Puente, y la cosa no es baladí, que altera enteramente lo que dice la ley y lo extiende a otro tipo de supuestos en nombre de los cuales se están haciendo auténticas barbaridades. Pero todos hemos visto los documentos de gente nacionalizada cuyos ancestros emigraron a finales del siglo XIX. O sea que, en fin, bueno. ¿Cuál es la cuestión? La Junta Electoral Central lo ve, dice que efectivamente eso es ilegal, pero que ella no es competente para decidir. En fin, son magistrados, ¿eh? Ahora bien, de ese órgano, cuatro emiten un voto particular que además dan a conocer diciendo que por supuesto que son competentes y que esa ley hay que pararla. Y ahora el Tribunal Supremo les dice, venid y me lo contáis, porque lo que la Junta Electoral Central ha hecho ha sido ir a la oficina del censo a decir que yo no te declaro ilegal, pero explícame cómo vas a atribuir esos votos de gente que no tiene ninguna relación directa con ninguna circunscripción electoral concreta en España, dónde los vas a poner y cómo. En medio de ese proceso es cuando el Tribunal Supremo les dice

ir a la oficina del censo a decir que yo no te declaro ilegal, pero explícame cómo vas a atribuir esos votos de gente que no tiene ninguna relación directa con ninguna circunscripción electoral concreta en España, dónde los vas a poner y cómo. En medio de ese proceso es cuando el Tribunal Supremo les dice

0: de seguridad jurídica. Al principio de legalidad, porque mediante una instrucción no puedes estar ampliando la concesión de la nacionalidad española. Ese es así, no es, el instrumento normativo ad hoc para poder hacerlo. Al principio de proporcionalidad, porque no puedes, no es proporcional decir en una ley de memoria histórica que para revertir los problemas y los ataques que hizo el franquismo a determinados españoles, les damos la nacionalidad española. Eso no es proporcional y no tiene nada que ver con lo que tú quieres, con lo que dices en la ley, en la propia exposición de motivos de la ley, que es hacer una reparación de los daños que sufrieron esas personas. Es contrario al principio de igualdad porque estás otorgando la nacionalidad española a unas personas que no han demostrado ningún tipo de arraigo ni les pides mayores requisitos, nada más que pedir una cita con una empresa, además, subcontratada, como es el caso de Cuba, cuando a otros señores les estás pidiendo unos requisitos muy estrictos y adicionales para adquirir la nacionalidad española. Y por último, es contrario al principio de seguridad jurídica porque el procedimiento mismo de otorgamiento de esa nacionalidad no respeta las garantías esenciales de cualquier procedimiento administrativo en cuanto a la acreditación del parentesco, etcétera, etcétera, etcétera. Es otra chapuza más de este gobierno que tiene los estándares chapuceros del sanchismo.
1: Pero ya no es solo chapuza, porque creo que eso está hecho a propósito. La alteración, modificar el Código Civil otra vez de un modo que no podían. Sí, sí. Por eso hacía hincapié al principio que resulta que las directoras generales están diciendo que esta instrucción es conforme al espíritu de la ley que se dictó y que, por lo tanto, esa era la voluntad del legislativo. Pero es que cuando nos hemos metido a ver cuál era la voluntad del legislativo, claro, resulta que en el Congreso todos votaron no, se debatió una enmienda en los mismos términos que este y él dijo que no. O sea, que es que no solo, es que se han inventado todo.
0: La interpretación no es la que se hizo en el Congreso.
1: Y de paso, claro, por eso no son competentes para modificar el Código Civil. Porque no se puede modificar el Código Civil mediante unas instrucciones.
2: No, sí, eso está muy claro, además la

0: 2000 en, o sea, Buenos Aires.
1: Es que no
2: el español cuando se pone, ¿eh? Una capacidad de reproducción extraordinaria. De verdad, claro. Hombre, por favor.
1: Cuando han eliminado todos los requisitos de vinculación, es que es estallar directamente.
2: Yo voy a decir una cosa que ellos, que son gente de orden y togados, no van a decir. Pero yo lo voy a decir yo, que soy un ácrata. Si esto se aprueba, la democracia española pierde toda la legitimidad.
3: Bueno, aprobado ya está, ¿no?
2: ¿Perdona?
3: Aprobado está.
2: Pues si esto sale adelante, sí. Definitivamente. La democracia española pierde toda la legitimidad. El gobierno no será legítimo. El gobierno no será legítimo. Ya está.
4: Sea
2: y
4: cual
2: eso
4: sea el resultado.
2: Da pie, sea cual sea el resultado, claro. ¿Y eso a qué da pie? Pues a hacer el régimen, sea cual sea el resultado, claro. Tú imagínate que de repente se ponen de acuerdo todos los nietos de bisnietos y tataranietos de españoles que un día se marcharon como Marco a buscar a su mamá a los Andes en votar a Vox. Pues será ilegítimo también.
4: Ya.
1: Es que... Es que lo que la eliminación de todos los requisitos, que es lo que al final la instrucción lleva al fondo, eliminan los requisitos de vinculación, claro, alguna vinculación con la nación. Claro. Ya no solo es de arraigo de residencial, es que somos nacionales, claro, porque hay unos cumplimos unos requisitos que tenemos unas vinculaciones familiares, heredadas, unas vinculaciones legales,
3: la responsabilidad
1: unas vinculaciones
3: fiscal. O sea, claro, esta por gente ejemplo, es que por, para por empezar ejemplo. Ni paga impuestos.
2: Bueno, eso está así. Bien, y ahora, porque Marta se tendrá que marchar, yo querría ir a este tema porque es lo nuevo, es lo más reciente, que es la denuncia, ahora Marta explicará en qué términos legales exactos, contra los animales de etarras del País Vasco. Recuerde usted que en la estela de las celebraciones del triunfo de la selección hemos visto por una parte a un comando, porque eso era un comando, de animales en Berriozar, asaltando una cafetería con la excusa de que combatían el fascismo, ya ve usted, y las imágenes, bueno, han dado la vuelta a toda España, y al alcalde de Bildu, o sea, saludado, y al mismo tiempo hemos visto en Bilbao escenas como este, es lo de Berriozar, donde se ve claramente, vamos a verlo, va según, o sea, van coordinados, atacan indiscriminadamente todo lo que encuentran ahí, van en manada, llegan los orcos,

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tienes una España que es la que le pone un mural a Ferran, un mural callejero, este que está viendo usted en la calle, está viéndolo usted ahí con sus autores, y la Cataluña, la otra, es la que ha ido a vandalizar ese mural, porque ¿cómo es posible poner a un jugador de la selección española, verdad? ¿Qué es lo que han hecho?

0: La justicia española, ya solo faltaba, ¿verdad?, la que aplique la sentencia, pero que hay un problema me gustaría que me resolvierais rápidamente antes de irnos a la publi. El Tribunal Supremo español no contempla la amnistía para un delito de malversación. Diga lo que digan allí.
1: Más bien no lo contempla la ley. La ley de amnistía no permite que se amnistíe a alguien que esté dentro del delito de malversación siempre y cuando haya beneficio propio, que es lo que deducen en el caso este, que Puigdemont tuvo un beneficio personal sobre en todo el proceso, ¿no?, de la sentencia. Pero el Tribunal de Justicia de la Unión Europea, sin perjuicio de que no es que me encante su sentencia, no dice que la amnistía, o sea, que la sentencia del Tribunal Supremo tal, lo que dice es que la amnistía no va en contra, que es la cuestión que se hizo al Tribunal de Justicia, no va en contra de la normativa europea en este aspecto, ¿no? Entonces, el Supremo tiene dos opciones, o uno, replantearse la interpretación conforme lo que dice, porque si se afirma que podría ir en contra del derecho europeo, dos, se puede ir al Tribunal Constitucional, el Tribunal Constitucional dirá, o tres.
2: Pero es que un ítem más, Marcela. La sentencia del Tribunal de Justicia de la Unión Europea, además de afirmar eso, en lo que no entra ni siquiera es en juzgar la idoneidad de una orden europea de detención. Es decir, no puede cuestionar eso, entre otras cosas, porque no es competente para hacerlo. Aquí lo que se avizora, lo que se ve en el inmediato horizonte judicial, es cuál vaya a ser la posición del Tribunal Constitucional cuando enfrente la primera resolución de los recursos interpuestos. Se anuncia, si no me traiciona mi memoria, eso para el día 22 de septiembre. Si el Tribunal Constitucional, una vez más, entra a constituirse en una especie de Tribunal Supremo Superior, en ese caso vamos a tener un probable conflicto de competencias, porque yo creo que los magistrados de la Sala Segunda, que al fin y al cabo no deja de ser el tribunal sentenciador y el que tiene que entender al final de la aplicación de las penas impuestas, yo tengo mis dudas de que se vayan a plegar pacíficamente a una intromisión tan sumamente directa y palmaria sobre sus propias competencias.
0: ¿Sí?
3: Yo estoy de acuerdo en el análisis que ha hecho Miguel. O sea, el Tribunal Constitucional, la ejecutoria que tiene en los últimos años es la que es. Ha enmendado la plana al Tribunal Supremo con cuestiones que extralimitan sus competencias, porque ha entrado de hoz y coz en cuestiones de legalidad ordinaria que no afectaban ni a derechos fundamentales. La duda que tengo es si efectivamente los magistrados del Tribunal Supremo por fin van a poner pie en pared la Sala Segunda, es decir, hasta aquí hemos llegado. Porque lo que ronda y se ha venido deliberando en los últimos años es la posibilidad de atribuir responsabilidad a los magistrados del Tribunal Constitucional por las sentencias que dictan. Y ese es un ámbito que hay que explorar, porque ya está bien. O sea, el Tribunal Constitucional no está para hacer según qué cosas y para extralimitarse de las competencias que se le reconocen en la ley orgánica del Tribunal Constitucional, y por lo tanto vamos a ver qué pasa. Pero lo que decía Marcela también, el Tribunal Supremo de momento ha dicho que mantiene la orden, la euroorden contra Puigdemont, porque la malversación no está dentro de la amnistía, de la ley de amnistía, y no se puede amnistiar. Y yo en eso estoy totalmente de acuerdo.
2: De todas formas, desde un punto de vista de, si se me permite la expresión, de política judicial, la Sala Segunda del Tribunal Supremo está teniendo una trayectoria, no solo desde la presidencia

0: Y sí. Yo en eso estoy totalmente de acuerdo.
1: De todas formas, desde un punto de vista de, si se me permite la expresión, de política judicial, la Sala Segunda del Tribunal Supremo está teniendo una trayectoria, no solo desde la presidencia

mejor parada en las encuestas es el Tribunal Supremo, después la Audiencia Nacional. Entonces, yo creo que tenemos un Tribunal Supremo

el valor que tiene que la sentencia del caso Mascarillas haya salido por unanimidad significa que esos magistrados se han tenido que...

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0: 22:46, casi 47, ya 47 en las Islas Canarias, y nosotros vamos al tema de los incendios antes, por relajar un poquito. Seguimos teniendo aquí nuestro gorro de aluminio para las ministras, varias de ellas que ya han demostrado merecerlo. Vamos a ver, habíamos hecho uno también para Óscar López, pero es que no había suficiente papel. Bueno, ya, pero
1: Montero
0: lo haremos
1: también se lo puedes poner.
2: Aquí estás llamando cabezón.
0: ¿Perdón?
2: Le estás llamando cabezón.
0: Yo solo he dicho que no había suficiente papel. No he dicho nada más. En fin, lo de los incendios, de
2: si
0: verdad.
2: Hizo,
0: mira,
2: si vamos, hizo la mini, habría que preguntar de qué talla era la gorra.
0: Este no, por edad no sé si llegaría. Bueno, da igual. Lo de los incendios, mira, hay que ir a este asunto. Ya está bien de que nos tomen por imbéciles. Es que ya está bien. Todo Occidente, sí, y muy particularmente Europa Occidental, ha vivido en el último cuarto de siglo la construcción de un relato sobre la hecatombe climática que tenía por finalidad desarrollar un cierto tipo de tecnologías, fundamentalmente en materia energética. Hemos vivido una revolución industrial completamente. Esa revolución industrial se ha alimentado con un discurso del miedo para que la gente aceptara pagar muchos impuestos, etcétera, que es lo que ha sido en los famosos impuestos verdes, la soga verde, como dice Lorenzo Ramírez. Ese discurso se cae. Se cae por muchas razones, fundamentalmente porque la tesis esencial, que es que el hombre produce dióxido de carbono en grandes cantidades, que hace que el clima se esté cambiando y se esté calentando, es una tesis falsa. Y el panel intergubernamental del cambio climático de las Naciones Unidas reconocía hace un par de semanas, tres semanas, que sus modelizaciones están equivocadas y que los datos que salían eran una alarma que no responde a la realidad. Y esto hay que saberlo. En función de todo eso se han adoptado políticas demenciales, como la

0: ley de restauración de la naturaleza, etcétera. ¿Para qué? Pues para impedir la explotación de recursos naturales propios, minerales. Bueno, el resultado de esas políticas ha sido catastrófico. En Valencia lo vimos con el asunto de la riada, que fue tan letal fundamentalmente porque ni se limpiaron cauces ni se construyeron las desviaciones que eran precisas para evitar la catástrofe, y en España lo estamos viendo todos los veranos, todos, con la cuestión de los incendios. Que no es que ahora el fuego sea, como dicen, de una nueva generación, de una sexta generación. O sea, la llama brota y dice, joder, me siento joven. No, de verdad, nos toman por imbéciles. El fuego se hace mucho más intenso, mucho más vivo y mucho más expansivo porque hay mucha más yesca y cualquiera que haya hecho una hoguera en su casa lo habrá visto. Como no se limpian los montes, como es muy complicado hacerlo, como además ha llovido y hay más, el resultado son incendios pavorosos. Y el poder dice que eso ocurre porque no nos creemos lo de la emergencia climática. Atentos a la jugada. El poder no dice, bueno, esto es por culpa de la emergencia climática, así que voy a tomar medidas. No, no, no, no, no dice eso. Lo que dice es, la culpa es vuestra porque no os creéis mi relato. Así que voy a hacer un pacto de Estado para que sea oficial el relato. Bueno, pero ¿cómo te lo vas a limpiar o no? Eso no lo dice. Pedrito, hoy. Venga.
1: En Los Gallardos recordé algo que dije el año pasado. Y es que España necesita un gran acuerdo, un gran pacto de Estado contra la emergencia climática. Porque no podemos acordarnos de los incendios o de las emergencias climáticas que derivan en emergencias de protección civil cuando se producen, sino que tenemos que hacerlo previamente.
0: Pero, o sea, de verdad, es muy difícil no insultar. Pero, Gaznápiro, lo dijiste el año pasado y del año pasado a este, ¿qué has hecho? ¿Vuelves a sacar la misma camiseta vaquera de los incendios, que es la que te pones, para repetir lo mismo?
2: Pero no solamente,
0: joder, de verdad,
2: no, no solamente eso, José Javier.
0: Me subleva.
2: Lo está, sí, no, no, sí, a mí también me subleva. Pero lo está diciendo un señor, entre comillas, que invoca un pacto cuando él es el autor del muro.
0: Yeah.
2: El muro de la vergüenza. No. No me digas ya como si no tuviera importancia, porque si yo estoy hablando de muros con la derecha y con la ultraderecha y con quien sea que no esté de acuerdo conmigo, ¿yo qué legitimidad tengo después para invocar un pacto en este sentido o en cualquier otro? ¿Cuál es mi legitimidad si yo ni siquiera le he dado mi número de teléfono móvil al jefe de la oposición, como se ha hecho público estos días? A mí es que cuando he oído eso, ya sé que puede parecer una futilidad, pero hombre, me parece que es elemental que si yo quiero tener interlocución con una persona que, lo queramos o no, lo quieran quienes no quieran o sí lo quieran, es un señor que preside el principal partido de la oposición. ¿Qué demonios de pacto puede invocar usted, amén de lo que tú has dicho? Es decir, ¿qué has hecho durante todo el tiempo que llevas predicando? O sea, predicas pero no das trigo. Esa es la cuestión.
3: Yo creo que la causa de los incendios que se está produciendo, además lo veníamos diciendo, que este verano va a ser complicado por lo que se ha comentado ya. Ha llovido mucho en primavera y al final del invierno no se ha hecho nada y evidentemente hay más yesca, como se ha comentado. Hay tres causas. La prevención tiene que hacerse no en verano, sino en invierno. En segundo lugar, la burocracia verde que te impide, como se ha dicho aquí anteriormente, que toques nada y que algunas cosas que te impide que toques son las que causan posteriormente los incendios y el abandono del mundo rural. O sea, esas son las tres causas fundamentales. El presidente del gobierno, en vez de decirles a los españoles la verdad, de nuevo se envuelve en el discurso climático para disfrazar su incompetencia, porque, como se ha dicho aquí ya, lleva no sé cuánto tiempo, igual que la vivienda y tantos otros asuntos. No soluciona absolutamente nada este gobierno, sino que genera más problemas de los que viene a resolver. Entonces, esto no se resuelve desde un Falcon, porque claro, el que habla del cambio climático, pues no se baja del Falcon, ni de los helicópteros, ni culpando al termómetro. Esto se resuelve previo.

0: con prevención en invierno y de la ayuda, ayudando a los agricultores y a los ganaderos, que son los que tienen una parte importante para prevenir estos incendios.
1: De helicópteros habla Antonio, me pasa una información Pedro Requejo, que yo le cuento, y gracias Pedro, sobre el incendio de la mierla, este que estamos viendo, que es el noroeste de Guadalajara, está pasándose ya a la comunidad de Castilla y León, es una zona preciosa, por cierto, esa sierra. En la presentación de la campaña contra incendios de este año, Sánchez anunció el uso de 4 helicópteros Chinook, de los 18 con los que cuentan las FAMET, que son las Fuerzas Aeromóviles del Ejército de Tierra, capaces de arrojar con una bolsa textil hasta 5.000 litros por cada vez, con gran precisión y en relieves más difíciles que los equivalentes en cuanto a capacidad de hidroaviones Canadian, y de los que parece que solo hay útiles 9 naves por la vetustez de 40 años de muchos de ellos. No han estado. Tampoco han aparecido los A400 del Ejército del Aire, que también anunció Pedro Sánchez en aquella presentación. O sea, es que no. O sea, es que no ha hecho ni siquiera lo que se comprometió a hacer.
0: Lo habitual.
1: En fin, eso es.
2: Es que se dice que nosotros somos el primer país en Europa, o el segundo,
1: en masa forestal.
2: No solamente en masa forestal, sino en gasto de extinción de incendios.
1: Bueno, ya, sí.
2: A mí no me extraña. Ya. Pero sin embargo, estamos a la cola en lo que es la inversión en prevención de incendios. Yo en el editorial, a preguntas tuyas, decía que nosotros tenemos un potencial de explotación maderera anual de 45 millones de metros cúbicos de madera. Explotamos aproximadamente un tercio e importamos otro tercio. Realmente nosotros estamos como país, señor Sánchez, don Pedro. ¿Están ustedes ayudando, como decía Antonio hace un momento, al sector agropecuario para que cuiden en la medida de lo posible, para que ayuden en la medida de lo posible a la prevención del fuego?
1: No
2: están haciendo
1: nada de eso. Y la situación de los bomberos forestales en todas las comunidades autónomas.
2: No están haciendo nada de eso, nada de eso. Y además, a mí me subleva cuando realmente salen hablando del cambio climático. Yo no, lo has dicho tú muy claramente, eso se está desvirtuando a marchas forzadas. A mí me subleva, me pueden decir negacionista, me pueden decir lo que quieran, pero cuando tú pasas por sitios de España que son preciosos, es verdad, el 80% del sistema boscoso español, de los bosques españoles, está en manos privadas. Oiga, incentive usted al sector privado para que ayude a prevenir los incendios.
1: Marcela.
3: O sea, estoy totalmente de acuerdo, sobre todo en las tres causas que apunta Antonio, porque la realidad es esa. Tú antes decías que el presidente se dedica a decir que la culpa es vuestra, pero es que lo hace con todo. Lo hizo con la Dana, lo hizo con el accidente ferroviario, permanentemente echa la culpa a terceros de lo que tiene responsabilidad directa el gobierno. Yo lo voy a plantear al revés. Estoy de acuerdo, y creo que lo he dicho al inicio cuando de tu editorial, que la causa de esto no es el cambio climático, eso está claro, y que más bien es una excesiva regulación del mundo rural y del campo, y esto no es más que pasearse o conocer las leyes anteriores, las actuales, o hablar con cualquier paisano de nuestra nación. Pero vamos a creernos que es la causa del cambio climático, pero el efecto es el mismo. El efecto es que el fuego se propaga, me da igual lo que sea, señor, con lo cual las soluciones son las mismas, que es dejar que pasten las cabras y se coman la hierba que se ocupa los cortafuegos, dejar que la gente del campo pueda segar, pueda limpiar, pueda hacer un montón de cosas que se han prohibido en los últimos años. Esto es una realidad y en muchos de los casos viene asumido por normativa europea que votó el Partido Popular, por supuesto, y el Partido Socialista, y se ha traspuesto en España, ¿no? Pero esa es la realidad, o sea, que la consecuencia es la misma, me da igual que sea porque no podemos comprarnos eléctricos y vamos con diésel, o porque hay un loco que prende el campo, o por lo que sea. La realidad es que esto se propaga porque no se han puesto parches ni prevenciones. Esa es la realidad.
1: En fin, bueno, pues seguiremos contando el incendio este, va fatal, ¿eh? O sea, son 32.000
2: hectáreas. ¿Quieres algo para Puigdemont cuando vuelva? ¿O le digo algo?
1: ¿Que traiga unos mejillones?
2: A ver, hay mejores mejillones en España que en Bélgica.
1: No, pero yo lo que quiero es ver a Puigdemont con una bandeja de mejillones.
2: Ah, bueno.
1: Que los traiga. Yo que me lo vaya a comer. Habiendo gallegos, por ejemplo. En Montes de Galicia, sin ir más lejos.
2: Por ejemplo. Bueno, pues entonces no le digo nada, aunque sea en catalán.
1: Ahora te diré una cosa en valenciano. En fin, un minuto que nos queda. Pues bueno, hoy hemos tenido la noche.

0: togada. Y bueno, me parece que era necesario para hablar con conocimiento de causa y nunca mejor dicho lo de la causa en este caso. Don Antonio Alonso Timón, don Miguel Durán, doña Marcela Erigía, muchísimas gracias a los tres por estar aquí esta noche y a ustedes por estar con nosotros y acompañarnos. Ahora se quedan con goles con Parrado. Ya sabe usted lo que hay de resaca del Mundial, incluida la teoría de la conspiración argentina, según la cual España ha ganado porque el FBI manipuló los resultados. Sí, y sale Messi explicándoles a sus jugadores que tenían que dejarse ganar. De verdad, en ese país hay un problema. Bueno, hay muchos, pero...
1: Argentina.
0: Sí, sí, yo luego te lo paso.
2: ¿En serio?
0: Señores, gracias mil. Ustedes muy buenas noches. Se quedan con goles con Parrado. Que descansen mañana más.

0: Muy buenas noches, gente guapa, simpática y maravillosa de este país deportivo. Lo que son las cosas, vamos a ver. Hace tiempo ya que te vengo diciendo que el Madrid necesita un jugador para el centro del campo. Un centrocampista, un todoterreno, pero sobre todo el faro para iluminar en lo que se refiere al fútbol, al equipo madridista, que hace tiempo ya que no lo tiene y que no lo ha encontrado. Vamos, se busca jugar al fútbol en el Madrid. Se dice pronto, en el Madrid. Pero hasta ahora no lo ha conseguido. Por eso tiene que fijarse y tiene que intentar conseguir, como sea, a Rodri, que ha sido el mejor jugador del Mundial. De acuerdo que ha estado en el Atlético de Madrid, que se lo ha llevado el City, que quiere venir a España, quiere fichar por el Madrid, así de claro, aunque le moleste a los seguidores rojiblancos. Esa es la realidad. ¿Qué pasa? Ahora mismo se está barajando una cifra entre los 60 y los 120 millones de euros. Ahí está la pelea. El lío está en el asunto económico, pero está negociando el City y el Madrid. Que no quede ninguna duda. El Madrid quiere, Florentino quiere como sea, a Rodri y también Mourinho, que le hace falta al conjunto madridista. Esa es la auténtica realidad. Ya se han despejado todas las dudas. Había problemas inicialmente. ¿Estará bien después de la lesión? ¿Se habrá recuperado Rodri? ¿Estará para jugar en el Madrid, para ser el jugador que necesita el equipo madridista? Pues tengo la sensación que sí. Mejor resultado que habrá sido el mejor jugador del Mundial, no hay ninguna otra para fichar a Rodri. Por lo tanto, hay que solucionar el asunto económico y que Rodri aterrice en la Casa Blanca para jugar no en el Atlético, sino en el Madrid. Los rivales de la capital, pero es la historia de este negocio del balón redondo. Comienza Goles, el clásico de la radio deportiva, en sintonía exclusiva de Radio Libertad y el Toro Televisión. ¡Ya estamos aquí!
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0: ¿Te lo ibas a perder? Me imagino que estará en la mente de muchos aficionados. ¿Quién ha sido la pareja del Mundial? No ha sido ningún futbolista, no, de los que han estado en el terreno de juego, ninguna estrella del Mundial, de los que han marcado la diferencia, aunque el Mundial se lo ha llevado España como equipo. Pero no se habla de Mbappé, ni de Haaland, ni de Kane, no, se habla de Rodri, que ha sido el mejor jugador del Mundial, o de Cubarsía, o de Unai Simón, pero se habla todo el mundo, vamos, la pareja del Mundial ha sido la formada por Tran y por Infantino. Así como suena. Porque Infantino, el presidente de la FIFA, el que organizaba de alguna forma el Mundial, porque es el presidente del máximo organismo futbolístico, que parece que ya le ha asegurado a Tran

Unai Simón, pero se habla todo el mundo. Vamos, la pareja del Mundial ha sido la formada por Trump y por Infantino. Así como suena. Porque Infantino, el presidente de la FIFA, el que organizaba de alguna forma el Mundial, porque es el presidente del máximo organismo futbolístico, que parece que ya le ha asegurado a Trump.

0: o lo que intenta hacer el bueno de Trump, porque Infantino no va a seguir siendo presidente de la FIFA el próximo año, que hay elecciones después de lo que hemos vivido y de lo que hemos pasado. Bueno, hola, Torquemada, Ángel, ¿cómo estás?
1: Buenas noches, vaya par de dos que se dice, ¿eh? Que se besen, que se besen. Recuerda, Pedro, que Infantino propuso a Trump que fuera premio Nobel de la Paz.
0: Pero así de claro.
1: Infantino propuso a Donald Trump como premio Nobel de la Paz. A partir de ahí solo pueden ser todos parabienes hacia Infantino por parte del máximo mandatario estadounidense, ¿no? Le pondrá en la FIFA, o sea, le pondrá en la ONU, le pondrá de segundo en la Casa Blanca, lo que haga falta. Está claro que es una pareja muy bien avenida, intereses personales y no personales compartidos, y creo que parte de ahí un poco, ¿no? Ya habría una base muy sólida para que Infantino propusiera a Donald Trump como premio de Nobel de la Paz, pero ahí empezó el baile de esta pareja.
0: Bueno, voy a saludar a dos periodistas de referencia que de esto saben bastante, mucha experiencia y que lógicamente, bueno, pues cuando han escuchado estas noticias se han quedado un poco sorprendidos, aunque ya no se sorprenden absolutamente de nada, porque están acostumbrados como yo a verlo casi todo, por no decir todo lo que pasa en este negocio del balón redondo. Querido Maroto, don Joaquín, director adjunto de AS, ¿cómo estás?
2: ¿Qué
0: Bienvenido a
2: tal,
0: goles.
2: Pedro Pablo? Buenas noches.
0: Juan
2: Yo te
0: Carlos
2: voy a decir una
0: Balmaseda, Pata
2: cosa.
0: Negra, muy buenas, también.
2: Buenas noches, queridos amigos.
0: Buenas noches. Bueno, a ver, Maroto, ¿qué te parece esta historia? A ver, lo que ha sucedido en
2: Bueno,
0: el
2: a
0: día de
2: ver,
0: hoy.
2: a mí Trump me parece un abuelete que se ha venido arriba como pedo de buzo, pero al fin y al cabo es el presidente de Estados Unidos. O sea, es el presidente electo de Estados Unidos, ¿no? O sea, abuelete venido arriba, pero presidente de Estados Unidos. Quiere decir que algunas de las tonterías que hace, yo no las justifico, pero puedo entender que las haga, ¿no? Con la edad que tiene y siendo quien es, puedo. Pero el otro no sé si es más pelota o más trepa. En cualquier caso es campeón del mundo de ambas cosas. Entendiendo por trepa, aquel que entra detrás de ti en una puerta giratoria y sale delante. Este es Infantino, desde pequeño. Un trepa y un pelota, como ha visto todo el mundo, ¿no? Este fue becario en la Liga de Fútbol
0: Lo
2: Profesional
0: sé, lo sé.
2: y
0: Estuvo
2: llegó
0: aquí
2: a...
0: en España, efectivamente.
2: Claro. Y llegó a presidente de la FIFA porque se la jugó a Platini. Cuando Platini iba a concurrir a esas elecciones, le buscaron las vueltas, le sacaron de la carrera y él aprovechó esa circunstancia porque él era secretario de la UEFA y además un secretario, digamos que no ejecutivo, el que mandaba era Platini, ¿no? A mí todo esto que está haciendo Trump, como te digo, me parece mal, pero me parece que es chocherío propio de una persona de su edad que además suma el hecho de ser presidente de Estados Unidos. Pero lo del otro me parece un pelota, un rastrero y un trepa.
0: Balmaseda, Mundial bajo sospecha. Todos sabíamos y pensábamos que aquí hay algo extraño, ¿no? Y al final estamos viendo cómo había aquí un asunto de implicación mutua entre Infantino y Trump, el presidente de los Estados Unidos. Es evidente lo que está pasando ahora con esta historia.
3: Pues sí, vive en un idilio de amor, ¿sabes? Del rosa al amarillo, más bien el amarillo. Coincido con mi amigo Joaquín Maroto en el sentido de que es de lo más pelota que he visto últimamente y de lo más rastrero del Infantino este. Yo creo que su futuro del fútbol está totalmente comprometido a raíz de precisamente de hacerle la pelota a Trump y quitar una sanción que era ejecutiva, que no ha pasado nunca.
0: Nunca ha pasado.
3: Creo que la UEFA, pues la UEFA está con los cuchillos largos contra él,
0: Normal,
3: absolutamente.
0: claro.
3: Y en esa dupla me falta la terna, y la terna sería en concreto Leonardo Paredes como delegado de Argentina y secretario general para el Juego Limpio.
0: O sea, hablas de Leandro Paredes, no, no de
2: Sí,
0: Leonardo, ¿eh?
2: Leandro, Leandro.
3: ¿Eh? De Leandro
2: Leandro
3: Paredes.
0: Ha hablas de Leandro, ya decía yo, no me
3: De
0: sonaba a mí
2: Leandro Paredes,
0: Leonardo,
3: ¿no?
0: ¿eh?
2: Sí. Que ríete tú de los
3: Leandro
2: Miami.
0: Paredes. Ríete tú de los
3: Sí,
0: Miami.
2: de los Miami.
3: Vaya banda. A mí es que me tienen conmocionado todavía, ¿sabes? Vaya
0: Ay.
3: banda, ¿eh?
0: Bueno,
3: Vaya
0: de
3: banda, ¿eh?
0: todas maneras, lo decías el otro día, Maroto, hay elecciones el próximo año a la FIFA, ¿no? Después de lo que se ha
2: Sí.
0: vivido en este Mundial, vamos a ver, lo tenía casi imposible para seguir manteniendo ese puesto Infantino, ¿no? En
2: Lo
0: función un
2: tiene
0: poco
2: muy difícil,
0: de
2: sí,
0: los
2: muy
0: votos de
2: difícil,
0: Europa,
2: sería
0: ¿no? Que
2: imposible.
0: están en su contra
2: Sí,
0: completamente, ya no
2: muy
0: quieren a
2: difícil,
0: Infantino
2: muy
0: ahí
2: difícil.
0: al frente de la FIFA, ¿no?
2: Sí, no, no, no le quieren. Vamos a ver, Infantino cuenta ahora, fundamentalmente su fuerza está con los votos de Oriente Medio, que son los votos de la pasta, Qatar, Arabia Saudita. Bueno, tanto es así que él vivía en Suiza siendo presidente de la FIFA y ha trasladado su residencia a Qatar.
0: Caramba.
2: Hace ya algunos años que vive en Qatar, ya no vive, o sea, preside la FIFA, cuya sede está en Zúrich. Por cierto, en un chalet precioso, un sitio precioso,

0: pero él la dirige desde Qatar, que es donde vive y donde estudian sus hijos y donde está su familia. Es las cosas estas que pasan en el fútbol que son inexplicables, pues esta es una más, ¿no? Pero yo creo que ya, por lo menos los presidentes de las federaciones, es verdad que yo sobre todo he hablado con los de las federaciones europeas, ¿no? No le quieren, ya no le quieren, y esto de Trump ha terminado de convencerles. Y me refiero a retirarle la tarjeta al jugador de Estados Unidos, ¿no? Y ya no le quieren. Y supongo que en las elecciones de la próxima primavera lo va a pasar mal. También es verdad que para ser presidente de la FIFA hacen falta menos votos que para ser presidente de mi comunidad de vecinos,
1: Es
0: por
1: verdad
0: ejemplo,
1: eso,
0: ¿no?
1: ¿no? Es verdad, ¿no? Porque
0: Hombre, claro,
1: ¿qué
0: para ser
1: porcentaje
0: presidente
1: de
0: de tu
1: votos
0: comunidad
1: necesita
0: necesitas,
1: Infantino
0: claro,
1: para ser
0: 200,
1: presidente
0: en
1: de la
0: mi casa
1: FIFA?
0: 240 y en la FIFA 209. O
1: 209.
0: sea, así de claro, nosotros somos 240, yo no quiero ser presidente de comunidad, no me presentaría nunca, pero el que quiera
1: La más
0: ser
1: inteligente.
0: necesita la mayoría de 240 y en la FIFA necesita la mayoría de 209, es así.
1: Bueno, es que, vamos a ver, Balmaseda, ¿hasta qué punto podía darse la circunstancia de que Infantino se preste al juego de lo que quiere Trump y presentarse para ser presidente o secretario general, en este caso, de la ONU?
2: Hombre, yo creo
1: Yo es que me lo creo ya todo. Es que, vamos a ver, es que, vamos a ver.
2: El que va a batir el terreno, lógicamente, es Trump,
1: Claro, pues
2: lógicamente.
1: claro, es el que manda allí, de alguna manera, en la ONU, porque que haga algo, porque no hace nada la ONU.
2: Es el máximo contribuyente de la ONU, debe un montón de pasta porque se niega a pagar, y bueno, pues decir, oye, si metéis a este mi candidato, yo pago, ¿eh? Porque él, o sea, es una vergüenza. Vamos a ver,
1: Bueno, tú imagínate
2: vamos a ver,
1: la que
2: yo de
1: podría
2: Trump,
1: liarse en el mundo, ¿no? Si sale esta
0: yo
1: operación.
0: estuve una vez en la
2: Yo
0: ONU, yo
2: de
0: estuve una
2: Trump
0: vez en la
2: prefiero
0: ONU.
2: no hablar, porque Trump es lo que es, ¿sabes? Es lo que es. Pero lo que pasa es que el otro me parece un pelota de tal calibre, ¿sabes?
0: No, no, es un
2: Yo qué sé, o
0: mamoneo.
2: sea, ¿qué caras ponía en la final de la final del Mundial? Tenía adjudicado el título a Argentina, rotundamente, desde el minuto uno, Netanyahu por medio, o sea, ha sido un cóctel explosivo completamente, completamente explosivo.
0: Eso de la ONU, pues yo te digo una cosa, yo si le quitan de la FIFA y le dan la ONU, me quedo conforme. Porque la ONU, total, ¿qué
1: ¿Tú
0: va a
1: crees que
0: hacer? Pues
1: sería
0: nada,
1: capaz
0: pues
1: de parar los conflictos bélicos este Infantino? Baroto.
0: que va a parar los conflictos. Yo estaba una vez en la ONU, que
1: Sí.
0: estuve ahí con el Madrid, que nos llevaron a un día que los jugadores íbamos a jugar contra la Roma y salieron corriendo. Bueno, total, que estuve en la ONU y ya me pareció que era un mamoneo. Era el presidente Kofi Annan y entró a hacerse una foto con el Madrid, estaba yo en esa foto. Y claro, los jugadores, que son unos cachondos, decían, pero si es el padre de Makelele, este es el padre de Makelele. Pues se parecía mucho a Makelele, pero es mayor. Y ya me di
2: Pero no
0: cuenta,
2: tenía tres patas,
0: ya me di
2: no
0: cuenta
2: tenía
0: del
2: tres
0: mamoneo
2: patas,
0: que era aquello.
2: Kofi
0: Ya, no, no, Kofi Annan fenomenal, un tío majete y tal.
2: Pero
0: Pero
2: que
0: quiero
2: no
0: decir que
2: tenía
0: ese...
2: tres patas, como
0: No, no,
2: Campanelli.
0: no, no. No tenía tres patas como Claude. Pero
1: Competía
0: mira lo que te digo. Mira.
3: con Del Bosque, con las patas.
1: Y con la disqui.
0: Sí. Pero mira, más allá de eso, que también es importante, pero no tanto, ¿no? Yo creo que Infantino haría menos daño al mundo haciendo la pelota en la ONU que haciendo la pelota en la FIFA. Porque en la ONU el margen que tiene es escaso. La ONU al final es una botella de gaseosa agitada y sin tapón. Quiero decir, todo lo que se hace, ¿en qué termina? O sea, ¿qué guerras ha parado la ONU? Joder, que yo sepa ninguna,
1: Ninguna,
0: ¿no?
1: es que es una
0: Pero
1: vergüenza lo de la ONU. Es que
0: en el
1: vamos a
0: fútbol
1: ver.
0: sí queda, en el fútbol sí queda por saco.
1: Pero ese chiringuito que cuesta millones, miles, millones de miles, ¿eh? De
0: Bueno,
1: dólares
0: eso da
1: al
0: la
1: año,
0: hostia,
1: ¿eh?
0: claro.
1: Vamos a ver. Y que no pare ningún conflicto bélico.
0: Nada,
1: Entonces, ¿para qué
0: nada,
1: coño
0: nada,
1: sirve la ONU? O sea, ya sería el
0: nada.
1: colmo
0: Nada, pero nada,
1: que fuese capaz de pararlo todo Infantino. Vamos a ver.
0: pero
1: El
0: no,
1: mayor tripa
0: joder,
1: de la
0: si es
1: historia
0: que
1: en
0: el
1: este
0: mayor,
1: mundo, ¿eh?
0: ya. Bueno, pero vamos a ver, lo de los judíos y los palestinos
1: Por ejemplo.
0: lleva 3.000 años, eso no lo ha parado ni
1: No,
0: Dios.
1: no, eso no
0: Entonces,
1: lo
0: ¿a qué
1: para
0: va a
1: nadie,
0: llegar
1: no lo
0: ahora
1: para nadie.
0: este?
1: ¿Y lo dirán?
0: ¿Lo
1: ¿Tú
0: va a
1: crees que
0: parar
1: lo para
0: ahora
1: alguien?
0: ya
1: Lo
0: ni?
1: dirán lo para alguien.
0: ¿Lo va a parar ahora y lo dirán y Estados Unidos? ¿Lo va a
1: No.
0: parar ahora el Imperio Persa contra los imperialistas norteamericanos? ¿Lo va a parar ahora Gianni Infantino de repente? Ah, joder, es
1: Bueno,
0: que es de coña.
1: esto es un chiste de verdad, es un chiste. Bueno, para terminar con vosotros, un golpe de humor. El otro día en la Moncloa, lo que le dijo Baena a Rodri: oye, píllate la copa porque estamos aquí en la Moncloa.
0: Joder,
1: Qué cachondo.
3: Pero que ha
1: Y
3: costado ganarla, claro.
2: Un sitio adecuado.
1: Sánchez, escuchando lo que estaba delante, ¿cómo se habrá quedado? Bueno, se le da igual
0: Sí,
1: todo,
0: sí.
1: ¿eh?
0: Bueno, en Sevilla hace muchos años... contaban un chiste muy muy famoso los sevillistas, que decían, el Betis ha fichado a Juan Guerra, el Betis, y tal. La gente preguntaba, ¿pero para qué? Pensando que iba a directivo, tal. Decían, no, para robar balones en el centro del campo. Claro. Lo contaban eso en Sevilla, que tiene mucha gracia.
1: Pero gracias de
0: los
1: verdad.
0: Los palanganas, los béticos.
1: Bueno, periodista, de referencia.
2: Creo que Baena, bueno, querido Pedro, le dio la mano al señor Sánchez de aquella manera. ¿Eh?
3: Blandita, sí, blandita. Sí. Juan Carlos, blandita.
2: Y mirando al Perú.
0: También te digo una cosa, Baena es el único jugador español que podría jugar con Argentina. Y ahí lo dejo. El único.
1: Ahí lo dejas, sí, sí. Bueno, Joaquín Maroto, Juan Carlos Balmaseda, dos patas negras del periodismo de verdad. Un abrazo fuerte a los dos.
3: Un abrazo.
0: Un abrazo fuerte. Adiós, Juan Carlos.
1: Ahí estamos.
3: No tiene ningún sentido, Pedro.
1: ¿A ti qué te parece eso, Bermúdez? Estás callado, acabas de aterrizar ahora, a ver.
4: Acabo de aterrizar, pero... Pues el tema de Infantino en la ONU me parece surrealista, vamos. O sea, no, pero yo no le daría ninguna, como no sé.
1: Pues va en serio, no, esto va en serio.
4: Trump, sí. Lo que ha dicho Trump varias veces es que si a ese edificio le quitaran una serie de plantas no pasaría nada. Esto lo ha dicho Trump varias veces y claro, tiene algo de razón.
1: Claro que tiene razón.
4: Hombre, la ONU valió para algo porque en el
1: bueno,
4: año...
1: Ya le ha enchufado el Mundial del 38 ya a Estados Unidos otra vez.
4: Ah, sí.
1: Hombre, vamos a ver.
3: Es lo que te iba a decir, vamos a ver.
1: Que más... Es que aquí los favores se pagan. Pero tú imagínate lo que ha conseguido Trump, lo que quiere hacer. Que sabe que Infantino está muerto ya la FIFA, no va a seguir siendo presidente, pues quiere colocarlo en la ONU.
3: Es que lo que te iba a decir, Pedro, que más allá del bienquerismo personal, no tiene ninguna necesidad Infantino de hacerle la pelota atrás, ninguna. O sea, yo sin cualquier persona que naciera, yo creo que querría ser presidente de la FIFA, ¿no? Eso es lo mejor, o sea, es el mejor trabajo del mundo, ¿no? Entonces, sí, ser presidente de los Estados Unidos es lo que es, pero no, o sea, necesidad de peloteo no, salvo que busques una empresa mayor. Que pueden ir por los tiros, que el tío tenga una ambición ya sin límites y acepte el tema de... ¿sabes?
1: Vamos a ver, lo digo yo, porque Infantino lo acepta todo.
3: Esto es una devolución de favores, porque efectivamente...
1: Por favor.
3: Si tú dices ya que le están asignando ya más o menos de manera oficial...
1: Sí. El Mundial de Estados Unidos 88.
3: Porque a priori dice, joder, ¿qué necesidad tiene Infantino de hacer peloteo a Trump por ser presidente de los Estados Unidos? Pero efectivamente, buscará una empresa mayor, si tiene toda la pinta.
1: Bueno, un tema. ¿A la selección española le hace falta un 9 para golear con más facilidad? ¿O ahora mismo ya en este fútbol modernísimo ahora sobran ya los 9 de antes a la antigua usanza, al delantero centro por excelencia? Ahora ya cualquier delantero puede ser un 9. Tema debate esta noche, sintonía de goles. A ver, el estratega, don Marcos López Aragón. ¿Cómo estás, estratega?
5: ¿Qué tal? Buenas noches, chicos. ¿Cómo
1: Buenas
5: estáis
1: noches.
5: Hoy? Por cierto,
1: Buenas noches.
5: Voy a poner la coletilla al aspecto este de Infantino.
1: A ver, ¿qué me vas a contar? A ver, sorpréndeme.
5: No. Simplemente voy a dejar un apunte y es... No seremos tan ingenuos hoy en día como para pensar que Gianni Infantino tiene ni siquiera una pequeña cuota de poder en la FIFA, que es donde gobierna. Yo creo que el fútbol tiene una memoria muy corta. Gianni Infantino empezó siendo simplemente una cara amable que hacía los sorteos de la UEFA Champions League y que sacaba las bolitas, ¿vale? Era el calvo de las pelotas, el calvo de las bolitas, estas de como el sorteo de Navidad, ¿os acordáis del anuncio del calvo?
1: Así es.
5: Quiero decir que no se os olvide que los grandes poderes, los que están verdaderamente por detrás de las organizaciones, buscan siempre caras amables que son bien acogidas por el público en general para luego manejarlas a su antojo. Yo no tengo ninguna duda de que Gianni Infantino es un perfil de este tipo.
1: No lo dudes y acertarás, ya te lo digo yo, ¿eh? Y no te vas a equivocar en ningún momento de lo que puede pasar de aquí a un año, ¿eh? Fíjate lo que te digo, 365 días, no voy más allá, ¿eh?
5: Así
1: lo que
5: es.
1: Puede suceder en este mundo. Bueno,
3: pero a pesar de ser una marioneta se mueve bien, por lo que estás comentando,
1: claro,
3: Pedro.
1: Claro,
3: a pesar de ser una marioneta
1: claro
3: se relaciona bien, porque a ti
5: porque
3: tú lo pensas
5: bien,
3: mira lo que está.
5: Porque está bien asesorado y porque sabe escuchar a la gente que tiene por detrás. Entonces él simplemente lo que tiene que hacer es poner buena cara, escuchar a sus jefes y adoptar las decisiones con respecto a lo que le manden hacer. Y por lo tanto, como esto es un mundo de puertas giratorias, cuando se le acabe la FIFA... Sus gerifaltes, si hace bien las cosas y no se sale del redil, que no tiene pinta de salirse, porque me parece un perfil bastante dócil, pues le acogerán en cualquier otra organización con un buen salario por los favores prestados.
1: Bueno, vamos a saludar, va a estar en el debate un goleador de los de toda la vida, ¿eh? Como es mi amigo sabio de goles, Pichi Lucas, este hacía goles por arriba y por abajo. ¿Cómo estás, Pichi?
6: ¿Qué tal? Muy bien. ¿Y tú? ¿Qué tal? Bien, ¿no?
1: Estoy aquí sorprendido porque quieren colocar a Infantino ahora como secretario general de la ONU, así que imagínate vaya, cómo estoy, ¿eh?
6: Vaya, vaya imagen que dio el otro día. Ya, primero para el fútbol y luego a nivel personal, ¿eh? La verdad es que ha quedado muy desacreditado, la verdad.
1: Oye, ¿ya no existe el 9 en el fútbol moderno, Pichi Lucas?
6: Estamos en extinción.
1: ¿En extinción?
6: En extinción, porque, bueno, la época cuando yo jugaba, pues los Satrusti, Santillana, aquel tipo de jugador que jugaba a 15 metros del área y eran rematadores, pues ahora la verdad es que están quedando muy pocos. En el fútbol europeo se empieza a Harry Kane, ves a Haaland y pocos más.
1: Sí, porque Mbappé no es un 9.
6: No, se mueve mucho por todas
1: las... Se mueve las mucho por todo el frente
6: ahora
1: de ataque.
6: Ahora claro. Son puntas, no son...
1: Ahora se llaman así puntas, ¿no?
6: Sí, no, delantero-centro, prototipo de delantero-centro como había hace tiempo, pues no, la verdad es que... Ha desaparecido, aunque es verdad que algunos equipos sí juegan con uno de fijo.
1: Ay, a ver, estratega, Marco López Aragua, a ver, querido amigo, ¿por qué ya se murió el 9?
5: Bueno, porque yo creo que en España, salvo en la época que comenta y muy acertadamente Pichi Lucas, donde teníamos verdaderamente 9 rematadores, pues es que ahora tenemos dos cuestiones. La primera, una morfológica, y es que... aquí no salen Haalands, no salen Harry Kanes, es decir, morfológicamente no sale gente demasiado alta como para ocupar la posición de 9 de referencia. Nunca vamos a tener un delantero verdaderamente grande. El último que yo recuerdo de primer nivel tuvo una participación, digamos, residual en el Campeonato del Mundo de 2010, que fue Fernando Llorente, que ese sí era un 9 de referencia, grandote, rematador, que se fajaba con los centrales, que se movía en zona de finalización. No hemos vuelto a tener ninguno más, en realidad, de primer nivel, porque este papel lo representaba un poco en la convocatoria de 2026 Borja Iglesias, pero Borja Iglesias nunca ha sido un perfil de rematador. De hecho, en el Celta juega como delantero móvil, baja zona de tres cuartos, se asocia, y yo creo que por eso lo llevó Luis de la Fuente. Y la segunda tiene que ver con nuestro modelo de juego, y sinceramente me da la sensación de que este Mundial que acabamos de conquistar en 2026 va a hacer que tarde mucho más todavía en aparecer la figura del 9 en España. ¿Por qué? Porque nos vamos a autodar la razón. Es decir, si nosotros, por nuestra manera de jugar, nos va mucho mejor con un delantero móvil o con un falso 9, pues ¿por qué lo vamos a cambiar? ¿Y por qué? Y termino. Porque esta España no busca situaciones de centro lateral, en ningún caso. Siempre juega con los extremos que se meten a pierna cambiada en diagonal hacia adentro para finalizar, sobre todo en situaciones de frontal del área, o para tirar paredes. Entonces, ahí siempre va a ser mucho más adaptable la figura de un Dani Olmo o de un Mikel Oyarzabal o de alguien que pueda surgir en los próximos años, porque en el fútbol base español se trabaja mucho este modelo de juego. Entonces va a ser bastante más difícil encontrar o que haya un 9 de referencia en la selección española dentro de unos años.
1: ¿Por qué se ha llevado, Pichi, tú que conoces bien a Borja allí en el Celta, se ha llevado a Iglesias a este Mundial?
6: Pues yo creo que, sobre todo para determinados partidos, de que es que no ha sido el caso.
1: Es que no se ha dado este caso, porque España ha sido tan dominador en todos los partidos, que no hace falta partidos atascados sacar ahí un 9 que rematase, vamos, para rematar los centros de las bandas, ¿no?
6: Sí, se tendría de Cabo Verde que pudo haberlo sacado porque estaba el partido muy atascado. Es que los demás partidos no hacía falta y estoy muy de acuerdo con lo que estabais hablando. De hoy, a nivel táctico, los entrenadores quieren por lo menos tener igualdad numérica en el centro del campo, y cuando juegas con un hombre fijo arriba, pues normalmente la sueles perder. Entonces lo que no quieren es que el adversario pues tenga más efectivos que tú en medio campo. Y yo creo que si tienes un jugador con ciertas características que puede hacer de 9 y puede hacer de enganche con la gente de medio campo, pues yo creo que todos los entrenadores están apostando por esa solución, que evidentemente pues les favorece y les va bien, claro.
1: O sea que estamos hablando entonces de una figura de extinción, el 9 en este país y en esta selección. Ya no vamos a ver otro 9 más en la vida.
6: Hombre, va a ser muy difícil, al menos que haya una evolución otra vez y aparezcan entrenadores que quieran jugar con uno de fijo. La verdad es que las perspectivas que hay ahora es de jugar con gente arriba con velocidad, que tenga, que haya mucha movilidad, que no fijar sobre todo a la línea defensiva del adversario. Y eso, pues evidentemente, si no tienes un 9 fijo, lo consigues. Pero sí que es verdad.

0: que al final los partidos atascados vas a tener que meter de balones y centros y tienes que tener un hombre de ese perfil, no sé, a lo mejor para no jugar 90 minutos, pero sí para jugar 60, 50, 70 minutos, porque al final el balón siempre acaba en el área del adversario y si tienes un jugador de esas características vas a tener muchas más ventajas.
1: No vamos a tener a 9, pero me imagino, caballeros, tanto Bermúdez como Torquemada, que sí vamos a seguir creyendo en los extremos, ¿no? Para darle velocidad y rapidez al juego.
2: Sí, pero fíjate cómo este año hemos pasado de la España de los extremos, que es increíble, de la Fuente, a la España de los mediocampistas, pero por necesidades del guión, ¿no? Pero yo sí que creo, volviéndonos a tu pregunta, al 9, el 9 puede, en España, ahí sí que, fíjate, es raro que yo disienta de Marcos, pero yo creo que el 9 tiene que existir, porque fijaros lo que sería un Benzema en este equipo. Sería un 9, pero que se asocia, que es, bueno, todas las paredes y todo lo que quieras. O un Harry Kane. Que sabéis que es un jugador.
1: Pero
2: que
1: tenemos atrás, ese tipo de jugadores ahora mismo en España, pregunto.
3: Sí, claro, pero
2: nombres. Bueno, pero pueden hacer.
3: Lo que
2: hacer.
3: Ha mencionado Sales no es un 9 al uso, es un 9 que, como han dicho los compañeros, claro, vienen, bueno, a, vienen a ayudar, a asociarse y tal. Claro.
2: Gonzalo, que va camino del Fulham, lo ha pedido.
3: Se va a la selección, se necesitamos. Yo reivindico lo que tú dices, Pedro, de los extremos, pero es que lo que me encanta de la selección, lo que hemos comentado muchas veces, es la versatilidad que tiene. Es que tiene varias maneras de jugar, es que te juega por dentro, te juega por dentro, es una maravilla. Y mientras tengamos este perfil de jugadores, lo que tenemos que hacer es empezar a pensar en la Eurocopa de las Islas dentro de 2 años.
1: Bueno, estamos analizando el debate del 9. Vamos a hacer una mínima pausa con la Española y ahora vamos a proseguir con este debate que me gusta bastante. 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
1: Bueno, ahora seguimos. Aquí estamos, en Sintonía de Goles, el clásico de la radio deportiva, tanto en la radio como en la tele.

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0: ¿Cómo me gusta este debate de nueve? De todas formas, Marcos López Aragón, querido amigo, podemos renunciar a nueve, pero nunca a los extremos, ¿no? En eso estamos de acuerdo. Marcos, ¿a que sí?
1: Jugar.
0: Sí, te escucho.
1: ¿Hola?
0: Ahora. Dime, dime, te escucho.
1: Digo que además de que los extremos representan una buena parte de nuestra cultura futbolística de hace ya unos cuantos años para aquí, los extremos ya eran muy importantes en aquella selección de Luis Aragonés y posteriormente de Vicente del Bosque. Lo que pasa es que con la evolución del fútbol los extremos han ido mutando a tener que hacer unas cosas distintas. Es decir, antes solamente daban amplitud, que eran los típicos extremos a pierna natural, que se llamaba, que lo que trataban es de estar pegados a la banda, dar uno contra uno, desequilibrio, y ahora se lleva mucho más que los extremos jueguen a pierna cambiada, porque normalmente suelen ser perfiles que pueden terminar casi casi jugando como un segundo delantero, que son las figuras que tenemos ahora representadas en el propio Lamine Yamal, Nico Williams, o por ejemplo Brasil con Vinicius o Brasil con Rafinha. Entonces los extremos está claro que van a seguir...
0: O Francia con Dembélé y Olise, ¿no? Por ejemplo, también.
1: Sí, es una tendencia que se estila ahora mucho porque
0: ¿pero qué
1: normalmente...
0: ¿Pero qué se paga más, un 9 o un extremo ahora mismo, Marcos?
1: No, un 9, por supuesto.
0: Ah, no, vale, se sigue pagando un 9. Se sigue pagando apuesta por un 9.
2: Un Haaland, un Harry Kane.
1: Claro. Claro, en realidad en el fútbol español aplicamos lo de a la necesidad virtud, ¿no? O a falta de pan, buenas son tortas. Es decir, nosotros lo que estamos haciendo en esta época es, a falta de que surja de manera natural, no te voy a decir espontánea porque el trabajo en las categorías inferiores en España es maravilloso y de hecho la calidad del trabajo en el fútbol formativo español y la calidad también de los entrenadores de fútbol base en España y en el extranjero porque los exportamos hace que surjan jugadores que nos ofrecen por encima del potencial medio. Me refiero a que es difícil que en el próximo tiempo surja dentro de este proceso formativo un delantero tanque, un delantero rematador, que además tenga las cualidades asociativas del fútbol español, es decir, que tenga el ADN de la marca España, de nuestra manera de jugar. Ajá. Obvio que si lo tuviéramos, es decir, que si Haaland fuera español...
0: Habría que utilizarlo, está claro, ¿no?
1: Nos adaptaríamos para que la manera de jugar... pues no fuera quizá tan asociativa y fuera un poquito más vertical, que esas situaciones de centro lateral que nosotros casi no utilizamos, porque en realidad la evolución que están teniendo los extremos y los delanteros tiene mucho que ver con la figura de los laterales. Los laterales cada vez son gente con mayor capacidad técnica, entonces se les da más cancha a nivel ofensivo, pero... no tenemos ese delantero que en las llegadas de un Marcos Llorente, de un Pedro Porro, de un Cucurella, de un Alejandro Valde, de lo que sea, un delantero centro rematador. Entonces, ¿qué surge? Hombre, se
0: pues
1: han
0: lo
1: hecho intentos.
0: ¿No?
1: Claro, se han hecho intentos. Acordaros, porque el fútbol vuelve a ser siempre de memoria corta, que había un delantero que estábamos promocionando claramente y además de buena manera y con una evolución en las categorías inferiores en España y que ya había dado el salto a la absoluta, que es Samu Morodión, que es claro, un poco ese perfil más de delantero tanque, rompedor, rematador, que puede atacar al espacio y que no está exento tampoco de calidad técnica, pero era lo más parecido, vamos a decirlo así, a un 9 de referencia, a un delantero centro como tal, que teníamos en ciernes, ¿no? Pero ahora con esa lesión grave de rodilla no sabemos en qué va a quedar.
0: Bueno, Pichi, todavía se sigue valorando el 9, ¿eh? Es importante eso, ¿eh? Que la gente no se olvide. De que, vamos a ver, ahora mismo, si hubiera que fichar un jugador, de los más cotizados sería Haaland y Harry Kane todavía, ¿o no, Lucas? Pues no aparece Lucas por ningún sitio. O sea, bueno, pero...
2: Sí, no. Pero fíjate, bueno. Acordaros de... Ya no hay delanteros como Rubens, el alemán.
3: Horst Rubens.
2: Claro, ¿te acuerdas? ¿No? Sí, yo sabía que Torquemada, estas cosas que le encantan. Pero yo vuelvo a decir lo mismo. Es que no es que están cotizados, es que están cotizadísimos los delanteros. O sea, un delantero como Haaland, vamos, nos iría de lujo para España.
3: De todas formas...
2: Porque además, fíjate, solo un inciso, fíjate cómo hasta el City ha cambiado cosas. Y otra cosa que yo he hecho mucho de menos en España, y eso me gustará que un día Marcos nos lo explique bien, es que yo creo que España, por ponerle un debe, tiene un debe en las jugadas a balón parado. Hemos jugado muchísimas jugadas a balón parado y hemos salido intrascendentes de esto. Y no digo el gilly corner, perdón, el corner en corto, porque eso para mí no es. Pero claro, es que no jugamos bien las jugadas a balón parado.
3: Yo creo que es un perfil que nunca morirá, el del nuevo prototipo. Pero es verdad que ha cambiado. Creo que es tan sencillo como que ha cambiado todo en el mundo del fútbol. Ha cambiado mucho la concepción futbolística. El fútbol ahora es muy físico.

0: El mediocampista construía y o destruía, y los delanteros atacaban y definían. Y ahora se mueve mucho.
1: Bueno, voy a despedir a Marcos.
0: El concepto de bloque. Vale,
1: otra conexión. Marcos, a la orden. Hasta mañana, amigo mío. Un abrazo fuerte.
2: Bueno, lo único para terminar, fijaros, se ha cambiado que hemos tenido que reinventar incluso a Mikel Merino.
0: Eso
2: porque
0: es.
2: En el Arsenal está jugando prácticamente delantero. Y a lo que decía Bermúdez y me despido, efectivamente, tenemos un debe muy importante en las jugadas a balón parado, porque a diferencia del Mundial de 2010, el perfil de nuestros centrales y de nuestros delanteros no es rematador. No tenemos un Sergio Ramos en Pedro Porro, no tenemos un Carles Puyol en Laporte.
1: Sí, como Laporte, sí. Sí, sí, totalmente de acuerdo, vamos. Marcos López Aragón, leyendo Babel.com ahora mismo. Ahí están todas las noticias en primera línea de combate, amigo mío. Cuídate,
2: abrazo,
1: felicidades,
2: grande,
1: un abrazo fuerte.
2: Mucho.
0: Bueno,
1: hasta
0: abrazo.
1: Mañana. A ver, está aquí, aparece Pedro Lorente, Pedro
0: Lorente,
1: con cifras astronómicas, ¿eh? De lo que se está gastando en la Premier. Es que, vamos, no perdonan ni un solo euro.
0: Sí, sí.
1: Se gastan toda la pasta, tienen el dinero por castigo, los de la Premier.
0: Y lo que tú dices, Pedro, sobre todo poblando mucho el medio campo, porque claro, es que el fútbol es muy físico y donde se arma todo un equipo para atacar y para 1.500 defender.
1: Millones de euros.
3: 1.550 Fíjate. Millones de euros llevan gastado ya la Premier League, pero es que en 2025 hicieron 3.700 millones solo en el mercado de verano. Esto ha sido porque Morgan Rogers ha fichado por el Chelsea, han pagado 137 millones de euros.
1: Qué
3: el segundo
1: bárbaro.
3: Fichaje
1: Morgan
3: más
1: Rogers.
3: Caro de la historia, solo por detrás de Isaac.
1: Más que Anderson, por ejemplo.
3: Más que Elliot Anderson, que ha pagado 135 millones. Es el jugador británico más caro de todos los tiempos.
1: Y todos son centrocampistas, curiosamente.
3: Sí, sí, no. Es una barbaridad, y está hecho que la Premier pues consiga 1.550 millones de euros gastados en fichajes. Segundo está la Serie A, con 1.000 millones menos.
1: O sea, en Italia también se está empezando ya a gastar la pasta,
3: con
1: 580. Hace años que estaba ahí, vamos, que no movía un solo euro.
0: Pero Italia lo que tiene que hacer es generar jugadores jóvenes de talento italianos, porque tienen un truño de cantera, y así.
1: Y no han aparecido tres mundiales seguidos, ojo.
3: La diferencia es abismal, porque eso, es casi 1.000 millones de euros. Son 589 millones los que llevan gastados la Serie A, la italiana. La alemana, la Bundesliga, 434. Y ahora aparecemos nosotros, la Liga Española, con 307 millones de euros.
4: No, pero tranquilo, que ahora llega Florentino al final.
3: Es una barbaridad. Nah, pero final, Florentino, hombre, se va a gastar 200 millones de euros más.
4: Podría gastarse 200 en Olise y 60-80 por Rodri.
3: Bueno, 300 millones de euros.
1: El jugador que necesita el Madrid se llama Rodri. Y punto. Lo demás es perder el tiempo. No hace falta fichar ningún Olise ahora mismo, porque no es el momento.
4: Bueno, pues díselo a Florentino.
1: Vinicius va a seguir ahí. Escúchame. Mientras Vinicius siga en el Madrid, no se va a fichar en ningún extremo más. Vinicius y Mbappé.
3: Bueno, el nuevo Vinicius, ¿no?
1: El nuevo Vinicius, que no,
3: se ha operado.
1: Mentoplastia, tú no te operes de eso.
0: Con 30 añitos, Rodri Hernández sería madurito, perfecto. Un par de añitos muy buenos y luego alguna
4: más. Sí,
0: ha
4: cambiado la idea del Madrid.
0: Perfecto.
1: Pero sí que necesita un jugador que haga fútbol. Es que el Madrid no tiene fútbol.
4: Había un informe desfavorable para la contratación de
1: Rodri. Había miedo por el asunto de las lesiones.
4: Claro, pero esto ha quedado totalmente
1: zanjado. Hombre, mejor jugador del Mundial.
4: Claro. Entonces, yo sé que el Madrid lo ha desbloqueado. O sea, ya... Yo creo que ya hay contactos con el City.
0: Sí, sí, sí.
1: Que ya hay contactos. No escuchas el programa.
4: Como por supuesto.
1: He dado goles.
4: Yo salgo de aquí
1: informado. Pero vamos a ver.
4: Estaba llegando.
1: No te enteras de la fiesta luego.
4: Estaba llegando, pero.
1: Vamos, hombre, por favor.
0: Los euros
1: no te enteras.
0: Los euros tienen un poquito que ver, Pedro.
4: Pero aquí ya salgo enterado.
0: La diferencia de euros es lo que va a marcar la diferencia, ¿no?
1: Claro.
0: Vamos, porque el City pide, has dicho al principio, 120 o así, se puede. Y
1: sí,
0: el Madrid ofrece menos.
1: Sí. Ha empezado con 60
0: claro,
1: millones.
0: Claro.
1: Pero van a llegar hasta los 120,
0: claro.
1: Porque es que el precio real que puede tener Rodri.
3: Es lo que vale, Rodri. Claro,
0: no,
3: vale.
0: Más el plus de Real Madrid. Cuando el Madrid quiere comprar, el precio se carece siempre.
1: Claro.
3: Sí, sí. Bueno, lo que vale Rodri, poco me parece, incluso 120 millones de euros después de verle otra vez a su nivel. Y ya para acabar, bueno, la Ligue 1, la francesa, que 247 millones de euros llevan gastados. Más o menos lo que nosotros.
1: Pobres,
3: o sea, competimos con
1: la Liga
3: francesa, que será el gasto que ha hecho el PSG, porque...
4: Claro, los demás no gastan.
3: Esto es un tema muy preocupante, sobre todo porque la Premier va a coger un monopolio en cuanto a títulos... continentales bastante bastante grande, pienso yo. Ya, bueno, los equipos los vemos ya que vienen bastante fuertes.
0: Bueno, este año han ganado las tres competiciones.
3: No
4: fichan solo jugadores, fichan los entrenadores.
3: Y eso es por, bueno, los jugadores, que también sacarán jugadores, pero claro, es que si la diferencia es de más de 1.000 millones de euros...
4: Bueno, pero es que la diferencia está en los derechos de televisión. O sea, el Real Madrid cobra hace dos años como el número 11 de la Premier, que era lo que más cobraba Madrid y Barcelona.
1: Ese es el problema que tiene
4: ningún sentido
1: el Madrid.
4: Entonces no puedes.

0: Y los
1: Vamos a
0: recién
1: ver.
0: ascendidos gastan más que, por ejemplo, el Betis que se acaba de meter
1: No,
0: en
1: pero
0: Champions.
1: porque tienen mucho más dinero.
0: Claro,
1: Mucho más. Entonces, claro, o sea, si lo tienes,
2: Pero
1: pues lo gastas.
2: casi tanto o más que el Madrid y el Barcelona de lo que cobran aquí en España por los derechos
1: Claro,
2: de
1: claro.
2: televisión. En fin, gracias, Lorente,
0: Muchas gracias a
2: por este informe. A
0: vosotros.
2: ver, a tres bandas. Frenesí futbolero, el tridente del Mundial que maneja el mercado. Rodri, Julián Álvarez y Ferran Torres. Tres nombres propios. A ver, Ballesteros, don Fernando, ¿cómo estás? Bienvenido, muy buenas.
3: Hola, buenas noches.
2: Buenas noches. A ver,
0: Buenas.
2: Juanchito, ¿cómo estamos por ahí?
3: Buenas noches, Pedro Pablo. ¿Cómo
2: Buenas
3: estáis?
2: noches. A ver, vamos a empezar. Juanchito, Calle Lee ya es cosa oficial. Mañana ya, ¿cuándo se presenta con el Atlético de Madrid?
3: Bueno, Kangin Lee, si todo sale bien, mañana el Atlético de Madrid por la mañana tiene previsto anunciarlo y ya empezar con toda la mercadotecnia de Kangin Lee, que va a haber bastante. Ya os contamos hace unos días que va a llevar el número 7. El Atlético de Madrid ha
2: Se va a
3: decidido
2: llevar el número 7 en la camiseta, bien.
3: el número 7 de Antoine Griezmann o el número 7 que vistió también Diego Forlán, entre otros grandes ilustres del conjunto colchonero. Y un número que también es importante para su país, porque como decíamos, es el que ha utilizado Heung-Min Son tanto en la selección como en el Tottenham, o incluso que ha llegado a utilizar también en la selección el primer coreano que se nos viene a todos a la cabeza cuando hablamos de futbolistas talentosos y de los primeros, que fue Park Ji-sung. Aquel coreano que estuvo en el Manchester United y en el PSV Eindhoven. Así que, bueno, es un fichaje interesante, un jugador que Mateo Alemán conoce muy bien de su paso por Valencia
2: A mí me gusta
3: cuando
2: Cañeli,
3: era canterano,
2: me gusta, buen jugador,
3: y
2: me
3: que
2: gusta.
3: en el Paris Saint-Germain realmente ha sido como una especie de jugador 12, 13 o 14, dependiendo los partidos. Es verdad que a nivel de Copa de Europa no le ha dado Luis Enrique muchas oportunidades, pero a nivel de Liga y de Copa Francesa sí que ha tenido buenas oportunidades y ha dado unos números sencillos. Pero bueno, yo recuerdo el Kangin Lee que se fue del Mallorca y era un jugador que me gustaba, realmente, y era un jugador que creo que le
2: A
3: puede
2: mí siempre
3: aportar
2: me ha
3: mucho al
2: gustado
3: Atlético
2: en
3: de
2: todos
3: Madrid.
2: los equipos donde ha estado. ¿A ti te gusta Ballesteros el 7 en la espalda para Kangin Lee o no?
4: Bueno, a mí me gusta, pero sin hacer fiestas tampoco. O
2: O sea, para
4: sea,
2: ti normalito, buen fichaje, pero normalito,
4: buen
2: vamos.
4: fichaje, buen
2: No, no
4: fichaje.
2: te quita el sueño, vamos.
4: Buen fichaje, refuerzo, no me sobra. Refuerza la plantilla y cubre carencias, o sea que yo creo que es una buena noticia el fichaje. Y además, bueno, por la situación de mercado, la cifra que se va a pagar tampoco me parece excesiva, así pues es una oportunidad, ¿no? Y al final, bueno, viene también acompañado por el hecho de que te abren nuevos mercados y que es un fichaje de esos que se suele decir se pagan solos. Por tanto,
3: Efectivamente.
4: va a aportar. Yo creo, eso lo tengo claro, yo creo que es un jugador que va a aportar a la plantilla.
2: Bueno, ya hay una fecha
3: Y
2: límite, Guijarro. Estamos en la ciudad condal. Barcelona, buenas noches, buenas noches.
5: buenas noches, buenas noches para
2: Bueno,
5: los dos.
2: Laporta ya ha puesto el 1 de agosto como fecha límite para el culebrón Julián Álvarez, ¿no?
5: Pues sí, esto es como tú has dicho, un culebrón, un auténtico culebrón. Ahora ya han puesto fecha, dicen que han llamado al representante y le han dicho, hasta el 31 tenéis, hasta el
3: Muy bien.
5: 31 tenéis. Y también me han contado que quería llamar a Gil Marín para hacerles ver que efectivamente el 31 se retiran de la propuesta. Yo sinceramente no entiendo nada. El Atlético de Madrid tiene la sartén por el mango y el Barcelona actúa como si fueran los que tuvieran al jugador en propiedad. Es acojonante.
3: Es surrealista. No tiene ningún sentido la forma de actuar del FC Barcelona con el caso de Julián
2: Otro
3: Álvarez.
2: fiasco más del Barcelona y de Laporta, ¿eh?
3: Es absurdo.
2: Se
3: No,
2: vivió con
3: no
2: Nico
3: hay por
2: Williams y
3: dónde
2: ahora se ha vivido con
3: cogerlo.
2: Julián Álvarez. Ven
3: No
2: para
3: hay por dónde
2: creer.
3: cogerlo. Y lo
2: La
3: que
2: historia
3: tampoco
2: se
3: está mal
2: repite.
3: es cómo han retransmitido toda la negociación y cómo dejan caer
2: No, no, pero es que siguen presionando al chaval, al muchacho,
3: sin
2: diciéndole, hay
3: ruborizarse
2: una
3: lo más
2: fecha
3: mínimo,
2: límite. O sea, que
3: que
2: ponte en
3: además
2: rebeldía
3: tiene.
2: y convence tú al
3: Exacto.
2: Atlético de Madrid.
3: Ponte en rebeldía,
2: Eso es
3: que
2: lo
3: te
2: que
3: vayas a prisa y no sé qué
2: persigue.
3: más.
2: Claro,
3: Pero que
2: claro.
3: Julián Álvarez, si se pone en rebeldía o queda libre del Atlético de Madrid o se va o rompe contrato con el Atlético de Madrid porque le incitan a romper contrato, el primer sancionado es Julián Álvarez, que le caen 6 meses de sanción,
2: Claro, eso
3: que está estipulado
2: es
3: en el reglamento de
2: evidente.
3: las conferencias de la FIFA.
2: Es
3: Es que están
2: evidente. Y
3: jugando con un
2: ojo,
3: juego
2: ojo
3: que
2: con
3: no lo
2: la
3: entiende nadie.
5: FIFA. Exacto, ojo con la FIFA con toda esta historia, porque la FIFA sabe que el Atlético de Madrid ha
3: Va a denunciar,
5: denunciado.
2: Lo ha denunciado, sí, lo ha denunciado.
5: Lo va a denunciar. Por lo tanto,
3: ¿no? Sí.
5: cuidado con estas estrategias que están intentando llevar desde Barcelona. Juanchito, ¿tú sabías algo de una reunión en Suiza con
3: No.
5: Goldman Sachs y Apollo para tocar este tema, para tocar
3: A
5: concretamente
3: ver,
5: este tema?
3: se vive diciendo que el tema Goldman Sachs y Apollo van a estar de la mano. Yo he leído ya gente en redes diciendo que

0: que les interesa al Atlético de Madrid vender a Julián, porque si no el Barça no va a poder pagar los créditos con Goldman Sachs, como si a Polo le importase lo que debe el Barça, que es una parte ínfima comparado con los 2.500 que se gastó en el Atlético de Madrid, es decir, por lo cual es tan absurdo todo este culebrón que han montado. Pero bueno, yo creo que ya le queda muy poquito, ya está a punto de acabarse, y hay otro nombre del cual se ha hablado en las últimas horas para el Atlético y para el Fútbol Club Barcelona, si me permites, Parrado, que os cuento una noticia ahora desde última hora. Se habló ayer de que el Fútbol Club Barcelona estaba en la carrera por el Cuti Romero, por el central argentino de la selección argentina y del Tottenham Hotspur. Yo te puedo decir que el Atlético de Madrid ya le está buscando salida a Josema Jiménez para que pueda liberar la ficha y fichar al Cuti Romero.
1: Bueno, sería, vamos a ver
2: Cuti
1: si...
2: Cuti
1: Romero, vamos a ver.
3: Un gran fichaje.
0: Salta la sorpresa, ¿no, Fernando? Y me van a ir sus fichajes extraños.
2: Cuidado que hay un clima en la oficina del Atlético de Madrid de auténtica... Bueno, no quiero calificar, pero me parece que se está sobreactuando mucho contra los jugadores argentinos, de verdad.
0: Es que yo te lo voy a decir, de xenofobia.
1: Está el tema muy calentito, ¿eh? Escuchadme una cosa. Que a lo mejor Simeone se va a la selección argentina de seleccionador y deja al Atlético de Madrid.
3: No creo.
1: Bueno. Escúchame.
2: No tiene demasiada buena prensa ahora mismo en Argentina, Simeone.
0: Yo no veo a Simeone como el entrenador. Yo creo que si se fuese de verdad Lionel Scaloni, el nombre que está para mí en punta para sustituirle es alguien que ha hecho el proceso con él, que es Pablo César Aimar.
1: Sí, Aimar posiblemente sea ahora mismo...
0: No tengo ninguna duda que sería Pablo.
1: No, seguro que Aimar puede ser la transición, pero el año que viene yo ya veo seguro a Simeone.
4: Simeone es el deseado de años.
1: Al frente de la selección.
3: No, Cholo lo veo después en una etapa en Italia.
0: Te digo esto, Pedro, justo delante de Mestalla, que es un sitio donde Pablo Aimar ha brillado, ¿no?, en Europa, en el club donde mejor ha estado con diferencia, que ha sido en el Valencia Club de Fútbol, y que como entrenador, como segundo entrenador de Lionel Scaloni, ha sido muy importante, y tanto River Plate como la selección argentina lo tienen muy, muy vigilado.
1: Oye, Ballesteros.
2: Por cierto, Parry, a mí Cuti Romero, que no me cae muy bien y que, bueno, en fin, tendría que echar un poco más de gasolina a este fuego con esta afición, la verdad que me parece una defensa espectacular, ¿eh? O sea, Cuti Romero es un top 5 en su posición.
1: O sea, ¿ficharías a Cuti Romero para el Atlético? Sin ninguna duda, Ballesteros.
2: Yo ficharía al Cuti Romero, y cada vez tengo más claro que a lo mejor nos comemos también a Julián Álvarez. O sea, que vamos a...
1: Eso seguro. Vamos a ver. Guijarro, a ver, Ferran Torres. ¿Qué pasa? ¿Se queda en el Barcelona? ¿Se va al PSG?
5: Ferran Torres está ahora mismo con la espada entre la pared, porque Luis Enrique quiere ficharle, ya lo tiene hablado con el jugador, pero resulta que el Barcelona ahora quiere mover ficha ante la situación de los últimos días, el haber conseguido el gol de la Copa del Mundo para España, etcétera, etcétera. Pero me cuentan, y me lo contaban esta tarde, que Ferran Torres está muy mosqueado con el Barcelona, se fue muy mosqueado al Mundial y sigue muy mosqueado por la sencilla razón de que no le apetece, no le gusta cómo le están tratando en el Barcelona a nivel de si viene fulanito y sale Ferran, si viene este jugador...
4: Antonio, por... lleva 6 meses sin hablarse con Deco, ¿no? ¿Me confirmas?
5: Bueno, parece ser que hay un problema con la gente que dirige la Secretaría Técnica, insisto, porque se siente menos valorado.
1: Espérate, tú no lo fiches Tran allí para su gabinete de comunicación y de imagen. Así de claro, así como suena.
5: Parrado, cuando una persona se siente menospreciada, cuando una persona piensa que no le están tratando correctamente...
1: Y tiene razón, tiene motivos para quejarse, efectivamente.
5: Perfectamente, y para intentar cambiar...
1: Bueno, tú lo ves con Luis Enrique en el PSG, ¿podía darse esa operación económicamente hablando?
5: Sí, además se lleva muy bien con Luis Enrique. Es que Luis Enrique es el que está...
1: ¿Aceptaría
5: moviendo
1: el Barcelona esa oferta de... ¿Qué pide? ¿50 millones por él?
5: Están pidiendo, bueno, vamos a ver, el entorno habla de 50 millones. Tú ya sabes que cuando salen números siempre son unas cifras el entorno y la realidad suele ser completamente otra, normalmente. Yo creo que el París, si pone 20, 25, incluso 30 millones, yo creo que resuelven la situación inmediatamente. Me cuentan que el jugador no está feliz y no está a gusto con la situación que ha vivido en los últimos meses en el Barcelona. Piensan que no le han ofrecido un contrato en condiciones por los méritos que ha contraído el jugador, por los goles, etcétera, etcétera. Y este es un problema tremendo, porque tienen ahora mismo estancado el tema de Julián Álvarez, sabiendo que no lo pueden fichar. Tienen el problema de Ferran Torres, que se puede marchar, pasan los días y ahora el Barcelona dice, bueno, tenemos que fichar un delantero. Yo, Pedro, no, porque el Chelsea ha dicho que no, porque Xavi Alonso lo quiere, y ahora tienen un problema tremendo. Al final tendrán que fichar al que no te gusta, Parrado, a Vlahovic.
1: Menudo paquete. Oye, Ballesteros, a ver, bueno, quiero una reflexión tuya.
5: Eso lo dices tú, ¿eh?
1: ¿Qué te parece?
2: No, no es paquete, pero mucho problema de pubis y...
1: Ballesteros, paquete con mayúsculas, escúchame.
0: Te quiero
1: preguntar, a ver, Parrado, ¿cómo ves a Rodri en el Madrid, Ballesteros?
2: Hombre,
1: no, dime tu reflexión sincera, que te conozco y eres objetivo.
2: Esto que voy a decir,
1: ¿le hace falta al Madrid, Rodri? ¿Es necesario para el Madrid?
2: Esto que voy a decir puede doler, pero hombre, sí. Vamos, le hace falta este año y le hizo falta el año pasado y el anterior, ¿no? Porque el anterior ya se había ido Kroos. Vamos, desde que Kroos se fue del Real Madrid, bueno, ya el último año de Modric, bueno, estaba como estaba, a ese centro del campo, vamos, le viene de perlas un jugador como Rodri. Y lo que puede doler, y sobre todo aficionado del Atlético de Madrid, es que Rodri está más que ilusionado por jugar en el Real Madrid, probablemente porque fuera más madridista incluso que Atlético ya desde pequeño, aunque jugara en las categorías.
3: Pues es que es una cosa Atlético normal, ya sabes, Fernando, que yo esto lo veo muy
1: bueno,
3: normal.
1: Ya te he escuchado y me parece buena respuesta, Fernando.
2: Y yo creo, yo no sé si Real Madrid va a pagar tanto.
1: Que no, que todos a la vez, que no puede ser.
0: Yo sigo las mías, para lo que piden por Rodri, te vas al Arsenal, le pones una cantidad parecida por Martín Zubimendi y tienes a un jugador más joven y que es el relevo generacional de Rodri. Rodri ha hecho un gran mundial, pero Rodri no deja de tener 20 años.
2: Pero Juan, pero Zubimendi no es el relevo generacional de Rodri. Es decir, Zubimendi tiene 3 años menos que Rodri.
1: Zubimendi puede resultar.
2: No va a ser en el fútbol ni el
1: nada. Puede resultar otro Yarramendi en el Madrid. Os lo digo como lo pienso, así de claro.
4: Es que además, o sea, tampoco es un perfil tan exacto. O sea, Zubimendi es un generador de juego. Rodrigo lo es también, pero también ocupa más campo, ocupa más espacio y es más defensivo.
1: Ballesteros, o sea, más completo, Rodrigo. Un abrazo fuerte a los dos.
2: Hasta
1: luego, hasta mañana.
0: Un fuerte abrazo.
1: Así dime, Guijarro, dime.
5: Rodri, no es un tema que a mí me preocupe mucho, pero también toco la información del Real Madrid. Rodri es el jugador.
1: Pero bueno,
5: que
1: tú, vamos a ver, ¿tu programa cómo se llama en YouTube? A ver, ¿en clave blaugrana o en clave madridista?
5: No, es en clave blaugrana.
1: Pero vamos a ver, ¿hablas del Madrid o hablas del Barcelona?
5: La información, pero toco la información del Real Madrid porque la afición, los aficionados del Barcelona, tienen que saber cómo está la información, cómo le va al Real Madrid en todos los sentidos. Es lo correcto y es lógico. Y además, generando fair play, cosa que no hacen los demás.
1: No, eso seguro.
5: Por cierto, Rodri es el jugador que le hace falta al Real Madrid.
1: Está claro.
5: No tengas ninguna duda.
1: No tengo ninguna duda, si soy el primero que creo de ello.
5: Bueno, yo es que lo he tenido claro desde hace muchos meses, pero bueno. Por cierto, si quieres finalizamos con Barcelona con un par de cosas importantes. Méndez en Barcelona para reunirse con Deco y Echevarría. El Al Hilal dice definitivamente no a Rafinha. Yesi Bisibu, que así es como se llama el chaval del que hablábamos ayer, el belga que quiere fichar al Barcelona, ya tiene acuerdo con el club catalán. 8,5 millones al Brujas. Este chaval que juega en el Brujas es de origen ganés. Y en principio jugará con el Barça Atlético dependiendo de la pretemporada que haga. Y atención con lo que te voy a comentar. Dos últimas cositas. Ter Stegen todavía no ha cerrado el acuerdo de cesión con el Ajax. Llevamos ya tiempo con esta historia, y ya lo daban por cerrado. Y atención con lo que te voy a comentar. Esto es, para despedirnos, es muy fuerte. Los jugadores del Barça han rechazado una recepción oficial en la Generalitat después de que el propio Illa les haya ofrecido esa recepción.
1: Me parece
5: pero
1: bien esto
5: Illa les ofrece la recepción y el partido.

0: es para despedirnos es muy fuerte. Los jugadores del Barça han rechazado una recepción oficial en la Generalitat después de que el propio Illa
1: Normal.
0: Les haya ofrecido esa recepción.
1: Me parece
0: Pero
1: bien estos calabazos.
0: Illa les ofrece la recepción y el partido.

0: Claro, como queda esto, vamos a ver mañana que tenemos una etapa muy bonita y también dura, y así como de aperitivo de Alpes, pues sigue siendo un problema para UAE, que está en problemas, pero mira, se nos pone un escenario precioso para este fin de semana, donde vamos a disfrutar de los Alpes. El viernes y el sábado, Pedro Pablo, ya sabes que hay dos tapones
1: De los
0: en al
1: buenos, de
0: final
1: verdad,
0: en
1: de
0: Alpe
1: aquellos
0: d'Huez.
1: vapores duros, sí, señor.
0: Dicen que uno de ellos no es probablemente la etapa más larga de más difícil, perdón, de la historia del Tour de Francia, así que hay muchas cosas por decir. Lo único malo es eso, ¿no? Los nuestros, los españoles, hoy tuvo cierto protagonismo Pablo Castillo en la fuga, que la verdad que está con un motor tremebundo, también lo demostró en la crono. Movistar también ha metido en algunos compases a Ignacio Rubio, al corredor colombiano, que seguramente tenga más oportunidades este fin de semana, pero de momento, pues los españoles, aunque siguen todos en pie, pues no están pudiendo asomar la cabeza. Ayuso es quinto, que es el objetivo por el que venía este Tour de Francia. Ha dicho que puede explotar cualquiera, ¿no? En lo que queda por delante, incluso él. La verdad que no está mostrando muy buenas sensaciones en estas últimas jornadas, pero ahí sigue Juanita Ayuso, quinto, con su compañero Esquel Moss, sexto. Así que vamos a ver si se inventan algo en
1: Siempre hay algo
0: estas
1: importante,
0: etapas.
1: siempre en el Tour siempre hay cosas, pasan
0: Siempre, siempre hay
1: cosas.
0: cosas que
1: Y
0: inventar.
1: lo leemos siempre en Marcas, con
0: Sí,
1: la firma de Nacho Lavarga,
0: mañana,
1: que hay un
0: este jueves
1: periodista que lo
0: además
1: maneja todo, ¿eh?
0: con entrevista a Tadej Pogačar
1: Siempre
0: este
1: sobre
0: jueves,
1: ruedas,
0: esta
1: Lavarga,
0: pasada,
1: sobre
0: así
1: ruedas
0: que
1: siempre.
0: la gente aquí os tenéis que
1: Periodismo sobre
0: soportar más
1: ruedas.
0: cañas.
1: Demarrando
0: Only
1: siempre.
0: Pogačar, ahí estamos. Lavarga, hasta mañana, un abrazo Buenas
1: fuerte.
0: noches, hasta mañana, un abrazo fuerte.
1: Only Pogačar, ¿eh?
2: Y la valga demarrando siempre, sí. Que déjame que tenga un recuerdo muy especial para Kevin Keegan, que nos dejó este lunes y fue un
1: Si no
2: futbolista
1: me acordaba
2: británico
1: yo, el otro día no me acordé yo
2: maravilloso
1: de hablar de Kevin
2: y
1: Keegan.
2: dos veces Balón de Oro.
1: Tú lo conoces bien a Keegan, ¿no? En el Liverpool, cuenta.
2: Algunos crecimos con
1: Me
2: él.
1: acordaba mucho de
2: Luego en el Hamburgo.
1: el Hamburgo, claro, aquellas semifinales contra el
2: Con
1: Real Madrid,
2: Madrid.
1: ¿verdad? Y aquella final en el Bernabéu, que perdieron contra el Vila, ¿no?
2: No,
1: No, contra el no, Nottingham.
2: contra el Nottingham Forest.
1: Eso es, contra el Nottingham.
2: Sí,
1: Y el
2: señor.
1: Nottingham ganó dos Copas de Europa, ¿ves? Para
2: Y
1: que
2: tiene
1: veas.
2: una
1: El
2: champ
1: Nottingham
2: una, el
1: ganó
2: Nottingham es
1: una
2: el único
1: Europa, una
2: equipo,
1: Premier, seguidas.
2: es el único equipo del mundo que tiene más ligas que Champions. Ganó una liga, fue a la Copa de Europa y luego volvió a ganar o sea, ganó la Copa de Europa y luego la volvió a ganar. Es decir, tiene
1: Como
2: una
1: campeón,
2: liga y dos
1: claro.
2: Copas de Europa. Ganó
1: O sea, tiene más Champions que ligas.
2: Exacto.
1: Eso
2: Ga
1: es. Eso es. Más
2: ganó
1: Champions que Premier.
2: 1-0 al Malmö y gol de Trevor Francis y en el Bernabéu la que hice Alex ganó con el gol de Robertson al
1: Bueno,
2: Hamburgo.
1: nos vamos ya. Ahí está José Manuel Herrera en la producción de sonido. Pedrito Lorente en la producción periodística. Ahora los dejo con Mañanas en Libertad, con mi amigo Luis del Pino. Y a continuación, Deportes en Libertad. Información y deporte en esta sintonía. Adiós, people, hasta mañana.

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hay alguien a quien las últimas horas le han cambiado por completo el horizonte político y judicial. Ese es José Luis Rodríguez Zapatero, porque ayer en la Audiencia Nacional, Julio Martínez no solo ratificó el contenido de la carta que había enviado al juez, lo hizo bajo juramento en sede judicial y durante más de 3 horas de declaración. Y lo que dibujó fue un relato que sitúa al expresidente del gobierno en el centro de las gestiones del rescate de Plus Ultra, atribuyéndole un papel protagonista en la captación del cliente, en la negociación de la comisión e incluso en la forma en la que debía cobrarse ese dinero. Todo ello choca frontalmente con la imagen que Zapatero ofreció hace apenas unos meses en la Comisión de Investigación del Senado. Allí aseguró que no había realizado ninguna gestión relacionada con el rescate de la aerolínea, que no había intervenido en la operación y que ni siquiera...

conocía los detalles que ahora vuelven a aparecer en sede judicial. Conviene ser rigurosos, una declaración de un investigado no equivale a una condena, y más teniendo en cuenta que ayer Julito no estaba obligado a decir la verdad, por lo que será el juez quien determine qué ocurrió realmente y qué valor probatorio tiene cada testimonio. Pero tampoco puede ignorarse que Julio Martínez ha decidido sostener su versión ante un magistrado plenamente consciente de las consecuencias penales que tendría mentir. Y eso cambia el escenario, porque si las afirmaciones de ayer encuentran respaldo documental o son corroboradas por otras pruebas, las explicaciones que dio Zapatero en el Senado quedarían inevitablemente bajo una enorme sombra de duda. No sería solo una cuestión política, se abriría un debate mucho más profundo sobre la veracidad de un testimonio ofrecido ante una comisión parlamentaria. Durante años, José Luis Rodríguez Zapatero ha cultivado un perfil de expresidente discreto en apariencia, pero extraordinariamente influyente en los grandes movimientos políticos y empresariales. Ha sido interlocutor internacional, mediador, asesor y una figura con acceso privilegiado a gobiernos y grandes empresas. Sin embargo, ese capital político empieza a convertirse con un creciente escrutinio judicial, porque cuando quien señala ya no lo hace en un plató, ni en una entrevista, ni en un corrillo político, sino sentado ante un juez de la Audiencia Nacional, el relato deja de ser únicamente político para convertirse también en un asunto judicial. Y a partir de ahí, las palabras pronunciadas en el Senado adquieren una relevancia completamente distinta. El futuro de Zapatero hoy parece bastante más incierto de lo que era hace apenas unas semanas.

0: ¿Qué tal están? Muy buenos días, bienvenidos a Dando Caña. Miércoles 22 de julio miramos el santoral, hoy es Santa María Magdalena. Por delante, como siempre, dos intensas horas de programa en directo en las que vamos a intentar contarles, resumirles toda la actualidad política nacional. También miraremos más allá de nuestras fronteras en el ámbito internacional, pero como no podía ser de otra manera, pondremos de nuevo el foco en esa declaración ayer en la Audiencia Nacional de Julito Martínez. Ya saben que empezó a acercar mucho, a cerrar ese cerco en torno a José Luis Rodríguez Zapatero, al que parece que cada vez la situación judicial parece más difícil. Veremos también reacciones, porque están por parte del gobierno los que siguen defendiendo a capo y espada esa inocencia del expresidente, mientras que desde el Partido Popular, desde Vox, dicen que la situación del expresidente debería ser cesada, deberían tomar ciertas medidas por parte del gobierno y dar un paso al frente. También hablaremos de los incendios, ya saben, nos preocupa y mucho que parte de España está en llamas. Hoy el propio presidente del gobierno ha viajado hasta Guadalajara para ver en primera persona ese centro de control del incendio, que continúa avanzando, aunque sí que es cierto que la situación podría mejorar en las próximas horas. Hablaremos de esa nueva ley antitabaco, de ese espacio sin humos que ayer se aprobó en el Consejo de Ministros, aunque habrá que ver cuándo entra realmente en vigor, y muchas más cosas que iremos poniendo sobre la mesa. Pero toca presentar, como siempre, a las personas que me acompañan hoy aquí, y está con nosotros don Julio Ariza. ¿Qué tal? Muy buenos días.
1: Buenos días. Artículo 502.3, Código Penal: el que mintiese en una comisión parlamentaria del Congreso o del Senado cometerá un delito que podría ser castigado con una pena entre 6 y 12 meses de prisión y multas de 12 a 24 meses. Es decir, que es que las cosas de Zapatero a mí me están dejando absolutamente helado. ¿Cómo alguien puede tener esa doble personalidad? Es una verdadera esquizofrenia lo que está manifestando. Este señor daba una imagen pública y un testimonio constante, tanto en público como en privado, y puedo asegurarlo, de exactamente lo contrario. Con una convicción, con una seguridad, con tal, absolutas. Pero claro, es que llega su hombre de máxima confianza, el hombre en el que tenía depositada su confianza en los temas de gestión de sus negocios y de sus cosas, y resulta que nos explica todo. Nos lo ha contado todo. Es decir, solo nos falta en este episodio saber cuáles son las gestiones que Zapatero hizo delante del gobierno o de personas dependientes del gobierno o partes de ese gobierno para conseguir esos rescates. Porque, claro, la primera cosa que se te viene a la cabeza es que no hubo un rescate de plus ultra, es que hubo muchos rescates. Es que ya sabemos que algunos de esos rescates fueron directamente influenciados por el Partido Nacionalista Vasco o por gente del Partido Nacionalista Vasco.

0: ¿Qué más rescates? ¿Qué más dinero público que debería haber servido para todos, para los que más lo necesitaban de verdad, se fueron a operaciones de comisión, de comisiones fruto de las influencias políticas? Yo creo que si aquí se abre una ventana en la que no puede quedar esto en plus ultra. Plus ultra ya ha quedado claro. Vamos a seguir todas esas compañías aéreas que se rescataron, porque no fue solo una, fue Europa, fue Air Nostrum, fue Volotea, con diversas cantidades. Algunas de ellas ya han anunciado que no podrán devolver dinero, incluso han hecho concurso a acreedores, no solamente compañías aéreas, sino de toda naturaleza. Yo creo que se abre un... El COVID fue muy complicado. El COVID puso de manifiesto lo mejor y lo peor de la sociedad española desde muchos puntos de vista. Ayer un empresario de la sanidad me decía que las PCRs, las famosas PCRs que te metían el tubito, que ibas a... Las famosas PCRs tenían un coste en origen que no llegaba a los 20 euros. El precio mínimo que le cobraban a un pobre ciudadano que además estaba angustiado por si estaba enfermo o no estaba enfermo, eran entre 80 y 90. Y aquí en Madrid se llegaban a cobrar 120 euros por cada PCR. Estamos hablando de millones de PCRs. De muchos millones de PCRs. Pero estamos hablando de mascarillas. Hoy una mascarilla de aquellas que se vendían a 2 euros durante la pandemia, la vas a comprar y vale 0,5. La más cara. 0,5. Es decir, ¿qué rayos pasó para que una parte de la sociedad española se dedicara a hacer verdadera de buitre con la salud y el dinero de los otros? O sea, que concibieran esa situación como el lugar ideal para forrarse. Para forrarse a costa de los demás. Es decir, ayer leía una información en el debate de los Escribano. Hay una demanda puesta por un accionista de Indra que les dice a los Escribano que estuvieron vendiendo respiradores. ¿Recordáis el caso de los respiradores? Luego los respiradores dieron muchas vueltas. Pero hubo un momento en que había una auténtica angustia, porque no había respiradores, porque te llevaban al hospital, te ponían boca abajo, si no había un respirador, te morías. Bueno, pues estaban vendiendo unos respiradores que costaban 1.700 euros, los vendían a 7.400. Pero es que la administración al mismo tiempo a otra compañía se los estaba comprando a 1.400. Por cada respirador que vendían los Escribano, con los datos que da el debate en su información, había tres respiradores que no pasaban a formar parte del material que había en los hospitales. Es decir, pagar 7.400 euros por un respirador suponía que al menos tres respiradores no llegaban a la gente. No solamente que te forrabas y que le metías un 360% de margen a tu operación de venta en un momento tan terrible, es que además impedías que otros tres respiradores llegaran a la gente. Bueno, yo creo que el día que de verdad decidamos abrir ese melón, vamos a ver realmente lo peor de nuestra sociedad. La gente que utilizó la situación de máxima debilidad de los otros para ganar dinero, la puñetera codicia, en su vertiente más esperpéntica, más lamentable, más triste también. Pero bueno, yo creo que tenemos tiempo para hablar de Zapatero y sus zapatos.
1: Como siempre, ahí están viendo en pantallas las redes sociales de don Julio Ariza. Ya saben que pueden seguirle, pueden unirse a sus canales tanto de Telegram como de WhatsApp y seguirle a través de su cuenta de X para estar al tanto de las noticias que nos acaba de contar y de muchas otras que nos es muy difícil contar en el programa. Pero
0: te leo mi último tuit por si os interesa. Más leyes para alienar a los que menos tienen. La nueva ley del tabaco prohíbe fumar a los menores y hacerlo en playas, terrazas y campus universitarios. Los más pudientes fumarán en sus barcos, chalets o clubs exclusivos. Que se jodan los pobres, como siempre.
1: También con nosotros hablaremos largo y tendido sobre eso, que tenemos material preparado para debatir sobre esas nuevas medidas que adoptan con respecto a esa ley del tabaco, esos espacios sin humo. José María Francas, ¿qué tal? Muy buenos días.
2: Bien, vivo y muy animado, sí. A ver, yo

0: Hay frases que definen muy bien comportamientos, ¿no? Y recuerdo, para explicar una así en negativo, la famosa frase de un tal Sánchez: ¿de quién depende la fiscalía? Pues esa frase nos ha marcado mucho el futuro, ¿no? Pero ahí, la semana pasada, el DAO de la Guardia Civil dijo otra que creo que también define muy bien qué está pasando, porque dijo que se debe a quien le designa. Y creo que esta frase es muy importante porque explica el comportamiento tanto de este hombre como el del propio fiscal general del Estado, como el de ministros que en teoría eran tan prestigiosos como la ministra de Defensa en su momento, que hay quien pensaba que era una mujer con prestigio, hay quien pensaba que no, pero al menos cierto prestigio tenía, o incluso, bueno, otra gente, ¿no? Incluso Marlaska en su momento como juez, etc. O sea, hay mucha gente que ha quemado todo lo que tenía, ¿eh? O sea, simplemente porque ha usado esta frase como insignia de su vida: me debo a quien me designa, importándome un pito la moralidad de los actos, el fin, los medios y lo que sea. Simplemente me debo al que me designa. O sea, eso sería lo de la obediencia debida, que también fue, en su momento, fue una excusa que incluso los nazis pretendieron usar para los holocaustos, pero no coló. Lo siento, pero esta frase define a un miserable.
1: También con nosotros esta mañana, Rodrigo Rato, ¿qué tal? Muy buenos días.
2: Muy buenos días, ¿cómo estamos? Natalia, ¿qué tal?
1: Estupendamente, con esta compañía, con esta mesa. Arturo Moreno, bienvenido, buenos días.
3: ¿Qué tal, Natalia? ¿Cómo estás? Estupendo.
1: Vamos a empezar y tenemos que hacerlo hablando de nuevo de los incendios, de un incendio en concreto, el que se está dando en la provincia de Guadalajara desde la semana pasada, y es que, lejos de estar controlado, la situación, están viendo esas imágenes, cada vez va a peor. El incendio forestal declarado el pasado jueves en la Sierra Norte de Guadalajara continúa fuera de capacidad de extinción y ya ha arrasado cerca de 30.000 hectáreas, consolidándose como el mayor registro registrado este año en Castilla La Mancha. Aunque el operativo ha logrado frenar el avance del fuego en algunos sectores gracias a las maniobras realizadas durante las últimas horas, los responsables de emergencias insisten en que todavía queda mucho trabajo por delante y que no se puede hablar de un incendio controlado. El fuego mantiene un perímetro superior a los 120 kilómetros y ha obligado hasta el momento a evacuar 34 localidades y a confinar otras 14. En las últimas horas, Sara Agesen, ya saben, la vicepresidenta tercera del Gobierno, hacía este anuncio con respecto a los daños de todo lo que está provocando este incendio.
4: Y desde el Ministerio insistimos en algo que, por supuesto, va a estar ahí, que es el 50% del coste de la recuperación de una zona de tanto valor como es esta Sierra Norte. Lo vamos a sufragar, va a ser ese coste soportado por el Ministerio para la Transición Ecológica y el Reto Demográfico.
1: ¿Y dónde podría estar el origen del aumento de incremento de los incendios forestales que está sufriendo España en esta última década? Pues ojo a lo que señalan directamente los ingenieros forestales, que algo saben sobre esta materia.
5: Tenemos unos servicios de extinción extraordinarios, que siempre necesitan mejora en su inversión, en sus acondicionamientos, pero es verdad que lo que se encuentran, el tablero de juego en el que tienen que salir a jugar, pues es bastante desfavorable. ¿Por qué? Bueno, pues esa parte de abandono rural, de no gestionar bien nuestros recursos naturales, etcétera, etcétera, hace que inevitablemente, cuando llega un fuego, esa energía, esa vegetación que está disponible, se convierta en una energía que está y nos deja fuera de capacidad de extinción.
1: Arturo Moreno, unos incendios que, de nuevo, un verano más, volvemos a centrarnos en ese plan de extinción, pero sin embargo, durante el resto del año, los 9 meses anteriores, parece que los incendios no existen y nos olvidamos por completo de los montes.
6: Sí, esta es la clásica cuestión donde tenemos siempre más, donde nos sabemos todas las preguntas y sin embargo no acertamos con las respuestas, ¿no? Porque realmente a mí esto me produce, aparte de frustración, como a todos me imagino, impotencia, también indignación, porque si esto se produce absolutamente desde hace muchísimos años, nos acordamos todos cuando éramos jóvenes de las campañas que hacía, incluso en tiempos de Franco, el Icona y todos, ¿no? Con la prevención del tema de los incendios, ¿no? Y no hemos avanzado mucho, ¿no? Hemos avanzado más bien poco, ¿no? Es decir, lo que estabas comentando tú, que efectivamente se dedican muchos recursos a la extinción de incendios, tampoco sabemos si son los adecuados, ¿no? Porque, por ejemplo, ahora hay tecnologías como pueden ser los drones, que te pueden ir localizando las zonas donde hay biomasa, y también yo creo que debemos apoyarnos también en la inteligencia artificial, y sin embargo tenemos quizá unos procedimientos de extinción de los incendios muy rústicos, ¿no? Lo que está claro es que Lo que está pasando es que hay un abandono de los núcleos rurales, eso es verdad, y que también además que el sector primario tiene una escasa rentabilidad y eso es lo que está motivando, es decir, que el pastoreo se está resistiendo y que también la agricultura de montaña pues tampoco. Entonces, ¿qué se puede hacer? Pues indudablemente lo que se tiene que hacer primero que haya una buena coordinación entre administraciones, hay excesiva fragmentación normativa entre unos y otros, es verdad que la política forestal y las emergencias están transferidas a las comunidades autónomas, pero también que no es fácil a veces en zonas que la situación se te va de las manos, ¿no? Porque que la avalancha de fuego pues no hay quien la detenga, de que haya una coordinación adecuada con la administración central. Bueno, yo creo que es un tema de incapacidad, ¿no? Yo creo que se produce un cierto colapso funcional del Estado, de que el Estado no funciona en determinadas áreas, hay zonas de sombra, es decir, se nota desde luego muchísimo la fragmentación entre legislaciones y entre administraciones, y a mí me parece que lo que habría que hacer en este tema, al igual que en el tema de las infraestructuras, es decir, por ejemplo, lo estamos viendo con los trenes, hay una falta de inversiones en carreteras y en trenes de 50.000 millones de euros, y yo creo que lo que hay que ponerse es manos a la obra y que trabajar coordinadamente y reconocer los problemas. Ya digo, tenemos aquí que no lo conocemos muy bien qué pasa, sin embargo somos incapaces, las distintas administraciones, y en este momento también está el foco en la Junta de Castilla-La Mancha, en dar las soluciones precisas, ¿no?
1: Rodrigo.
2: Yo estoy de acuerdo con lo que ha dicho Arturo, pero déjame ampliarlo a algo que puede sorprendernos. En España hoy hay casi 500.000 menos de cabras que en el año 2000. Y las cabras, pues...
7: Los cabrones bastantes más.
2: Ya, pero no, los cabrones no sirven para lo mismo que las cabras. Los cabrones sirven para otras cosas. Ya. Pero las cabras son bastante buenas comiendo terreno. Son bastante buenas, bastante imbatibles, ¿no? Entonces, 500.000 de cabras al precio que he consultado... Estos datos del Ministerio de Agricultura, ¿eh? Lo de las cabras. El precio de una cabra normal, tal, estaríamos hablando de 300, 350 euros, estamos hablando de unos 175 millones de euros, para ponernos otra vez a nivel del año 2000. 300 millones de euros para superar el año 2000. No vendría nada mal, ¿no?, tener más cabras. O sea, sería una solución. En vez de que la ministra nos diga ahora que nos vamos a gastar no se sabe cuándo, porque claro, esto tampoco va a ser verdad, o sea, sin presupuestos, como esta señora dice, que se va a gastar nada. Pero ¿no sería más lógico tener cabras, por ejemplo? O tener, o que los bomberos no fueran un trabajo eventual de 6 meses, ¿no sería lógico que a esos chicos, que además les pagan, chicos o chicas, les pagan 1000 y pico euros al mes, los tuvieran contratados todo el año? No sé, es que es una cosa sorprendente. La falta de, no sé, de debate serio, ¿no? O sea, ahora nos van a contar que la culpa la tiene el cambio climático. No, sí, es verdad que estamos en un momento de más calor que hace 20 años, a lo mejor, probablemente es cierto. Pero el cambio climático, ¿por qué no le dice el presidente del gobierno español a Xi Jinping, cuando le ve que es el mayor responsable del cambio climático del mundo, se le lee la cartilla, que no se la lee? No he visto yo que el presidente del gobierno español le haya leído la cartilla al presidente chino, ni siquiera a Trump, cuando se lo ha encontrado en diversas ocasiones. Entonces, vamos a ver, esto lo que no tenemos es política. Es una quiebra de que el Estado no tiene política, no tiene ninguna política. Las personas, y yo no soy un agricultor ni voy a presumir de eso, pero algunos conozco, los bosques eran un negocio privado, porque tú, cuando se caía un árbol, lo recogías y lo vendías. Ahora está prohibido recogerlo. Entonces, a partir de un número X de toneladas de madera muerta por hectárea, el riesgo de incendio se multiplica. Eso no, y eso tampoco tenemos política de eso. Yo creo que hay un vacío de política que no me extraña nada que la gente esté decepcionada. Y quiero tocar muy tangencialmente, pero el tema que han tocado Josep María y don Julio. Vamos a ver, España tiene reglas suficientes para disminuir la corrupción. Las tiene. Lo que pasa es que no sé si se aplican. Y no hay ninguna decisión de gasto de ningún tipo que se tome en ninguna administración, mucho más en la Administración General del Estado, que no tenga un interventor y un abogado del Estado. Ninguna. O sea, los políticos en España no pueden irse de viaje a Sevilla si no hay un interventor que firma. Podrán hacer declaraciones, podrán poner en el programa electoral, pero todo lo que suponga gasto del Estado requiere un abogado del Estado y un interventor y probablemente algo más, algún otro alto cargo. ¿Y estos señores dónde estaban? Vamos a ver, es que esto es una cosa. En el juicio de Kitchen oímos a un inspector de policía, o sea, una persona con autoridad, decirnos que estaban investigando y siguiendo al señor Bárcenas sin autorización judicial. Lo dijo en el juicio, no es que lo oí yo, lo dijo en el juicio. Ha habido repercusiones, la Fiscalía ha presentado una querella. Pero bueno, ¿esto qué es? O sea, vamos a ver, si este es un país organizado. Lo que pasa es que los que organizan, que son los altos funcionarios, nos tienen que dar una explicación. Es que a mí no me... O sea, el señor Zapatero tendrá su estrategia de defensa y la debe tener. Y el señor Julio tal también la tendrá. Pero yo quiero saber qué hace el jefe de los inspectores de Hacienda, el jefe de los abogados del Estado, el jefe de los interventores generales del Ministerio de Hacienda, nada más y nada menos, del Ministerio de Hacienda, que es el centro del control del gasto público en España y de la legalidad. Esos señores... ¿No han visto nada? Es imposible. ¿Cuántos abogados del Estado hay en la SEPI? Pues más que los que estamos aquí, lo firmo ahora mismo. Uh-huh. Y a lo mejor probablemente 50, no 5, sino 50. Esto es una... O sea, nosotros tenemos unas reglas existentes. España no es un país sin reglas administrativas más que suficientes. Y los ciudadanos tenemos la conciencia de que el Estado nos controla, sin parar. O sea, no dices, oh, es que yo, menudo cachondeo es esto, yo hago lo que me da la gana, se me olvida pagar el IBI, no pago las multas, no pago la seguridad social y no me pasa nada. Pero es que esa no es la experiencia que tenemos los ciudadanos. La experiencia que tenemos los ciudadanos es que el Estado funciona muy bien. Bueno, pues entonces que nos den una explicación. Yo ya sé que el señor Zapatero se va a defender y hará muy bien en defenderse. Y si puede conseguir una nulidad, pues ¿qué le vamos a hacer? Pero vamos a ver, la abogacía del Estado y la intervención general del Estado no me valen. O sea, este país se merece una explicación. En el Kitchen no se puede estar investigando a un señor sin autorización judicial en un país civilizado. Entonces, sinceramente, creo que hay que poner un poco el foco en la gente que tenemos pagándole bastante bien, con posibilidades de entrar y salir cuando les da la gana y como les da la gana, y que no nos digan, óigame, yo oficialmente he visto esto. Porque es que esto no puede... estamos asistiendo a una quiebra del sistema. Perdón, que me he puesto un poco...
1: Hemos abierto varios melones, varios temas sobre la mesa, pero vamos con una última hora que nos acaba de llegar, que tiene que ver con Víctor de Aldama, y es que el Tribunal Supremo levanta las medidas cautelares interpuestas al propio Víctor de Aldama a petición de su defensa. ¿Por qué pasarían estas medidas cautelares? Por ejemplo, se le va a devolver ese pasaporte que se le había retirado, también se le había prohibido salir de España, podrá salir de España, y también se le levanta esa prohibición, esa obligación de comparecer periódicamente ante el juzgado. Una decisión, como decimos, que acaba de pronunciarse por parte del Tribunal Supremo y que tiene que ver directamente con Víctor de Aldama, que se le había interpuesto una serie de medidas, pues que a partir de hoy, a partir de mañana, esas medidas quedarán completamente levantadas. Francas.
0: Más de incendios del que hemos hablado antes. No sé si es verdad, pero he oído esta mañana, yo me he quedado asombrado, ¿eh? He oído en una televisión de que el incendio de Almería, que comparado con el de Guadalajara ahora mismo es como si se te quemara la cocinita de casa.
3: Sí, pero con 13 muertos.
0: Había aquí, sí, pero en cuanto a lo que voy a decir, equivalía a dos bombas atómicas.
2: Dos bombas atómicas,
0: la energía liberada. Supongo que se referían a las bombas de Hiroshima o de Nagasaki, que no tenían que ver una con otra, porque una era doble que la otra. Pero eso se ha dicho esta mañana por televisión.
7: Pues imagínate,
0: yo me
7: si
0: quedado
7: una
0: asombrado.
7: Era doble que la otra, pues
0: yo me quedado
7: la
0: asombrado.
7: Precisión de del comentario es sí. Limitada.
0: Pero bueno, pero ya se ve que
7: liberaron... ¿Y el CO2 liberado?
0: Liberaron, no sé, no se lo han dicho,
7: CO2 no.
0: Pero liberaron mucha energía. Y oye, para resumir rápido el tema, yo ayer ya dije que era el tema de los incendios era un ejemplo de la inutilidad

0: de muchos políticos en ejercicio. Y hace unos días dije, cuando se habló de que se había detenido un señor, que no entendía por qué no habían detenido a, pues, desde el consejero de Medio Ambiente de Castilla-La Mancha, a todos esos, porque son mucho más culpables todos estos que el tío que encendió un cigarrillo en tal. O sea, me parece, ¿eh? Pero en fin. También estoy de acuerdo con lo que se ha dicho, y lo hemos insistido aquí, porque ya llevamos días con eso, en que la gestión forestal, incluso hemos hablado de las cabras, de que era mucho mejor regalar una cabra a todo el mundo que no hacer cosas raras, porque eso limpia. Y después también ayer hablamos de uso del material adecuado para apagar fuegos, que había un producto que apagaba el fuego, o sea, que no es como el agua, que casi no apaga. O sea, ya se ve que hay maneras. Lo que no hay, no creo ni que sea voluntad política, ¿eh? Lo que no hay es ningún especial interés en hacer nada, o que le supera todo. O sea, es decir, aquí vamos a hablar este verano, vamos a resolver el tema seguro teóricamente, pero el año que viene habrá tantos o más incendios que este año.
1: Nos vamos ahora en directo a esta redacción, porque ya saben, desde las 11 de la mañana está declarando Cristina Narbona, presidenta del Partido Socialista, dentro de esa comisión de investigación por el caso Coldo, por su relación con Leire Díez. Lara Guerra, cuéntanos qué se sabe hasta el momento. Muy buenos días.
2: Buenos días, Natalia. Pues efectivamente, hace apenas una hora comenzaban las declaraciones de la presidenta del PSOE, Cristina Narbona, sobre la operación del Orme. Recordemos que el 15 de julio ya acudió a la Audiencia Nacional para pronunciarse sobre esa mención en el informe de la UCO, donde aparece una conversación de WhatsApp entre ella y Leire Díez. Unos mensajes que son relevantes porque se producen el mismo día que Pedro Sánchez emite una carta a la ciudadanía, y donde tan solo 48 horas después se produce esa reunión que da origen al caso Cloacas y del que Narbona confirma que no tenía ningún tipo de conocimiento. Recordemos también que el 15 de julio afirmaba que conocía a Leire Díez en 2017, que se reunieron y que le iba a informar sobre, que le iba a contar una información relevante que confirmó, o sea, que ella dijo que por favor se trasladara a Santos Cerdán para no contarle ningún tipo sobre sus maniobras, perdón. Por el momento, Narbona se ha pronunciado sobre por qué el PSOE no se ha pronunciado acerca de la querella de Leire Díez, y sobre Santos Cerdán manifiesta la presunción de inocencia y se desliga por completo de cualquier presunto delito. Esto es por el momento lo que tenemos, Natalia.
1: Gracias, Lara. Estaremos muy pendientes de todo lo que vaya declarando en las próximas horas. De momento, una más que se quiere desligar del caso Leire Díez. Arturo Moreno, ¿qué esperamos de esta declaración en el Senado?
3: Yo no espero nada, sinceramente, ¿no? Es decir, esta es una señora que, bueno, que vamos a ver, yo, Cristina Narbona, me parece que es una persona que tiene cierta, comparado con la gente que hay en el Partido Socialista, pues digamos que está en el rango alto, ¿no?, de personas con cierto nivel, ¿no? Pero en cualquier caso es la presidenta del PSOE, desde luego ha hecho completamente oídos sordos al run-run de noticias que todos los españoles nos hemos enterado, pero parece ser que en el Partido Socialista no se ha enterado nadie, al revés, han negado todas las evidencias, ¿no? Siguen manteniendo la inocencia, incluso siendo condenados, ¿no?, de las personas que han estado implicados en los casos de corrupción, desde los 24 años de Ábalos, pasando por la sentencia del hermano de Sánchez, y también por las evidencias que se están produciendo en otros casos, tal como el de Begoña Gómez. Y por supuesto, yo lo que creo que ayer se produjo, sin embargo, desde el punto de vista político, un hecho muy importante, que fue la confesión de Julio Martínez, ¿no? El reconocimiento de los hechos delictivos, eso le da al asunto Zapatero, al asunto de Plus Ultra, digamos, una proyección completamente distinta, porque hasta ahora, digamos, las pruebas que tenía al juez estaban basadas en los informes de la OCU, en la Fiscalía o en las que él mismo ya ha podido obtener. Pero ahora ya el que era el socio de Zapatero y su testaferro ha declarado que evidentemente que él participó en esos delictivos y que el jefe de todo era el señor Rodríguez Zapatero. El señor Rodríguez Zapatero no solamente cobró comisiones, el señor Rodríguez Zapatero era el que elegía que los clientes, era el que montaba las sociedades pantallas, Iglesias, y era en definitiva el cerebro de toda esta red de extorsión que se había montado alrededor de las operaciones, siempre vinculadas, nunca en el sector privado, porque si es en el sector privado o es fuera de España, poco tenemos que decir, pero vinculadas siempre al sector público, siempre vinculadas a, porque de alguna forma era el faro moral ideológico del Partido Socialista, vinculadas al señor Sánchez, ¿no? Y entonces, claro, ahí cuando ya se declara el socio de Zapatero, se declara culpable, bueno, ¿y estos señores por qué? Y entronco un poco con lo que estaba diciendo antes Rodrigo Rato, es decir, ¿qué controles hay para darles a un señor 53 millones de euros, o lo que decía antes Julio Ariza también de las mascarillas y de los respiradores? Es decir, que, pero vamos a ver, eso llega al Consejo de Ministros y el Consejo de Ministros aprueba una serie de expedientes que se suponen que han sido aprobados por la SEPI en un lado y por otro lado en el Ministerio de Transporte, lo de las mascarillas, tal. Y el Consejo de Ministros no incurre en ninguna responsabilidad, es decir, no estamos hablando ahí que se pueda producir o que el juez pueda estimar que el Consejo de Ministros ha prevaricado y que ha malversado fondos de todos los españoles, es decir, eso no es un tema, que no es una hipótesis que se contemple, y que al final, curiosamente, en el fondo de todos los casos está Pedro Sánchez, porque Pedro Sánchez fue el que nombró a Ábalos, es el amigo el que mantenía unas confidencias absolutas con Zapatero, y Zapatero le iba marcando la línea ideológica y estratégica del partido. Es decir, que no tiene ninguna responsabilidad, y esto no es un premio al asesoramiento que le estaba dando Zapatero como gran ideólogo del PSOE y como persona además que le ayudó a construir la alianza Frankenstein y hablar con Puigdemont y a facilitar la ley de la amnistía y al apoyo, por supuesto, de los asesinos de Bildu y de Podemos. Es decir, eso no tiene ninguna contraprestación desde el punto de vista de que Zapatero, perdón, Sánchez le haya podido pagar a Zapatero, y dice, bueno, pues te voy a ayudar en este tema, no te preocupes, etcétera, ¿no? Y además, eso además vinculado al cambio de la política internacional de España, donde hemos tenido el foco, en vez de tenerlo con Estados Unidos, Europa y Latinoamérica, nos hemos ido a Venezuela, nos hemos ido a China, etcétera, ¿no? Entonces, bueno, eso es lo que hay que cuadrar de alguna forma, pero me parece que las evidencias son muy fuertes.
1: Pues sobre José Luis Rodríguez Zapatero, sobre Julito Martínez hablaremos, pero será justo después de la siguiente pausa publicitaria. 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

0: Alberto Núñez Feijóo está haciendo un balance a este curso político. Escuchamos en directo.
1: Cada vez sufrimos con mayor intensidad. Aprovecho para mandar nuestra solidaridad a todos los afectados por los incendios, especialmente en estos días a los vecinos de La Mierla, en Guadalajara. Lo hice ayer en contacto con el presidente Page y hoy con el alcalde de Tamajón, pero también quiero hacerlo públicamente desde aquí. Pero tampoco existe una estrategia energética sostenible para evitar otro apagón. ¿Cuánto más vamos a esperar a decidir la prórroga de las nucleares? No hay ni red eléctrica que se necesita para conectar nuevas viviendas o nuevas industrias. Puede haber mayor despropósito en la gestión que esto. Por no atender, no se ha atendido ni una reforma clave, que es velar por la seguridad de todos. No podemos resignarnos a que España sea un país más inseguro, en el que además se cometen más delitos graves. Se han triplicado las agresiones sexuales con penetración. Repito, se han triplicado y cada día se cometen 19 delitos más contra la libertad sexual. Lamentablemente no hay menos víctimas de violencia machista que hace 8 años. Hay más. Los homicidios e intentos de homicidio han crecido un 60%. Los de tráfico de estupefacientes un 72%. Y, por supuesto, no podemos olvidar que el crimen organizado le costó la vida este curso a Germán y a Jerónimo, los guardias civiles fallecidos en acto de servicio en Huelva. El cambio también persigue una España más segura. Más segura para las mujeres. Hay que ampliar las penas de prisión permanente revisable a los agresores sexuales reincidentes. Más segura para las fuerzas y cuerpos de seguridad. Hay que reconocer por ley su derecho a defenderse de los ataques de las narcolanchas sin miedo a acabar en un juzgado. Son una profesión de riesgo. Y, en definitiva, más segura para todos. Hay que poner en marcha una estrategia de seguridad para que podamos vivir más seguros en nuestros barrios. La cuenta atrás para el cambio es la cuenta atrás para volver a hablar de estas cosas, de los problemas reales de un gobierno que tiene que gestionar. Y el tercer propósito de este cambio es que trabajar merezca la pena. Frase muy repetida, sí, pero cada vez más necesaria. Que trabajar sirva, como he dicho antes, para vivir mejor. Esto no se mide en cifras macro ni en frías estadísticas. Se mide en la nevera. Y los alimentos han subido un 43%. Se mide en el parque móvil y su antigüedad en España supera los 14 años y medio los coches que transitan por las carreteras españolas. Se mide en cuántos ciudadanos no se pueden permitir unas vacaciones.
0: Pues en estos momentos Alberto Núñez Feijóo haciendo ese balance del curso, ahí podían ver en sus pantallas, más de un 42% ha subido los alimentos en nuestro país desde que Pedro Sánchez es presidente del gobierno. Seguimos muy pendientes de cualquier otra cosa que diga el presidente del Partido Popular, pero retomamos uno de los temas del día, como es esa declaración en la Comisión de Investigación del Senado de Cristina Narbona, de la presidenta del Partido Socialista, y Francas tenía algo que aportar.
2: Sí, además de recordar que Cristina Narbona es la madre, o el padre, no sé, eso no, de la moda, de las desaladoras, bueno, y que se empeñó en que desaparecieran el Plan Hidrológico Nacional, con lo cual le debemos parte de los incendios de este país también, para acabar de arreglar, con lo cual tiene un currículum brillante, que Julio va a añadir alguna cosa más. Y además de eso, declaró, esta mañana no va a decir ni media, es evidente, el otro día tampoco declaró, no dijo ni media, pero tiene un pequeño problema, que es que hay un famoso tuit que no tiene nada que ver con lo que está declarando después, porque en el tuit Leire Díez le dice a Cristina Narbona que hay que reconducir los ataques al presidente, hay que buscar ayuda cualificada y hay que dar la vuelta al asunto como un garcetín. Y Natal Narbona responde lo siguiente: eso se lo habías contado ya a Santos Cerdán el otro día. Es decir, ella sabe que le ha contado esto a Santos porque Santos le ha contado que ella le ha contado. Con lo cual, ella sabe perfectamente lo que está hablando la otra. Entonces, decir que no sabe nada cuando ella misma reconoce que sabe porque le han contado es un poco complicado de entender.
0: Julio.
3: No, yo siempre la memoria que es subversiva. Cristina Narbona es la mujer de José Borrell. José Borrell era consejero de una compañía que ha pasado por diversas vicisitudes, no todas positivas. Se llamaba Abengoa y Cristina Narbona tenía 10.000 acciones de Abengoa. Abengoa iba a pasar por un proceso del artículo 5, creo que es, el 5 bis, que es el preconcurso de acreedores, y luego viene el concurso 3 meses después.

0: después. Pero antes de que eso se produjera, muy poquito antes, Cristina Narbona vendió sus acciones. Luego Borrell, siendo consejero, insisto, reconoció ante la Comisión Nacional del Mercado de Valores que efectivamente había utilizado de la información que tenía de cómo iba la compañía para decírselo a su señora y que la señora vendiera las acciones antes de que perdiera completamente el valor de las acciones. Fue multado Borrell por eso, varios decenas de miles de euros, y Borrell reconoció, insisto, públicamente que habían usado información privilegiada. Consecuencias de eso, a Narbona la nombraron presidente del PSOE y a Borrell
1: comisario europeo.
0: Ministro de Exteriores de la Unión Europea.
1: Sí. Pero eso es un delito, lo de la información privilegiada.
0: Evidente.
1: No digo para
2: bueno, situar. Bueno, puede ser una falta, depende del volumen, ¿sí? Yo creo. Vale. Porque él, si yo no recuerdo mal, él se allana, él acepta ante la Comisión Nacional del Mercado de Valores, que era entonces, o lo como se llamara,
0: el CNMV,
2: él, él no recurre, él no dice que es mentira, él se allana y paga la multa. Entonces, quiero decir que no siempre es, yo creo que no siempre es delito.
1: Puede ser, puede ser.
3: Seguiremos hablando de Cristina Narbona, de todo lo que debe decir esa declaración, pero vamos a hablar ahora de lo que aprobó ayer el Consejo de Ministros, que tiene que ver con esa ley antitabaco que amplía sus espacios sin humo, y esto es lo que opina la gente en la calle.
4: Lo que quieren lograr con este tipo de proyectos es que la gente deje de fumar, entre otras cosas. Pero creo que, por ejemplo, en vez de prohibir de raíz que la gente pueda fumar, yo creo que posibles vías o soluciones para que no se contaminen las playas, etcétera, podrían ser poner en cada una de las playas, al igual que se hace en Portugal, los cuenquitos estos que son como conos que dejas ahí las colillas de los tabacos, de los cigarros, para algo similar, antes de cortar directamente raíz.
5: Pues a mí me parece muy bien, porque en todos esos sitios hay niños.
6: Yo era fumadora y aún así me molestaba estar comiendo en un sitio abierto y que hubiera al lado una mesa fumando.
7: Yo no tengo por qué aguantar a una mesa que esté ahí, que haya gente fumando, y aparte del humo te lo estás tragando.
3: Pues ni vapers ni cigarrillos, ni en las playas, ni en espacios públicos donde haya niños. Marian Vallejo, amplíanos esta información, una ley que todavía no se sabe si entrará o no en vigor. Cuéntanos, muy buenos días.
8: Buenos días, Natalia, vamos a verlo. Y si alguno de ustedes que nos están viendo es fumador, pues presten atención porque todo esto les perjudica. Y es que ya sabemos que el gobierno lleva bastante tiempo haciendo casi lo imposible con tal de prohibir el tabaco. Ayer se aprobó en el Consejo de Ministros un nuevo proyecto de ley con el que se va a ampliar los espacios libres de humo. Algo importante que tenemos que tener en cuenta es que esta ley va a equiparar lo que es el tabaco tradicional, los cigarros, con el vapor, por lo que todo lo que les vamos a contar ahora afectan de igual manera a estas dos maneras de fumar. De aprobarse esta ley, se va a prohibir fumar en terrazas, campus universitarios, instalaciones deportivas, piscinas públicas y playas, espectáculos al aire libre como pueden ser festivales, parques nacionales y en vehículos como taxis o VTCs. Tampoco se podrá fumar en un radio inferior a 15 metros de edificios públicos, centros sanitarios, centros educativos, museos, bibliotecas o parques. A todo esto se suma también la prohibición no solo de venta, sino de consumo por parte de los menores de edad. Si algún menor es pillado fumando, la multa podría ascender, ojo, hasta los 600 euros que, por cierto, pagarían sus padres. Esta noticia no ha sido bien recibida, sobre todo por parte de la hostelería. Los hosteleros han asegurado que esto va a repercutir negativamente a la economía, ya que los encuentros entre fumadores podrían desplazarse ahora a domicilios cerrados. Además, han querido incidir en la buena convivencia que existe en las terrazas entre los que fuman y los que no. Y la pregunta del millón, ¿todo esto ha entrado ya en vigor? Pues todavía no. Ahora la norma tiene que ser remitida al Congreso de los Diputados, que será ya de cara al mes de septiembre, y una vez allí será tramitada. El Gobierno espera que se apruebe a final de esta legislatura, es decir, que de momento, hasta el año 2027, aquellos que fumen podrán seguir haciéndolo con las limitaciones que están ahora mismo en vigor, pero no con estas nuevas, Natalia.
3: Gracias, Marien. Pues a ver, habrá que ver qué pasa cuando llegue esta ley en Congreso de los Diputados, quién la apoya, quién no. De momento, durante este verano, no va a entrar en vigor. Julio, ¿qué te parece?
0: No, tranquilos, los que tengan un yate pueden seguir fumando tranquilamente. Los que tengan un chaletazo con su jardín también van a poder fumar, invitar amigos y reunirse para fumarse sus puritos o sus cigarrillos. Y no, no hay problema. Son la gente sencilla, la gente que se va a encontrar con sus amigos a una terracita a tomarse una cañita, pues esos no van a poder fumar. Porque además no han entendido que la gente se entiende. La gente se entiende. Cuando vas a una terraza, yo por ejemplo, que fumo puros, ¿Me quiero fumar un puro? Miro alrededor y pregunto, ¿usted le molesta que yo me fume un puro? Es lo primero que hago. No se me ocurre. Y desde luego, si hay niños pequeños, me voy a otra mesa. Es tan simple como eso. No creo que sea un asunto... En fin, creo que el Estado acaba metiendo las narices...
1: Donde no debe.
0: Donde no debe y la lía. La acaba liando. Yo recuerdo un libro que se puso muy de moda de Henry Lepage. No sé si habéis oído hablar de él. Seguramente Rodrigo le conoce. Es un, lo llaman un libertario, que escribió Mañana el capitalismo y que tomaba posiciones sobre todas estas cosas y, desde luego, explicaba cómo el Estado, allí donde metía la zarpa, la estropeaba. De hecho, él llegaba a... Hizo un libro muy específico sobre cómo el mar, que estaba siendo saqueado materialmente por pescadores sin escrúpulos, porque ahí todo el mundo iba a sacar lo máximo que podía, y tal, diciendo, no, oye, parcelen ustedes el mar. Parcelenlo y que sea de propiedad privada por parcelas. Ya verás cómo el dueño de esa parcela se va a preocupar de que ese trozo de mar esté. Igual pasa con los bosques. Si los bosques fueran de titularidad privada, si alguien... El que tiene un bosque, lo cuida.
1: Si le dejan.
0: Ay, claro.
1: Ahora no lo dejan.
0: Sí,
1: ¿eh?
0: Pero si lo dejan, ese bosque no se va a quemar.
1: Ya, pero ahora con la ley que hay, no te dejan, ¿eh?
0: Ya, ¿por qué? En la mar, pero la mayor parte son de dominio público.
1: Pero
0: son dominio comunal, vecinal, de ayuntamientos, de... Chico, es decir, deja en paz a la gente ya.
1: Eso sí.
3: Arturo.
1: Eso sí.
9: Sí, vamos a ver, yo creo que esto es una cortina de humo, nunca mejor dicho, ¿no? Porque yo creo que pretende dividir...
0: Está muy bien eso de la dividir a la con los incendios también.
9: Sí, dividir la sociedad, ¿no? Es decir, avanzamos hacia una sociedad libre de humos, pero lo hace un gobierno que es cautivo de la toxicidad que provoca la corrupción, ¿no? Es decir, bueno, no sé. Se pretende dividir a la sociedad, es una ley seca del tabaco, ¿no? Es decir, que yo creo que prohibir siempre a veces estimula la demanda y al final la gente que fuma, lo único que se le dice es que usted fume en casa si quiere, pero en ningún sitio público, en espacio público va a poder fumar, con lo cual esos 50.000 muertos que se dice que provoca el tabaco, lo cual es muy discutible porque habría que ver efectivamente cuáles son las causas, ¿no? Que no digo que el tabaco sea, y sobre todo en dosis excesivas, bueno para la salud, porque está claro que no lo es, pero bueno, esa gente va a seguir fumando en su casa, ¿no? que la va a convertir en un auténtico fumadero, no digo de opio, pero vamos, un fumadero de estos casi, eso sí que se podía cerrar, porque ahí además es un espacio mucho más reducido y ahí sí que puedes perjudicar pero al aire libre, en una terraza, en una playa, etcétera, siempre que guardes las normas de educación y de urbanidad mínimas, pues me parece que no es peligroso. Es una ley intervencionista y es una ley que va contra la libertad individual, a mi juicio. Hay gente que puede decir, bueno, y la libertad individual también del que tiene que soportar que alguien fume a su lado, pues hombre, no creo sinceramente que en una terraza haya un peligro para la salud de un señor que está a 15 metros, ¿no? O a 20 metros. Y luego además me parece también una ley, por ejemplo, el tema de los vapeadores, ¿no? Que hay una ola, hay una aurea de misterio en torno a ello, porque no se sabe si verdaderamente esa gente está fumando o no está fumando. Yo que no he conseguido enterarme y le he preguntado a alguna qué significa ese acto que hace con una cosa que es a humo, pero tampoco me ha sabido responder muy bien. Parece que tiene nicotina, ¿eh? Pero también sí, intervencionista, es decir, establecimientos que solamente se va a poder vender los vapeadores en determinados establecimientos autorizados, ¿no? Bueno, ya también es esto. Yo creo que ahí lo que se pretende es mantener o dar el mensaje este un poco ecológico y de que nosotros somos la izquierda que vela por la salud pública, etcétera, que no va a salir porque no va a haber tiempo en las Cortes, es decir, si va a haber elecciones en marzo, posiblemente, vamos, si llega, porque yo creo que septiembre y octubre van a ser dos meses absolutamente corrosivos desde el punto de vista político para este gobierno, porque van a empezar a cuajar que las resoluciones judiciales. Entonces, lo único que se hace un guiño a una parte de la sociedad que desea este tipo de normas absolutamente restrictivas y sin respetar lo que pueden pensar otras personas, y que posiblemente esto, un proyecto de ley, y lo sabe mejor que nosotros Rodrigo Rato, que ha sido diputado y portavoz parlamentario durante mucho tiempo, eso lleva su tiempo, eso lleva su tiempo, y la ley empezará a tramitarse a partir de septiembre y tiene un recorrido bastante farragoso y además con una composición ahora mismo de las mayorías parlamentarias que no es precisamente proclive al Partido Socialista, ¿no?
3: Francas.
1: A ver, no.

0: Yo me imagino a la gente fumando en el salón de su casa con amigos, ¿eh? O sea, eso me lo imagino porque sí. Suele pasar. Lo que no me imagino son los autobuses, los camiones de reparto en el salón de mi casa dando vueltas. Esto me cuesta más porque no caben, ¿no? Lo digo porque, claro, si yo estoy en una terraza, el 80% de terrazas que conozco yo, igual alguna no, pues están al lado de una calle, de una vía, y por ahí pasan coches, pasan camiones, pasan a motos, ¿eh? Y cosas de estas. Entonces, no acabo de entender el problema de yo, que ahora he dejado más o menos de fumarme un cigarro y que pase una moto. Lo de a moto lo decía en plan de coña, ¿eh? Que pase una moto y... Pero, en fin, puede ser, ¿eh? Ahora, lo que me molesta es la frase que ha dicho el señor, el último entrevistado. Esta frase me ha llegado al alma. Yo no tengo por qué aguantar. Pues ya usted tampoco. Esa frase de que yo no tengo por qué aguantar, claro, es una de las cosas que me pone nervioso, porque con ese sistema ya creamos un derecho que es, yo tengo el derecho de no tener que aguantar a nadie. Digo, a ver.
1: ¿Usted te ha hecho esa entrevista?
0: No sé, pero claro, yo cuando...
1: ¿El micrófono de quién era? ¿El rojo este?
2: De Europa Press, la agencia... Sí.
1: Vale.
0: Yo cuando subo a un autobús o subo al tren, tengo que aguantar unos olores que no os podéis ni imaginar. Vale. Y subo cada día al tren, de ida y vuelta.
1: Nosotros deberíamos hacer nuestra propia encuesta, porque a veces... Las encuestas, el problema que tienen es que pueden ser encuesta arriba o encuesta abajo,
0: sí,
1: ¿sabes? Y que te pongan de las 25 respuestas que han tenido, te eligen 4. ¿Para qué? Pues ellos sabrán para qué, pero si ves las 4 respuestas, pues probablemente si vas a muchas de las terrazas de Madrid y en muchos de los barrios de Madrid y les preguntas a los que están ahí, incluso te pueden contestar
0: mal. Y porque en general las terrazas no suelen estar tapadas. Suelen ser al aire libre. Sí. Aire y
1: la
0: libre.
1: La mayoría.
0: Vaya, son una cosa
1: no, que
0: igual
1: hay una
0: no
1: cosa muy importante, y es que tú puedes ir a la terraza o no ir, y de esta terraza o a otra. Chico, la vida es así.
0: Sí, eso también es verdad. Lo de la libertad incluso funciona.
1: Sí,
0: esto
1: es una cosa sorprendente. La enorme preocupación porque puedan aspirar un poquito de humo y está pasando el camión de la basura por alrededor tirando no sé cuántas toneladas de CO2 y tú tan tranquilo. No sé, es todo absolutamente esperpéntico, disparatado, irracional.
0: Pero te recuerda
1: estúpido,
0: quién manda, ¿eh? Pero te recuerda quién manda.
1: Ese es el problema que la sociedad va aceptando.
3: Y divisivo, es divisivo.
1: Claro, sí, sí. Y ya se genera entre los que están de acuerdo y los que no están de acuerdo. Machote, pero deja a la gente en paz. No estás a gusto en esa terraza, vete a otra terraza.
3: Claro.
1: Recordad cuando hicieron la primera ley que exigieron a los restaurantes que si querían tener fumadores hicieran unas divisiones, pusieran unos sistemas de extracción y muchísimos bares se gastaron el dinerico porque no querían perder a esa gente que se quedaba después de comer, se fumaba su cigarrillo, se tomaba su copita y una parte importante del margen que se generaba en esos locales se producía ahí. Bueno, entonces decidieron, porque no son tontos, muchos decidieron hacer las obras porque les compensaba hacer esas obras.
0: Sí, claro.
1: Bien. Hicieron las obras. 3 meses después, que no, que ni con obras, que no se podía fumar dentro.
0: No. Bueno.
1: Se comieron pues los 40.000 pavos que habían metido en las instalaciones para... Yeah. Dice, oiga, pero ¿y usted? ¿Pero usted quién es para hacer esto conmigo?
0: ¿Y sabes qué pasó poco después? Que en las terrazas obligaron a poner... Bueno, si estaban abiertas, se podía fumar, estaban cerradas, ¿no? Pero ¿os acordáis que pusieron unas estufas de gas? Hasta que prohibieron las estufas de gas. Y entonces ahora no sé cómo hay que ponerlas. Pero cuando ya había comprado todo el mundo las estufas, no sé si fueron las de gas o de otra cosa, no. Se cambió la ley y tuvieron que quitar todo.
1: Y ahora tienen que ser eléctricas.
0: Ahora son eléctricas, fíjate. Dentro de un tiempo tendrán que ser con no sé, con cerillas.
1: Que no hay cárceles suficientes para toda esta gente, de verdad.
2: Rodrigo.
4: Bueno, yo voy a ampliar un poco. Yo creo que esto es el principio de la campaña electoral, ¿no? Es decir, primero, esta ley, como ha dicho Arturo muy bien, esta ley primero tiene que llegar al Parlamento, llegará al Parlamento en septiembre, la calificarán, habrá un debate de totalidad porque alguien se opondrá, o a lo mejor nadie se opone, y a lo mejor la rechazan, a lo mejor no, y entra en comisión. Bueno, ahí va a haber batallas. Hay un sector que es muy importante porque es muy, muy compacto, que son los camioneros. Es decir, y los camioneros, así como los señores de los bares son muchos y tienen una capacidad de presión hasta ahora históricamente distinta, Los camioneros son un gremio que no se anda con bromas. Sí. Y los camioneros le han dicho claramente al gobierno, según yo les he oído, porque yo no he hablado con ellos, pero lo he oído esta mañana en las radios, que para ellos es importante en su trabajo de 8 horas conduciendo, en su cabina, solos, poder fumar. Y que eso. Y entonces yo creo que ahí seguro que hay. Pues un Junts, un Esquerra Republicana, un no sé qué de dónde, un PNV que dice, no me toques esto. Sobre todo porque ya, vamos a ver, ya en cuanto llegue septiembre, la Loma lo que ve es elecciones autonómicas y municipales en mayo y probablemente elecciones generales en marzo. Y por lo tanto ya el personal va a estar fijándose en otras cosas, ¿no? Entonces esto es un principio de campaña electoral. El PSOE quiere levantar la bandera del antitabaquismo y sabe que esta ley probablemente no va a llegar a diciembre aprobada y por lo tanto no va a entrar en vigor. Porque a partir de diciembre, santo y bueno, esto se disuelve a principios de febrero y elecciones en marzo. Porque lo que sí parece claro es que el Partido Socialista ya tuvo que hacer las elecciones municipales antes de las generales y ha dicho, la segunda vez no me lo haces. Ahora vas tú primero y tú pagas tus pecados con los votantes. Y yo, que soy alcalde de donde sea, claro. Creo que había un pueblo que se llamaba Onésimo Redondo, ¿no? Sí, había un pueblo en Valladolid que se llama Onésimo. Bueno, pues si yo soy alcalde de Onésimo Redondo, que a lo mejor es del PSOE.
3: Quintanilla de Onésimo, ¿no?
4: O ahora se llama, sí.
3: Quintanilla de Onésimo.
4: Quintanilla de Onésimo, es verdad, sí. No se llamaba Onésimo Redondo. No. Pero Quintanilla de Onésimo. Pero vamos, yo creo que, bueno, da igual, porque eso nos lleva en otra dirección Redondo. Que ya iremos sobre la memoria histórica. En todo caso, los alcaldes ya le han dicho al gobierno central o al Partido Socialista, oye, ahora la segunda no me lo vas a hacer, ahora vas tú primero.
0: Pero parece que es que el que se lo ha dicho más en serio es el PNV, que le ha dicho o me firmas eso o te vas a casa ya.
4: Bueno, pues el PNV, que también tiene su influencia.
0: Parece que el PNV
4: tiene más influencia,
0: tiene más fuerza que la alcalde de Ciudad Real.
4: Pero entre todos, o sea, yo creo que esto está bastante vendido, ¿no? Yo creo que esta es una ley pues para entretener, para distraer, para rellenar, para que opine no sé quién, para que salga no sé cuántos, y entonces nosotros somos antitabaquismo, y entonces el PP y Vox son protabaquismo y tal, y no sé qué, y con eso ya entretenemos el mes de septiembre y octubre, pues ya hablaremos de otra cosa, ¿no?
2: Pues sobre otras cosas vamos a hablar nosotros, pero será justo después de la siguiente pausa publicitaria y después ya sé que si nos adentramos en Julito Martínez, en el propio José Luis Rodríguez Zapatero, también hablaremos de Carles Puigdemont y de su último movimiento contra España. Todo ello a la vuelta.

0: Pues una en punto del mediodía, seguimos aquí en directo en Dando Caña y buenas noticias las que llegan desde la Comunidad Valenciana porque se han aprobado ya esos presupuestos de la comunidad para este año. Ya saben, es el primer presupuesto que Partido Popular y Vox sacan adelante en una comunidad autónoma y es el primer presupuesto en el que desde Vox implantan esa prioridad nacional en los nuevos presupuestos valencianos. Las cuentas autonómicas que se aprueban, que se acaban de aprobar recogen de forma literal el concepto adecuado a la legalidad y apuntan a la arraigo real, duradero y verificable. Unas cuentas públicas de 33.305 millones de euros, lo que significa un 3,1% más que las anteriores. Como les decía, durante la tramitación del proyecto ley, Vox ha querido destacar que estos presupuestos incluyen por primera vez ese principio de prioridad nacional sin el cual no los apoyarían. Unas negociaciones que se extienden desde el pasado mes de mayo. Rodrigo, una buena noticia y es que desde la Comunidad Valenciana, Partido Popular y Vox ya han llegado a un acuerdo y hoy mismo se han aprobado.
1: Pues sí, es una buena noticia que haya presupuestos en cualquier administración porque sin presupuestos el control democrático y económico del gasto público desaparece. Por lo tanto, yo creo que es una gran noticia que indica además que el concepto de arraigo se va a ir asentando y lo veremos asentarse en todos sitios. Ya veremos que en el País Vasco también habrá arraigo y que ya lo hay, porque
2: peor.
1: Y en Cataluña no te quiero ni contar. Y bueno, pues ese será otro elemento del debate de los próximos meses. Uh-huh. Y ya veremos si el Partido Socialista no acaba siendo partidario del arraigo. Todos vamos a ver muchas cosas muy